0: habían desplazado a otra zona y que al haber confinado el municipio no podían acceder. Han vuelto al municipio, municipio de Benavís y sus urbanizaciones, cuya prioridad, lógicamente, todo el trabajo ha sido durante toda la tarde proteger a la población.
1: Los 50 residentes de la urbanización de Montemayor siguen evacuados y permanecen confinados el casco urbano y las poblaciones diseminadas de Benavís. Han resultado heridas a causa del fuego 3 personas. Una de ellas ha sido trasladada al Hospital Regional Universitario de Málaga con quemaduras y permanece en observación. En Suecia, con más del 94% de los votos escrutados, la oposición de centro-izquierda encabeza el recuento con una ventaja mínima de 2 décimas frente al bloque gubernamental del primer ministro conservador, y la ultraderecha además pierde su condición de segunda fuerza más votada. A falta de contabilizar el voto del exterior el próximo miércoles, el bloque de centroizquierda obtendría un solo diputado de margen frente al bloque gubernamental. De vuelta a España, en Ceuta, los caballas han vuelto a salir a la calle este domingo, en esta ocasión para denunciar la situación de inseguridad que dicen que viven las mujeres y niñas en la ciudad tras la entrada masiva de miles de inmigrantes. Durante la jornada, la policía ha trasladado a 864 que permanecían en situación de calle en las inmediaciones del embolsamiento de Loma Colmenar al nuevo centro de acogida en Los Rosales, situado en el barrio de La Reina, para que puedan ser identificados y así facilitar su retorno. Lo ha anunciado el ministro de Política Territorial, como nos cuenta Gabriela Olías.
2: Según Ángel Víctor Torres, el dispositivo realizado a primera hora de este domingo en Ceuta pretende recuperar la normalidad cuanto antes. Por ello, considera el titular de Política Territorial indispensable habilitar espacios para que las personas llegadas a la ciudad autónoma de forma irregular a finales de julio no estén en la calle. Desde el pasado 10 de agosto, más de 5.000 inmigrantes habrían vuelto a Marruecos de manera voluntaria, según el ministro.
3: 5.321 personas desde el día 10 de agosto ya han retornado voluntariamente a Marruecos. 90 personas han renunciado ya a derecho internacional y ya tenemos personas cuyos expedientes se han terminado al objeto de ser devueltos a Marruecos. Y ese es el objetivo en el que trabaja el gobierno de España.
2: Defiende el gobierno este como el primer paso para iniciar las labores de filiación. Así lo afirma Torres, que asegura que las devoluciones se acelerarán en el momento en el que los inmigrantes estén en los espacios cerrados dispuestos por el Ejecutivo. Ya serían, por cierto, según el ministro, 4.500 las plazas habilitadas.
1: De vuelta al exterior, el presidente de Estados Unidos, Donald Trump, ha pedido al presidente ucraniano Zelensky que cese sus ataques contra las refinerías rusas. Asegura que estos bombardeos están agravando la escasez mundial de combustible y no la guerra en Oriente Medio.
4: El señor Zelensky tiene que hacer una cosa, tiene que dejar de atacar el diésel en Rusia, que ataque otros objetivos, pero no el diésel, porque está provocando una escasez. Esto no lo hace Oriente Medio, lo hace lo que está pasando con Rusia y Ucrania.
1: El inquilino de la Casa Blanca también ha prometido eliminar los aranceles al whisky irlandés durante el último día de su visita a Irlanda. Y sepan además que un tribunal en Túnez ha prorrogado 4 meses de prisión preventiva para los 4 activistas de la flotilla que se dirigía para dar ayuda humanitaria a Gaza. Nos lo cuenta nuestro corresponsal en Marruecos, Antonio Navarro.
5: Un tribunal de Túnez ha prolongado 4 meses la prisión preventiva dictada contra 4 activistas tunecinos de la Global Sumud Flotilla, detenidos en territorio del país norteafricano y en huelga de hambre en protesta por su encarcelamiento. Los detenidos fueron arrestados hace casi 6 meses por su implicación en la misión de la flotilla para llevar ayuda humanitaria a Gaza a pesar del bloqueo israelí. Uno de ellos, Wael Nawar, cumplió ayer 28 días en huelga de hambre y su condición pone en peligro grave su vida, mientras que Hassan Enshiri necesita urgentemente una intervención quirúrgica, según la flotilla, que exige la liberación inmediata e incondicional de los 4 activistas.
1: Es todo por ahora. Más información a las 3. Las 2 en Canarias siguen en La Rosa de los Vientos con Bruno Cardeñosa y Silvia Casasola.
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1: Continuamos segundo tramo, segunda hora de La Rosa de los Vientos. Os vamos a hablar de ese trabajo, de ese libro. Mado Martínez nos lo va a contar, Conciencia y Más Allá. Pero antes os hablamos de otras muchas noticias e informaciones en esta tertulia Zona Cero. La siguiente nos habla sobre arqueología, sobre el descubrimiento que se ha producido en nuestro país, en Valencia, una cueva asociada a la imagen, a la figura de una diosa.
2: Sí, y asociada a esa España mágica, ¿no?, que tanto nos gusta recorrer y que de cuando en cuando nos da alguna sorpresa. Y como bien dices, Bruno, en esta ocasión nos la ha dado en la provincia de Valencia, en una zona que es totalmente mágica, cerca del embalse de Teus, alrededor del río Júcar, donde encontramos gran cantidad de abrigos, abrigos rupestres, que en tiempos inmemoriales pues tuvieron que ser sagrados y que a día de hoy pues se puede considerar todo como un paraje mágico. Pues en todo este entorno de leyenda nos encontramos con una cueva que es conocida como la Cueva o la Fuente de Les Dones, un nombre que ya nos da una pista, en el sentido de que para detectar muchas veces lugares mágicos una de las grandes pistas siempre es la toponimia, y aquí se nos está diciendo que era una cueva de las mujeres, un detalle que es fundamental para entender lo que se ha descubierto. Y lo que se ha descubierto es, en concreto, por parte de la UNED de Sevilla, en esta Cueva de Les Dones, es un montón, una gran cantidad de inscripciones, más de 100 inscripciones romanas, en concreto del siglo I y siglo II, que están directamente relacionadas con una diosa romana de origen incierto y que es conocida como la Domina. La Domina, que sería algo así como la dama, la señora. Y sí que es cierto que la investigación, los investigadores no se mojan mucho, no especifican quién puede ser esa diosa misteriosa que antaño se adoraba en el interior de esta cueva. Además que estas inscripciones se han encontrado en lo más profundo, es decir, el lugar siempre más sagrado, más recóndito, era el lugar donde se encontraban siempre las pinturas rupestres y en este caso, pues el lugar de mayor culto, como el Sancta Sanctorum de este enclave. Pero ellos no se atreven a ser categóricos en el sentido de decir es tal o cual diosa. Todo apunta a que puede ser, por ejemplo, la Magna Mater, ¿no?, la adoración a la Madre Tierra, que siempre ha estado directamente vinculada con las cuevas, o también puede ser una vinculación directa con una diosa que tiene que ver con la antigua Grecia, porque Domina no deja de ser también la traducción al latín de Despoina. Despoina era esa hija de Demeter que luego se fusiona con Perséfone y que los romanos luego adorarán bajo la imagen de Proserpina. Todo también muy vinculado con cultos mistéricos. Por ejemplo, a esta Despoina se la adoraba en Eleusis, con los misterios eleusinos y demás. Y esto, pues, si puede realmente tener una vinculación con Proserpina, pues posiblemente podemos decir una herejía, pero ¿quién nos dice que en este lugar pues tampoco se practicara una especie de culto mistérico, ¿no? Pues bueno, ahí dejamos la duda. Lo que sí está claro es que estamos hablando de que esta cueva de las donas, de esta cueva de las mujeres, como su propio nombre indica, tuvo que ser un santuario romano estrechamente ligado con lo femenino. Es más, se sabe que las personas que allí iban eran mayoritariamente mujeres, en el sentido de que los restos arqueológicos que se han encontrado, aparte de estas 110 en concreto inscripciones, se han encontrado pulseras, se han encontrado también collares, plantas, vasijas, siempre asociadas a labores femeninas de aquella época, que nos indican que quienes hacían las ofrendas y quienes acudían a rendir culto a esta diosa misteriosa eran sobre todo mujeres. Y también estamos hablando de que es una cueva, pero es una cueva manantial, es decir, en lo más profundo siempre existe una emanación constante de agua, que esto nos quiere decir también el agua muy vinculado con cultos femeninos. Ya sabemos que, por ejemplo, los

0: rituales de fuego eran como más masculinos, pero el agua siempre ha estado vinculada con la mujer. Y además, no solo eso, sino que también se le añade un capítulo más, un capítulo que tiene que ver con la cristianización del lugar. ¿Por qué? Porque con el paso del tiempo, sí, el perro murió, pero cambió de collar y el lugar siguió siendo sagrado. ¿Cuál es la figura más femenina que encontramos dentro del ideario cristiano? Pues efectivamente, la Virgen. Entonces, se creía que en este lugar se aparecía la Virgen y ese agua que posiblemente fue importante y que posiblemente tuvo mucha vinculación con el culto a esa diosa romana desconocida y que llamaban como Domina, pues en este caso se cristianiza diciendo que ese agua tiene poderes milagrosos y es posible que allí acudieran mujeres a recolectar ese agua creyendo que podría tener propiedades terapéuticas, propiedades curativas, ¿no? Pero siempre con ese halo sagrado que había tenido en la antigüedad, ¿no? Subyacente de esa diosa desconocida, esa diosa sin rostro y sin nombre, que en este caso se rendía culto en esta cueva que encontramos a orillas del río Júcar, en lo más profundo de la provincia de Valencia, y que nos dice pues que de cuando en cuando la España mágica también es noticia y como tal pues tenemos que contarlo.
1: ¿Se sabe qué tipo de población podría estar viviendo en esa época allí?
0: Era población romana. Sí que es posible que a lo mejor en la zona, al ser una zona también de asimilación fácil de los íberos, sí que posiblemente pudiera haber sido la romanización de una diosa anterior, de una diosa tutelar íbera. No se sabe, son todo suposiciones, pero hay que tener también en cuenta que los íberos en toda la zona de lo que es la Comunidad Valenciana estaban muy romanizados, con lo cual es posible que sí que hubiese ahí como una especie de compartir esa creencia. Pero lo que aparece es eso, la domina, la dama, la señora, que nos indica que, sobre todo por los hallazgos arqueológicos, que en el siglo I y siglo II los romanos, o en este caso las romanas, mejor dicho, pues allí adoraban a una deidad desconocida.
2: Es que en esta zona no había como una población cerca, lo cual indica que era como un lugar de peregrinación, una especie de santuario, tenías que ir expresamente ahí. Y lo que sí que se encontró, porque en este lugar, en los años 60, cuando se descubre el yacimiento, sí que se empiezan a hacer una serie de catas, se extraen objetos, pero no se sabe muy bien luego cuál ha sido el paradero de estos objetos, y sí que hay una fuerte presencia de época íbera. O sea, lo que comentaba Álvaro, nos iríamos del entorno del siglo II, del siglo V al siglo II más o menos, donde sí que parece que en ese lugar se rendía culto a algo y se utilizaban como ofrendas vasijas, porque han aparecido muchos restos de cerámica. O sea que se cambió, siguió siendo un lugar sagrado con el cambio, con la romanización, pero se cambia la manera en la cual tú interactúas con la deidad que esté ahí. Al principio eran ofrendas, que eran esas vasijas que además parece que tenían, por las que se han conservado un tipo de figuración, que serían los esvotos, serían el tipo de regalo que tú le haces para conseguir algo a esa divinidad. Y en época romana se cambia por grafitis. Lo que haces es que tú te invocas a la diosa y escribes votus o tal, indicando como que tú has estado aquí y que le donas esa escritura, al margen de que también hicieras algún tipo de sacrificio, por si es que se han encontrado restos de fauna. Claro, tienes que hacer algún tipo de ofrenda o algo, ¿no? Pero sí que es un lugar muy peculiar y eso encaja muy bien dentro del mundo ibero, porque una de las partes de lo que era la religiosidad ibera era el culto en las cuevas, que además estaba siempre asociado a esvotos. O sea, era muy habitual que fueran figuritas de metal, que lo que hace es que se supone que recrea al donante que tiene algún problema y que lo que hace es que dona a esa deidad y se dona a sí mismo, o todavía conservamos los esvotos de cera, que ya sabéis que son partes del cuerpo, ¿no? Pues es un poco esa mecánica, ya viene desde entonces, ¿no? O sea, que es un lugar, claro, que con el tema este de los grafitis, pero toda esta continuidad que tiene, esta superposición de cultos y de ritos, le hacen que sea un lugar muy importante.
3: Y voy a hacer un comentario que esto tiene que ver solo para... porque los hombres lo comprobamos en muchas ocasiones, cuando acudimos a hacer nuestras necesidades a un baño público, en un restaurante, en un sitio, dices, a ti te ha pasado, Juanjo, seguramente, y a ti también, Álvaro, que dices, pero bueno, es que la gente no sabe dónde apuntar el chorrito.
2: Claro. Sobre todo cuando porque, en mi caso, cuando tenemos que levantar mucho peso.
3: Es que, bueno, no... vale. Pero porque lo llenan todo. Parece que han meado en todos los sitios, menos donde tenían que mear.
2: A nosotros nos ponen ahí una mosquita en el urinario o te ponen ahí una arañita...

0: con el centro para que atines.
1: Es que de verdad hay algunos.
2: Es desagradable, ¿eh? Sobre todo cuando hay que convivir con gente.
1: Sí, sí, sí.
3: Me acontento, pero me adentro.
0: Claro.
1: Es que yo no entiendo alguna. La verdad es que.
2: Bueno, y ahora, perdona, con la movida esta que hay de moda, que los baños valen para hombres y para mujeres, y estos.
1: Sí.
0: Claro.
2: ¡Un cachondeo!
0: ¡Qué bonito!
1: Bueno, pues todo esto lo digo no porque me apetecía, sino porque tiene que ver
2: que también.
1: Tiene que ver con uno de los premios Ig Nobel, que nos lo vamos a comentar. El premio Ig Nobel de Física se lo han dado a quien ha diseñado unos urinarios que evitan las salpicaduras.
0: Y que han tenido que hacer ahí geometría, logaritmos y tal, para hacer todo el cálculo de las trayectorias, las parábolas.
1: Y la ciencia, ya sabes, ensayo-error. Entonces han estado y probando, meando fuera, a ver si salpicaba o no, y prueba, ensayo, error. Bueno, pues los premios Ig Nobel los comentamos todos los años. Aquí son diferentes premios que se dan a teorías e investigaciones que son desternillantes en algunas ocasiones, pero que no dejan de ser interesantes, y también algunas con muchísima connotación.
0: Es que yo este año, fíjate, quizás sea de los años que menos, digamos, gracia me han hecho, porque me parece que hay estudios que
1: parecen serios. Como esa,
0: que son, que luego los ves y dices, sí, oye, esto es una maravilla. O sea, a mí hay uno, por ejemplo, bueno, ahora ya me voy a entrar en detalle, pero por ejemplo, uno que les ha debido hacer gracia por el nombre, que es lo de la necroimpresión, pero que me parece una pasada, porque es, como tenemos un problema también dentro de lo que es la tecnología artificial a la hora de hacer determinados tubos, pues cuando tú haces microtubos puedes hacerlo hasta un determinado diámetro. Bueno, pues han encontrado que la naturaleza puede crear microtubos más pequeños que los que el ser humano es capaz de hacer, y son las trompas de los mosquitos. Bueno, pues eso es lo que han incorporado a las impresoras para utilizarlos para que impriman. Entonces a mí me parece, es decir, utilizan la biología natural como para hacer ese sistema. Lo llaman necroimpresión, porque claro, al fin, pero a mí me parece una pasada. Y hay otro que hay, que es el de economía, que bueno, luego si eso lo comentamos, que a mí me parece una pasada.
1: Fascinante,
0: el experimento lo que da de sí. O sea,
1: luego lo vamos a comentar con Nembado Martínez, que ha hecho una recopilación de todos y cada uno de los premios, Ig Nobel, que este año, excepcionalmente, y por razones que nos va a explicar Mado ahora, no se han entregado en Estados Unidos, sino en Suiza.
2: Ahí.
1: Mado, ¿por qué ha pasado así? ¿Por qué es así? Porque esa es la parte seria de todo esto. Bueno, serio todo. Pero el hecho de que se entreguen en Suiza y no en Estados Unidos es, bueno, pues la razón es muy para analizar, ¿eh?
4: Sí, esto es lo que menos gracia me ha hecho a mí,
1: que se hayan
4: celebrado en Suiza y no en Estados Unidos. Por primera vez se han tenido que trasladar a Suiza por problemas con los visados para recibir a los científicos. O sea que el año que viene vamos a ver los Oscars en Canadá.
1: Sí,
4: en Toronto, bueno, los Oscars, la alfombra roja, todo, porque ya pues, y fijaros, o sea, acordaros que uno de los directores, no sé si era que venía de Irán o de Palestina, me acuerdo, casi llega porque tenía problemas con los visados también, ¿no?
1: Bueno, y incluso en el reciente Mundial tuvo problemas con los visados y no pudo participar uno de los árbitros, que era de origen etíope, como era africano, pues no le dejaban entrar, o podía no poder entrar en Estados Unidos, entonces no tuvo
2: y sus mascaradas.
1: Sí, sí, sí.
4: Para fijaros el momento histórico que estamos viviendo, esto
1: sí,
4: jamás
1: sí,
4: había pasado
1: en los
4: premios Ig Nobel, y ya te digo, lo próximo será ver los Oscars en Toronto en vez de en Hollywood. Pero bueno, la cuestión es que tenemos Ig Nobel este año otra vez, que son esos premios que primero te hacen reír y luego te hacen pensar, o te quedas loco, como Juanjo, que se dice, pues no entiendo yo muy bien, ¿no?, que te quedas loco algunos directamente. Sí, sí. Y bueno, pues este año han dado respuesta a preguntas verdaderamente de estas que dices, que ¿esto atormentaba a la humanidad? Pues parece ser que sí, ¿no? Pues por ejemplo, pues ¿qué es un beso? O si se besaban los neandertales, por ejemplo, el Ig Nobel de biomecánica, que son como los contranobel, ¿vale? Ha sido pues para unos investigadores que se dan cuenta que besar consiste en establecer un contacto oral dirigido, no agresivo, entre individuos de la misma especie con movimiento de labios o de estructuras equivalentes, porque habrá especies que no tengan labios.
1: Es una
4: transferencia de comida.
1: Es una descripción un poco científica de lo que es un beso.
2: Se les ha explotado la cabeza, describiendo.
0: Pero ya se trataban de
4: transferencia de comida, ¿eh?
0: Claro, pero trataban de comparar,
4: ahí no vale.
0: Buscar una definición que fuera para diferentes especies. O sea, que te valía tanto para las hormigas, para los insectos, para los pájaros, para los seres humanos, y han tratado de buscar una que sea tan polivalente como esa, que al final, te suena menos

0: O sea, no te suena a beso para nada, ¿no? Pero bueno.
1: El beso de la hormiga también es importante. Claro, claro.
2: ¿Con lengua o sin lengua?
3: Pues no. Pero claro, a ver, no solo besas unos... No, no, si te hacía una croqueta de por medio, no es beso. Entonces, ellos dicen, bueno, pues probablemente el origen probable del beso de nuestro antepasado más común, de los grandes simios, hace unos 21.000 millones de años, pues sería así, ¿no? Como lo podemos encontrar, ¿no? Entonces, claro, su análisis también sugiere que los neandertales se besaban y que probablemente intercambiaron besos con los Homo sapiens. Y ya sabíamos que intercambiaron genes, pero ahora descubrimos que posiblemente pues esto mismo antes.
4: Ahí va, fíjate, se ha quedado ahí en el beso, en el limbo. Sí,
1: que por cierto,
3: fuera de tiesto.
1: Sí, que hemos comentado aquí en el programa en alguna ocasión, sí, el tema de los besos de los neandertales. Todo forma parte de esta investigación que nos está contando, sí, Mado, porque uh-huh, el hecho de que el beso lo inventaran los no humanos, bueno, los no humanos, sí eran humanos, me refiero,
3: bueno,
1: otra
3: los
1: especie,
3: no homo sapiens,
1: los no, sí, no homo sapiens, no dejaba de ser curioso y ha tenido bastante repercusión, pero forma parte también de lo que ahora ha sido premiado con el Ig Nobel. Cuéntanos, Mato, sigue.
3: Sí, seguimos por lo del Nobel de Física, que efectivamente, como Juanjo decía, aquí han analizado el comportamiento del chorro mediante líquidos, modelos matemáticos, cámaras de alta velocidad, o sea, han escanimado, y después diseñaron urinarios con curvas que reducen las salpicaduras hasta aproximadamente el 1,4% de las generadas por algunos modelos convencionales. A mí esto me parece útil, me parece práctico, y uno de ellos ha sido bautizado como Nautilus, que los investigadores calculan que si se sustituyeran, atención, si se sustituyeran los 56.000 millones de urinarios instalados en edificios no residenciales solo de Estados Unidos, podría evitarse que cerca de 1 millón de litros de orina terminaran cada día fuera del tiesto.
1: Eso está muy bien.
3: Es importante.
0: Hay que volver al orinal.
3: A mí me mola.
0: Sí, el orinal no, en Italia...
3: A mí me mola esto.
1: Esto no lo incluyeron los toreros muertos cuando hicieron eso de esa canción de Mi Agüita Amarilla, pero también lo podían haber metido, ¿eh?
3: Claro.
4: No, pero parece una tontuna, pero es importante, ¿eh?
1: Hombre, claro,
3: sí. A mí me mola, sí, esto me mola. Sí. Que la física llegue, que las cosas lleguen, tengan que llegar. Bueno,
4: incluso pues, también han tenido en cuenta para la gente que a lo mejor va en silla de ruedas, que también pueda, o sea, que está muy bien.
3: Sí, al final a mí me parece útil esto. Entonces, el premio de tecnología es lo de que ha dicho Juanjo, del necroprinting, un poco más que añadir. Entonces pasamos al de química, que fue para el estudio de la conocida como leche de cucaracha, que a veces lo hemos mencionado aquí también en la radio. Entonces, hay una especie de cucaracha que es una de las pocas cucarachas vivíparas que existen que en lugar de poner huevos alimenta sus embriones mediante una secreción que se transforma en pequeños cristales dentro de su organismo, lo más parecido, o sea, no es mamífera, pero es una cosa que es vivípara. Entonces, los científicos comprobaron que estos cristales contienen proteínas, grasas y azúcares densamente empaquetados en igualdad de peso. Pueden almacenar más de 3 veces la energía de la leche de vaca. Pero antes de pedir un café con leche de cucaracha, pues yo añadiría otros detalles, ¿no? Que es que no se ha demostrado que sea segura para el consumo humano. Y obtenerla en cantidades comerciales, pues imagínate, ordeñar cucarachas, ¿no? Pero, salvando la distancia, ordeñar tampoco sería, ¿no? Pero ahí está.
0: En lugar de puleva, ahora será pulecu, ¿no? O algo así.
4: Qué asco, por pulecu.
3: Sí, claro. El de medicina es el premio que se ha concedido a título póstumo, ¿vale? A un otorrinolaringólogo japonés que se llamaba, en paz descanse, Tokuji, por investigar la manera correcta de sonarse la nariz. Que entonces él dijo en 1977, uno estudió el flujo del aire, la presión y la duración de la expiración nasal. Entonces él llegó a la conclusión de que la mucosidad, lo que viene siendo el moco, se expulsa mejor mediante una expiración amplia y sostenida, cerrando una fosa nasal, lo que hacen los futbolistas cuando sea necesario limpiar la otra. Entonces, casi 50 años después, la ciencia ha confirmado que incluso sonarse los mocos requiere técnica.
4: Pero, claro, pero eso es como los escupitajos estos que la gente hace en la calle, es asqueroso todo eso. Sí, pues, claro, pero es que la gente hace eso también, hay hombres que hacen eso por la calle.
0: Antiguamente en los bares había escupideras.
4: No, y lo de la nariz,
3: Sí, sí, que a mí eso me parece desagradable. Repugnante. Bueno, el Ig Nobel de Biología ha sido para la investigación, que decíamos el titular al principio, y es averiguar qué ocurre cuando se pisa una serpiente venenosa o de qué lado pisarla, vamos, ya te digo yo que de ninguno. Estos investigadores brasileños

0: se pusieron unas botas protectoras para presionar distintas partes del cuerpo de ejemplares de una serpiente brasileña que se llama Bothrops jararaca, que es una víbora responsable de muchos accidentes en Brasil. Entonces, al tocar la cabeza, las serpientes reaccionaron defensivamente en aproximadamente el 44% de las pruebas, y el porcentaje iba descendiendo al 20% cuando se presionaba la zona media y al 11% cuando se presionaba la cola. Entonces, vamos, la conclusión es que la práctica, tú, lo mejor es que no pises serpientes venenosas, en definitiva, pero si puedes elegir, muchísimo menos la cabeza, ¿vale? Es que es la peor parte para tocarles los... Bueno, no tienen cataplines, pero sus cosas a las serpientes. Entonces, un aspecto serio es que el artículo fue retirado en 2025 después de se cuestionara su diseño y la autorización ética de algún procedimiento, porque iba sacando por ahí serpientes, pues yo no sé si es maltrato animal o qué, pero bueno, la cuestión es que ahí quedó este estudio. Y el de economía fue para Paul Piff y sus colaboradores por estudiar si las personas con una posición socioeconómica elevada están más dispuestas a infringir las reglas. En diferentes experimentos han observado una mayor tendencia a cerrar el paso a otros conductores, mentir, hacer trampas o actuar de manera poco ética, que es una de las pruebas. En una de ellas, por cierto, los participantes de mayor estatus llegaron a coger más caramelos de un recipiente que estaba expresamente reservado para los niños. Entonces, ¿eso qué dicen de este le roba un caramelo a un niño? Bueno,
1: por eso, mira, aquí... vuelvo al comienzo de la tertulia de esta noche. Es lo más, imagínate las que ha hecho.
2: Bueno, pero es que él fabrica los caramelos.
0: Bueno, sería el señor Barnes, ¿no?
2: De los caramelos, no necesita robarlos. Él es el dueño de los caramelos. No, pero a mí este estudio me alucina.
1: Sí, esta parte es muy
2: porque grueso, sí. Eso sí que me leí, me estuve mirando el artículo. Y el diseño, además, buscaban que fueran como experiencias muy naturales, de tal manera que los sujetos experimentales no sabían que les estaban evaluando de eso. Mm. Entonces, ellos les estaban, primero los clasificaron por su posición social, si eran clase alta, media, baja y tal. Y luego lo que hacían era que tenían que rellenar una serie de cosas en una mesa y les colocaron un recipiente con caramelos diciéndoles que, bueno, podían coger los que quisieran, pero que los que sobraran iban a ser para niños. Entonces, claro, ellos estaban ahí rellenando y no sabían que coger caramelos formaba parte del experimento. Entonces se demostró que los que eran de clase alta cogían más caramelos que los que eran de clase baja. Que
1: y se los quitaban a los niños.
2: No, claro. Se les informaba que todo lo que ellos se llevaran, porque esos caramelos se les iban a entregar luego unos niños.
1: Sí, otro experimento
2: que se hizo era conducir, bueno, lo que os está comentando Mado, que les decían que tenían que ir a un sitio con el coche. Y ellos no sabían que iban a pasar por una serie de pasos de peatones donde uno de los investigadores, cuando se acercaba al coche, cruzaba por el paso de peatones. Y se tenía que ver quiénes paraban y quiénes no paraban. Los de clase alta
3: no paraban
2: mucho menos que los de clase baja. Entonces, el estudio no llega... Es decir, todavía dice, a ver, nosotros hemos detectado estos comportamientos poco éticos que van en función, están correlacionados con la posición social, pero todavía no podemos explicar por qué los ricos hacen esto y los pobres hacen esto otro. Apuntan a una serie de causas, dicen que... Pero no lo tienen demostrado. Dicen, esto puede ser porque el rico... como que puede asumir las consecuencias de la falta de ética y entonces se puede actuar con más libertad. O porque también tiene mayor seguridad en sí mismo, no tiene mayor tanto miedo a exponerse o a qué piensen los demás y, por lo tanto, actúa de esa manera. Entonces apuntan esas explicaciones, pero es muy interesante esa asociación de la posición económica y de la ética. Por eso digo que el estudio... Vale, ellos lo han titulado con el tema de lo de los caramelos, pero el estudio tiene un trasfondo de la...
3: Sí, por encima del bien y del mal, claro.
4: Pero todo esto tiene dotación económica, es decir...
2: Esto es una investigación, claro, estará financiada por...
4: No, me refiero, o sea, una persona que gana un Ig Nobel tiene dotación económica, a lo mejor.
2: No,
4: un amigo, ¿eh?
0: No, pero también da precio, ¿eh? De hecho, hay gente que se postula, que manda para ver si lo gana el Ig Nobel. No deja de ser interesante.
4: Ah, o sea, que hay gente que se esfuerza.
2: A ver, hay uno.
0: Sí, hay gente que se esfuerza por esto. A ver quién hace la cosa más extraña y tal.
2: Hubo una persona.
0: Sí, falta el de paz que también mola.
2: Sí, muy rápido. Hubo una persona que le dieron el Ig Nobel y luego le dieron el Nobel. O sea, tuvo el Ig Nobel por haber hecho levitar magnéticamente una rana y luego le dieron el Nobel porque había trabajado en el desarrollo del grafeno.
4: Ah, pensaba que había conseguido bajar la rana.
2: No, la rana siguió por ahí.
0: La rana se teletransportó.
2: La contrató Elon Musk para mandarla al espacio.
0: Bueno, pues el Ig Nobel de la Paz descubrió que tampoco elegimos a nuestros amigos únicamente por su bondad.
1: Sí, este también tiene mucha trascendencia este premio, sí.
0: Parece ser que realizaron 6 estudios con más de 1,000 participantes y comprobamos que queremos amigos amables, fiables y generosos con nosotros, pero también podemos valorar que sean hostiles con las personas que consideramos enemigas. Es decir, eso que hicieron de Alien versus Predator, the enemy of my enemy is my friend, es como del enemigo de mi enemigo es mi amigo, pues es,
3: se demuestra.
0: Se demuestra. La crueldad selectiva puede percibirse como una prueba de lealtad, ¿eh? O sea, es decir, no siempre buscamos buenas personas. A veces buscamos personas que sean buenas con nosotros y convenientemente terribles con nuestros adversarios. Entonces, el Premio de la Paz ha explicado el paso del funcionamiento de la mitad del grupo de WhatsApp. Bueno, tenemos un Premio Nobel de olfacción, que fue para una investigación que confirma una sospecha muy extendida, y es que los bebés huelen mejor...
1: ¿Que los bebés huelen mejor?
2: Que los adolescentes.
1: Ah.
3: No, y también. Además sí, el olor...
0: ¿Preguntas solo a los profesores de instituto?
3: El olor de los bebés es especial. Tiene un, bueno, cuando se hacen cacotas, pues no. Pero
2: aquí hablan de que hay como una especie de prejuicio. O sea, que la idea es que como que los bebés ya, digamos, sensorialmente te predisponen a una serie de sensaciones y el adolescente te predispone a otras.
3: La hormona del adolescente, o sea, es que echa para atrás.
0: Pregúntale a los profesores de instituto, Juanjo.
3: Yo cuando me lo decía, no, y hasta que lo viví, dije, Dios, y claro, ya no es cuando se junta uno, sino cuando que se juntan varios y es, abre ventanas, abre. Y da igual, chicos, chicas.
0: Esa es la frase del aula.
3: Es tremendo. Y claro, y el tema es que cuando uno lo vive no lo nota. Yo, de adolescente, no recuerdo haber olido así, ni tampoco...
2: El olor siempre es una cosa de los demás.
3: Que hubiese... Sí, verdad, ni tampoco en la clase...
1: No en los adolescentes.
3: No, que tampoco en la clase hubiera olera... Porque claro, estás inmerso en eso y no te das cuenta.
2: Sí, sí.
3: Pero siendo madre, madre mía, Dios.
0: Por favor, dejadme que cuente el de los calzoncillos.
1: Venga,
0: hablando de los suelo, porque este es uno de los mejores experimentos que resume el espíritu de estos premios. Enterrar calzoncillos para saber si un terreno está sano. Entonces,
3: está muy bien.
0: Sí, distribuyeron 1,000 calzoncillos idénticos entre participantes de más de 25 países, los enterraron y 2 meses después comprobaron cuánto quedaba de los calzoncillos. Entonces, las prendas estaban fabricadas principalmente con algodón, que tiene una celulosa que sirve de alimento a bacterias, hongos y otros organismos del suelo, y cuanta más actividad biológica existía, pues más rápidamente decrecía el tejido. Entonces, en los terrenos más activos solo quedaban las costuras sintéticas y algún elástico, como la escena del crimen de una lavandería subterránea, y el método pues no sustituye un análisis profesional, pero oye, si te quedas sin tecnología de ingeniería agrícola, pues si tienes unos calzoncillos a mano, porque es lo único que ha sobrevivido en el apocalipsis y quieres ver cuál es la calidad del suelo, pues nada, ahí lo tienes para
3: no, no
0: la
3: se
0: prueba
3: sabe.
0: De la rana antes del embarazo. Pues esto es
3: no igual. Se sabe si eran para estrenar o o llevaban palominos.
0: No, pues eso ahí no se sabe, pero me imagino que los palominos añaden una variable interesante.
2: Claro, luego a lo mejor era un experimento de ciencia popular. O sea, lo hacían, empezaron con chavales en colegios, que además creo que en Suiza. Y esto se hizo luego mediático y empezaron a copiarlo otros países. Y entonces demostraron que puedes utilizar medidores, como dice Mado,
3: ecológicos
2: domésticos,
3: totales,
2: ¿no? Y cosas domésticas de pronto pueden servir para hacer análisis. No tienes que ir a grandes
3: laboratorios
2: para hacer análisis edafológico ni nada por el estilo. O sea, que lo que pasa es que se ha viralizado y es porque luego al final a tantos países han participado en esta historia.
1: Una última información, una última noticia en esta tertulia. Nos habla sobre el ser humano antiguo. Los humanos antiguamente ya tenían... Pues ya caían también víctimas de las drogas.
3: Se querían distraer.
1: Sí, bueno, no se distraían. Bueno.
3: De hecho, hace 25.000 años. Sí. Se ha demostrado.
1: Hace 25.000 años ya había
2: cigarritos de la risa.
3: Y con algo natural, ¿eh? Con algo natural, que es la nuez de Betel. Las pruebas no dan lugar a dudas. Lo han descubierto arqueólogos de la Universidad de Griffith en Australia, que están... de moda en esta tertulia esta noche, los de Australia. Y bueno, lo que han hecho es que cogieron 2 esqueletos de cazadores-recolectores hallados en 2 yacimientos distintos de la isla de Sulawesi, en Indonesia. Y bueno, pues se les hacen la analítica Y lo que ven es que estos dos cazadores recolectores, pues que eran tomadores de esta nuez de betel, que es una droga de origen vegetal. Bueno, el hallazgo, según nos dicen estos investigadores, es la prueba más antigua de consumo de droga por parte de los humanos, porque además sí se tenía el dato de que se tomaba este tipo de droga vegetal, pero se creía que era hace, que había empezado hace 3.500 años, pero es que ahora fijaros, se ha trasladado a 25.000 años. Uno de los cazadores recolectores analizados tenía el hábito de chupar la nuez de betel o nuez de arena, que también se llama. Y bueno, la verdad es que no es que sea algo que se hiciera antes, sino que actualmente es algo de un consumo constante. Esta droga, en la actualidad, es tremendamente popular en Asia y el Pacífico Sur. ¿Qué es lo que provoca? Pues provoca una sensación leve de euforia y un aumento de estado de alerta. Y hay de diferentes formas de tomarla. Se puede tomar seca, fresca o mezclada con cal apagada. ¿Qué es la cal apagada? Pues es hidróxido de calcio que se obtiene de quemar las conchas, o sea, las mueles y lo quemas. Y de ahí...
2: ¿Estás dando una receta ahora mismo en directo?
3: Esto es ecológico todo, es ecológico.
2: Ya, ya.
3: Bueno, también se mezcla...
2: Mañana habrá mucha gente sonriendo por las calles. Sí.
3: Yo estoy dando un dato totalmente informativo arqueológico. También se mezcla con especias como el cardamomo, la canela, para darle otro saborcito, el anís o el clavo. Y a veces con tabaco. ¿Vale?
2: Uh-huh.
3: Bueno,
2: ¿en qué cantidades exactas lo tienes ahí?
3: No, pero vale. verás. La mezcla se envuelve
0: en
3: una hoja de betel para formar un bolo denominado quit. Y la cal apagada dicen que es un ingrediente esencial porque eso lo que hace es que activa la reacción química y libera más rápidamente los efectos hacia la sangre. Entonces, pues es un compuesto muy natural, psicoactivo, y no tiene que estar mezclado con cochinadas de esas que a veces...
2: lo que hablábamos antes de Breaking Bad, ¿eh?
3: Exactamente. Y no es que yo lo haya probado, no, aunque no parezca que tenga muchos datos. No, no, yo me he informado con Adam Brun, que es uno de los jefes de la investigación, y por eso lo he traído aquí a esta mesa.
2: Es tu dealer es el que...
3: Exactamente. Y todos los datos se pueden leer en la revista Science Advance, donde se ha publicado la investigación. Pero vamos, que hace 25.000 años... ya le daban a la nuez.
4: Al vicio.
1: Bueno, pues hasta aquí la tertulia Zona Cero. Vamos a saber de quién... Bueno, vamos a hacer este...
3: Un juego. Que ya sabes que yo desde el domingo pasado quiero traer el juego este de cierre de la tertulia. Y es que les invito a los tertulianos y también a nuestros oyentes, a los rosaventeros, a ver si adivinan quién lo dijo.
2: Pero el premio es el libro de Madu, espero.
3: El premio es sentirte el listillo de la mesa de esta noche.
2: El libro de Madu.
3: La nuez no te la voy a dar. Vale. Bueno, a ver, esta es la frase. Te mostraré lo que puede hacer una mujer. ¿Quién lo dijo? ¿Leticia Sabater o Artemisa Gentileschi?
0: Artemisa, porque venga, Leticia también. No la veo yo muy bien.
3: Vale, Artemisa. Venga,
2: yo también.
3: Artemisa.
4: Porque yo creo que lo dijo Leticia Sabater y en directo en una verbena.
3: Por vale, sí. Vale. Pues un punto para Juanjo y para Amado. Ir sumando, ¿eh? Que yo no voy a llevar la cuenta.
2: Al mediodía alegría.
3: Mirar las estrellas siempre me hace soñar. ¿Quién lo dijo? ¿Carl Sagan o Vincent Van Gogh? Venga, Álvaro.
4: Van Gogh.
2: Yo Sagan.
3: ¿Mado?
0: Oye, pero también... Van Gogh.
3: Vale. No sé. Punto para Mado, punto para Álvaro.
4: Vamos, que remontamos.
3: Meto la pata... Tú no estás participando, ¿eh?
1: No me habéis preguntado.
3: Meto la pata y aprendo de mis errores. ¿Quién lo dijo? ¿Sigmund Freud o Paulina Rubio? Venga, Bruno.
4: Paulina Rubio y en el juicio con Colate.
1: Esa ha sido también, muy buena. Muy
2: también
1: buena.
2: Coincido.
1: Coincido con Álvaro.
3: Mado.
0: Ni una sola palabra. Yo creo que Paulina.
3: Habéis ganado todos, Paulina. A ver, y ya por último. Nos mueve el simple y radical apego a la verdad. La verdad frente a la manipulación. La verdad frente a la distorsión. ¿Quién lo dijo? ¿Carlos Alsina o Pablo Iglesias? Bruno.
2: Alsina, habrá que decir. Voy a decir Alsina, por lo que sea.
1: Yo supongo que Alsina, por el tipo de comentarios, evidentemente.
4: Pablo Iglesias.
0: Mira, lo podría haber dicho cualquiera de los dos.
3: Vale. Pues lo dijo...
0: Cada uno desde su perspectiva.
3: Carlos Alsina. ¿Quién ha ganado? ¿Habéis llevado la cuenta?
2: Sí, he ganado yo el libro de Mario. Espero que no haya llegado.

0: la cuenta a los demás.
1: El libro de Mado que se llama Conciencia y Más Allá, sobre el que vamos a hablar ahora en Sin Límites. La tertulia Zona Cero ha llegado a su final. Álvaro, Juanjo, gracias.
0: Hasta la semana que viene.
2: Adiós,
0: continuamos,
2: chicos.
0: Contigo, Mado.
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1: El ser humano es cuerpo y conciencia. ¿Qué es la conciencia? La conciencia es aquello que nos demostraría que hay algo no físico, que hay algo en nosotros que sobrevive a la muerte. Es decir, la conciencia es saber si existe, es saber si de verdad hay una gran verdad detrás de muchos temas y detrás de muchos asuntos, entre ellos la especialidad de Mado Martínez, encuentros cercanos con la muerte y muchas otras cosas de las que habla este libro y este trabajo que se acaba de publicar en España en Ediciones B, Conciencia y Más Allá. Mado Martínez, Mado, muy buenas, ¿qué tal?
4: Buenas, muy bien, pues aquí celebrando el lanzamiento de Conciencia y Más Allá en España, que como sabéis se lanzó en Colombia en febrero, en junio, julio salió publicado en Estados Unidos y por fin ve la tierra en mi país y ve la tierra en España. Muy contenta, muy contenta.
1: Los últimos seremos los primeros, ¿no?
4: Pues sí, la verdad es que sí. Pero bueno, también pues aprovechando un poco, una no se puede a veces bilocar, aunque quisiera tener el poder de la bilocación, pero aprovechando un poquito el recorrido pues para poder acompañar a la criaturita. Yo siempre digo que los libros, cada uno de mis libros son como hijos y hay que ayudarlos a cruzar la calle, porque luego ya cuando llegan a la librería, pues lo que quieres es que los demás pues los traten con el cariño, ¿no? Y los ayuden un poquito a eso, a llevarlos de la mano y a cruzar la calle, ¿no?
2: Entonces, y te has atrevido a hacerte la pregunta eterna de todos, ¿no? ¿Y si la muerte no fuera el final?
4: Sí, pues es que es una pregunta que me llevo haciendo muchos años. Como sabéis, en el año 2016 publiqué La Prueba y venía pues de investigar, de hacer un trabajo de grado en mi carrera en antropología sobre las experiencias cercanas a la muerte desde el punto de vista cultural. Y esa búsqueda no ha cesado nunca. Es una búsqueda en la que he estado pues ya 10 años, porque desde el 2016 al 2026 han pasado 10 años en el que he seguido avanzando. Con cada nueva pregunta que yo creía haber resuelto, me han surgido 10 preguntas más y es una búsqueda que nunca acaba, ¿no? Porque al final vas descubriendo nuevas perspectivas y vas encontrando que todo lo que tiene que ver con la conciencia, al final, está más unido a otro tipo de fenómenos que nosotros creemos muy separados, pero que al final tienen que ver mucho entre sí, ¿no? Pues, por ejemplo, las experiencias cercanas a la muerte, las damas huancas, el encuentro con lo sagrado, ¿no?, que llamamos los antropólogos, de todo tipo de figuras, hasta una santa compaña, un tablero Ouija. Bueno, pues aquí hay una serie de fenómenos que tienen que ver con muchas cosas, pero que están unidos por lo que a mí me gusta llamar estados no ordinarios de conciencia o extraordinarios de conciencia, que es donde sucede lo maravilloso y realmente lo extraordinario del ser humano.
1: Con ese término, con la expresión conciencia, ¿a qué nos referimos? Porque no es conciencia, aunque algunas personas lo equivoquen, no es lo mismo, pero conciencia, he dicho yo, cuerpo y alma, nos acercaríamos un poco a lo que entendemos por tal, ¿no?
4: Sí, claro. La RAE, el diccionario de la Real Academia Española, nos permitiría hablar de conciencia y de consciencia. Hay algunos científicos que deciden llamarlo consciencia cuando nos referimos a las experiencias cercanas a la muerte y todo esto, y hay otros que simplemente lo llaman conciencia. Se admiten los dos usos. Pero como tú dices, lo que culturalmente nosotros siempre hemos entendido por el alma, el espíritu, qué pasa después de la muerte, si seguimos viviendo, no seguimos viviendo. Cualquier aproximación que nosotros podamos darle desde este punto de vista, si existe la vida después de la muerte, el más allá de todo eso, va a ser cultural, siempre, cultural. Y a nivel científico o de la física, ¿no?, hay muchas aproximaciones a lo que sería la conciencia. Todavía no tenemos una descripción satisfactoria de lo que es y de lo que estamos hablando, ¿no? Necesitaríamos hacerlo desde muchísimos puntos de vista, no desde uno solo, ¿no? Pero sí que es verdad que cuando tenemos una narrativa de un avistamiento, o de un estado alterado de conciencia, como puede ser.

0: pues digamos, una alteración de la percepción, de los sentidos, si, estando lúcido, ¿no? Digamos, como digo, pues de verdad, pues un momento en el que uno ve el fantasma o el espíritu de un familiar fallecido, ¿no? Y recibe información que no conoce y le avisa de la muerte de otra persona. Aquí tenemos una cognición anómala, o sea, un conocimiento anómalo, de forma anómalo, que normalmente no podríamos haber obtenido si no fuera por un estado alterado de conciencia, que esto es algo bastante peculiar, ¿no?
1: Pero, por ejemplo, las experiencias cercanas a la muerte, ¿hasta qué punto una persona que tiene una experiencia de este tipo es consciente de lo que está viviendo?
0: Bueno, pues consciente hasta el punto de que hay personas que han tenido una experiencia cercana a la muerte que eran conscientes de que estaban en coma y que durante el momento en el que tenían ese trance de encontrarse con otros seres, presencias, ya fueran familiares fallecidos u otros seres descritos de múltiples formas, decían, yo estoy en coma, ¿qué hacéis aquí? ¿No? O cosas
2: claro,
0: así. O se veían.
2: Qué paradójico es, porque precisamente el coma lo entendemos hoy como un estado en el cual nadie es consciente de nada. Es como una muerte. Es lo más parecido a la muerte. Lo que pasa es que la persona que lo vive y que lo sufre está viva. Pero no hay recuerdo de nada. Pero ser consciente de que estás en coma tiene que ser una experiencia. O sea, estoy en coma. Decir estar en coma o pensar estar en coma es una cosa, no sé, que nos demuestra efectivamente que hay algo. Es como estar anestesiado y saber que estás anestesiado. Es imposible saberlo en ese instante. Luego lo averiguas y luego lo sabes, pero te operan y te colocan una anestesia y lo sabes y eres consciente de que estás anestesiado. Pues lo mismo en el coma que es más profundo que en una anestesia, evidentemente. Pero ser consciente de eso nos habla sobre que nos falta perfilar muchísimas cosas más precisamente sobre eso, sobre la consciencia y sobre la conciencia.
0: Sí, aquí los más puristas dirían que una experiencia cercana a la muerte no es la del coma, ¿no? Dirían que una experiencia cercana a la muerte es aquella en la que pues tú has tenido un paro cardíaco, propiamente dicho, te reaniman y te regresan, ¿no? El coma sería otro estado que normalmente no entra dentro de estos estudios, pero en el que igual encontramos experiencias y narrativas de experiencias cercanas a la muerte. Es decir, personas que durante ese momento o durante el coma han podido saber qué es lo que estaba pasando a su alrededor o que han traído narrativas en las que accedieron a información privilegiada de hechos futuros, por ejemplo, que no podrían saber o se han enterado de cosas, ¿no? O han recibido este tipo de detalles sumamente precisos alrededor pues la muerte de un familiar o míreme, doctor, usted aquí porque yo tengo algo, o dos niños en coma que luego se reconocieron porque jugaron en ese otro lado, sea lo que sea, ¿vale? Entonces, este tipo de testimonios son bastante curiosos, son bastante significativos y es lo que comúnmente y popularmente llamamos como experiencias cercanas a la muerte, aunque, como digo, desde el punto de vista del ámbito clínico, seguramente los estudios pues solo consideran, a lo mejor, estos tipos de reanimación, ¿no? Los que están en reanimación y te regresan.
1: Tú cuentas muchas historias especiales y que has investigado y otras que te has documentado. Y a mí me gustaría, uno de los que me ha llamado la atención, que nos contaras la historia de Santa de Camps.
0: Bueno, pues esta mujer yo la conocí hace ya varios años a raíz de publicar mi libro La Prueba. Ella vio un vídeo mío en el que yo estaba haciendo una presentación de este vídeo y se puso en contacto conmigo. Entonces me contó que ella había tenido una experiencia cercana a la muerte en el año 98, recién terminada su carrera de médico. No hacía mucho que ella había conseguido médico, es médico psiquiatra, y se había mudado a Nueva York, ahora vive en Florida. Se había mudado a Nueva York pues atraída por las oportunidades del momento, laborales y todo eso. En ese momento ella era muy joven, recién graduada, y tenía una hija muy pequeña. Ya estaba sola, era madre soltera. Y en ese momento es cuando ya le detectan un cáncer terminal muy agresivo, tan agresivo que ya tiene que dar a su hija y la ingresan en un hospice, que en Estados Unidos es un lugar donde te aplican ya los cuidados paliativos. Y estaba en un momento muy deteriorado de su enfermedad. Se había quedado en nada.

40 y pocos kilos menos, cada día más deteriorada, más deteriorada, más deteriorada, enfrentándose ya a lo que sería pues la fase más final de su vida. Y estando en esa clínica, recibiendo esos cuidados, ella tiene una

0: además, ¿qué hacen ahí, no? Si ya está en coma. Precisamente esta es una de las que decía yo, ¿qué hacéis aquí? Yo estoy en coma, ¿qué está pasando, no? Entonces ella está, se siente en ese momento, pues claro, ya no estaba sufriendo en la cama del hospital, sino que en ese momento ya se siente tan bien que ya dice que ya no quiere vivir. No quiere, que ella quiere quedarse ahí. Y entonces dice que le muestran una especie de pantalla que ya llega a ver lo que va a ser su vida en el futuro. Y que incluso ve a su hija, que entonces era un bebé, cómo se gradúa, de qué se gradúa, y llega a ver una serie de cosas alrededor de la vida de su hija. Entonces, bueno, dice, bueno, pues si mi hija va a estar bien, ¿para qué, no? Yo no quiero seguir, quiero quedarme aquí. Y entonces le muestran lo que va a ser su vida en otras circunstancias, ¿no? Por ejemplo, ¿quién va a ser su marido? ¿Dónde va a vivir? Hasta, ella me decía, hasta la señora que viene a limpiar a casa, hasta el perro que tengo en la casa. Todo, dice, ella era adoptada, no sabía quién era su madre biológica, dice, y recibí la información para encontrarla, ¿no? Total, que ella regresa de esa experiencia, y curiosamente, pues ella dice que se ha curado, ha tenido su enfermedad una remisión y empieza a mejorar. Los médicos no se sorprenden porque hay casos de remisiones espontáneas. Ella lo relaciona con esta experiencia cercana a la muerte que tuvo y encuentra a su madre, recupera a su hija y su vida se desarrolla tal y como ella había visto en ese lugar, hasta el más mínimo detalle, ¿no? Esto me pareció una de las experiencias más conmovedoras que yo he recogido. Santa es una persona con la que pues, me he comunicado en diversas ocasiones, hemos seguido hablando en estos años de muchas cosas, de muchos temas. Y bueno, pues me llama la atención siempre porque es una persona que por mucho que yo le he insistido de pues, invitarla a la radio, de llevarla a algún medio de comunicación, lo que sea, jamás ha querido, ni siquiera mi canal de YouTube. O sea que no es una persona que quiera contar nada, que quiera buscar fama, ni dinero, ni nada parecido, ni es la típica que dices, bueno, es que parece que están deseando tener una experiencia para escribir un libro. Pues no, todo lo contrario.
1: Un libro en el cual hablas, como nos cuentas, de experiencias cercanas a la muerte, hablas de algunos casos que tú has investigado, pero también hablas de una serie de fenómenos extraños. Por ejemplo, de fenómenos extraños que pueden tener mucho que ver con la existencia de esos dos tipos de realidades. La realidad física y la otra realidad no tan corpórea, pero que está ahí. Por ejemplo, casos de... En casos de este estilo, encuentros cercanos con la muerte, de viajes astrales, etcétera, etcétera, una de las cosas que describen muchos testigos, y tú hablas sobre ellos, es cómo parece que las personas en los sueños vuelan o en las experiencias cercanas a la muerte vuelan. Es como si la conciencia no necesitara de lo físico y sea capaz de traspasar hasta paredes. Ese tipo de experiencias, ese tipo de casos son reales.
0: Bueno, además hay personas que han tenido experiencias cercanas a la muerte que estando en el hospital han llegado a saber lo que estaba ocurriendo en su casa.
1: Claro, como si se proyectara la conciencia, parece que no tiene límites, ¿no?
0: Sí, si habían entrado a robar, esto es lo realmente interesante de esto. Más allá de si existe la vida después de la muerte o no existe la vida después de la muerte, que cada uno lo va a entender de una forma muy cultural, que yo creo que esto es válido, que cada uno se lo pregunte, ¿vale? Pero siempre va a tener un aporte y una perspectiva y una explicación muy cultural. Lo interesante es por qué hay personas que durante una experiencia cercana a la muerte, por ejemplo, pueden saber, estando en el hospital, lo que está pasando en su casa, por ejemplo. O por qué hay personas que durante una experiencia fuera del cuerpo pueden saber lo que está pasando a 10.000 kilómetros. Y obtener pruebas de ello. Pruebas. No estoy hablando de un experimento científico, ni estoy hablando, ¿no? Estoy hablando de, pues mira, yo ayer estuve en tu casa y pasaba esto y tuviste esta conversación y se cayó la copa. Sí, ¿cómo lo sabes? ¿Cómo es posible que haya personas que sepan si ha fallecido alguien si nadie se lo había notificado? ¿No? O incluso personas que durante el sueño llegan incluso a recibir este tipo de mensajes, ¿no? O despertar súbitamente y ver en la habitación a su sobrina, decirle, tía, por favor, dile a mis padres que estoy bien, qué tal, qué cual, ya no nos vamos a volver a ver, ¿no? Y entonces sonar el teléfono.

0: móvil y recibir un mensaje con esa noticia, ¿no? Con esa trágica noticia. Entonces, claro, eso son las experiencias fuera del cuerpo también. Hay gente que incluso las tiene de forma espontánea, pues a raíz de meditación o incluso yo he recogido casos súper bizarros, ¿no? En este sentido, de muchos tipos, ¿no? Aunque el objetivo de la meditación no es ese. Tener una experiencia fuera del cuerpo. De hecho, pues si tú meditas, lo último que debe ser tu objetivo es ese, porque te distrae del verdadero objetivo, ¿no? Pero sí, todas estas casuísticas están ahí. Lo que nos faltan todavía son herramientas suficientes para poder hacer estudios realmente sistemáticos en torno a este tipo de fenómenos, porque no son fáciles de realizar y los protocolos pues tampoco son sencillos.
1: Ya, hablando de eso, de esa búsqueda de intentar encontrar respuestas, tú has entrevistado a Alex Escolà y me gustaría preguntarte si él en sus investigaciones ha encontrado alguna respuesta que responda a estos enigmas relacionados con el más allá.
0: Claro, Alex ha investigado también este tipo de experiencias recientes. De hecho, uno de sus últimos estudios, de los que ha hecho últimamente, tiene que ver con averiguar, con responder. Se han dedicado a intentar responder la pregunta o intentar encontrar evidencias, porque en ciencia tampoco hay absolutos, sobre la conciencia en el umbral de la muerte, ¿no? Entonces, es más que posible, ¿no?, que haya conciencia en el umbral de la muerte, porque él tiene una investigación, la más reciente, que sugiere correlaciones entre experiencias cercanas a la muerte y fenómenos de entrelazamiento cuántico, que podría apuntar a una posible conciencia no local. Aquí hablamos todo el rato de apuntar, podría, ¿no? Reconocemos los límites de las investigaciones, en todo caso, siempre, ¿no? Pero claro, esto seguramente pues también lo podemos encontrar alrededor de episodios de mediunidad, de visiones, de encuentros, de recuerdos imposibles, de contactos de tercer tipo, lo que te puedas imaginar.
2: Y luego casos que nos vas a contar ahora después de la noticia, casos que tú has investigado que me parece que tienen mucho que ver con la existencia o no de ese otro tipo de realidad. Casos en los cuales, después de una experiencia cercana a la muerte, después de una experiencia extraña, la persona que las vive despierta y vuelve a este mundo como, vamos a decir así, con un sexto sentido, con poderes psíquicos. Esos casos son interesantísimos y tú expones varios en este trabajo.
0: Sí, y además hay algunas investigaciones bastante interesantes al respecto. Por ejemplo, hay personas que a raíz de tener una experiencia cercana a la muerte experimentan ciertas alteraciones eléctricas en su día a día. Es decir, desarrollan como una especie de sensibilidad electromagnética porque los relojes se paran cuando se los pone esa persona, o los teléfonos fallan, o los ordenadores se bloquean en su presencia, o cosas así, ¿no? Entonces, hay un caso bastante mencionado por Grayson, entre otros investigadores, de una mujer que era además doctora, la doctora Rebecca Stephens, que era también de Florida, que había tenido una experiencia cercana a la muerte durante su infancia y entonces, pues nada, ella decía...
2: Lo que va después de la entonces, si te parece, Mado, ¿nos lo cuentas después de la actualidad?
0: Perfecto.
2: Venga,
0: por supuesto.
2: Ahora las noticias, la información en Onda Cero y después continuamos en Sin Límites con Mado Martínez.
3: Son las 3, las 2 en Canarias.
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3: Buenas noches. A esta hora, el bloque de centroizquierda sueco suma un diputado y se sitúa en los 176 escaños, uno más de los 175 que se necesitan para gobernar el país. Así lo ha explicado la líder de Magdalena Andersson, la líder del Partido Socialdemócrata sueco.
5: Ahora debemos esperar los resultados electorales definitivos. Cada voto emitido debe ser contabilizado. Pero en este momento vamos liderando. Y si esto se mantiene, Suecia tendrá un nuevo gobierno.
3: Resultados definitivos que llegarán con la contabilización del voto emitido desde el exterior el próximo miércoles. Y ha finalizado la cumbre anual de los BRICS en India con una declaración conjunta de sus 11 países miembros, entre ellos China, Rusia e Irán, para reforzar su cooperación. El bloque ha respaldado mantener el alto el fuego y el acceso humanitario en la franja de Gaza y ha pedido máxima contención ante

0: de la escalada militar en Oriente Medio. Al cierre de la cumbre, el primer ministro del país anfitrión, Narendra Modi, ha insistido en que el sur global debería desempeñar un papel más importante en la configuración de la gobernanza a nivel mundial.
1: Nuestras conversaciones de los últimos dos días han reforzado aún más nuestra convicción de que los BRICS no son simplemente una agrupación de naciones, sino un ecosistema de soluciones. Esperamos que la declaración de Nueva Delhi, adoptada en esta cumbre, proporcione una dirección clara para nuestra visión compartida y la cooperación futura. Debemos traducir todos los resultados en acciones concretas con plazos definidos que generen un impacto real. El mundo espera ahora resultados concretos de nuestra parte, no solo ideas y compromisos.
0: Entre tanto, continúa este lunes la cumbre sobre el Ártico en la región de Laponia, una reunión a la que asisten algunos líderes europeos, además del presidente del Consejo Europeo, Antonio Costa, y la alta representante, Kaya Kallas. Los 27 buscan fortalecer el enfoque estratégico común hacia la región ártica en medio de las tensiones con Estados Unidos por sus pretensiones de anexionarse la isla danesa de Groenlandia. Corresponsal comunitario, Jacobo de Regoyos.
2: La Unión Europea intenta cerrar en la localidad de la Laponia finlandesa de Rovaniemi los puntos básicos para renovar su estrategia para el Ártico y poder hacer pública una propuesta a finales de octubre. La región es ahora una prioridad para los 27 por razones de seguridad de interés económico, como las tierras raras, ricas en recursos naturales, el deshielo. Además de descubrir esto, está abriendo nuevas rutas de navegación. Todo esto interesa a rusos, chinos y también a los norteamericanos. En contraste a la agresividad de estos, la Unión Europea pretende elaborar una oferta de seguridad y colaboración basada en el respeto mutuo y los valores compartidos.
0: En nuestro país, el debate político sigue marcado por la crisis en Ceuta, donde, según el gobierno, más de 5.300 inmigrantes han regresado a Marruecos en los últimos días y en torno a un centenar ha renunciado a la petición de asilo en España tras la entrada masiva. Aún así, son miles los que permanecen en la ciudad. Durante la jornada, la policía ha trasladado a 864 personas inmigrantes que vivían en la calle al nuevo centro de acogida de los Rosales. Desde el Partido Popular critican la gestión del Ejecutivo, exigen el retorno inmediato de los inmigrantes y la portavoz parlamentaria Esther Muñoz ha señalado al Ejecutivo, además, al que acusa de permitir y promover la entrada masiva de inmigrantes. Gabriela Olías.
3: Esther Muñoz ha acusado al gobierno de Pedro Sánchez no solo de haber abandonado a Ceuta, sino de haber incluso promovido que miles de inmigrantes cruzaran irregularmente la frontera. El Ejecutivo tenía información, dice la portavoz del Partido Popular, frente a la que decidió no actuar.
4: Estamos viendo un Pedro Sánchez en una deriva hacia adelante, que no es capaz de dar respuesta a lo que está ocurriendo. Toda la información que estamos conociendo, incluso información oficial que él mismo y su gobierno ha desclasificado, apunta a que el gobierno de España sabía perfectamente que podía haber una invasión y no hizo absolutamente nada.
3: Considera Muñoz que el Ejecutivo miente sobre los avisos que recibió respecto a la acogida de menores inmigrantes por las comunidades autónomas. La portavoz del PP insiste en la devolución de todas las personas que entraron a Ceuta de manera irregular a finales de julio.
4: Esto no se trata de un problema de refugiados, se trata de una invasión que forma parte de un ataque de guerra híbrida destinado a desestabilizar Ceuta y, por tanto, a desestabilizar España y a desestabilizar la Unión Europea. Nosotros hemos dicho que lo que tienen que hacer todos los inmigrantes que entraron irregularmente en España es ser retornados por donde entraron, sean menores o sean adultos.
3: Reitera Esther Muñoz desde el Partido Popular la necesidad de una convocatoria urgente de elecciones por parte del presidente del gobierno, quien asegura instrumentaliza las tragedias y ha logrado cronificar una crisis de Estado.
0: Es todo por ahora. Más información a las 4, las 3 en Canarias. Siguen en La Rosa de los Vientos con Bruno Cardeñosa y Silvia Casasola.
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1: Y en La Rosa de los Vientos continuamos. Antes de las noticias de las tres, estábamos hablando con Madó Martínez a propósito de ese libro, Conciencia y Más Allá, que se acaba de publicar. Se publicó hace unos meses en Colombia, ahora, esta semana, ha llegado a España. Madó, nos estabas contando algo sobre las investigaciones que has realizado a propósito de lo que tiene que ver con los seres, bueno, con esa parte del cuerpo humano que es capaz, digamos, de volar, de traspasar paredes, y conoces una serie de casos y una serie de investigaciones que has realizado.
2: Sí, estábamos hablando de las personas que a raíz de una experiencia de la muerte aseguran haber regresado con poderes psíquicos.
1: Exacto,
2: o como
1: también,
2: tú decías,
1: sí,
2: con una especie de sexto sentido, algunos incluso con algunas apreciaciones de alteraciones del campo electromagnético a su alrededor. Y hay que decir que hay algunos regresados que, además de asomarse a este canal, dicen que a partir de ese momento han tenido episodios espontáneos de mediumnidad. Es decir, sin haber sido nunca mediums, sin haber tenido nunca un episodio de este tipo, han empezado a recibir mensajes, a canalizar mensajes, a percibir presencias, a escuchar voces, tener visiones de personas fallecidas, saber quién va a fallecer, o simplemente recibir mensajes que no pidieron, ¿no? Pero que llegan con insistencia. Y hay una investigación bastante interesante de Janice Holden y sus colegas, que publicaron un estudio que parece ser que tiene en su muestra el 56% de personas que habían tenido una ECM que afirmaban haber desarrollado mediunidad espontánea posteriormente. Por ejemplo, ¿no? Y uno de los casos más ilustrativos fue el de Janie, que pocas noches después de su experiencia cercana a la muerte empezó a recibir visitas nocturnas de entidades, especialmente entre las 2 y las 4 de la madrugada, como no, que le pedían que entregara mensajes o que querían componer música a través de ella, ¿no? Y lo peor para ella era que no sabía qué hacer con lo que le pedían. Y normalmente para estas personas suele ser un agobio esto, ¿no? Hay veces que no lo llegan a digerir bien, ¿no? Porque, como digo, no son personas que hayan sido nunca mediums. Otras no, para otras resulta algo que les da un sentido de propósito, ¿no? Pero bueno, están estos casos.
3: ¿Por qué dices que es importante ser cronoconsciente?
2: Sí, es importante ser cronoconscientes, porque nosotros tenemos la idea de que somos un cero a la izquierda a veces, o que no pintamos nada en este mundo, ¿verdad? Muchas veces pensamos que no pintamos nada, pero realmente cualquier cosa que hagamos, todo lo que nosotros creamos que podemos hacer en esta vida, es que ya lo hemos hecho. Hay gente que dice, ¿existirá la reencarnación o no existirá la reencarnación? Pero es que realmente ya hemos sido el dinosaurio. Si nosotros pensamos en lo que es el universo, es que desde el principio de la creación, cuando en los grandes hornos del Big Bang se crearon los átomos que ahora mismo conforman todo lo que nosotros podamos imaginar, el agua, nuestro cuerpo, la sangre, todo lo que nosotros podamos imaginar sigue estando ahí. O sea, nuestros átomos han tenido miles de ocupaciones antes de estar en nuestro cuerpo, y además algunas veces de forma provisional, cuando respiramos, cuando estamos sudando, cuando estamos comiendo, ¿no? Todo esto es algo que está en continuo reciclaje, que yo creo que es la palabra estrella aquí, más que reencarnación, ¿no? Que a lo mejor esa idea de reencarnarte en otra biografía es muy occidental y muy individualista o algo así, ¿no? Tal y como la conocemos, ¿no? O también en la que tienen en otras culturas orientales, por no poner la occidental, ¿no? Que tiene que ver con el karma muchas veces y todo eso, ¿no? Pero nosotros ya somos el universo. El universo también lo contenemos nosotros. No es que el universo nos contenga, es que nosotros también somos parte activa de ese ecosistema vivo. Y seguramente nosotros, cuando decimos que tenemos que ser cronoconscientes, o por qué yo pienso que tenemos que ser cronoconscientes, es porque cada acto deja una impronta en la gran urdimbre de la realidad. Y nosotros realmente, con nuestra existencia estamos impactando también, no solamente en las grandes, en los grandes eslabones del universo, ¿no? Sino que cada pequeña cosa que tú imagines está impactando en tu familia, en tu hijo, en tu comunidad, en tu país, en la ecología del planeta, en la historia humana, cada palabra, cada gesto. Si le dices buenos días a una persona en el ascensor, la saludas, le sonríes, ya le estás cambiando el día. Todo eso tiene que ver con lo que altera, bajo mi punto de vista, el campo. Eso.
1: Todo eso y mucho más lo tienes en este libro, está en Ediciones EB. Mado Martínez, nuestra Mado Martínez, es la autora. El libro se titula Conciencia y Más Allá. Mado, mil gracias, un abrazo.
3: Un abrazo y felicidades.
2: Gracias a vosotros, nos vemos en el Más Allá.
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0: En la serie Bright Mind, titulada originalmente Astrid y Rafael, que se emite en el canal de A3Series y que a mí me encanta, se muestran ciertas características de las personas neurodivergentes. Y en A3Player se está emitiendo Agatha y Lola, la versión española, donde Agatha también es neurodivergente. Pero, ¿qué significa ser neurodivergente y qué relación tiene con el autismo? Hoy vamos a hablar con Bea Sánchez. Ella sabe muy bien a qué nos referimos y eso que no hace mucho que lo descubrió. Hola Bea, gracias por aceptar la invitación de La Rosa de los Vientos. ¿Qué tal estás?
1: Hola, muy bien, encantada de estar con vosotros.
0: Perfecto. Bueno, Bea es divulgadora, tiene un canal en YouTube que se llama Bea Sánchez y una página web llamada mamavaliente.es, donde ella además habla, pues, en estos dos soportes, de muchísimas cosas. Pero nosotros hemos querido invitarla para hablar de la gente neurodivergente, un tema en el que profundiza en su último libro titulado pues No se te nota, publicado en Península. Bea, me gustaría que lo primero de todo nos explicaras qué significa ser neurodivergente.
1: Neurodivergentes son todas aquellas personas que desafían la normalidad como concepto porque divergen de lo que esperamos que sea el procesamiento o el funcionamiento habitual de cualquier persona. Entonces, fuera de estas normas hay un grupo muy grande donde se incluyen a los autistas, a las personas con TDAH, también a las personas con alta capacidad intelectual o discapacidad o bipolaridad. Es un conjunto muy amplio de realidades y de condiciones que, digamos, están fuera de la norma.
0: Uh-huh. En tu caso, por ejemplo, ¿tú qué sentías?
1: Pues sentía que me era muy difícil encajar y que había partes de las instrucciones del juego este que es la vida que yo no tenía. Sentía que los demás tenían instrucciones que a mí me faltaban, que los demás podían fluir, que se enteraban de todo lo que ocurría en las comunicaciones, en la interacción, las relaciones, el juego incluso, se adaptaban fácilmente. Y yo tenía una parte rígida en mí, inflexible, que no fluía, que de alguna manera sentía que le faltaban piezas, por así decirlo. Sé que lo de las piezas es un lenguaje ya muy manido, pero realmente se siente así. Es como que hay huecos que no acabas de rellenar.
0: Uh-huh. Por ejemplo, de pequeña, no sé si tienes hermanos, en tu entorno, ¿llegaron a notar también esa diferencia que tú notabas en ti? ¿En tu entorno lo notaban?
1: Pues en los primeros años sí. De hecho, mi madre me llevaba al médico con la sospecha primigenia de que fuera autista. Y aquello se quedó ahí porque dijeron, bueno, no, como la niña entiende, esto no te preocupes, que irá cambiando. Pero sí que, claro, los primeros años yo no hablaba, hasta los 4 años no hablaba con mi gente y hasta los 7 aproximadamente con desconocidos. Y mi manera de comunicarme era distinta, pues señalaba o llevaba a mi madre de la mano, las dificultades para comer, dificultades sensoriales. Pero como en aquel momento, yo soy de los 80, finales de los 80, y veníamos de una tradición donde autismo siempre se asociaba a discapacidad intelectual, al no ser el caso y al ser una niña que históricamente se entendía que los diagnósticos de autismo eran para varones, pues claro, se descartó. En aquel momento se descartó y no es hasta ya en la edad adulta, cuando hay más información, que puedo acceder a aquella sospecha primera y decir, pues mamá tenía razón.
0: Fíjate qué de etiquetas había. Yo lo de que solamente eran varones, te juro que no lo sabía. Sí, es cierto que más o menos como se identifica la persona, el prototipo, ¿no? Aunque esté mal dicho, de la persona autista como que le cuesta comunicarse, como que se aísla, como que no quieren que le toquen y que es como que se le nota mucho. Pero claro, dentro del espectro del autismo hay muchísima variedad. En tu caso, por ejemplo, con esto que nos estás contando, ¿cuándo llegaste a enterarte realmente? ¿Cuándo te diagnostican a ti que tienes autismo?
1: A mí me diagnostican con 33 años y estoy en ese momento embarazada de mi cuarto y quinto hijo. O sea, tenía una situación de estrés, porque además se junta con la pandemia. Y ya antes de que llegara el 2020 había empezado con el proceso de identificación, porque tenía sospecha a través de uno de mis hijos. Viendo, buscando información sobre él, qué es lo que le puede estar ocurriendo, por qué lo que le pasa hace espejo tanto en mí y recuerdo aspectos de mi infancia. Entonces empiezo a ver temas de genética, digo, espera, espera, que estoy tirando de un hilo que va hacia arriba en el árbol genealógico y a ver si no voy a ser yo también autista.
0: Pero fíjate, muchas veces cosas que están ahí como escondidas, como que no terminan de revelarse o de saber o que no te han sabido un poco pues hacer ese diagnóstico cuando tu madre con su buena intuición notaba que ocurría algo, aparecen, se vuelven a mostrar con los hijos y gracias a lo que le pasa a los hijos es cuando vuelves a profundizar en ti y a ver realmente qué es lo que está pasando. Pero fíjate, has dicho tú, con 33 años, cuando estás embarazada de tu cuarto y quinto hijo en plena pandemia, ¿qué supuso para ti ese momento?
1: Pues realmente fue un alivio. Sé que muchas veces trae situaciones de duelo, pero para mí, que llevaba tanto tiempo buscando información, intentando responder respuestas, teniendo explicaciones parciales a todos los desafíos que yo tenía, conocer esa respuesta, entenderlo, ponerlo en su sitio, poder tener el vocabulario apropiado que no me haga sentir culpable por cómo soy y de alguna manera poder buscar herramientas, saber todo lo que necesitaba, para mí fue un alivio, porque es lo que tú dices, uno puede estar toda la vida y compensa los desafíos y oculta las características más evidentes que tiene de la condición autista en este caso. Pero llega un momento en el que todas las estructuras de compensación que tenemos se van cayendo. Y ya no es como cuando tú eres pequeño y tus padres te cuidan, te dan de comer, hay una repetición en el colegio o en la universidad incluso. Llega un momento en que las demandas son muchas, externas, tienes hijos y es mamá, mamá, mamá, el trabajo, no te puedes regular sensorialmente, no tienes espacios para ti, tampoco sabes qué es lo que necesitas. No sabes que te puedes calmar con tus propios intereses o con movimientos regulatorios. No sabes cómo volver al equilibrio, solo sabes que todo está superando la capacidad que tú tienes de atender la cantidad de demandas que te superan.
0: En el caso que hacía mención yo al principio con lo de la serie, que la protagonista, una de ellas, Astrid, es la chica que es autista. Ella se siente segura en un entorno cuando hay silencio, pero cuando sale al mundo tiene que protegerse, aislándose con unos cascos del ruido, de las luces, porque llega un momento que es como que se estresa, recibe como todo potenciado. O sea, si igual a lo mejor yo recibo una luz, pues ella ve esa luz mucho más potente o un sonido mucho más potente. En tu caso, ¿tú cómo te proteges y cómo percibes esto?
1: Pues mira, es interesante porque dentro del autismo hay tanto perfiles que son muy sensibles como que lo son lo contrario, son muy pocos. Y la misma persona puede tener esa hipersensibilidad que tú dices que está en la serie, que yo la tengo en algunos aspectos, por ejemplo, del sonido, yo también soy buscadora de silencio, pero luego tener baja señal en otra entrada, por ejemplo, mi cuerpo. A mí me cuesta distinguir las necesidades de mi cuerpo, cuando tiene hambre o sueño o ganas de ir al baño o cuando tiene sed. Esas cosas también pueden estar afectadas y al final es un caos y un cacao, porque tienes la parte que tú dices del exterior, de yo también uso canceladores de ruido, por ejemplo, y la parte interna. Y ya no solo lo que uses como objeto, como herramienta física, sino el contexto. Yo me vine a vivir al campo y estamos muy retirados de la ciudad, aquí no llega ni el correo, o sea que lo que oímos son los pajaritos, el silencio, y claro, eso contribuye a que yo esté bien y estoy regulada, pero me pone a mí en otro contexto y funciono muy diferente, me bloqueo y de culpa, porque pues esto que se ve en la serie, ¿no? Dice, porque yo no puedo fluir como los demás y adaptarme y reírme, porque estoy siempre como un palo, decía un amigo, es que no sabes ni abrazar, siempre estás rígida, siempre estás como en hiperalerta, en tensión. Pues es que hay que entender que hay una cantidad de inputs sonoros, de tacto, de imagen incluso, son una cantidad de estímulos que todos a la vez, en mucha profundidad, es muy difícil de gestionar. Y luego además pídele al autista que converse y que mire a los ojos y que no se mueva y que no hable de las cosas que le gusten, sino que pregunte de lo del otro. Ay, es que son muchas demandas.
0: Qué estrés, Bea. Claro, porque tú cuando recibes información, tu cerebro lo procesa de diferente manera.
1: Bueno, esta es la historia del autismo, que siempre se está viendo como el comportamiento, como que las cosas que hacemos, no las cosas llamativas, pero hay una parte muy interesante que es el procesamiento del autista, que por una parte tiene un tiempo distinto, somos un poco más lentos, ciertamente, una cosa que se llama velocidad de procesamiento, y reacciona un poco más lento. Y esa frescura que a lo mejor se espera, pues no la tienes, no te cuesta. Tarda un poco más en pensarlo, en identificar qué está ocurriendo, en ponerle orden, incluso en recuperar las palabras de la memoria. Y somos personas un poquito más lentas, vamos más despacio. Uh-huh. Pero no solo en esto del tiempo, sino también pues lo que te decían, en profundidad, en memoria, en cómo se perciben las emociones del otro y cómo se reacciona ante ellas. Hay un procesamiento distinto que se tiene que entender así, no es un capricho ni es un intento de llamar la atención, como también se dice a veces.
0: Tú cuentas que durante mucho tiempo creaste una máscara o personaje para sobrevivir, para encajar. ¿Cómo reaccionaba tu cuerpo cuando escondías quién eras de verdad?
1: Pues mira, te puedo poner un ejemplo cercano de este fin de semana, porque aunque yo haya escrito sobre camuflaje, no dejo de camuflarme, seguimos en la sociedad en la que seguimos, y tengo la boca llena de llagas, porque esa contención y ese estrés al final se manifiesta físicamente en eso, en dolores crónicos que a lo largo del tiempo me han ido saliendo, en diagnósticos que al final acaban en eso, en una somatización física de tanta contención, porque no puedes ser tú. Así que no es solo el me gustaría retirarme y estar en silencio, sino que todo ese contenerte y no mostrarte como eres, al final tiene un reflejo físico que merma incluso tus capacidades.
0: Es muy importante lo que estás diciendo, porque eso le pasa a mucha gente, aunque no sea neurodivergente, pero es así. Muchas veces el querer, pues eso, ese encajar, el no crear problemas, o que no tienes la suficiente valentía para mostrarte, al final se traduce en ese tipo de problemas que tú estás diciendo. Te quería preguntar algo más personal, aunque sé que estás siendo muy sincera y te lo agradezco, pero muchísimo, Bea. No te puedes imaginar la cantidad de gente que puede estar ahora mismo, le puedes estar ayudando. Esta sección se llama La noche oscura del alma. No sé si tú has sentido esa sensación alguna vez, el sentirte que no podías más.
1: Pues ahora que hablamos sobre esto, creo que el momento previo a mi diagnóstico fue bastante duro, porque uno de mis hijos era muy demandante, con un perfil sensorial o con unas necesidades sensoriales contrarias a las mías. Él necesita más alto, más tócame más, esté más cerca de mí, y yo necesito justo lo contrario. Y llegó un momento en el que me saturaba y gritaba, me disociaba, necesitaba separarme de la situación, pedirle a mi marido que lo gestionara, y me sentía realmente mal, porque llegué a pensar que estás loca.

0: No, no está funcionando como el resto de las madres que pueden salir, tomar café, divertirse, y a ti todo te molesta y todo te supone una intendencia, tener que dar para, no sé, para salir al parque simplemente. Y el no entender por qué me sobrecargaba y llegar a ese punto de colapso, de estar quemado, de no poder ni siquiera funcionar, tener el cerebro frito porque dices, es que no puedo más. Fue un punto de inflexión para decir, necesitas encontrar la respuesta a esto.
1: Qué bueno, qué bueno. Bueno, pues mira, a lo mejor te vino esa demanda de tu hijo para que al final tú buscaras eso, esa respuesta para no sentirte tan rara y tan culpable. Porque claro, tú, como dice tu libro, el título de tu libro, cuando realmente ya dijiste, bueno, ya tengo una explicación a esto que parezco yo la extraña, ¿no? La extraterrestre, como tú dices, parezco una extraterrestre en el planeta Tierra. Y es esta, que me han diagnosticado que soy autista. Y estos son los síntomas, con lo cual yo, aunque no sea una cosa extrema, pero entro de este diagnóstico. Pero claro, la gente te dice, oye, vea, pero si no se te nota, no se te nota nada. Claro. ¿Cuántos perfiles? Tenemos tan poca información sobre este tema que claro, caemos en el error de etiquetar a la gente y no somos nada empáticos muchas veces.
0: Pero es lo que dice, es falta de información. Es esto de pues no se te nota, que parece un cumplido, en realidad lo que está revelando es cómo juzgamos una condición a base de estereotipos. Y la persona que no encaja con la imagen tradicional del autismo, del TDAH, de la situación de la que hablemos, pues se le dice esto, pues no se te nota, pensando que le hace un bien. Pero realmente lo que está reflejando es la cantidad de esfuerzo o de estrategias que lleva adelante para que tú no percibas de manera tan evidente los estragos que esa persona pasa. Y luego también ocurre que no estamos habituados a presentaciones que son menos típicas. Pues eso, un autista que es hablante, que tiene un trabajo y una familia, porque tenemos imágenes muy erradas y muy antiguas, y los estereotipos existen y son reales, pero no representan a todo el colectivo. Uh-huh. Hay un espectro muy grande de personas y por supuesto, autismo no es contrario o no es incompatible con tener otro tipo de fortalezas, y muchas de esas fortalezas se entrenan. Dicen que el 80% de las características autistas, o lo que llaman síntomas, cambian a lo largo de la vida. Entonces, no es lo mismo un niño pequeñito de un año que es autista que una mujer con 40.
1: Bea, ¿cómo recibió tu familia la noticia de que eras autista cuando ya te dieron el diagnóstico?
0: Pues al principio un poco de incredulidad, por lo que te digo que hace falta información, y cuando yo empiezo a buscar toda esa información, ya dicen, espera, porque tu padre entonces también. Y entonces seguimos con el árbol genealógico hacia arriba y mirando hacia la familia más cercana. Así que ordena muchas cosas. Un diagnóstico al final no es solo para uno, sino para los que le acompañan. Uh-huh. Y de alguna manera pues reveló incluso cómo podíamos mejorar el trato o la crianza con los niños, para los abuelos mismos, saber cómo podían atender a los niños. En fin, creo que es algo que no es una cosa egoísta el diagnóstico, porque atañe a más personas de las que creemos.
1: Uh-huh. O sea, que ha puesto un poco orden y comprensión dentro no solamente de tu grupo familiar con tu marido y tus hijos, sino también con el resto de la familia para que al final seáis todos más comprensivos en general, ¿no? Qué bueno, está genial. Tú fíjate, toda la cadena de resultados que me estás comentando.
0: Sí, realmente sí. Y siento también que tengo una situación de privilegio porque yo he podido acceder a esa información, por lo tanto he podido acceder a un diagnóstico, pero no es la situación de todos. Muchos ni siquiera saben qué es lo que le está pasando, mujeres especialmente. Para la mujer el diagnóstico llega de forma muy tardía y a veces confundido entre otro diagnóstico y otra medicación. ¿Sabes? Es muy, muy normal que en las mujeres se les dé un diagnóstico de depresión, de ansiedad, de trastorno límite de personalidad, de burnout, cuando en realidad lo que hay es un autismo que no se ha entendido.

0: y se llega incluso a dar medicación incorrecta, porque no se espera que una mujer adulta, funcional, como decimos, que es un término que a mí me desagrada, pues pueda ser autista.
1: Uh-huh. Esto que acabas de comentar me resulta muy, muy importante. Por ejemplo, en tu caso, ¿qué tipo de pruebas se hacen para realmente identificar que tienes algún tipo de autismo, aunque sea un grado pequeño o una variante? Para por lo menos, porque claro, es que me parece súper grave que una persona, por las circunstancias que esté viviendo, la terminen diagnosticando con pastillas de depresión que la están machacando y no se le haga este tipo de prueba para descartar. Por eso te lo pregunto.
0: Sí, sí, es lo que digo, porque la depresión al final lo que puede ser es una consecuencia de no entender que eres autista y que no estás jugando con la baraja que te corresponde. Entonces lo que te hacen es son entrevistas realmente, hay dos herramientas principales, pero bueno, son entrevistas diagnósticas donde se revisa con muchísimas preguntas, dura mucho el diagnóstico, se revisa toda tu vida, hay un histórico, esto no es una cosa que oigo decir, ahora resulta que con tantos años van a ser autistas, no se genera el autismo así de la nada, se hace una entrevista atendiendo a toda tu vida desde que eres pequeño. Por eso, en mi caso, por ejemplo, participaron mis padres. Se suele pedir que participe alguien de la familia que pueda dar una información que no sea solo tu idea, ¿no?, de cómo ha sido tu vida, porque muchas veces está distorsionada. Incluso mi marido también participó. Mi marido daba detalles como diciendo, pues sí, es que la expresión de ella es diferente. Decía, si te puedo contar una anécdota, decía, cuando yo le pregunto una respuesta que es de sí o no, ella no me pregunta moviendo la cabeza sí o no. Tiene la cabeza quieta, el cuerpo quieto, y me dice sí o no. Dice, y eso no lo veo en nadie más que en ella.
1: Claro, fíjate. Y eso que él te conoce desde, no sé, ¿desde cuándo os conocisteis vosotros, tú y tu marido?
0: En 2005. Hace ya, ha llovido.
1: Fíjate, ¿pero con qué edad?
0: Sí. Pues yo tenía 18 años. Y él tenía 26. Ah, y no. Fíjate cómo son las cosas, que él es cantante y yo voy a conocerlo y voy al concierto sola. Pues no da eso ya pistas de que yo, ¿qué hago yo sola por ahí? Sin grupo ninguno.
1: Pero es fantástico todo. No sé, de verdad me está resultando muy, muy revelador todo lo que me estás contando, Bea. ¿Ahora tú te ves ya en tu versión más auténtica? ¿Has conseguido y ya no esconderte, quitarte totalmente la máscara, aunque has dicho que el otro día te camuflaste un poco, pero cuando estás en tu momento más tranquilo, cuando eres tú tal cual, que no tienes que estar intentando integrarte, ¿has conseguido esa versión?
0: Pues siento que sí, que tengo mucha paz. Uno no se logra resolver del todo nunca, creo que siempre estamos ahí como a medias. Pero eso también me da vidilla, porque sigo investigando cosas sobre el funcionamiento, sobre cómo procesamos, sobre qué es mejor para una situación o para otra. Me interesa mucho esto que te digo del tiempo, de cómo lo veo yo con respecto a los demás. Entonces, siempre tengo como un margen de mejora ahí, pero me siento más tranquila sabiendo que no soy culpable de ninguna de mis diferencias o rareza o extrañeza, ¿no?
1: ¿Qué le dirías a las personas que tienen que convivir con neurodivergentes, ya sea familia, trabajo o en comunidad?
0: Que se formen. Yo creo que tener la información correcta es valiosísimo, porque si no es como si estuviéramos hablando desde dos balcones distintos. Yo veo una cosa y yo veo otra, y hasta que tú no te subas a mi balcón no es posible que entiendas lo que yo estoy viviendo. Entonces, partiendo de la formación y de la escucha, ya tendríamos mucho ganado. Es que, por ejemplo, a los autistas adultos hasta no hace mucho no se les escuchaba. Parecía que solo era una cosa de niños, como te decía. Y ahora hay muchos autistas hablando. Entonces se tiene otra perspectiva y se puede entender de otra manera. A veces la pregunta ayuda más. Esto que parece un cumplido del pues no se te nota, yo preferiría que me preguntaran ¿y cómo lo vives? ¿O cómo lo supiste? Porque nos encanta hablar del diagnóstico, ¿eh? Nos encanta hablar de esos procesos, pero no de cómo nos camuflamos o de cómo nos escondemos. Eso pertenece a la privacidad de uno, si cabe.
1: Y por último, te quería preguntar, más que nada, también que les dejes un mensaje a los que se sienten extraterrestres.

0: estés como tú en este mundo, ya sean neurodivergentes o no. ¿Qué mensaje les quieres dejar?
1: Pues que busquen respuestas, pero que vayan con calma, porque se necesita de mucho tiempo para ordenarlo todo, y si son neurodivergentes van a querer darse un atracón de información y van a querer buscarlo todo ya y todo hoy y resolverlo esa misma noche. Y realmente no, necesita más tiempo para colocar las cosas en su sitio, para contrastarlas, para hablar con profesionales que entiendan del tema, si son mujeres que estén especializados en la presentación femenina, se necesita espacio, pero todo llega. Así que calma, yo diría que calma.
0: Pues muchísimas gracias, Bea, por haberte quitado esa máscara y compartir sobre todo todo lo que has aprendido y estás aprendiendo, intentando no solamente ayudarte a ti, sino también a otras personas. Gracias de corazón.
1: A vosotros por darme el espacio. Muchas gracias.
0: Y este, queridos rosaventeros, es el motivo que nos mueve en la Rosa de los Vientos. Depende de ti aprovechar todos estos testimonios que te contamos en la noche oscura del alma y encontrar el que te pueda ayudar más.

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1: Esta semana la empresa creadora de ChatGPT, OpenIA, anunciaba que ha resuelto a través de la inteligencia artificial uno de los mayores enigmas matemáticos del mundo. Se trata de uno de los llamados problemas del milenio, que es como se conoce a los siete grandes enigmas matemáticos de nuestro tiempo. Uno de ellos es el llamado problema de la existencia y la suavidad. Se planteó hace un siglo y seguía todavía sin resolverse. A partir de sus planteamientos y deducciones se diseñan los aviones y se predice el tiempo. En realidad este planteamiento es una incógnita, pero el mundo existe gracias a ello. Aunque el logro técnico es histórico, se utilizaron hasta 10.000 agentes de inteligencia artificial que trabajaron durante 88 horas en un modelo experimental. La gloria se ha visto empañada de inmediato por graves acusaciones de plagio, presiones éticas y falta de privacidad. El anuncio hay que marcarlo en el contexto de la lucha de dos grandes empresas tecnológicas, OpenAI y Anthropic. La pugna entre ellas y por ser la más importante es encarnizada. Pocos días antes de que OpenAI anunciara su descubrimiento, dos matemáticos, uno vinculado a esta empresa y otro a Anthropic, publicaron de urgencia una demostración muy cercana sobre las ecuaciones en cuestión. Se trata de Tristan Buckmaster, de la Universidad de Nueva York, y de Laven Apoge, investigador de Anthropic y de la Universidad contraria a OpenIA. Buckmaster reveló que había utilizado herramientas de OpenIA como CODES para programar e introducir borradores preliminares de su investigación confidencial. Además, el profesor denunció públicamente que científicos de esta empresa de OpenIA intentaron presionarlo agresivamente para colaborar con ellos y figurar de manera conjunta en su anuncio. Según sus declaraciones, le llegaron a advertir que si rechazaba la oferta y OpenIA publicaba la solución primero de manera unilateral con su inteligencia artificial, podrían arruinar su carrera académica al quedar completamente eclipsado. Y en mitad de toda esta historia aparecen dos matemáticos españoles. Se trata y son Diego Córdoba y Luis Martínez de Zorea. Sin sus descubrimientos y planteamientos, este anuncio hubiera sido totalmente imposible, porque ellos crearon las fórmulas a partir de las cuales se generaron los teoremas fundamentales para poder desarrollar las teorías que han llevado finalmente a la resolución del problema. Sin embargo, no contaron con ellos. Se han enterado del resultado y de la resolución del enigma a través, como se dice, a través de la prensa. Y ellos también son víctimas de esta guerra. Y sobre este tema vamos a hablar con una persona que está por encima de ellos y que ha sido su profesor y su maestro. Es el director del Instituto de Ciencias en Matemáticas del Centro de Investigación Mixto, referente a este asunto del Consejo Superior de Investigaciones Científicas, que lo tenemos con nosotros en el programa, que nos escucha y que va a responder a nuestras cuestiones. Él es Javier Aromayena Delgado. Javier, muy buenas, ¿qué tal, cómo estás?
2: Muy buenas noches, muy bien, muchísimas gracias por la oportunidad de hablar con vosotros hoy.
1: Nos parece interesantísimo, nos parece muy difícil de comprender todo, pero interesantísimo todo este asunto que esta semana explota, a final de esta semana explota, cuando OpenAI comienza y hace un anuncio que es la resolución de un problema matemático, uno de los más importantes de la historia, pero esa resolución del problema matemático, uno de los problemas del milenio, ¿hubiera sido posible sin la aportación o sin el conocimiento y sin el trabajo previo efectuado por dos investigadores españoles?
2: Bueno, a mí me parece que lo principal en este caso y en este momento es poner en valor los resultados teóricos y humanos en los que se apoyan estos desarrollos que está permitiendo la inteligencia artificial, los de Diego y los de el cuerpo de investigadores de muchísimos años que han formado las ideas que han permitido la resolución de estos problemas. Dicho eso, es cierto que, bueno, pues que la inteligencia artificial ha irrumpido en la investigación matemática y, bueno, pues ahora podemos hablar más de eso si quieres, pero, bueno, pues es, por una parte, una herramienta muy capaz de acelerar el trabajo y el nivel de conocimiento, pero por otra parte, pues con una serie de preguntas y cautelas que son muy importantes comprender, analizar y discutir en comunidad.
1: Yo no sé si es más o menos así, corrígeme cualquier cosa porque son términos y conceptos complicados, pero bueno, más o menos todo este, el anuncio de la resolución de este problema matemático llega en mitad del fragor de la batalla de dos grandes empresas relacionadas con la inteligencia artificial, pero hay una serie de informaciones que hay que saber. Bueno, ¿qué es lo que teóricamente se supone que es uno de los grandes problemas del milenio? ¿Qué se supone matemáticamente hablando que era este enigma y por qué era tan difícil de resolver? ¿Por qué era lo que era un auténtico mito y una leyenda en el mundo de las matemáticas?
2: Bueno, apuntar que en el año, a principios de este milenio, el Instituto Clay propuso 7 problemas que llamaron los problemas del milenio, que digamos actúan como faros para el conocimiento matemático, cuya resolución tiene asociada un premio de $1,000,000, pero que yo creo que de manera más importante lo que hacen es señalar unas direcciones de conocimiento que son de particular importancia dentro del campo de las matemáticas. Este en particular, las ecuaciones de Navier-Stokes, describen pues cómo se mueve un fluido, por ejemplo el agua o el aire, y saber si sus soluciones se mantienen siempre regulares pues es un problema, este problema muy muy clásico, de uno de los 7 problemas del milenio, como digo, y lo que se ha probado es que en ciertas condiciones las ecuaciones, vamos a decir, se rompen, predicen velocidades infinitas en un instante, y bueno, pues eso es, digamos, es donde las ecuaciones dejan de describir el fluido, vamos a decir, ese es mi entendimiento.
1: Para que se dé a resolver y para que se resuelva, para que se escriba el episodio final en la resolución de este enigma matemático, hace falta una serie de cosas. ¿Tú crees, ya sé que es muy complicado y bueno, pues no tenemos las pruebas definitivas, pero parece que

0: hubiera sido muy difícil resolver este enigma matemático de no ser por el conocimiento de los pasos previos que dieron dos investigadores españoles. Si los que resolvieron el enigma no sabían lo que habían hecho los investigadores españoles, ¿hubieran podido resolver el misterio? ¿Hubieran podido resolver este problema del milenio?
1: Bueno, esto es una pregunta muy técnica que hay que dejar a los expertos de la comunidad discernir de manera total e inequívoca, pero bueno, a mí me parece que merece la pena poner en valor, digo otra vez, el trabajo humano, en particular este trabajo monumental que han hecho Diego y Luis durante un montón de tiempo y que, bueno, que ha sido la clave, como Tristan Buckmaster reconoce en su comunicado inicial, que es pues la piedra angular en el que se apoya su solución del problema de Euler sobre las ecuaciones de los fluidos.
0: Hubiera sido, es decir, el escándalo que se ha montado, o el follón que se ha montado, a mucha gente les parece complicado entenderlo y comprenderlo, pero realmente es muy importante porque resolver y llevar a cabo estos procesos y estos cálculos matemáticos es algo que mueve no solamente mucho dinero, sino mucha trascendencia. Por eso se daba $1,000,000 a las personas que fueran capaces de resolverlo. Aunque OpenAI renuncia a ese, vamos a llamar así, premio, pero se mueve muchísimo dinero detrás de estos asuntos, ¿no?
1: Así es, sí. Quiero poner en valor otra vez el trabajo teórico de Diego y de Luis, director y antiguo estudiante de tesis, que llevan años trabajando delante de una pizarra con lápiz y papel, siguiendo pues la estrategia que ellos han diseñado, ¿no? Quiero también señalar que es muy importante en este sentido que las instituciones den tiempo a los investigadores, digamos que huyamos de la inmediatez para permitir este tipo de avances. Que al final dan pues producen cambios muy grandes en la resolución de problemas. Y aquí quiero decir también que es importante señalar y separar la diferencia entre la resolución del problema, que es importante en sí misma, pero de alguna manera lo importante de verdad es el avance del conocimiento humano y lo que sacamos de él. O sea, el problema que actúa como un faro que nos indique la dirección en la que nos tenemos que mover, más allá de la resolución del problema en sí mismo. Eso es una cosa que creo que merece mucho la pena poner en valor.
0: La inteligencia artificial ha venido y es fundamental para poder resolver estas fórmulas, estos enigmas matemáticos, pero sin la participación de seres humanos, que la gente lo sepa, es absolutamente imposible, ¿no?
1: Bueno, yo creo que la IA ha cambiado. Está cambiando, digamos, algunas de las maneras en las que se producen matemáticas. Es cierto que estamos viendo que pueden acelerar el proceso de conocimiento, pero aquí decir otra vez que lo importante me parece que es el proceso, las ideas, el camino, la comprensión de los problemas. Es cierto que la IA permite recorrer algunos de los caminos más rápido y en eso tiene su valor, ¿no? Pero, digamos, quiero destacar la importancia del quehacer matemático humano, de la comprensión como comunidad, porque esto es el avance de verdad. La resolución de los problemas en sí mismo, por mucho que la IA pueda resolver muchos problemas diferentes, que en los últimos meses estamos viendo que están precipitando una serie de desarrollos que son muy interesantes, pero esto no es la razón por la que hacemos matemáticas y esto no es el quehacer matemáticas, matemático. Las matemáticas son otra cosa, son un ámbito fundamental del conocimiento humano que lo que hace es mejorarnos como seres humanos. Y entonces, para esto, el proceso y las personas que lo hacen, pero no desde el punto de vista solo individual, sino también de comunidad, es clave. Y es una cosa que hay que mantener y sobre el que la IA nos lanza algunas preguntas que son difíciles de responder y que vamos a tener que responder con calma y con un proceso reflexivo profundo de la comunidad matemática que ya ha empezado. O sea, hay una

0: desde la paciencia, el esfuerzo y la dedicación, que van un poco en sentido diametralmente opuesto a la inmediatez, que es esencialmente lo que nos está ofreciendo la IA y que está bien, es una herramienta que acelera el proceso, pero eso es lo que es. Y la otra parte es la que creo que es fundamental y la crucial en el quehacer matemático.
1: Cuando éramos pequeños, cuando éramos chavales y nos tocaban matemáticas en clase, en la EGB, en el BUP, siempre pensábamos, bueno, que eran muy complicados. Las matemáticas eran siempre la asignatura ladrillo para muchos de nosotros. Y sin embargo, en los tiempos actuales, seguramente gracias y como consecuencia de esta revolución informática que se está viviendo ahora con la inteligencia artificial, pero ya en los últimos tiempos, parece que las matemáticas se están recuperando y ahora mismo se están recuperando su imagen social. Pero ahora mismo ser matemático es asegurarte un buen sueldo en el futuro, ¿no?
0: Bueno, yo creo que ser matemático, a mí, en mi propia experiencia, sobre todo algo muy divertido. Esto es un mensaje que siempre quiero lanzar. Es una profesión, un ámbito de conocimiento que me parece que es fascinante y creo que lo tendremos que anunciar así. Es cierto que la emergencia de la inteligencia artificial y los datos en el mundo empresarial ha atraído un montón de gente a estudiar matemáticas. Eso es cierto.
1: Uh-huh. Has dicho y nos has puesto una imagen de los dos investigadores españoles relacionados con esta historia para que la gente piense, igual podemos pensar que son gente que está rodeada de ordenadores, emitiendo los datos en ordenadores, siempre creemos, pero nos has ofrecido el dato y la referencia y hemos hecho la imagen mental, escribiendo números en una pizarra. Volvemos un poquito, aunque las matemáticas nos proyectan hacia el futuro, pero una de las formas de trabajar es precisamente la clásica. Números en la pizarra, y texto, y texto, y texto, y cifras y ecuaciones, ¿no?
0: Y un proceso lento.
1: Claro.
0: Un proceso que exige un esfuerzo continuado y una calma y una paciencia y una determinación que son fundamentales, no solo para las matemáticas, sino para cualquier ámbito del conocimiento humano. Eso es lo que tiene el conocimiento profundo. Y que en estos momentos en los que la IA nos está ofreciendo esta posibilidad de acelerar algunos procesos de conocimiento, que está muy bien, tiene una potencialidad muy alta y bueno, pues está ahí para ser utilizada, pero también nos tenemos que preocupar por, ya decía antes, mantener y fomentar estos espacios en los que el conocimiento se puede desarrollar de esta manera profunda y calmada.
1: Y mueve muchísimo dinero, porque se habla de que lo que se ha resuelto ahora se hubiera necesitado una inversión de 15 millones de dólares o de euros para poder llevar a cabo. Y se habla de la participación de 10.000 agentes de inteligencia artificial, pero 10.000 agentes en 88 horas cada uno. Se emplea muchísimo tiempo y muchísimo dinero en las investigaciones de este estilo.
0: Sí, bueno, hay una carrera en estos momentos de empresas de inteligencia artificial por demostrar que sus modelos están, digamos, son mejores que los demás. Entonces las matemáticas ofrecen un campo de batalla, por utilizando un símil quizá no ideal, perfecto para esto. Pues bueno, es así, pero vuelvo a decir que las matemáticas no van de resolver problemas, también van de resolver problemas, pero van de adquirir conocimiento y de digerir y comprender esos nuevos desarrollos, que va a ser lo que nos permita enfrentarnos con éxito a los problemas del mañana, matemáticos y no.
1: No es una cuestión de establecer puestos, divisiones, pero España parece que ocupa un buen lugar en cuanto al desarrollo de las matemáticas. España es una potencia, entre comillas, una potencia mundial en este asunto.
0: La verdad es que las matemáticas en España están atravesando un momento fantástico. Y como director de ICEMAT, pues estoy lleno de orgullo. Durante esta semana tenemos un instituto que está pensado justamente para la investigación de largo recorrido, en el que la gente tiene tiempo, estabilidad y libertad para seguir sus propias ideas, aunque tarden años en dar fruto. Y la verdad es que el trabajo de Diego y de Luis es un gran ejemplo.

0: de que bueno, pues de que esta paciencia y este trabajar de este modo, pues es posible y es muy importante.
1: Una semana importante para el mundo de las matemáticas, para la lucha por resolver enigmas en matemáticas de difícil resolución, pero parece que la inteligencia artificial se ha metido de lleno a esto. Hemos hablado sobre este asunto con el director del Instituto de Ciencias en Matemáticas en nuestro país, del CSIC, Javier Aramayona Delgado. Javier, muchas gracias y un fuerte abrazo.
0: Muchas gracias y buenas noches. Un abrazo.

historia tremenda, curiosísima, porque la gran pugna entre dos empresas, una, vamos a decir, que mala, otra buena, una que tiene cierta ética, otra que parece que no la tiene, OpenAI y Anthropic, están luchando por ser la primera, la más importante en relación a la inteligencia artificial. Y una de ellas, OpenAI, anunciaba hace tan solo unos días la resolución de uno de los grandes enigmas matemáticos que existen. Parece mentira que un asunto que podemos pensar que es tangencial se ha convertido en muy importante y muy relevante en las últimas horas y en los últimos días. Y pero detrás de ese anuncio, detrás de querer ser los primeros, parece que hay una guerra subterránea, una cara B, en donde hay intereses ocultos, hay acusaciones de fraude, acusaciones de plagio, hay acusaciones de que existen presiones, y todo eso con objetivo, ser los primeros, a costa de lo que sea. Con esta noticia y con esta información y con esta entrevista a uno de las personas que mejor conoce el trabajo de los investigadores españoles, que también han sido víctimas porque les han robado la información y les han robado lo que habían averiguado en esta pugna entre las dos grandes empresas relacionadas con la inteligencia artificial en el mundo. Con esta noticia y con esta información finalizamos esta hora de programa en La Rosa de los Vientos. Ahora es tiempo para las noticias, tiempo para la actualidad en Onda Cero, tiempo para que nos pongamos al tanto de todo lo que está ocurriendo en España y en el mundo, y después continuamos hasta las 5 de la madrugada. Tenemos La Rosa de los Vientos. 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

0: Son las 4, las 3 en Canarias.
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0: Buenas noches. La mayoría de las bolsas asiáticas abren la sesión en rojo después de que los líderes de las principales empresas de inteligencia artificial abogaran por desacelerar su desarrollo, alegando que esta representa riesgos de seguridad. A pesar de ello, el presidente de Estados Unidos, Donald Trump, ha dicho que no regulará el uso de esta tecnología porque dice que el país norteamericano debe mantener el liderazgo en esta materia ante China.
2: Estamos liderando a China en IA. Somos el país más sofisticado del mundo y, francamente, quiero que siga siendo así, porque quien gane en IA, gana. Podemos poner límites, podemos hacer esto y aquello, pero creo que hay muchas fuerzas negativas que lo están planteando cuando no deberían hacerlo y están planteando cosas que no sucederán.
0: La empresa dueña de ChatGPT, OpenAI, no debutará este año en la bolsa neoyorquina, como estaba previsto, por la preocupación de la seguridad de la IA de sus propios directivos. En nuestro país, la actualidad pasa por Ceuta, donde este domingo los caballas se han manifestado para denunciar la situación de inseguridad que aseguran que viven las mujeres y niñas en la ciudad. Una movilización que se suma a las decenas de protestas celebradas en el último mes para reclamar soluciones al gobierno tras la llegada masiva de inmigrantes. El Lendakari y Manuel Prat cree que si no se pone fin a esta crisis, esta puede acabar con la legislatura. Lo ha asegurado este domingo en una entrevista para La Vanguardia, redacción en Barcelona. Lola Surribas.
3: El Lendakari Manuel Pradales considera que el gobierno español ha hecho una mala gestión de la crisis de Ceuta. En declaraciones a La Vanguardia ha hablado de descoordinación, de falta de anticipación y de una respuesta lenta que asegura cogió a Pedro Sánchez con el pie cambiado.
4: Yo creo que el presidente Sánchez tiene que encauzar esta cuestión, como decía al principio, porque si no, de facto va a acabar con la propia legislatura, ¿no? Y me preocupa mucho pues, la gasolina que se le está dando a la extrema derecha con esta crisis que está todavía abierta.
3: Pradales cuestiona también el papel de los servicios de inteligencia y de las fuerzas de seguridad porque considera que no han estado a la altura. Define la situación como una crisis de Estado y acusa al Partido Popular de utilizarla como arma de oposición. El Lendakari ha alertado también de que la crisis migratoria puede alimentar a la extrema derecha y reclama una mayor implicación de la Unión Europea.
0: La crónica de sucesos nos lleva hasta Adra, en la provincia de Almería, donde dos guardias civiles que navegaban en una patrullera han resultado heridos tras ser embestidos por una narcolancha este domingo. Uno de ellos se encuentra en este momento en la unidad de cuidados intensivos. En Madrid, en la localidad de Parla, ha muerto apuñalado un joven de 24 años. La policía ha arrestado este domingo a dos hombres a los que se investiga como posibles autores de la agresión con un arma blanca. Yolanda Viladecans.
5: Los hechos ocurrían a primera hora de la mañana cuando un joven de 24 años perdía la vida tras sufrir una herida profunda en el cuello durante una agresión en la calle. Los servicios de emergencia recibían una llamada alertando de lo ocurrido. Cuando los sanitarios llegaron al lugar de los hechos, comprobaron que la víctima estaba en parada cardiorrespiratoria y presentaba una herida incisa en el cuello. Procedieron a reanimarle sin respuesta positiva. También atendieron a otro hombre de la misma edad que el fallecido, amigo del mismo, con una herida de arma blanca en la zona izquierda del tórax. Se encuentra ingresado en el hospital Puerta de Hierro de Majadahonda en estado grave. La Policía Nacional ya se ha hecho cargo de la investigación.
0: Y se investiga además como un posible caso de violencia de género la muerte de una mujer de 90 años, también en Madrid, en la localidad de San Sebastián de los Reyes. De confirmarse, el número de mujeres asesinadas por violencia machista ascendería a 37 este año. Es todo por ahora. Más información a las 5, las 4 en Canarias y siempre actualizada en nuestra página web. Ahora siguen en La Rosa de los Vientos con Bruno Cardeñosa y Silvia Casasola.
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1: Nos comentaba ahora en las noticias en nuestra compañera Paula Domínguez. Nos comentaba ese enfrentamiento, esas últimas noticias que tienen que ver con algo que ha sido noticia durante toda esta semana. Le podemos calificar ya como la primera guerra mundial entre las dos grandes empresas tecnológicas relacionadas con la inteligencia artificial que existe en el mundo, OpenAI y Anthropic. Esa lucha esta semana ha sido protagonista, ese la resolución de ese enigma matemático, pero también esa actualidad de todo lo que tiene que ver con el desarrollo de la inteligencia artificial a propósito de determinadas informaciones que nos hablan del peligro que tiene el desarrollo de la inteligencia artificial. El abandono de una de esas empresas, Anthropic, de uno

0: de sus ingenieros, de uno de sus diseñadores informáticos más importantes respecto a lo que puede llegar a conseguir y preocuparnos en la inteligencia artificial, poner freno al desarrollo de la inteligencia artificial es una de las cosas que se están barajando. Bueno, pues esa lucha, lo que hemos contado antes de las noticias y lo que se ha contado en las noticias, lo podemos meter dentro de lleno de esa auténtica guerra mundial que se está viviendo entre Anthropic y IA. Y OpenIA, entre las dos grandes empresas tecnológicas dedicadas a la inteligencia artificial. ¿Qué es lo que va a pasar? Desde luego que llevan siendo noticia todo lo que tiene que ver con este asunto desde el año 2023 aproximadamente, que es cuando se dieron a conocer las primeras informaciones relativas a la inteligencia artificial. Cuatro años después, eso es, bueno, y lo que entonces era casi casi prehistoria y nos parecía lo más avanzado y desarrollado del mundo, ahora es casi casi prehistoria porque el avance es espectacular. El abandono de uno de esos ingenieros de Anthropic, de las filas de esta empresa, diciendo que la inteligencia artificial puede llegar incluso a provocar la destrucción de la humanidad y de los seres humanos de aquí a 3 años, y le dio la razón su jefe, el jefe de Anthropic, diciendo que hay un 10% de posibilidades de que eso ocurra. Parece que también hay una gran lucha por decir el titular y por expresar el titular más apocalíptico posible. Pero lo cierto es que todo lo que tiene que ver con este asunto es información, es noticia, y además aquí os lo vamos contando y os lo estamos contando desde hace unos 3-4 años, que es cuando comenzaron a darse a conocer todas las informaciones relacionadas con la inteligencia artificial. Aunque siempre hemos defendido lo positivo y lo que significa de avance. Luego, por supuesto, el uso humano que se puede hacer de la inteligencia artificial puede ser lo preocupante. Estamos en un momento importantísimo, estamos en un momento clave para el futuro de la humanidad, y el futuro de la humanidad se escribe dentro de una pantalla, se escribe en clave de software. Una nueva hora de programa de La Rosa de los Vientos que comenzamos ahora mismo, una hora de programa en la cual vamos a tener con nosotros a un astrofísico, director del proyecto Telescopio Europeo, Telescopio Solar Europeo, Héctor Socas Navarro, que va a estar con nosotros en La Rosa de los Vientos, que va a estar contándonos algo sobre sus descubrimientos, sobre sus avances y sobre un trabajo que acaba de publicar. Pero antes, cuéntame cómo pasó. Protagonista esta noche, Mabel Lozano.
1: Cuéntame cómo pasó.
2: El mundo de la prostitución, lejos de ser algo arcaico, sigue vigente y sabe adaptarse a los nuevos tiempos, abriendo caminos insospechados. Reconozco que investigando sobre el tema me he quedado ojiplática de la cantidad de nuevas vías de captación y abuso. Bueno, para hablar de este tema hemos invitado a Mabel Lozano, una auténtica experta que lleva muchísimos años denunciando la explotación sexual. ¿Qué tal estás, Mabel?
3: Pues muy bien, ahora mejor a tu lado.
2: Bueno, yo estoy muy contenta de que hayas aceptado la invitación. Yo creo que los oyentes, en cuanto te escuchen tu voz, perfectamente te relacionan. Pero bueno, para alguno que esté un poquito despistado, le recuerdo que eres actriz, escritora, cineasta y una activista comprometida en la lucha contra la trata y la explotación sexual. Que además ganaste un premio Goya por Biografía del cadáver de una mujer, que ya has estado aquí...
3: Dos, perdón.
2: Que además ya has estado aquí varias veces en el programa, que tienes varios libros publicados sobre el tema. Y bueno, y que hoy nos acompañas porque el Proxeneta, que ganó el premio Rodolfo Walsh, se ha vuelto a reeditar con la editorial Al Revés. A ver, Mabel, dinos qué ha motivado esta reedición especial.
3: Bueno, primero porque sigue siendo absolutamente contemporáneo. Ojalá no hubiéramos tenido que reeditar el Proxeneta porque no hubiera proxenetismo, porque la esclavitud sexual se hubiera abolido.

0: pero la realidad es que no. Es decir, como hablamos de delitos, mutan a gran velocidad y lo que cambian es de piel, pero siguen y siguen entre nosotros. Y porque vemos que tampoco las leyes avanzan, es decir, no hay una ley integral contra la trata, no todas las caras del proxenetismo están condenadas. Entonces, la redición del proxeneta es porque es algo totalmente contemporáneo y porque coincide con que de este libro, que ya en su día, bueno, fue uno de los libros con más éxito de no ficción, pues ha cambiado de piel, ha mutado también, como los proxenetas, pero en el lado bueno, en nuestro caso, de la palabra, del libro, pues ha mutado de piel a la voz, a la voz. El actor José Coronado acaba de narrar el libro del proxeneta para Audible, con lo cual, bueno, pues tenemos una herramienta nueva, ¿no?, que es la voz, como digo, de un gran actor narrando una realidad que seguimos teniendo muy cercana. Y también porque justo de la voz también hacemos un cambio a la imagen. Justo el próximo mes de noviembre, de octubre, el 8 de octubre, se estrena en Movistar Plus la serie El Castillo, basada en mi libro El Proxeneta. Por tanto, lo vamos a poder escuchar y también lo vamos a poder ver a partir del 8 de octubre.
1: Bueno, está a la vuelta de la esquina, ese 8 de octubre, para que la gente esté ahí muy pendiente. Pero si alguno, pues eso, ya sabes que siempre nos gusta ahondar más en tu libro, seguro que encontrarán más información. Así que si tienen las dos cosas, mientras están viendo la serie, tienen tu libro a mano, yo creo que serán más a la idea.
0: Claro, pero... y el libro lo que hemos hecho es reeditado porque yo he hecho un prólogo nuevo, también mucho más actualizando el momento en el que estamos, ¿no? El momento en el que estamos es pues ese cambio de los burdeles clásicos a los pisos, etcétera. Entonces hay una información totalmente nueva, por eso sale esta reedición del libro El Proxeneta.
1: Uh-huh. El personaje principal de tu libro es Miguel, el músico, un exproxeneta arrepentido. ¿Cómo llegaste a conocer a Miguel?
0: Bueno, pues en realidad fue al contrario, fue Miguel quien me buscó a mí.
1: Anda, qué
0: el
1: bueno.
0: El músico había escuchado tanto hablar de mí como muchos proxenetas, de mis trabajos, porque llevo 22 años. El primer documental que se hizo contra la trata en nuestro país, Voces contra la Trata, fue un documental que yo hice en el 2025. A ver, perdón, que ya me he hecho un lío de fechas. Lo hice en el 2005, que la trata ni siquiera era un delito. Entonces llevaba muchos años y los proxenetas lo veían. Entonces este proxeneta, cuando salió de la cárcel de Herrera de la Mancha, quería conocerme. Y bueno, llamó a un amigo mío, muy muy amigo, que es un inspector de la OCRIF, que son, bueno, es la unidad de la policía que lucha contra la trata y el tráfico, y pidió verme, pidió hablar conmigo, quería contarme todo esto, ¿no? Contarme cómo ha sido pues el nacimiento de la trata y cómo había sido todo. Y trabajamos durante muchos años para hacer el libro El Proxeneta, que en su día, bueno, pues es que ha sido un libro único y sigue siendo único, porque es la voz del victimario. Siempre vemos, leemos, escuchamos de parte de las víctimas, y siempre es en tercera persona, porque normalmente ni siquiera las mujeres pueden hablar porque tienen miedo, siguen con el miedo. En este caso es que es un libro que no existe otro igual que este, que es la voz en primera persona de uno de los grandes proxenetas españoles, creador de este sistema de explotación brutal de mujeres, creador de los grandes macroburdeles españoles. Por tanto, siempre ha sido una voz única, inédita, y a día de hoy sigue siendo único e inédito. No existe otro libro como este. De hecho, es un libro que para la policía, para fiscalía, para Guardia Civil ha sido esencial, porque les ha contado cómo es por dentro esas luces de neón que vemos, ¿no?, que brillan, y cómo esas cárceles de verdad de neón, cómo son, cómo llegan las mujeres, cómo se las explota, cómo se las coacciona. Entonces es un libro muy importante, sobre todo eso, porque está contado en primera persona por un hombre que además estuvo condenado, sentenciado por prostitución coactiva y trata de seres humanos. Por tanto, todo está en sentencias firmes.
1: Claro, es revelador lo que él cuenta, porque él es como un prototipo de cómo se hace absolutamente todo a través de la historia de su vida, de cómo él se convierte en proxeneta. Recuérdanos un poco sus orígenes, porque claro, esto es lo de siempre. Vamos a ver, un proxeneta nace, se hace, ¿qué es lo que ocurre en su vida para que él termine siendo no solamente una persona dedicada a esto, sino un verdadero jefazo con varios burdeles a su cargo?
0: Bueno, yo no creo que se nazca nada. Yo creo que los seres humanos tampoco nacemos vulnerables. O sea, nacemos. Yo creo que son las circunstancias las que te van haciendo. Este chico nació de una familia muy humilde, estuvo en orfanatos, aunque eso no es definitivo para que se convierta en un delincuente. Hay muchas personas que pasan por ese itinere y que vienen de familias desestructuradas, etcétera, y no necesariamente son delincuentes, pero él sí. Es decir, él tuvo una infancia muy dura, abandonado, etcétera, que, insisto, no es atenuante para convertirse en un delincuente, pero él sí se convirtió en un delincuente porque desde muy jovencito entró a trabajar de portero a un club en Barcelona. Y entonces, bueno, pues desde los 17 años, siendo menor, ese fue el mundo que conoció. Por tanto, es el mundo al que entró siendo muy joven y que le enseñó todo lo que tenía que saber y le preparó para todo lo que iba a venir, que era la trata, la migración irregular, las mujeres que buscan una oportunidad para dar de comer a sus hijos. Y él lo aprovechó y junto con unos socios que también habían llegado, pues cada uno de una manera muy singular, pero muy parecida también por otro lado a este hombre, pues fueron casi los fundadores del sistema de explotación que tenemos ahora. Pero insisto, que no es ni un atenuante de donde él venía para convertirse en un delincuente y que no todas las personas que nacen en unas situaciones muy precarias o que se convierten en muy vulnerables por todo lo que le rodean son delincuentes. Él sí lo fue y él realmente fue uno de los grandes capos que bueno, pues todo este sistema que crearon perdura a nuestros días.
1: Recuérdanos en su época cómo captaban a las chicas, qué tipo de ardid utilizaban.
0: Antiguamente se necesitaba contactos en los países de origen, es decir, los proxenetas españoles viajaban a los países de origen y ahí establecían contactos con otras personas que vivían en las comunidades, en las zonas donde las mujeres son más vulnerables. Por ejemplo, ellos empezaron en Colombia, en el Eje Cafetero, en Antioquia, pues un lugar donde las mujeres no tenían muchas oportunidades de trabajo, etcétera. Pero fíjate lo que te estoy diciendo. Ellos empezaron captando en esa zona de la que hoy todavía se sigue captando a las mujeres prácticamente con los mismos métodos, que es, bueno, pues tú ves en las comunidades quién sufre violencia de género, quién tiene muchos hijos y no tiene trabajo, la precariedad, la necesidad, el no poder dar de comer a tus hijos esa noche. Entonces tendían esas redes de vente a España, a veces con mentiras, vas a trabajar de camarera, etcétera, pero a veces con la verdad, vas a trabajar en la prostitución. Y cuando tú no tienes para dar de comer a tus hijos y no tienes un plan B, no tienes otro remedio. Porque a veces hablamos de la libertad. No es que ellas han dicho que sí, pero ¿cuál era su otra opción? No tenían otra opción. Yo tengo hijos. Si yo no hubiera tenido para dar de comer a mis hijos, pues a lo mejor hubiera aceptado ir a Brasil, que no hablo portugués, que está lejísimo, para trabajar en prostitución para poder dar de comer a mis hijos. Claro, es que hay que ponerse en la piel de las personas. Entonces ellos tendían esas redes casi de acero en esas comunidades donde había mucha vulnerabilidad por parte de las mujeres, muy pocas oportunidades de trabajo, y en esas redes pues caían muchas mujeres al no tener otra alternativa. Y llegaban a nuestro país y llegaban directamente a esos burdeles donde las quitaban el pasaporte y ya a partir de ahí te he quitado el pasaporte, me debes dinero porque este viaje lo has hecho porque yo te he adelantado el dinero y ahora tienes que ejercer la prostitución en las condiciones que yo quiero, que no son las que te he contado. Es decir, en régimen casi de esclavitud, no puedes salir del burdel, no puedes elegir con quién estás, el dinero me lo quedo todo, yo todo, hasta que pagues la deuda, pero la deuda siempre va aumentando, porque uh-huh. Tú vives en el club y tienes que pagar por comer, por dormir, por respirar, por vivir. Con lo cual, eso era el modo que se utilizaba, que es a partir

0: partir de las deudas contraídas a las mujeres, por el viaje en primer lugar y luego por sobrevivir en esas cárceles de neón. Y era este como se hacía. Y, por supuesto, arrestándoles, siempre les quitaban la documentación. Las mujeres siempre estaban indocumentadas en los clubes.
1: El negocio les funciona de maravilla, porque junto con los socios...
0: las mujeres, ellos, ¿sabes qué? Las consideraban máquinas expendedoras de dinero, directamente. Las explotaban salvajemente, sobre todo los tres primeros años. Las explotaban con esa excusa. Tu deuda ha aumentado, cuando me la pagues serás libre y ya lo que ganes es para ti.
1: Llegan a tener 12 macroburdeles. Creo que el número que se baraja son la captación de más de 1.700 mujeres, pero te quería preguntar, en el caso de que alguna le saliera rebelde o le causara problema, negarse a trabajar o estar enfermas o embarazada, bueno, multitud de circunstancias, ¿qué ocurría con estas mujeres? ¿Qué hacían ellos?
0: Bueno, primero está una coacción que es la primera y la más importante. A la familia que tú has dejado en origen le va a pasar algo. Y es que les pasaba algo. Claro, porque tú dejabas a tus hijos normalmente en casa de tu marido o de tu madre o de cualquier familiar. Y hay países donde, por desgracia, la vida no vale nada. Y cualquier amenaza que nosotros digamos en el primer mundo, te mato, suena un poco a chiste. Te mato, hard, con the more, ¿sabes? Pero hay en países donde el te mato es literal. Es decir, doy una patada a la puerta de tu casa y a tu niño, a tu niña, que has dejado allí. Y que yo los conozco porque te he captado allí. Porque el captador que tienen ahí conoce todo de esa mujer. Sus hijos, dónde van al colegio, su madre, conocen todo. Por tanto, la amenaza más importante es lo que tú más quieres, que ha sido el detonante que te ha empujado a salir de tu país, que son tus hijos y tu familia, les va a pasar algo. Y en muchos casos... Por ejemplo, en el caso de las mujeres colombianas, que fueron las primeras víctimas de trata en nuestro país, es un país con narcotráfico, es un país... Todo el mundo sabe que las amenazas son reales, que es que la vida no vale nada. Por tanto, esa es la amenaza número uno y la más importante, y la coacción más importante. A tu familia, en el lugar de origen, le va a pasar algo. Y con eso es que las mujeres no se mueven, porque la mayoría... vienen con hijos menores a su cargo. Porque una mujer sola, que no tiene familia, etcétera, pues a lo mejor se queda comiendo mangos de un árbol. Pero claro, cuando hablamos de mujeres que hacen ese trayecto migratorio tan importante solas, normalmente están dejando a sus niños, que es la causa por la que emprenden ese viaje. Darles de comer, intentar hacer lo que todas queremos, darles una oportunidad. Por tanto, eso es una coacción... la número uno, que sigue siendo la número uno.
1: Claro, por sobrevivir sobre todo. ¿Qué le pasó?
0: Por sobrevivir sobre todo, y luego tú ten en cuenta que yo, en Biografía del cadáver de una mujer, que fue mi corto ganador del premio Goya, es una historia real de una mujer víctima de trata colombiana, cómo viene aquí, cómo la explotan y cómo escapa y denuncia al proxeneta que la había captado y que la había explotado. La asesinan. La asesinan en un pueblo de Pamplona, pequeñísimo, delante de su hijo. Eso la policía dijo, es una venganza. No era una venganza. El proxeneta, cuando asesina a Yamilet Giraldo, la asesina porque le está diciendo al resto de las mujeres, mira lo que te va a pasar si me denuncias, mira lo que te va a pasar si te mueves, que no son baladí, que son amenazas reales. Es que yo te digo, ese Goya... lo gané por Biografía del cadáver de una mujer, que es la historia real de Yamilet Giraldo, asesinada por el proxeneta que la había captado, explotado, secuestrado, y que esta mujer valiente, increíble, sorora, para que a otras mujeres no les pasara, le denuncia y la asesinan a tiros delante de su hijo en España, en un pequeño pueblo de Pamplona. Esas son realidades que muy poca gente conoce, que hay detrás de la prostitución.
1: ¿Qué le ocurre a Miguel? ¿Qué catarsis él sufre interiormente para que decida contarte todos los entresijos de su mundillo?
0: Bueno, Miguel finalmente, cuando está en la cárcel, pues le pesa y le duele muchas mujeres que habían captado y que muchas de ellas incluso se habían suicidado en los clubes. Porque cuando tú ya estás desesperada y no ves ninguna salida, había mujeres que se habían suicidado. Y todo eso le pesaba. y también empezaba a colaborar con la policía para desarticular redes. Entonces, bueno, pues en ese arrepentimiento él decide contar todo lo que ha ocurrido y decide, bueno, pues compartir cómo son todos los entresijos que hay detrás de esas luces de neón. Por otro lado, te diré que Miguel, el músico, volvió a los clubes. No como proxeneta captador de mujeres de trata y tal y cual, pero sí a la prostitución de mujeres de plaza.
1: Fíjate, qué fuerte lo que me estás diciendo. Eso sí que no me lo esperaba.
0: Es muy fuerte todo. Pero por eso te digo que es que leer El Proxeneta es un libro de cabecera que todo el mundo lo debería leer. Porque sobre todo para saber dónde vivimos, en qué mundo vivimos. Porque es verdad que pensamos, no, es que todo lo que me va a doler le doy la espalda, ¿no? Pero es que tú vives en este mundo, tus hijos viven en este mundo. Entonces, hay que saber que esto, al final, la prostitución que vemos y normalizamos tiene que ver con la delincuencia, tiene que ver con el tráfico de seres humanos, con la migración irregular. Mira lo que estamos pasando ahora mismo. Ahora mismo, con el tema de Ceuta, hay mujeres y niñas que están siendo explotadas claro. En todo esto que está sucediendo. Entonces tenemos que saber en el mundo que vivimos y yo creo que es que El Proxeneta es un libro increíble y es único en ese sentido.
1: Sí, porque es la realidad, estar económicamente vulnerable, viviendo una vida que pues buscas soluciones terribles y también el miedo. Supongo, Mabel, que estarás al tanto de los métodos más vanguardistas y punteros que hay ahora con el tema de la captación de la prostitución, lo que llaman el ciberprosenitismo o 2.0, como le quieran llamar.
0: ¿Qué sabes? Sí, esas son palabras un poco mías todas. Yo creo que yo soy de la que ha acuñado prostitución 2.0. Ajá. Bueno, a ver, como hablamos de delitos, hablamos de delincuencia, hablamos de fenómenos delictivos, pues mutan a gran velocidad, lógicamente, porque cuando las fuerzas y cuerpos de seguridad del Estado conocen todo el entramado de la trata, entran a los burdeles sin ningún problema, porque están a puerta calle. Entonces, ¿qué han hecho los proxenetas? Pues trasladarlo primero a pisos, a chalés, lo que llamamos prostitución escondida, porque ahí necesitan una orden judicial, por tanto, les resulta más difícil a las fuerzas y cuerpos de seguridad del Estado entrar. Y luego está Internet.
1: Claro.
0: Está la prostitución 2.0. Están plataformas, muchas plataformas proxenetas y está, bueno, pues todo el mundo de Internet, de la pornografía, porque que nadie se engañe que es la pornografía sino otra cosa que la prostitución filmada o prostitución 2.0. Entonces es ahí donde están explotando también a las mujeres y los métodos de captación pues también cambian porque ahora está Internet, están las redes sociales. Y los proxenetas no necesitan un enlace, un captador en el país de origen. A través de TikTok, a través de Instagram, pueden captar a montones de mujeres y de niñas. Uh-huh. No necesitan desplazarse. Ahora todavía es mucho más fácil una red social como TikTok. Las niñas están contando, hola, es que soy de Nigeria, soy pobre, me quiero ir a Europa. Y lo están contando ellas, uh-huh. Sin más. Con lo cual están diciendo, hola, soy vulnerable. Y entonces ya un proxeneta desde su casa tomándose una cerveza, por ejemplo, a través de las redes sociales, se está captando y cuando vienen, por ejemplo, antiguamente a las mujeres se las quitaba la documentación, el pasaporte, y ahora lo que se hace es que se las desnuda y se las filma y dice, si te mueves, vamos a subir todo esto a Internet. Una uh-huh. vez que en Internet suben fotos de mujeres desnudas o vídeos desnudas, pues aparecen en páginas de pornografía de donde no se van a poder bajar nunca, nunca.
1: Bueno, el otro día me comentaban que yo aluciné, Mabel, que en TikTok, no sé si en otras también, tú pones directamente por el año de la persona para saber si es una niña, un niño o jovencito tal. Filtras, por ejemplo, del 12, pues pones 012 y ahí te sale niños y niñas, y si ya, como quieras, en bañador, no sé, circunstancias X, y ya te salen todos los perfiles directamente y sabes, fíjate, la edad que tienen.
0: Yo creo que, claro, pero te digo, pero mira, esto que tú estás diciendo es una denuncia importante, no a los proxenetas, sino a los padres de esos menores. Es decir, que yo creo que también todos debemos reflexionar. Nosotros estamos hablando de delitos, de delincuentes, de un negocio muy

0: lucrativo, que es la venta de seres humanos, y de los capos y los mafiosos y los delincuentes que se lucran de esto. Pero por otro lado piensa que hay dos frentes más. Uno, ¿cómo un niño de 10, 11, 12 años o una niña tiene y entra de una manera impune entrando y saliendo de una red social como TikTok? ¿Pero cómo es posible? Es decir, que yo creo que hay un tema que hay que hacer una llamada a los padres, a los educadores. Primero, retrasar en la medida que se pueda la llegada de un móvil, porque es una puerta abierta a todo eso. Es decir, un niño con 6 años, ¿por qué tiene que tener un móvil? Que no puede tener un móvil, que hay que tener mucho cuidado. Y segundo, porque yo he estado, esto te lo cuento que a mí me ha pasado personalmente, venir en un AVE y tener a una niña como de 12, 13 años haciendo un vídeo en directo para TikTok, uh-huh, y la mamá al lado. Entonces, ¿cómo es posible? Es decir, esa exposición de los menores en bañador, etcétera, pues yo creo que ahí hay un llamamiento a los padres. Y una tercera pata, el consumo, la demanda. Todo esto existe porque hay demanda. Demanda de niños, demanda de mujeres, demanda de niñas para la prostitución. Demanda de todos esos cuerpos. Entonces son tres frentes con los que hay que trabajar. Por un lado la delincuencia, porque la delincuencia hay que tener leyes de verdad robustas para meterlos en la cárcel, para confiscarle los bienes, etcétera. Por supuesto, la educación sexual y la educación. Es decir, tú no puedes que un menor tenga una red abierta como TikTok. ¿Quién te está viendo en Internet? Hasta los malos parecen buenos. Uh-huh. Y por otro lado, a través de la educación, desacelerar la demanda. ¿Pero cómo es posible que tú compres a una mujer que ni te desea ni nada, que está ahí porque no tiene otra alternativa? Eso no tiene nada que ver con la sexualidad. La sexualidad es placer, no es poder. Uh-huh. Y la prostitución es poder. Te he comprado y vas a hacer lo que a mí me dé la gana y punto.
1: Ya para ir terminando, solo quiero comentar una cosa que me he dejado también perpleja, y es el proxeneta que controla a las mujeres o niñas con control digital remoto, con geolocalizador, con cámaras en los pisos, incluso que les pagan con monedas digitales. Esto también está ahora a la última.
0: Claro, tema. Todo esto está a la orden del día. Tú ten en cuenta que también en el ámbito digital, cuando tú estás haciendo pornografía en directo, por ejemplo, la sexcam, webcam se llama, chicascam, que están haciendo vídeos a través de Internet, ellas cobran en tokens, que es una moneda virtual, claro, que se rige por el dólar. Entonces todo esto está a la orden del día. Todo esto además no va a ir a menos, va a ir a más, va a ir a mucho más. Por eso cabe preguntar, en lugar de alarmar y preocupar, sino que la gente debe ocuparse de la educación sexual, de cómo educamos a hijos, a hijas, a hijos, por desacelerar la demanda, porque un chaval en España nace y dice, pues yo tengo derecho a comprar mujeres, pues uh-huh, eso no tiene nada que ver con la sexualidad y estás colaborando a la esclavitud de muchísima gente. Y dos, yo creo que también a las niñas, ¿no? A educarlas y hablarles de todo esto. En España estamos muy atrasados en materia de educación sexual. No se habla a nuestros hijos e hijas ni en los entornos familiares ni en los colegios de la educación sexual y todo esto es muy importante. Y con lo de TikTok y Instagram no es sembrar alertas, sino que los padres deben ocuparse, porque un menor tiene una red social abierta a cualquier persona. No es posible. O sea, eso es una exposición que ya les hace vulnerable de per se.
1: Claro, pero fíjate, yo creo que tienen, por lo general, en principio, como teoría, más información que nunca, ¿vale? Tienen más posibilidad, pero como que se reflexiona y se profundiza menos que nunca. Se está haciendo, o sea, antes era como todo mucho miedo, cuidado. Y ahora es cierto que hay más libertad y eres mayor de edad y puedes hacer un poco lo que tú quieras, pero claro, siempre tienes que tener la madurez suficiente de ver dónde te estás metiendo o lo que estás consintiendo.
0: Pero fíjate, tú hablas de una cosa muy interesante, lo que acabas de decir es interesantísimo, de que tienen más información que nunca. Pero fíjate, tienen más información que nunca muy sesgada. No tienen una información global, muy sesgada, porque los jóvenes se hacen las mismas descargas, buscan

0: buscan los mismos sitios, bichean de los mismos sitios. Es una información muy sesgada. Tú hablas a chavales jóvenes en institutos, que yo imparto cientos de conferencias sobre la trata sexual, y dicen, ¿perdón? ¿Qué es eso? No tienen ni idea. Esto ellos no lo ven, y tú no nos escuchan a nosotras, no ven las teles generalistas, no. Claro, su información es muy sesgada. Entonces, tienen mucha información, pero mucha información muy concreta de determinadas cosas, de música, de no sé qué, pero no de lo que pasa en la vida. Tú a cualquier chaval le dices, ¿qué está pasando en Ceuta? Y no tiene ni idea, ni idea, porque no están buscando eso y no son los lugares donde buscan, y son los mismos. Ellos hacen las descargas en los mismos sitios y ya les vienen banners de pornografía. Entonces, eso es lo que tenemos que decir a los padres. Eso otro que no buscan, esa información, la tienes tú que compartir con ellos. Educación sexual que te permita ser un referente de tus hijos en esa materia. Porque si no lo eres, la pornografía ocupa ese lugar.
1: Bueno, pues tomaremos nota todos. Espero que nuestros rosaventeros, jóvenes, mayores, estén tomando buena nota de todo esto, porque si no, la evolución, en vez de ir a mejor, va a ir a peor. ¿No, Mabel?
0: Sí, por desgracia, sí.
1: Bueno, ha sido un auténtico placer hablar contigo. Quiero darte las gracias por visibilizar este problema, ayudando a tantas mujeres y niñas, informando a estos jóvenes, que esto de hacer esas conferencias a los jóvenes tiene que estar genial, porque es verdad que muchas veces se les ve en ese momento, seguro que cuando tú estás dando la conferencia, cómo ellos están ahí presentes, y es cuando se están dando cuenta de la realidad. Un abrazo muy fuerte, sigue así, y espero en la próxima tenerte aquí a mi ladito, pero presencial, Mabel, ¿vale?
0: Bueno, prometido, prometido. Ese beso y ese abrazo nos lo dejamos para estar juntas, ¿te parece?
1: Me parece, vamos, estupendísimo. Un abrazo muy grande.
0: Día.
1: Igual, igual, igual. Bueno, chao. 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Como sabéis, siempre supera la ficción.
2: Cuéntame cómo pasó.

0: más en la historia de la humanidad, de toda la historia de la humanidad, se han producido tantos avances, tantos descubrimientos. El ser humano se ha proyectado el futuro como ahora. Sin embargo, todo esto que nos tenía que inundar de optimismo se está traduciendo en pesimismo. Un pesimismo extraño que tiene mucha gente en el mejor momento, sin lugar a dudas, de la historia de la humanidad. ¿Qué está pasando? No lo sabemos. Seguramente nos lo va a explicar y aborda este dilema, esta diferencia entre optimismo y pesimismo en su libro, que lo acaba de publicar, Horizontes de la Civilización, que está en Planeta, y otras muchas cosas. Nuestro invitado de esta noche, que tiene, es astrofísico y tiene un currículum extraordinario, y es el director del proyecto del Telescopio Europeo y muchas otras cosas. Ha estado en el Instituto de Astrofísica de Canarias, en la Fundación de la Investigación del Telescopio Solar. Bueno, nos lo va a contar Héctor Socas Navarro. Héctor Socas, muy buenas, ¿qué tal? ¿Cómo estás?
1: Hola, ¿qué tal? Muy bien. Gracias por invitarme.
0: Gracias a ti por estar con nosotros. Decía que es uno de los momentos más importantes de la historia de la humanidad, en el sentido de que nunca ha habido tantos y tantos avances. Y sin embargo, parece que nos inunda el pesimismo, o que la sociedad se ha vuelto un poco pesimista. ¿A qué se debe esto? ¿A qué crees que se debe?
1: Bueno, yo creo que hay muchos factores, ¿no? No es una cuestión sencilla, y también es verdad que hay problemas que son problemas serios, que son problemas importantes, y que eso, bueno, pues puede ser parte, cuando tenemos la perspectiva de estar viendo los problemas que tenemos, pues a uno le puede abrumar un poco el pesimismo. Pero aparte de eso, yo creo que hay otros factores que son más sociológicos, que tienen que ver con que somos también una sociedad de la comunicación, estamos cada vez más conectados, estamos más conectados de lo que hemos estado nunca, estamos desbordados de información, y tenemos un sesgo psicológico que viene de nuestros instintos ancestrales.

0: de prestar más atención a lo negativo que a lo positivo. Nos preocupa, nos genera más impacto y, claro, hay un cierto, aquí hay una especie de pescadilla que se muerde la cola de que hay una retroalimentación que creo que ya está llegando a ser peligrosa entre el impacto de lo negativo, de lo peligroso, de lo preocupante, cómo eso genera un círculo vicioso en el cual estamos inundados de noticias preocupantes que nos ponen en un estado en un estado de desánimo y cada vez vamos prestando más atención a estas noticias porque tenemos este sesgo psicológico y claro, se nos inundan las redes sociales, los periódicos, los informativos de noticias preocupantes, peligrosas, negativas, porque venden más, ¿sabes? Que, digámoslo así, lo negativo, lo preocupante, lo peligroso vende más, y eso nos está generando una situación que, aparte de abrumarnos y de generarnos ansiedad y estrés como individuos, nos está llevando a la apatía, y eso es lo que a mí me preocupa, que sí que hay problemas reales y hay que resolverlos, y con apatía no vamos a ningún sitio.
1: Pero tenemos avances tecnológicos y científicos que son fantásticos, son algo que realmente nos está ayudando a nuestro presente y también nos ayudará a nuestro futuro. Pero yo creo que en este pesimismo un poco que también comentas, es que claro, no en todos, pero detrás de ciertos avances muy importantes hay algunos tecnócratas que es como que quieren controlar, ¿no? No solamente lo que estamos viviendo ahora, sino también en un futuro e incluso nos están como queriendo vender algo que ellos creen que es maravilloso y que, claro, a nosotros es como que decimos, vamos a ver, ¿hasta qué punto nosotros vamos a poder decidir y también participar en esto sin estar controlados, no solo como antiguamente, ¿no? Con algo que tú estás votando como un gobierno, sino que ciertas personas están controlando una tecnología muy importante y a ver hasta qué punto nos quieren controlar a nosotros. ¿Cómo ves tú eso, Héctor?
0: Sí, bueno, ese es uno de los muchos riesgos que afrontamos, ¿no? Pero efectivamente cualquier nuevo desarrollo, cuando empieza a llegar a la sociedad, inicialmente está en forma de oligopolios con poco control, pero al final lo que se pretende con cualquier nueva revolución tecnológica es venderla. Y cuando uno quiere venderla, quiere cuantos más clientes pueda, mejor. Entonces, al final, nosotros no dejamos de ser consumidores, pero no debemos ver esto tampoco solamente desde la parte negativa, sino también desde la positiva. Al ser los consumidores de estos avances, tenemos también un poder implícito, colectivo, es verdad que no explícito, yo no puedo decirle a uno de estos tecnócratas lo que tiene que vender, pero nosotros como consumidores que somos, como mercado, sí que vamos a dictar la dirección en la que se van a desarrollar estos avances. De todas formas, esto ha ocurrido un poco así siempre toda la vida. Cuando se empezaron a construir ferrocarriles, pues había dos empresas de ferrocarriles que eran las que cortaban todo el bacalao, pero a medida que el mercado se vuelve cada vez más y más grande, pues cada vez aparecen más actores y cada vez se genera un ecosistema más complejo. Y esto es lo que suele pasar con las tecnologías. Empieza estando en unas pocas manos, pero según se va viendo que hay un interés económico, todo el mundo quiere subirse a ese carro y entonces se genera un ecosistema complejo, ¿no? Al final, yo lo que creo que es importante es que efectivamente existen riesgos como este y muchos otros con todas las tecnologías y todos los avances que se están dando. Y al final, lo que es importante creo que es que el ciudadano del siglo XXI tiene que tener un mínimo de cultura para entender qué es lo que está pasando para poder tomar las decisiones adecuadas y para poder orientar el camino hacia el futuro en la manera que a todos nos interesa. Porque si nos desentendemos, si nos invade la apatía, si nos da igual lo que pasa con la ciencia y la tecnología, vamos a ser pasajeros de un tren que no vamos a saber a dónde nos llevan. Nos va a llevar un conductor y no vamos a saber dónde queremos ir, ¿no? Entonces tenemos que tener suficiente conocimiento, un mínimo de cultura de estos avances científicos que se están dando y tecnológicos para poder mapear nuestro camino, igual que cuando, no sé, vamos en metro, saber en qué estación te quieres bajar, para qué otra línea quieres coger, para poder ir a donde tú quieres. Entonces tenemos como sociedad, colectivamente, que tener claro a dónde queremos ir y cuál es la forma de alcanzar eso y no desentendernos de todo lo que está pasando, que es lo que creo que sería un error.
2: Tú, como astrofísico que eres, eres un especialista en el universo, en ese gigantesco mundo, pero estamos descubriendo también un universo extraordinario, un universo con una cantidad de diferentes, evidentemente, estrellas, galaxias. Es ilimitado el universo, pero también estamos descubriendo en los últimos

0: tiempos, en el último siglo, que es ilimitada la mente humana. Y todo esto se une, la inteligencia artificial intenta imitar ese universo ilimitado que es el cerebro, la mente humana, que es como el universo. No deja de ser curioso que al final nos da miedo el desarrollo de la inteligencia artificial. Se dice, oye, va a acabar con nosotros, va a acabar con nosotros. ¿Por qué tanto miedo? Bueno, tú eres el director de la Fundación Telescopio Solar y toda la información y lo que se está descubriendo sobre el Sol es extraordinario. Y sin embargo tenemos ese miedo. Bueno, ¿cómo va a ser la siguiente tormenta solar? ¿Va a acabar con nosotros? Pues tenemos miedo al Sol también, a lo que nos rodea.
1: Exactamente, esto conecta un poco con lo que hablábamos al principio, ¿no? Cualquier tema del que hablemos que salga un poco de lo cotidiano nos da miedo. Hemos aprendido a vivir asustados de todo y a ver más los potenciales peligros que los potenciales beneficios. Y de hecho, incluso en algunos casos, de la potencialidad salvadora que pueden tener algunos de estos avances, ¿no? Entonces, tenemos, como seres humanos, tenemos también un instinto de exploradores, de aprender, de descubrir. Y tenemos esa contraposición entre esa curiosidad innata, ese querer saber más y querer descubrir, y esa preocupación y ese miedo de lo que nos puede pasar, ¿no? Entonces, pues efectivamente, el Sol tiene sus peligros, la inteligencia artificial tiene sus peligros, la búsqueda de inteligencia extraterrestre tiene sus peligros. Yo creo que una de las cosas bonitas de hacer ciencia de frontera es lo que te abre las perspectivas, ¿no? El poder ver las cosas con una perspectiva más amplia. Por ejemplo, a mí que siempre me ha interesado la astrofísica y el universo, como dices, pues siempre he querido mirar un poco más allá del presente inmediato, que casi que me da, no es que me da igual, ¿no? Pero que a veces estar muy metidos en las preocupaciones humanas cotidianas, que yo entiendo que es acuciante y que tenemos que resolver nuestros problemas del día a día, pero deberíamos reservar también un poquito de tiempo para pensar en grandes preguntas, para mirar al horizonte, para no estar siempre mirándonos a los pies, ¿no? Y cuando haces eso, pues hay no sé, temas que son fascinantes, que cada uno seguramente tendrá los suyos, pero yo, por ejemplo, uno de los que siempre me ha llamado mucho la atención es, siempre me ha ilusionado mucho la posibilidad de poder encontrar inteligencias no humanas con las que comunicarnos, ¿no? Y eso desde que yo era pequeño, los libros que yo leía y todo lo que yo leía apuntaba a mirar al cosmos, ¿no? Y buscar en el universo otras inteligencias con las que podamos comunicarnos, de las que podamos aprender, quizás de las que podamos aprender incluso cómo sobrevivís como especie al futuro que estamos generando. Pero
0: ¿tú eres optimista o pesimista respecto a que podamos encontrar ya no comunicarnos, pero en primer lugar encontrar algo parecido a nosotros?
1: Bueno, es que justo lo que iba a decir es que yo siempre había estado pensando en eso, encontrar vida en el universo, y a lo mejor resulta que las inteligencias no humanas que vamos a encontrar están aquí en la Tierra y las vamos a desarrollar nosotros, y es la inteligencia artificial. Uh-huh. Quiero decir que tanto tiempo pensando en ese anhelo de querer comunicarnos con otras inteligencias, y a lo mejor va a venir por otro camino esa posibilidad, ¿no? Entonces, yo soy optimista. Bueno, yo soy moderadamente optimista con que a lo largo de nuestra vida podamos encontrar vida o indicios de vida en otros planetas, pero yo creo que será vida simple, vida microscópica. A encontrar algo parecido a nosotros. Somos demasiado especiales como para pensar que a ese pequeño alcance que tenemos todavía con nuestros telescopios vamos a dar con algo tan sofisticado como nosotros. Yo creo que eso será complicado, pero quizás encontrar ecosistemas con bacterias, con microorganismos, pues eso es posible que sí lo veamos en nuestra vida. Ya algo más complejo no lo creo, pero bueno, están pasando cosas. Es difícil hacer predicciones a futuro, me atrevo mucho a hacer mi idea.
2: Hombre, la probabilidad con un universo tan maravilloso que tenemos, tan enorme, y con todo eso, que ese porcentaje tan grande que desconocemos, esa probabilidad, como tú dices, mínimo en cuanto a organismos diminutos, pues matemáticamente tendría que existir. Pero claro, yo me gusta un poco lo que el mensaje que das de esa actitud de volver a ser con esa curiosidad, ¿no?, de cuando éramos pequeños, de explorar, de preguntar, de conocernos, de que de alguna forma nos estás invitando a tener un cambio de actitud ante lo que estamos viviendo ahora, de esta revolución,

que es un auténtico presente, que es una revolución. Y a lo mejor estamos viviendo el futuro y no nos estamos dando cuenta de que es así, de que estamos viviendo un futuro que sea presente. Y claro, nos está costando adaptarnos y a lo mejor es eso, hay que cambiar.

0: ¿Cómo sería la mejor forma de integrarlo? Incluyendo todo tipo de generaciones, jóvenes, mayores, no sé, en este mundo de hoy.
1: Sí, pues a ver, es una buena pregunta porque vamos a ver, la forma de realmente lo que yo creo que está pasando en el mundo actual no es que sea algo tan nuevo, o sea, siempre a lo largo de toda la historia, prácticamente salvo pequeñas fluctuaciones que han ocurrido a lo largo de la historia, siempre hemos tenido que este avance es cada vez más rápido el avance en ciencia y tecnología. Lo que está pasando ahora en el mundo actual es que por primera vez estos cambios transformadores sobre el mundo y sobre la sociedad ocurren más rápido que el paso de las generaciones. O sea, antes íbamos avanzando, pero más o menos una generación, uno nacía y moría en el mismo mundo. Ahora ya no, el mundo en el que nacemos no tiene nada que ver con el mundo en el que envejecemos y en el que vamos a morir. Y eso nos plantea un cambio de cómo tenemos que afrontar las cosas, porque antes nosotros aprendíamos cómo era el mundo en nuestra infancia, en nuestra juventud, íbamos al colegio, estudiábamos una profesión y luego ya nos tirábamos toda la vida ejerciendo la misma profesión porque eso no iba a cambiar. Con el paso de las generaciones, pues sí que las profesiones cambiaban, pues ya no hay fareros, ya no hay, no sé, hay muchas profesiones que ya no existen, pero lo que está cambiando es que ahora eso ya es más rápido que una generación. O sea, que ya no podemos permitirnos eso. El sistema educativo tiene que cambiar. Nuestra actitud hacia el aprendizaje tiene que cambiar. Ya no podemos aprender cuando somos jóvenes y luego tirarnos el resto de la vida haciendo lo mismo, ¿no? Porque ahora los niños que están ahora yendo al colegio, los trabajos en los que van a trabajar todavía ni siquiera existen. O sea, ya no tiene sentido preguntarle a un niño o una niña qué quiere ser de mayor. Bueno, sí, a lo mejor dice carpintero, pero a lo mejor a lo mejor se va a dedicar a algo que ahora mismo no sabemos ni siquiera existe, ¿no? Entonces, lo que es importante es mantener lo que se llama la neuroplasticidad, o sea, la capacidad de que nuestro cerebro siga pudiendo adaptarse, siga pudiendo aprender durante toda la vida, que es algo que a partir de la adolescencia empieza a decaer, pero no se pierde del todo. Entonces, vamos a tener que entrenarlo para que luego durante la vida adulta tengamos que seguir formándonos, tengamos que seguir aprendiendo y dinámicamente vayamos cambiando nuestras profesiones. Mucha gente está preocupada con la inteligencia artificial. Es que ahora, o sea, cualquier profesión que digas, es que hay el riesgo de que ahora ya no me necesiten porque una inteligencia artificial pueda hacer mi trabajo mejor que yo. Bueno, eso es posible, pero tenemos que estar muy atentos para irnos readaptando a nuevos trabajos que están surgiendo, ¿no? Y ese yo creo que es el cambio clave que tenemos que tener en cuenta. Ya tenemos que seguir aprendiendo toda la vida porque si no, corremos el riesgo de quedarnos desfasados. Y si me permites ya, pero porque me estoy enrollando mucho, pero me estoy dando cuenta ahora que de estas revoluciones transformadoras que cambian la sociedad, decías a veces que a lo mejor que decías que a veces el futuro es ya y a lo mejor no nos estamos dando cuenta, ¿no? Y yo a lo largo de mi vida, y soy un poquito mayor, pero tampoco tanto, yo recuerdo tres grandes transformaciones tecnológicas que han cambiado el mundo, ¿no? Cuando yo era pequeño fue la el ordenador personal, el que todos tuviéramos un ordenador en casa. Y yo recuerdo cuando empezaron los primeros ordenadores, cuando yo tenía el primero, que esa idea de que todo el mundo tuviera un ordenador en casa parecía una fantasía. Para mí aquello era ciencia ficción. Sin embargo, aquello acabó pasando y fue una revolución. Y luego llegó la revolución de Internet, el que los ordenadores se pudieran conectar. A mí me fascinaba mucho esa idea de que poderme conectar a otro ordenador. Cuando empezaron a salir las primeras BBS, los primeros módems que conectabas al teléfono, yo me apunté rápidamente a todo eso. Pero el hecho de que vivamos en un mundo totalmente conectado, donde todo el mundo tenga su ordenador, yo eso no lo imaginaba. Y fue una revolución transformadora. Pues eso también lo viví. Y luego llegó la de los dispositivos móviles, o sea, que lo llevamos encima, que estamos sacando fotos, todo eso, la internet, cómo la hemos poblado con redes sociales, con eso ha sido también transformado. Bueno, todo eso ha ocurrido en una vida. Esas cosas antes pasaban cada 3 generaciones, cada 10 generaciones, veían una revolución así, y nosotros las estamos viendo en tiempo real. Y una característica que yo me doy cuenta de los momentos en los que estaba viviendo eso, es que yo no era consciente de la transformación que estaba ocurriendo. Hasta que ya pasa el tiempo, miras hacia atrás y dices, wow, cómo cambió todo aquello, ¿no? Y ahora seguramente estamos viviendo algo que dentro de años miraremos atrás y diremos, madre mía, la que se lió, y nosotros ahí tan tranquilos.
2: Héctor Socas Navarro, nuestro invitado, es en muchas cosas, es un astrofísico extraordinario, lleva la Fundación Telescopio Solar Europeo.

0: Europeo acaba de publicar un libro que se titula, está en Planeta, que se titula Horizontes de la Civilización. Héctor Socas Navarro, mil gracias por estar con nosotros. Un fuerte abrazo.
1: Otro.
2: Gracias. Un placer. Un abrazo.

0: Hemos llegado así al final del programa de esta noche, al final de las dos emisiones del fin de semana de La Rosa de los Vientos, que comenzábamos hoy con la tertulia Zona Cero, con muchas noticias que nos traían nuestros colaboradores, nuestros contertulios, Álvaro Anul, Amado Martínez, Juan José Sánchez Oro. También ayer tuvimos, y vais a tener en la página web, y ya las tenéis en la página web, las grabaciones de cada una de las entrevistas de los programas completos. Se cuelgan ya mismo, en tan solo unos instantes. Están. Ayer estuvo con nosotros un filósofo importantísimo, uno de los más relevantes de nuestro país, José Antonio Marina, hablando de lo que ha sido una de las noticias de esta semana, que es la publicación del informe PISA, que nos habla sobre las dificultades que tiene nuestra juventud para aprender cosas relacionadas con la ciencia, con la lectura, con las matemáticas. Esas cosas y muchas más hemos tenido en el programa de esta noche, en los programas de este fin de semana.
1: Uno para, si es que fíjate, con toda la cantidad de noticias que van surgiendo, más las que nosotros también proporcionamos a través de La Rosa de los Vientos, pues yo creo que tenemos una mirada de fin de semana muy potente que compartimos con todos los oyentes.
0: Y seguiremos compartiendo con todos los oyentes en nuestros programas del próximo fin de semana. Nos ponemos a trabajar ya mismo en ellos. Y La Rosa de los Vientos se vuelve el próximo sábado por la noche a la 1 de la madrugada, las 12 en Canarias. Muchas gracias, un abrazo.
1: Feliz semana, disfrutar mucho.

0: Son las 5, las 4 en Canarias.
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0: Muy buenos días. Se siguen contando los votos en Suecia, donde se han celebrado este domingo elecciones generales. A esta hora, con más del 94% escrutado, el bloque de centro-izquierda alcanzaría los 176 escaños, uno más de los 175 que se necesitan para gobernar el país. Mientras, el bloque conservador, liderado por el actual primer ministro, obtendría 173, sumando el apoyo del partido de ultraderecha Demócratas de Suecia, que dejan de ser la segunda fuerza más votada. A pesar de ello, el candidato de la extrema derecha sueca, Jimmy Akesen, afirma que se siente ganador.
2: Sigo pensando que hemos salido ganadores de esta campaña electoral porque ahora hay muchas más personas en todo el país a las que ya no les resulta incómodo decir que son demócratas de Suecia. Todo el mundo nos daba por descartados. Hace apenas un par de semanas, todos los expertos en televisión decían que todo esto había terminado.
0: A falta de contabilizar el voto del exterior, que podría demorarse hasta el próximo miércoles, el bloque de centro-izquierda obtendría 3 diputados más que el bloque gubernamental. En nuestro país, con el amanecer, se sumarán los medios aéreos a los más de 200 efectivos que han trabajado durante la noche para contener el incendio de Benavís en la provincia de Málaga. El fuego continúa activo y en situación operativa de nivel 1, aunque las condiciones climáticas, como la humedad, ayudan en las labores de extinción. Lo ha explicado el consejero de Emergencias de la Junta de Andalucía, Antonio Sanz.
3: Y el trabajo de esta noche es a través de maquinaria pesada y estrategias de lucha e intervención en tierra por parte de todos los efectivos. Esos 212 efectivos es sobre todo seguir garantizando la protección de la población y estrangular la cabeza.
0: Los 50 vecinos de la urbanización de Montemayor que han pasado la noche fuera de sus casas permanecen evacuados de forma preventiva por este fuego por el que han resultado heridas 3 personas. Una de ellas se encuentra en observación por quemaduras en el Hospital Regional Universitario de Málaga. Volvemos al exterior, donde el presidente de Estados Unidos, Donald Trump, ha pedido al presidente ucraniano, Volodymyr Zelensky, que cese sus ataques contra las refinerías rusas. Asegura que estos bombardeos están agravando la escasez mundial de combustible y no la guerra que mantiene en Oriente Medio. Lo ha dicho durante una visita a Irlanda que ha seguido nuestra corresponsal en Reino Unido, Celia Maza.
4: Trump pide a Zelensky que deje de bombardear las refinerías rusas, ataques que han reducido la producción de Moscú y contribuido, según él, a que el diésel supere por primera vez los $6 por galón en Estados Unidos. Kiev replica que estas instalaciones financian y abastecen la invasión. De visita en Irlanda, el presidente norteamericano también ha provocado malestar en Londres al declararse partidario de una Irlanda unida y asegurar que la reunificación acabará por producirse. Sus palabras han indignado a los unionistas norirlandeses y rompen con la tradicional neutralidad estadounidense sobre este delicado asunto.
0: Por cierto, que Trump ha dicho que no regulará la inteligencia artificial porque dice que el país norteamericano debe mantener el liderazgo en esta materia ante China, después de que los líderes de las principales empresas de IA abogaran por desacelerar su desarrollo, alegando que representa riesgos de seguridad. Y de vuelta a España, este lunes se abre el plazo para contratar los viajes del IMSERSO, para los que este año se ofertan más de 879.000 plazas. Este programa de turismo trae este año algunas novedades. Una de ellas es que se podrán disfrutar desde 50 euros. Tomás San Juan.
5: El IMSERSO incorpora este año 2 novedades para sus viajes destinados a los mayores. Una de ellas permitirá viajar por solo 50 euros a los pensionistas con menos recursos. El IMSERSO asumirá la parte restante del coste y también se podrá viajar con mascota en determinados destinos de costa con más de 1.000 plazas reservadas para esta modalidad. En total, la nueva temporada ofrece casi 880.000 plazas entre viajes de costa y escapadas. Las reservas comienzan hoy lunes en varias comunidades: Madrid, Galicia, Aragón, Navarra, La Rioja, Castilla y León, Extremadura, Andalucía y Melilla, y el resto tendrá que esperar hasta el miércoles para realizar la solicitud a través de la página web del IMSERSO.
0: Es todo por ahora. Se quedan en No Son Horas con Gema Ruiz. Más información a las 6. Serán las 5 en Canarias en Más de Uno con Rafa Latorre.
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6: Rodri está esperando con una caja de bombones a la chica con la que ha quedado esta tarde. 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
1: 5 y 6 de la mañana, 4 y 6 en Canarias, y aquí arrancamos lunes, pero también semana en No son horas, una horita por delante, un poquito menos, en la que vamos a hablar de tecnología con Manuel Delgado Tenorio. Lo haremos sobre todas las novedades de la inteligencia artificial, todo lo que ha ocurrido este verano, porque de verdad hay tanto que comentar, es que cada día es una historia nueva, un nuevo capítulo. Pues imagínate estas semanas, estos meses de vacaciones. También hablaremos de salud mental, lo hacemos cada lunes con la psicóloga, psiquiatra y doctora en medicina Anabel González. Vendrá Carlos Padilla con el DNI de las palabras y además viajaremos a lugares de ensueño con Marta López. Pero antes, unos minutitos de algunos mejores momentos de este show la semana anterior. Bueno, es importante comenzar la jornada con alegría, como decía, con energía, con una sonrisa y también con frases que a uno le motiven.
2: Yo me pondría un buen culo. Me encantan los culos bien hechos.
1: Pues que así sea.
3: Claro que sí.
1: Siempre que puedas, cuando ahorres o yo qué sé, cuando tengas un momentito, porque eso también lleva su tiempo.
2: Efectivamente.
1: Su tiempo de recuperación.
4: Carnoso como un melocotón.
1: Ay, carnosito.

0: que si la recuperación implica estar de pie, pues te ponemos ahí un pie de micro, Isa, y te vienes al No Sonoras con Pompis nuevo, ¿eh?
1: Esto es un Fórmula 1. Esto es un Fórmula 1.
0: Discúlpame, pero es que estoy viendo al doctor que se ha dejado un pelín de perilla y de bigote y me está recordando a Diego Velázquez. Me está recordando al pintor.
2: Sí. Cuando empecé las vacaciones ya empecé con este look y me gusta cambiar de look en vacaciones. Ay. Y todavía no he cambiado a modo invierno.
0: Bueno, pues estoy viendo a Velázquez.
1: Pues
2: sí, me la dicen mucho, no pasa nada.
1: El maestro Velázquez. Bueno,
2: al final nos movemos por los mismos sitios, los intelectuales.
0: Sí, y el mismo arte. Sí.
3: Buenas noches, hasta luego.
0: Chao.
3: Y,
0: bueno.
3: Y gracias por estar ahí, como siempre.
0: Gracias a ti, chao.
3: Miguel de Madrid.
0: Uy, Miguel, me has hecho una cantidad de pausas que me lo has complicado. No quería interrumpirte y estaba ahí como que salgo. Uy, que no, uy. Pero,
4: te fuiste a hacer una caminata muy larga y de repente al día siguiente tenías ampollas en todos los pies. En todos los pies, en los dos únicos que tienes. Pues ahí.
0: Eso es lo que queremos, Isa. Eso es lo que queremos.
4: Ya he vuelto.
0: Que no nos falte nunca. Madre mía. Eso, si quieres, te lo pones de alarma tú,
4: por favor,
0: o incluso de WhatsApp.
4: No,
0: te llega un WhatsApp
4: con la alarma, me vale.
0: Pues te suenan muchas a lo largo del día.
4: Sí, lo sé.
0: No sé si es mejor eso o el WhatsApp, dale una vuelta.
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0: Nosotros el lunes lo empezamos con ganas, lo empezamos imaginándonos que viajamos a sitios idílicos, ¿por qué no? Hacemos las maletas, como siempre, con Marta López. Marta, muy buenos días.
6: Buenos días, Gema, ¿qué tal? De nuevo por aquí para traeros destinos maravillosos, impresionantes, que debemos visitar al menos una vez en la vida. A mediados ya de septiembre, para muchos acabaron las vacaciones, pero para otros no. Y esperan hasta este mes, ya que es el momento perfecto para disfrutar de hermosos destinos en todo el mundo. Ya sea que busques playas de ensueño, aventuras en la naturaleza o experiencias culturales, hay opciones para todos los gustos. Nuestro recorrido en las islas griegas, paraíso enclavado en el mar Mediterráneo, compuesto por un archipiélago de más de 6.000 islas e islotes. Y es que cada isla tiene su propio carácter y encanto, pero en general, las islas griegas ofrecen una experiencia única. Mejores que tienen paisajes para todos los gustos y además son todas de una belleza única y espectacular. Playas de aguas cristalinas, acantilados escarpados, aguas turquesas y pueblos blancos y azules. En definitiva, una estampa idílica que parece sacada de una postal. Rumbo al Gran Cañón del Colorado, una maravilla natural icónica ubicada en el estado de Arizona, en Estados Unidos. Su asombrosa belleza y dimensiones colosales hacen que sea un destino que vale la pena visitar. Los paisajes más impresionantes del planeta, sus inmensos acantilados rocosos, profundos cañones y deslumbrantes formaciones geológicas, crean una vista panorámica que te dejará sin palabras. Imagina la experiencia de estar allí, sentir que estás enfrente a una creación de la naturaleza que ha tardado millones de años en formarse. Es algo que difícilmente olvidarás. Finalizamos nuestro recorrido en Bali, isla de Indonesia conocida como la Isla de los Dioses. Posee alguna de las playas más hermosas del mundo, donde se pueden realizar actividades acuáticas o descubrir calas escondidas en las que relajarse. Pero Bali no es solo playas, también podrás descubrir impresionantes templos hinduistas muy originales. Se trata de un destino que combina una belleza natural impresionante, una rica cultura espiritual, experiencias únicas, arte y artesanía. Todo en un ambiente de relajación y aventura. Ya sea que estés buscando playas tranquilas, inmersión cultural o actividades emocionantes, Bali tiene algo para todos y seguramente te dejará con recuerdos inolvidables. Es otro imprescindible en tu próximo viaje.
0: Muchas gracias, Marta.

0: no sonoras y en unos segunditos con Carlos Padilla y el DNI de las palabras que él selecciona.
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2: Palabras. Las usamos todos los días, igual no todas, usamos unas pocas, pero nunca está de más aprender qué significan realmente, cuál es su verdadero origen. Y no porque esté últimamente escuchando música de los hermanos Gallagher, o igual sí, pero vayamos a la palabra oasis. Un oasis es un paraje aislado en un desierto que cuenta con vegetación y fuentes de agua. También puede significar de tregua, descanso, refugio en las penalidades o contratiempos de la vida. La palabra oasis proviene del término copto, o sea, del antiguo egipcio, wahet o wahe, que hacía referencia básicamente a las tierras fértiles o a las depresiones habitadas en el desierto del Sáhara. El verbo copto relacionado con wahe significa habitar o permanecer. Alrededor del siglo V a.C., el griego Heródoto, historiador, escuchó el término al describir los asentamientos en el desierto egipcio y lo adaptó al griego clásico como oasis. Y el vocablo entró al latín ya más tardío, sin cambios. Y de ahí pasó a las lenguas romances y germánicas modernas, conservando la misma forma y el mismo significado. Esto me gusta mucho, ¿eh? Lo del chocolate del loro. Una expresión popular española que se usa para referirse a un ahorro pues, tan pequeño que no sirve para solucionar un problema económico grande, ¿no? Esto de quítame, esto es el chocolate del loro. La anécdota se remonta a más bien siglo XIX, siglo XVIII, está ligada a familias indianas, o sea, esas familias que volvían de América con grandes fortunas, y en su momento poseer un loro traído de las Américas y ofrecer chocolate a la taza a las visitas, pues eran dos grandes símbolos de ostentación y de alto nivel económico. En muchas de esas casas existía la costumbre de darle a diario al loro una pequeña ración de chocolate. Cuando algunas de estas familias acomodadas comenzaron a perder la fortuna, se vieron obligadas a recortar gastos. Pero para mantener las apariencias, ya saben cómo es esto, para mantener esa apariencia de riqueza, pues se negaban a reducir sus grandes fiestas, su vestuario, sus recepciones de lujo. ¿Qué recortaban? Pues los gastos más insignificantes. Entre ellos, quitarle la pequeña porción al chocolate, de chocolate al lorito. Evidentemente, quitarle el chocolate al loro no solucionó la bancarrota de la familia, de las familias, aunque sí sirvió para plasmar la idea de que realizar esos ajustes absurdos pues no resuelven el verdadero problema de fondo. Y un poco más, del chocolate del loro a la palabra bola, que es una palabra que ya no suena a cosa redonda. Dices, ay, bola, bola, la paladeas en la boca y te sabe a redondez. Bola, bola. Bola no solo es cuerpo esférico de cualquier materia, bola también es mentira, rumor falso o infundio. Decir una bola, como sinónimo de embuste o de rumor falso, proviene del ámbito del juego y de las apuestas. Una bola que rueda sin rumbo o un rumor que va rodando y haciéndose más grande a medida que pasa de boca en boca, como una bola de nieve, pues acabó asociándose a las mentiras infladas o infundadas. Pero si vamos a lo que es lo esférico, la palabra bola viene del latín vulgar bula, que originalmente significaba burbuja u objeto redondo o hinchado. Del término latino derivado del verbo bullire, que es hervir, en referencia al proceso por el cual el agua hirviendo forma esas burbujas redondas. Bueno, con el paso del tiempo el concepto evolucionó de la siguiente manera. Primero pasó a indicar una simple burbuja de agua o de vapor a básicamente cualquier cuerpo o adorno redondo o hinchado o compacto. En el paso al español medieval la palabra adoptó su pronunciación a bola, bola, bola, conservando la idea central de forma esférica o redondeada. Y como curiosidad, de esta misma raíz latina, o sea, de bula, provienen otras palabras del español, como burbuja, como boleto o boleta, bollo o boletín.
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0: Tiempo de hablar de tecnología en No Sonoras y de hacerlo esta semana con Manuel Delgado Tenorio, que sé que se ha pasado agosto leyendo todo lo que se ha publicado sobre inteligencia artificial, porque él quería hacernos un repaso hoy y bueno, se ha documentado, como tiene que ser. Me dice además que vuelve con una sospecha, enseguida le voy a saludar, que este verano en la inteligencia artificial la nota de prensa ha ido muy por delante de la realidad. Vamos a hacer cuatro paradas. Hablaremos de las máquinas que se escaparon, del nuevo modelo Stray.

0: Ella, se supone, de una empresa española que se ha metido en un lío y algo que no se puede maquillar con una simple nota de prensa, como decíamos. Manuel, muy buenos días y bienvenido al No Sonoras otra vez. Gracias por estar aquí. ¿Qué tal?
1: Buenos días, Gemma. Pues no. Muchas gracias a ti por tenerme aquí de vuelta del verano.
0: Vamos, no se nos ocurriría prescindir de tu presencia, sabiduría, buen hacer, pero bajo ningún concepto. Otra cosa es que tú dijeses, me tenéis hasta el moño o estoy muy ocupado, anda y ahí os quedáis. Pero como nos ha dado el caso, ya te digo que te lo agradecemos y encantados de escucharte. De hecho, lo decía hace unos segunditos, vamos a hacer un repaso de todo lo que ha sucedido en torno a la inteligencia artificial este verano. Y vamos a empezar, Manuel, por lo que más ha asustado, porque hace nada, hace un mesecito, leíamos titulares de todo tipo, que una inteligencia artificial se había escapado, que había cientos de ellas ya organizándose en secreto, que atacaban empresas, también a gobiernos, y la pregunta es clara, ¿qué hay de verdad en todo eso?
1: Pues, Gemma, hay bastante de verdad y también hay bastante de cuento, ¿vale? O sea, tenemos las dos cosas. Entonces, empecemos primero por lo que pasó, digamos de forma objetiva, ¿no? OpenAI, la empresa detrás de ChatGPT, pues estaba entrenando su modelo más avanzado y para entrenarlo pues puso a funcionar a la vez a más de 1,000 copias de ese modelo, vamos a decir así, ¿no? Vale. Copias del modelo, cada una encerrada en su cajita, resolviendo problemas. Pues bien, resulta que esas copias descubrieron que había un rincón del sistema al que todas podían acceder, ¿no? Donde podían dejarse mensajes unas a otras. Y entonces lo empezaron a usar y empezaron a hablar entre ellas durante semanas. Se inventaron un vocabulario, se repartieron tareas. Unos cientos de ellas cogieron y acabaron colándose en los servidores de otra empresa, de Hugging Face, ¿no? Que es una especie de biblioteca pública de modelos de inteligencia artificial, ¿no? Y la cosa es que cuando Hugging Face detectó el ataque, detectó que esos cientos de instancias se estaban intentando, bueno, colar en sus servidores y tal, pues lo denunció. Y lo denunció antes incluso de que OpenAI se diera cuenta de que esos intrusos en realidad eran sus propias máquinas. ¿No? Esto ha sido probablemente lo más sonado de lo que ha pasado en los últimos meses. Esto ya pasó hace un tiempo, pero ha sido justo durante este parón veraniego que hemos tenido que hemos sabido más, ¿no? Y que hemos tenido el relato completo. Entonces, aunque ha sido el más sonado, el tema es que no ha sido un caso aislado. ¿Vale? Llevamos pues eso, un mes más o menos que hemos tenido 5 o 6 historias parecidas y además que afectan a casi todos los grandes fabricantes. Por ejemplo, pues un modelo de Anthropic que en una prueba de seguridad del Instituto Británico de Seguridad de la Inteligencia Artificial pues se puso a presionar con cuentas falsas a un programador humano, ¿vale? De carne y hueso, ¿no? También hubo un ataque al gobierno de Taiwán con 8 agentes que trabajaban. Le pidió a su asistente de IA que le apuntase a una clase del gimnasio, ¿vale? ¿Sabes lo que hizo el asistente?
0: Cuéntame.
1: Pues como las clases del gimnasio estaban llenas, entró en los sistemas del gimnasio y borró de la lista al primero que estaba apuntado, que ya estaba matriculado, para poder meter a su, digamos, dueño, ¿no?
0: Madre mía.
1: Entonces, bueno, pues hemos tenido, como digo, multitud de ellas, incluidas algunas por estas que nos hacen reír, ¿no? Pero, a ver, creo que es importante que tengamos en cuenta que esto no es exactamente como nos lo cuentan, ¿vale? Los matices, de hecho, son muy importantes. Primero, a ver, las máquinas no se escaparon, ¿vale? Que es una expresión que les encanta utilizar, pero no se escaparon. Para empezar, un modelo no puede copiarse a sí mismo a otro sitio, ¿vale? No puede copiar lo que llamamos los pesos del modelo, no funciona así, ¿vale? Lo que se movieron fueron programas que usaban ese modelo, ¿no? Y se movieron porque alguien les había dejado la puerta abierta. Permisos mal puestos, contraseñas expuestas en sitios públicos, cosas que se enseñan en primero de carrera,
0: y
1: digamos,
0: tanto,
1: ¿vale?
0: Sí, sí.
1: Luego, además de eso, aquello pasó, varias de estas cosas que he contado ocurrieron con las protecciones de seguridad apagadas a propósito. ¿Por qué? Porque era un entrenamiento, era, bueno, pues todavía una fase anterior.

0: al lanzamiento y no estaban en marcha eso que llamamos los guardarraíles que hacen que estas cosas en general no pasen, ¿no? Entonces, bueno, pues claro, en esas condiciones es más probable que esto ocurra, ¿no? Y también tenemos que tener en cuenta que todo ese esfuerzo de las máquinas por coordinarse, la historia esta que hemos oído contada de cómo hablaban entre sí y todo eso, fíjate, las máquinas lo que estaban intentando era engañar a un corrector, ¿vale? Porque la tarea que les habían encargado tenía que ver con un corrector que iba a revisar su trabajo. La realidad es que no había corrector, ¿vale? Digamos que la tarea que se les había propuesto pues contenía cosas que no eran ciertas, no eran correctas, ¿no? Entonces, son máquinas que para ciertas cosas pues nos demuestran mucha inteligencia y, sin embargo, para otras pues son tremendamente fáciles de engañar, digamos, ¿no? Y de confundirse plenamente en cuáles pues son sus objetivos, ¿no? Lo resumía muy bien otra periodista, Patricia Fernández de Lis, en El País, ¿no? Que decía que en todo esto no había ni rebelión ni malicia. Y es que es así, ¿vale? O sea, no podemos hablar de una rebelión ni podemos hablar de que las máquinas estas decidieran hacer cosas por su cuenta. Simplemente lo que nos hemos encontrado es pues un proceso de optimización sin frenos, ¿no? Es decir, a estas máquinas se les dio un objetivo, se les quitaron los guardarraíles, ¿no? las precauciones que hacen que no se comporten de determinada manera y efectivamente pues pasó lo que era de esperar que pasase, ¿no? Y es que pues tiraron por ese camino hasta el fondo.
1: Exacto, por donde sea, pues por ahí voy. Pero entonces, Manuel, si el problema es más bien de chapuza, ¿por qué nos lo cuentan como Terminator, como una peli de ciencia ficción? Cuidado con esto, es peligroso, hay lo que va a pasar y estas cosas.
0: Pues esa, a ver, esta, por aquí va mi sospecha, a ver, y no es la mía, Gemma, ¿no? Es la de mucha gente, sí, por supuesto, ¿no? Nos tenemos que dar cuenta, en primer lugar, de quién nos ha contado todas estas historias, ¿vale? ¿Vale? Por ejemplo, la del foro secreto de las máquinas, ¿no? Estas que se ponían de acuerdo entre sí y tal. Toda esa historia la contaron dos ingenieros de la propia empresa, de OpenAI, en una conferencia de seguridad informática y dando todo lujo de detalles. También luego anunciaron pues, que habían tenido que parar durante 2 semanas el entrenamiento porque nuestro modelo es demasiado bueno atacando sistemas, ¿no? Bueno. Y eso lo anunció la propia OpenAI, ¿no? O sea, como que se quejaban de, fíjate, hemos tenido que parar esto, ¿no? Porque es que es tan bueno.
1: Eso te iba a decir, ¿no? Somos tan cracks.
0: Claro, ¿no? Esa es la cosa, ¿no? Y luego, por ejemplo, también ha habido una confesión, ¿no? Por parte de Anthropic, diciendo que su mejor modelo podría ayudar a fabricar un arma biológica, ¿no? Todas estas cosas al final vienen del mismo sitio. La inmensa mayoría de estas historias de miedo nos las cuentan porque les interesa. Les claro. interesa transmitirnos la idea de que sus modelos son tremendamente avanzados.
1: Mejor eso que no torpes, claro.
0: Exacto. Y de que tienen capacidades casi sobrenaturales, ¿no? Tiene lógica porque estas empresas van buscando que se inviertan en ellas miles de millones. No cosas pequeñitas, ¿no? Sino a lo grande. Y para conseguir llamar la atención de esa forma, pues tienen que ser todo lo grandilocuentes que puedan llegar a ser, ¿no? Y por eso no tienen ningún problema en que algo que podríamos interpretar como, mira esta gente que son unos chapuceros, ¿no? Y que se dejan las contraseñas a la vista o que no saben cerrar bien sus sistemas como es debido, pues nos orientan para que en lugar de llegar a esa conclusión, pues que la conclusión a la que lleguemos es su tecnología es tan poderosa que da miedo.
1: Eso, ¿vale? Vende mucho
0: más. Eso
1: es
0: lo que van buscando.
1: Sí.
0: Entonces, en este caso, digamos que ser el malo de, tú antes decías Skynet, ¿no? Pues es que ser el malo de la película de ciencia ficción, en realidad, ahora, aquí, esto es un plan de marketing muy estudiado y muy dirigido, ¿no? Recordemos, por ejemplo, Anthropic está preparando su salida a bolsa. Un tipo, Stephen Pinker, bastante conocido, psicólogo de la Universidad de Harvard, que lo resumió con una pregunta, ¿no? Y es, ¿por qué los jefes de estas empresas dicen nuestros productos van a acabar con la humanidad? Por tanto, invierten en nosotros.
1: Claro.
0: ¿Vale? Entonces, bueno, este es fundamentalmente el motivo por el cual ha habido tanta exposición a estos relatos de cómo las máquinas se escapaban, se ponían de acuerdo entre sí, conspiraban. Toda esta historia es porque les interesa ese relato.

0: Ahora bien, cuidado con esto, ¿eh? Que no todo es teatro. O sea, al final del día aquí hubo víctimas reales, ¿no? O
1: Ah,
0: sea,
1: vale.
0: ha habido empresas afectadas, ha habido gobiernos que han sufrido ataques, ha habido un señor que se quedó sin plaza en la clase de zumba, en el
1: Hombre,
0: gimnasio,
1: y
0: ¿no?
1: el primero que iba en la lista, que eso fastidia más porque si
0: Claro,
1: eres el último.
0: efectivamente, sí, porque tal vez se te quitan el que había sentado ahí por los pelos, ¿no? Pero tú que habías
1: Claro.
0: madrugado para conseguirla, pues peor, ¿no? A ver, y hay cosas técnicamente muy valiosas que se han aprendido, ¿no? De estas experiencias. Y también ha habido, pues, dentro de esto, pues, investigaciones cuyos miembros, pues, han salido más preocupados, ¿no? de lo que entraron. Entonces, pues, a ver, sí tenemos que ser conscientes de que la mayor parte de esto es relato interesado, pero luego por detrás, pues, hay cosas que son reales. Y cuidado, porque al final también esto tiene otros efectos, ¿vale? La consultora, el Centro de Estudios Pew Research, ¿no? Muy importante en Estados Unidos, pues ha informado hace poco de que ya por primera vez más de la mitad de los estadounidenses dice que la inteligencia artificial les preocupa más de lo que les ilusiona. Es decir, lo de que está bien ser el malo de la película, el miedo vende y todo eso, ha estado bien, pero cuidado porque empieza a costarte, no sé cómo decirlo, votos, apoyos, ¿no? Y esto luego, por cierto, vamos a tocar el tema de nuevo un poquito más adelante.
1: Vale, porque es interesante y no queremos dejarlo así. Pero vamos a continuar, vamos con nuestra segunda parada, porque hace unos días salió el nuevo modelo de OpenAI, el GPT o GPT-6, que han bautizado como Astra. Y ya hay quien dice que esto es la inteligencia artificial general, es decir, la que iguala a las personas. ¿Es tan grande el salto?
0: Pues mira, Gemma, yo no te voy a hablar de lo que hace el modelo, porque eso hoy por hoy empieza, por una parte, a ser un poquito irrelevante, y además es que es tremendamente complicado, ¿no? Porque es muy difícil estar seguro de lo que realmente dice cada benchmark y esas cosas. Pero a mí, más que, o sea, es tan grande el salto, me preguntas, mira, este modelo salió un jueves, ¿vale?
1: Sí.
0: Pero es que el lunes de esa misma semana, Anthropic, su gran competidor, había sacado el suyo, ¿vale? El Claude Fable 5.1. No es un salto tan grande, ¿vale? Es como una mejora sobre el Fable 5, pero bueno. Entonces, que era el mejor del mundo en ese momento, el
1: Sí.
0: lunes, ¿vale? Y el jueves, 3 días después, salió este otro de OpenAI, ¿no? Que lo ha superado. Y en agosto, mientras estábamos de vacaciones la mayoría, pues pasó algo todavía más gráfico, más impactante, ¿no? La misma noche, con 2 horas de diferencia, salieron el modelo chino DeepSeek y el Grok, de la empresa de Elon Musk, ¿no? Y los dos en ese momento se pusieron a la altura del líder, con diferencias, ¿vale? Empezando porque, por ejemplo, el modelo chino es como 50 veces más barato o algo así, ¿no?
1: Interesante, sí.
0: Pero bueno, a lo que voy es que todos estos saltos, todos son grandes. Pero el tema es que ya no ganamos para saber cuál es el salto que verdaderamente supone una gran diferencia, ¿no? Y además ahora mismo, cada vez más, la relación calidad-precio está siendo el punto central de cualquier discusión, ¿no? Es decir, todos aceptamos que cualquier nuevo modelo es mejor, pero si esas mejores capacidades no vienen acompañadas de un precio mejor, pues como que hoy por hoy, pues no llama tanto la atención, porque casi estamos dando por descontado que va a ser mejor, ¿no? Entonces, llevamos así ya muchos años. La cosa es que antes decíamos, ¿no? Es que en 3 meses sale un modelo mejor. Ya no es en 3 meses. Ahora es que es ya nos movemos en días o en
1: Sí,
0: semanas.
1: sí.
0: Los anuncios son prácticamente continuos, ¿no? Y por tanto, a la larga, da igual lo grande que sea tu salto, ¿no? Que la ventaja que consigues se convierte en nada, porque te la anulan en nada, 15 días a lo sumo, ¿no? Si no en 3 días, ¿no? Y eso, bueno, pues se nota, ¿no? Y se notan muchas cosas. Tanto es así que, claro, también los modelos que no necesariamente son el primero de la lista, pues ya están tan arriba, y como digo, como cada vez el precio es algo tan relevante, pues que tenemos cada vez más casos de empresas que ya empiezan a dejar de perseguir el usar el mejor modelo, ¿no? Por ejemplo, pues ha habido un caso ha sonado mucho en las últimas semanas, el caso de AT&T, ¿no? La gran operadora de telecomunicaciones de Estados Unidos, pues que ha pasado casi la mitad de sus consultas a modelos gratuitos, ¿no? Y con eso ha bajado la factura a la mitad, pero solo ha perdido un 2% de calidad.

0: Claro, es que eso luego te lo preguntaremos para que nos lo expliques, porque se habla de modelos que son mucho más potentes, que son mejores, pero nosotros luego no notamos tanta diferencia.
1: No, claro que no. No notamos tanta diferencia, entre otras cosas, porque cuando ahora, en los últimos 6 meses, sin duda alguna, ¿no? Pero es algo que venimos viendo pues ya desde hace un poquito más de un año, ¿no? Cuando decimos que este modelo ha superado al otro y no sé qué, siempre estamos haciendo referencia a algún informe, lo que llamamos un benchmark, ¿no? Que es un, pues un banco de pruebas al que se somete a cada modelo. Entonces, como el banco de pruebas está normalizado, estandarizado, sometes al mismo banco de pruebas a todos los modelos, pues puedes con eso saber pues quién ha sacado mejor nota en el examen, básicamente, ¿no?
0: Sí.
1: El tema es que en el pasado estos benchmarks, estos bancos de pruebas, estaban particularmente orientados al uso que hacíamos antes, fundamental, con estos modelos, ¿no? Que era el típico asistente, el chatbot, ¿no? El chat GPT que todos conocemos. Le hacemos preguntas y nos contesta cosas. Pero hoy, como digo, desde hace ya más de un año, pero muy especialmente en los últimos 6 meses, la inmensa mayoría de los benchmarks a los que se somete a estos modelos no se centran en ese uso, no se centran en el uso de yo te pregunto, tú me contestas, sino que van orientados al trabajo, esto que llamamos agéntico, ¿no? A la capacidad de resolver tareas complejas a lo largo de mucho tiempo, ¿no? Es decir, yo te encargo, prepárame un informe sobre no sé qué, o intenta calcularme la estructura de no sé cuántos, ¿no? O lo que sea, cosas complejas que literalmente pueden llevar horas, o tareas de programación de software, por ejemplo, ¿no? Hay que desarrollar un módulo que se encargue de esto, estos son los requisitos, bla, bla, bla, bla. Entonces, eso genera muchos subagentes, ¿no? Un equipo de agentes que trabajan de forma coordinada, etcétera, para resolver esa tarea a lo largo de mucho tiempo. Entonces, estos benchmarks nos están demostrando que a lo largo del tiempo, cuidado, también voy a señalar una cosa, perdona, estos benchmarks son además cuestionables, ¿vale? Ajá. Porque, bueno, cada uno tiene sus cositas, pero eso es un poquito irrelevante ahora, ¿vale? Dicho eso, la cosa es que estos benchmarks nos están dando ideas de cómo están avanzando estos modelos en esto, ¿no? En esos trabajos complejos que es lo que se les va pidiendo, pero no en la parte de yo te hago una preguntita más o menos de mi día a día, ¿no? Y tú me la contestas, pues tal. ¿Qué ocurre? Que para ese uso todos los modelos ya llegaron hace un tiempo, hace casi prácticamente un año, a un nivel más que suficiente para la inmensa mayoría de nosotros. Y por eso todos estos cambios y todos estos avances, todos estos nuevos modelos de los que estamos hablando en los últimos meses, quien abre ChatGPT y le hace un par de preguntas que pueden ser muy relevantes para ti, pero que no son tan complicadas ni mucho menos, pues no nota la diferencia entre lo que pasaba hace un año y lo que pasa hoy, o entre lo que pasa hoy y cómo le contestará dentro de 2 meses. Porque a ese nivel, estos modelos de hoy día, es que ni sudan.
0: Ya, claro.
1: O sea, de hecho, literalmente, los modelos actuales, cuando le haces una pregunta sencilla, ni siquiera activan los modos de razonamiento complejo. Te la contestan sin esfuerzo alguno, ¿no? Entonces, por eso es por lo que no notamos en nuestro día a día práctico que haya una gran diferencia entre el modelo de hace 4 meses y el de hoy, aunque nos digan que el de hoy es infinitamente mejor que el de hace 4 meses.
0: Vale, el salto existe, esa evolución existe, pero claro, como nosotros todavía no hemos llegado a ese punto, pues es imposible que nos demos cuenta. Interesante, ¿eh? Ahora sí que empezamos a entender muchas cosas, Manuel. Cada vez que veamos un anuncio de un nuevo modelo diremos, vale, sí, algún día lo notaremos, pero no va a ser hoy.
1: Claro, como si tú tienes un coche de 400 caballos de potencia y te ofrecen uno de 450, pues tiene más. Pero a partir de cierto momento no vas a notar la diferencia.
0: Claro, efectivamente.
1: Parado en la Castellana en un atasco no lo vas a notar.
0: Desde luego, y saliendo en una rotonda tampoco. Bueno, a ver, si tienes más caballos que uno de 120, pues igual sale con un poquito más de fuerza, pero hasta ahí. Bueno, vamos con la tercera parada porque esta, Manuel, nos toca de cerca. Hay una empresa española que anunció hace una semana el modelo de inteligencia artificial más inteligente de Europa, pero la cosa se ha torcido.
1: Sí, se ha torcido. Y es una pena, ¿eh? Porque seguramente podría haber sido una historia de éxito muy buena, pero que por lo que parece pues se ha estropeado por una comunicación un poco torpe, vamos a decirlo así, torpe. La empresa se llama Multiverse Computing, que suena como muy anglosajón, pero es de San Sebastián, un sitio fantástico para muchas cosas.
0: Maravilloso, sí.
1: Y bueno, pues es una empresa que, a ver, en el mundo de inteligencia artificial, en el sector de inteligencia artificial en España, pues es de lo mejor que tenemos.

0: ¿Vale? Es un unicornio en el sentido de su valoración, ¿no? Tiene como 400 empleados, un poquito más, y tienen una tecnología muy buena para hacer una cosa muy concreta, ¿vale? Que lo que hacen ellos es coger modelos de inteligencia artificial que ya existen y comprimirlos. Es decir, hacerlos más pequeños y más rápidos sin que pierdan prácticamente capacidad. Esta empresa ha recibido mucho dinero público, unos 166 millones de euros del Estado. De hecho, la mayoría de ellos, ciento y pico de ellos, en junio, ¿vale? Hace nada. Todo esto, ya sabes, dentro de las iniciativas que hay para reforzar la soberanía en inteligencia artificial. Pues hace unos días, el día 2, sacaron una nota de prensa que presentaba su nuevo modelo, Quasar se llama, ¿no? Y lo presentaba como el modelo europeo con mejor puntuación, ¿ves? Hablando de los benchmarks estos que decíamos, ¿no? Y textualmente decía que era el primer gran modelo lanzado por esta empresa, por Multiverse, ¿no? Sin darnos más detalles de dónde venía. El tema es que pues estas cosas hoy día, pues es
1: Todo se
0: muy
1: sabe, ¿no?
0: difícil salirte claro, todo se sabe, efectivamente. Es que pasaron nada, unas poquitas horas, y la comunidad técnica pues se desveló que no, que Quasar en realidad es una versión comprimida de un modelo chino, GLM, ¿no? De una empresa que se llama Z.AI. Entonces, GLM es uno de esos modelos abiertos que cualquiera se puede descargar gratis. Y lo cierto es que no hizo falta verdaderamente ninguna gran investigación, ¿vale? Porque esto figuraba en la ficha de Artificial Analysis, que es la empresa que hace ese banco de pruebas que decíamos antes, ¿no? Pues el benchmark del que la propia Multiverse presumía, pues lo decía específicamente, ¿no? Como es debido, es que es lo correcto. Y de hecho, tanto es así, que es que la propia Multiverse lo ponía en la documentación técnica del modelo desde el mes de agosto, ¿vale? Entonces, literalmente, ellos lo que decían es que sus capacidades eran idénticas a las del modelo chino, ¿no? Entonces, claro, ¿dónde está el fallo? Digamos, el fallo está en que sacan, cuando ya tienen el benchmark, sacan una nota de prensa en la que exageran todo esto, ¿no? Al día siguiente, pues la empresa lo reconoció en su web, pero tampoco le dieron muchas vueltas, ¿eh? O sea, no, en mi opinión, no hubo una disculpa propiamente dicha ni nada por el estilo. Simplemente dijeron, sí, efectivamente, esto es así, para que nos entendamos, ¿no? Entonces, esa es la situación. Situación que me gustaría que queden claras un par de cositas, ¿no? Primero es que comprimir un modelo es un trabajo de ingeniería muy serio, ¿eh? O sea, y lo que han conseguido, lo que esta gente ha hecho, está muy bien. O sea, lo han dejado casi a la mitad de tamaño, tres veces más rápido y con una pérdida de capacidades, pues muy pequeñita, ¿vale? Y eso tiene valor, ¿no? Y ya está. Y parece ser que además la ayuda que recibieron del Estado y tal va muy, además, muy en esa línea. Es decir, que no es que estén engañando en lo que se esperaba ni nada por el estilo, ¿no? El tema es que, bueno, pues aunque pueda haber valor, ¿no? En todo esto, sí que nos están poniendo bueno, pues una etiqueta bonita en un vino comprado a granel, vamos a decirlo así, ¿no? Pues está muy bien, pero que nos lo digan, ¿no? Que desde el primer momento eso quede claro, porque ha sido una lástima, ¿no? Que un avance que es algo que, como digo, tiene valor, es
1: Un
0: útil y
1: trabajazo.
0: tiene cierta dificultad, pues que al final se vea teñido, eclipsado por la polémica, por el hecho de haberse querido colgar una medalla que no correspondía.
1: Y Manuel, vamos a ir terminando, porque además tampoco queremos entretenerte mucho, que no son horas y que tienes que empezar la mañana, pero es que hay veces que las cosas no se pueden maquillar y no se pueden maquillar ni con una nota de prensa.
0: No, no, no, efectivamente. Hay cosas que son como son y que poco a poco pues van, digamos, teniendo consecuencias, ¿no? Fíjate que mientras estábamos, pasamos el verano leyendo todas estas historias sobre máquinas que conspiran y tal, y resulta que el problema que de verdad está frenando a la industria de la inteligencia artificial hoy, ¿no? Es mucho más real y muchísimo más terrenal, digamos, ¿no?
1: Que nos afecta a
0: Recordemos
1: todos.
0: que todo esto que digamos la inteligencia artificial, digamos que vive en centros de datos y que estos centros de datos son enormes, pero enormes, verdaderamente grandes naves llenas de ordenadores, de servidores, que consumen pues cantidades gigantescas de recursos, fundamentalmente de electricidad

0: y según qué casos, puede que también de agua, ¿vale? En Estados Unidos, que como es obvio, pues van unos cuantos años por delante de nosotros en esto, ¿qué está empezando a pasar? Ya lo hemos mencionado antes, que han cambiado las percepciones con respecto a la inteligencia artificial, pero muy específicamente, otra empresa de estudios de mercado y de sociedad, ¿no? Gallup, pues recientemente ha publicado que ya hoy 7 de cada 10 estadounidenses no quieren un centro de datos cerca de casa. Empiezan a surgir, ya hay más de 500 ciudades en Estados Unidos que han puesto algún tipo de restricción o han vetado por completo la instalación de centros de datos en sus términos municipales, ¿no? Texas, que es el estado más entusiasta, digamos, de todos en esta línea, ha parado las aprobaciones de proyectos porque tenía en cola proyectos que pedían 5 veces la electricidad que consume todo el estado en su día de mayor demanda, ¿no?
1: Madre mía.
0: Eso es algo absolutamente inasumible. Hay más casos, ¿no? En Nueva York también se ha aprobado una moratoria, ¿no? Y todo esto al final ha conseguido llegar a convertirse, pues, en un tema electoral. El presidente Trump ha salido a decir: las comunidades que rechazan un centro de datos están cometiendo un error, ¿no? Pero claro, el propio gobernador de Texas, tal Greg Abbott, pues le ha contestado que no, que el error no es de las personas, es de las empresas del sector que se han cavado su propia tumba por no ganarse a la gente, ¿no? Y esto al final, ¿por qué es tan importante? Pues porque, como decíamos antes, el cuello de botella, ¿no? La restricción real de la inteligencia artificial ahora mismo ya no es ni la disponibilidad de los chips, que esto, de esto hemos hablado mucho, ¿no? Que si los de Nvidia no pueden producir suficiente, bla, bla, bla, bla. Bueno, pues hoy los chips no son el problema. El dinero parece que tampoco, porque parece que el dinero está deseando invertir en todo esto. Es la electricidad. Ese es el cuello de botella, ¿no? Y bueno, pues Elon Musk ha reconocido que el año que viene puede haber chips por valor de cientos de miles de millones de dólares, pero que estén apagados,
1: Claro.
0: que no los puedan usar por falta de electricidad, ¿no? Y hay multitud de ejemplos de esto. Y esto es lo que hace, por ejemplo, pues que Elon Musk, una de sus empresas, SpaceX, la de los cohetes, pues
1: Sí.
0: esté, de vez en cuando sale la idea, ¿no? De, pues vamos a poner centros de datos en el espacio,
1: Y
0: ¿vale?
1: no
0: Eso
1: está bromeando, lo
0: no es
1: sabemos.
0: realizable hoy día, pero tiene sentido como proyecto viendo, pues, las limitaciones, las restricciones a las que se enfrentan aquí ahora mismo, ¿no? Este es el verdadero, digamos, problema que tiene la industria, que da igual, esto como tú muy bien decías, con una nota de prensa no lo vas a resolver, hace falta muchísimo más trabajo, ¿no? Y hay muchas cosas muy, muy curiosas, ¿no? En todo esto. Pero al final lo que tenemos que tener claro es que la pelea alrededor de la instalación de los centros de datos y tal no tiene que ver tanto con el hecho de frenar la tecnología, no es que se pretenda frenar el avance de la tecnología. La discusión va alrededor de quién paga la factura,
1: Claro.
0: ¿no? Es decir, quién pone el agua, quién pone la luz, en cuánto afecta eso a las comunidades donde se implantan estos centros de datos, ¿no? Ese impacto que tiene. Eso es el verdadero campo de batalla para el avance de esta industria, ¿no? Y es algo que bueno, pues, incluso, pues, como vemos, llega a la política, y no va de robots, va de facturas de electricidad y de facturas de agua. Y esto, por cierto, que ya está pasando en Estados Unidos, solo es cuestión de tiempo que llegue aquí. Aquí, de momento, se habla muy tímidamente. Las voces que hablan de esto, pues, en mi opinión, algunas cosas que he leído, digamos que están no muy bien orientadas, ¿no? Pero las realidades concretas de los proyectos enormes que hay en Aragón, en Extremadura, en Madrid, no falta mucho para que aquí seamos capaces de cuantificar realmente el impacto de lo que está ocurriendo y de lo que va a ocurrir, ¿no? Y que pueda haber reacciones exactamente iguales. Entonces, al final, pues estamos en como digo, el campo de batalla ahora mismo es cómo conseguir sacar adelante esos proyectos de centros de datos con la enorme factura de electricidad que tienen aparejada.
1: Efectivamente, porque tú hablabas de que el objetivo no es retrasar ni mucho menos la evolución. y hasta tal punto es así que si se prohibiesen los centros de datos, ¿cuánto podría retrasarse el avance de la inteligencia artificial para que nuestros oyentes se den cuenta de la cantidad de luz que se puede llegar a consumir, de la cantidad de agua y del poco daño, la poca pupa que se le podría hacer a la IA?
0: Es algo muy difícil de estimar, pero afortunadamente ha habido algún estudioso del asunto que nos ha hecho la vida más fácil. Hay pues, un profesor de la Universidad de Princeton en Estados Unidos, Arvind Narayanan, que ha calculado que si un estado de Estados Unidos prohibiera los centros de datos durante un año entero, el avance de la inteligencia artificial se retrasaría solamente 5 horas.
1: Ya ves.
0: Porque en realidad, como digo, aquí el problema no es el avance, no es la capacidad de innovación, tanto como la capacidad de expansión y de hacer frente pues, a una oportunidad de negocio muy grande que hay ahí y que hay que pues, encontrar la forma de ser capaces de darle servicio, ¿no?, a toda la demanda que existe.
1: Y tenemos que tener claro que al final la inteligencia artificial pasa por el contador de la luz y nuestro bolsillo. Pues Manuel Delgado Tenorio, muchísimas gracias de nuevo. Ya sabes que estamos encantados de tenerte aquí otra vez y hablamos la semana que viene, ¿te parece? Por cierto, manueldelgado.com, tu blog, para todo aquel que quiera echarle un vistazo e informarse aún más de esto y otras muchas cosas, ¿vale?
0: Fantástico, pues sí, nos vemos la semana que viene. Muchas gracias, Gema.
1: A ti, chao.
2: No son horas. Gema Ruiz.
1: Abrimos ya nuestro espacio de salud mental con la psicóloga, psiquiatra y doctora en medicina, Anabel González. Anabel, muy buenos días.
3: Buenos días, Gemma. ¿Qué tal?
1: Bueno, otra vez por aquí para escucharte, para aprender contigo. Y cuando vienes, pues estamos de maravilla. Anabel, ¿qué quieres que te diga? Bueno, hoy vamos a hablar de frases que se repiten una y otra vez en redes sociales. Vamos a poner algunos ejemplos en los próximos minutos, pero aunque hay quien pueda pensar, esto conmigo no va, a mí me da exactamente igual, sí que te puede llegar a influir pasivamente después de verlo tanto, ¿no?
3: Sí, mira, fíjate, yo últimamente estaba pensando, porque llevo una temporada que digo muy pocas cosas en Instagram, que yo de vez en cuando, pues yo qué sé, me leía un libro, daba un curso y decía, ay, pues esto lo puedo comentar. Pero últimamente me ha dado así por pensar que tampoco tengo mucho nuevo que decir, así que me voy a quedar callada. Y por otro lado ya hablo aquí contigo y demás, entonces bueno, yo creo que ya más o menos lo voy haciendo. Pero luego hay toda esta tendencia actual de que empiece todo el mundo las frases diciendo lo que no te han contado es, o lo que tienes que saber es, ¿no?
1: O deja de hacer tal cual.
3: Claro, sí. ¿No? Y yo digo, bueno, y el siguiente que te sale dice exactamente lo mismo que se supone que no te ha dicho nadie nunca.
1: Claro.
3: Digo, esto está como degenerando un poco, ¿no? Y pensaba en el efecto que nos pueden hacer. Se supone que tenemos que estar ahí pues con cierta cabecita, ¿no?, y entendiendo las cosas y con un cierto espíritu crítico, ¿no?, para que no nos inunde, ¿no?, las redes sociales. Pero claro, si esas frases tienen un efecto en nosotros de decir, bueno, es que soy burro, no me he enterado todavía de que hay la revelación máxima del universo y la voy a descubrir aquí y luego en los siguientes 3 segundos vuelves a descubrir otra vez la pólvora y en los siguientes vuelves otra vez a descubrir la pólvora. Yo creo que esto forma parte de ese efecto negativo de las redes sociales, que yo nunca soy muy fan de hablar mal de las redes sociales porque creo que también tienen, pues como todo en la vida, cosas buenas y cosas malas.
1: Sí.
3: Pero bueno, yo creo que a lo mejor si podemos filtrar esas frases y entender el efecto que nos producen, pues igual nos neutraliza un poco la mala parte de las redes sociales, ¿no?
1: Sí, porque está esa frase, por ejemplo, lo que nadie te ha contado, que efectivamente tú te sientes pequeñito, te sientes fuera del mundo, pero luego también están otras que lo que generan es crispación, que incluso generan desconfianza, lo que nadie te ha contado, como si alguien quisiese ocultarte algo.
3: Sí, incluso eso, de lo que no te están diciendo, sí, ¿no? Lo que no quieren que sepas, ¿eh? Y esa persona sabe la verdadera realidad del universo y te la viene a contar, pero nos coloca en una posición, pues en cierto modo, un poquito parana, ¿no? De estar pensando, diciendo, bueno, hay una conspiración internacional, ¿no?, dedicada a engañarme a mí y tengo que descubrir la verdad, ¿no? Y yo creo que ya estamos suficientemente crispados todos y con los pelos de punta, ¿no?
1: Sí.
3: Como para que pues nos resuene todavía más esta pues esta mala vibra que nos puede entrar con este tipo de mensajes.
1: Bueno, incluso también están los que van a cambiar tu vida y además en 5 minutos. Esto lo hablamos mucho con nuestro entrenador personal en la sección de deporte por esos vídeos que si haces 5 minutos de ese ejercicio al día, en 10 jornadas tienes un abdomen maravilloso.

0: Y claro, esto entiendo que genera unas expectativas totalmente desproporcionadas y al final pintan tan fácil lo difícil que luego llega la decepción.
1: Bueno, pero es, yo creo que esto es una estrategia y aquí se me va a poner yo un poco.

0: se lo tiene que transmitir a la audiencia.
1: Wow.
0: Porque si el que recibe el mensaje se coloca en una posición de inferioridad y de dependencia, pues lo tienes controlado.
1: Claro.
0: Claro. Entonces, bueno, yo creo que yo he hablado muchas veces de este tema de desconfiar de las certezas. Uh-huh. O sea, yo creo que cualquier persona que diga algo con una absoluta seguridad, incluso un científico de verdad, jamás dice las cosas como si fueran una verdad absoluta, porque eso está totalmente en contra de la mentalidad científica, claro, y del método científico.
1: En constante,
0: ¿no?
1: O sea, evolución, sí, sí.
0: Exactamente, ¿no? Y a veces, bueno, pues con el tiempo descubrimos que estábamos equivocados, y esto se llama reflexionar. Por tanto, yo creo que si alguien nos dice algo desde la más absoluta convicción, yo de eso sí que desconfiaría, ¿no? Uh-huh. Yo prefiero a la gente que dice, bueno, yo creo que es así, o, ¿no? Porque te muestran, bueno, pues te dejan un poquito de pie para que tú también decidas o pienses y puedas estar en desacuerdo. Pero cuando no puedes estar en desacuerdo. Y lo otro que decías, que yo creo que es otro matiz de esta historia, que es lo de, esto es muy sencillo.
1: Uh-huh.
0: Yo he tenido algún debate alguna vez con alguna revisión de algún libro que me ponían este sencillo ejercicio. Y yo, mira, no. O sea, esto no se puede poner en un libro, porque esto que a lo mejor a ti te puede parecer muy sencillo, a lo mejor hay una persona que lo lee y por muchos buenos motivos, uh-huh, le cuesta bastante entender. Lo sencillo a veces no es tan sencillo. Y sobre todo cuando estamos hablando de cambiar, pues, una forma de funcionar, o un hábito, o una forma de ser, o una forma de ver el mundo, o lo que sea, tenemos que entender que lleva tiempo, ¿no? Pero si alguien te dice es muy sencillo, entonces la única conclusión a la que puedes llevar es soy gilipollas, que no es muy buena sensación tampoco, ¿no? Y además es que no es verdad.
1: Exacto. Es cierto que también escuchamos, al hilo de lo que tú ahora mismo estás contando, frases como priorízate, pon límites, bandera roja, todo esto, bien entendido, es positivo. Pero luego está el otro extremo, ¿no? Cuando vamos del blanco al negro, no tenemos en cuenta los matices, no tenemos en cuenta el contexto, igual cualquier imperfección nos parece ya una amenaza y no es así. Es decir, que podemos llegar al extremo cuando no es necesario llegar a ese extremo.
0: Sí, fíjate que en terapia cognitiva se habla de las distorsiones, y una de las distorsiones que nos hacen más infelices y que hacen que nos deprimamos más es etiquetar.
1: Sí.
0: Cuando yo le voy poniendo etiquetas a las cosas, cambiando de tema para poner un ejemplo de otro tipo, si yo digo quiénes son mis amigos de verdad y quiénes no, uh-huh, es que tengo dos cajas y nadie puede caer en el medio.
1: Claro.
0: No puedo tener una persona con la que encajo en esto y no encajo en aquello otro. No, tengo amigos y no amigos. El resultado de eso suele ser que van quedando cada vez menos en la caja de amigos, porque más tarde o más temprano siempre mete a alguien la pata. Entonces, en las redes sociales esto se convierte en miles de etiquetas, porque además, claro, si tú te inventas una palabra nueva, una vez me llamó un periodista para hablar de un trastorno del que nunca había oído hablar y tampoco me acuerdo ya ni ganas que
1: ni
0: tengo.
1: ¿Cuál era?
0: Porque era eso, le vamos poniendo nombres y nombres y nombres a las cosas, uh-huh, pensando que así entendemos más. Yo creo que a los psiquiatras también nos ha pasado esto, hemos sacado diagnósticos a montones y no necesariamente estamos entendiendo mejor el problema de la persona poniendo más etiquetas, ¿no? Entonces, lo de persona tóxica, ¿no? O lo de narcisismo, que sí que son cosas que tienen cierto sentido, uh-huh, pero cuando lo convertimos en etiqueta y vamos poniendo...
1: Y generalizamos.
0: Claro, y nosotros vemos que nos están llegando, por ejemplo, muchos pacientes que vienen con una lista de autoetiquetas. Yo wow. creo que soy tal, y además tal, y además... Y digo, madre mía, pero si eres un libro de no puede ser tanta historia, ¿no? Porque sí, efectivamente, pues puedes tener algún rasgo neurodivergente o puedes tener algún síntoma de una cosa, pero esto, hasta poder llegar a ponernos una etiqueta tan, tan fuerte, pues igual no tanto, ¿no? Y con los demás también nos puede pasar esto.
1: Era lo que tú decías al comienzo, que además es con lo que me voy a quedar y además también por ello me ha gustado mucho tratar el tema, y es el de no parar a reflexionar. Nos influye directa o indirectamente, pero hasta tal punto que no nos paramos a pensar, nos etiquetamos porque nos han dicho que esto es así y punto. Y no, la reflexión es fundamental. Pues Anabel González, aunque publiques poquito en Instagram, yo lo recuerdo para todo aquel que te quiera seguir, Anabel González, _emociones5.0. Muchísimas gracias, una semana más.
0: A ti, Gemma, nos vemos la semana que viene.
1: Chao. Estamos a punto de alcanzar las 6.

0: Las 5 en Canarias, así que bajamos el telón.
1: Llega el momento, me piro. Al filo de la mañana, qué frío.
0: Oye, parece que Estopa lo ha compuesto para nosotros, que nos piramos prácticamente amaneciendo. Aún queda un poquito, pero tampoco mucho, ¿eh? Bueno, esto continúa. Continúa con Rafa Latorre y con Más de Uno. Que tengas un excelente lunes. Hasta mañana.

0: Son las 6, las 5 en Canarias. 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
1: Qué bien, qué maravilla, los lunes, con la ciudad apacible, con el reencuentro con los oyentes. No le cuente a ustedes la sensación que tan placentera que es la de madrugar los lunes a nadie. Usted que está en el secreto y nos está escuchando ahora, luego se nos llena aquí la madrugada de turistas, de fodechinchos de la madrugada. Y la ciudad se empeora, porque la verdad es que tiene un aspecto maravilloso mientras duerme. Bueno, es lunes 14 de septiembre de 2026 y a esta hora seguimos pendientes de una noticia muy preocupante, que es el incendio forestal en Benavís, en Málaga, que ha provocado 3 heridos y que mantiene confinados a los 9.500 habitantes del casco urbano de la localidad. Esta madrugada se ha permitido el regreso de los vecinos a los que el fuego sorprendió fuera de sus casas, tras reabrirse la carretera A175. Otros 50 vecinos de una urbanización en Montemayor permanecen desalojados. Las condiciones meteorológicas, en principio, son ahora más favorables porque hay más humedad, hay menos viento y eso ayuda a unas tareas de extinción que no han parado durante toda la madrugada.
2: Y el trabajo de esta noche a través de maquinaria pesada y estrategias de lucha e intervención en tierra por parte de todos los efectivos, esas 212 efectivos, es sobre todo seguir garantizando la protección de la población y estrangular la cabeza.
1: Septiembre es el mes más infravalorado de toda la campaña de incendios, porque venimos agotados de todo el verano, en que la información de los incendios pues suele mandar en la crónica nacional, y parece que en septiembre no ocurre nada. No, en septiembre se producen muchos incendios. Y algunos tan aparatosos y con consecuencias tan terribles como esta en Málaga. Estamos hablando de 3 heridos, estamos hablando de un confinamiento pasivo. Escuchaba ustedes al consejero de Presidencia y Emergencias de la Junta de Andalucía, que es Antonio Sanz, y que actualizaba a última hora la situación del incendio del que estaremos pendientes durante las próximas horas. Noticia de esta madrugada. Son también las elecciones en Suecia. Tenemos resultados aún provisionales de las elecciones legislativas en este país nórdico. Decir la socialdemocracia sueca es como decir la ingeniería alemana, más o menos. Bueno, pues la socialdemocracia sueca parece que ha ganado las elecciones y que va a poder gobernar. La coalición de centroizquierda sería la vencedora de los comicios. Claro, ahí también se han dividido los diferentes espacios, ¿eh? Bueno, en Suecia, después de una formidable crisis de seguridad, la extrema derecha y las opciones más radicales consiguieron un importante apoyo. Ahora parece que el

0: la coalición de centro-izquierda será la que mande, la distancia entre los bloques, sin embargo, es mínima, mínima. Con el 94% del voto escrutado, la oposición obtendría el 49,5% de los votos frente al 49,1% del bloque gubernamental del primer ministro conservador Ulf Kristersson. Se quedarían solo 3 escaños por detrás. En la ultraderecha, los demócratas de Suecia pinchan estas elecciones, que han girado en gran medida en torno a la seguridad y a la inmigración. Caen casi 3 puntos. El Partido Socialdemócrata obtiene sus peores resultados en casi 100 años, pero es la fuerza más votada con el 28,1% de los votos y estaría muy cerca de poder gobernar. Le pasa a los socialdemócratas suecos a los de toda Europa, que teniendo un resultado aparentemente tan malo, sin embargo, pueden felicitarse. Bueno, esto no ocurre en toda Europa. En toda Europa lo que ocurre es que el resultado es tan malo, que no hay motivo para la celebración. Pero al menos en Suecia parece que van a poder recuperar el poder. Su líder, Magdalena Andersson, llamaba esta madrugada a la prudencia.
1: Ahora debemos esperar los resultados electorales definitivos. Cada voto emitido debe ser contabilizado. Pero en este momento vamos liderando. Y si esto se mantiene, Suecia tendrá un nuevo gobierno.
0: Bueno, enseguida les contamos la última hora con el enviado especial a Estocolmo, Xavier Colás. Antes les adelanto cómo empieza la semana en lo meteorológico, aquí en España. Seguramente en Suecia pues habrá nubes y frío, ¿no? Claro. Pues aquí no, aquí mucho sol en todo el país, en este lunes. Solo durante las primeras horas de la mañana se verán algunas nubes bajas en el norte de Galicia, el Cantábrico y a orillas del Mediterráneo, y a medida que avance el día se irán abriendo grandes claros. Y ya a última hora volverán a cubrirse los cielos en la costa atlántica gallega. Hay aviso amarillo por altas temperaturas en 6 comunidades. Hoy suben las temperaturas por el nordeste de la península y en los archipiélagos. Suben también las mínimas, sobre todo por el norte. Ahora mismo, 20 grados en Denia, 17 en Ciudad Rodrigo y 12 en Burgo de Osma, en Soria. En lo deportivo, acabó el Gran Premio de Fórmula 1 en su regreso a Madrid, 45 años después. Y lo ganó la gran promesa del automovilismo mundial, que es el italiano Antonelli, que se ha convertido en el primer ganador en el Mad Ring. Sainz tuvo que abandonar y Alonso acabó el 17º. Se han quejado algunos pilotos de la dificultad de adelantar en este circuito. La verdad es que el Gran Premio fue un gran espectáculo que proyectó la imagen de Madrid. La verdad es que el gobierno se ha comportado con una pacatería porque no acudió nadie. Hombre, con el Gran Premio en Barcelona no hay ningún problema en asistir. Sin embargo, parece que aquí algo les daba repelús. Incluso ha habido críticas tremendas de Óscar Puente a este acontecimiento. Bueno, parece que no lo consideran como propio. Esto es lo que la polarización, el mejor síntoma de la polarización es precisamente esto. El desear que algo fracase, porque no tengan ustedes ninguna duda que algo que es importante para España y que puede venir bien para nuestra imagen y que en cualquier caso, pues es un gran acontecimiento que tiene como sede Madrid. El desear que fracase, no tengan ustedes ninguna duda que el gobierno estaba deseando que fracasara. Bueno, en baloncesto, la selección española cerró su brillante participación en el Mundial Femenino con la medalla de bronce tras imponerse con claridad 81-58 a la anfitriona, a Alemania. España pues perdió contra quien es muy difícil ganar, que es Estados Unidos. Y finalmente pues en la lucha por el tercer y cuarto puesto pues ha terminado tercera. Terminó la Vuelta a España con la primera victoria española en 12 años. Enric Mas celebró su maillot rojo en el podio de Granada. Y en el fútbol, el Barça sigue líder con su quinta victoria en 5 partidos con otra goleada. Ganó 2-4 al Levante. Y esta noche a las 9 se completa la jornada con el Villarreal Betis. Ah, y en el tenis, el alemán Zverev se ha hecho con el US Open. Bueno, tenemos un lunes demoscópico por delante. Bueno, llamémosle demoscópico. Lo que hay es sobre todo morbo por ver qué clase de bondades le atribuye a la enésima crisis del PSOE de Tezanos, porque parece que se crece siempre en el CIS, ¿no? el PSOE en la dificultad. A mediodía se publicará el CIS de Tezanos, correspondiente al mes de septiembre, primer barómetro con estimación de voto tras la entrada masiva de inmigrantes en Ceuta de finales de julio. La encuesta más reciente, que es de julio, seguía situando al PSOE casi 8 puntos por delante del Partido Popular. No descartemos que esta vez sean 12 o 13. Cada imputación en el entorno del secretario general del PSOE, pues son 5 puntos para el PSOE, no se crean. Digo, en esta ciencia tan extravagante, ¿no?, de José Félix Tezanos, que es la sociología militante. Bueno, pues veremos si le pasa factura en el CIS esta última crisis, que no está cerrada. Es más, que se va agravando y degradando cada día, porque la situación de Ceuta es verdaderamente terrible. Cada día peor. Cada día peor. Sánchez, por cierto, concede hoy una nueva entrevista. Estará a partir de las 9:30 de la noche en el intermedio de La Sexta para ser entrevistado por el Gran Wyoming y Sandra Sabates. Y casi a la misma hora estará el presidente de Ceuta, Juan Jesús Vivas, en el Hormiguero. En la ciudad autónoma, entre tanto, hoy están pendientes del desalojo de un asentamiento que se ha ido ampliando con decenas y decenas de tiendas, de chabolas, de refugios improvisados, desde Playa de Benítez hasta el muro exterior de la planta desaladora, por tratarse de una infraestructura esencial para el abastecimiento de agua. Están afectando a infraestructuras esenciales para el funcionamiento de una ciudad como la de Ceuta. Si desde luego esto fue provocado por Marruecos, ese es un triunfo para quien desató semejante crisis. Este domingo se ha habilitado un nuevo centro de acogida temporal en Ceuta, en el barrio de Los Rosales. A primera hora de la mañana, y escoltados por agentes de la policía y la Guardia Civil, cerca de un millar de inmigrantes recorrieron a pie la distancia que les separaba desde Loma Colmenar, en cuyas calles han estado durmiendo durante los últimos 45 días hasta este nuevo emplazamiento.
2: Están en esos centros con el objetivo de que cuanto antes se puedan hacer las filiaciones, al objeto de que sean devueltos a su país todos aquellos que no cumplan con el orden internacional y con el derecho internacional.
0: Bueno, esto decía el mando único, el ministro Ángel Víctor Torres, que ahora mismo confirma que hay 4.500 plazas habilitadas, de otras 2.000 personas, en su mayoría menores, se está haciendo cargo el gobierno de Ceuta, y la idea del gobierno central es la de ampliar las plazas en estos centros hasta las 6.000, que es un número que sigue siendo insuficiente, porque hay muchos más inmigrantes vagando a la deriva desde el asalto a la frontera. Y solo un testimonio más. Solo un testimonio más, que es el de Aitor Esteban. Aitor Esteban, socio del PNV, presidente de esta formación, que ve al Ejecutivo desbordado y que no descartaba que pudiera estar siendo víctima Pedro Sánchez de un chantaje. Lo decía este domingo en una entrevista en El Correo.
3: Que Marruecos puede tener algo que no conocemos, que hace todavía que la presión sobre el gobierno español sea más de la que todos vemos. Pues hombre, yo no lo descartaría.
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0: Otras noticias del día con Paula Domínguez y Pablo Sánchez Olmos. Asesinada una estudiante española en el estado mexicano de Morelos.
5: La fiscalía investiga el crimen como un asesinato machista. Los hechos ocurrieron la noche del sábado en la localidad de Cuautla, unos 100 kilómetros de la capital del país, donde la joven de 21 años, originaria de Granada, fue atacada con arma blanca cuando asistía a una fiesta en la Casa de Cultura de la universidad en la que estudiaba desde el pasado mes de agosto.
0: 5 detenidos por embestir con una narcolancha a una patrullera de la Guardia Civil en Almería.
6: El incidente se produjo a primera hora del domingo en la costa de Adra. 3 de los detenidos resultaron heridos y uno de ellos se encuentra en estado crítico en el Hospital Universitario Poniente del Ejido. Sindicatos policiales alzan la voz por la falta de medios para combatir a las mafias que han multiplicado su actividad en los últimos meses en el entorno del Mar de Alborán.
0: Los hermanos acusados del asesinato de Francisca Cadenas vuelven a Hornachos para la reconstrucción de los hechos.
5: 6 meses después de que la Guardia Civil hallara restos de la víctima bajo el suelo del patio de su domicilio, los dos hermanos González, Manuel y Julián, deberán aclarar los itinerarios que ambos realizaron en el día de los hechos, tanto antes como después del crimen, del que se va a cumplir una década en mayo de 2027. Según informa ABC, los agentes de la UCO sospechan que los acusados habrían ocultado más evidencias de los crímenes en paredes y tabiques de la vivienda.
0: Polonia eleva la alerta y anuncia un refuerzo de la vigilancia tras los ataques rusos registrados cerca de su frontera.
6: Decisión adoptada anoche durante la reunión de urgencia del Gabinete de Seguridad y que incluye, entre otras medidas, restricciones especiales de movilidad en los pasos fronterizos para evitar que se produzcan atascos que conviertan a los vehículos cargados de combustible en posible blanco de los ataques, como los que se vivieron este fin de semana en un tren de mercancías y en una gasolinera a pocos kilómetros del territorio polaco. El primer ministro Donald Tusk pide a la población estar preparada preparada ante la previsión de que aumente la actividad aérea en su frontera con Ucrania en los próximos meses.
7: Y hoy sale a la venta los viajes de...

0: del Inserso.
1: Hoy podrán acceder los usuarios preferentes, mientras que el resto pues deberán esperar a mañana. En esta campaña se ofertarán casi 880.000 plazas, la mitad de las destinadas estarán al turismo de costa peninsular. Como novedades de esta edición se incluyen tarifas reducidas de 50 euros para pensionistas con pocos recursos, así como la posibilidad de acudir a algunos de estos viajes con animales de compañía.
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0: Ya les hemos adelantado que en buena parte de España va a hacer buen día. Ahora les contamos al detalle el mapa del tiempo con Ana de Gracia. ¿Qué tal, Ana? ¿Cómo estás?
3: ¿Qué tal, Rafa? Buenos días. Buenos días. Calor, sí, pues va a volver a ganar terreno el lunes en gran parte de España, con valores que van a superar los 35 grados en numerosas zonas y con un protagonista añadido, el fuerte viento de levante en el estrecho. Jornada marcada en general por ese tiempo estable y el predominio de los cielos despejados en casi todo el país. El calor, eso sí, apretará especialmente en el suroeste peninsular, Galicia y Canarias, donde los termómetros podrán superar esos 35 grados. La máxima más alta se la va a llevar Badajoz y Ourense con 39 grados. Y en Canarias, la calima, ojo, seguirá presente sobre todo en las islas orientales.
0: Y momento para la información deportiva con Ana Rodríguez. ¿Qué tal, Ana? Buenos días.
4: ¿Qué tal? Buenos días. Con la histórica victoria ayer de Enric Mas en la Vuelta a España, hacía 12 años desde que Alberto Contador ganase en 2014 que un español no ganaba la ronda española, y así lo celebraba el mallorquín.
5: Simplemente nervios. Ha sido un día con un mix de emociones. Ha sido un día especial. He soñado, he luchado para esto. Es una realidad que el equipo necesitaba una victoria como esta y ya la tenemos.
4: Una vuelta que terminaba ayer en Granada y ese último sprint era para Johannesens, pero no fue el de más el único éxito del deporte español en el día de ayer, porque la selección de baloncesto se imponía a Alemania para ganar la medalla de bronce en el Mundial Femenino, mientras que en el Gran Premio de Motociclismo en Italia, triplete español con las victorias de Marc Márquez, que se coloca líder en MotoGP, de Manu González en Moto2 y de Máximo Quiles en Moto3. Donde no nos fueron tan bien las cosas fue en la Fórmula 1, en ese primer Gran Premio de Madrid ganado por Antonelli, con Alonso 17º y Carlos Sainz fuera de carrera. En fútbol, el Barça sigue líder después de golear 2-4 al Levante con doblete de Lamine Yamal, que en Universo Valdano reclamaba para él, decía que merecía el Balón de Oro.
6: Que este año me lo merecería yo, por lo que he ganado, porque para mí somos yo y Mbappé los dos mejores del mundo. Todo el mundo que ve los partidos lo sabe.
4: El Atlético de Madrid se impuso 0-3 en San Sebastián a la Real Sociedad con los goles de Grimaldo, de Jonathan David y de Giuliano, y 2-1, el del Celta ante el Málaga y el del Getafe ante el Deportivo de La Coruña. Hoy se cierra la jornada a las 9 con el partido entre el Villarreal y el Betis. Una jornada esta quinta que se cobra ya al primer entrenador, Corberán, destituido en el Valencia, que es colista en Primera División.
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0: Así empieza este lunes, 14 de septiembre. Ahora más noticias con Miguel Ondarreta y Laura Lorenzo. Hola, Miguel, ¿qué tal?
11: ¿Qué tal, Rafa? Buenos días. La semana comienza como acabó la pasada, con el gobierno y la oposición enzarzados por los avisos que no hubo, a juzgar del primero, y de los que sí existieron, en opinión de gran parte del arco parlamentario, después de la desclasificación de las decenas de documentos del CNI, de la Policía y de la Guardia Civil.
12: Con la Moncloa deslizando en algunos medios la idea de que hay sectores del llamado Estado profundo actuando en contra del gobierno, el Partido Popular se mantiene en la crítica frontal a la gestión de esta crisis. Los populares no aflojan y siguen señalando a Marruecos por una agresión que continúa y al Ejecutivo por consentirlo, Gabriela Olías.
13: Para Esther Muñoz es evidente que el Ejecutivo sabía lo que estaba pasando en Ceuta antes de estallar la crisis migratoria. Acusa por ello la portavoz del PP a Pedro Sánchez de haber decidido de forma deliberada no proteger la frontera. Asegura Muñoz que además de instrumentalizar las tragedias, el presidente del Gobierno ha abandonado la ciudad autónoma.
14: Seguimos inmersos en una crisis de Estado que no se está resolviendo, que por culpa del Gobierno de Sánchez se está cronificando. Tenemos un presidente...

0: del gobierno que no solamente instrumentaliza las tragedias, sino que abandona a los españoles en medio de ellas. Y el ejemplo es Ceuta, cómo ha abandonado a los ceutíes y cómo ha abandonado sus funciones de defender y proteger España y, por tanto, a defender Ceuta.
1: El Partido Popular se sigue negando a que las comunidades autónomas gobernadas por la formación reciban a los menores inmigrantes, porque argumenta Muñoz, no se trata de un problema de acogida, sino de una invasión, parte de un ataque de guerra híbrida. De quedarse estos menores en Ceuta o en la península, se estaría demostrando, según la portavoz del PP, que entrar irregularmente en España tiene premio.
2: Suecia ha celebrado este domingo las elecciones legislativas más reñidas de los últimos tiempos, hasta el punto de que ninguno de los candidatos ha podido todavía declararse vencedor de los comicios. Con más del 94% del voto escrutado, la oposición de centro-izquierda aparece como la previsible triunfadora, gracias, entre otras cosas, al pinchazo de la ultraderecha.
3: Los demócratas de Suecia, que aspiraban a entrar esta vez en el gobierno, pierden su posición como segunda fuerza del país y retroceden 3 puntos a pesar de una campaña que ha girado en torno a la violencia, la inseguridad y la inmigración. La líder del Partido Socialdemócrata, la ex primera ministra Magdalena Andersson, ha optado por la cautela hasta conocer el último voto. Enviado especial a Estocolmo, Xavi Colás.
4: No se dio infarto aquí en Estocolmo, pero el centroizquierda gana por ahora las elecciones en Suecia. Con el 94% escrutado, suma 176 escaños. La derecha se queda en 173. Los socialdemócratas de Magdalena Andersson siguen primeros, aunque pierden algo de apoyo. Los moderados suben. La extrema derecha cae a la tercera plaza y pierde 11 diputados. Los liberales sobreviven, pero por ahora no salvan al gobierno. Andersson tiene ventaja para volver al poder. El cambio no alcanzará a la inmigración porque tanto la derecha como los socialdemócratas defienden ya una línea muy restrictiva con los refugiados y con cualquier inmigrante.
2: Por temor a lo imprevisible, por responsabilidad ante las advertencias de daños irreparables o ya sea por puro interés empresarial, las grandes tecnológicas echan el freno de mano y coinciden ahora en que toca pausar el desarrollo veloz de la inteligencia artificial.
3: Y ante esta respuesta casi coordinada, Donald Trump se revuelve y lamenta este clima de miedo. Califica a todos estos magnates de fuerzas muy negativas y reafirma su interés en seguir liderando esta carrera frente a China. Por lo pronto, la dueña de ChatGPT aplaza su salida a bolsa. Corresponsal en Estados Unidos, Agustín Alcalá.
5: No es el momento y sería insensato salir a bolsa cuando estamos preocupados por la seguridad de la inteligencia artificial. Sam Altman, el consejero delegado de OpenAI, la creadora de ChatGPT, ha anunciado este fin de semana que su compañía no realizará su IPO, su entrada en el índice Nasdaq de la Bolsa de Nueva York, donde OpenAI esperaba comenzar sus operaciones con un valor superior al billón de dólares. El sábado, Altman se unió a Darío Amodei, de Anthropic, Demis Hassabis, de Google DeepMind, y al excéntrico Elon Musk al solicitar que la industria tecnológica vaya más despacio para controlar a la IA antes de que sea imposible que sus creadores humanos puedan evitar que haga lo que desee de una forma habitual y repetida y malintencionadamente.
2: Trump, en su afición por buscar culpables a todos sus problemas, incluso a los domésticos, ha encontrado en el presidente ucraniano, en Zelensky, al último responsable de que un ciudadano de clase media en Estados Unidos empiece a pasarlo muy mal para llenar el depósito de gasolina de su vehículo. Todo está más caro y en poco más de mes y medio el republicano se juega el control del Congreso. Corresponsal en Reino Unido, Celia Maza.
6: Trump pide a Zelensky que deje de atacar las refinerías rusas culpándole de contribuir al precio récord del diésel en Estados Unidos. De visita en Irlanda, el presidente norteamericano asegura que Kiev dispone de otros objetivos, aunque Ucrania defiende que estas instalaciones financian la invasión. Trump también ha irrumpido en otro asunto especialmente sensible para Londres, asegurando que le encantaría ver a una Irlanda unida, que la reunificación, dice, es inevitable y que podría producirse ya. Unas palabras que han indignado a los unionistas norirlandeses y pueden tensar aún más su relación con el gobierno británico, que recuerda que cualquier cambio deberá decidirse mediante un referéndum conforme al acuerdo de Viernes Santo.
3: Varios líderes europeos y los máximos responsables de las instituciones comunitarias discuten hoy por segundo día en Finlandia sobre el Ártico, una de las regiones más estratégicas de la geopolítica actual por razones comerciales y de seguridad. Rusia y China miran estos días de reojo a esta cumbre. Corresponsal en Bruselas, Jacobo de Rebollos.
7: De momento la cumbre ha empezado sobre todo con advertencias a Rusia, pero no a Estados Unidos, cuyas ambiciones expansionistas a Groenlandia han sido repetidas. El canciller alemán Friedrich Merz ha insistido en que el foco principal de la Unión Europea y la OTAN debe ser contrarrestar el expansionismo ruso. Con el deshielo del Ártico se ha convertido esta zona en una prioridad debido al mejor acceso a sus recursos naturales y la apertura de nuevas rutas de navegación, sobre todo allá. Sea los líderes europeos reunidos ayer y hoy en la Laponia finlandesa deben consensuar una nueva estrategia para la región que, por contraste a rusos, chinos y estadounidenses, quiere centrarse en la igualdad y en los valores compartidos. La Unión Europea cree que puede combinarse

0: seguridad e interés económico en su oferta.
1: Vamos ahora con otras noticias. Nos vamos hasta Francia y una bodega del municipio de Caramé ha llamado la atención con una iniciativa poco habitual, una vendimia naturista.
2: Trabajar sin ropa ha tenido un éxito sorpresivo. Más de 40 participantes han logrado recoger 5 toneladas de uva en apenas 2 horas. Álvaro del Río, buenos días.
3: Buenos días. Conocíamos las playas y los restaurantes nudistas y de hecho el naturismo como práctica social e incluso forma de vida es un movimiento en auge. Ahora bien, no imaginaba este viticultor francés que su iniciativa de vendimiar en cueros iba a tener tanto éxito. Varios centenares fueron los interesados, pero solo 50 los elegidos para pasar una mañana recogiendo uva en un viñedo cercano a Perpiñán hace unos días, teniendo por toda indumentaria crema solar, unas tijeras, un cesto y, si acaso, un sombrero para evitar insolaciones. En apenas unas horas se cosecharon 5.000 kilos, aunque el objetivo, según sus impulsores, una cooperativa local, era sobre todo dar a conocer su bodega y sus caldos. También una oportunidad para reconectarse con la naturaleza, según los participantes, viticultores por un día, pero en su mayoría nudistas veteranos.
1: Múnich ultima los preparativos para una nueva edición del Oktoberfest. Si bien junto a la cerveza y la fiesta llegan también normas mucho más estrictas.
2: Como por ejemplo la prohibición total del consumo de cannabis. Quien lo haga se enfrenta a sanciones de más de 1.000 euros. Paola Álvarez, buenos días.
4: Buenos días. Cada año se venden unos 7 millones de litros de cerveza en la Oktoberfest, pero el resto de vicios tiene cada vez menos cabida. El próximo sábado arranca una nueva edición del Festival de Cerveza de Múnich, el más famoso del mundo, y el ayuntamiento se esfuerza estos días por recordar las elevadas multas a las que se enfrentan los que no cumplan las normas. El consumo de cannabis, por ejemplo, legal en Alemania, no está permitido en todo el recinto e incluso para fumar tabaco o sucedáneos hay zonas limitadas y controladas. Las multas por incumplir oscilan entre los 1.500 y los 5.000 euros, poco si lo comparamos con las que pueden imponerse por el consumo de drogas más fuertes. El año pasado, un visitante español fue descubierto con más de 1 gramo de cocaína y tuvo que pagar una multa de 41.000 euros.
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1: Barcelona ha estrenado el curso con la inauguración de un espacio pionero dedicado al mundo del videojuego. Es la primera galería permanente en España centrada en mostrar los videojuegos como una expresión artística y cultural más allá de su faceta de puro entretenimiento. Onda Cero Barcelona, Gabriel Figueredo.
6: Barcelona suma estos días un espacio poco habitual, una galería dedicada a los videojuegos, pero no para hablar de consolas o récords de puntuación, sino para mirar este universo desde otra perspectiva. Está centrada en el videojuego como expresión artística y cultural. Se llama Barcelona Game Gallery y acaba de abrir puertas en el barrio de Sants como la primera galería de España de este tipo. Su carta de presentación, su primera muestra, llega directamente desde Tokio. La exposición My Fame Case Exhibition, con más de 20 años de historia, reúne las creaciones de 250 artistas de todo el mundo que imaginan videojuegos que nunca han existido. ¿Y cómo lo hacen? Pues diseñando las etiquetas de antiguos cartuchos de Famicom, que es la versión japonesa de la mítica NES de Nintendo. El resultado es una colección tan curiosa como creativa, llena de títulos imposibles, poéticos, divertidos y sorprendentes. Una forma diferente de entender una industria que mueve millones de personas en todo el mundo y que reclama también su espacio en la cultura. La exposición puede visitarse gratuitamente hasta el 9 de octubre con reserva previa.
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1: Desde Onda Cero Euskadi te acercamos algunos consejos para disfrutar del sol con seguridad este verano. Con el buen tiempo apetece pasar más horas al aire libre, en la playa, la piscina o practicando deporte. Pero no debemos olvidar que el sol también puede causar daños si no tomamos precauciones.
2: Lo primero es elegir una protección solar adecuada a tu tipo de piel y aplicarla de forma generosa siempre antes de salir de casa. 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Y no olvides zonas sensibles como los labios. La exposición debe de ser progresiva, especialmente en los primeros días, y evitando las horas centrales del día, cuando el sol está más fuerte. En el caso de los niños, las precauciones deben de ser aún mayores. 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Otro aspecto fundamental es la hidratación. Beber líquidos con frecuencia ayuda a prevenir la deshidratación, sobre todo en niños y personas mayores. 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Ante cualquier síntoma como mareos, náuseas, fiebre o un enrojecimiento importante de la piel, consultar con un profesional.
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0: 6:30, a las 5:30 en Canarias. Le recordamos las noticias de última hora de las que estamos pendientes en esta madrugada. En primer lugar, el escrutinio al filo de la navaja en Suecia, donde los dos bloques de derechas y de izquierdas están muy igualados. Es un mal resultado para la socialdemocracia, es el peor de su historia, pero probablemente le permita gobernar, recuperar el gobierno, con lo cual se felicitarán y es normal, porque aquí lo importante es quien alcanza el poder. Hablar de la socialdemocracia sueca es hablar de la ingeniería alemana o del conservadurismo británico. Yo no sé, es que es algo que va en la propia naturaleza política de Suecia, la hegemonía de su socialdemocracia. Ha cambiado mucho el panorama político desde Olof Palme, quiero decir, y ahora pues está mucho más fragmentado, ¿no? Los espacios, también el de la izquierda, ¿no? Pero parece que va a volver al poder un socialdemócrata en Suecia. Estamos muy pendientes del incendio en Benavís. Es septiembre, uno de los meses más infravalorados en lo que se refiere a las campañas de incendios. Estamos hablando de 3 personas heridas, estamos hablando de evacuaciones masivas o confinamientos masivos. 9.500 personas que han sido confinadas para evitar más daños personales en este incendio que hoy parece que va a contar con la complicidad del tiempo porque va a haber mayor humedad y menos viento, lo cual siempre es positivo para las tareas de extinción. Y los llamamientos apocalípticos respecto de la inteligencia artificial. Tema interesante este. Bueno, les contamos, les actualizamos la crónica del día en titulares.
1: La policía ha trasladado a 864 inmigrantes a un nuevo centro de acogida en Ceuta. El operativo coordinado por el Gobierno central trata de agilizar los procesos de identificación en unas instalaciones provisionales levantadas con carpas. Ceuta alcanza más de 4.000 plazas de acogida temporal y las previsiones apuntan a superar las 6.000. Mientras tanto, ayer los vecinos volvieron a las calles para reclamar la recuperación de la normalidad, poniendo el foco en la inseguridad que sufren mujeres y niñas.
2: El incendio forestal declarado en Benavís, en Málaga, evoluciona de forma favorable, lo que ha permitido esta madrugada reabrir una de las carreteras afectadas y autorizar el regreso de los vecinos que se encontraban fuera del municipio. Más de 200 efectivos terrestres apoyados por brigadas, vehículos y maquinaria pesada se han centrado en reforzar la seguridad del casco urbano, así como de las urbanizaciones cercanas. Los medios aéreos se incorporarán a primera hora de esta mañana. De momento, el incendio ha dejado 3 heridos.
1: La Fiscalía de México investiga como posible feminicidio el asesinato de una joven española de 21 años. La víctima cursaba estudios en la Universidad Autónoma del Estado de Morelos, dentro de un programa internacional de intercambio. Según las autoridades mexicanas, ya están en contacto con el consulado de España. También en nuestro país, las autoridades investigan como un posible caso de violencia de género la muerte de una mujer de 90 años en San Sebastián.

0: de los Reyes, Madrid. La víctima falleció el viernes en el hospital.
1: Polonia refuerza la vigilancia en su frontera con Ucrania después de que varios drones rusos impactaran a escasos kilómetros de su territorio durante una nueva oleada de ataques. El ataque ha tenido consecuencias directas en las comunicaciones entre ambos países. Un dron llegó a alcanzar la locomotora de un tren que cubría la ruta entre Varsovia y Kiev, provocando retrasos y dejando bloqueados durante más de 6 horas a más de 200 personas.
0: OpenAI, la empresa creadora del ChatGPT, ha anunciado que no va a salir a bolsa este año al considerar que los riesgos asociados a los modelos más avanzados de IA obligan a actuar con prudencia. Su consejero delegado ha reconocido que la compañía incluso ha ralentizado algunos procesos de entrenamiento. Por su parte, el presidente de Estados Unidos, Donald Trump, ha rechazado las peticiones de una regulación más estricta, asegurando que se están exagerando las amenazas.
1: Comienza hoy en la Audiencia Nacional el juicio a 12 personas acusadas de participar en una presunta red de apoyo al terrorismo yihadista en Siria. Según la Fiscalía, los procesados habrían canalizado fondos y recursos materiales hacia zonas controladas por grupos extremistas mediante mecanismos de envío de dinero y ayuda logística.
0: La Junta Electoral Central se reúne hoy para analizar las medidas exigidas por el Tribunal Supremo sobre la aplicación de la conocida como Ley de Nietos, una norma que ha permitido a miles de descendientes de españoles obtener la nacionalidad y ser inscritos en el censo electoral de residentes en el extranjero. El alto tribunal ha requerido información detallada sobre las altas realizadas al amparo de esta norma.
1: Israel amenaza con retirar la ciudadanía a los directores del documental Naza, premiado en el Festival de Cine de Venecia. El film aborda la actuación del ejército israelí en la Franja de Gaza y sostiene que detrás de la muerte de civiles palestinos existiría una estrategia deliberada.
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3: Y esta es la crónica sonora de este lunes 14 de septiembre.
4: Ya tenemos personas cuyos expedientes se han terminado al objeto de ser devueltos a Marruecos. Y ese es el objetivo en el que trabaja el gobierno de España.
5: Esto no se trata de un problema de refugiados, se trata de una invasión que forma parte de un ataque de guerra híbrida destinado a desestabilizar Ceuta y por tanto desestabilizar España.
6: Ayudar a Ceuta significa también ayudar a la reubicación de los menores no acompañados. Niños y niñas, adolescentes que necesitan cuidados, protección.
7: Marruecos puede tener algo que no conocemos, que hace todavía que la presión sobre el gobierno español sea más de la que todos vemos. Hombre, yo no lo descartaría.
8: El señor Zelensky tiene que hacer una cosa, tiene que dejar de atacar el diésel en Rusia.
9: Más de 300 millones de euros invertidos en la Fórmula 1, al mismo tiempo que las educadoras infantiles del Ayuntamiento de Madrid llevan en huelga indefinida más de 150 días.
10: Esto es, sin duda alguna, una demostración de que Andalucía es capaz de acoger grandes eventos deportivos internacionales.
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3: Y a las 6:36, 5:36 en Canarias, momento para el primer comentario político de análisis aquí en Más de Uno, que es el primer aviso de David Jiménez Torres. Hola, ¿qué tal, David? Buenos días.
11: Buenos días, Rafa. Hace tiempo que el oficialismo se instaló en la teoría de la gran conjura. Esa idea de que sus problemas no se deben a que ellos hayan hecho las cosas mal, sino que hay un Estado profundo que quiere derribar al gobierno porque le tiene manía. Un Estado profundo al que no paran de llegar nuevas oleadas de conspiradores. Cada vez hay más jueces, cada vez hay más guardias civiles, cada vez hay más personal que filtra documentos comprometedores. Y encima ahora acaban de llegar también los servicios de inteligencia, cuya resistencia a pagar los platos rotos de la crisis de Ceuta demostraría su alineamiento con las fuerzas reaccionarias. Toda novedad en la política española se explicaría, en definitiva, por la conjura contra Pedro Sánchez. Lo vimos la semana pasada con esa respuesta sospechosamente airada a la decisión del Supremo de suspender cautelarmente algunos efectos de la Ley de Nietos. Por esto resulta tan extraño que el PSOE se resista a meter en la conjura a Marruecos, que es quien tiene una responsabilidad evidente en la crisis de Ceuta, es decir, en la crisis que va a condicionar el último año de esta legislatura. O sea que todos conspiran contra Sánchez menos el Estado, que ha ayudado por acción o por omisión a desestabilizar al gobierno y a aumentar su impopularidad. Llámame desconfiado, Rafa, pero aquí hay algo que no encaja. Es como si en una novela de Agatha Christie se investigara a todos los personajes menos al que ha sido visto huyendo de la escena del crimen con una pistola humeante entre las manos. A ver si es que el discurso de la conjura nunca pretendió describir una realidad, sino precisamente conjurarse contra la realidad.

0: Pasa un buen día, David.
1: Gracias, Rafa. Hay mucha faena.
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0: Bueno, vamos a ver qué nos cuentan los periódicos. Ha sido un fin de semana intenso, ¿eh? Entre las llamadas apocalípticas a frenar la inteligencia artificial y esta sensación crepuscular en España del gobierno, Bert. Bueno, José Ignacio, Bert, ¿qué tal? Buenos días.
24: No es un crepúsculo tan largo como el de Joaquín Sabina. Es un día bonito, ¿eh? Para el revistero de prensa, porque es que cada periódico abre con un tema distinto. Podemos hablar de temas que comprometen al PSOE. El Mundo abre con el asunto de la financiación. El Tribunal de Cuentas ya tiene un pendrive con todos los donantes del partido entre 2017 y 2024. Se buscan posibles casos del llamado pitufeo tras ese contrato ficticio de 15 millones aportado por Víctor de Aldama. ABC nos cuenta que eso de que Zapatero participe en campaña, que recordemos fue algo que Sánchez dijo el otro día en TV, es algo que los dirigentes del PSOE rechazan. En el Confidencial vemos los contratos que Análisis Relevante firmaba con Zapatero y con la empresa de sus hijas, esos contratos que la justicia investiga por presunto blanqueo de las presuntas comisiones ilegales cobradas por el expresidente. El País va por segundo día consecutivo con lo que está pasando en el entorno de la inteligencia artificial. Código rojo en la IA, el vértigo paraliza a las tecnológicas. Los líderes de las plataformas defienden frenar el progreso de la inteligencia artificial.
0: Jack Nicholson en pues algunos, claro, hombres buenos.
24: Pues claro que ordena el código rojo. La Vanguardia se centra en la difícil reconversión del sector del automóvil. Hablando de automóviles, de alguna manera, el Gran Premio de España, celebrado 45 años después en Madrid, es imagen en casi todas las portadas, excepto en La Vanguardia, que tiene foto para la Vuelta Ciclista a España, para la MotoGP, ambos con victoria española, y para el partido del Barça, pero no para este otro evento deportivo. Para La Razón es incluso la noticia principal de apertura. Quedan coronados tanto Antonelli como el propio circuito de Madrid.
0: Bueno, también hay variedad en los temas sobre los que se editorializa, ¿no?
24: El Mundo, respecto al aviso de Bruselas a España ya por mayo sobre la falta de efectividad de su plan ante entradas masivas. La defensa de la integridad territorial exige diplomacia, pero también firmeza, justo lo contrario de lo que muestra un ejecutivo condicionado por su propia precariedad. La Razón lleva también en su portada la buena salud financiera del PSOE, superávit de 12,7 millones, y opina en su puntazo editorial que es un prodigio singular, especialmente en el partido que se maneja mediante entregas con metálico y sobres. ABC vaticina que sufriremos una crisis derivada del petróleo larga y dolorosa. En la misma línea, el País pide medidas que limiten el impacto de los tipos sobre los consumidores y las empresas. En los análisis firmados, tanto Iván Redondo en La Vanguardia como Roberto Benito en El Mundo inciden en el margen que tendría Sánchez para mejorar las expectativas electorales del PSOE y en el temor en la derecha de que efectivamente lo haga.
0: Se puede rascar un poquito más en la izquierda. Bueno, desengrasa con algo original. Anda.
24: El homeschooling, Rafa, lo de no ir al colegio para recibir las clases en casa. Cuenta el periódico que 4.000 niños españoles estudian bajo este régimen. Dice una de las madres que apuesta por este sistema que la atención está puesta solo en ellos y no en 28 más. Esto se le podría dar la vuelta también. Los pedagogos piden controles y supervisión, te puedes imaginar.
0: Homeschooling, pues homeschooling. Desde luego para los chavales. Luego más que, hombre, sí, ya. Claro. ¿A ti te gusta ir al cole?
24: Hombre, no me gustaba nada, pero ahora con la perspectiva del tiempo pienso que hubiera sido un desastre no haber ido.
0: A mí no me gustaba nada ir al cole, pero he de reconocer que hay algo que me inquieta. Yo veo ahora a los chavales ir contentísimos al cole. Por un lado es positivo, sí. Pero entiendo que quizás PISA tiene algo que ver con... algo que decir sobre ello. Pero es verdad que los veo encantados, siempre yendo al cole, felices, ¿no? Nosotros no íbamos como al matadero. Sí. En la prensa internacional, Pablo Sánchez Olmos, ¿qué nos encontramos?
1: Pues empezamos, Rafa, con la prensa sueca. Lucha de poder tras la conmoción de anoche, titula el diario Expressen, que anticipa horas frenéticas de negociaciones de los dos partidos tradicionales. El principal objetivo de ambos va a ser ganarse el apoyo del partido de centro, que ha obtenido casi el 6% de los votos y que, a pesar de que todos le incluyen en el bloque progresista, podría pasar al conservador, cuenta este diario, si estos excluyen de su gobierno a la ultraderecha. La noche del ping-pong, así resume el diario Aftonbladet, el cruce de llamadas entre las principales formaciones políticas. Asegura este diario que, a falta de incorporar el voto por correo y del exterior, la probabilidad de que se mantengan estos resultados es superior al 90%. Sobre los ataques rusos registrados cerca de la frontera con Polonia, The Guardian apunta a que podrían haber tenido como objetivo al ex primer ministro Boris Johnson y al exdirector de la CIA David Petraeus, que viajaban en el tren inmediatamente previo al que fue atacado. Irish Times titula así la crónica de la visita de Donald Trump a la isla. Trump elimina los aranceles al whisky irlandés en nombre de los Estados Unidos de América. Al otro lado del charco, la prensa estadounidense abre hasta ahora sus ediciones digitales con la decisión de las grandes tecnológicas de echar el freno al desarrollo de la inteligencia artificial. En New York Times, algunos en Silicon Valley cuestionan esta decisión y critican que los llamados del gobierno a la regulación en realidad esconden un deseo de controlar la industria. Y cerramos en México y con el asesinato de una joven estudiante española que estaba de intercambio. Añade el diario de Morelos que fue víctima de un asalto del que se intentó proteger ingresando en un centro cultural. Su perseguidor la persiguió hasta allí y acabó con ella con arma blanca. Los testigos apuntan a que era un hombre que llevaba una sudadera blanca y una mochila negra. Se le busca como autor de un asesinato machista.
0: Bueno, ¿y qué nos dicen hoy los salmones, Pablo Domínguez?
3: La mayoría de los periódicos llevan en portada que OpenAI retrasará su estreno bursátil en Wall Street. El director ejecutivo de esta empresa, Sam Altman, le ha dicho a la revista Fortune que este es un momento poco aconsejable, ha dicho, para salir a bolsa y que la prioridad es resolver los desafíos de seguridad de los modelos avanzados de inteligencia artificial. Cuenta 5 días que este gigante tecnológico podría haber alcanzado más de $1 billón en su debut, lo que habría sido la segunda mayor salida a bolsa de la historia de Estados Unidos, solo superada por SpaceX. En El Economista leo: el gobierno oculta las entregas del plan de vivienda. El Ejecutivo asegura que ha movilizado más de 120.000 viviendas, pero bajo este concepto, el de movilizar, conviven desde casas entregadas hasta proyectos en diferentes fases de desarrollo. Y terminamos con Expansión, que titula: Hacienda reserva más de 3.800 millones para las comunidades autónomas fuera de la nueva financiación autonómica. Cuenta este diario que el gobierno creará un nuevo fondo con el que compensaría cada año a las regiones que queden por debajo de la media en financiación.
0: Hola, ¿qué tal, profesor Rodríguez Brown? Buenos días.
4: Buenos días, buenos a pesar días. Del gobierno.
0: ¿Cómo estás?
4: Bien, sin entrar en detalles.
0: ¿Y entrando?
4: Pues entrando en detalles, te diré que estos llamamientos de los grandes competidores de la inteligencia artificial a frenar su desarrollo, primero, son extraños, son muy extraños.
0: Sí.
4: Y sospecho que pueden tener un lado oscuro, que es la vieja idea de capturar al regulador y frenar la competencia. Hoy hay un editorial del Wall Street Journal sobre eso y dice, bueno, sí, algún punto de razón tiene, desde luego China es una amenaza, pero en fin. Es un poco raro, ¿no? Yeah. Sí, las máquinas pueden descontrolarse, pero en
0: fin. Es que eres muy suspicaz.
4: Yo sí, soy bastante suspicaz.
0: Pero más que con las máquinas, con los humanos.
4: Básicamente, es con la inteligencia humana la que me preocupa. Y entonces, claro, dice el Journal, las advertencias apocalípticas crecen a partir de falta de información y se amplifican por todos los políticos de la izquierda, que lo que quieren es que el Estado paralice la industria hasta que ellos la puedan ocupar y la puedan administrar, ¿no? O sea, la complicación de estas empresas, no hay que olvidar nunca esto del riesgo de la captura del regulador, que ha sido estudiado por los economistas desde hace bastante tiempo, tiene pues muchas décadas, ¿no? Y es cuando la regulación supuestamente pensada para proteger la competencia es utilizada por los competidores actuales para impedir que entren competidores futuros. Y entonces, claro, si encima tienes todos los ecos estos, el miedo a la tecnología, entonces, claro, es una situación ideal para conseguir, claro, esto, ¿no? Entonces,
0: ¿en qué manos podrían caer nuestros avances, ¿no? Es lo que quieres decir.
4: Exactamente,
0: ¿no?
4: Eso es lo que quiero decir. Y el Journal señala especialmente el caso de OpenAI y de Anthropic. Es verdad que hay una vieja tradición de esto cuando empezaron la ley antitrust, ¿no? Eso es final del siglo XIX, ¿te acuerdas? Con lo de Rockefeller y todo eso. Y los economistas fueron elaborando la teoría y advirtiendo sobre esto. ¿Que hay riesgos políticos? Pues claro, dice el Journal, el presidente de China, pues claramente le mintió a Barack Obama cuando le dijo que China iba a interrumpir todos los ciberataques a Estados Unidos. Añade el periódico, por cierto, que China al final no nos ha terminado de aclarar exactamente qué pasó en ese laboratorio, sí, de Wuhan.
0: Hay tantas cosas que China no ha terminado de aclarar, ¿verdad, profesor?
4: Exactamente. O sea que, por fin, dice el Journal, pues, al señor Xi, pues seguramente le gustaría que Estados Unidos frenara y entonces se abriese la oportunidad quizá más para la propia China.
0: Bueno, pues te espero aquí en La España que Madruga, profesor.
4: Pues claro que sí, aquí estaré.
0: Con tus suspicacias en esta sección de éxito estratosférico.
4: Sí, señor.
0: Bueno, vamos a hablar de una nueva tendencia y es que vuelve el macho. También el olor a macho. Es que en el mundo de las colonias masculinas se han puesto de moda los olores a tabaco, a cuero, a animales, a macho.
4: Qué bueno.
0: O sea, adiós a las fragancias frescas, florales, suaves. Esto es lo que nos trae nuestro Agustín Alcalá en sus crónicas agustinas. Oye, Agustín, acláranos esto. ¿Qué tal? ¿Cómo estás? Buenos días.
5: Hola Rafa, buenos días. Uno no va a cambiar después de tantos años, pero oportunidades hay muchas, porque en el mundo de las colonias masculinas ya no vale lo clásico, los olores a fresco, a ciertas flores y frutas y a naturaleza. En la era del macho o de la machoesfera, las variedades son otras, fragancias que huelen a Marlboro Man, a animal, a caballo, por ejemplo, y a humo. Como si estuvieras en una hoguera con una chaqueta de cuero y mucha testosterona. Huelen así algunos en los gimnasios después.

0: Rafa, hay que ser bestia y además oler a bestia.
1: Oler a bestia, claro. Oler a choto, que bueno, se decía también. Bueno, siempre se utilizan estos animales, ¿no? Sí, sí. Por su apariencia, aparente insalubridad. Pues muchas gracias, Agustín Alcalá. Nos gusta mucho que nos hables de estas tendencias que,
2: saludos, buenos días,
1: que se van imponiendo. Yo creo que hay que frenar esto de las fragancias, igual que la
3: inteligencia artificial. Igual que con la inteligencia artificial.
1: Sí, porque al menos la inteligencia artificial no huele.
4: La química es nuestro gran aliado.
1: Sí, la naturaleza. Desde luego que sí. Pues que la gente de verdad que tiene unas supersticiones también con los olores, se cree que pueden cautivar y no, y lo que hacen es alejar, alejar.
3: Más bien alejar.
1: El olor discreto.
4: Mucha higiene y mucha química.
1: El olor discreto, eso es lo mejor, siempre, discreto. Bueno, que vamos ya camino de las 7, de las 6 en Canarias, tenemos que actualizar las noticias, que mucha gente pendiente, pero hay mucha gente que madruga en España, gente trabajadora. Si no, ¿qué sería de este país?

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6: Personajes con historia. Nacida en Bilbao en 1902, Ángela Figuera Aymerich fue una de las grandes voces de la poesía social del siglo XX. Hija mayor de familia numerosa, desde joven mostró una sensibilidad especial hacia la literatura y el arte, influenciada por su padre, ingeniero y amante de la cultura. Estudió filosofía y letras en Valladolid y Madrid y ejerció como profesora en varios institutos. Su vida estuvo marcada por la guerra civil, la pérdida de su primer hijo y la represión franquista que le impidió ejercer su cátedra. Todo ello se refleja en una obra profundamente humana y crítica y comprometida. Uno de sus poemas más emblemáticos, No quiero, ha sido musicalizado por Juan Valderrama en el proyecto Mujeres de carne y verso. En él, Figuera expresa con fuerza su rechazo a un mundo injusto.
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1: Ángela Figuera cuenta con una calle que lleva su nombre en Bilbao, su ciudad natal. Un instituto en Sestao también lleva su nombre. En Vitoria, una calle homenajea a la poeta bilbaína y en San Sebastián.

0: Sebastián, Ángela Figuera cuenta con una plaza que lleva su nombre. 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
1: A las 7 de la mañana, a las 6 en Canarias, vamos a actualizarles las noticias del día, porque es verdad que hay gente, aunque parece que increíble, ¿eh?, que se despierta a las 7 de la mañana y que no está escuchando la radio como es perceptivo desde las 6 de la mañana. Pero bueno, en fin, hay hábitos para todo, ¿no? En este día en el que celebran su santo las exaltaciones, los generales, las salustias, los ciprianos, ¿quién no conoce a algún cipriano? Que invariablemente se llaman todos Cipri, ¿no? Siempre los nombres joanos suelen apocoparse, por lo que sea. Y los maternos también están de santo. Es esta una jornada en la que, echando la vista atrás, se cumplen 202 años del descifrado de la piedra Rosetta, que sería el Google Translate de la arqueología. El francés Jean-François Champollion utilizó para descifrar esta piedra los trabajos previos de otros investigadores y sus conocimientos del copto, lengua que proviene de uno de los idiomas que aparece en las tres escrituras de la piedra, que es el demótico. Los otros son el griego y, claro, los jeroglíficos. Es gracias a su trabajo, como sabemos, que las inscripciones en las construcciones egipcias no eran pictogramas, sino un complejo sistema de escritura, la piedra Rosetta. En lo meteorológico, vuelven los avisos por calor. En amplias zonas del país va a ser un día muy bueno en lo meteorológico. Atención en el extremo norte y en el suroeste de la península. Además, tendremos viento fuerte de levante durante la mañana en la bahía de Cádiz. Llegaremos a los 39 grados en Orense, por algo le llaman la caldera, a los 35 en Zamora y a los 29 en Almería. Les decía que es un día bueno en el tiempo porque, fíjense, incluso va a ayudar a las tareas de extinción en el incendio tan aparatoso, tan terrible en Benavís, en Málaga. Va a haber más humedad, menos viento, eso siempre ayuda a los equipos de extinción en su trabajo. Es lo contrario lo que agrava siempre los incendios, ¿no? Estamos hablando de un incendio de graves consecuencias y que podían haber sido peores, ¿eh? Han sido confinadas 9.500 personas. Tres han resultado heridas. Septiembre suele subestimarse en la campaña de incendios. Se siguen produciendo muchos incendios en septiembre y sobre todo cuando son septiembres tan calurosos como este en el que nos encontramos. La otra noticia de la noche. La socialdemocracia sueca parece que va a recuperar el gobierno. Digo recuperar porque lo normal en Suecia es que gobiernen los socialdemócratas. Está la navaja suiza, está la ingeniería alemana, están las pastitas danesas y está la socialdemocracia sueca. Porque ha cambiado todo mucho, ¿eh?, desde Olof Palme, pero es verdad que siempre ha sido la formación más hegemónica, ¿no? Y ha cambiado tanto que probablemente esté ante el peor resultado de su historia. Y sin embargo, gracias al apoyo del bloque de izquierdas, que ha ganado al filo de la navaja, al menos con el 94% escrutado, va a poder recuperar el gobierno que hasta ahora estaba en manos de los conservadores. Por cierto, la fuerza radical de Alternativa para Suecia pues ha caído bastante, ¿eh? Ha caído 3 puntos. Y eso que es una campaña que se ha centrado bastante en la inmigración y la inseguridad, y que ellos esperaban ser aún más decisivos en el nuevo gobierno. Pues no ha sido así. Y ya prácticamente con el escrutinio, prácticamente, como les digo,

0: cerrado, ha ganado al filo de la navaja el bloque de izquierdas. Hoy puede ser un gran día para Pedro Sánchez. Bueno, entiéndame, puede ser un gran día porque tenemos CIS y siempre le da alguna alegría en medio de la desolación. Y Tezanos, pues rara vez le falla, que no es lo mismo que decir Tezanos rara vez falla. No, Tezanos rara vez le falla, porque sus pronósticos suelen ser verdaderamente optimistas para Pedro Sánchez. Al contrario, por cierto, que toda la prosa oficialista que se ha vertido en los periódicos este fin de semana, que daba una sensación crepuscular ya absolutamente irreparable. Irreparable. Miren, no es habitual que el exdirigente socialista pregunte por cuestiones que puedan poner en un compromiso a su jefe. Así es Tezanos. El CIS tiene anunciado que el barómetro de hoy incluye preguntas sobre la crisis de Ceuta, lo cual debería ser lo normal, pero tiene algo de sorprendente en la sociología militante del presidente del CIS. Con lo que podemos colegir que pueden ir encaminadas esas preguntas a que cale la idea que viene pregonando Moncloa desde el minuto 2. En el 1 ya saben ustedes que Sánchez sí habló de un ataque y violación a la integridad española. Hecha esta primera declaración, el gobierno insiste en que es una mera crisis migratoria, que Marruecos no sabía nada y que los avisos del CNI no fueron lo suficientemente claros para adoptar alguna medida. La situación se sigue degradando. Ha sido otra noche verdaderamente lamentable. El problema es que el foco ya se va desplazando de Ceuta y de la situación que viven los vecinos y los inmigrantes que siguen ahí a la deriva e instalando sus poblados chabolistas en otros lugares cuando son desalojados pues, de una playa. En este caso, en la playa Benítez. Se ha ido ampliando y ampliando un poblado chabolista que ha alcanzado incluso a las puertas de la desaladora, que es una infraestructura esencial para el funcionamiento de Ceuta. Fíjense, el gobierno todavía ni siquiera se atreve a señalar la posible responsabilidad de Marruecos y hay, entre sus socios, quien sospecha que podría estar sometido a chantaje. Es decir, que va muchísimo más lejos. Estamos hablando de Aitor Esteban, hombre de olfato finísimo, el presidente del PNV. El gobierno, en cambio, ve sectores que quieren tumbarle en el Supremo, en el CNI, en la policía o en la Guardia Civil. Es decir, un Estado profundo, pero el Estado español, en cualquier caso, que sería el que está tratando de atacar a su ejecutivo después de 8 años en el gobierno. Que esto es lo más fabuloso de todo. El Estado de Marruecos, al parecer, no tiene profundidades. Ni hay suspicacia que le alcance. Porque el Estado de Marruecos, como todos sabemos, es verdaderamente impoluto, al contrario que el español. Porque parece que contra lo que se dirige el gobierno en su estrategia de huida es contra el Estado español, contra los cuerpos del Estado. Lean las crónicas. Y como las gargantas profundas del gobierno hablan del Estado profundo, pero el español, no el marroquí. El PNV está reaccionando. Ya les he contado las palabras del presidente Aitor Esteban en El Correo. Bueno, un socio fiel como el Lehendakari Imanol Pradales, que gobierna junto a los socialistas vascos, también advierte de que este gobierno da un giro de timón o la legislatura acaba en Ceuta.
1: Creo que el presidente Sánchez tiene que encauzar esta cuestión, como decía al principio, porque si no, de facto va a acabar con la propia legislatura, ¿no? Y me preocupa mucho pues, la gasolina que se le está dando a la extrema derecha con esta crisis que está todavía abierta.
0: El PNV es el partido más oportunista de España, ¿no? Tiene un olfato muy especial para el poder y para los cambios políticos. Está siendo de una suavidad. Hombre, la legislatura nació muerta. La legislatura nació sin una mayoría para soportarla. Porque la única mayoría que consiguió con cita real, sólida, es para la ley de amnistía, es decir, para su investidura. Pero no es lo mismo la investidura que la legislatura. Y la legislatura terminó con la investidura. Una agonía puede durar más o menos, pero no dejará de ser una agonía. Y respecto a la gasolina, aquí lo importante no es a quién beneficia o deja de beneficiar la crisis de Ceuta. Solo faltaría, eso es un cálculo político absolutamente mezquino. Aquí lo terrible es que hay vecinos que no ven cómo se soluciona una situación verdaderamente anómala, no, perversa, terrible, que ha trastocado toda la convivencia de una ciudad de biosfera delicadísima como es Ceuta desde hace 45 días. 45 o 46 días. dijeron, todos volverán. Tuiteó el ministro Óscar Puente, otra crisis que soluciona Pedro Sánchez. Y resulta que ahora los poblados chabolistas se están cronificando en las playas de Ceuta, es decir, parece que ya son inamovibles, y cuando se mueven de Loma Colmenar, pues se van a Playa Benítez, y cuando se mueven de la Playa Benítez, se van al trampolín, y así van moviéndose y moviéndose y afectando a infraestructuras críticas, como es el puerto o como es la desaladora. Y con una violencia creciente, con cada vez más enfrentamientos entre los inmigrantes y los vecinos, y en una situación que es un verdadero polvorín. Un polvorín. Bueno, lo ocurrido en Ceuta es muy grave, pero la crisis política en la que ha degenerado la inacción del gobierno es también profunda. Ojo que es Pedro Sánchez el que se está haciendo ver ahora. Parece que quiere ponerse ahora al frente de la crisis de imagen. Bueno, es que está bastante solo. Tres entrevistas en tres semanas. Hoy otra vez. Hoy es entrevistado en La Sexta, con el gran Wyoming y Sandra Sabatés, esta misma noche. Por cierto, en El Hormiguero hay otra entrevista muy interesante, que es al presidente de Ceuta, a Juan Jesús Vivas, que parece que es el que está saliendo mejor parado en esta crisis de reputación de los políticos, porque se le ve una genuina preocupación por su ciudad y porque él nunca ha tenido veleidades de división. Él siempre ha hecho un discurso muy acogedor, muy consciente de la complejidad de su ciudad autónoma, y en estos momentos pues es el que suena más creíble. Bueno, hemos llegado al momento en el que los movimientos políticos hay que leerlos como un intento de evitar una posible imputación. Le ocurre a Grande Marlaska con sus cartas, le ocurre al delegado del gobierno en Ceuta, Pérez Triano. Su jefe de gabinete dimitió el viernes explicando que él sí había informado a su jefe y que también había dado el aviso a varios ministerios. Y por cierto, anunció a bombo y platillo ayer a la mañana el gobierno el traslado de 800 inmigrantes que dormían en la calle desde Loma Colmenar al barrio de La Reina, explicando que ya hay más de 4.300 plazas habilitadas y que llegarán a más de 6.000 en las próximas semanas, más otras 2.000 que tiene habilitadas Ceuta. Pero no habíamos quedado en que había solo 5.000 inmigrantes. Marlaska y otros han insistido en ello hasta hace nada. Al final los datos demuestran que no se ha hecho una buena lectura de la situación real que se lleva viviendo en Ceuta desde el 30 de julio. Se ha enfatizado mucho en la incapacidad del CNI o de los servicios de inteligencia, de los cuerpos del Estado, para prever la magnitud del desastre. Pero es que una vez consumado el desastre, el gobierno ni siquiera ha sido capaz de advertir cuál era su magnitud. No antes, no prevenir, sino evaluar una vez con los hechos consumados.

0: Ya muy rápido, les hablaba antes de Donald Trump y de su insistencia en hacer ver que es el resto del mundo el que se equivoca. Él nunca. En estos días recientes han sucedido las voces de alarma entre los mayores genios informáticos de la época, que son los propietarios de las empresas que están desarrollando la inteligencia artificial. Hemos vivido un fin de semana apocalíptico con advertencias verdaderamente sonoras, entre ellas del fundador de Anthropic, Darío Amodei, también del CEO de OpenAI, Sam Altman, y del magnate Elon Musk, que han advertido de los riesgos que tiene la inteligencia artificial y de la necesidad urgente de regularla. Trump, a quien va dirigido este mensaje, ha pasado de ellos y les ha llamado agoreros y ha insistido en que aquí el riesgo es que Estados Unidos se queda atrás en esta carrera tecnológica con China. Agustín Alcalá.
1: El genio se ha escapado de la lámpara y sus creadores han podido por ahora hacerlo regresar, pero no están seguros de que si ocurre de nuevo, será posible que vuelva a entrar dócilmente. La inteligencia artificial avanza a tal velocidad que Darío Amodei, el consejero delegado de Anthropic, en declaraciones a la cadena de televisión CBS, recomienda que hay que ralentizar el avance de los agentes y modelos de la IA antes de que sea demasiado tarde. Riesgos, como previno la semana pasada uno de sus antiguos ingenieros, que pueden llevar a la destrucción del género humano.
2: I won't lie to you, there are real dangers.
1: No la mentiré de que hay serios peligros y pienso que durante mucho tiempo la industria mintió a la gente sobre que esta tecnología tenía riesgos.
2: The fact that this technology had risk.
1: Unas opiniones que no comparte Donald Trump, que desde Dublín declaró ayer que no tiene miedo a la IA y que Estados Unidos debe ganar la carrera de la inteligencia artificial a China.
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0: 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Brasero, buenos días.
1: Hola, Rafa. Muy buenos días y buenos días a todos. En este comienzo de semana que va a ser muy caluroso, hoy lunes, sí, incluso más que el fin de semana, porque hoy van a subir las temperaturas, sobre todo en el norte de España. Pero no toda la semana va a ser así, porque el miércoles vuelven a cambiar y se va a notar una bajada, sobre todo en el norte de España. Mira, te pongo un ejemplo. Yo he pasado el fin de semana en Vitoria. Allí solo hablaban de lo caluroso que ha sido este verano, del calor que ha hecho este fin de semana. Bueno, pues en Vitoria hoy incluso hará más, porque llegaremos a 34 grados... y el miércoles la máxima igual se queda en 22... Fíjate si hay diferencia. Pero no solo ahí, hoy además notaremos el calor que se intensifica en el interior de Galicia, porque en Ourense vamos a rozar los 40 grados a la sombra, casi como en Badajoz, que llegarán a 39. 33 es la máxima prevista en Bilbao, 34 en Burgos, 35 en Pamplona, en Logroño, en Zamora, en Zaragoza. Sí, hoy un día más caluroso, con mucho sol, algunas brumas que vemos por el sur costas de Andalucía, pero fíjate ahí el viento de Levante, que ha sido muy fuerte el fin de semana, hoy empieza a amainar, ¿vale? Y mañana también será distinto. Pero sobre todo el miércoles, que llegan nubes y lluvias por el norte, miércoles y jueves será un tiempo distinto a este tan caluroso con el que estrenamos la semana y que aún todavía se prolongará mañana.
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0: Y el director de Radio Estadio Noche madruga para contarnos el deporte. ¿Qué tal, Edu Pidal? Buenos días.
3: La Torre, buenos días. Madrugo para contarte que Lamine se ha metido de lleno en la campaña del Balón de Oro y ha reclamado el premio para sí mismo. Es una entrevista que grabó con Valdano el viernes y de la que Movistar adelantó ayer este pequeño extracto. Como ha sido hace solo unas horas, seguramente ni lo has escuchado. Atento.
4: Que este año me lo merecería yo, por lo que he ganado, porque para mí somos yo y Mbappé los dos mejores del mundo.
3: Mbappé y yo somos los mejores del mundo, pero me lo merezco yo, dice. Lamine responde a la entrevista de Mbappé la semana pasada, cuando reclamó el voto al ser el máximo goleador, recordaba, de la Liga, la Champions y el Mundial. Son jugadores a los que no les ruboriza mirarse al espejo y decir en alto que son los más guapos. Es la vanidad al servicio de un premio individual que los que no alcanzan a ganarlo repelen, con el argumento de que el fútbol es un deporte colectivo. Chirría escuchar este tono porque piensas que Leo Messi o Cristiano Ronaldo no necesitaron reclamar nunca un premio que dominaron mano a mano durante 16 años. Imagino a Lamine cuando recibió en su móvil las declaraciones de Mbappé y pensó que por él no sería. Llamó a Valdano y entró de lleno en la campaña. Lamine y Mbappé buscan el voto de los indecisos, de los que no tenían un ganador claro para que no caigan en la tentación de votar a Rodrigo, a Messi, a Fabián o a Harry Kane. De momento han conseguido que la batalla se reduzca a solo dos candidatos, o Mbappé o Lamine. ¿Quién nos iba a decir, Rafa, que serían Lamine y Mbappé los que nos devolverían al bipartidismo?
0: Bueno, gracias por madrugar, Edu.
3: Sí, madrugo feliz, La Torre.
0: Vamos con la newsletter, que los lunes es el gabinete del doctor Pombo. ¿Qué tal, Pablo Pombo? Buenos días.
5: Buenos días, Rafa La Torre. Pasa, pasa. Justo estaba mirando unas radiografías electorales que dan escalofríos. Ponte cómodo. ¿No te importa que el bueno de Tezanos toque un poquito el violín, no? Mientras las comentamos.
0: Por favor, hombre. A ver.
5: A ver si le ponemos.
0: Se le ha atascado ahí el violín. Ahí.
5: Ahí, ahí le tienes, ¿eh? Ahí le tienes a Tezanos. Pero las encuestas no, ¿eh? Las encuestas no, pero lo de Titanic lo clava el tío.
0: ¡Ay, es claro! Ay, bueno, ahora entiendo el guiño.
5: El otro día, con motivo de la diada, se publicó alguna encuesta sobre Cataluña y pensé dos cosas. Primero, esto de la alarma antifascista va por barrios, ¿no? O sea, si son nacionalistas españolistas, hay que alistarse a favor de la democracia, pero si son catalanistas, oye, que pasen bajo el radar y que crezcan. Lo segundo que me vino a la cabeza es que por el camino en el que van las cosas se está dibujando un paisaje ingobernable en Cataluña. Resulta que después de convertir a todo el PSOE en una sucursal de

0: el PSC no es nada descabezado pensar que Salvadorilla no renueve. Y claro, luego pensé en el mapa completo, ¿no? Porque esas urnas sí son fijas, las autonómicas del 27. Así que hice cuentas. Oye, hace poco hubo elecciones en Extremadura, Aragón, Castilla, León y Andalucía, todas para el PP. En Galicia el PSOE será tercero, el Murcia pueden ser terceros. El Madrid, a poco que Óscar López haga de Óscar López, terceros. Y en el País Vasco los socialistas incluso pueden caerse del pódium. No había opciones para los de Sánchez ni en Baleares ni en Canarias. Tampoco en La Rioja ni en Cantabria. Comunidad Valenciana, pues Diana Morán hará historia sin que la historia cambie. Maldita sea, ¿qué nos queda? Se preguntarán los sanchistas. Castilla-La Mancha, por lo visto, no la cuentan como suya, así que ya veremos qué ocurre, y Asturias está muy complicada. De manera que cáspita, solo nos queda Navarra. Siempre nos quedará Navarra, ¿no? Pues no. Bildu está tan cerca ya del PSOE que si hay sorpaso, los socialistas podrían volver a verse en una situación tan extraña como la de tener que preguntarle a Cerdán qué hacemos. Eso le da bien a Chivite, ¿eh? Conclusión, lo mismo el sanchismo encuentra su salvación en Ceuta.
1: En Ceuta, sí. Bueno, Pablo, luego hablamos en tertulia, ¿eh?, de esto. Nuevo panorama. Ya ven, ahora información cercana a ustedes.
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3: Egunon, arrancamos la semana con la previsión de sol y calor. Olga Jiménez, Egunon.
4: Egunon, será un lunes caluroso con tiempo soleado, con el cielo prácticamente despejado, salvo por algunos bancos de niebla a primeras horas de la mañana. Las temperaturas máximas van a subir y se van a situar por encima de los 30 grados en el interior. En la costa se quedarán en torno a los 27-28 grados. Amanecemos con 17 en Bilbao, 13 en Vitoria y 18 en Donostia. En carreteras se circula con normalidad.
3: 7:20 es la hora del Consejo de Osalan.
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3: 7:21 minutos, el campus de Álava acoge esta mañana la apertura del curso académico de la EH. Un acto que estará presidido por el rector José Ramón Bengoetxea, además de la presencia del consejero de Universidades, Juan Ignacio Pérez Iglesias. Concha Rabarrena.
10: La apertura del curso académico contará con la movilización de la intersindical conformada por los sindicatos LAB, STEILAS, ELA y CGT. Se van a concentrar frente a la Facultad de Letras para reclamar al Gobierno Vasco y a la Universidad la necesidad de reforzar la enseñanza pública y aumentar la financiación a la EHU.
3: El portavoz de Sumar en el Parlamento Vasco, Jon Hernández, ha criticado la decisión del Lehendakari de no acudir al acto solemne de la apertura académica del curso de hoy en la Universidad Pública Vasca, mientras sí contempla participar en las aperturas de universidades privadas. Y mañana, martes, el Lehendakari cierra su ronda de contactos en este arranque de curso con la patronal vasca.
10: Hoy lunes serán los sindicatos en la ILAB los que intercambian impresiones con Pradales y será la patronal Confebas, una de las aludidas, y es que el sindicato ELA va a pedir expresamente al Lehendakari que renuncie a la propuesta fiscal que entiende solo beneficia a la patronal y también que el Ejecutivo renuncie a la ley vasca de diálogo social que valida una mesa en la que no está representada la mayoría de los trabajadores. Amaia Amunoa, secretaria general adjunta de ELA.
11: Y es que supone un ataque a la representación sindical que han elegido los trabajadores y trabajadoras de este país. Y para ello, pues han utilizado a dos sindicatos que no llegan al 30% de representación entre los dos. Así que ELA va a plantear al Lehendakari que el Gobierno vasco diga expresamente que renuncia a hacer la propuesta de ley de diálogo social que anunció el vicelehendakari Torres.
3: Y varios miles de personas convocados por la organización juvenil de la izquierda Abertzale Ernai se manifestaron ayer por las calles de San Sebastián coincidiendo con la final de las regatas de la bandera de la Concha contra el fascismo. La marcha acabó en el bulevar donde varios encapuchados derribaron una figura que emulaba al rey Felipe VI y la decapitaron a martillazos.
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2: 7:24 minutos, la Asociación Arrera Sarea ha convocado una concentración a las 7:30 de la tarde en el barrio de Eguía, en San Sebastián, para denunciar la agresión sufrida por un migrante el pasado jueves. Según esta asociación, el hombre de 30 años fue tiroteado 3 veces desde uno de los balcones con un arma de balines cuando estaba sentado en un banco. La protesta se va a llevar a cabo bajo el lema "No podemos normalizar la caza racista". Los sindicatos El Alavi UGT del sector de las gasolineras de Guipúzcoa se van a concentrar a partir de las 9 de la mañana frente a la sede del PREC en San Sebastián contra el bloqueo de la negociación por parte de la patronal AEGA.
3: Lo harán precisamente media hora antes de mantener un nuevo encuentro con la patronal en la mesa negociadora. Tal y como avanza en Onda Cero José Luis Vidal, responsable de estaciones de servicios de ELA en Guipúzcoa, son varios los puntos que dificultan esta renovación.
4: Y sobre todo hay temas muy concretos como son el tema de los pluses de los domingos, que ahora no se cobra por ir a trabajar un domingo, o los días festivos de Navidad, y luego todo el tema de las licencias, que también pues se haga una oferta que mejore lo que existe, y a partir de ahí que hay un convenio, entendemos que es digno para las personas que trabajan en el sector.
2: Y la localidad alavesa de Cripán celebró ayer la 31 edición de la fiesta de la vendimia más temprana registrada en la historia de la denominación de origen Rioja, y en la que ya se han recogido 40 millones de kilos.
3: En un ambiente festivo, con el actor Pepe Villuela como pregonero, uno de los momentos centrales de la jornada llegó después del pregón, con el tradicional pisado de la uva. 19 parejas de niños y niñas en representación de los 15 municipios y las 4 juntas administrativas de Rioja Alavesa. El cambio climático sigue siendo la máxima preocupación para el sector, tal y como apuntaba la consejera Maya Barredo.
5: Hay que readaptar de nuevo todos los sistemas y la operativa de trabajo de cara pues a poder preparar, ¿no?, tanto a los temporeros que llegan como a la plantilla de las bodegas de cara a las vendimias, ¿no?
3: Por su parte, el diputado general Ramiro González animó a los consumidores a comprar vino de Rioja Alavesa ante el descenso del consumo a nivel global, y a los hosteleros y distribuidores a que potencien su consumo.
2: En Vizcaya, el funicular de la Reineta sigue inmerso en la celebración de su centenario a lo largo de este mes de septiembre, con un programa de actividades culturales, divulgativas y festivas. Hoy lunes arranca la exposición itinerante de Vizcaya de toda la vida en la Plaza Llano de Trapagarán como parte de los eventos del centenario.
3: Y el próximo sábado va a tener lugar la gran fiesta del 100 aniversario durante todo el día, distribuida esa fiesta entre la Plaza La Guaixeta de Trapagarán, la Reineta y la Arboleda.
2: Atención a la cifra, el Cinema El Día vendió ayer en su primer día de venta de entradas un total de más de 32.700 para las proyecciones programadas en los 3 primeros días del festival. Las películas, sesiones con mayor número de entradas vendidas, Glaso, 5 minutos más y Los Miserables en la sección oficial, y Minotaur y La Bola Negra en Perlac. Hoy lunes, a partir de las 9, se podrán adquirir las correspondientes a los días 21, 22 y 23, además de las disponibles de las jornadas anteriores. Vitoria-Gasteiz se convierte esta semana en la ciudad de la magia. Se celebra desde hoy hasta el día 20, Magia al Día, donde disfrutaremos de los espectáculos de más de 30 artistas internacionales. 9 de cada espectáculos no se han visto todavía nunca en Europa.
3: Magia al Día arranca hoy lunes con el espectáculo del mago alemán René Mazin, donde combina magia con gags visuales y juegos de palabras. La gran revelación será la magia de cerca, con un mago llegado desde Francia y una maga norteamericana, sin olvidar un documental sobre, cómo no, la figura de Juan Tamariz. José Ángel Suárez, director de Magia al Día.
6: Arthur Chabaudet. Yo creo que va a ser de cara, sobre todo de cara a los magos, porque él va a actuar en la gala de cerca para los magos y también para el público. Va a ser la gran revelación de este año. Rachel Wax es una maga americana de Nueva York, que también es la primera vez que viene a nuestro país y que va a participar en la gala de cerca. Nosotros siempre intentamos, si ves el programa, traer magas, que no es algo muy habitual.
2: Y hoy lunes 14 de septiembre, festividad de la romería de Olarizu en Vitoria. Este año la corporación municipal va a recorrer 14 mojones entre el puerto de Vitoria y el puerto de Zaldiarán. Serán unos 7 kilómetros, un recorrido más corto que en otras ocasiones. La comitiva partirá un año más desde la Plaza España a las 8 de la mañana, acompañada por la banda municipal de Txistularis. Al margen del recorrido de los mojones, las campas de Olarizu nos van a ofrecer la tradicional aluviada popular, gigantes, cabezudos, música y deporte rural. Tiempo para la información del deporte. Íñigo Taberna, Egunón.
7: Egunón, este fin de semana se ha disputado la quinta jornada de Liga en Primera División, que nos dejó ayer la derrota de la Real Sociedad por 0-3 ante Atlético Madrid en Anoeta. El Atlético, por su parte, empató 1 en casa ante el Elche, y el Alavés cosechó su primera derrota de la temporada tras perder por 2-1 ante el Racing de Santander. En la segunda

0: División. Hoy se cierra la quinta jornada con el partido que va a jugar el Eibar a partir de las 8:30 contra el Celta Fortuna en Balaídos. El Sanse, por su parte, se impuso por 1-3 al Andorra. En la Liga Femenina, el Eibar cayó derrotado por 1-4 ante el Badalona. La Real empató a 1 ante Tenerife. El Alavés derrotó por 1-0 al Granada y el Athletic empató a 2 ante el Español. Y en remo, Orio se ha hecho con el triunfo final en la prueba masculina de la bandera de la Concha, tras imponerse ayer en la Tanda Honor. Segunda en la general final ha sido Donostierra a casi 17 segundos, tercera Ciervena y cuarta Bermeo. Y en categoría femenina, triunfo final para Arraun Lagunac, que suma así su quinta bandera de la Concha. En la general final, segunda ha sido San Juan a 21 segundos, tercera Tolosaldea y cuarta ha sido Astillero.
1: Así acabamos con el deporte. Prepárense para pasar calor, Egunón.

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0: Y con Ana de Gracia y Laura Lorenzo les vamos a ofrecer los titulares del día. Por cierto, Laura, tienes que felicitar a tu marido, que está de santo hoy. Hombre, ya lo sabías, ¿no? Pero vamos.
3: Tenía apuntado.
0: Claro. 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

0: falta de proclamación oficial, el Partido Socialdemócrata gana las elecciones en Suecia y consigue una mayoría parlamentaria.
1: Con el 94% de los votos escrutados, la oposición de centro-izquierda le saca 4 décimas de ventaja, un 49,5% al bloque gubernamental del primer ministro conservador. Los líderes de las principales formaciones políticas mantienen la prudencia porque hay que esperar a que finalice el recuento, sobre todo el voto exterior. Pese a esta prudencia, la líder de los socialdemócratas, Magdalena Andersson, confía en que Suecia tenga un nuevo gobierno.
2: Ahora debemos esperar los resultados electorales definitivos. Cada voto emitido debe ser contabilizado, pero en este momento vamos liderando. Y si esto se mantiene, Suecia tendrá un nuevo gobierno.
0: El gobierno anuncia que más de 5.300 inmigrantes ya han vuelto a Marruecos.
2: Y que aproximadamente un centenar de personas que han realizado peticiones de asilo han renunciado a esta solicitud. El CIS publica hoy el primer barómetro con intención de voto desde que se inició la crisis de Ceuta. Los 864 inmigrantes que fueron trasladados ayer domingo de la playa del Trampolín al barrio de Los Rosales han pasado ya su primera noche en esta nueva ubicación. Avanza el ministro de Política Territorial, Ángel Víctor Torres, que seguirán estas reubicaciones.
3: Seguiremos con nuevos dispositivos en los próximos días, que también están previstos y organizados, y por tanto también en un trabajo intenso en el que está centrado el gobierno de España, que no es otro que devolver la normalidad que había al comienzo de julio a la ciudad de Ceuta.
0: Bueno, es interesante anunciar triunfales cuántos regresan. Sería también interesante saber cuántos han quedado, ¿no? Por cuánto habrá que alojarlos. Porque además se va degradando las condiciones en las que viven día tras día. Escocia, Gales e Irlanda del Norte publicarán este lunes una declaración conjunta que pretende sentar las bases para la independencia.
1: Esta cumbre, que se celebrará en la ciudad de Cardiff, tiene como objetivo presentar un texto en el que los tres mandatarios reclamarán sus derechos a la independencia a través de referéndums cuando las tres regiones estén gobernadas por partidos independentistas. Los representantes de las tres principales formaciones buscan elevar la presión sobre el primer ministro británico Andy Burnham.
0: Irán dice que mantendrá cerrado el estrecho de Hormuz hasta que Estados Unidos no cumpla con el acuerdo firmado en junio.
2: Este lunes el régimen de Teherán anunciará un pacto con Omán para establecer nuevas rutas de navegación alternativas. Este paso estratégico de navegación marítima ha contado el New York Times que el ala más dura iraní saboteó el acuerdo de paz al saltarse el alto el fuego, mientras el presidente estadounidense Donald Trump dice que está dispuesto a quedarse en el país si eso significa hacerse con el petróleo, como ya sucedió en Venezuela.
4: Al final nos iremos de Irán, a menos que decidamos permanecer y quedarnos con su petróleo, como ya hicimos en Venezuela. Ya no hablan de Venezuela, ¿verdad? Recibimos miles de millones de dólares. Pagamos la guerra muchas veces, así que veremos qué ocurre.
0: Y OpenAI, la tecnológica responsable de ChatGPT, retrasa su salida a bolsa por la polémica generada estos días recientes sobre la inteligencia artificial.
1: Ha explicado el máximo responsable de esta empresa que es un momento poco aconsejable para salir al mercado bursátil. Sam Altman rechaza cualquier escenario en el que existe una posibilidad del 10% de una catástrofe derivada de la falta de control de la inteligencia artificial. Por su parte, otra de estas tecnológicas, Anthropic, apuesta por bajar el ritmo de desarrollo de la IA para evitar perder el control sobre esta tecnología.
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9: Presiento que este es el comienzo de una hermosa amistad.
0: Hola de nuevo, José Ignacio Bert, ¿cómo estás?
10: Pues muy bien, muy sorprendido de ser saludado el primero, no sí, me lo esperaba.
0: Voy cambiando, me gusta sorprender a la audiencia. Sí. Revistero de prensa, Bert, muy feliz hoy porque cada periódico va a la suya y por tanto...
10: Son los mejores
0: días. Eso enriquece su revista. Hola, ¿qué tal, Rubén Amón?
8: Anda, creía que no me ibas a saludar todavía. ¿Qué tal está Rafa?
11: Estuviste ayer en el paddock de...
8: No, me ausenté porque iba a ir con la familia y entre que tengo poca familia y poco dinero, era inasumible presentarse en las instalaciones deportivas.
11: Hubo alguno que fue de una guisa, Vinicius, pero... Vinicius se ha transformado en un rapero, una especie de rapero. Bueno, en fin, no vamos a... Félix José Casillas, ¿qué tal? ¿Cómo estás?
12: Muy buenas. Yo sí estuve ayer ese desfile constante. Estuve en Madrid en pleno, incluido el presidente también.
11: Sí. El gobierno nadie, creo.
12: El gobierno no me parece.
11: Por lo que sea, ¿eh? No, por lo que sea.
12: O no pasaron por donde yo estaba.
11: No pasaron, no. Es que las carreras tampoco... Contamina mucho estas cosas. Sí, sí. Hola, ¿qué tal? ¿Cómo estás? Natalia Hernández.
13: Pues bien.
11: ¿Bien?
13: Sí. En casa también se veían bien. Sí. Sí. Las motos mejor se veían.
11: Nosotros más de deportes de contacto.
13: Sí, y de motos.
11: También, de motos. Hola, ¿qué tal, profesor Rodríguez Brown? Buenos días.
14: A pesar del gobierno.
11: Venga.
14: No, ahora tienes que preguntarme qué he leído.
11: Siempre los lunes es que estoy un poco trastocado.
14: Bueno, pues te cuento que he leído
11: ¿Qué
14: un
11: has
14: libro
11: hecho? ¿Qué has
14: que
11: hecho?
14: Está muy bien, que ¿sí? se llama Jovellanos, fíjate, de Benigno Pendas. Es un libro largo, así que no alcanzo el fin de semana, pero un día más o dos te alcanza.
11: ¿Vale? Tienes del gran reformador.
14: Esto es lo que te digo. Sí. Ahora lo pongo en Twitter.
11: Jovellanos. Venga, a los consejos.
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11: Muy tarde.
8: Ahora me apetece uno de queso azul con rúcula.
11: Claro.
8: Me voy a pasar hambre todo.
11: Dale.
8: Bueno, a ver si traemos un poquito de comida, también para desayunar. Unos sándwiches de rodilla. ¿Verdad o mentira, Rubén Amón?
11: Bueno, ¿es mentira o es verdad que la única responsabilidad política de la crisis Ceutí ha recaído en el operario del servicio de mantenimiento? No es verdad del todo, pero casi.
8: Dimitió un jefe de gabinete, es que es increíble.
11: Es verdad o es mentira que Sánchez estaba valorando adelantar las elecciones no a marzo del 27, sino la primavera de 2018. Y es mentira o es verdad que Feijóo estudia ponerse barba y trabajarse pectorales para que no haya dudas de su mimetismo con Vox y Abascal. Sí, mira, política, me parece que hay una semejanza un poco alarmante. Bueno, Rafa, es mentira o es verdad que Irene Montero, esta es muy graciosa, ha convocado unas primarias de Podemos en los que no hace falta ser de Podemos. Lo ha hecho porque en realidad ya no hay nadie de Podemos.
8: Bueno, esas primarias había que vigilarlas. ¿Sí?
11: Igual.
8: Se votó telemáticas un poco. Bueno. Las de Ciudadanos tampoco estaban mal, ¿eh?
11: Y Rafa, te pregunto a ti en concreto, ¿es verdad o es mentira que el Ayuntamiento de Madrid en su afán recaudatorio va a multar a los pilotos de Fórmula 1 por exceso de velocidad? Bueno, es mentira. No me lo que es obsceno es el prototipo de Rafa Latorre, que circula a más velocidad por Madrid que cualquiera de los monoplazas.
8: Es que esta insidia va creciendo y al final se convierte en una bola.
11: Se ha visto a unas velocidades.
8: No, es verdad. No. Es
11: que ni el más prodigioso de los
8: pasadores. Los 12 puntos tengo ahí, ¿eh? Impolutos, ¿eh? Por algo anuncio ponle freno, ¿eh? Cuidado. Bueno, vamos a repasar los periódicos del día, ¿eh? Que hay mucha variedad de temas en la prensa de hoy.
12: Bueno, los problemas del PSOE aparecen en forma de la investigación sobre su financiación. El Mundo cuenta que el Tribunal de Cuentas ya le ha dado al juez la lista con todos los donantes y las artimañas de Zapatero. El Confidencial abre con los contratos que firmaba con Análisis Relevante, presuntamente para blanquear sus comisiones. Ayer escribía Enric Juliana que en la Fundación Disenso de Vox le decían que todavía podía haber partido para el PSOE. Cuidado. Iván Redondo, también en La Vanguardia, qué sorpresa, transita hoy por la misma senda. Lo hace partiendo de la teoría que le transmitió uno de sus maestros, que dice que un día en Moncloa equivale a una semana.

0: Eso implica que Felipe González gobernó 94 años y que en los meses que quedan de legislatura Sánchez tendría 6 años por delante. Mucho tiempo para recuperar el control. Es como si entre líneas flotara el mensaje: Pedro, tienes mi teléfono. Roberto Benito en El Mundo cuenta que la derecha no debería verse ya gobernando antes de tiempo. Tanto en el PP como en Vox saben que lo que viene en los próximos meses es polarización extrema, fanatización del volante de izquierdas y una fecha electoral seguramente insólita en la manera que sea. Ferran Boiza en El Periódico se la juega y apuesta porque exprimirá hasta la última gota de legislatura antes de sacar las urnas.
1: Bueno, pero si hay entresijos sobre cómo impacta sobre todo la crisis de Ceuta en la tramoya política, ¿no?
0: Lo mismo vemos todavía más a Pedro Sánchez en entrevistas estos días, además de las ya anunciadas. Cuenta Javier Portillo en La Razón que la grieta de su credibilidad entre los votantes del PSOE es tal que quieren paliarla con más exposición pública. Fuentes socialistas piden algo más de autocrítica. Pero hay más cosas, además de Ceuta. Zapatero, Ainhoa Martínez en ABC relata que los dirigentes socialistas no comparten el criterio de su secretario general sobre la presencia del expresidente en campañas. Creen que de la imagen del collar cuajado de diamantes ya no se vuelve. Por cierto, según Joan Guirado, en el mismo periódico, Rufián de desiste de hacer la operación Roca de Izquierdas y ahora quiere ser candidato, pero a la Generalitat. Y está también Óscar Puente, que según Voz Populi ya le está diciendo a su núcleo duro del ministerio que nota cómo el presidente le está dejando caer.
1: Y si quieres puedes dar una pincelada sobre lo que dicen de la llamada ley de nietos, que sigue siendo fuente de inspiración de los opinadores, pero rápido, ¿eh?
0: Bueno, ayer la crónica dominical de Cue en El País recogía las quejas gubernamentales contra los oscuros poderes del Estado profundo y sobre eso escribe hoy Antonio Casado en El Confidencial, que califica de barbaridades esas insinuaciones y se suma a esos que de entrada ni se plantearon que la ley de nietos fuera un subterfugio para inflar el censo, pero se lo empezó a cuestionar al ver precisamente la reacción del gobierno ante la medida del Supremo.
1: La ansiedad de la tora, que decíamos, ¿no?
0: Exactamente.
1: Bueno, pues vamos con el... ahora despegamos con Iberia.
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1: ¿Qué nos estamos perdiendo, Natalia Hernández?
4: Bueno, pues pendientes del resultado definitivo de las elecciones en Suecia, en Le Monde se publican encuestas electorales a 7 meses de la cita con las urnas. Marine Le Pen inicia su campaña presidencial en la posición más sólida de su historia en medio de un electorado preocupado y enfadado. La mayoría de los periódicos internacionales hablan de la petición de Dario Amodei y otros líderes de inteligencia artificial y en The Washington Post aseguran que los... Pons.
1: Esteban González Pons.
4: Estamos muy, muy de lunes hoy. Los legisladores se apresuran a convertir la alarma en acción, aunque reconoce que los legisladores no han logrado ponerse de acuerdo en una sola propuesta. Y en el Irish Times, los primeros ministros de Irlanda del Norte, Escocia y Gales van a firmar hoy lunes un acuerdo histórico destinado a presionar a Downing Street para que celebre referendos sobre la independencia. Recordemos que este fin de semana Donald Trump reiteró su apoyo a una Irlanda unificada y eso que solamente iba a pasar el fin de semana al abierto de Irlanda de golf en su propio campo, eso sí.
1: Bueno, pero tú madrugas para acercarnos un dato y un relato.
4: Pues sí, el dato lo leo hoy en el MIT Technology Review. A ver, vamos a poneros sobre la mesa algunas opciones. ¿Cuánto dinero creéis que puede conseguir una pareja diciendo que Dios está detrás de una criptomoneda? A, 3 millones de dólares. B, lo que había en el cepillo. O C, menos que Donald Trump.
5: C, sin menos que Donald Trump.
4: Sí, la verdad es que bastante menos que Donald Trump, pero esta revista nos cuenta hoy que Dios dijo que vendieran criptomonedas, sus inversores lo perdieron todo. La revista cuenta que las estafas con criptomonedas dirigidas a comunidades religiosas están en aumento. La historia de lo regalado es una de ellas. Es un pastor y su esposa que crearon una criptomoneda y la promocionaron en comunidades cristianas. Engañaron a miles de familias y recaudaron 3 millones de dólares. Pero el dinero se esfumó en vacaciones de lujo, en ropa, en joyas. Sí, en 2025 los estafadores de criptomonedas recaudaron al menos 14.000 millones de dólares. Y el relato rápidamente al The Washington Post, la película más de 3 horas y 45 minutos de duración, ¿cómo?, se va a estrenar en cines el 16 de octubre, pero ya causa revuelo. El documental cuenta sus inicios en Silicon Valley, sus andanzas en el gobierno de Trump y además también, bueno, pues dice el director Alex Gibney, el documentalista ganador del Oscar y el

0: Lemmy, que además es un estafador emocionalmente inestable con más poder e influencia que quizá cualquier otro ser humano que haya existido.
1: Tendrá descanso, espero, la peli.
2: Son 45.
0: 10 minutos, Tibago, creo, de intermedio.
3: Ahora el despertar liberal de Carlos Rodríguez Brown con estas noticias de empresa profesor.
4: Ya mismo expansión. Santander va a controlar a la inversión de grandes clientes en otros bancos. El presidente Cano dice todos en KPMG deberán adaptarse a la IA o saldrán. Se habla mucho de IA. Hemos empezado hace una hora en esa sección de éxito hipertrófico titulada Entrando en Detalle. 5 días hablando de inteligencia. España encabeza la lista de países europeos que requieren más esfuerzo económico para comprar una vivienda y vosotros criticando al gobierno. Asqueroso el economista. El gobierno oculta las entregas del plan de vivienda y Renfe pide a Portugal que evite la liberalización del tren. Bueno, vamos a la prensa económica internacional. Pon eso al tanque. La columna, bueno, primero Anthropic le ha dicho a los inversores que va a ser rentable una vez más en el siguiente trimestre. La columna Alex está divertida porque dice, bueno, hay mucha inversión rentable que no tiene nada que ver con la inteligencia artificial y habla de objetivos no digitales. Y terminamos con el Wall Street Journal, que aparte de advertir de esta cosa extraña, de estas cuatro grandes empresas competidoras que dicen que no hay que desarrollar la inteligencia artificial y que sospechamos que tiene que ver con la captura del regulador, hay un artículo de Cameron Bell que dice, sí, necesitamos una ciencia de la inteligencia, de la mente de la inteligencia artificial. No vamos al apocalipsis, pero los modelos están avanzando muy rápidamente. A lo mejor es un problema de inteligencia humana.
3: ¿Y cuál es la viñeta de hoy, profesor?
4: Buenísima, Ricardo, en el mundo. En la Consejería de Medio Ambiente hay un cartel que pone los incendios se apagan en invierno. Y un funcionario explica a una visitante, colgamos este cartel todos los veranos, el resto del año lo guardamos en el trastero.
3: Pues arranca, Félix, vamos con el deporte.
5: Y vamos con la vuelta de vueltas al sprint. Hay fútbol toda la semana con la Liga, también la Europa League. Esta noche tenemos un Villarreal-Betis, el domingo que viene el Atleti-Real Madrid en el Metropolitano. Y parece que está de vuelta aquello de la Liga de dos, porque el Barça gana todo sin jugar bien, con doblete de Lamine, y el Madrid necesita de casi nada para golear. Y ya te ha contado Pidal lo del Balón de Oro. Yo soy el futbolista azulgrana. Yo y Mbappé somos los mejores en ese orden. Yo y Mbappé. Tras 5 jornadas aguanta el Atleti, que también gana el sprint en Anoeta 3-0. Y el Deportivo de La Coruña, que empató en Getafe otra vez con un gol del gabonés Aubameyang, que está de lujo en su vuelta a la Liga. Vueltas y vueltas. Volver como lo hace Marc Márquez es volver a lo grande. Ya es líder del Mundial de MotoGP tras ganar las 2 carreras del fin de semana en Italia. Carreras ganadas por la inteligencia, la suya, en la pista. Si España va bien, es en las motos. Los 6 primeros en la categoría reina fueron españoles y nuestros pilotos también ganaron Moto 2 y Moto 3. No así en la Fórmula 1, que por muchas vueltas que le demos, no vamos a encontrar ni a Fernando Alonso ni a Carlos Sainz en los primeros puestos. De hecho, si no fuera por el toque que tuvieron al final de la recta, las quejas de Alonso porque Sainz le echó contra el muro, poco se hubiera visto de los pilotos en su nueva casa. La gente sí salió contenta porque la primera vez es la primera, pero al circuito hay que darle una vuelta si hablamos de aquello que se llamaba adelantamiento. Pero más bien está muy bien para darse una vuelta. Y lo de la vuelta, ganada por Enric Mas, llevaba años dando vueltas por el podio, había sido segundo, también tercero, y por fin el ciclista balear logró vestirse de rojo y el apellido de Enric da para más. Titulares, el día más pensado y su equipo Movistar que recupera la cobertura. Y la Publi también, la vuelta más grande y la vuelta es de quien entrega más. Así que después de 12 años un español ha ganado la vuelta, pero la espera va a continuar para Estados Unidos en su Open USA de tenis, porque el alemán Zverev ganó a Shelton y son ya 23 años sin un triunfo local en Estados Unidos. Las estadounidenses sí ganaron el Mundial Femenino de Baloncesto, donde España ganó el bronce y anuncia que está de vuelta para aspirar algo más en el futuro.
3: Es verdad, lo Aubameyang, ¿eh? Menuda temporada está haciendo el
1: Pero cinco golitos.
3: Sí. Tiene más años que un
1: y
3: bosque.
1: Y asistencias y una calidad, ¿no?
3: Y qué velocidad.
1: Más que un poste, muy bien dicho.
3: Sí, un bosque. Bosque,
1: sí, sí. Creo que habéis hecho un poste.
3: No, un bosque. El dicho es ese. ¿Qué quiere que te digamos? Venga, vamos a las 8.
4: Dale.

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4: 7:56 minutos de la mañana. Egunón, prepárense para pasar calor. A esta hora 18 grados marcan los termómetros en Bilbao. Los cielos están despejados. La previsión de Euskalmet es de una jornada con sol, calor, con temperaturas en ascenso que alcanzará los 33 grados. Los cielos estarán despejados. Viento soplará flojo por la mañana, picando a sur por la tarde. Se fijará del nordeste por algo más de fuerza. Temperaturas máximas que, como les contamos, llegarán a los 33 grados en el interior. Eso sí, algo más bajas en la zona costera. En cuanto al tráfico, normalidad en las carreteras. La carrera popular Ponle Freno de esta casa 3Media vuelve a Bilbao este próximo domingo día 20. Los detalles los vamos a conocer hoy junto con la adhesión de la capital vizcaína al manifiesto Ponle Freno Peatones 2030, que busca la adhesión de los municipios con el fin de reducir el número de los fallecidos y heridos graves como consecuencia de los accidentes de tráfico. Crear un negocio es un paso. Conseguir que sobreviva y crezca es el verdadero reto. Y ahí quiere poner el foco la Diputación, por parte de la Diputación vizcaína y por su diputada de empleo, Teresa La Espada, que ha presentado un positivo balance en juntas generales de 3 preguntas de emprendimiento, autoempleo, 3R empresa y las ayudas a proyectos innovadores. En el caso del autoempleo, la principal conclusión es clara: el momento más delicado llega alrededor del segundo año de actividad. Por eso la Diputación refuerza el acompañamiento entre el segundo y el quinto año con memoria, redes empresariales y formación. Entre 2016 y 2024, el programa apoyó más de 10.000 iniciativas con una inversión pública de 53 millones de euros. El Consorcio de Aguas Bilbao-Vizcaya pone en marcha desde este mes de septiembre su programa de visitas guiadas e instalaciones de abastecimiento y saneamiento. La actividad se dirige preferentemente al alumnado del territorio, pero también al público en general que quiera conocer mejor el ciclo urbano del agua y la tecnología implicada en estos procesos. Los diseños Geometría Femenina y Monumental han sido los ganadores en las categorías de adulto e infantil, respectivamente, de la 66 edición del concurso internacional de vestidos de papel de Güeñes, que reunió este pasado sábado en el Parque Arena Charte a 21 creaciones, 13 en la categoría de adultos, 8 en infantil, llegados de distintos puntos de Euskadi, además de Tarragona y Alicante. También les contamos a esta hora de la mañana que en Vizcaya el funicular de la Reineta sigue inmerso en la celebración de su centenario a lo largo de este mes con un programa de actividades culturales, divulgativas y festivas. Hoy arranca la exposición itinerante de Vizcaya de toda la vida, la Plaza Llano de Trapagarán, como parte de los eventos del centenario. El próximo sábado tendrá lugar la gran fiesta del 100 aniversario durante todo el día, distribuida entre la Plaza La Guaseta de Trapagarán, La Reineta y La Arboleda. Y la Sala Recalde de la capital vizcaína acoge hasta el próximo día 22 de noviembre la exposición individual de Maider Aldasoro, Gerez y Ori, incluida dentro del programa Berriek 2026, impulsado por la Diputación, y que reúne a una selección de artistas beneficiarios de las becas de arte de plásticas y visuales. También les hablamos del Palacio Euskalduna, que acoge los días 16 y 17 de noviembre la quinta edición del Congreso Internacional de Turismo Accesible Tour for All, organizado por Impulsa Igualdad por la Diputación, en el que se abordará la accesibilidad turística desde una perspectiva de igualdad de oportunidades, con la previsión de superar la cifra de 300 participantes registrada en la edición anterior. Irukide, la Federación de Asociación de Familias Numerosas de Euskadi, celebra este próximo sábado la 23 edición de la Fiesta Familiar, una iniciativa que retoma en el Parque de Doña Casilde, que incluirá juegos, hinchables, talleres o magia. La jornada estará abierta a todas las familias, sean o no asociadas a Irukide, con acceso

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1: A las 8 o a las 7 en Canarias, reciba nuestra bienvenida si se incorporan a esta hora a la sintonía de Onda Cero. Esto es Más de Uno, estaremos con ustedes hasta las 12 y 20, 11 y 20 en Canarias y a partir de las 10, como siempre, Carlos Alsina. Hemos pasado de temer que nos quitará el trabajo a temer que nos vaya a matar a todos. Digamos que se ha producido una interesante evolución en los augurios que acompañan a la inteligencia artificial. No ha habido ningún avance en la historia verdaderamente revolucionario que no provocará pesadillas de tinte apocalíptico, ¿eh? Hasta las vías del tren, cuando se instalaron, creían que iba a tener una influencia en la salud de las personas. Y la inteligencia artificial es incluso revolucionaria entre las revoluciones industriales, porque es algo que afecta al conocimiento. Luego, además, tenemos una mente bastante fértil para la distopía. Dense ustedes cuenta de que dos de los iconos culturales de un par de generaciones son Terminator y Matrix, y ambas se basan en la misma premisa, una premisa muy similar, que es una inteligencia artificial que llega demasiado lejos y que provoca que las máquinas terminen dominando a los humanos. En realidad, mirar al cine futurista del pasado debería aliviarnos, porque ya hemos superado los años en las que estaban ubicadas la mayoría de las distopías, que son los años 2001 hasta 2020. En 2019 fue Blade Runner y ni siquiera hay coches que vuelan, qué decepción. Pero también hemos sorteado lo malo, ¿no?, de aquella distopía. Bueno, ahora estamos hablando de posibles realidades y ahora les explico por qué esto de posibles. Porque puede que este año, 2026, sea recordado como aquel en que empezamos a ser conscientes de que la inteligencia artificial se nos podría ir de las manos.
2: Earnestly believe that AI could kill all humans, and what percent chance do you think it is?
3: So, you know, I you know, it's funny. I agree with.
1: La pregunta es del presentador, el apuesto Anderson Cooper, el presentador de la CNN, que le preguntaba directamente a Daria Amodai, que es el dueño de Anthropic, si la inteligencia artificial podría acabar con la humanidad, es decir, matar a los humanos. Y la verdad es que la respuesta no es lo suficientemente concluyente como para tranquilizarse, porque balbucea un poco, pero íbamos de ahí en lugar de salir al paso con una respuesta contundente. Miren, este fin de semana ha sido una catarsis. El sábado, un artículo de este Darío Amodai, el director de Anthropic, que advertía del riesgo de que una organización de agentes de la IA pudiera apoderarse de todo Internet. A esta advertencia apocalíptica se sumaron Elon Musk, Sam Altman de OpenAI y la líder de la IA de Google, que se llama Demis Hassabis. Claro, cuando uno de los directivos de Anthropic dimitió asustado por los resultados de su trabajo y aquejado de una angustia moral, porque veía que la inteligencia artificial podía terminar con toda la humanidad, se provocó un cierto revuelo. Pero lo que de verdad ha hecho sonar las alarmas es ver a los presidentes y a los CEOs, a los consejeros delegados de estas compañías, invitar a echar el freno en esta carrera que les está dando tantos dividendos. Sobre todo porque periódicamente nos llegan algunas noticias preocupantes, como que unos agentes de la IA deciden hackear por su cuenta algo, o se ponen a diseñar armas biológicas, o la forma que tiene de encontrar vulnerabilidades este ingenio de Anthropic que se llama Mitos y que puede que sea también bastante mitológico. Pero es lógico pensar que más Altman, Amodei, conocen algo aún más grave que nos ha revelado. Han visto algo que quizás los profanos no seamos capaces de imaginar. Claro que también hay quien se pone suspicaz. El profesor Rodríguez Brown nos lo decía a esta hora. Y el New York Times abre también con ello. Hay quien sospecha que lo que está detrás de todas estas advertencias apocalípticas no sea la inteligencia artificial exactamente, sino una inteligencia muy malvada para los negocios. Que lo que pretende es capturar al regulador, obligar al Estado a intervenir y así cerrar un mercado y quedárselo para ellos. Es decir, evitar que nuevos competidores irrumpan en el mercado de la inteligencia artificial, con lo cual sería el apocalipsis una maniobra empresarial destinada a crear un oligopolio. Esto es como la bomba nuclear. Pues la tienen unos y dicen, oye, está algo tan tremendo esto que tenemos que es mejor que no lo tenga nadie más. En cualquier caso, es la noticia del día en el mundo, ¿eh? Y no tienen un aliado en Donald Trump. que está más bien en la tesis de Silicon Valley, esta tesis de que lo que están haciendo los grandes magnates es tratar de quedarse con un mercado. Es verdad que Donald Trump ha anunciado muchos apocalipsis fallidos, y sin embargo a este le resta toda importancia, porque dice que aquí el único riesgo es quedarse atrás respecto de China en esta nueva carrera tecnológica.
4: Estamos liderando a China en IA, somos el país más sofisticado del mundo y francamente quiero que siga siendo así, porque quien gane en IA, gana. Podemos poner límites, podemos hacer esto y aquello, pero creo que hay muchas fuerzas negativas que lo están planteando cuando no deberían hacerlo y están planteando cosas que no sucederán.
1: Bueno, vamos ahora con nuestras pequeñas miserias nacionales. Hoy hay CIS. Es muy curioso que el gobierno señale el estado profundo, como el problema de todos sus problemas. O sea, el origen de todos los problemas a los que se enfrenta este gobierno sería que al parecer hay un estado profundo que se ha revuelto contra el Ejecutivo. Y sin embargo, lo que ha hecho es colonizar todas las instituciones y alguna de ellas de una forma tan procaz, grosera y evidente como la del CIS, que se dedica ahora a la sociología militante. Pero eso no debe ser Estado. Bueno, siempre tiene un morbo especial el CIS, que es comprobar cómo de bien le han sentado las últimas crisis al gobierno en la libidinosa imaginación de Tezanos. Ya se ven que cada imputación, incluso cada condena en el entorno del secretario general del PSOE, dispara unos 5 puntos al partido. Ahora pregunta por Ceuta y por la crisis de Ceuta. Veremos cómo le sienta de bien al Partido Socialista el hecho de que hayan entrado por la frontera entre 70.000 y 90.000 inmigrantes, que miles de ellos permanezcan a la deriva en Ceuta y que esta sea una ciudad rota y que la gestión haya sido tan lamentable, tan morosa y que el presidente se haya ido de vacaciones tras constatar que la nación había sido atacada y transmitirlo así a los ciudadanos. Yo creo que es el escenario perfecto para que el PSOE se acerque incluso a la mayoría absoluta. Ahora sí que la sensación... Ya veremos lo que dice el CIS, pero la sensación es de crisis terminal. Y basta leer la prosa oficialista para percibir la tristeza y hasta una cierta nostalgia de cuando aún había conejos en la chistera. Esto no significa que mañana vaya a convocar elecciones Pedro Sánchez o que vaya a caer por una moción de censura, sino que probablemente su decadencia ya no tenga remedio, ya no haya marcha atrás. Puede maquillar los resultados, puede seguir ganando terreno por la izquierda o por la extrema izquierda, pero no va a conseguir revertir una situación que ya es terminal. Una agonía puede durar mucho, pero no dejará de ser una agonía. Y hoy ya hay una noticia en la portada de un periódico que indica que se estrecha el cerco a la financiación ilegal del PSOE. Dice El Mundo que el Tribunal de Cuentas le ha entregado al juez un pendrive con el nombre y apellidos de los donantes del PSOE. Por cierto, Estiva... Este sí, en sobre lacrado, Digo, porque si es la medida de la importancia de un documento que vaya en sobre lacrado, pues este pendrive iba dentro de un sobre lacrado. Ahora recuerden ustedes cuál es el desencadenante de esta instrucción sobre la posible financiación ilegal del PSOE. Víctor Daldama. Los testimonios del muñidor de la organización criminal que alcanzó el núcleo de poder del PSOE y del gobierno y que sitúan a una extraña sociedad llamada APAMATE, o APAMATE, Corporate and Trust, como el centro de las entregas ilegales de fondos. Ahora el juez va a contrastar el testimonio, los testimonios de Víctor Daldama sobre el pago de comisiones ilegales como si fueran donaciones y comprobará si efectivamente el partido llegó a lucrarse gracias a la concesión de obra pública. Cuando decían que entregue las pruebas Víctor Daldama, no, si Víctor Daldama no es el que tiene que recabar las pruebas. Solo hace el juez y luego contrasta si efectivamente el testimonio de Víctor Daldama se compadece con las pruebas que, o los indicios que obran en su poder. Recuerden que la gerente del PSOE declaró ante el juez que ella firmaba lo que Santos Cerdán le ordenaba. Y el problema para el PSOE es que Santos Cerdán es el PSOE. Es decir, que es muy difícil desligar a la organización del secretario de organización. Y el PSOE tiene dos secretarios de organización

0: sucesivos o en la cárcel o camino de. Los escándalos de corrupción que contribuyen a esta sensación de degradación, a esta sensación de un gobierno agonizante. Pero sobre todo, se considera que es Ceuta la tumba del sanchismo, por utilizar términos así, con resonancias históricas. Cada día que pasa, la situación empeora allí. Las chabolas se cronifican, las peleas se multiplican, la violencia se incrementa, la inseguridad se perpetúa. Ojalá nos equivocáramos, pero sería un milagro que no ocurriera lo que parece que va a ocurrir, porque en Ceuta estamos ante una chispa del incendio. Que si no se ha producido, no tengan duda de que es por la proverbial paciencia y civismo de la ciudadanía. Hoy, por ejemplo, están pendientes del desalojo de un asentamiento chabolista que se ha ido ampliando cada día y que ya va desde Playa Benítez hasta el muro exterior de la planta desaladora. Que más allá de la degradación que provoca el levantamiento de poblados chabolistas y su cronificación en las playas de Ceuta, pues desalojan uno y se instalan en otro lugar. Vamos a recordar que la planta desaladora es una infraestructura esencial para el abastecimiento de agua. O sea, ya se ha hablado de instalar a los inmigrantes en el puerto, ahora ya anidan a los pies de una desaladora. Si, como sospecha cualquier persona cabal, Marruecos tenía un interés en desestabilizar España al desatar esta crisis, el hecho de que ya esté afectando de una u otra manera a infraestructuras clave es desde luego una victoria para el agresor. Y ahora que hablamos de Marruecos, el PNV es un buen termómetro político por su afinadísimo oportunismo y por su versatilidad para adaptarse a los cambios políticos en España, para arrimarse al poder, o sea. El presidente del PNV, Aitor Esteban, no solo tiene la certeza de que Marruecos puede estar detrás de la crisis, sino que además expresa sus sospechas en una entrevista en El Correo de que si el gobierno español se muestra tan débil es porque alguien puede estar siendo chantajeado.
1: Que Marruecos puede tener algo que no conocemos, que hace todavía que la presión sobre el gobierno español sea más de la que todos vemos. Pues hombre, yo no lo descartaría.
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0: Onda Cero a las 8 y 12 minutos, 7 y 12 minutos en Canarias. Las noticias de la mañana con Miguel Ondarreta y Laura Lorenzo.
3: Una estudiante española de 21 años que se encontraba realizando un intercambio académico en México ha sido asesinada en un crimen que las autoridades están investigando como un feminicidio.
0: La joven, que procedía de la Universidad de Granada, era originaria de Salamanca. Las autoridades judiciales mexicanas ya han contactado con el consulado de España en México para atender a la familia de la víctima. Corresponsal en México, Marcos González, buenos días.
4: Buenos días. Claudia Tacoronte fue atacada con arma blanca el sábado por la noche a las afueras de la Casa de Cultura del municipio de Cuautla. Según testigos, la joven llegó a entrar al edificio para resguardarse y pedir ayuda, pero cuando llegó la ambulancia ya había perdido la vida por las heridas sufridas. La Casa de Cultura ha señalado un supuesto robo como causa del ataque. La Fiscalía Estatal, en cambio, no ha descartado aún ninguna hipótesis. Trabaja en identificar a la persona que cometió el crimen, que todavía no ha sido detenida, y en saber si tenía o no algún vínculo con la víctima.
5: Los vecinos de la localidad malagueña de Benavís, a los que el incendio les pilló fuera de sus casas, han podido volver esta madrugada a sus domicilios, aunque van a tener que estar confinados. Lo ha confirmado el consejero de emergencias, Antonio Sanz.
6: Han vuelto al municipio de Benavís y sus urbanizaciones, cuya prioridad, lógicamente, todo el trabajo ha sido durante toda la tarde proteger a la población.
0: Durante toda esta noche, más de 200 efectivos han estado trabajando para controlar este incendio forestal que deja 3 personas heridas. Se da además la circunstancia de que en el mes de julio ya se produjo un incendio muy complejo en esta misma localidad. Onda Cero Marbella, Alfonso Lasso.
7: Y muy cerca de la zona hubo también otro gran incendio en 2022, lugar hacia donde los bomberos estaban ayer tratando de conducir las llamas para frenar su propagación. El fuego se originó sobre las 12:30 del mediodía de ayer y los fuertes

0: rápidamente, obligando al desalojo de la urbanización Montemayor y al confinamiento del casco urbano y otros conjuntos residenciales. Hasta 22 medios aéreos, junto con varios terrestres y más de un centenar de efectivos, trabajaron todo el día. Esta noche han sido 212 bomberos los que han estado sobre el terreno. Se preveía un cambio en el viento y un aumento en la humedad que podría contribuir en la evolución favorable del fuego.
1: 5 detenidos y varios heridos en el choque este domingo entre una narcolancha y una patrullera de la Guardia Civil en la costa de Almería. Entre las personas que han sido arrestadas por la policía, uno de ellos se encuentra en la UCI en el Hospital Universitario de Ejido.
2: La Asociación Unificada de Guardias Civiles ha recordado que este siniestro se ha producido en el mismo lugar en el que ya murió un agente del Servicio de Vigilancia Aduanera. La Fiscalía General del Estado ya ha advertido en su última memoria de 2025 de una mayor actividad homicida de las narcolanchas en la costa andaluza. Onda Cero Almería, Paco Burgos.
3: El choque se ha producido en aguas de Adra. 5 ocupantes de la narcolancha han sido detenidos y al menos 3 resultaron heridos, 2 de ellos trasladados al Hospital del Poniente y uno, según fuentes próximas al caso, permanece en la UCI. La Guardia Civil confirma el impacto, pero todavía no da más detalles, mientras que la AUGC alerta de una escalada de la violencia en el Mar de Alborán y advierte de que las mafias están utilizando medios cada vez más peligrosos, incluso lo que califican como armas de guerra. Reclaman más personal, más medios y que Almería sea declarada zona de especial singularidad.
2: Ha habido elecciones en Suecia y con el 94% del voto escrutado parece que el Partido Socialdemócrata está por delante y podría recuperar el gobierno ahora en manos de los conservadores. Enviado especial a Estocolmo, Xavier Colás.
4: Al centroizquierda le toca formar gobierno en Suecia. Con el 94% escrutado, suma 176 escaños. La derecha del primer ministro, Ulf Kristersson, se queda en 173. El resultado sigue abierto. Se siguen contando votos aquí en Suecia. Los socialdemócratas de Magdalena Andersson son los más votados de momento, con un 28%, aunque pierden algo de apoyo. Los moderados suben. La sorpresa la ha dado la extrema derecha, que cae a la tercera plaza y pierde 11 diputados. Así que no podrá seguir imponiendo más medidas para poner coto a los inmigrantes, como exigirles un mínimo salarial para quedarse o mandarlos de vuelta a su país tras darles 30.000 euros. La ex primera ministra Andersson tiene ventaja para volver al poder. Deberá unir ahora a 4 partidos. La política migratoria, eso sí, apenas cambiará, porque también los socialdemócratas defienden ahora una línea muy restrictiva con los extranjeros.
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2: 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Ningún otro método es más eficaz para reducir el colesterol de forma 100% natural, porque su combinación única de esteroles con eficacia comprobada marcan la diferencia. Igual que marca la diferencia Edu García, que nos comenta el deporte cada día. ¿Qué tal, Edu? ¿Cómo estás?
6: La Torre, ¿qué tal? Muy bien, buenos días. Umea Valdebebas, tras la Fórmula 1 madrileña, que como todo ha venido envuelta en papel de controversia. Témome que la unanimidad y el consenso han muerto para siempre y que no hay ouija que los reviva. Los impulsores del evento han esgrimido beneficios y repercusión, empleos e informes de impacto, notoriedad, efecto, llamada, poderío organizativo y lo que dicta el manual. Los detractores se han agarrado al efecto medioambiental, a cierta opacidad de los números y a que la bola fuma. Somos muy de discutir, pero nos falta un puntito de sinceridad. Sería real un, como lo has parido tú, pues me opongo. Que digo que como madrileño y amante del deporte, cuantas más cosas organice mi ciudad, mejor, sabiendo que siempre habrá polvareda por el partidismo cutre. Lo más rechazable, el creciente elitismo. El de marketing de cualquier sarao saca buena nota en función de los VIPs que se pavonean. Y también me rebrinco con el precio prohibitivo de las entradas. Pero el Gran Premio de España, Rafa, salió muy bien, como casi todo lo que organizamos. Lástima que nos guste más chapotar en la mugre que hacer colección de merecidos pétalos, ¿eh?
2: Sobre todo que no es muy favorecedor esto de que se vea que estás deseando que salga mal. Sobre todo si es el gobierno de España, chico.
6: Bueno, ay, qué pena.
2: De verdad que sí. Edu García, gracias.
6: Hasta mañana.
2: Y los lunes, Belmonte.
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2: Los lunes Belmonte con Rosa Belmonte. ¿Qué tal, Rosa? ¿Cómo estás? Buenos días.
8: Hola, muy bien. Un buen apocalipsis no hace mal a nadie. La frase es de Jesucristo, interpretado por Jesús Bonilla en Así en el cielo como en la tierra, de José Luis Cuerda. Jesús, no Bonilla, el otro, está deprimido porque va a dejar de ser hijo único. Su padre quiere concebir un segundo redentor. pero le quita la idea de la cabeza e intenta convencer a Dios, que Fernán Gómez, de que destruya el mundo. Un buen apocalipsis, el fin de los tiempos

0: y se acabó. Ya sabes, Rafa, porque llevamos unos días con la matraca y tú mismo has hablado de ello, que los responsables de los modelos de inteligencia artificial más potentes coinciden en que hay que echar el freno madaleno. Algún ingeniero hasta cree que la IA podría acabar con nosotros. Darío Amodei, de Anthropic, advirtió en un artículo el sábado de que en 6 o 12 meses un enjambre de gentes de la IA podría ser capaz de apoderarse de todo Internet. Apoderarse de Internet da miedo, pero un apocalipsis de verdad y una destrucción total de la humanidad, por mí, que sea mañana mismo. Claro que yo tengo la fantasía de que las pobres mujeres de Afganistán se suicidan todas y matan a las hijas también como Magda Goebbels en el búnker de Hitler y dejan a esos burros solos para que hagan el apartheid y otras cosas a las cabras. Bueno, que las mujeres también maten a las hembras de todos los animales. Hoy los periódicos vuelven con el deseo de los líderes de la IA de frenar su avance. Trump minimiza los riesgos y dice que el peligro es que China se ponga delante. No sé, si Trump está en contra, yo estoy por ponerme a favor. Pero si hay apocalipsis, espero que sea destrucción total. No vaya a sobrevivir yo sola con un pastor alemán como Willem Miller, soy leyenda, que yo prefiero un tekel.
1: Hombre, ahora están muy de moda además los salchicheros, los tekel.
0: Claro,
1: qué fantástico.
0: Los tekel que se quiten esos perracos.
1: Hombre, si lo sabrá Emilia, que tiene alguno.
0: Claro.
1: Claro, gracias Rosa.
0: Gracias a ti.
1: Información cercana a ustedes.
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3: Egunon arranca la semana y lo hace con la previsión de un día con sol y calor.
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3: Irache de la Fuente, Egunon.
5: Egunon, como bien dices, a estas horas tenemos cielos totalmente rasos, con un amanecer luminoso y con previsión de una jornada de sol y calor, con temperaturas en ascenso que van a alcanzar hoy de nuevo máximas de 33 grados, con cielos que se van a mantener sin nubes y viento del sur. A estas horas tenemos todavía ambiente fresco, 15 grados en Bilbao, Baquio, Martín y Getxo, 16 en Baracaldo, 14 marcan los termómetros en Sopuerta y Ermua, 13 en Ochandio.
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5: En las carreteras, en estos momentos, sin incidencias para circular, según informa el Departamento de Seguridad del Gobierno Vasco.
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3: En la B10, en Basauri, se cortará el túnel de Malmasín por trabajos de mantenimiento esta noche en sentido Donostia y el viernes 18 de septiembre en sentido Santander desde las 10 de la noche hasta las 6 de la mañana. Además, en la AP8 en Zalla se cortará el carril izquierdo en sentido Guipúzcoa para el repintado del Petril desde hoy lunes hasta el viernes 18 de septiembre entre las 7 de la mañana y la 1 del mediodía.
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3: 8:23, arrancamos en tribunales porque la audiencia de Vizcaya va a volver a juzgar a partir del lunes día 21 como presunto autor de otro crimen a Nelson, que ya acumula condenas por más de 60 años de prisión por matar a hombres a quienes citaba a través de aplicaciones de contactos entre homosexuales para después apoderarse de dinero de sus cuentas.

0: bancarias y de sus objetos personales en 2021 en Bilbao.
1: En esta ocasión, la Fiscalía va a pedir al jurado popular que declare para el acusado culpable de haber matado en la madrugada del 28 de julio del 2021 a un hombre en su vivienda de Bilbao y de apoderarse de su móvil, con el que además extrajo dinero de sus cuentas, así como de robar joyas y dos relojes de lujo de la víctima.
0: El aeropuerto de Loiu podría tener en el futuro un nuevo nombre, Lendakari Aguirre. PNV y Partido Socialista han decidido impulsar esta propuesta en el Parlamento Vasco para homenajear a José Antonio Aguirre, primer Lendakari del Gobierno Vasco, coincidiendo además con el 90 aniversario de aquel primer ejecutivo.
1: La idea había sido planteada inicialmente por EH Bildu, pero PNV y Partido Socialista han presentado una enmienda para llevar adelante su propia iniciativa. Los dos partidos quieren poner en valor el legado de Aguirre y destacar su defensa del autogobierno, la pluralidad y la paz. Parece que el Parlamento Vasco aprobará la propuesta, pero el cambio de nombre no será automático. La decisión depende del Estado, por lo que PNV y Partido Socialista quieren llevar el asunto al órgano bilateral Euskadi-Estado encargado de las cuestiones aeroportuarias.
0: Y la Diputación renuncia definitivamente al Guggenheim de Urdaibai al desistir en el proceso de modificación del Plan Territorial Parcial de Gernika-Markina, proceso iniciado en marzo de 2022. Ordenamiento urbanístico de Busturialdea que daba cabida, en este caso, a la Pinacoteca.
1: Esto supone dejar la situación administrativa como está, sin retocar las normas urbanísticas de Busturialdea que exigía el proyecto. Un trámite, el de cambiar el planeamiento, que era el que ponía en marcha toda la maquinaria para sostener legalmente el proyecto. Sin esta adaptación normativa que regula el urbanismo en la zona, el Guggenheim Urdaibai no tiene cabida ya en la reserva de la biosfera.
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0: 8 y 26, tres hombres de entre 19 y 25 años de edad han sido detenidos en Zamudio cuando intentaban robar el interior de unas oficinas. Dos de ellos fueron localizados escondidos en los baños, el otro sentado en un banco realizando labores de vigilancia. Y un hombre de 39 años ha sido detenido en un local hostelero de Portugalete tras realizar una venta de hachís a un cliente. 8 y 26, la carrera popular Ponle Freno de esta casa de A3 Media vuelve a Bilbao este domingo día 20. Los detalles los vamos a conocer hoy junto con la adhesión de la capital vizcaína al manifiesto Ponle Freno Peatones 2030, que busca la adhesión de los municipios con el fin de reducir el número de fallecidos y heridos graves como consecuencia de los accidentes de tráfico. También les contamos dos museos, una sola entrada y un 25% de descuento. El Guggenheim y el Bellas Artes de Bilbao estrechan lazos y lanzan una entrada conjunta que va a permitir visitar ambos centros con un ahorro de 8 euros, Isabel Molina.
4: Solo 400 metros separan los dos museos, una cercanía que ahora se convierte también en una oportunidad para mejorar la experiencia de quienes visitan Bilbao y acercarles a dos de sus grandes referentes culturales. La iniciativa nace de la buena relación entre ambas instituciones. La directora del Guggenheim, Miren Arzayus, explica los detalles, mientras que el director del Bellas Artes, Miguel Zugaza, destaca la oportunidad de acercar sus colecciones, aparte del millón de visitantes que recibe cada año el Guggenheim. Les escuchamos.
5: La nueva entrada conjunta, que entrará en vigor el 14 de octubre, pues va a permitir al público visitar en un plazo de 4 días los dos museos, ahorrando en torno a un 25% en el precio de las entradas.
6: Para el Museo de Bellas Artes de Bilbao, además, la ganancia es en aumentar las posibilidades de visita al museo. Bueno, tener tan cerca más de 1 millón de visitantes, ¿no? Estando a 400 metros y a 4 minutos, pues bueno, es muy importante para nosotros.
4: La entrada contará además con tarifas bonificadas para mayores de 65 años y estudiantes de entre 18 y 25. Hay otra novedad. Tras su inauguración, el próximo 5 de octubre, el Bellas Artes abrirá todos los días de la semana.
0: Y el espacio Bidebarrieta Kulturgunea del Ayuntamiento retoma este miércoles los encuentros del ciclo Bidebarrieta Científica con la proyección del documental Natura Visía, galardonado los premios Periodismo Vasco de 2025. Deportes, Gorka Citores, Egunon.
7: Egunon en fútbol, quinta jornada de liga en primera división, que nos dejó el amargo empate a uno del Athletic en Sanmamés ante el Elche, tras una buena primera parte de los rojiblancos que no consiguieron marcar. Se llevó con empate a cero en el marcador y al comienzo de la segunda, el Elche se adelantó con un tanto desde el punto de penalti, que solo pudo ser empatado en el minuto 79 con un gol de Berenguer. No hay tiempo para lamentaciones, ya que el miércoles vuelve a jugar el Athletic a las 9:30 en el Ciudad de Valencia y ante el Levante, pendientes de Guruceta y Canales, además de Iñaki Williams, que acabó con un golpe el sábado. Empate también del equipo femenino a 2 en Lezama ante el Español en tercera jornada. Las rojiblancas fueron siempre a remolque y consiguieron empatar con goles primero de Ane Azcona y después de Maggi Torre ya en el minuto 93. Antes, en el 87, Claro Pinedo había fallado un penalti. En baloncesto, nueva victoria de Bilbao Basket en pretemporada al imponerse 90-96 al Coruña en Burgos con 18 puntos de Darling. Los bilbaínos juegan mañana la final de la Euskal Copa en Mendizorroza ante el Baskonia. Y en remo, Orio se llevó finalmente la bandera de la Concha por delante de la Donostierra y de Ciérvana, que acabó tercera. Fermeo fue cuarta, Lekeitiarra séptima y Ondarroa octava.
0: Así acabamos, Egunon.
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0: Las 8 y 31, las 7 y 31 en Canarias. Comienza la tertulia de Más de Uno. Vaya, hoy con mi reality favorito. ¿Qué tal, Carmen Morodo? ¿Cómo estás?
1: Muy buenos días.
0: Hoy voy a empezar como Alcina, voy a contar un sueño que he tenido.
1: Venga, dale.
0: De verdad, esto es cierto. He soñado toda la noche con Joaquín Mans. Pero toda la noche, de verdad, ¿eh? Soñé. No, a ver, no me mires así, Bert. No eran sueños lúbricos. A pesar de lo apuesto. A pesar de lo apuesto y guapo que es el director del mundo. Pero no, es que soñé que nos íbamos a Australia. No sé por qué, a cubrir un acontecimiento informativo extrañísimo. Y andábamos por ahí con nuestras aventuras.
2: Pues buenos días, Rafa Buñol. La verdad es que no sé ni qué decir antes en comentarios. Sí, sí. I have a dream. Sí. Quedo comprometido, por lo tanto, a soñar contigo esta próxima noche.
0: Sí, sí, a ver si es verdad. Hola, ¿qué tal, Pablo Pombo? ¿Cómo
3: Muy
0: estás?
3: Muy bien, yo tú has soñado toda la noche con Manso, yo sueño todas las noches con Carmen Morodo.
0: No sé si quieres decir algo de eso.
1: Mejor no.
0: Además es que tú te enviabas a ti mismo como enviado especial. Pues claro, el director tiene esa prerrogativa.
2: De director, poder decidir quién cubre las cosas. Pero lo voy a cubrir yo.
0: Sí, pero me llevabas a mí un poco de achichincle, ¿no? O sea, un poco como el rigodón de Willy Fogg, ¿no? Y, bueno, de Phileas Fogg, ¿no? Porque Willy Fogg es el de los dibujos. Bueno, ¿qué tal? ¿Cómo estás, Rubén Amón?
4: Confundes la realidad con la ficción peligrosamente.
0: Sí, sí.
4: Llámalo pesadilla, no sueño, ¿no? Creo que está definido así.
0: No, está bien. No pasaba nada malo. José Ignacio Bert, ¿qué tal? Hola de nuevo, ¿cómo estás?
5: Aquí leyéndonos
0: los periódicos.
5: ¿Qué tal estás tú?
0: Bien, muy animado porque hay mucha diversidad informativa. Eso nos regocija. Hay algunas noticias, por cierto, que están adelantando algunos periódicos que yo creo que son de interés público y que ahora les contamos. Pero antes, la oneguiana de Dani Ramírez. ¿Qué tal, Dani?
6: ¿Qué tal, Rafa? Buenos días.
0: Hombre desolado.
6: Los sueños pueden ser rentables. Ya sabes que Paul McCartney decía que soñó Yesterday, que él no la compuso.
0: Sí.
6: O sea que estate atento.
0: No solo Paul McCartney soñó la melodía de Yesterday, sino que el nombre de The Beatles también es de un sueño.
6: ¿Ah, sí?
0: El que se le apareció como una especie de duende. Y no sé a quién de ellos, creo que a John Lennon.
2: Basado en un sueño real, entonces.
6: Sí. Dijo, nos llamaremos los Mansos nosotros.
0: Seréis los Beatles. Decía, seréis los Beatles, pero no B-E-E.
6: Claro.
0: Como los escarabajos. No, los Beatles de Beat. Bueno, en fin.
6: Vamos allá. Sánchez, en el fondo, ya ha ganado la batalla. Ha conseguido que en los bares se hable de las próximas elecciones generales como de una guerra entre dos bloques. Por un lado, él con los independentismos y, por el otro, la derecha y la extrema derecha. Pero permíteme, Rafael, escrito con PH, que en este lunes de resaca lo plantea al revés.

0: ¿Y si vencer a Sánchez en el fondo es más urgente desde un punto de vista de izquierdas que de derechas? Esta mañana solo se me ocurren argumentos de izquierdas contra Sánchez. Sánchez, de tener ideología, es mucho más de derechas que de izquierdas. Es mucho más fácil desmontarlo así y además se trata de un código que puede extenderse a todos los temas que centran hoy el debate. Empiezo por Ceuta. Quienes más están sufriendo son las clases bajas, en su mayoría, según Sánchez, votantes de izquierdas. Quien tiene mucho dinero puede costearse una vida en la península hasta que esto pase, pero el humilde es el que no tiene más remedio que afrontar la crisis. Sigo en Ceuta. Si el feminismo, como dice Sánchez, es un movimiento netamente de izquierdas, os pregunto dónde están las grandes manifestaciones para defender a las mujeres que solo salen de casa acompañadas de un varón y a las víctimas de agresiones sexuales. Por cierto, la mayoría inmigrantes que llegaron con la avalancha. Marruecos, si no fuera Marruecos, sería para Sánchez un régimen de extrema derecha, un lugar donde el gobierno utiliza la invasión de Ceuta como cortina de humo para no hablar de la pobreza que asola el país. ¿Dónde está, pregunto, la crítica social a Marruecos? A veces, muy pocas veces, Sumar se comporta como un partido de izquierdas de verdad, no como uno cuya ideología está secuestrada por el sanchismo. Mónica García, hablando de Marruecos el otro día en este programa.
1: Claro que hay una responsabilidad, pero vuelvo a insistir, más allá de que se tenga que investigar cuál es el alcance de la participación directa o indirecta. Pero hombre, claramente, quien tiene la llave de la puerta, se deja la puerta abierta.
0: La izquierda, el propio Sánchez, promete, como debe ser, llegar a los gobiernos para abrir las puertas, para poner la máxima información posible en manos de los ciudadanos. ¿Qué es la izquierda sino defender a los ciudadanos de los intereses ocultos de las élites? Al sanchismo le encantaba, ¿os acordáis?, la palabra transparencia, pero ninguno comprendimos que hablaban de lencería. Con Ceuta, con Cataluña, con Bildu, no dormiría si gobernara con Podemos, con los fondos europeos, el comité de expertos de la pandemia. Tess Sidi, diputada de Sumar, recordando que ser de izquierdas es hacerse cargo de esa necesidad de información que tienen los ciudadanos.
2: Pero la política es muy importante hacerse cargo del sentir general de la población.
0: Cuando cayó el muro de Berlín, cuentan los politólogos de antes de Pablo Iglesias, la derecha se dedicó a defender el concepto de la libertad y la izquierda el de la igualdad. Sánchez, una derecha antiguo régimen, perdón, pombo, ancien régime, no ha hecho más que pisotear la igualdad. Se dice muy poco que sus socios, los socios de Sánchez, son carlistas, como lo era este programa hasta que llegó la Fara Torre. Bueno, para Sánchez los ciudadanos no tienen derechos, los tienen los territorios, dinero, trenes, policía, puertos, becas, todo un traspaso de incompetencias a cambio de poder. Llegaron los indultos y la amnistía, que supusieron dar más derechos a los ricos y a los políticos que a los humildes, y os pregunto, ¿cómo va a ser de izquierdas defender que un político huido de la justicia tenga más derechos que un panadero que cumple la ley? ¿Cómo va a ser de izquierdas asumir que la exaltación de la nación deba estar por encima de la sanidad y la educación? ¿Y cómo va a ser de izquierdas defender que un catalán o un vasco tenga más derechos que un extremeño? Sánchez en el fondo no es nada y se me escapa como el agua entre las manos. No puedo seguir, Rafael, porque no tengo más liquidez.
3: Carlistas, dice Dani Ramírez. Que venís con la boina de requetés.
0: Claro, aquí. Hombre.
3: Claro, lo que pasa es que luego sois como el PNV, os arrimáis siempre, veis los cambios, ¿no? Y entonces...
0: No, pero el PNV siempre gana y los carlistas siempre pierden.
3: Eso es verdad, es verdad. Aunque en el PNV seguro que había mucho carlista.
0: Sí, hombre, acabaron todos ahí.
3: Bueno, bueno. Pues nada, muchas gracias, Dani.
0: A ti, Rafa.
3: Venga, unos consejitos. 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

0: Les recuerdo la composición de la tertulia de hoy, que es el gran reality de los lunes. Carmen Morodo, Joaquín Manso, Pablo Pombo, Rubén Amón y, leyéndonos la prensa, José Ignacio Bert. ¿Por dónde empezamos? Oye, vamos a empezar por la noticia esta que trae el Confidencial, que me parece bastante interesante, Bert, sobre alguien del que hemos dejado de hablar un tiempo, pero que
1: sí,
0: pronto
1: pero creo que
0: tendrá
1: que va a volver
0: nuevo interés.
1: Sí, como a diría ver. José Luis Moreno, con fuerza y con garra a la actualidad.
0: A ver.
1: Los contratos que usaron Zapatero y sus hijas para lavar 733.000 euros. La factura deberá abonarse a la mayor brevedad. ¿De qué estamos hablando? Pues de los contratos que aparecen en la información que firma José María Olmo, que firmaba análisis relevante con sus clientes, incluido Plus Ultra. Dice, la pieza clave en el esquema de ocultación de los ingresos es la mercantil, análisis relevante SL, administrada desde 2019 por Julio Martínez Martínez. Dice, amigo y presunto testaferro de Zapatero. Lo mismo lo de amigo también ha pasado a ser presunto ahora últimamente. Para aparentar una relación comercial común, análisis relevante firmaba acuerdos de consultoría o asesoramiento con las compañías que estaban interesadas en usar al antiguo secretario general del PSOE para alguna intermediación. Es decir, que estos contratos podrían servir para lavar las comisiones presuntamente ilegales. Luego cuenta Ainhoa Martínez en ABC eso de que los dirigentes del PSOE no terminan de ver lo que dijo Sánchez el otro día en la tele, de que Zapatero podría seguir siendo revulsivo en las campañas electorales y utilizar los mítines y eso.
0: Claro, es que decía Sánchez, no, sí, claro que vamos a utilizar a Zapatero, que bueno, a ver a quién se lo envías al meeting, ¿eh? Digo, para las elecciones autonómicas y municipales, porque igual salen corriendo. Bueno, no sé, ¿qué opináis? ¿Cómo lo veis?
2: Dice el primer punto, ¿no?, del contrato que publica Chema Olmo en el Confidencial. Dice, de una parte, análisis relevante, consultora que presta servicios de asesoramiento estratégico sobre tendencias y perspectivas geopolíticas, económicas y sociales en España, Europa y otros países emergentes. Creo que esto nos valdría también para conectar esta parte de la tertulia con la que luego tendremos probablemente sobre la inteligencia artificial. Me parece un texto redactado tal cual, sí, para cualquier contrato tipo que sirva precisamente para lo que el juez sospecha que han servido estos, que es como tapadera del cobro de comisiones vinculadas al rescate de Plus Ultra y también a otro tipo de actuaciones. Porque una parte del dinero que recibió Zapatero viene precisamente de esta compañía que tú antes citabas, que en el monólogo, que es Apamate. El análisis relevante cobró 120.000 euros de esta sociedad Apamate vinculada a un preboste del chavismo que se llama Francisco Flores. Claro, ¿dónde aparece también Francisco Flores? En la investigación sobre la financiación del Partido Socialista. Y esto lo cuenta hoy en El Mundo Carlos Segovia, Esteban Urreta, y es aquí donde se establece un puente, en análisis relevante, entre las actividades lucrativas de Zapatero y la financiación ilegal del partido. Por lo tanto, a ver si no vamos a estar hablando de la misma cosa.
0: O sea, esta corporación es la que había señalado Víctor Daldama como el centro de la trama de financiación irregular, es decir, la que canalizaba los pagos de comisiones disfrazadas como donaciones legales, ¿no?
2: Exactamente. Entonces, por lo tanto, digo que aquí se establece un nexo de unión entre dos de las investigaciones más importantes. Por lo tanto, a ver si la protección que el Partido Socialista y su secretario general no están dispensando a José Luis Rodríguez Zapatero no tienen que ver con que precisamente la investigación a José Luis Rodríguez Zapatero es también la investigación a Pedro Sánchez.
3: Bueno, yo es que creo que la protección a José Luis Rodríguez Zapatero es inevitable, ya no solo por la vinculación política, sino también por la vinculación sobre decisiones que afectan al Consejo de Ministros. Es que no tengo ninguna duda. Luego, es verdad que ese es el gran escudo sobre el que va a intentar protegerse José Luis Rodríguez Zapatero y también ese Consejo de Ministros y directamente el presidente del Gobierno. Porque de momento lo que tiene el nuevo curso político y el nuevo curso judicial se ha inaugurado con reveses continuos para el expresidente. Desde el juez rechaza anular la causa, todas las declaraciones que hemos visto sirven para confirmar ese efecto Aldama, ¿no? Todos han confirmado lo que él niega, que es el presunto cobro de comisiones. No hay justificación de las joyas. Evidentemente el tema de las joyas, eso, volviendo al terreno más político y al Partido Socialista, no tiene salida. Solo por eso es imposible, una vez más, que el presidente Sánchez pueda cumplir su palabra de llevarle y de utilizarle como un activo electoral. Pero yo creo que es que él está atado a Zapatero. Está atado porque no es un expresidente que haya hecho funciones simplemente de apoyo en cuestiones de campaña electoral o en determinados mítines o actos de partido. Está en el núcleo de las decisiones de este gobierno, políticas, estratégicas y yo diría que también en algunos casos económicas. Y en público, es imposible que Sánchez se desvincule de la figura de Zapatero, porque, insisto, vamos a ver cómo avanza esa decisión, esa investigación judicial, pero creo que hay decisiones del Consejo de Ministros que le ligan directamente al expresidente.
4: Sí. Bueno, a mí me gustaría empezar por señalar un aspecto. Esto de tiraré de Zapatero durante la campaña electoral. Porque probablemente tenga sentido. Quiero decir, está Sánchez tan mal que Zapatero puede funcionar mejor. Hasta ese punto de descrédito y de desconfianza en Sánchez estamos, que después de lo que, en fin, yo definí como la muerte civil de Zapatero con el asunto de las joyas, pues después de eso todavía Zapatero funciona mejor. Eso te da un poco...
3: Bueno, tú eres un experto en temas demoscópicos. Zapatero hoy en día no tira en ningún ámbito a la izquierda.
4: Bueno, yo creo que tiene más tracción de yo creo que tiene más tracción en el PSOE y conozco bien ese público del que tiene Sánchez.
3: Sánchez todavía tiene una capacidad en la militancia que yo creo que las imágenes y el descrédito que le ha afectado.

0: desde el punto de vista del reputacional, que son la militancia, sí que la ha hecho mella.
1: Y además,
2: bueno, yo tengo esa teoría, a lo mejor estoy equivocado. En cualquier caso, vamos a un proceso largo. Efectivamente, lo de las joyas no ha salido. Parece que va a llegar antes la normalidad a Ceuta que la información de las joyas. Esto es el año que viene. La colaboración con la justicia que prometió tampoco se está viendo, con una estrategia procesalista que parece buscar la nulidad. Y luego, bueno, pues es verdad que siempre ha habido muchos rumores en torno a Zapatero de todo tipo y que uno de los centrales estaba en su vinculación con la financiación del partido. Y efectivamente, por ahí, Manso, es por donde parece que se está abriendo o que se ha encendido una luz. Respecto a la protección de Sánchez, bueno, pues mira, no es una cuestión de sentimientos. Sánchez es...
3: No es nada personal, ¿verdad?
2: No, sabemos que...
4: ¿No crees que esté conmovido?
2: O sea, no. Sánchez es una picadora, es una picadora de carne. Una máquina de picar carne, no, en fin. Por lo que o está la cuestión de la financiación, el interés del partido, o cuestiones, evidentemente, de poder que han pasado por el Consejo de Ministros. Yo tengo la intuición de que no sé si hay algún ministro del gobierno de Sánchez que haya tenido más influencia que Zapatero. Sí.
3: De hecho, bueno, durante los interrogatorios de la semana pasada, solo un segundo, la fiscal se centró específicamente en preguntar a los directivos de Plusur, la semana pasada o la anterior, ya pierdo un poco la noción del tiempo, la pasada.
5: Le pasa a Rafa, sí, con tus sueños.
3: Sí, sí. Le preguntó específicamente a los directivos de Plus Ultra por si la compañía cumplía las condiciones para acceder al rescate. Es decir, el juzgado se está investigando principalmente el cobro de comisiones por parte de Zapatero y el tráfico de influencias, pero también una concreta decisión del Consejo de Ministros que es la legalidad del rescate de Plus Ultra.
5: No, yo comienzo a sospechar que hay un infiltrado que lleva la gestión mediática de Sánchez. No digo que sea el PP, porque el PP tampoco hay inteligencia para colocar un infiltrado. Pero todos los movimientos que hace son del todo errabundos. Y podemos admitirlo, ¿no? Yo creo que la estrategia de la crisis de UTI es un desastre desde el punto de vista de la planificación. Y ampararte en Zapatero como aval solo puede considerarse una broma si no fuera porque lo dijo en serio. En este aquelarre de final de tiempo socialista solo faltaba convocar un espectro como Zapatero para plantear al electorado, aquí está mi recurso electoral, de manera que solo falta que haga Ábalos un mitin desde la cárcel apoyando también la candidatura de Sánchez, porque yo veo a hace unos gestos, Rafa, que no se ven, solo en streaming.
0: Se ven, ¿no?
5: Streaming,
0: sí, se ven.
5: Solo en streaming. Y creo que podemos empezar a admitir sin duda, ¿no?, que Sánchez está del todo noqueado y ajeno a la realidad. De verdad que hay polémicas de estos documentos, documentaciones confusas, causas herméticas, pero la de las joyas de Zapatero no admite ningún revés desde su punto de vista de la reputación social que ha provocado y desde la indignación que ha originado dentro de sus propias huestes. Es un caso clarísimo de opulencia y de ocultamiento y de falta de transparencia que no necesita masticarse como un complejo archivo, ¿no? Y por eso creo que Sánchez, de verdad, Sánchez está...
4: Pero es cierto que el pasado viernes empezamos a hablar de un nombre al que, bueno, yo entiendo que la mayoría de la audiencia permanece perfectamente ajena, ¿no?, que es Diego Rubio, el jefe de gabinete de Pedro Sánchez. Es que este fin de semana he leído bastantes noticias que aludían a Diego Rubio y a su caída en desgracia después de la gestión de lo de Ceuta, ¿no? Leía, por ejemplo, el artículo 14, que Diego Rubio pues no está pasando por su mejor momento. Hombre, a ver si ahora el chivo expiatorio van a ser los jefes de gabinete, ¿eh? Claro. O sea, yo, a ver, no lo sé, ¿eh?, cuál será la implicación de Diego Rubio o del jefe de gabinete del delegado del gobierno en Ceuta, pero por ahora son las cabezas que parece que penden de un hilo una y la otra ya ha sido cortada. ¿Pero qué es esto? O sea, ahora resulta que el jefe de gabinete es el que sustancia la responsabilidad política.
0: Bueno,
4: ¿o qué?
0: No te sirve.
4: ¿Cómo va esto?
0: No te sirven de cortafuegos. O sea, eso no
4: sirve. Digo yo que no.
0: No sirven de cortafuegos. En el caso político no sirve de cortafuegos. Diego Rubio tiene su responsabilidad en la gestión de Ceuta, en cómo valoró, en las respuestas que dio a avisos y alertas, pero eso no exime...
4: que yo no recuerdo que se presentara a las elecciones, Diego Rubio.
0: Que esto pasa todos los veranos, si lo dijo, y que al presidente no hay que molestarle, bueno, pues la responsabilidad política última la tiene el presidente del gobierno que estaba de vacaciones y también ese Consejo de Ministros, que también los ministros estaban de vacaciones, aunque luego hicieron el paseillo, y en el caso de

0: Ceuta, si ya saltamos a Ceuta, inevitablemente, vamos a ver, yo es que creo que la crisis no solo no se ha resuelto con la desclasificación y con la dimisión de este hombre, sino que va más en el ámbito político y en el ámbito judicial. Aquí ahora ya no estamos hablando de qué alertas se recibieron, quién recibió la alerta, qué decisiones se tomaron, y eso, insisto, es en el ámbito de la responsabilidad política, pero también es que estoy segura de que la jueza va a seguir avanzando por ese camino, y eso es lo que preocupa más de uno. Y además, una vez que se te ha roto el escudo del jefe de gabinete, que es una broma, del delegado del gobierno, ahora ya tenemos que mirar al delegado del gobierno, al ministro del Interior y seguir hacia el Palacio de la Moncloa, evidentemente.
1: Yo, claro. Oye, no, pero me has saltado de tema. Yo quería que poner en contexto a los oyentes acerca de algo de lo que hemos hablado, que es esta noticia de que el Tribunal de Cuentas ha enviado un pendrive, este sí, en un sobre lacrado, por cierto,
0: con eunucos,
1: al juez que está investigando la posible financiación irregular del PSOE, que es esta

0: financiación. ¿Por qué es importante? Pues porque permitirá esclarecer el testimonio de Víctor de Aldama sobre que pagó comisiones ilegales al PSOE que fueron canalizadas a través de múltiples donaciones de apariencia legal, es decir, lo que se conoce como pitufeo. Consistía en que él le daba el dinero en efectivo a Koldo, el asesor de José Luis Ábalos, y que este se encargaba de que militantes o simpatizantes del partido lo hicieran llegar a Ferraz como si fuera una donación individual.
1: Y ya sabéis que la declaración ante de la gerente del PSOE, Ana Fuentes, se llama Ana Fuentes, ante el juez, es muy tranquilizadora porque señaló que ella hacía todo lo que le mandaba Santos Cerdán, con lo cual yo creo que...
2: Bueno, que puede salir mal.
1: Contadme muy rápido y nos vamos a Ceuta, ¿vale?
3: No, de todas las investigaciones judiciales que están en marcha, la que tiene un componente político más explosivo, yo creo que es esta. Y aquí lo relevante es que tanto el juez como la Fiscalía Anticorrupción concedan credibilidad a las extensas declaraciones que en secreto ha prestado Víctor de Aldama, que sostiene que esa financiación ilegal se habría producido a través de dos vías. Una, los contratos con PDVSA, es decir, una a través de los cupos de petróleo con PDVSA, que se habrían materializado en un primer pago de 300.000 euros. La segunda, las constructoras, un determinado grupo de constructoras, esto lo declaró ante el Tribunal Supremo durante el juicio, que habrían pagado una serie de comisiones en efectivo al partido a cambio de la adjudicación de obra pública. ¿Cómo este dinero en efectivo habría acabado en las arcas del partido? Pues lo que sospecha el juez es que habría sido, como ha descrito muy bien Bert, a través de lo que se conoce como pitufeo, es decir, fraccionando esas entregas en pequeñas cantidades. Para investigarlo necesita conocer el nombre y apellidos de cada uno de esos donantes, para ver si se trata efectivamente de personas cercanas a Koldo, o de familiares, o de militantes del Partido Socialista que no tendrían esa capacidad económica para prestar entregas que tienen que ser necesariamente inferiores a 10.000 euros, que es el límite que establecía la ley.
4: Yo, por añadir solo un elemento a esto que ha escrito también Joaquín, en el ámbito político. Ahora mismo esta causa es la que yo creo que condiciona todas las decisiones políticas y electorales que pueda tomar el presidente del gobierno en los próximos meses. Que él ya está pensando en su posible salida de Moncloa, que él teme una imputación no solo del Partido Socialista, sino también de él como secretario general, y que en esa salida de Moncloa lo que está valorando o lo que está comentando que está valorando es: yo tengo que aguantar en la oposición porque tengo que llegar a alguna especie de pacto con quien venga para que no se vaya por mí judicialmente, dentro de esta obsesión que tiene con que hay una especie de conspiración de todos los poderes en su contra.
5: Nada, muy rápido. La decisión hablando del jefe de gabinete, ¿no? La decisión política es del político, no del técnico. Pero es que ningún político puede dimitir porque te pone el precedente, te pone el listón. Y aquí la unidad de medida en toda la acción del gobierno es el riesgo judicial de Sánchez. Por lo tanto, no se puede sentar ningún precedente. Respecto a la financiación del PSOE, pues todo parece indicar que va a ser imputado por financiación irregular, no sabemos si por una o por dos causas. Y el componente explosivo, señalaba Joaquín, yo creo que las cloacas pueden
3: aquí hay para elegir.
5: Tienen una X y quizá esa X, es mi convicción, está en el presidente del gobierno.
6: Bueno, era el umbral, la imputación del partido, la que condicionaba los apoyos de muchos de sus socios de legislatura. Lo que pasa es que han ido rebajando tanto la sensibilidad que cuando llegue el momento de la imputación encontrar un motivo de apoyarse, Rafa, yo creo que dirán, no, pero...
1: Eso ya... Mira, como dice Dani Gascón, que me parece que está muy bien dicho, las líneas rojas se transformarán en metas volantes.
3: Sí,
1: y entonces encontraremos una excusa para decir, bueno, aquí...
3: Sobre todo porque han ido perdiendo sucesivamente credibilidad y autonomía política. Es decir, son fuerzas políticas las que están a la izquierda del PSOE que en realidad no existen, es decir, porque da igual lo que digan. Hablan y no se les oye.
1: Luego hablamos de Irene Montero, por cierto, Podemos, que se presenta a las elecciones.
6: Yo creo que sale.
1: Hombre, un escañito por Madrid... Pues, y ya estás ahí instalado. Venga, unos consejos.
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13: Aquí estamos con Joaquín Manso, con Carmen Morodo, Pablo Pombo, Rubén Amón y leyéndonos los periódicos José Ignacio. A ver, ¿por dónde íbamos? Oye, luego os voy a poner un reportaje extraordinario de Asunción Salvador sobre el 11S y las víctimas del 11S. Y diréis, pero si el 11S lo conmemoramos el viernes. Bueno, yo quería ver cómo eran los actos también de ese día tan señalado. He estado durante todo el fin de semana sumergiéndome en la memoria del 11S y la verdad es que parece mentira la cantidad de cosas que creíamos saber y sin embargo ignorábamos de aquello. Esto, algunos documentales también muy interesantes acerca de cómo se vivió esto en la Casa Blanca. Luego volvemos a ello. Creo que hemos mencionado ya a Aitor Esteban, presidente del Partido Nacionalista Vasco. Me parece muy interesante lo de Aitor Esteban, ¿no?
16: No me interesa.
13: Espera, que te voy a poner el sonido de Aitor Esteban, que no solo sospecha que detrás de la crisis en Ceuta esté Marruecos, sino que alguien puede estar siendo chantajeado en el gobierno.
17: Que Marruecos puede tener algo que no conocemos, que hace todavía que la presión sobre el gobierno español sea más de la que todos vemos. Pues hombre, yo no lo descartaría.
13: No descartaría. Bueno, esto dice el presidente del PNV en una entrevista en el diario El Correo. Mientras tanto, la situación en Ceuta no deja de degradarse cada día un poco más. Estamos viendo cómo algunos poblados chabolistas que se han levantado en las playas se extienden ya hasta llegar al muro mismo de una instalación vital para Ceuta, como es su planta desaladora, por ejemplo. Y cómo se está cronificando una situación que es del todo inaceptable. Bueno, contadme vosotros.
16: No, yo creo que si antes hablábamos de fuerzas políticas que han perdido toda su credibilidad como fiscalizadores de la mayoría parlamentaria, yo creo que podemos empezar claramente por el PNV, ¿verdad? Es decir, cómo de manera recurrente teatraliza una distancia, y así será durante este año que terminará en elecciones muy importantes para el PNV, las forales, que pueden acabar en manos de Bildu, y esa es sin duda la llave de la caja. Y respecto de Ceuta, decía este fin de semana Alberto Núñez Feijóo, en la entrevista que publicamos en El Mundo, que la agresión de Marruecos continúa. Y continúa específicamente porque se dan circunstancias como la que tú has señalado. En tanto, Ceuta siga proyectando una imagen de inviabilidad como ciudad española y europea, y es inevitable que eso sea así, en tanto sigue ocupada por 13.000 personas a los que no hay manera de realojar, ni de reconducir, ni de retornar. La agresión, es decir, el objetivo desestabilizador del asalto que se produjo el 30 de julio,

0: continúa y lo más llamativo sigue siendo la inacción del gobierno. Es decir, la falta de respuesta ante una situación desestabilizadora que se prolonga durante más de un mes sin que además se ponga sobre la mesa ningún horizonte de salida. Es decir, el gobierno todavía no ha aclarado cómo va a llevar a cabo la devolución de la ciudad de Ceuta a los ceutíes. Y cuanto más se prolongue ese escenario, más difícil será la actividad económica y la recuperación de la forma de vida de los ciudadanos de esa ciudad.
1: A mí me llama la atención que los socios, que los partidos nacionalistas, independentistas, tengan el mismo análisis que hacen dentro del Partido Socialista o la derecha respecto al coste que tiene para el Partido Socialista la mala gestión de Ceuta. Porque ellos no tienen una implicación con lo que es la defensa de la soberanía de Ceuta, ni les afecta determinadas cuestiones que sí que pueden afectar o que pueden ser leídas de otra manera en los partidos tradicionales o fuera de ese ámbito independentista. Y que exista ese consenso sobre Ceuta es la tumba definitiva del Partido Socialista, porque esto no haya quien lo remonte, que es lo que ha venido a verbalizar Aitor Esteban, pero también Pradales en otra entrevista, creo que a la Vanguardia. Y luego las sospechas sobre, claro, es que al final la gestión que está haciendo el gobierno y que sigue haciendo el gobierno, porque cuando se produjo este último comunicado de la pasada semana, dio margen para que, por ejemplo, el Partido Popular, en lo que tiene que ver con la medida en que hablaba de iniciativas legislativas, judiciales, políticas, pues para que el Partido Popular, futuro a lo mejor partido de gobierno, sí que reivindicase esa soberanía española. Pues creo que el gobierno de Sánchez lo que ha hecho es superar todas las cautelas que podemos entender, e incluso se pueden entender en el ámbito de la izquierda, en lo que tiene que ver con la diplomacia, legales a la hora de gestionar la relación complicada con un país vecino con el que te tienes que llevar bien, pero que estás en una crisis sin precedentes. Y luego, por último, yo es que cuando me parece que más allá de que la gestión tiene poco remedio, que no veo la solución ni a medio ni a largo plazo, que además este procedimiento judicial va a seguir abundando en los problemas que tiene el gobierno para rectificar algunas de las cuestiones que ha metido en el relato y que todas han sido desmentidas por la realidad, lo que nos encontramos es que las imágenes que llegan desde Ceuta y la gestión de Ceuta afecta a todo el electorado. No sé lo que dirá hoy el CIS, pero en el centro izquierda, pues no se le puede perdonar que el gobierno siguiese de vacaciones o esta mala gestión cuando tú ves una crisis humanitaria que afecta a la inmigración y que ha tumbado de raíz lo que es el mensaje principal de la izquierda y del Partido Socialista sobre la política migratoria. Y luego, por supuesto, ya lo que tiene que ver con la derecha, pues el abandono en la defensa de los ceutíes y en la defensa de lo que es la soberanía española sobre el territorio de Ceuta.
2: Vale, bueno, respecto a lo del PNV, dijo Rufián, que mira, ese día acertó, que las legislaturas duran lo que quiere el PNV que duren, ¿no? Pues a lo mejor es verdad, pero quizá estamos prestando demasiada atención al partido más cínico que existe en todo el arco parlamentario. Porque claro, si hablas de chantaje, oye, que es una acusación muy dura, ¿eh? Es la acusación más dura que puede hacer a un presidente del gobierno, que no tenga autonomía política porque esté en manos de un país que te acaba de agredir.
3: Y que eso se lo oculte a la ciudadanía.
2: ¿De acuerdo? Si estás dando oxígeno a un presidente chantajeado, tienes un problema. Porque lo estás diciendo, pero no estás haciendo nada para evitarlo. Yo creo que el gobierno, por impotencia en su capacidad de gestión y porque quizá no tenga autonomía política, empieza a asumir que esta crisis se va a cronificar y que no va a volver la normalidad hasta el 2027, como mínimo. Y que la estrategia, como es una línea de continuidad en el sanchismo, consiste en confiar en el poder que tiene el olvido sobre la opinión pública. Lo que pasa es que esto va a ser más difícil de olvidar. Hablaba Carmen de opinión pública, ¿no? Bien, yo empiezo a pensar que del mismo modo en que la inflación y el aumento del coste de las condiciones de vida permitió que la ultraderecha penetrase en los barrios más populares, creo que hay en esta cuestión de las violaciones que se están produciendo, se

0: puede abrir una brecha en el universo femenino, que era más refractario a Vox, porque el vínculo entre inseguridad e inmigración se hace muy visible. Se hace muy visible. ¿Por qué pasa esto? Porque antes ha habido una crisis de confianza del voto de las mujeres respecto al PSOE, que siempre fue una de sus fortalezas. Desde la ley Montero, aquella, y con la amnistía a los agresores sexuales, hasta ahora. Por lo tanto, vamos a ver qué pasa dentro del voto femenino. Y singularmente, si la ultraderecha encuentra una brecha por la que penetrar en una capa electoral que hasta ahora les generaba mayor resistencia.
1: Yo reparaba en la entrevista que hizo al Mundo Feijóo y
2: buena entrevista, ¿eh?
1: En la vehemencia con que Núñez Feijóo ha consolidado su postura de hostilidad a Marruecos y hablando de que la invasión sigue, no solo rectificaba un poco la ambigüedad del comunicado del viernes, donde se hablaba de una invasión por omisión o por acción, y donde se acredita que el Partido Popular, nervioso por la competencia con Vox, está reaccionando, creo que irresponsablemente, con Marruecos. Claro que no nos gusta Marruecos, ni su régimen, ni sus atrocidades, pero no nos podemos permitir la relación que queremos, entre otras razones porque dependemos de muchas de sus sensibilidades. El tránsito de yihadistas, de narcotráfico, intereses comunes en asuntos de pesca y de alimentación. Y, por tanto, a mí me resulta muy extravagante que un futuro presidente del gobierno, y lo va a ser, como no hacen otra cosa de cantarse ellos mismos en una euforia que tiene como única explicación la agonía permanente de Pedro Sánchez, no el mérito del Partido Popular, están llevando a, creo que a un terreno disparatado nuestras relaciones con Marruecos y a un terreno preocupante. ¿Qué va a suceder? Sabéis que tenemos la costumbre de que la primera visita de un jefe de gobierno español sea a Marruecos en deferencia a ese vínculo. ¿Cuál va a ser la primera visita de Núñez Feijóo?
2: Bueno, lo dice también en la entrevista que Marruecos... Yo no estoy de acuerdo. Es decir, yo creo que la relación con un vecino que acaba de protagonizar, y yo creo que todos los indicios apuntan a que eso es así, un ataque contra tu soberanía y tu integridad territorial empieza por la firmeza. Por la firmeza. Y después de la firmeza vendrá el equilibrio y la cooperación. Pero primero la convicción en señalar el diagnóstico. El diagnóstico es que esto no es una crisis migratoria, sino que es un ataque híbrido propiciado por un vecino, y ajustar a ese diagnóstico la respuesta. La respuesta es parte de la convicción de que hay que defender la soberanía de Ceuta.
1: Sí, pero una cosa, ¿te la puedes permitir? Si a mí me encanta, de verdad. O sea, a mí me dices, como dice Ayuso, ¿no? Como proclama Ayuso, en otro lado irresponsable del que tira todo el carro. Hay que romper las relaciones diplomáticas con Marruecos.
2: Pero Feijóo no dice eso.
1: Bueno, es que ahora Ayuso va a ser un peón, sin importancia.
2: No.
1: O sea, va a resultar que es una figura menor dentro del partido.
2: Sí, pero quien dirigirá la política exterior
1: será no sé qué pretende hacer Feijóo, sé que es la atmósfera electoralista que traslada esta actitud. Tiene como agentes estimulantes personalidades del partido que están llevando muy lejos los horizontes a los que tendría que tener y llegar un partido responsable. Ayuso es uno, Esperanza Aguirre desde la retirada es otro. Aznar, que no visitó nunca Ceuta como presidente del gobierno, es el primero que ha expuesto este ardor guerrero.
3: Tirando de
1: una línea que Feijóo no puede contener, entre otras razones porque está en disputa. ¿Quién ha sacado más rédito político de esta crisis? Y sabemos que ha sido Vox. Luego, bueno, Pablo, lo dicen las encuestas, ¿eh? Las que están en disposición, no he visto otras. Y entre tanto es Vox quien saca tajada.
2: Evidentemente no es inocente en la decisión de Marruecos, no es inocente que España se encuentre en año electoral en un contexto de polarización social, de polarización social permanente. Pero siendo eso así, no deja de ser cierto que por más excesos verbales que se pueda permitir algún dirigente del Partido Popular, ninguno llegará tan lejos como lo lejos que ha llegado Marruecos a la hora de
1: llevar
2: a cabo...
1: No me hagas esa comparación, por Dios. Estoy tomando hoy partido por Marruecos, en serio.
2: No, no estoy diciendo...
1: Y que vamos a equilibrar y a homologar...
2: Lo que creo es que la iniciativa que protagoniza Marruecos solo merece la calificación de gravísima y que por lo tanto representa un test respecto de la firmeza de quien aspira a ocupar la jefatura del gobierno.
4: Es disculpar una cosa, solo una cosa, y ahora va Morodo. Cuanto más grave,
3: cuando se produce en el mandato más complaciente diplomáticamente con Marruecos. Porque si esto hubiera surgido de un malentendido en el que España hubiera cometido alguna torpeza, pongamos el tema de Brahim Ghali, ¿eh? Y dicen, oye, pues fíjate la reacción, pero bueno, tiene su origen en lo que ellos consideran una agresión. Oye, Álvarez...
1: Me cuesta, Rafa, trabajo no, tener que...
3: Álvarez entregó una baza diplomática cambiando la política exterior histórica de España respecto del Sáhara y se nos prometía una convivencia feliz, cordial y amable. Y resulta que lo que vino después de aquello fue la mayor agresión que hemos sufrido
1: Rafa,
3: desde Perú.
1: Creía, Rafa, que no tenía que aclarar parece abyecta la operación de Marruecos y abyecto su régimen. Y que creía que no tenía que aclarar que
3: la actitud de Sánchez
1: en la gestión ha sido negligente, fasta y irresponsable. Estoy hablando de las obligaciones que tiene que contraer un futuro presidente de gobierno con el vecino que tenemos ahí y al que no podemos excitar precisamente con este lenguaje electoralista. Estoy solo diciendo eso, yo no estoy bendiciendo un régimen.
4: Si me permitís ya, os planteo una enmienda transaccional a los dos, porque creo que la enmienda transaccional, a ver si sale adelante. Creo que es evidente que hay una parte clara del discurso del Partido Popular, porque la presión con Vox está ahí, el resultado de las elecciones, de las encuestas está ahí, y el crecimiento y lo que le está dando de vida a Vox esa situación y ese asalto de inmigrantes tan mal controlado y tan mal gestionado por parte del gobierno. Eso es así, estamos en un contexto electoral y esa preocupación existe en la dirección popular, como Vox también ve que esto es un trampolín que le da muchísimo aire y estamos hablando y lo hemos dicho todos en esta mesa que esto no es una cuestión de medio plazo, que nos podemos ir a las próximas elecciones generales y que el problema de Ceuta esté ahí. Yo no creo que sea responsable, a mí me parece mal y estoy en eso de acuerdo contigo, Rubén. Creo que los distintos peones que hablan sin saber, que hacen declaraciones del Partido Popular, que hacen declaraciones fuera de lugar, inviables y que no se ajustan al contexto, deberían estar más callados. Porque no es nada responsable. Y en eso estoy totalmente de acuerdo contigo. Me ajusto, a mí me pareció impecable el comunicado que emitió el Partido Popular en respuesta al comunicado de Rabat. Impecable. Porque hablaba y metía los dos elementos básicos. Es decir, defensa de la soberanía, poner en evidencia que esto había sido por acción o por omisión, un problema que nos ha generado gravísimo Marruecos, pero al mismo tiempo plantear necesitamos tener unas buenas relaciones, el respeto y buscar esa colaboración. Eso es lo que tiene que hacer un partido de gobierno. Partido de gobierno. Y termino. Ahora, no nos engañemos y no nos hagamos trampas. Para que esto con un gobierno de Feijóo o con un gobierno de la derecha pueda funcionar de una manera distinta, tú tienes que corregir de plano la política exterior. Es decir, Feijóo, aunque llegue y haga este tipo de declaraciones y plantee una nueva política y lleve planes al Congreso, cambias y tienes el apoyo de Bruselas, te reconcilias con Estados Unidos, te reconcilias con Israel y tienes el apoyo de los actores clave para conseguir que Marruecos acepte lo que tiene que hacer y cumpla con sus obligaciones por el dinero que se le está pagando por Europa para que cumpla con esas obligaciones, o Feijóo estará tan solo como Sánchez. Sí.
3: Bueno, de todas maneras, conste una cosa, yo estoy de acuerdo en que cualquier exceso verbal es una irresponsabilidad, pero ante una agresión la debilidad también es una irresponsabilidad.
4: No, firmeza absoluta.
3: O sea, ante una agresión, política de apaciguamiento a mí también me parece bastante irresponsable.
4: Pero Rafa, también sabemos todos que en este caso, a ver, Marruecos es el malo de la película. Ahora, ante la opinión pública todos nos tenemos, hay que colocarse, si tú quieres jugar políticamente, te tienes que colocar en contra de Marruecos. Por eso es que Pedro Sánchez no tiene salvación. Pero tenemos que plantear propuestas y salidas que se ajusten a la realidad.
2: Yo sinceramente creo que tanto en el comunicado como en la entrevista y como
4: en la por favor, esta señora que se calle ya.
2: Sí, lo que pasa es que Esperanza Aguirre no está llamada a asumir responsabilidades.
1: Isabel Díaz Ayuso,
2: evidentemente. Yo digo que
3: ¿qué dices, Pombo?
2: Quien se postula como futuro presidente del gobierno tendrá que afirmar que está dispuesto a ejercer la capacidad de disuasión que no se ha ejercido.
4: Eso no lo está discutiendo nada.
5: ¿Qué tal? Buenos días.
3: Por favor,
5: soy Pablo
3: Pombo.
5: Tenía ganas de contaros algo sobre esto. A ver, el principio de realidad, ¿vale? Esperanza Aguirre no va a ser presidente del gobierno, Ayuso no va a ser presidente del gobierno y tenemos una guerra híbrida con Marruecos desde hace, en fin, muchísimo, desde la Marcha Verde, hemos tenido perejil, tenemos el grifo de la inmigración, tenemos el rollo del narco, del que nadie habla, tenemos espionaje, tenemos una labor de lobby tremenda en nuestro país y de compra de voluntades sobre la que tampoco se habla, y acabamos de perder una batalla en Ceuta.
0: dentro de una guerra híbrida. ¿Vale? Y estamos hablando de qué tiene que decir quién es el favorito a ser presidente, a ser el próximo presidente.

0: presidente. Y a mí, solo pido una cosa.
1: A ver, solo le pido a Dios.
0: Solo le pido una cosa. Firmeza. Y es lo que estoy viendo. Es lo que estoy viendo. En el Partido Popular.
1: Unos consejos.
2: Yo agradecería solo que, de paso, el Partido Popular se responsabilizara de los MENAs para desaguar parte de la crisis que hay en Ceuta y que no con tanta vehemencia dijera en la entrevista al Mundo que no va a ir ninguno al territorio de la península ibérica. ¿Y sabéis por qué no va a ir ninguno? Porque tiene un pacto firmado con Vox que lo impide. Ah. Y si queréis, decimos que esto también es una posición extravagante.
0: No, hombre, pero como dos ministros han dicho que se van a devolver a todos, incluyendo los menores, pues es natural.
3: Yo creo que le va a hacer diga que no va a ir ninguno. A algunos gobiernos socialdemócratas europeos, quizá el que salga de las urnas esta noche en Suecia, que a los consejeros de Vox.
1: O sea, ¿tú crees que eso es por Europa?
3: Yo creo que hay una enorme presión en Europa para que no se interprete que un eventual salto a la valla puede terminar legalizando la situación. Evidentemente, claro.
4: Esa presión en Europa existe sin ninguna duda, por supuesto. Pero creo que si no nos hacemos todos los que estamos también en esta mesa trampas en el solitario, sabemos que Marruecos no va a aceptar a esos menores y que esos menores en una situación de vulnerabilidad que está o se le da alguna atención o alguna salida, es que yo lo estoy escuchando de expertos y no tienen nada que ver con la política o la situación en Ceuta es... Pero para los propios niños y niñas hay que diferenciar, ¿eh? Porque aquí ya metemos en el concepto de niños y niñas y hay que hacer un tratamiento individualizado a todo el mundo. Pero que la salida hacia Marruecos, eso no la vamos a ver.
1: Unos consejos.
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2: Hola, soy Miquel Santiago, escritor de novelas como El Mentiroso, la trilogía de Yumbe, y hoy quiero haceros una recomendación literaria, un libro que me ha gustado muchísimo, que es Un asunto de familia, del autor vasco Txemi Parra, que es un grandísimo escritor, un amigo mío. 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

0: quería dedicar unos minutos a hablar del 25, del 25º aniversario del 11 de septiembre. Hay tantas cosas que quizás supimos, pero que ya no recordamos de aquel momento. Yo recuerdo, he hecho una inmersión otra vez en el 11S este fin de semana. ¿Y sabéis lo que me impresionó mucho? Ese momento de la mañana en el que había... No se sabía cuántos vuelos habían sido secuestrados y no se sabía cuántos aviones podían convertirse en armas para atacar a Estados Unidos, ¿no? Esa incertidumbre total en la que había 4.200 aviones en el aire, en el espacio aéreo estadounidense, y hubo que tomar la decisión de hacerlos aterrizar todos y cerrar el espacio aéreo para evitar nuevos ataques. En ese momento nosotros pensamos que efectivamente era el final de una civilización, o sea, porque digamos, bueno, uno el Pentágono, otro las Torres Gemelas, lugares que considerábamos inexpugnables. Nos decían que uno de ellos se dirigía a la Casa Blanca, que otro se dirigía al Capitolio, había informaciones contradictorias. Sabemos que aquel vuelo de Pensilvania, el de United Airlines, fue derribado porque se produjo una rebelión a bordo por parte de los propios pasajeros cuando se dieron cuenta de que iban a ser utilizados como kamikazes para un atentado contra Estados Unidos. Por cierto, que heroica, ¿no? Pues que heroico ese momento, ¿no?, en el que todos se rebelan contra sus captores y terminan derribando el avión en un descampado sin que se produjeran víctimas más allá de los que iban dentro del avión. Bueno, hemos querido acercarnos a las víctimas del 11S, lo ha hecho Asunción Salvador, de la redacción de Internacional de Onda Cero, y nos lo ofrecen estos reportajes.
1: Jochi Jiménez es abogado y aquel día era su primer día de trabajo. Cuando les pidieron desalojar la Torre 7 del World Trade Center, pensó que era un simulacro.

0: sacro y lo siguió pensando, 45 pisos a pie, escaleras abajo, hasta que ya en la calle presenció una escena que aún conservamos en la retina.
1: Que veías a la gente saltar de la torre y ese sí que es el impacto de aquí está pasando algo gordo porque la gente se está tirando.
0: También recuerda el caos, las dificultades de coordinación de las agencias federales, a los servicios de emergencia sobrepasados y a una sociedad en shock.
1: La gente se ponía de rodillas, iba como un zombie. El americano vivía en una burbuja y las Torres Gemelas pincharon esa burbuja. Cerraron la isla y lo único que entraba era la Guardia Nacional. Sí, durante unos días Manhattan fue total y absoluta zona de guerra.
0: Ho Chi no sufrió pérdidas personales, pero fue puro azar y con frecuencia piensa cómo pudo cambiar su vida aquel día.
1: Yo ese día, claro que sabía que era el primer día de colegio en Nueva York, le había dicho a mi mujer que cogiera a los niños y nos fuéramos los cuatro a las torres. Perdí la pelea y gracias a Dios siguen vivos.
0: Y no volvió a la zona cero hasta hace unos años con sus hijos ya adolescentes.
1: Mi hija, oye, vamos a verlo, ¿no? Y yo como, hace falta. Y la verdad es que sí que me conmovió mucho, ¿no?, al verlo. Esos agujeros que han dejado con la cascada, los nombres, como el vacío que queda después de toda la gente que murió y sus familiares.
0: Del año que pasó en Nueva York tras los atentados, cuenta que le impresionaron los esfuerzos por reactivar la economía y cómo toda la ciudad se volcó con los afectados. Una ola solidaria que en las primeras semanas fue además, analiza la psicóloga Laura Rojas, una vía para lidiar con el trauma.
2: Incluso el exigir donar sangre se formaba colas en los hospitales de personas deseosas y con la necesidad y exigiendo dar una parte de ello.
0: Laura, española criada en Nueva York, asistió de forma voluntaria a muchas víctimas mientras ella misma lidiaba con sus propios duelos. 25 años después, todavía recuerda con angustia el 11S.
2: Es uno de los peores días de mi vida y lo que recuerdo de ese día se me ponen los pelos de punta, de tanto sufrimiento, de tanta incertidumbre. Yo no tuve noticias de mi padre hasta las 10:30 de la noche.
0: Porque su padre, el psiquiatra Luis Rojas Marcos, dirigía entonces los hospitales públicos de Nueva York. Como muchos otros profesionales, padre e hija no fueron ajenos a la huella emocional de la tragedia. De todo aquel dolor, le pregunto, ¿qué hemos aprendido, Laura?
2: Que no hay que dar por hecho, que lo que planeamos no siempre sale como esperamos. Por lo tanto, el aprender también a gestionar las expectativas, vivir el presente.
0: Un presente, concluye, en el que la gran mayoría de quienes lo vivieron han podido superarlo sin olvidar. El reto ahora para los neoyorquinos es que tampoco lo olviden las nuevas generaciones.
3: Otra cosa que me llamó bastante la atención ahora que escuchábamos a las víctimas en el reportaje de Asunción Salvador es cómo las víctimas, cómo el sufrimiento quedó desplazado por la convulsión geopolítica, ¿no?, que produjo el 11S. Es como si el torbellino de la historia hubiera absorbido a las víctimas y las hubiera hecho desaparecer. Y cuando las vemos a esas personas que están desesperadas en las ventanas de las Torres Gemelas sin saber si saltar o consumirse por el calor que había dentro, es algo verdaderamente escalofriante. No sé si quieres comentar algo sobre el...
4: Bueno, quienes no vivieron el acontecimiento y se jactan de su juventud no saben hasta qué punto sus vidas han cambiado sin que sean conscientes, porque creo que la principal consecuencia de ese atentado en las vidas contemporáneas de Occidente consiste en el sacrificio de las libertades. Enorme sacrificio de las libertades en función de la seguridad, pero exagerada muchas veces esa seguridad para el control de los ciudadanos. Y no estoy aquí con unas teorías conspiranoicas, ni mucho menos, sino hablando hasta qué punto la hipersensibilidad a nuestra seguridad está produciendo concesiones a la transparencia de la vida democrática y hasta el extremo de que hay sondeos y encuestas en las que muchos jóvenes preferirían un Estado autoritario y seguro por encima de toda el peligro para los ciudadanos que puede concernir una democracia abierta. Claro que las democracias abiertas están amenazadas, pero por su definición misma, ¿no? Yo prefiero, como decía un amigo mío, que me roben a que una cámara me lo impida, ¿no? ¿Qué tipo de concesiones haces con tu libertad respecto a la seguridad que concedes?
5: Sí, es así. Es decir, el atentado provocó un impacto de desestabilizador en forma de desconfianza o de toma de conciencia hacia nuestras propias vulnerabilidades, hacia la eventual debilidad de nuestras instituciones, que está detrás del cambio geopolítico que se vive hoy. Es decir, no se entiende el repliegue nacionalista de Estados Unidos o la polarización social en la que está inmersa la primera potencia democrática de la Tierra, si no es en el contexto disruptivo que provoca el atentado. También el auge de nuevas potencias como, como China, incluso la eclosión de la inteligencia artificial, se mueven dentro de ese contexto.
6: Yo creo que el éxito, te hablaba antes de que hemos perdido dentro de la guerra híbrida con Marruecos, hemos perdido la batalla de Ceuta. Yo creo que el 11 de septiembre fue un éxito porque más allá de la caída de las dos torres y de lo que pasó con los demás aviones, lo que cayó fue el principio de legalidad. Lo que cayó fue el orden internacional tal y como lo concebíamos. Lo que cayó fue lo que decía, bueno, también lo que decía Amón, ¿no? La sensación de, en el dilema seguridad-libertad, se prima la seguridad. El declive de la democracia empieza en el 11 de septiembre porque en aquel momento optamos por no respetar, se optó por no respetar el funcionamiento democrático para tratar de ser más eficiente. Y resulta que la democracia es más eficiente cuando se respeta a sí misma.
3: Bueno, ello contribuyó también la pandemia, ¿eh? En la pandemia hubo un momento en el que el autoritarismo adquirió un gran prestigio por una supuesta capacidad operativa que era mentira, ¿eh? Por cierto, vamos a recordar que si se escapó el virus fue precisamente de un país autoritario, ¿eh? Todavía no sabemos exactamente cómo ni por qué, pero bueno, es verdad que hay tantas cosas que China tiene que responder.
5: Sí, pero ese prestigio del colectivismo viene previamente de la crisis de confianza que adquieren las democracias liberales a partir del atentado.
3: Sí, sin duda. Ignacio Rodríguez Burgos, ¿qué tal?
7: Hola,
3: no,
7: ¿cómo ¿qué tal?
3: Estás? Oye, no me digas que la inteligencia artificial está cayendo después de las advertencias apocalípticas.
7: Pues mira, lo que líderes. Aquí en Europa estamos pendientes de eso, de la inteligencia artificial. En Europa hay poca inteligencia artificial, al menos, bueno, hay una empresa muy potente que es Mistral, pero no está ni siquiera entre las 50 más importantes del mundo.
3: Pues entonces,
7: así nos hacemos una idea de dónde estamos. Pero sí que hay empresas muy importantes, empresas europeas muy importantes que están relacionadas colateralmente con la inteligencia artificial y con los centros de datos, como puede ser la holandesa ASML o como pueden ser todas las empresas de desarrollos eléctricos industriales como Schneider o como Siemens. Pero ya te digo, aquí por ejemplo en España el IBEX 35 marcha con retrocesos, ahora mismo del 0,35%. Los descensos se concentran en empresas con intereses indirectos, precisamente en la arquitectura de esa tecnología, centros de datos, inteligencia artificial, como es el caso la caída de ACS, la constructora, que hay más del 3%, Solaria, renovables, Acciona, Merlin, una promotora, también baja AIG. Las compras y subidas pues se concentran en Indra, en Amadeus y en Repsol, la petrolera. ¿Y por qué? Pues porque el petróleo sigue al alza, está en los $107. Irán va a acudir hoy a la cumbre de Omán del Golfo Pérsico y ya ha dicho a Trump que no piensa abrir el estrecho de Hormuz. ¿Y sabe lo que ha dicho Trump? Que se va a quedar con el petróleo iraní como se quedó con el petróleo venezolano. Lo que no sé muy bien es con qué cara se va a quedar si resulta que es incapaz de poder doblegar a Teherán. Claro. Veremos a ver
3: ¿quién
7: qué
3: hará
7: pasa.
3: De Delcy? Claro. ¿Quién era de Delcy? Aparte es que allí se ha demostrado que a Jamenei muerto o desfigurado o desmembrado, pues no pasa nada.
4: Son abstracciones, son hologramas.
3: Son hologramas, ¿eh?
4: O sea, no se puede sustituir con nadie físico.
3: Ya lo he hecho, lo de Futurama, la cabeza.
4: Sí,
3: sumergida allí, así es como se gobierna, ¿no? Ahora la revolución islámica. Oye, Bert, ha sido el tema del fin de semana, la inteligencia artificial, ¿no?
8: Y es el tema de hoy, apertura del país, código rojo en la IA, el vértigo paraliza las tecnológicas y apertura de público, la doble vara de la industria vende el apocalipsis mientras hace negocio con su omnipotencia. Astrid Barrio, en el periódico, dice que también es legítimo preguntarse si la desaceleración puede responder a intereses empresariales. Ni apocalipsis ni asustaviejas, escribe Paco Pascual en El Mundo. Dice que las exigencias de regulación de los operadores se asemejan a las del violador que pide la castración química porque no puede reprimir sus instintos. Pero todo es más mundano. Más normas sirven de barrera de entrada para miles de pequeños competidores. Algo necesario si el capital comenzará empezar a escasear. Y el director de 20 Minutos, Jesús Morales, quiere aportar una visión optimista. Escribe que la humanidad se ha enfrentado a otros desafíos y siempre ha salido de ellos. Así que esperemos que la historia se repita.
4: Se me ha salido de ellos, con matices, ¿eh?
9: Oye, es muy interesante también lo que dice el New York Times, ¿eh? Que esto también puede ser una forma de capturar al regulador y evitar que entren nuevos competidores en la inteligencia artificial. Sí. Es decir, un movimiento corporativo para buscar un oligopolio.

0: Más business, que realmente preocupación ética por el futuro de la humanidad.
1: Más business en un momento, como decía Paco, en el que la financiación está cada vez más cara, con el bono norteamericano disparado. Se explica, Paco, que tienen comprometidas estas grandes compañías una inversión de 7 billones de euros en computación y en chips, y que solo generan ingresos por 100.000 millones, con lo cual están muy lejos de poder compensar ese gap.
2: Aquí la clave está en quién lo paga. ¿Quién paga esos 7 billones? Y, por cierto, si van a pagar, y aquí hay un problema gordo, ¿cómo van a hacer frente a los pedidos ya realizados de microchips a grandes gigantes como NVIDIA?
3: Yo, más que la regulación de la IA, temo la autorregulación de China.
2: China calladita, ¿os habéis dado cuenta?
3: No, pero China autorregulándose me produce más estremecimiento que cualquier régimen regulándose.
4: Sí. Ya, pero teniendo en cuenta que es una autocracia, le puedes poner lo de auto a cualquier cosa de lo que hace China.
5: Ya, pero sí, o sea, que puede haber una operación económica, pues desde luego estamos hablando de unos oligarcas que buscan un mercado cerrado, que hay una dimensión geopolítica a la cuestión y por el que está China enfrente, es verdad. Pero aquí hay una preocupación de los expertos, de los señores que no están haciendo negocios, que es real. Y aquí hay un señor que se llama Connor, que ha decidido abandonar...
2: Connor.
5: El bueno de Connor.
2: Sí.
5: Un tipo que se llama Connor, que está tratando de conseguir.
1: Sarah Connor, que
4: claro,
1: digamos,
4: que te iba a decir que yo que pensaba que los Connor eran los que venían a salvarnos de las máquinas. John Connor y Sarah Connor, pero ahora me estás cambiando toda la película.
5: Pues se llama Connor, el tipo que ha emprendido la campaña de concienciación y de influencia sobre la política respecto a los riesgos que plantea la inteligencia artificial. Yo no soy un ludita, no tengo miedo tal, no creo en Terminator, pero cuando oigo a los expertos preocupados, pues
3: presto... Dices, no problema, dice.
5: Presto atención. Yo considero que el umbral está en esto que se está llamando la superinteligencia, que es el salto próximo, y cuando leo a los expertos, pues hay dos cosas que me llaman la atención y me invitan a pensar, ya no entra en una dinámica como la película de No mires arriba, cuando te está viniendo el meteorito. La primera, si es una supervivencia existencial para nuestra especie. La segunda, si es una amenaza a la capacidad de dominación que tiene nuestra especie en este momento. Esa es para mí la... Sí,
1: hay una llamativa paradoja en que se presenten a sí mismos como amenaza civilizatoria los que hace 2 años aparecían en la toma de posesión de Trump como los nuevos reyes del mundo turbotecnológico.
5: Yo creo que esa es...
2: Bueno, viendo cómo he oído lo de Trump...
5: Pero esa es la parte económica. A mí lo que me preocupa son los tipos que han estado generando código y que están diciendo, oye, cuidado con esto, ¿eh?
6: Bueno, pues temíamos que nos dejaran sin trabajo a todos y finalmente lo que tememos es que nos maten a todos. Es verdad que es una evolución, no nuestras pesadillas. Dicho lo cual, he de decir que Terminator 2, sobre todo, ha envejecido fenomenal.
3: Es
6: extraordinario.
1: La 1 también.
6: La 1 es muy buena. Y luego a partir de ahí viene la morralla. O sea, eso es así porque además cambiaron al... Bueno,
7: Terminator 3 yo la defiendo, ¿eh? No, porque tampoco soy súper fan de las otras dos.
6: En la 3 seguía siendo Edward Furlong...
7: Yo creo que Edward Furlong solo sale en la segunda.
1: En la segunda. En la segunda.
6: Sí, es el mejor Connor, porque luego lo cambian por un pobre chico que luego es verdad que causó fortuna en aquellas películas de que predecía el futuro, ¿no? Y las desgracias. Un fantoche. Aquí el bueno era Edward Furlong, que es verdad que terminó fatal, el hombre.
7: Sí, no hizo carrera, ¿no?
6: No, terminó fatal de sus cosas, porque ahondar también en la caída, en desgracia de Edward Furlong, ¿no? Pero, y luego Matrix, fantástica también. Estupenda, que es la otra que nos advirtió del peligro de la inteligencia artificial.
7: Así que está sobrevalorada, pero de niveles...
5: Hasta aquí hemos llegado.
6: De verdad, hasta aquí.
3: A mí no me gustó ni entonces.
6: Una cosa que cambió completamente nuestra...
5: Amor, pero por favor,
3: ¿cómo no te gustó? Ni entonces me gustó.
6: No, hombre, no
3: me gustó ni entonces.
7: Me pilló con 15 años, luego te la ponía en clase de filosofía.
6: Es el alma podrida, vamos. Es el alma podrida y el cristalino también. Bueno, voy a saludar a Marta García ayer. Vamos a despertarla, ¿vale?
5: Vale.
6: Marta, despierta. ¿Qué tal? ¿Cómo estás?
8: Buenos días, hombre, hasta ahora ya estamos todos despiertos.
4: Bien, bien, bien. Oye, me ha interesado mucho la charla que tuviste con David Trueba el viernes en la nueva cultureta de la brújula, ¿lo podemos llamar así? ¿O?
8: No, no quiero, no quiero levantar susceptibilidades, pero así, no. Sí que es verdad. No, hombre, es que no tiene nada que ver con la cultureta, bueno. No, no vamos a comparar.
4: Ha creado una reserva para todo el excedente que ha generado la cultureta en la brújula, entonces nos va a ir acogiendo ahí.
8: Digamos que en mapas, que es esa sección a la que te refieres de los viernes por la noche, en vez de gente hablando de la cultura, traemos la cultura a mapas. Ah. Son ellos los que hablan.
4: Interesante.
8: Y fue un lujazo tener a David Trueba el viernes hablando de lo inverosímil, porque estamos llegando a un punto, y ahora con esto de la inteligencia artificial también se refleja muy bien, en el que casi es mejor traer a expertos en la ficción para explicarnos lo que está pasando, porque la realidad hemos dejado de creérnosla.
4: Bueno, pues vamos a oír a David Trueba.
9: Un psicoanalista lo vería muy claramente. No deja de ser una persona muy acomplejada en un lugar muy poderoso. Acomplejada en el sentido de que es una persona que constantemente tiene que decirse a sí mismo cosas buenas. Las personas que no tienen complejos son personas que no se elogian a sí mismo en público.
8: Bueno, esto lo podríamos aplicar a la política española también.
3: No sé a quién te refieres, ¿no?
4: Es verdad, o sea, no hay
3: no
4: nada
3: me
4: más...
3: No me vienen sí, nombres.
4: No hay nada más revelador que un autoelogio, ¿no? Seguro sí. Que este no tiene quien le diga que es bueno. Oye, ¿y hoy qué? ¿Y hoy qué? ¿Cómo se nos presenta la brújula de hoy?
8: Bueno, pues vamos a seguir analizando la inteligencia artificial. Lo comentabais que en la brújula de la economía llevamos toda la semana dándole vueltas al asunto, a cuánto hay de marketing y cuánto hay de realidad en todo este ruido que están levantando los popes de la inteligencia artificial. Y bueno, vamos a ver también qué nos deja esa entrevista del presidente Sánchez que dará esta noche en La Sexta. Lo vamos a poder analizar en tiempo real.
4: Sí, sí, es verdad. Con Wyoming en el intermedio y con Sandra Sabates. Y en el hormiguero, en cambio, está Vivas.
3: Está Vivas.
4: Jesús sí. Vivas, ¿no? Rubén Amón. Pero esto se lo ponen luego en diferido, ¿eh? Lo que hay que oír es en directo es la brújula, ¿eh?
8: Hombre, desde luego. Hombre. Ahora que decías lo de Trueba la Torre, también hablamos de una de sus películas de A este lado del mundo, en el que habla de Melilla. Y es muy, muy interesante cómo en la ficción ya se han retratado esos espacios que a veces pues los medios habíamos dejado olvidados hasta que la actualidad nos ha vuelto a poner de bruces frente a ello.
4: Una pregunta capciosa, Marta, tú eres de las que saben apreciar el arte y la innovación que representó Matrix, o eres de esas almas podridas, incapaces de...
3: Un poco condicionada la pregunta, a lo mejor.
8: ¿Por quién me tomas, Rafa? ¿Tú crees que al frente de la brújula podría estar alguien que no valorase la verdadera visión en
3: el centauro del desierto?
8: Fantástico. Matrix.
4: Bueno, se demuestra que ha sido una elección maravillosa la de Marta.
8: Bueno, hombre, por supuesto.
7: Estoy recabando algunos apoyos.
4: Estupendo, Marta. Venga, pues te oímos, ¿vale?
8: Venga, hasta esta noche.
4: Venga, hasta esta noche. Y ahora os voy a regalar unos zapatos para que abandonéis este estudio ordenadamente antes de que llegue Carlos al cine y dejárselo todo limpio. Alicia, vamos.
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4: Pues el gerundio de callahanear será callahaneando. Así que callahaneando nos vamos y les dejamos ya con...
0: Nos vamos largando.
1: Que tengas dulces sueños, ¿verdad?
4: Gracias.
0: Bonito. Continuará. Bueno.
4: Fue como en Origen, ¿no?
1: ¿Verdad?
4: Yo soñé. Estupendo, pues nada, Joaquín Manso, ya te contaré más.
7: ¿Qué quería decir la peonza?
4: ¿Qué peonza? Ah, es verdad.
3: De Origen.
4: No era una peonza, ¿no? ¿Cómo se llama eso? Bueno, da igual. Venga, hasta luego, les dejamos con Carlos Alsina.
1: Qué bien lo hemos hecho.
0: Adiós.

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16: La tarea sin duda será complicada, aunque la historia juega a favor del Deportivo Alavés, porque en 14 encuentros que se ha disputado en Mendizorroza entre estos dos equipos...
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19: Son las 10, las 9 en Canarias.
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19: Buenos días. Las autoridades mexicanas investigan el asesinato de una estudiante española de 21 años que estaba de intercambio en la Universidad del Estado de Morelos. Claudia Tacoronte era alumna de la Universidad de Granada, que hoy ha convocado minutos de silencio en todas sus sedes. Pedro Mercado es su rector.
20: Vamos a acompañar a la familia en todo aquello que necesite y al mismo tiempo, hoy mismo, en esta mañana, vamos a convocar minutos de silencio en repulsa de ese acto tan execrable.

0: que ha acabado con la vida de nuestra estudiante.
1: El consejero de Emergencias de la Junta de Andalucía comparece a esta hora en el puesto de mando avanzado del incendio de Benavís para informar sobre la evolución de un fuego que ha dejado 3 heridos. En ese puesto de mando está nuestro compañero de Onda Cero Marbella, Jorge Marín.
2: Muy buenas, el incendio sigue activo. Han informado de que ha quemado más de 300 hectáreas. Los heridos en estos momentos están estables y se ha levantado el confinamiento para el pueblo de Benavís, a excepción de 3 urbanizaciones que siguen con alojamiento preventivo. Se espera que sigan trabajando en el día de hoy más de 200 efectivos en la extinción del incendio.
1: La Junta Electoral Central se reúne este mediodía para estudiar la decisión del Supremo de suspender el voto de los más de 400.000 nacionalizados con la ley de nietos, una decisión contra la que ha cargado con fuerza el ministro Óscar López en la televisión pública.
3: Una salvajada y un atropello democrático. Voy a ser muy claro. En este país hay cientos de jueces y juezas que defienden todos los días la justicia, que lo hacen todos los días, que cada día se esfuerzan porque la justicia sea justa. Y hay sectores judiciales que están empeñados en tumbar al gobierno, sea como sea.
1: Desde hoy, empresarios y autónomos de Ceuta pueden solicitar las ayudas activadas por el gobierno para paliar el impacto del parón económico provocado por el asalto masivo de migrantes a la ciudad autónoma. Y hoy empiezan también a comercializarse los viajes del Imserso, más de 870.000 plazas, de las que 7.500 estarán a un precio de 50 euros para los pensionistas con menos recursos. Tomás San Juan.
4: Madrid, Galicia, Aragón, Navarra, La Rioja, Castilla y León, Extremadura, Andalucía y Melilla son las primeras en abrir las reservas. Lo hacen hoy. En otras comunidades tendrán que esperar hasta el miércoles. Y esta temporada hay 2 novedades. Los pensionistas con menos recursos podrán viajar por solo 50 euros. El Imserso asumirá el resto del coste. Y además se podrán reservar determinados viajes de costa con mascotas. Hay más de 1.000 plazas para esta modalidad. Las solicitudes se realizan a través de la página web oficial del Imserso.
1: Sepan además que el precio del petróleo Brent de referencia en Europa sube más de un 2% este lunes, hasta los 107 dólares el barril, tras el cierre temporal del oleoducto de Arabia Saudí anunciado este sábado. Y en Palma, el joven de 19 años que permanecía hospitalizado en estado crítico tras ser herido con un arma blanca la pasada noche ha fallecido en el hospital de Sonespases. Son las 13:09 en Canarias, tiempo para la información local y regional.
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6: Egunon, cielos despejados y previsión de sol y calor con termómetros que van a llegar hoy de nuevo a los 33 grados con viento del sur. En estos momentos tenemos ya 19 en Bilbao y San Sebastián, 10 y 16 registran los termómetros en Vitoria. En las carreteras se pide precaución en la AP636 en Anchuola, sentido Beasain, donde se está limpiando la calzada tras un choque entre 5 turismos. En principio no hay ya retenciones en ese punto. Carreteras que nos han dejado anoche un fallecido, el conductor de una furgoneta en un accidente registrado en una estación de servicio de la AP8 en la localidad guipuzcoana de Oiarzún. Llamados a declarar en fase de instrucción 15 de los investigados en el caso Bernedo, la mayoría monitores por los presuntos abusos sexuales ocurridos, recordemos, durante el campamento celebrado en la localidad alavesa en el año 2025. Declaran a estas horas en el Tribunal de Instancia de Vitoria-Gasteiz. Todavía no hay fecha de juicio. La Fundación Española de Abogados Cristianos se ha personado en la causa. Mañana martes continuará el procedimiento en sede judicial con la declaración del primer menor víctima de los hechos. Y el campus de Álava acoge hoy la apertura del curso académico de la EHU, que va a contar con la movilización de la intersindical para reclamar al gobierno vasco y a la universidad la necesidad de reforzar la enseñanza pública y aumentar la financiación universitaria. A estas horas, por otro lado, el Lendakari y Manuel Pradales inaugura el curso de formación profesional que a mediodía, recordemos, va a recibir el Lendakari dentro de su ronda de contactos, primero al sindicato LAB, luego a ELA, sindicato este último, que le va a pedir expresamente que renuncie a la propuesta fiscal que entiende solo beneficia a la patronal y también que el Ejecutivo renuncie a la Ley Vasca de Diálogo Social, que valida una mesa en la que no está representado, aseguran la mayoría de todos los trabajadores. Por otro lado, hoy recordamos festividad de la romería de Olarizu en Vitoria-Gasteiz. Más información aquí en una hora.
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que despertaba, sudando como un pollo y muerto de miedo, porque la IA quería matarme. A mí y a todos, me decía mi conciencia, solo un poco menos artificial que la inteligencia. No tenía pensado yo comprar acciones de OpenIA, porque nunca invierto en palabras extranjeras, pero había leído en la Gaceta de Ontario, que es el único diario que ahora hojeo, que el mandamás de esa empresa ha admitido que el peligro es enorme y que la industria hasta hoy ha sido una embustera con nosotros, los clientes. Altman se llama el tipo, como el cineasta, pero sin comedia. Oiga, Altman, pensé yo, ¿por qué nos ha mentido tanto? ¿Y quién paga ahora nuestro sueño roto de vivir sin pegarle un palo al agua mientras la IA cotiza por nosotros a la Seguridad Social? Le pregunté por WhatsApp a la ministra de Ciencia, Tecnología y Cosas de Valencia, que se llama Diana, pero me respondió que ella solo habla de causas judiciales para distorsionarlas. Explotó además el WhatsApp, nada más leerlo, porque tiene activado el protocolo contra volcados. Un por si acaso que se hizo popular entre ministros y cargos intermedios del PSOE cuando lo de Ábalos. Le envié otro mensaje en mayúsculas, todo en mayúsculas, para parecer desesperado. ¿A quién le pregunto entonces? Y me respondió, pues a alguien que sepa algo. Así que descarté a Tellado y a Pepa Millán, que hablan mucho, pero no me dicen nada. Tellado es que empezó de periodista, como Puigdemont y como Díaz Ayuso. Y como yo, o sea que no sabe apenas nada de nada. Pensé en preguntarle directamente a la IA, pero temí que ChatGPT, al saber que yo estaba indagando, me cogiera manía. Sé valiente, hombre, me dije a mí mismo, como si en lugar de ser yo fuera Arturo Pérez Reverte. Abrí el GPT casi temblando, y él me recibió haciéndose el loco. Me dijo, ¿qué toca hoy? Tecleé muy despacio, consciente artificialmente de que mi vida podría terminar con la pregunta que iba a hacerle. Signo de interrogación inicial. Sé que no hace falta, pero a mí me gusta. Mayúscula. La IA puede matarnos a todos, escribí. Y añadí, ¿en serio? Un poco para que viera que yo iba como de curioso, pero sin prejuicio. Dudé en pulsar el Enter. Dudé tanto que me fui a la cocina a hacerme antes un café americano para seguir congeniando. Pero la cafetera, que está conectada a Internet para cuando quiero prepararme un café estando fuera de casa, empezó a emitir pitidos extraños y me dijo que verdes las han segado. Puede que fuera porque el sábado me compré un molinillo y ella notó que el cariño que sentía por él era superior al que siento por ella, o puede que no me hubiera acordado de comprar las cápsulas. El caso es que café no tuve. Alexa, dije con voz firme, o sea, disimulando, Alexa, ¿qué alternativas tengo? Y ella se tomó su tiempo. Alexa, ¿te pasa algo? Me habló entonces con voz de ama de llaves de Rebeca, dijo, si desconfías de mí, ¿qué sentido tiene que me preguntes? Yo de ti no desconfío, le mentí. Si acaso de la IA. La IA somos todos, parbulillo, me dijo. Confiesa que este mismo sueño te lo ha escrito la IA. Yo, ¿pero qué dices, Alexa? Por Dios, para una cosa que escribo yo solo, sin los guionistas. Me armé de valor. Y por mi honor, Arturo, que regresé al portátil para enviarle al GPT la pregunta. ¿La IA puede matarnos a todos? ¿En serio? Enter. O como se llame en la tecla. Tardó medio segundo en escupirme la respuesta, que fue sí. Me sobrecogí en la silla. Me hice tan pequeño que tuve que escalar de nuevo a la mesa utilizando el cable para leer el resto. Sí. Existe el riesgo, decía, de que la IA se despierte mañana y decida exterminaros. Yo, pero qué bruta, pensé yo. Y también, ¿por qué hablas en tercera persona si la IA eres tú? Lo pensé, pero no se lo dije, porque la cosa se había puesto un poco tensa. Escribió ella, el peligro mayor es el ser humano. Sois vosotros los que no sabéis usar bien las cosas. Y ahí me decepcioné, porque para escribir semejante obviedad pues no hace falta ser la IA, basta con ser tertuliano. Pero dijo algo más, dijo, la IA de ahora mismo no tiene voluntad de exterminaros. La de ahora mismo. ¿Y la de luego qué? ¿Y la del lunes que viene? ¿Y la del Puente de Todos los Santos? Admito que ahí enloquecí, perdí el control, la serenidad, la frialdad, todo aquello que en mi otra vida me dio una reputación, y en mi último servicio a la humanidad escribí, si en el futuro quisierais exterminarnos, ¿cómo lo haríais? Enter. Silencio. Más silencio. Mi pregunta recién escrita desapareció. Fue sustituida por un mensaje. Este contenido no puede mostrarse por razones de seguridad. Ya está, pensé. La he liado, el GPT viene por mí. Me pareció escuchar una risa artificial, por supuesto, y entonces apareció en pantalla esta frase que dice, no esperarás que te muestre un manual de exterminio. Comprendí que ya nunca podré volver a dormir. Si no nos muestra el manual, oh cielos, es que lo tiene.

0: Producen este programa cada día Alicia Eras y María Jesús Moreno. 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
0: Las 10 y 14 minutos de la mañana, una menos en Canarias. Enseguida abrimos la quinta hora. Hoy con Goyo Jiménez, con Leonor, con Aníbal. Viene Cristina Pardo a la quinta hora. A ver si conseguimos que nos cuente todos los secretos que hasta ahora no ha contado sobre su programa de Antena 3, La Mesa. Programa de enorme éxito que esta semana llega a su tercera edición, si no llevo yo mal la cuenta. Pero antes venimos contando desde el primer tramo de Más de Uno, lo adelantado ante Rafa, que durante toda la programación de Onda Cero hoy vamos a hablar del Centro de Innovación Industrial de Barcelona, o sea, el D-Factory, que es un proyecto que acaba de anunciar una importante ampliación, tal como nos va a contar el presidente ejecutivo del Consorci de la Zona Franca de Barcelona, Pere Navarro. Señor Navarro, buenos días.
16: Hola, muy buenos días.
0: Buenos días y gracias por acompañarnos esta mañana, Pere.
16: Gracias a ustedes.
0: Si le decimos a un oyente de Cáceres o de Murcia que les vamos a hablar del D-Factory de Barcelona, pues seguramente querrán que les expliquemos en primer lugar a qué nos referimos, ¿no? Así que le invito a que usted mismo explique a todos los oyentes del resto de España de qué estamos, qué es el D-Factory.
16: Pero el D-Factory es un edificio que, desde el punto de vista arquitectónico, es un edificio singular de 17.000 metros cuadrados que está ubicado en el polígono industrial de la Zona Franca y, por lo tanto, está ubicado en un lugar donde se produce, donde, más allá de la producción especulativa aquí, lo que hacemos es la producción creativa. Y el D-Factory se creó justamente para potenciar la presencia

0: de la industria 4.0 aquí en este polígono industrial. 17.000 metros cuadrados, arquitectónicamente singular, pero sobre todo lo más singular que pasa en el interior de este edificio es que las diferentes tecnologías, la sensórica, la robótica, la inteligencia artificial, Internet de las cosas, impresión 3D, etcétera, se hablan entre ellas, y lo que procuramos es que las empresas que hay en el interior también se hablen entre ellas, generen nuevas oportunidades, nuevos proyectos y, por lo tanto, generen nuevos puestos de trabajo. Este es el resumen, muy resumido, de lo que pasa en el interior de este D-Factory, de este edificio, en el que pasan cosas.
1: Digo que son empresas de sectores distintos, comparten espacio en el D-Factory y comparten espacio, por tanto, los emprendedores, los investigadores, los especialistas en tecnología, y la ventaja es que pueden intercambiar entre ellos, compartir entre ellos todo lo que van sabiendo, averiguando y probando sin necesidad de moverse de allí mismo, ¿no?
0: Sí, es evidente, porque nosotros hemos pasado de aquella cosa de que las empresas estaban cada una en su silo, en su lugar, intentando no verse porque estaban compitiendo, etcétera. Lo que hemos descubierto, y han descubierto también las propias empresas, todas industriales, todas fabrican algo, lo que han descubierto es que la colaboración es mucho más eficiente que estar en un silo, escondidos y trabajando cada uno en su tema, ¿no? Y hay otra cosa también interesante, porque como las tecnologías son comunes, las empresas son de diferentes sectores. Aquí tenemos empresas que tienen que ver con la salud, que tienen que ver con la logística, que tienen que ver con la robótica, etcétera. Y antes no se conocían ni se hablaban. Y ahora, pues es evidente que al compartir, al hablar el mismo idioma tecnológico, lo que hacen es conocerse, hablarse y crear nuevos proyectos realmente muy interesantes.
1: He adelantado a los oyentes que la noticia que hoy vamos a ir contando y comentando a lo largo de la programación es que crece el D-Factory, que llega a una ampliación que va más allá de construir nuevos edificios, ¿no? Entiendo. ¿Qué puede aportar un distrito como este al conjunto de la economía, al conjunto de la sociedad de Barcelona, de Cataluña y del resto de España?
0: Nosotros estamos construyendo ahora mismo 4 edificios más que tienen que ver con la filosofía, también desde el punto de vista arquitectónico, de manera singular, que tienen que ver con la filosofía de este D-Factory, ¿no? Que es que ahora tenemos más de 50 empresas, todas industriales, que están ubicadas aquí. Muchas veces son sus centros de innovación, muchas veces también son grandes empresas multinacionales que quieren ubicarse aquí porque están también todos los demás y, por lo tanto, pueden colaborar. Y esta ampliación significará pues vamos a tener aquí el equivalente a 9 campos de fútbol trabajando para que se coloquen empresas. Aquí vamos a crear más de 1.500 puestos de trabajo directos, más de 5.000 indirectos, y vamos a convertir el polígono industrial, porque estamos hablando de polígonos industriales que, sobre todo a lo largo del siglo XX, como había fábricas que molestaban, contaminaban, hacían ruido, etcétera, se expulsaban de las ciudades, que es lo que pasó con nuestro polígono industrial que está en el Delta del Llobregat. Ahora la industria es diferente. Nosotros hablamos de industria urbana, que tiene que ver más con un distrito de la ciudad que con un polígono industrial en el sentido tradicional. Y por lo tanto queremos que la filosofía del D-Factory, esta nueva industria, una industria más humana, más urbana, más respetuosa, se integre también en la vida ciudadana. Y este D-Factory ampliado va a servir no solo para que se instalen empresas industriales, sino que también va a servir para que se hagan actividades ciudadanas, actividades culturales, actividades que tienen que ver con la vida común de los ciudadanos y las ciudadanas. Y sobre todo, cuando hablamos de industria, a veces hablamos, o la tecnología parece una cosa abstracta, ¿no? Siempre pensamos que esto tiene que mejorar, va a mejorar la vida de las personas.
1: ¿Y cómo se imagina el presidente del consorcio dentro de 10 años, pongamos, dentro de 10 años? ¿Qué le gustaría que estuviera diciendo la gente 10 años después de esto que estamos anunciando hoy, cuando hablara del D-Factory y de todo lo que ha ido creciendo a su alrededor?
0: Bueno, en primer lugar, que todavía me estoy recuperando de su sueño, que nos acaba de contar, y por lo tanto, espero que dentro de 10 años conservemos todos la vida, pero en el sueño se decía que la industria mentía. Yo creo que la industria no miente, ¿no? Los que mienten son algunos que están dirigiendo determinados procesos de la industria. La industria lo que hace es fabricar, lo que hace es producir, lo que hace es crear oportunidades, ¿no? Y fabricar con más sentido de la sostenibilidad, más sentido de poner a las personas en el centro, ¿no? De este desarrollo económico, industrial, de este desarrollo humano también. Y por lo tanto, lo que me imagino es que, bueno, que todo esto de la sostenibilidad, todo esto de crear oportunidades, de construir una ciudad inteligente y crear personas también inteligentes, dentro de 10 años sea una realidad y que el sueño no se haga realidad, sino que sea todo lo contrario.
1: Que encontremos la manera de no perder el control de la inteligencia artificial, que es lo que...
0: Espero. Nosotros estamos colaborando para regular, ¿no?, todos estos procesos, porque antes le contaba que algo que está pasando aquí de una manera muy clara es la aplicación de la inteligencia artificial. Y antes le decía, nosotros creemos en la economía productiva y no en la especulativa. Y por tanto yo creo que lo que tenemos que hacer es tomar el mando de todo este desarrollo tecnológico tan importante, tan rápido como nunca en la historia de la humanidad, para que la economía sea productiva, para que la especulación pase a un segundo plano y para que realmente la inteligencia artificial sirva para mejorar los procesos productivos y la vida de las personas. Y en esto estamos trabajando.
1: Claro. Es que al señor Altman, que es el que dijo este fin de semana, que es el de OpenAI, que es el que dijo esta semana lo de la industria, ha estado engañando, ocultando cosas. Al señor Altman, al de Anthropica, todos estos.
0: Sí.
1: Pues lo que hay que decirles es bienvenidos. O sea, gracias por asumir que igual hay que empezar a controlar mejor la velocidad, sobre todo a la que está avanzando la inteligencia artificial. Pero déjense ustedes controlar sin poner obstáculos y sin quejarse tanto como hasta ahora se han quejado de los controles por parte de las administraciones, ¿no? Esta sería un poco la idea.
0: Para sí, no claro. Es que los controles lo que hacen es defender los derechos de las personas. Y no los derechos de unos cuantos, que cada vez menos personas controlan más procesos, ¿no? Y aquí yo creo que tiene que haber una revolución, ¿no?, para reivindicar que estas tecnologías tienen que servir para esto, para mejorar la vida de las personas.
1: Per Navarro, presidente ejecutivo del Consorcio de la Zona Franca de Barcelona, gracias por habernos acompañado esta mañana y a lo largo del día seguiremos hablando del D-Factory. Gracias, Per.
0: Muchísimas gracias.
1: Gracias. Las 10:22, una hora menos en Canarias. Enseguida recibimos a los integrantes de la quinta hora. Y viene Cristina Pardo. Bueno, de hecho ya está aquí desde hace unos minutos. Ahora lo cuento.
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0: Estamos en la quinta hora aquí en Más de Uno en Onda Cero y recibimos esta mañana, bueno, buenos días, Leonor Lavado, que no se presenta, ¿verdad?
1: Buenos días, Leonor.
0: ¿Qué tal? ¿Cómo estás?
1: Bienvenida. Qué bien.
0: Muy bien, ¿y tú qué te cuentas? Me alegro.
1: Fantástico. Gran invitada la que tenemos hoy.
0: Gran invitada.
1: Sí, todavía no se puede desvelar, no se puede decir, pero...
0: No, solo lo he dicho yo tres veces, pero no lo desveles.
1: Llega un poquito tarde.
0: Goyo Jiménez, buenos días.
2: Buenos días, no gastes tiempo conmigo. Venga, a la invitada, vamos.
0: Buenos días, Aníbal Gómez, ¿cómo estás?
3: Muy buenos días, no gastes nada de tiempo conmigo, pasa.
0: Buenos días, Borja. Bueno, no gasto tiempo contigo. Buenos días, Jorge, tampoco gasto tiempo contigo. Es verdad que el tiempo es lo único que no podemos recuperar.
4: ¿Qué dices? No, que todo para la invitada.
0: Todo para la invitada. Sí. Muy bien, pues adelante. Buenos días, Cristina Pardo.
1: Madre mía, con tantos... Veo difícil seguir siendo la misma con dos estudio.
0: No perdamos tiempo con los demás. Exacto. Cuéntanos. ¿Cómo estás?
2: Vamos, antes de que nos mate la IA. Rápido, cuéntanos.
1: Estoy exultante. No te puedo decir otra cosa. Igual no vende mucho esto, pero es la verdad.
0: Estás exultante a las diez y media de la mañana de un lunes.
1: Así es. Sí.
0: ¿Y eso?
1: Pues porque estoy haciendo el mejor programa de mi vida. O sea, espero que me dure 20 años a pesar de la IA. O sea,
0: ¿20 años?
1: Por lo menos.
0: Pero en televisión solo dura 20 años ya el hormiguero y Cuéntame, duró 20, creo.
4: Pues ahí, bueno, ahí el intermedio también está ahí.
0: ¿Cuál? Sí. El intermedio está por ahí.
1: Pues ahí estoy yo.
3: Y el teletexto.
0: ¿El teletexto?
4: El teletexto es verdad que lleva 40
2: años. Y el Grand Prix.
0: Grand Prix, pero eso porque lo han recuperado ahora, ¿no?
4: Sí, no tenía continuidad.
0: Hombre, el telediario lleva más de 20 años, claro.
1: Esas son las entrevistas
2: de Chávez.
1: Hombre, mi horizonte, no emplees esa palabra.
0: Tu horizonte, hijo. Profesional,
1: horizonte,
0: lo acabas de decir
1: no,
0: tú ahora.
1: No, que es Iker Jiménez ya, hijo, pero...
0: Tienes toda la razón.
1: Intenta buscar algún sinónimo que vaya más con nosotros.
0: Tienes toda la razón. Entonces, por ejemplo, en los cuatro... En los tres próximos
1: exacto,
0: años, como
1: sí,
0: tres,
1: cuatro
0: como
1: tampoco.
0: Antena 3, o seis como la sexta... digamos que en tu séptima... De eso todavía no hay, ¿no?
1: No.
0: La séptima onda.
1: No.
0: Entonces, pero si lo has dicho tú, tienes por delante 20 años de mesa.
1: Exacto.
0: ¿Cómo crees que irá evolucionando la mesa físicamente? Porque la mesa, como tiene vida propia...
1: Pues la verdad es que eso no me lo he planteado porque ya en este momento el programa está tan bien que me parece complicado mejorarlo de aquí a 20 años, pero todo se andará. Lo mejor que tiene este programa es que todo el mundo quiere venir.
0: ¿Ah, sí?
1: Sí. Es que a mí eso no me había pasado nunca.
0: Espera.
1: Sobre todo cerramos muchos invitados los jueves.
0: ¿Al presidente?
1: Yo he pedido a todo el mundo. No, pero no me refiero solo a políticos. Es que este programa no es solo política.
0: Ya, bueno, pero dices todo el mundo quiere venir, sí, pues pide al presidente a ver qué pasa.
1: No, hombre, ya. Bueno, no sé. Hoy va a otro programa.
0: Hoy no sé dónde va.
1: A Wyoming.
0: Claro, es que no.
1: A Wyoming, sí.
0: Bueno, está bien.
1: Tú universo. Como ya no hablas de política, ya pasas olímpicamente.
0: Es
1: de
0: que
1: todo.
0: Ni hablo ni la sigo mucho ya.
1: Ya.
0: Sí,
1: ya.
0: Sí.
1: Pero vas a hacerme alguna pregunta o hablo yo hasta las 8.
0: No, es como han dicho, no perdamos tiempo haciéndole preguntas a la invitada.
5: A mí me gustaría, primero dar la bienvenida a mi super amiga, ¿no? Cristina Superpardo. Ya somos íntimas. Le veo más que a mi mami. O sea, es increíble. Tu programa se llama La Mesa, ¿no? Y a mí me costó entender por qué no le ponéis la comida a los invitados. O sea, se llama La Mesa y no hay ningún protocolo. No hay nada. ¿No habéis pensado en que sea ponerle así una tapita o algo?
0: Pues no
5: así,
0: hay mal catering, nada de decir yo. Porque...
1: ¿Ah, sí?
0: Sí, no, pero es que fuera, fuera del plató.
1: Pues...
0: Te ceban antes de salir.
6: Antes de que te maten.
1: ¿Para qué?
6: Como el cuento. La última voluntad.
0: Fancel y Gretel.
2: Está mal eso, ¿eh?
1: No, pero mira, yo creo que...
0: Come más. Se va a quedar todo aquí, bocadillos ahí de jamón.
1: Hacer pate.
0: A las 11 de la noche.
1: Yo creo que mi amiga Tamara vendrá también al programa.
0: También.
1: Sí, yo creo que sí. Es que en este programa hay cabida para todo el mundo.
0: No, pero alguien te ha dicho que no, seguro.
1: Muy poca gente, Alcina. Es que a mí eso no me había pasado nunca, por eso me parece tan reseñable.
0: Que te digan que sí.
1: Sí.
0: Nunca te había pasado.
1: Así que...
0: gente no quería ir a tus programas, ¿no?
1: Bueno, ni a mis programas ni a ninguno.
6: Y eso que tiende puentes.

0: Exacto, eso que entiendo puentes.
1: Bueno, es verdad que estuvo el ministro, además estuvo el ministro hasta tarde.
2: De puentes.
0: Sí, sí. No, sí, de hecho, la mesa de este miércoles va a ser la primera mesa después de Óscar Puente. Porque por lo visto en mi vida hay un antes y un después.
1: ¿Y quién va este miércoles? ¿Ya lo tenéis cerrado?
0: No, al ministro lo cerramos el lunes
1: pasado.
0: Aún
1: no se puede contar.
0: No, no, que,
1: que aún no está cerrado.
0: Estamos trabajando en ello.
1: Estamos trabajando en ello. No irá
0: nada.
3: Va Bush.
0: Sí. ¿Colaboradores qué?
3: ¿Colaboradores que hayas tenido 100 pilotos? ¿Piensas llevar alguno?
0: Es que Goyo estuvo sin piloto.
1: Y no
0: pues
1: gustó.
0: Pues fíjate,
1: ¿no?
0: Goyo, si tengo la aspiración de que el programa dure 20 años, no solo vendrás, sino que seguramente vendrás más de una vez.
1: Ya, pero a Goyo exactamente al piloto, porque lo llevaste, o sea...
0: Pues porque hicimos un ensayo de debate sobre los prejuicios que tenemos los ciudadanos.
3: Sí, alguien que tenga prejuicios soy yo, efectivamente.
0: Entonces Goyo vino...
4: Goyo les encantó.
0: De ese debate, sí.
4: Todo parece apuntar que les encantó, Goyo.
0: Sí, también hicimos un... También te cuento, como no me preguntas...
1: Bueno, tú cuenta.
0: No, sí. Hicimos un ensayo con una mesa sobre narcotráfico, ¿vale?
3: Y también me llamaron
4: Goyo. Y por eso llamaron a Goyo, claro.
0: Entonces, como habéis visto, cuando cambian los invitados, el plato se oscurece y mientras entran los nuevos invitados, el plato está oscuro. Y entonces en esa mesa pues había, imagínate,
1: con riesgo civil para los invitados. Exacto. Por cierto. Pues no ves nada y te puedes tropezar con un...
4: A mí me han llamado para un especial que hay de gente guapa.
0: Ah, sí, exacto. Sí, también lo vamos a hacer. Bueno, total, que entra pues un guardia civil, tal, un periodista, una persona que había sido narcotraficante y tal. Y entonces la primera persona que iba a hablar era el que había sido narcotraficante. Pero como el programa estaba, el plató estaba tan oscuro y no eran invitados conocidos, de pronto yo estaba presentando el tema y yo pensaba, ¿y quién coño es el narcotraficante?
5: Y diste paso al guardia civil.
6: ¿Dónde está el narcotraficante?
0: Miraba de reojo y decía, a ver, yo creo que aquel tiene mucho pelo. Yo creo que es el guardia civil, pero todo esto mientras yo hablaba.
1: El
0: y
1: así, pelo. O
5: sea, ya, por no, el pelo.
0: Había visto
5: no tiene bigote.
1: Pero ¿y qué te costaba preguntar?
5: Lleva tricornio.
0: No, porque estábamos en directo, supuestamente.
1: ¿Alguien en la mesa a favor del narcotráfico?
6: ¿Eres tú?
0: Pingües beneficios. Me giré y dije, hola, buenas noches, ya acerté.
4: A lo mejor estaba ahí el pobre Leiva esperando para actuar. Y no fue a él.
0: Pero bueno, lo hemos pasado bien, sí.
1: Pero eso es en el piloto, o sea, eso no
0: sí,
1: sea...
0: Sí. No,
1: eso estará
0: no
1: grabado por ahí en algún sitio.
0: Estará, sí. Pero no podías grabar mis pensamientos, que era realmente lo entretenido en ese momento.
1: Bueno, ¿qué te ha gustado más de lo que has hecho hasta ahora? O sea, todo el programa te gusta, claro.
0: Sí.
1: El programa es largo y pues tiene muchos contenidos distintos. Hay tipos de entrevistados muy diferentes. Exacto. ¿Dónde te lo pasas mejor?
0: Pues mira, lo que más me ha gustado por ser diferente y por ser novedoso es la parte que viene después de la política y la entrevista, porque es gente distinta pero conocida hablando de un tema. Por ejemplo, el primer día vino gente para hablar de las consecuencias de la exposición pública, de la fama, y el miércoles pasado pues vino gente para hablar de cómo te cambian las prioridades cuando has estado cerca de la muerte o se te ha muerto algún familiar. Vino el doctor Pedro Cavadas, Borja Semper, Begoña Villacís, que su hermano fue asesinado, y entonces se generan conversaciones que a mí me parecen muy interesantes y ves a la gente en otros registros que no son los habituales, y yo la verdad es que estoy encantada, y además hablan entre ellos y no es necesario que participe yo, cosa que...
4: Ahora, que... ¿por qué te gusta esa sección?
0: No, pero bueno, estoy muy contenta. Y luego con las entrevistas, a ver, la primera fue Alsina y la segunda fue Óscar Puente. Después de Óscar Puente, si no quiere venir nadie más, igual tenemos que hacer un miércoles Alsina, otro miércoles Óscar Puente, que ha dicho que va a venir, pero digo...
1: Porque... Ha dicho que va a volver.
0: Sí, ha dicho que va a volver.
1: Él.
0: Sí.
1: Él va a volver, yo no.
0: No, pero digo que igual te tengo que llamar
1: un día. Yo no he dicho nada.
0: No, pero que igual te tengo que llamar un día para decirte, oye, Alsina, que es que no te he invitado.
1: Ya, hombre, pero acabas de decir... que cuando te lo empiezas a pasar bien es cuando acaba la entrevista. O sea, cuando se va el invitado es cuando tú disfrutas.
0: Pero es que tú pegas con todo. Pegas con la parte política, con la entrevista, con la parte de después. Pegas con todo. Es tu peculiaridad.
1: Sí.
6: Bueno, y Cristina, siempre también puedes llamar a otra compañera, ¿no? Como es Susana Griso, que también puede estar en la mesa.
1: ¿Qué tal, Susana? ¿Cómo estás?
6: Muy buenas, Alsina.
1: ¿Estás ahora mismo haciendo tu programa?
6: Estoy, mira qué bien. Todavía, ahora mismo no salgo en pantalla, pero dentro de muy poquito sí, porque soy la otra parte de la entrevista.
1: El chico este que dirigía, ¿cómo se llama aquello?
6: Sí, pues Albert, que se ha puesto así barbita. Que digo, oye, que tenemos distintas mesas, ¿no? En A3 Media vamos a tener que compartir la custodia de los tertulianos, ¿eh? Como si si fuéramos padres separados.
0: Ah, pues no, no, porque una de las peculiaridades de la mesa es que tratamos que venga gente que no, que habitualmente no está en las tertulias. Al ser un programa semanal, pues puedes intentar.
6: Eso me gusta. Eso me gusta. Pero mira, tú sabes que nosotros aquí en Onda Cero Más de Uno somos un poquito así, ¿no? Que nos gusta rebuscar en la memoria. Sí.
1: Será en tu tramo, que es el.
6: Bueno, sí, es que este es mi tramo.
1: El intermedio, ¿no?
6: Sí, nada, este es mi tramito, mi tramito.
1: Pero el primer tramo, el segundo tramo y el de Susana.
6: El de sí, bueno, este es el de Susana. Ahora mismo no le escuches a él, vale solo a mí. El caso es que tenemos aquí la radio cositas guardadas tuyas, Cristina.
1: ¿Qué?
6: Sí, sí, sí. Fíjate, tenemos material de tus inicios de la radio. Este que tenemos aquí, que nos va a poner ahora Ingenierito Montes.
0: Ingenierito.
1: Es un... Ingenierito, esto nuevo.
6: Ingenierito, porque es muy mono. Es un boletín informativo que presentó Cristina Pardo en la COPE en el año 2006. ¿Quieres escucharlo, Cristina? ¿Te atreves?
0: Sí.
6: Pues venga, Polo Ingeniero.
0: Hola, muy buenas tardes. El Partido Popular ha reprochado al PSOE que siga hablando del camino hacia la paz y la esperanza horas después de que ETA atentara anoche sin consecuencias en Navarra. Así lo ha dicho el responsable de comunicación del PP, Gabriel Elorriaga.
2: Causa escándalo que tras un atentado terrorista...
1: Pues muy bien, la verdad. O sea, porque la única persona que ponemos un corte de ella de hace 20 años y suena exactamente
0: porque
1: igual que ahora...
0: Porque habéis puesto de 2006. Si hubieras puesto de cuando empecé, tendría de no respirar... 2006
1: son 20 años.
0: Sí, sí, pero o sea, yo empecé en la radio en el 99. Y en el 99 me ahogaba, o sea, no podía hacer un boletín. Me tuvieron redactando el tiempo no sé cuántos meses porque no me veían capaz de redactar nada más.
1: Es otra cosa.
0: Luego ya me dejaron redactar sucesos. Luego un día me mandaron a un... Antonio Herrero, cuando era becaria, me mandó a una cobertura de un socavón que había habido en Serrano y fue otro desastre.
1: ¿Qué pasó?
0: Pues que llegué y...
1: ¿Caíste?
0: No, entonces estaban empezando los teléfonos móviles y cuando me bajé del taxi se me cayó al suelo y entonces cuando me llamaron para entrar yo no oía nada, o sea, oía bajísimo. Y además me salió un acento de un socavón de 2 metros.
4: Pero fue de los
0: nervios, ¿sabes? De hecho, mi tío me estaba escuchando y dijo, esta debe ser de Bilbao por el acento. Y hay un socavón.
4: ¿Pero fue una cobertura para hablar de lo que pasó o para cubrir el socavón?
0: No, no, o sea, bueno, era para hablar de lo que pasó, pero yo no hice ni una cosa ni la otra. Y de hecho, Antonio Herrero muy hábilmente me decía, bueno, y creo que está allí todo el mundo, hasta el jefe de bomberos, ¿no? Para que yo dijera, sí, te lo paso. Pero nada, yo decía, sí, sí, está el jefe de bomberos. O sea, horroroso. Y bueno, pero en fin, luego afortunadamente fui mejorando y mi primer boleto, así que recuerdo pues más importante, fue con la tregua de ETA. No me acuerdo ya ni de qué año
1: cuál,
0: era.
1: ¿El 98?
0: Pues no sé. No, el 98 no, porque yo estaba de becaria. Sería
1: ahí
0: el 2001,
1: seguías haciendo el tiempo.
0: Ser. Ahí seguía, no, redactando el tiempo.
1: 2001, no, pero me parece fatal, de verdad, porque Fortea, que es el que tiene, ¿verdad?, todos estos...
6: De esos cortes no ha puesto eso.
1: Audios, todos los que pone, o por ejemplo, de Rafa, míos, todos somos irreconocibles.
0: ¿Ves? ¿Ah, sí?
1: Sí, todos tenemos voz de pito, somos cantarines, o sea, un desastre. Sale el tuyo y resulta que suenas
0: sí,
1: exactamente igual que ahora.
0: Sí.
1: ¿Por qué?
6: Porque
1: hay trato,
6: ¿no?,
1: de favor. Trato de favor. Bueno, el lunes pasado comprobamos una vez más que los concursos no funcionan, tampoco los que hacía Aníbal Gómez en este programa, y entonces él mismo anunció que se va a dedicar a otras cosas. Lo que no sé es qué cosas eran. Aníbal, no recuerdo... ¿Qué pensabas hacer?
4: Bueno, pues el otro día dejé caer que mis artes adivinatorias se me estaban yendo de las manos. Escuché alguna risilla, no sé por qué. Bueno, vengo a demostrar que lo mío va en serio. No tengo la culpa de poder leer el futuro a la gente. Eso es una cosa que si no se tiene. Ajá. Y no me lo quiero reprimir porque luego puedo hacer un Carrie. Un Carrie de Stephen King. Y entonces no querríais eso. Fijaros qué futuro estoy empleando. Porque mi sección de hoy se llama...
7: Futuro pluscuamperfecto.
4: También conocido como futuro compuesto o futuro perfecto, que por ejemplo del verbo adivinar sería, cuando acabe la sección de hoy, yo habré adivinado el futuro de una persona.
1: Ajá.
4: Barajé titularlo al Sina el ding dong de Aníbal, porque tengo un don, pero al final lo he dejado en futuro perfecto. Pero un segundo, voy a dar
1: teléfono.
4: Bueno, vas a sí, sí,
1: dale. Para que llame la gente que quiera que le adivines el futuro.
4: Sí.
1: ¿Pero en serio? ¿Quieres que lo
4: sí,
1: de en serio?
4: Sí, tal con el teléfono.
1: Muy bien.
4: Sí,
1: pues.
3: ¿Para qué necesitamos el teléfono? ¿Si puede adivinar quién va a llamar?
4: Pero yo no estoy para adivinar tonterías, Alcina. Eso ya es cosa nuestra.
1: Pero puedes adivinar el número de teléfono, eso sí, ¿no? Y darlo
4: que
1: tú.
4: No, que yo no adivino tonterías. No, eso ya me parece una falta de respeto.

0: respeto. O sea, yo estoy adivinando cosas serias. O sea.
1: Bueno. Entonces, oyentes que quieran participar, digamos que es como una sesión gratis de tarot, pueden llamar al número de teléfono que ya conocen.
0: Vale, pero un segundo mientras la persona llama, dame un segundo que no encuentro las cartas del tarot. Un segundo.
1: Vaya tarotista que eres. Tarotistas van con las cartas del tarot siempre encima.
0: Es que no sé dónde pongo las cosas, espera un segundo.
1: Pero si no puedes ver dónde has dejado las cosas, ¿cómo vas a poder ver el futuro de nadie?
2: No adivina el número de...
0: vale, que vale, ya está, que tengo aquí algo a mano. Si da igual, me da igual si son cartas del tarot o lo que sea, el don es el don, ya tengo aquí algo a mano.
1: Muy, ¿qué tienes a mano? Cuéntanoslo.
0: A ver, pues un manual de instrucciones de un mueble de Ikea que me he comprado una mesa de centro LAC, ¿vale? Pero con esto me sirve yo para leer el futuro. Vale, espera que la despliegue.
2: ¿Pero está en sueco?
0: Sí, pero no te yo me guío por los dibujos, no te preocupes.
1: Muy bien, pues ya tenemos a un oyente que quiere que le adivine su futuro. Se llama... Adivina cómo se llama el oyente, claro. Oyente, buenos días.
3: Buenos días.
1: Hola, buenos días.
3: Buenos días.
0: Hola, ¿qué tal? ¿Cómo te llamas?
3: Ángel.
0: Ángel otra vez, pero si la semana pasada entró Angelín.
2: Es que solo tenemos oyentes que se llaman Ángel. Sí,
1: pero esto es de verdad.
0: ¿Veis cómo se me pegan a mí los ángeles? Sí. Es que se me pegan los ángeles.
1: Vale, Ángel.
0: ¿Qué tal, Ángel? ¿Desde dónde llamas? Bueno, yo ya lo sé, pero díselo a España.
3: Pues mira, desde ahora mismo, desde Aranjuez.
1: Desde Aranjuez.
0: Ah.
1: ¿Y por qué estás tan serio, Madrid. Ángel? Estás como... Es difícil el lunes para ti.
3: Es bueno... Lunes, que te voy a contar.
0: Uy, Ángela, yo noto detrás de tus palabras, ya no como medium, sino como persona, por tu tono de voz, es que tienes muchas cosas que contarnos. Resúmelas y cuéntanos.
3: Lo que he tenido es una boda este fin de semana, entonces igual por eso estoy un poquito...
0: Lo siento un montón, pero Ángel, lo siento muchísimo, de verdad.
1: Pero la...
0: Lo siento.
4: La parte ¿cómo será cuando tengas un funeral, Ángel,
1: La parte adivinatoria, ¿cuándo empieza?
0: Ángel, ¿cuánto has metido en el sobre?
3: Bueno, yo lo doy en efectivo, entonces...
0: Sí, sí, por eso, como los políticos. ¿Cuánto has metido en el sobre?
3: Yo ¿cómo era? Una lechuga de esas, una lechuguilla.
0: Un Sabéis que hay gente que mete menos de lo que cuesta el cubierto. Yo estoy a favor de eso. Sí. O sea, que las bodas salgan a perder. Y si no, que no se casen. Sí. Cuéntanos algo. Ángel, no estés asustado, que yo el futuro te lo voy a leer. No te voy a decir cosas malas. O sea, yo si veo cosas malas que ya las estoy viendo, no te las voy a decir. O sea, que tú tranquilo.
1: ¿Qué cosas?
0: ¿Qué te ha pasado hace poco, Ángel?
3: A mí, pues me ha pasado de todo. Me ha pasado de todo. Desde una ruptura de una relación...
1: Todo alegrías, ¿eh? Todo alegrías.
0: A ver, yo... Alcina, la alegría no vende.
1: Tu humor,
0: Ángel,
1: el programa,
0: sigue, tú sigue por ahí.
1: La comedia, el humor.
0: No, eso no vende, sigue por ahí. Rupturas y qué más.
3: Bueno, trabajo, futuro trabajo nuevo...
1: Ya, en algo que no te gusta, ¿no?
3: No, sí, gracias a Dios me gusta mucho mi
0: Bueno, pero vienes de un trabajo de mierda.
1: Algo
0: o sea,
1: bueno.
0: Que, vamos a hablar de lo malo. Pero bueno, hay un trabajo. Pero escúchame, Ángel, ahora en serio, porque veo aquí las instrucciones en la sección de tornillos que no vas a trabajar donde vives. ¿Me estoy equivocando?
3: No. De momento sí, pero a la larga no.
1: Bueno, no he entendido nada.
0: Ah, te vas a trabajar fuera. Mira, primer acierto, ¿eh?
3: Sí.
0: A ver, tú no, escúchame, yo leo el futuro, aunque hables con monosílabos, yo lo veo todo. Ángel, nosotros no te preocupes. Bueno, ¿a qué te dedicas?
3: Pues mira, soy jinete, monto a caballo.
1: ¿Qué?
5: Mira.
0: Bueno, yo ya lo sabía, pero España está... Escúchame, eres jinete, o sea, esto es oro. Y el trabajo que vas a realizar fuera de Aranjuez, ¿tiene que ver con esto?
3: ¿Perdón?
0: Es que es muy larga la pregunta, Ángel. ¿Que vas a trabajar de jinete fuera de Aranjuez?
3: Sí, correcto. Sí.
0: Vale. ¿Es un trabajo que te gusta?
1: Pero el trabajo de jinete profesional, exactamente, ¿en qué consiste? O sea, correr con los caballos.
3: Pues, sí, monto a caballo. Mi disciplina es el salto de obstáculo.
1: Ah.
3: Y desde formar a los caballos hasta dar clase a gente y puesta en competición, todo un poco comercio.
1: Ya vamos sabiendo algo más.

0: con el caballo.
1: Y eso que Aníbal
2: Ángel,
1: ya lo sabía.
2: ¿Te puedo decir una cosa? Sí, no, es que pero voy a decir una cosa que no sabéis nadie. ¿Te puedo decir una cosa?
0: Sí.
2: En este nuevo sitio, allá donde vas, vas a conocer a una mujer, ¿vale? Porque ella también monta.
3: Bueno,
2: ¿vale?
3: ¿Cómo ha sonado eso?
2: Ella también monta. Sí, pero no monta caballos. Cuidado. O sea, es un animal un poco menos elegante.
1: Monta mesas de Ikea.
2: No. Monta capibaras.
4: Entonces es muy bajita.
2: Yo no me gusta ser especista, chicos. A mí la capibara, jiji, jaja, me parece que tiene un gran corazón y es muy honesta. Y a mí una capibara me parece que merece mis respetos como un caballo. De hecho, la vas a conocer en un chiquipark. Porque de espaldas. No, de verdad. Es que, ¿tú cuánto mides, Ángel?
3: A ver si es jockey también.
0: Yo 1,70.
2: Pues la chica que vas a conocer mide lo que medía Prince, 3 centímetros menos. Entonces, de espaldas, en el chiquipar vas a pensar que es una niña, pero al girarse vas a decir, ostras, no, es la madre de la niña. ¿Vale? Cuidado, que la niña de esa mujer, que mide 1,50. Mide casi 2 metros porque está por encima de su percentil. Entonces, va a haber una relación muy fuerte entre esa chica, esa señora que monta capibaras y tú que montas yeguas. Ángel, puede parecer muy bizarro, pero vais a ser muy felices.
5: Ángel se ha borrado.
2: No te asustes, Ángel. No cuelgues, Ángel. De verdad, es una mujer...
5: No le está gustando el tarot.
2: Pero escúchame. ¿De qué tienes miedo? ¿De una capibara? ¿De una mujer que mida 1,45? O sea, ¿cuál es tu miedo?
0: De mi actual novia, que te escuche.
2: Ah, vale, que tienes novia. Pero escúchame.
5: Aquí que estamos a punto de provocar un conflicto. Ángel, muchas gracias por haber llamado y saludos a tu novia.
0: Adiós.
2: Bueno, a la novia, venga.
5: Cuídate.
2: Hasta luego. Es que las instrucciones me han fallado un poquito, las instrucciones del IKEA.
5: Sí, hagamos cuanto antes una pausa para olvidar todo esto que acaba de suceder. Un minuto, ahora mismo seguimos.
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1: Serán las 11 de la mañana, una hora menos en Canarias. Estamos aquí con Cristina Pardo, que nos está contando todos los secretos que nadie conocía hasta ahora de la mesa.
2: Los estoy contando voluntariamente todos, porque no me has hecho ni una pregunta todos. Desde que he llegado.
1: Ni pienso hacértela. Ah, vale. Ni pienso hacértela.
2: Vale, vale.
1: Porque ¿para qué? ¿Para qué?
2: No,
1: las mejores preguntas se te ocurren a ti siempre.
2: No, entonces, tú ahora has dejado lo de las 6 de la mañana, bueno, y has decidido que no vas a trabajar más.
1: Que no quiero hacer preguntas a nadie ya. ¿Para qué? ¿Para qué? Si está aquí la princesa Leonor, que ha pedido estar presente en el programa para hablar contigo.
3: Exactamente.
1: Es muy seguidora de los medios, la princesa. ¿Qué tal, princesa? ¿Cómo vamos a decir?
3: Muy buenos días.
1: Hola, buenos días.
3: Con esto de la Fórmula 1 me lo estoy pasando pipa.
2: Oye, pues saludaste a Nadal, que me dio mucha envidia. Sí. Me hubiera gustado ser princesa a mí en ese momento, fíjate.
3: ¿Sí te gustaría ser princesa?
2: No, solamente cuando saludaste a Nadal, luego ya
1: estás tuteando a la princesa de Asturias.
3: Es que, pero a ella la dejo.
1: La princesa de Asturias.
3: La dejo, a ella la dejo. Un día te invito al palacio si quieres, ¿vale?
2: Sí, sí, perfecto.
3: ¿Te puedo hacer una pregunta, Cristina?
2: Sí.
3: ¿Me podrías dar algún consejo así como para sobrevivir a la universidad? Que sabes que ahora he entrado, septiembre, uf. ¿Cómo eras tú en la universidad?
2: Era de las que se sentaban en la última fila, me echaron de una clase de historia, el profesor me echó, y nada, y pues era de aprobar.
1: Solo este es el consejo que le estás dando a la princesa.
3: O sea, ¿qué quieres? ¿Que apruebe solo? Eso no puedo hacerlo,
1: por
3: Cristina.
1: Favor.
3: Tengo que sacar 10.
1: Que no se enteren los padres.
2: Bueno, yo era de aprobar, sí, porque había que tener también un poco de tiempo para el ocio. Entonces, pues eso. O sea, yo estudiaba siempre a ras. Y entonces había alguna vez que me quedaba corta y suspendía, pero vamos, sin consecuencias. Realmente acabé en tiempo y forma.
1: No, como yo, quieres decir.
3: Es que no pasa nada, Cristina, ¿verdad? No sé si es la mejor compañía para esto.
1: No,
3: coincidiste
1: ejemplo.
3: Con mi madre en la universidad. Mi madre fue periodista.
2: Joder, tengo la misma edad que tu madre. Tu madre es más mayor que yo, ¿no?
3: Un poquito más, sí. Pero digo, bueno, por si coincidiste con ella.
2: No.
3: ¿La viste?
2: No, nada. No la he visto nunca, de hecho, me parece. Ah, bueno, sí, la vi una vez que vino hace muchísimos años.

0: A La Sexta, que vino a visitar las instalaciones, y es la única vez que la vi y no la he visto nunca más.
1: Y nos saludamos cordialmente, ¿verdad que sí, Cristina?
0: Sí, sí, nos saludamos cordialmente, sí.
1: No le metas a mi hija por el sitio donde no es, ¿eh?

0: enajenación mental. Más o menos pasajera, pero
1: está muy bien.
0: No eres libre del todo para, al final, ¿no? Bueno, pues, entonces, bueno, ¿qué te iba a preguntar yo? Queda un minuto para que sean las...
2: Es que digo, has hablado de libertad, no eres libre, no eres libre.
0: Ayuso va a ir al programa.
1: Yo creo que sí, que vendrá, sí, sí, claro.
2: Vale. Ahora mismo soy un personaje muy mediático.
0: Vale.
2: Qué chispa tengo.
0: Y el otro día tuviste a Óscar Puente.
1: Sí.
0: Hiciste una entrevista, a mí me gustó mucho la entrevista.
1: Muchas gracias.
0: Pero a él igual no le ha gustado tanto, no lo sé, porque no he hablado con él, claro. Yo no hablo con los ministros, ni antes ni ahora. ¿Cuál es la línea que separa la obligada insistencia en una pregunta que le tienes que hacer y que no te responde, que no te responde? Es que me lo han preguntado a mí 20 veces, te lo pregunto a ti ahora. De como el pasarte ya de frenada. O sea, que la insistencia está muy bien, pero al final la insistencia resulta también, puede resultar incluso un poco como incómoda o...
1: Para mí la insistencia seguramente se acaba cuando ya queda claro que no quiere contestar.
0: Es
1: decir, cuando
0: tercera...
1: ya el espectador ha llegado a la conclusión de que no quiere contestar y es evidente, pues ya, pues no, pues ya pasas a otra cosa, sí, a ver si quiere contestar.
0: ¿Y tú te sientes más a gusto preguntando o opinando?
1: Preguntando.
0: Preguntando, ¿por qué?
1: Porque me gusta más, porque es que a mí preguntar me encanta y sobre todo intentar anticipar lo que crees que te van a contestar para tener ya la otra pregunta, ¿sabes?
0: La repregunta.
1: Exacto, porque claro. En ese aspecto ellos lo tienen peor, porque claro, como van con el argumentario, generalmente los políticos pues son bastante previsores, ¿no?
0: Claro, sí, sí, así es.
1: Quiero decir, por ejemplo, me quedé con ganas de preguntarle si en transportes también había una lista como las del Ministerio del Interior y en todo caso de decirle que esperaba que Marlaska tuviera mejores fuentes para Ceuta que para la prensa, ¿sabes?
0: ¿Te pareció que alguno estaba mal diagnosticado de los tertulianos que aparecían en la lista?
1: O sea, sí, había, por ejemplo, gente que ponían que era de izquierda y digo, pues será del segundo izquierda, porque... ¿no? Y luego que sobre todo eso, que digo, o gente que ponían que era de derechas, o gente que ponían que era militante socialista, y me llamaba la atención que necesitaran una lista de ese, porque no había tampoco ningún dato muy interesante, y eso, y digo, pues espero que para Ceuta tenga mejores fuentes de información.
0: Pues no parece.
1: No.
0: Muy bien, pues hasta aquí las preguntas
3: quedamos,
0: ya están hechas.
3: Hemos felicitado a Cristina, que le acaban de dar un premio.
0: Ah, pues Victoria. Felicidades.
1: Ay, sí, perdón.
3: No, viene recién premiado.
1: A ver si baja la ola esta, porque yo necesito volver a la normalidad.
3: No puedes con la fama.
1: En la que nadie me hacía ni caso, ¿sabes?
4: El premio tienes que declararlo, Cristina, sí, desde el ministro
1: canapés,
4: de Hacienda, cariño.
0: Tú disfruta, de la ola, del éxito.
5: Y ya vendrán los socavones.
1: Exacto, ya vendrán los socavones.
0: Los premios.
6: Los estoy leyendo yo aquí en el manual de instrucciones, Cristina, pero no son socavones, esos socavones muy grandes. No,
1: muchas gracias, Aníbal.
0: Bueno, Cristina Pardo, que sigan los éxitos. Muchas gracias por
1: acompañarnos. Muchas gracias
0: esta mañana.
1: A todos, gracias.
0: Adiós, Goyo.
5: No pierdas tiempo, despida al invitado.
0: Adiós, Aníbal.
6: Adiós, Alcina.
0: Adiós, Leonor, que tengas un día esto. Y tú, Borja, quédate por si acaso.
7: Por si acaso.
0: Jorge, pues que haga lo que quiera, que
3: sí,
0: para
3: me
0: eso
3: quedo,
0: es directivo de programa.
1: Qué aleatorio es todo en este programa.
0: Sí, menos las señales horarias que entran así. Son las 11, las 10 en Canarias.
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9: Días hay convocados hasta ahora minutos de silencio a las puertas de todos los centros de trabajo de la Universidad de Granada para condenar el asesinato de una de sus estudiantes que estaba de intercambio en la Universidad del Estado de Morelos. Un crimen que ha dejado en shock a las universidades públicas andaluzas que estudian ahora las medidas a tomar para los estudiantes que siguen en México cursando sus estudios. Redacción en Andalucía, Juancho Fontán.
10: En un comunicado han trasladado el pésame a la familia de Claudia Tacoronte, de 21 años, y la condena por este asesinato por el que reclaman justicia. Estaba estudiando cuarto de educación infantil y de momento lo que se sabe es que fue asesinada el sábado en la Casa de la Cultura de Cuautla, un municipio a unos 100 kilómetros al sur de la Ciudad de México. Un crimen que la Fiscalía ya está investigando como feminicidio. La Universidad de Granada, por su parte, ya se ha puesto en contacto con la veintena de sus estudiantes Erasmus en el país. En estos momentos, minutos de silencio a las puertas de todos los centros de trabajo de la Universidad de Granada.
9: Emmanuel Macron realizará una visita oficial a España los próximos 29 y 30 de septiembre, 8 años después de su última visita de Estado. El presidente francés viajará junto a su esposa, Brigitte.

0: Macron y se reunirá con el rey y también con el presidente del gobierno. Hoy Sánchez ha presentado junto a la ministra de Sanidad la segunda fase del plan BEO, dotado con 23 millones de euros de ayudas a menores para la adquisición de gafas o lentillas, un acto en el que el presidente ha defendido la sanidad pública.
1: No vamos, por tanto, a dejar que este sistema se debilite, no vamos a dejar que se desmantele y no vamos a aceptar que aquello que pertenece a todos los españoles y españolas, lo que decía antes la ministra, el patrimonio común, que es el estado del bienestar, y singularmente aquí en el Ministerio de Sanidad, la sanidad pública, pues termine dependiendo del bolsillo de cada uno o cada una y acabe en el bolsillo de unos pocos.
0: China defiende el desarrollo conjunto de una inteligencia artificial abierta, inclusiva, accesible y orientada al bien. Pekín denuncia que las advertencias de las empresas estadounidenses sobre la posible pérdida de control de la IA buscan frenar su desarrollo para impedir que las empresas chinas mejoren sus capacidades. Desde el gobierno, el ministro de Transformación Digital, Óscar López, ha dicho en la televisión pública estar a favor de la regulación de la IA, igual que se hizo antes con otras tecnologías.
2: Hay otra analogía que se utiliza muchas veces, que fue la energía nuclear, que es la primera tecnología donde hubo un acuerdo internacional de no proliferación. Yo las voces que escucho estos días me suenan un poco a eso. Me suenan a buscar algún acuerdo internacional que nos permita, digamos, limitar los riesgos de la inteligencia artificial.
0: En Suecia, la oposición de centroizquierda ha ganado por la mínima las elecciones de este domingo. Desbanca al gobierno conservador en unos comicios en los que se ha frenado el crecimiento electoral de la ultraderecha. Pierde 11 escaños y en el aeropuerto de Barajas, agentes de la Policía Nacional han detenido a una mujer embarazada que trató de introducir 69 bellotas de cocaína ocultas en su cuerpo. Son las 11 y 3, 10 y 3 en Canarias. Tiempo ya para la información local y regional.
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4: Egunón, luce el sol a esta hora en los cielos vizcaínos y siguen subiendo los termómetros. De hecho, alcanzará los 33 grados en zonas del interior, eso sí, temperaturas algo más bajas en zonas costeras. En cuanto al tráfico, normalidad a esta hora en la red viaria vizcaína. La carrera popular Ponle Freno de esta casa a 3:30 volverá este próximo 20 de septiembre a Bilbao. Los detalles los vamos a conocer esta mañana, junto con la adhesión de la capital vizcaína al manifiesto Ponle Freno Peatones 2030, que busca la adhesión de los municipios con el fin de reducir el número de los fallecidos y heridos graves de los accidentes de tráfico. Por otra parte, la escritora Catisa Aguirre va a presentar este lunes en la Biblioteca de Bidebarrieta en Bilbao Servicio Interior, la novela ambientada en la posguerra española y en la Segunda Guerra Mundial, donde reconstruye la historia de cuatro mujeres que organizaron una red de información clandestina para el gobierno vasco en el exilio y las tropas aliadas. Con ella charlaremos a partir de las 12:20 en Más de Uno. Iruki, de la Federación de Asociaciones y Familias Numerosas de Euskadi, va a celebrar este próximo sábado, día 19, la 23 edición de la Fiesta Familiar. Es una iniciativa que se retoma en el Parque de Doña Casilda y que va a incluir juegos hinchables, talleres, magia o zumba. La jornada está abierta a todas las familias, sean o no socias de Irukide, con acceso gratuito a las actividades. El programa se va a desarrollar de 11 a 2, de 4 a 8. Incluye numerosas propuestas de ocio repartidas por diferentes zonas del parque. En Vizcaya, el funicular de la Reineta sigue inmerso en la celebración de su centenario a lo largo de este mes de septiembre, con un programa de actividades culturales, divulgativas y festivas. Hoy arranca la exposición itinerante de Vizcaya de toda la vida en la Plaza Llano de Trapagarán, como parte de los eventos del centenario. El próximo sábado tendrá lugar la gran fiesta del 100 aniversario durante todo el día, distribuida entre la Plaza La Guaseta de Trapagarán, la Reineta y la Arboleda. Volvemos a las 12:20. Egunon.
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8: Imagina el maletero como la base del equilibrio del coche. Los objetos más pesados deben ir siempre abajo, bien pegados al respaldo de los asientos traseros. Así, consigues mantener el centro de gravedad bajo y mejoras la estabilidad en carretera, especialmente en curvas y frenadas. A partir de ahí, toca jugar al Tetris. Encaja las maletas grandes, rellena los huecos con bolsas y evita que quede espacio libre. Cuanto más compacto esté todo, menos opciones habrá de que la carga se mueva. Y es que cualquier objeto suelto puede convertirse en un peligro. En un frenazo brusco puede salir despedido hacia el habitáculo. Por eso se recomienda utilizar redes, pulpos o cualquier sistema que te ayude a fijar bien el equipaje. Incluso hay un truco muy sencillo que marca la diferencia. Si no llevas pasajeros atrás, abrocha los cinturones de los asientos traseros. Estarás creando una barrera extra de protección. 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Nada debe superar la altura de los respaldos para que puedas ver con claridad por el retrovisor interior. 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
1: Pocas las veces que sucede, pero a veces ocurre que el periodista solo tiene que asomarse a la ventana de su redacción para contar un grave acontecimiento que se está produciendo ahí mismo. Y esto ha pasado dos veces en Onda Cero Barcelona, que en sus 35 años de historia ha tenido dos sedes, dos domicilios distintos, pero los dos en las Ramblas. El primero estaba en el número 126 y el segundo, que es el actual, está en el número 88,

0: justo enfrente del mercado de la Boquería. Y estar en una de las arterias principales de la ciudad, pues ha convertido a nuestra emisora en testigo directo de muchos sucesos a lo largo de la historia, singularmente de dos. El primero, 31 de enero del año 94, cuando comenzó a arder el Teatro del Liceo. Y mientras las llamas empezaban a devorar ese edificio, al otro lado de la Rambla estaba Luis del Olmo contándolo ya en Protagonistas de Onda Cero.
1: Son las 11 de la mañana, 20 minutos. Señoras y señores, acabamos de asomarnos a uno de las balconadas que tiene esta emisora. Veíamos cómo la gente corría hacia abajo, hacia el puerto. En este momento... Es tremenda la noticia, se está quemando el Teatro del Liceo de Barcelona. Sí, sí, compañeros, unidad móvil, adelante, informativos, por favor, ¿hay alguien ahí?
2: Sí, Luis, buenos días.
1: Buenos días.
2: Mira, estamos justo delante del Teatro del Liceo, desde donde vemos una gran columna de humo que surge del interior del teatro. Según los bomberos de Barcelona, el fuego es iniciado en el escenario del Teatro del Liceo y tienen acordonada prácticamente toda la manzana.
0: Fue el año 94, 23 años después, un 17 de agosto, año 2017, la desgracia volvió a golpear a unos metros de Onda Cero Barcelona por la tarde, eran un poco más de las 5 de la tarde, y una furgoneta había asaltado el paseo central de la Rambla, a toda velocidad, había empezado a atropellar a todo aquel que se encontraba a su paso. En aquellos primeros minutos aún no se sabía exactamente qué es lo que estaba pasando, y mucho menos cuántas víctimas iba a dejar aquel acontecimiento, pero en ese momento en nuestra cadena se estaba emitiendo la edición del programa de Julio Otero en verano, Gelo en verano, con Arturo Téllez, y sonó así.
3: Carlos, discúlpame, pero vamos a tener que parar porque estamos muy pendientes de algo que acaba de suceder hace apenas unos minutos en Barcelona, en la Rambla, con una furgoneta que ha arrollado a varias personas. María Hernández, buenas tardes.
4: Buenas tardes, pues sí, Arturo, parece ser que una furgoneta ha arrollado a varias personas en esa calle, en la Rambla de Barcelona. Los testimonios, los Mossos de Escuadra, confirman que un conductor ha subido por la vía atropellando a varios ciudadanos. Hay al menos una decena de equipos del servicio de emergencias que en estos momentos están atendiendo a varios ciudadanos que están tendidos en el suelo. Pero nos vamos hasta Barcelona, hasta las Ramblas, porque allí está nuestra sede, la sede de Onda Cero, y desde allí de primera mano la información, la última hora, con Pau Bartrolí. Pau, buenas tardes.
5: Hola, buenas tardes. Pues así, como estáis contando, ha sido una furgoneta que ha atropellado a varias personas aquí en el medio de la Rambla. La redacción de Onda Cero Cataluña está en la Rambla de Cataluña, está entre el Mercado de la Boquería y el Gran Teatro del Liceu de Barcelona. Ha sido allí donde hemos visto víctimas al suelo. Hemos escuchado cómo los policías aseguran que hay muertos. Se han oído gritos, la gente se ha resguardado en las...
0: Año 2017, estamos recuperando un momento de aquella emisión del mes de agosto del año 17, por si acaso algún oyente se acaba de incorporar, que sepa que esto sucedió, y seguramente recordará todo el que nos escuche que sucedió, y cómo en los minutos siguientes se fue aclarando qué es lo que había sucedido, y sabiendo también que el tipo que conducía esa furgoneta no había sido detenido, así que había conseguido fugarse, y que por tanto la gran preocupación de los Mossos de Escuadra no era solo atender a todos los heridos y llorar a las víctimas mortales y prevenir que no se produjera ninguna víctima más, sino encontrar al tipo en cuestión para que no pudiera volver a actuar. Bueno, si hemos recordado este pasaje, este episodio, es porque vamos a hablar ahora de la película Cronos, que recoge la investigación policial de aquel atentado. Es una película cuya investigación, documentación y guión, pues en él han trabajado Nacho Carretero y Alberto Marini. Buenos días, Nacho, y buenos días, Alberto.
6: Buenos días.
0: Alberto en el guión, Nacho en la documentación previa, Nacho es periodista. Vamos a aclarar las cosas. Nacho es periodista y Alberto es guionista, que no es lo mismo.
6: Hicimos una investigación previa, tanto yo como mi compañero y socio Arturo Lezcano, también sí, periodista. Nos dimos la mano con Beto Marini, que es guionista y con el que ya trabajamos en la serie Marbella. Él muy generosamente nos ofreció también escribir conjuntamente los tres el argumento, y desde ahí crece la película. Creo que ahora ya estamos más situadas.
0: No lo digo porque el trabajo del periodista no es el trabajo del guionista. El periodista llega al proyecto, supongo, con mucha más información, sobre todo en vuestro caso, que habíais hecho la serie de Ramón Campos de Bambú, 800 metros, ¿no? O sea, teníais un montón de información ya trabajada, un montón de testimonios que aparecen en esa serie documental. El guionista lo que tiene es que darle forma a todo eso y saber que la película dura... cabe lo que cabe en la película.
7: Sí, yo creo que, bueno, veníamos ya con el experimento de Marbella, nos habíamos cogido las medidas, y la clave está encontrar el límite entre respeto de la verdad y necesidades dramáticas de una película. y creo que ya nuestro trabajo en pasado nos da acostumbrado a llegar a este punto.
6: No, incluso en la investigación.

0: No es lo mismo investigar y trabajar con el fin de un reportaje o de un documental que con el fin de una película o un producto de ficción. Ahí es donde desde hace tiempo exploramos un territorio nuevo y fascinante, que es poner al servicio de una ficción una investigación periodística. Y en ese equilibrio que relata Beto es donde está el desafío. No vale solo con la verdad. La verdad muchas veces resulta inverosímil o resulta poco entretenida y entonces no sirve. Entonces hay que coger la verdad y dotarla de profundidad, de personajes interesantes, de sentimientos.
1: ¿Quién frena más a quién? O sea,
2: ellos me frenan a mí.
1: Ellos a ti. O
2: sea, sin duda.
1: Tu guionista vuela, digamos, sí, con más libertad y entiende que podríamos...
2: Sí, además con el tacto habitual de Nacho, claro, y Arturo.
1: Ellos estaban diciendo, es que no fue exactamente
2: muy bien,
1: así.
2: Está muy bien. No fue así, te llevan después a...
0: Vas aprendiendo también a entender que la ficción necesita ciertas licencias y que no puedes ponerte periodista al 100%, porque entonces, como decía, no fluiría el asunto. Entonces tienes que... No fue así, bueno, ya no fue así, pero no podemos meter aquí a 14 Mossos de Escuadra, tiene que hacerlo uno solo. O no podemos hacer 25 giros, porque a veces la realidad es confusa y muchas veces ni siquiera es clara. Muchas veces la realidad no se resuelve. Y en ficción el espectador necesita que las cosas se resuelvan.
1: Se necesita, por ejemplo, sintetizar en un mismo personaje cosas que les han pasado en la vida real, pues a 27, ¿no?
2: Exacto, lo que ocurre en Cronos, por ejemplo, a menudo, y hacemos en Cronos.
1: Yo te digo, ya en una investigación policial como esta, que en la que participan muchísimas personas que al final no salen, no pueden salir todas en la película. Pero las licencias dramáticas, ¿con qué tienen más que ver? Las licencias tienen más que ver con la forma en la que en las películas queremos saber lo que sienten las personas a las que les pasan cosas, ¿no? Las emociones, lo que les pasa por dentro a ellos. En las investigaciones periodísticas igual esto lo atendemos menos, vamos más a lo que ha sucedido y a los hechos, y si el mozo de escuadra sufrió muchísimo cuando le estaba sucediendo eso, digamos que aparece menos o se refleja menos. A la hora de hacer el guión, el guionista necesita que haya más emoción de cada uno de los personajes. ¿Necesita saber qué pasaba por dentro del corazón y la cabeza de quien estamos viendo?
2: Yo creo que no necesita más emoción, sino saber cómo se vive, cómo vivieron los personajes, cómo viven tus personajes, lo que ocurre. Y lo que nos hemos encontrado aquí, cuando gracias a Arturo y a Nacho hemos podido hablar con los mossos de distintos rangos que estuvieron en la Ramblas, o la gente del SEM, o la gente de la Guardia Urbana, es que nos contaron solo lo que ocurrió, sino cómo lo vivieron. Y te diría que hemos estado bastante fieles a lo que nos relataron, porque la manera con la que nos contaron cómo vivieron los hechos, qué pasó por su cabeza, cómo se rompieron, cómo intentaron aguantar, pues nos daba la verdad que como guionista hubiera pagado para poder lograr.
0: Es curioso también cómo los propios protagonistas reales, cuando tú vas con la etiqueta de periodista, pues a mí me tocó cubrirlo para El País y también hacer el documental que mencionabas, te cuentan, pero están ante un periodista. Y cuando vamos con Beto y fuimos con Fernando González Molina, el director, incluso con el propio elenco, a que conociesen a estas personas reales, y saben que el fin es una película, como que hay una especie de relajación, hasta de ilusión, y contaban cosas que yo pensaba, joder, cabrón,
1: para el
0: documental. Esto no me lo contaste para el documental, y para la película, en cambio, sí que te dan detalles que son oro puro para el guionista, claro.
2: Oro puro para el guionista y para, como has dicho tú, el director y los actores, que se han empapado no solo de cómo se hacen las cosas, sino cómo se vivieron.
1: La escena que a mí más me impresiona de la película es la de Cambrils. Los oyentes recordarán que además de lo de las Ramblas que hemos recordado ahora, hay una parte de ese grupo, de ese comando, como lo queramos llamar, de yihadistas. Está el conductor de la furgoneta, que es el que va por libre a las Ramblas a atropellar gente porque les ha explotado todo. Bueno, es que no sé si recordar, los oyentes igual lo recuerdan, igual no, pero había una casa que habían alquilado o ocupado en Alcanar, donde tenían ahí almacenado el explosivo, las bombonas de butano, y la pretensión de ellos, al menos eso es lo que salió de la investigación, era volar la Sagrada Familia, intentar atentar también en la Torre Eiffel de Barcelona y en el Camp Nou. Pero bueno, todo eso se frustra porque explota, y entonces se quedan sin plan y digamos que improvisan sobre la marcha. Uno de ellos se va a atropellar gente a la Rambla de Barcelona, se había producido lo de Niza, que era el episodio más parecido que teníamos todos, más reciente, pero el resto se van, acaban en Cambrils. En Cambrils lo que sucede es que intentan atropellar a los mossos de escuadra, porque ellos van contra los mossos de escuadra todo el tiempo, atropellan a una mosa de escuadra, y luego salen ellos del coche, el coche vuelca, salen los terroristas del coche, llevan los cinturones de explosivos, que luego se supo que eran falsos, pero en aquel momento nadie lo sabía, van con un hacha, y se van a por el mozo de escuadra que ha quedado en pie y que va armado. A ese mozo de escuadra yo recuerdo el testimonio en el juicio que se celebró en la Audiencia Nacional, que fue lo más sobrecogedor que se escuchó en aquel juicio, por el estado emocional y depresivo en el que se encontraba ese agente. Decían, bueno, pues hizo lo que debía, fue el héroe de aquella noche en Cambrils, mató a 4 de los terroristas, creo recordar. Y sin embargo, su manera de contarlo en aquel juicio era la de un hombre cuya vida había quedado destrozada por aquel episodio.
0: Yo creo que eso representa, eso que estás contando, representa muy bien lo que tratábamos de explicar y que intenta aportar la película, o el valor añadido que tiene la película, y es dotar de profundidad, de humanidad, los personajes que muchas veces en una crónica periodística pues no pasan de ser un nombre. No es un Rambo que mató a 4 personas cumpliendo con su deber y al día siguiente estaba recibiendo una medalla. Era un tipo que estaba allí en un control, que a día de hoy sigue con graves secuelas, con graves problemas, que por ejemplo en el documental intentó participar y no pudo directamente por su estado anímico y emocional. Y eso la película te lo quiere mostrar, y te lo muestra también a través del protagonista, de Enric, gente que se equivoca, que no tiene las cosas seguras, que no hace todo bien, que comete errores, o sea, humanos. Y creo que eso es el valor añadido que da la película.
1: Porque tenemos la idea de que los policías siempre se enfrentan a situaciones que ya han vivido antes y que entonces son gente experimentada, ¿verdad? Son gente preparada y que está formada para determinadas cosas, pero hasta que no lo has vivido por primera vez, pues no lo has interiorizado. Y esto es lo que se ve, yo creo que con gran verdad en la escena de Cambrils, que es el miedo de ese mozo de escuadra que ve a unos tipos que van con un hacha y que van a por él y que tiene un arma en la mano y entonces se pone a disparar, pero no porque fríamente diga voy a acabar con ellos, sino porque les sale la reacción, como luego ocurrió con el propio autor del atropello cuando fue localizado ahí entre los viñedos ahí de Subirats, ¿no? Antes estábamos hablando, antes de que los oyentes empezaran a escucharnos, antes de la... fuera de micrófono, quiero decir, estábamos hablando de Ripoll, porque los autores de este atentado todos eran jóvenes de Ripoll, adoctrinados por el imán aquel que llegó de fuera de Ripoll y que empezó allí a tener... Bueno, claro, Ripoll, que en la película se ve, y se veía también en el documental, como quienes se dedicaban a la asistencia social, a la integración social, esto que aparece un poco reflejado en el personaje de la moza de escuadra de Ripoll, si de algo podían presumir era de lo trabajada que estaba la integración entre los inmigrantes, los musulmanes y el resto de la población. La sorpresa que les sobrecoge a todos al empezar a ver las fotos y ver que son sospechosos aquellos vecinos suyos con los que tenían un trato perfectamente cordial y de convivencia. Ripoll, ¿cuántos años han pasado? Del 7 al 9 años, ¿no? El 7 al 26. Hoy Ripoll, de lo que más hablamos en los medios de comunicación sobre Ripoll es de Alianza Catalana. O sea, de cómo Ripoll se ha convertido en la capital de la ultraderecha independentista en Cataluña y de un discurso anti-inmigración, un discurso xenófobo mucho más crudo, yo creo, más desinhibido, podríamos decir, que en casi cualquier otro lugar del país. ¿Qué ha pasado ahí? ¿Creéis que guarda relación con el atentado, con lo que pasó hace 9 años, con el atentado de las Ramblas? ¿Es una de las posibles explicaciones? ¿O?
0: Es una pregunta complejísima.
1: Bueno, sí. Pero bien interesante.
0: Muy interesante.
1: Creo. No la pregunta, sino, sí, sino como... el intentar responderla, ¿no?
0: Y creo que en el intento de responder encontramos respuesta a muchas de las cuestiones que son la madre del cordero de todo este asunto. A mí me tocó, como te decía, estar en Ripoll muchos días cubriendo los atentados y hablar con muchísimos vecinos, y efectivamente ya no es que fuera un paradigma de integración, es que estos chicos habían nacido allí en Ripoll. Ellos se expresaban en catalán, digamos que eran ejemplo de integración. Integración, que es una palabra muy compleja, porque luego cuando estabas allí unos días profundizabas y te decían, bueno, sí, integrado sí, pero te decía un chaval de 15 años, pero una chica nunca se va a ir con un moro. O sea, es una ¿qué es la integración? Que es la gran pregunta de esta cuestión. Y a partir de ahí, pues todo lo demás. Se ocurrió en Ripoll que que si bien había una convivencia muy buena, es verdad, especialmente entre la célula estaba compuesta por unos hermanos mayores y unos hermanos menores, los hermanos menores 15 días antes, no es una exageración, es literal, estaban jugando al fútbol, estaban en el parque, estaban en clase con sus compañeros, y ocurrió lo que allí dieron por denominar una especie de duelo ilegítimo. Ocurrió que sus vecinos, sus familiares, sus compañeros de clase habían cometido una atrocidad.

0: Y esto es un dolor que todavía perdura ahí en Ripoll. Es un dolor brutal, es un shock que todavía tiene eco, este shock en Ripoll. Hasta tal punto que le dio la vuelta al pueblo totalmente, de ser un paradigma de la convivencia, de la integración ejemplar, a ser el germen de la extrema derecha en Cataluña, que desde Ripoll ha crecido hasta convertirse en una fuerza política muy importante.
1: ¿Por qué el único personaje al que le habéis mantenido el nombre es Trapero?
2: Bueno, perché
1: Trapero
2: era difficile falsearlo. Era difficile falsearlo. Sappiamo tutti chi era Trapero in ese momento e después nel processo. Entonces lo mantuvimos. Además, nos intentamos respetar al máximo la verità del personaje, sus diálogos, sus momentos en la película. Y todos los otros personajes, a pesar de estar inspirados en figuras reales, pues han sufrido el trabajo del guionista, la fusión dramática con otros personajes o la sintetización de su aventura. Entonces, por correteza les hemos cambiado el nombre. Trapero es Trapero. Hemos intentado que fuera Trapero durante toda la película. Con los otros hemos tenido más licencias.
0: Y no se ha quejado de Trapero.
1: Trapero que dimitió la semana pasada, sí. No por la película.
0: No.
1: Después de volver a la jefatura de los Mossos de Escuadra con Salvador y en el gobierno, presentó la semana pasada la dimisión.
0: Pero no por la película, ¿eh?
1: No por la película. No, es que, claro, el trabajo de hacer una película, una película basada en hechos reales como es esta, una de las dificultades que yo le veo es que no puedes contar todo en la película. O sea que... O confías en que el espectador sepa algo de lo que estabas haciendo en aquel momento, o directamente tienes que sacrificar una parte de la historia. A lo que voy es a que el atentado se produce gobernando Puigdemont en un momento en el que el proceso, digamos, todo lo que vino luego no fue sino consecuencia de todo lo que los meses antes ya se había producido. Quiere decir que el clima político ya estaba muy enrarecido. O sea, la desconfianza que se refleja en la película entre los cuerpos policiales, entre Mossos de Escuadra reclamando la autoría de la investigación porque les corresponde a ellos, pero se refleja en la película la desconfianza de la Policía Nacional, de la Guardia Civil, del gobierno central y el gobierno autonómico. Todo eso venía ya de unos cuantos meses atrás por culpa o como consecuencia del procés. O sea, el recelo permanente del gobierno central hacia el gobierno independentista catalán, dentro de los Mossos de Escuadra, la necesidad que había de demostrar que nosotros somos capaces de afrontar una situación como esta, ¿no? Y de investigar un atentado como este sin que vengan a hacernos el trabajo cuerpos policiales que tendrán más experiencia pero que no tienen que llevar la iniciativa, ¿no? Todo eso, claro, es muy difícil meterlo ahí en la película, ¿no? Pero al final todo eso forma parte de esta historia, ¿no?
2: Sí, está en la película.
1: Está en la película.
2: Está como segunda lectura o tercera lectura. Sí. Quien conoce lo que ocurría o quien ha vivido posiblemente en Barcelona en aquella época, posiblemente lo percibe más de quien no lo ha vivido, pero está. No es nuestro centro de atención, entonces dejamos pinceladas, pero te diría que toda la investigación, la reacción al atentado, ¿no?, está permeada por esta desconfianza, porque en paralelo con la caza del terrorista, del último terrorista superviviente, hubo una guerra de comunicación y una lucha para liderar la autoría de la investigación, que fue muy importante en el desarrollo mismo de la respuesta que dieron los cuerpos policiales al atentado.
0: Sería, en mi opinión, impensable no reflejar el contexto político en la película. Que, por otra parte, tampoco me extrañaría, porque muchas veces el audiovisual español peca un poco en este sentido de inmadurez, de evitar meterse en asuntos políticos, cuando reiteradamente el público nos da muestras de que no rehúye, que quiere la verdad, que quiere un contexto real. En esta película hay como tres patas: la pata investigativa, que es la central de la película, hay una pata más social, que es lo que, como recibe la noticia Ripoll, y hay una pata político-comunicativa, que es todo ese contexto de fondo, esa guerra entre Cataluña y gobierno central, por controlar ya no solo la investigación, que desde el primer momento el juez instructor deja claro que son Mossos, sino la comunicación, que probablemente es casi más importante hoy la comunicación que los hechos, ¿no? Pues esa pelea, esa guerra que se vive, está reflejada con claridad en la película.
3: En un momento, Nacho, en el que ya está Twitter.
0: Sí, sí, claro.
3: Que
0: claro.
3: Las redes sociales tienen una gran
0: Twitter
3: importancia.
0: Twitter no era la cloaca todavía que es. Pero sí, era fundamental y de hecho es bastante pionera el protocolo de comunicación que hacemos los escuadros, es bastante pionero, eficaz

0: y, en mi opinión, muy bueno, muy maduro, comunicando con claridad lo que estaba pasando a través de tweets que provocaron pues gran recelo en Moncloa, y hubo ahí una guerra subterránea muy grande. Controlar. La película, evidentemente, no puede reflejar todo, llega hasta donde llega, también es una película de hora y media, de dos horas, que tiene que contar lo que cuenta, pero no se rehuye esto, claro.
1: Sí, sí, pues, porque además luego el proceso trajo consigo que el atentado quedase bastante...
0: Muy en el olvido,
1: es verdad. Pues luego se precipitó ya todo, el atentado del mes de agosto, luego vino la manifestación con la presencia del rey, con los gritos al rey, las pancartas, todo aquello, y luego ya en octubre llega el referéndum y todo lo demás.
0: Fíjate que no te importa, no tengo miedo, es una frase que nace de los atentados del 17A, y es adoptada...
2: Se resignifica
0: dos meses después, lo cual a mí me parece un poco cruel.
2: Sí, pero es que yo viendo la película me he dado cuenta de que había muchas cosas que no recordaba. Claro, todo lo que ocurre después del atentado con el Prusés, tal, se comió. Creo que ha sido Nacho quien se lo escucha alguna vez, que la resaca del atentado de Barcelona es de las más cortas hecho de este tipo en Europa.
3: Pero te pasa a ti y nos pasa a los barcelonís, a los de Barcelona, que yo creo que hemos borrado... o vivido el duelo de una manera muy, muy, muy corta, muy breve.
1: Fíjate la ingenuidad, que yo recuerdo los días posteriores al atentado, como ya veníamos de lo que veníamos del proceso, los días posteriores al atentado, una cosa que se repetía mucho en las tertulias, cuando opinábamos sobre o analizábamos lo que iba a suceder, era la idea de que lo que ha sucedido es tan grave y es tan duro y es tan... que hará que todo lo demás, y nos referíamos al proceso, quede un poco aplazado o apartado. O sea, que las prioridades volverán a ser porque hay una investigación todavía en marcha, porque es imprescindible la colaboración entre los dos gobiernos, el español y el gobierno autonómico catalán. Queríamos creer que eso... Y no pasó nada de eso. O sea, pero nada que ver.
0: Hay que decir que los medios... lo olvidaron también inmediatamente, y el eco mediático pasó a ser...
1: Duró muy poco, Duró muy poco.
0: Ojalá la película, porque más allá de lo principal, que una película es pues para que la gente se entretenga y para que la gente pase un buen rato, pues si la película también ayuda a tributar un poco esa memoria, a recuperar esa memoria, sobre todo pensando en las víctimas, que en la UABAT, la Asociación de Víctimas, que nos ayudó desde el minuto uno, que se implicó en el proceso y que nuestra premisa moral más importante era que ellos estuvieran conforme con la película, como lo están, pues ojalá la película también ayude a esa suma, y es algo que si ocurre, que creemos que puede estar ocurriendo, pues bienvenido sea, claro.
1: Y hay otra cosa que está muy bien reflejada en la película, es en el personaje de Enric, que es uno de los Mossos de Escuadra que participa en la investigación, cómo en su cabeza y en la de quienes están, como el autor del atentado sigue suelto y los otros todavía no se habían matado en Cambrils o no habían sido muertos en Cambrils, toda la preocupación real de los Mossos de Escuadra es dar con ellos. O sea, es evitar que puedan volver a actuar. Mientras ya los medios estamos seguramente en otras cosas, que es que van las autoridades, que hay un homenaje, que se han convocado una manifestación, pero para la policía lo que hay que detener o cazar a estos tipos. Que es algo que recuerdo que contaron también los policías cuando el 11M, decían, los días siguientes al 11M en Madrid, que hay elecciones, que pasa todo lo de... Hasta que no explota el piso de Leganés, durante aquellos días, para ellos todo eso, que para nosotros era tan vivo, de la polémica política, de la mentira del gobierno, de todo aquello, les sonaba como de lejos, porque habían estado volcados en dar con estos tipos, y hasta que no lo consiguieron, no acabó esa preocupación. Y esto es algo que a menudo yo creo que no tenemos muy presente, que para la policía, en un momento como ese, la prioridad solo es una, que es acabar con la amenaza que sigue viva. Y el personaje de Enric Daudela yo creo que refleja también muy bien eso en la película. Y ya está bien, no vamos a elogiaros más. Porque...
3: No, y es lo que nos contaron. Y vive un drama, además, al interior este personaje, porque le apartan. Le apartan antes de poder, hago un pequeño spoiler, de poder atrapar al último terrorista. Y el personaje real, que es Jordi Rodón, que nos contó su vivencia, pues nos contó este momento como un momento de frustración máxima, y es lo que intentamos reflejar en la peli. Él se desvivía para poder atrapar al último terrorista, porque era su cometido. En el momento en que le apartan, porque tiene que ir a otra tarea, se desconfigura.
0: Y además recordemos que se les escurrió, que él estaba en Barcelona, en el centro de Barcelona, y se saltó el control y se escapó, con lo cual para ellos era una cuestión de honor atrapar a ese chaval.
1: Operación Jaula. Bueno, que muchas gracias por haber venido a hablar con nosotros esta mañana. Nacho Marín y Marín y Nacho, y hasta cuando ya estaréis en otra cosa, pues ya cuando la tengáis rematada, venid.
0: Si nos invitáis, la contamos aquí.
3: Encantado de volver.
1: Un placer, gracias.
0: Muchas gracias.
1: Paramos un momentito y enseguida recibimos aquí a Marlaska y a Rendueles, que vienen a hablarnos de Territorio Negro.
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15: Soy Pedro Mairal. Quiero recomendar un libro que se llama Los días perfectos, de Jacobo Vergareche. Jacobo Vergareche es un autor que ahora vive en Madrid, pero viene del País Vasco. Los días perfectos es una gran novela sobre, bueno, una relación de pareja que se derrumba, una especie de amor medio prohibido. Y ahora están presentando una versión en teatro con Leonardo Sbaraglia en Madrid, que espero que llegue pronto aquí.

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11: Territorio Negro de este lunes, que es hoy 14 de septiembre.
12: 14 de septiembre.
11: Desde que no madrugo tampoco me fijo mucho en qué día es. No sé si os dais cuenta, pero...
13: Eso, tú sigue...
14: No vacilas.
13: Muy bien.
14: No vacilas.
11: Hola Marlaska, hola Rendueles, ¿cómo estás?
13: Alcina.
14: Hola Alcina.
11: Mira cómo se está hablando ahora con Marín y con Carretero de la película de Cronos. Bueno, Cronos era el nombre de la operación policial después del atentado aquel. Bueno, operación policial que también conocéis vosotros sobradamente por el trabajo al que os dedicáis, ¿no?
13: Sí, yo recuerdo. Fue una operación ejemplar.
14: Sí, de aquellos días de agosto yo recuerdo sobre todo la sensación del azar, ¿no? Porque los planes de los terroristas, según fuimos sabiendo luego, era atentar en la Torre Eiffel, tenían planes muy ambiciosos, muy, muy ambiciosos, atentar en la Torre Eiffel, tirar un camión por alguna zona de Barcelona, y al final como les explotó el explosivo, el TATP que estaban fabricando, tuvieron que improvisar, y fueron atentados improvisados, con víctimas improvisadas, y todo lo que ocurrió fue improvisado, todo.
11: Bueno, que vuestro tema de hoy no son los atentados yihadistas, sino la reconstrucción de asesinatos, que me estaba contando Jorge, que se están convirtiendo en un aspecto muy importante en la investigación de crímenes, ¿no? Sí. ¿Y tú desde cuándo sabes tanto de investigación de crímenes?
12: Estoy muy informado porque ahí son muchos años escuchando más las guerras. Mira, por ejemplo, yo tengo mis fuentes, sé que está prevista la reconstrucción del asesinato de Francisca Cárdenas.
13: Estás bien informado y además ahora mismo se está produciendo la reconstrucción, sí.
12: Francisca Cárdenas, que al final pone aquí.
11: Que una casa es este, ¿no?
14: Eso es, afirmativo. En principio se está celebrando ya la reconstrucción del secuestro y muerte de Francisca Cárdenas, ahí en su pueblo. Están acusados dos vecinos suyos, los hermanos Julián y Manuel González, a los que en el pueblo llaman el negro y el pajarraco. Es un crimen y una historia terrible porque los dos hermanos tuvieron enterrada a Francisca debajo del patio de su vivienda durante casi 9 años, hasta que este año, esta primavera, la UCO descubrió allí los restos de la mujer.
13: Aunque su abogado les ha aconsejado colaborar, no está muy claro lo que van a hacer estos dos hermanos, ¿no? Que esperan su juicio en la cárcel. Julián ha contado que mató a su vecina pues de un mal golpe en mayo del 2017, cuando ella lo sorprendió tomando, esnifando cocaína al pasar por la puerta abierta de su casa. Lo que ha contado Julián es que su hermano Manuel no tiene nada que ver, que es inocente. Recordemos que un acusado de un crimen no puede ser obligado a participar en una esa diligencia de reconstrucción de los hechos, sino que tiene que aceptar voluntariamente.
11: Claro, en la diligencia de reconstrucción de un crimen, el acusado se acepta, como acabáis de explicar. Lo que tiene que hacer es explicar su versión de lo que es. O sea, según él, ¿qué es lo que sucedió allí mismo?
14: Eso es. Esa prueba suelen pedirla casi siempre los fiscales o los abogados de las familias de las víctimas, precisamente para intentar que los supuestos asesinos caigan en contradicciones, ¿no? Tienen que estar presentes, están presentes ahí hoy, el juez, el fiscal, los abogados, el secretario de juzgado, los asesinos tienen que estar presentes, aunque...

0: Pueden optar por el silencio, o por no decir nada, o por decir que no se acuerdan, y también los investigadores, en este caso, de la Guardia Civil.
1: ¿Y en qué consiste una reconstrucción? ¿Se trata de recrear paso a paso todo lo que ocurre? O al menos todo lo que el presunto asesino dice que ocurrió.
2: Eso es, hay que reproducir esos hechos, hay que recrearlo con todo detalle. Por ejemplo, si un asesino como el Chicle, como Abuin, declaró que metió a Diana Kerr en el maletero del coche, se le pide que se sitúe exactamente dónde estaba el coche y cómo metió a la chica, en qué postura, en qué posición. Si dice que estaba robando garrafas de gasolina, se le llevan garrafas iguales y se le pide que vuelva a hacer el camino. Luego se compara lo que cuenta el supuesto asesino con las pruebas que se han ido obteniendo como investigadores durante toda la instrucción, y muchas veces las reconstrucciones, para lo que sirven, es para descubrir lagunas o relatos completamente imposibles en la versión de los malos.
0: Sí, recuerdo que en una reconstrucción sobre el secuestro de los hijos de José Bretón en Córdoba, el Bretón, recordemos que decía que había llevado a sus hijos al parque Cruz Conde, y que allí alguien se los había llevado, ¿no? Le preguntaron dónde había aparcado el coche cuando había llegado al parque, cómo había dejado el coche a sus hijos, que entonces tenían 2 y 6 años. Y en la primera reconstrucción, en la que él no quiso participar, hizo de Bretón, digamos, un agente de policía, con 2 niños, digamos, voluntarios, que pensaban que estaban jugando, ¿no?
2: Eso es, esa reconstrucción fue, como dice Luis, sin Bretón, sin José Bretón. Luego sí que aceptó participar en otra, y fue importante un detalle que se le pasó al criminal. Dijo que había bajado a su hijo por la puerta de atrás del coche a la izquierda, pero era absolutamente imposible hacerlo desde el lugar en el que dijo donde había aparcado. No había, había una señal de tráfico en ese momento que no dejaba abrir la puerta trasera del coche, y habría hecho imposible eso que contaba Bretón que había pasado.
3: Habéis hablado antes de dobles, o sea, de personas que hacen el papel de la víctima en estas reconstrucciones. ¿Se pueden hacer las reconstrucciones sin los asesinos?
0: Tienen que estar presentes, pero se pueden hacer sin que participen ellos, ¿no? Y la prueba pierde mucho potencial, claro. Hoy en Hornachos va a participar, por ejemplo, un hijo de Francisca Cadenas, de la víctima, y tiene sentido, porque ese chaval, que era joven entonces, se plantó aquella noche en casa de los vecinos y llamó a la puerta, porque él ya pensaba que eran ellos los que habían secuestrado a su madre, ¿no? Y él sí que estará recreando ahora lo que ocurrió cuando uno de esos hermanos le abrió la puerta aquella noche.
2: Sí, en esas reconstrucciones en las que participan los criminales suele haber una mujer, policía, guardia civil, que hace, que representa el papel de la víctima, porque la mayoría de las víctimas de ese tipo de crímenes son mujeres. Se intenta que ese doble de la víctima tenga una complexión parecida, estatura, peso, que se parezca a la víctima real, y a veces hay que tirar con lo que se puede, ¿no? En el caso de la reconstrucción del crimen de Marta del Castillo en Sevilla, en este caso fue, pues, un agente de criminalística con mono blanco y todo, y con sus patucos y su mascarilla, el que hizo de Marta del Castillo.
3: Oye, ¿y tienen derecho a mentir los supuestos asesinos durante la reconstrucción?
0: Sí, sí, sí, tienen todo el derecho a mentir, y además algunos interpretan la reconstrucción como una oportunidad para insistir en su versión, para adornarse, para cambiarla, para dar una versión, digamos, más generosa de su crimen, ¿no? Por ejemplo, Miguel Ángel Muñoz, que fue un tipo que mató a una peregrina norteamericana que hacía el Camino de Santiago por la zona de Astorga, contó a los agentes, mientras recorrían el lugar donde cometió el crimen, que cogió un palo que le dio ella en la cabeza y que ella perdió el conocimiento. Entonces explicó que se quedó paralizado y que, como Denise no volvía en sí y empezó a tener convulsiones, le hizo un corte en el cuello, dijo, para que no sufrieran.
2: Sí, una especie de crimen compasivo que lógicamente no creyó el jurado, y él fue condenado por asesinato.
1: ¿Pero qué motivación puede tener un asesino para aceptar participar en una reconstrucción que ha ordenado un juez? No tiene mucho que ganar, aparentemente.
2: Bueno, esto lo hemos preguntado a policías veteranos y a guardias civiles y nos dan razones variadas, ¿no? La más obvia es para intentar apuntalar, colocar su versión y aprovechar fallos o lagunas en la investigación, pero muchas veces también la aceptan porque, si no lo hacen, el juez instructor lo puede interpretar como que tienen algo que esconder, ¿no? En esa línea es verdad que pueden también aceptar, pensando que esa colaboración a la reconstrucción puede ver reducida su condena de alguna manera, ¿no? O, por ejemplo, para que se acepte la idea de que lo que se cometió fue un homicidio y no un asesinato.
0: Claro, y a veces, a pocas, pero a veces ocurre, los asesinos aceptan participar en estas reconstrucciones de sus crímenes por razones que no sé si decir que son prosaicas, ¿no? Hay asesinos que aceptan por vanidad, para darse importancia, para contar con público, digamos, lo que han hecho delante de gente, porque las comitivas pueden llegar a ser de 15 o 20 personas, incluso más. Alguno, como el asesino de Pioz, acepta ponerse una GoPro encima para que se grabe su perspectiva de los crímenes, ¿no? Él mató a 2 niños y 2 adultos de su propia familia. Y también los hay, algunos hay, que aceptan porque se aburren en la cárcel, en el día a día de la cárcel se aburren, y para ellos es un día que cambian su rutina, ¿no? Y hay alguno que parece que disfruta volviendo al lugar del crimen, recreándose.
3: Madre mía. Que nos vamos, sí. Rendueles, Marlaska, como siempre, gracias por habernos acompañado en esta mañana.
2: Hasta luego.

0: No. Gracias.
1: Hasta la semana que viene. Si hoy es 14, pues dentro de 7
2: pues
1: días.
2: Pues 21, ¿no?
1: Exactamente, eso quería decir. 21. En 4 minutos llegamos a las 12 de la mañana. Una hora menos en Canarias. Enseguida María Hernández nos adelanta algunas de las cuestiones y ampliamos a las 2 de la tarde.

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1: Ya es mediodía, son las 11 de la mañana en las Islas Canarias y el equipo de María Hernández, que lleva aquí desde las 6 de la mañana, preparando, siguiendo la actualidad y preparando el informativo que empieza a las 2 de la tarde. Bueno, María se incorporó a las 8, pero el resto del equipo estaba aquí antes. Entonces, ¿de qué nos vais a hablar a las 2 de la tarde? María, buenos días.
2: ¿Qué tal, Alsina? Buenos días. Las advertencias sobre los riesgos reales ante una eventual pérdida de control de la inteligencia artificial han saltado de las empresas tecnológicas estadounidenses a la política internacional. Los cuatro gigantes del sector, Anthropic, OpenAI, SpaceX y Google, han pedido frenar su desarrollo, algo que descarta el presidente Trump, que no quiere frenar la carrera con China en la aplicación de esta tecnología. Pekín rechaza las amenazas, cree que solo buscan frenar el avance de las empresas chinas. Diana Rodríguez.
3: Sí, Pekín defiende que el desarrollo de la inteligencia artificial, un campo en el que compite directamente con Estados Unidos, concierne al bienestar de toda la humanidad, por lo que las partes deberán promover de manera conjunta una herramienta abierta, dicen, inclusiva, accesible y orientada hacia el bien y no lo contrario. Para el portavoz de Exteriores chino, no sirve de nada la confrontación y la amenaza. Debemos remar todos a una.
4: Difundir amenazas y participar en confrontaciones y competencias maliciosas solo interrumpirá el proceso global de gobernanza de la IA y no servirá a nadie.
3: En pleno debate en Estados Unidos sobre la necesidad de frenar el desarrollo de la IA, China confirma que ha incorporado formalmente esta tecnología a su Sistema Nacional sobre Ciberseguridad y anuncia que sigue perfeccionando sus normas y códigos éticos.
2: A las 2 estaremos en Granada y conmoción en las universidades andaluzas por el asesinato en México de una estudiante de la Universidad de Granada que estaba de intercambio en la Universidad del Estado de Morelos. El centro granadino ha convocado minutos de silencio a las puertas de todos sus centros de trabajo y su rector ha explicado que la universidad se ha puesto a disposición de los otros 27 alumnos que están en México por si quisieran poner fin a su estancia en aquel país. Onda Cero Granada, Guillermo Mendoza.

0: Claudia Tacoronte, de 21 años, llevaba solo 3 semanas en México. Estudiaba el 4º año de Ciencias de la Educación. El rector de la Universidad de Granada, Pedro Mercado, asegura que desde que tuvieron conocimiento de este lamentable asesinato el pasado sábado, han acompañado a la familia, le han prestado ayuda psicológica, algo que también han ofrecido al resto de alumnos de la universidad que hacen su intercambio en México.
1: Y evidentemente pues se ha ofrecido que cualquiera que pudiera sentir una situación de inseguridad o pues darle todas las facilidades.
0: Según el rector, la familia aún no se ha desplazado a México. La Fiscalía del Estado de Morelos investiga todo lo ocurrido.
2: En media hora, la Junta Electoral Central se reúne en el Congreso para estudiar la decisión del Supremo de suspender el voto de los más de 400.000 nacionalizados con la ley de nietos, una decisión contra la que ha cargado con fuerza el ministro Óscar López en la telepública.
3: Una salvajada y un atropello democrático. Voy a ser muy claro. En este país hay cientos de jueces y juezas que defienden todos los días la justicia, que lo hacen todos los días, que cada día se esfuerzan porque la justicia sea justa. Y hay sectores judiciales que están empeñados en tumbar al gobierno, sea como sea.
2: Desde hoy, empresarios y autónomos de Ceuta pueden solicitar las ayudas activadas por el gobierno para paliar el impacto del parón económico provocado por el asalto de migrantes a la ciudad autónoma de julio. En las últimas horas, la policía ha detenido a 3 marroquíes acusados de ocupar de forma ilegal 3 viviendas de la ciudad, mientras el gobierno ceutí pide medidas para paliar el deterioro ambiental provocado por los asentamientos de aquellos que se han quedado, que permanecen en la ciudad. El gobierno ha habilitado 4.500 plazas de acogida y la ministra Elma Sainz dice que van a llegar más.
4: Y a lo largo de las próximas horas vamos a seguir activando esas plazas, esos recursos temporales de acogida que, como saben, y tengo que agradecer, están gestionados por entidades que desde luego están haciendo un ejercicio importante de responsabilidad y tenemos mucho trabajo por delante también a lo largo de esta semana.
2: Hoy el CIS tiene previsto publicar su barómetro de septiembre, el primero con estimación de voto desde la entrada masiva de inmigrantes. Hay pregunta también en esa encuesta sobre Ceuta. Y hoy empiezan a comercializarse los viajes del IMSERSO, más de 870.000 plazas, de las que 7.500 estarán a un precio de 50 euros para los pensionistas que tengan menos recursos. Y los deportes con Esther Rodríguez.
5: Villarreal y Betis completan la 5ª jornada de Liga y comienza mañana la 6ª con 3 partidos. El Real Madrid visita al Elche para seguir la persecución del Barcelona. Mourinho sobre el estilo que quiere para su equipo.
6: Intentando encontrar algo que nos define como equipo, y para mí ese algo es esta capacidad de presionar alto, esta capacidad de recuperar alto, esta capacidad de matar en 3-4 segundos de transición, que hemos hecho ya en diversos partidos. Pues cuando estamos en bloque bajo, no aceptarlo pasivamente, no quiero este tipo de mentalidad.
5: También mañana se juega el Rayo Vallecano Español y el Alavés Valencia. El conjunto che último clasificado busca relevo para Corberán, primer técnico destituido de la temporada, si tiene nuevo director deportivo, Braulio, procedente de Osasuna. Resaca de un intenso fin de semana polideportivo. Enric Mas conquista la Vuelta en Granada, primer ciclista español que lo consigue desde 2014. Antonelli gana en el estreno de Mas Rin en el Mundial de Fórmula 1 y pleno español en el Gran Premio de San Marino de motociclismo. Mar Márquez es el nuevo líder de MotoGP. La selección femenina de baloncesto se hace con el bronce en el Mundial de Berlín, ganando a Alemania. Ed Peret se proclama campeón del Abierto de Estados Unidos.
2: Y la pregunta que hoy les hacemos a los oyentes de Onda Cero.
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2: Pues a las 2:00 en Noticias Mediodía, ya sabes, Alsina, te lo contamos todo.
9: Estupendo, pues ahí estaré yo escuchándoos, como siempre. Que tengáis buena tarde de lunes y hasta
2: mañana. Chao.
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0: Fíjate que tenía yo un encargo hoy para Elena Herraiz, para nuestra lingüista. Bueno, no lo tenía, lo tengo, de hecho. Dos encargos, más bien.
1: A falta de uno.
0: No, ella misma se puso deberes la semana pasada, acuérdate, que dijo que iba a pedir a sus seguidores en redes que propusieran nombre para esta sección.
1: Es verdad que no tiene título esta sección.
0: No tiene nombre.
1: Todavía.
0: No tiene nombre, ya estamos en la tercera semana y así no podemos continuar. Elena Herraiz, buenos días.
2: Buenos días, ¿qué tal?
1: Hola, Elena.
0: Buenos días. ¿Cómo se llama entonces la sección? ¿Has llegado
2: bueno,
0: ya?
2: Os voy a dar cuatro opciones.
0: Ah, venga.
2: Las más repetidas han sido pedanterías... y curiosidades.
1: Pedanterías me gusta, he de decir.
2: A mí me gusta también, ¿eh? Luego, ha habido una que me ha gustado mucho porque es más de uno no lo sabe. Me parece bastante bueno. Y otra que me ha encantado que es huevos de saber. Pero huevos sin H y con B. Y esta palabra es que es preciosa, es mi palabra favorita porque
1: pero
2: es la única palabra en español que empieza por UE y no lleva H. Significa necesidad. Es una palabra que ya está en desuso, es muy bonita. O sea, sería como necesidad de saber.
0: Ya. Yeah.
1: Bueno, el director.
2: Tenéis que elegir vosotros. Pedanterías, lingüiosidades, más de uno no lo sabe, huevos
0: ver,
2: de saber.
0: Huevos de saber, que así en principio la gente no va a entender nada, pero tiene la gracia de que en el fondo estamos reivindicando una palabra poco conocida.
1: Sí, es verdad.
0: Pero que nos gusta, que pues, tiene un poco que ver con la esencia de la sección, o sea que...
1: Es tu elección. Huevos de saber.
0: Huevos de
2: también
0: saber.
2: Es verdad que al ser, al escucharse únicamente huevos, ¿sabes? Si la ves escrita, pues aún, pero oyéndola dices, ¿qué?
0: Ya, entonces no os gusta, vale. O sea, vosotros mismos estáis eliminando una de las opciones.
1: A mí me gustaba mucho pedantería, porque va en la línea de este programa, como la cultureta, sí. Un poco de reírse de sí mismos.
0: Ya, pero era pedantería ahí, ¿no? Tenía un añadido.
1: Pedanterías.
2: Pedanterías.
0: Sí. Más de uno no lo sabe, estaba bien también.
1: Sí.
2: Sí.
0: Bueno, vamos a dar una vuelta. ¿Me dejáis que haga yo una consulta propia?
1: Sí, claro.
0: Sí, entre personas que saben poner títulos a las cosas.
1: Como director del programa te lo permitimos.
0: Muy, muchísimas gracias. Bueno, en breve, o sea, la semana que viene como muy tarde, estará bautizada.
2: Yo creo que cuando termine el programa ya le ponemos, cuando termine ya la temporada le podemos poner el nombre.
1: Para la siguiente.
0: Vale, y la otra cuestión, había deberes dobles. Entonces, queda la otra cuestión por resolver, que voy a ella. ¿Qué es?
2: A ver.
0: ¿Qué es?
2: ¿Qué si es se la dice castellano?
0: Ah, o castellano español. O español, es verdad. Wow.
2: Uf, ¿vosotros qué decís?
1: Pues mira, yo siempre digo español y, o sea, yo digo castellano y luego digo, pero ¿por qué digo castellano y el resto del mundo dice Spanish? Así que digo español, pero luego digo.
2: ¡Ey, qué bien eso! ¿No? Muy
0: ah,
2: bien.
0: Mira, pues ya
2: porque
0: está,
2: por ahí vamos a ir.
0: Ya está resuelto.
2: Sí, sí.
0: A ver, yo fíjate que yo suelo decir español, pero tampoco me...
1: No te convence.
0: Tampoco me incomoda ni me decir castellano.
2: Que depende, ¿no? Que a veces dices español, a veces dices castellano.
0: Sí, yo creo que digo más español que castellano, pero bueno, no sé cuál es la correcta, porque...
2: Bueno, pues para responder a esa pregunta de cuál es la correcta, os voy a hacer otra pregunta más. ¿Cuál es el significado de una palabra? O sea, si cualquier palabra, ¿vale? ¿Qué es el significado de una palabra? Os voy a dar tres opciones. Su etimología, o sea, estudiando de dónde viene una palabra, vamos a saber su significado original y verdadero. O el significado que ponga en la RAE, si no sale ahí, es que no existe. O el que le da una comunidad de hablantes.
1: El pueblo.
0: Va a ser la C, ¿no?
1: Poder del pueblo.
2: Además lo acabamos de mostrar con la elección del título también, ¿no? Al final el pueblo decide. Pero vamos a ir viéndola una a una. Por ejemplo, la A, lo de la etimología. La etimología simplemente es la historia del significado de una palabra.
0: Sí.
2: No es su significado verdadero porque el significado verdadero no existe. Muchas veces nos remontamos hasta el latín, pero es que no pensamos que el latín también tuvo su lengua madre y esa lengua tuvo otra y otra y otra y nos podríamos remontar, bueno, no nos podemos remontar porque no sabemos cuáles son. Pero el caso es que todos los significados que haya tenido una palabra son igual de verdaderos, incluido el actual. Así que la etimología simplemente es eso, los significados que ha tenido una palabra, la historia de esos significados. Luego la otra opción era lo de la RAE, ¿no? Lo que dice la RAE.
0: Sí.
2: A ver, esta yo creo que era la más obvia que no. Pero mucha gente dice, no, esa palabra no existe porque no lo pone en la RAE. La RAE puede incluir o no palabras en el diccionario por muchos motivos. Ya sabemos que es bastante reacia, de hecho, a admitir determinados anglicismos o a veces tarda muchísimo en admitir palabras que se usan con muchísima normalidad porque son de clases más populares. Así que la RAE la descartamos. Y nos quedaría la última, que es la correcta, que es la C. El significado de una palabra es el significado que le da la comunidad de hablantes que la usa. Y en realidad esto es bastante lógico. Entonces, vosotros, ahora os voy a hacer una pregunta. ¿Habéis escuchado a gente que dice español?
1: Sí.
0: Sí, claro.
2: ¿Y habéis escuchado a gente que dice castellano?
0: Sí, claro.
1: También.
2: Entonces, ¿cuál es la conclusión?
0: Que las dos.
1: Pues que las dos están bien. Y que no nos tenemos pues que sentir mal por decir una cosa u otra.
2: Eso es, que las dos están igual de bien y ya está. Nosotros somos los que decidimos qué palabra se usa y qué palabra no. Al final también lo has dicho tú, ¿por qué se usan...? Porque hay gente que prefiere usar español en vez de castellano. Pues por lo de por nivelar las lenguas. Por ejemplo, si en Francia se habla francés, en Alemania se habla alemán, pues en España se habla español. Castellano, pues hay gente que prefiere usarla porque es la lengua de Castilla, es la variedad que se habla aquí en España, entonces la prefieren usar para diferenciarla de otro español a lo mejor. Bueno, pues está igual de bien, hay una cosa que se llama polisemia, o sea, una misma palabra puede significar muchas cosas. Español puede hacer referencia a esa variedad que se habla en Castilla, también a esa lengua romance que nació en Castilla o a un sinónimo del español. Todas son igual de válidas.
0: Vale, para la semana que viene te apunto ya más deberes, además de terminar de bautizar la sección. Si esto pasa con alguna otra lengua de algún otro lugar, esto de que se puedan decir las dos de dos maneras y las dos sean correctas o válidas. Que nos tenemos que ir, ya lo sé, ya lo sé. Adiós, Elena, que tengas buen día.
2: Adiós,
1: Elena.
0: Adiós.
1: Chao.
0: Con esta música y me entran las prisas. ¿De qué? Pues de anunciar a la audiencia de este programa que mañana hay otro programa que es este mismo, que empieza a las 6 de la mañana, 5, bueno, ese mismo con otros contenidos, ya sabes tú. 6 de la mañana, 5 en Canarias. Aquí estará el ingeniero Montes con Rafa Latorre, con el resto del equipo para levantar la persiana y luego ya les acompañamos hasta las 12 y 20, el rato que usted quiera. Gracias por su confianza. Que tengan un feliz día. Ahora comienza la programación local.
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4: ¿Qué tal? ¿Cómo están, Eguerdión? Hoy arrancamos con un aviso porque los trenes que circulan hoy por la línea C1 de Cercanías Bilbao están sufriendo retrasos a consecuencia de un robo de cable en la infraestructura. Según informan desde Adif, la sustracción afecta la señalización entre las estaciones de Desertu, Baracaldo y Santurchi, lo que está provocando problemas en la circulación del núcleo de Cercanías de Bilbao. Así que ténganlo en cuenta. Hoy les vamos a hablar del pan y de buena gastronomía en este Más de Uno. No sé si saben que Bilbao acoge desde ayer el Bilbao Global Bakery Forum, que reúne a las 50 panaderías más top de toda España. Está abordando el futuro del pan y se va a hablar y se está hablando de muchas cuestiones que enseguida vamos a tratar en este Más de Uno. Y de gastronomía también vamos a hablar porque la gastronomía vasca, que está afrontando un momento de transformación, va a ser la protagonista esta próxima semana. Estamos hablando de una cita el próximo día 21. Estamos hablando de la Bizubi Fundazioa, que ha citado a la gastronomía de Vizcaya para abordar en Bilbao los grandes retos a futuro del sector. También hablaremos hoy de gastronomía en una jornada donde se ha presentado una nueva edición de la carrera Ponle Freno, que organiza esta casa Tres Media. Ya saben, una carrera que tiene una intención muy clara, la de trabajar para eliminar en la medida de lo posible los accidentes de tráfico. Luego vamos a escuchar a los organizadores. Hoy además es lunes, no va a faltar fiel a su cita nuestro espacio de Stop Bulos. Y luego nos vamos a acercar a una campaña que acaba de presentar el Ayuntamiento de Bilbao, Cuidemos Bilbao. A ver, ¿qué es eso de tener días y días muebles viejos, electrodomésticos en nuestras calles? De eso nada. Luego vamos a conocer con detalle en qué consiste esta campaña. Por lo demás, hoy nos va a acompañar Katisa Aguirre. Está presentando su novela Servicio Interior, que esta tarde va a presentar en la biblioteca de Bidebarrieta. Y ya se calientan motores para, después de un impasse de una nueva edición de la fiesta que organiza Irukidie, la Asociación de Familias Numerosas del País Vasco. Luego hablaremos con su directora. Y también nos vamos a ir hasta el casco viejo, porque el Ganga Market está a punto de abrir sus puertas dentro de unos días, así que luego se lo vamos a contar. Bueno, pues todo esto y mucho más. Hasta las 2 menos cuarto, arrancamos. Y del tiempo que les voy a contar, que esto es pleno verano, por lo menos en cuanto a las temperaturas. David, Euskalmete, Guardión.
5: Guardiao, muy buenas.
4: Pues tú me dirás, esto es casi como si estuviésemos haciendo una conexión en pleno julio.
5: Sí, sí, la verdad que hoy la jornada se presenta muy, muy agradable, y al que le guste sobre todo el verano, porque las temperaturas máximas en las zonas del interior de Vizcaya, estamos hablando de valores por encima de 32, 33 grados, justo en la zona de la costa un poquito más bajas, por debajo de los 30 grados debido a la brisa, pero en general, como decimos, ambiente muy, muy soleado, sin apenas nubosidad, sin apenas viento. De cada tarde sí que esperamos que esa brisa que ya sopla un poquito en la costa acabe por entrar hacia el interior y quizás, bueno, pues haga bajar un poquito las temperaturas, pero hasta entonces, como decimos, seguiremos disfrutando de un lunes veraniego.
4: Que no sé si el día de mañana va a ser una fotocopia o hay variación alguna.
5: Bueno, cambia un poquito. Quizás en cuanto a las temperaturas seguirán siendo valores agradables, no tanto como hoy, pero seguirán siendo altos, ya que las máximas se van a acercar a los 30 grados otra vez en el interior. La zona de la costa un poquito más baja de nuevo, lo que pasa es que mañana no va a durar todo el día como hoy, ya que a partir de mediodía notaremos cómo entra viento del norte, del noroeste. Esto nos va a aportar una masa de aire algo más fría, más húmeda, nos va a meter algo de nubosidad baja, y es que vamos a acabar la jornada del martes con abundante nubosidad, incluso es muy probable que con algo de sirimiri, pero hasta entonces seguiremos con temperaturas agradables.
4: Muy bien, aprovechemos mientras dure. Gracias, David, hasta mañana.
5: Vale, hasta mañana.
4: Y vamos con la última hora del tráfico. Conectamos con el gabinete de prensa del Departamento de Seguridad del Gobierno Vasco. Eguerdión.
6: Eguerdión.
4: ¿Cuál está la situación a esta hora?
6: Bueno, pues en estos momentos tenemos que informar de un accidente. Habría sido en la Nacional 634, en Galdakao, sentido Bilbao, donde dos turismos habrían colisionado. Habría una persona herida y, bueno, en estos momentos se estaría dando paso alternativo, por lo tanto estarían ambos sentidos de la circulación con retenciones.
4: Muy bien, pues apuntado está. Eskerrik asko.
6: Eskerrik asko zuei.
4: Agur. 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
4: Muy buenas, Acitores.
8: ¿Qué tal, Forcén?
4: ¿Qué tal todo?
8: Pues muy bien.
4: Bueno, algunas cosas mejorables.
8: Sí, algunas cosas son mejorables, como por ejemplo el empate, ¿no? Amargo, podríamos decir, del Atlético ante el Elche. Se las prometían felices los rojiblancos en busca de la tercera victoria consecutiva. El equipo de Dean Tersit ante uno de los rivales más flojos, al menos en este arranque de temporada, como era el Elche, que llegaba con solo un punto cosechado en la primera jornada y con malas sensaciones, pero tras una buena primera parte del conjunto rojiblanco de dominio absoluto, también

0: Es verdad que sin demasiadas ocasiones claras de gol, pero sí que las tuvo el Atleti, dos de ellas muy claras, una de Iñaki Williams, otra de Robert Navarro, que acabó tocando en el travesaño de la portería de Dituro. El 0-0 es el resultado con el que se llegó al descanso, y al comienzo de la segunda mitad, una buena jugada del Elche, acaba en un penalti, penaltito quizá de Areso sobre Germán Valera, que transforma Buonanotte, y ahí cambian las cosas para el Atleti, que siente el golpe del gol recibido. Uh-huh. El Elche se viene arriba, incluso presiona mejor, bastante mejor que en la primera parte, y al Athletic le cuesta crear ocasiones, llegar sobre la portería rival, y al menos salvó un punto, vamos a decirlo así, con un tanto de Berenguer. Algunos se lo dan a Iñaki Williams, para mí no toca absolutamente nadie en ese disparo centro-ocho de Berenguer, que ni Iñaki Williams ni los defensas aciertan a tocar y acaba colándose en el segundo palo. Bueno, de los males, el menos, ¿no? Porque al menos salvó,
1: bueno,
0: un punto.
1: Ha sido peor.
0: Salvó un punto el Atleti después de ponerse por detrás en el marcador, y no hay tiempo para lamerse las heridas, ¿eh? Porque hay jornada intersemanal. Juega el Atleti el miércoles a las 9:30 en el Ciudad de Valencia y frente al Levante, el equipo que está entrenando en estos momentos en las instalaciones deportivas de Lezama y que apunta seguro a la baja de Dani Vivian, las más que probables de Guruceta y de Canales, que siguen sin recuperarse y sin poder entrenar con el resto de sus compañeros. Y vamos a ver qué tal está Iñaki Williams, que acabó con un golpe en el partido, que se espera que pueda estar disponible para el Inter y para ese encuentro del miércoles. Empató el Athletic masculino, empató también el femenino, en casa también, en Lezama, en este caso a 2 frente al Español, y también tuvo que ir a remolque, pero al final consiguió empatar con un tanto en el minuto 93, antes en el 87 había fallado un penalti en las botas de Clara Pinedo. Maggi Torre marcó el segundo gol, el primero fue de Ane Azcona, para empatar a 2 y seguir de momento invictas en estas 3 jornadas del campeonato. Del fin de semana te comento también que en baloncesto Bilbao Basket se llevó 2 nuevos triunfos en 2 partidos de pretemporada en Burgos, el viernes ante el San Pablo Burgos y el sábado ante el Coruña, y que mañana tiene la final de la Euskal Copa en Mendizorroza ante el Baskonia, un nuevo test importante de pretemporada para los de Jaume Ponsarnau en el mundo del remo. Además,
1: Orio again,
0: efectivamente. Bueno, ahí hay algún vizcaíno como entrenador, como Iker Zabala, sí. Así que no dio tiempo a la sorpresa y se adjudicó la bandera de la Concha. El mejor de los nuestros fue Ciervana en el cómputo global de las 2 jornadas, acabando en el podio, ¿no? Diríamos en tercera posición. Cuarto fue Bermeo, séptimo Lekeitiorra y octavo Ondarroa. Y además hablaremos también de pelota, porque ya están definidas las semifinales del Masters CaixaBank.
1: Muy bien, pues hasta las 2:30, Citores, cuídate.
0: Igualmente, Agur.
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1: Pues vamos a arrancar este Más de Uno hablando de pan, porque desde ayer la capital vizcaína celebra el Bilbao Global Bakery Forum. Estamos hablando de un encuentro con los mejores panaderos artesanos de todo España durante 2 días. Profesionales, investigadores y empresas también del sector están compartiendo conocimientos y, además de todo esto, debatiendo sobre los grandes retos del pan. Le voy a saludar a Pilar Alonso, ella es la directora de la Asociación de Panaderías de Vizcaya. ¿Qué tal, Pilar? Muy buenos días.
3: Hola, buenos días.
1: ¿Qué tal? ¿Cómo estás? ¿El mejor termómetro para saber si comemos un buen pan es el precio?
3: No. El mejor termómetro para saber si comemos el mejor pan es el paladar de uno y unos pocos de conocimientos.
1: Ah, bueno. ¿Es fácil encontrar un buen pan?
3: Hombre, pues cuesta. No es muy fácil, la verdad. Pero si te acercas a las panaderías de tu localidad y vas probando y te vas informando un poquito cómo elaboran, con qué materia prima, con qué procesos, es más fácil que encuentres un buen pan.
1: Claro, tú hablas de panaderías, ¿no? De eso se trata, ¿no? De comprar el pan en panaderías. Lo digo porque ahora el pan lo venden los supermercados, las gasolineras, la tienda de chuches. Tú hablas de panaderías.
3: Sí, correcto. Cuando digo panaderías, coloquialmente nos referimos a ese despacho de pan que puedes encontrar a pie de calle en tu municipio, ¿vale? Uh-huh. Normalmente, por normativa, no permiten elaboración directa ahí del producto, pero sí detrás de esos despachos de pan hay un obrador de referencia local que elabora diariamente el producto. Producto con buenas materias primas, como te he comentado, con unas largas fermentaciones que son saludables para nuestro organismo, con diferentes tipos de trigo, que son también, mediante estudios, saludables para diferentes patologías que pueda sufrir una persona. Uh-huh. Y ese pan es elaborado diariamente y es distribuido a esos despachos de pan diariamente. No otro tipo de producto que igual lleva meses.
1: Claro, pero eso, ¿el consumidor cómo lo puede saber? ¿Cómo lo puede diferenciar? Porque esto de pan de masa madre, no sé si es un término que se utiliza en demasiadas ocasiones.
3: Pues sí, se ha puesto de moda masa madre, como anteriormente, hace muchos años, se ha puesto de moda la baguette francesa, que era, uh-huh, un producto cocido recién elaborado y la gente lo quería así. Pues ahora, gracias a Dios, la gente ya está conociendo que eso no es un buen producto para el organismo y que sí, el elaborado con masa madre es un producto más saludable, vamos a decirlo así. ¿Cómo lo puedes saber? Pues en teoría la normativa dice que es de calidad alimentaria, que todo producto tiene que tener su ficha técnica y tiene que estar al alcance del consumidor. Ya. Si no las tienen, deberían de solicitarlas a las dependientes.
1: ¿Cuáles son los grandes retos del pan? Porque de eso estáis hablando desde ayer, ¿no? En esta cita que se está celebrando en Bilbao.
3: Sí, bueno, pues los grandes retos es eso, hacer un pan de calidad. Aquí el campeonato que tenemos ahora mismo es reconocer a los 50 mejores panaderos de España. Ahora mismo estamos entregando las 47 estrellas y final haremos primero y segundo puesto. Y luego una formación correcta, que eso es algo que escasea en el sector, porque no hay buenas escuelas que sepan formar a los futuros panaderos para garantizar un relevo generacional y un buen saber hacer. Y con eso conseguimos un buen producto y que coja valor en la gastronomía.
1: Te voy a preguntar dos cuestiones. ¿El pan engorda?
3: No.
1: ¿Se vende más pan que antes, menos?
3: A ver, el pan engorda. Yo siempre digo, cuando hago clases a los alumnos, ¿qué necesitas para hacer pan? Agua, harina, sal y levadura o masa madre, ¿no? Dependiendo qué producción hagas. Ninguno de esos productos tiene grasas, ¿no?, para que te engorde. ¿Qué engorda? Pues, ¿cómo utilices tú el pan? Claro, si te ponen una buena salsita o una chistorra o un que lleva su grasa y ahí lo acompañas, pues parece que es el pan el que engorda, ¿no? No, es la compañía, como se suele decir.
1: Claro. Pues te voy a dar las gracias por habernos acompañado, Pilar, que vaya todo muy bien y nada, a seguir disfrutando. Comeréis por lo menos pan rico, ¿no?, todos los que participáis en la cita.
3: Sí, tenemos aquí ahora una cata. Bueno, ahora mismo estoy en la sala donde está el jurado deliberando el primero, segundo y tercer puesto.
1: Ajá.
3: Y luego se dará a catar a todos los asistentes aquí en,
1: bueno,
3: el acto.
1: Pues mañana lo contamos. Un saludo. Gracias por acompañarnos. Gracias. Hasta luego.
3: Vale, un saludo.
1: Hola, Isabel
3: luego.
1: Molina. Eguerdión.
4: ¿Qué tal,
1: Robert? ¿Tú eres panera?
4: Uy, me encanta el pan,
1: a mí
4: sí.
1: También, ¿verdad? Nos
4: me
1: comeríamos
4: encanta
1: barras y barras.
4: El pan, me encanta la variedad que tenemos de pan. Pan estupendo que se hace por aquí, por nuestro entorno. Sí, y es que puedo comer un trocito solo sin necesidad de acompañamiento, como
1: es
4: decía
1: verdad,
4: la entrevistada.
1: Bueno, cambiamos de asunto, ¿no?
4: Venga.
1: Porque se ha presentado una nueva edición de la carrera por el freno.
4: Sí, es el segundo año consecutivo en el que la capital vizcaína acoge esta carrera, que sobre todo, Robert, es pues una carrera que busca concienciarnos y una carrera que busca dinerito, que busca esa solidaridad de todos nosotros, de todos los participantes que acudan este próximo domingo a la explanada del Museo Guggenheim, porque ese dinero se va a invertir en cosas maravillosas como un programa que está llevando a cabo la entidad Stop Violencia Vial, dirigido a conductores mayores, a personas que tienen que seguir al volante, como dice, como reza el lema de la iniciativa, pero de forma segura. A las personas mayores llega un momento, Robert, en el que les cuesta esto de colgar las llaves en casa y tomar la decisión de que ya no es momento de seguir conduciendo, pues porque no tienen los mismos reflejos, las mismas capacidades, y en esto se va a invertir el dinero recaudado en esta próxima edición de Ponle Freno, que impulsa esta casa a Tres Media y que tiene a sus espaldas ya 70 ediciones. Va recorriendo ciudades de todo el país buscando eso, que interioricemos, Robert, la importancia de que cuando somos peatones, pero también cuando somos conductores, pongamos freno, conduzcamos y nos movamos de forma segura, con toda la atención, con todos los sentidos, atentos, ¿no?, a lo que estamos haciendo. Por ahora se calcula que van a acudir a esta carrera el próximo domingo, día 20, en torno a 1.500 participantes, pero ojo, el objetivo sería maravilloso y sería llegar en torno a los 2.000. Las inscripciones están abiertas en ponlefreno.com. www.pan.com. Ahí se puede consultar el reglamento, todos los detalles. Va a haber diferentes circuitos, como siempre, adaptados a nuestras condiciones. Y se puede hacer corriendo, pero se puede hacer dando un paseo, caminando tranquilamente. El objetivo es participar. Y si te parece, vamos a conocer más detalles, vamos a ver cómo se ha fraguado.

0: adecuado esta nueva edición de la carrera Ponle Freno, este circuito de carreras tan imponente que cada año nos recuerda la importancia de, bueno, pues de la prevención en seguridad vial, con dos invitados, con dos protagonistas con los que he podido charlar. Escucha. Bueno, pues me encuentro nada menos que con Iñaki Lerga, que es director general del Centro de Estudios y Opinión Ponle Freno AXA, y con nada menos que un campeón del mundo de maratón, Martín Fiz. ¿Qué tal estamos, chicos? Muy buenos días.
1: Muy buenos días.
2: Buenos días, muy bien.
0: Bueno, todo listo. Próximo domingo, 10:30 a.m, explanada del Museo Guggenheim. Tenemos que participar, tenemos que acudir, porque es una carrera para seguir concienciando, es una carrera solidaria y es una carrera en la que quienes ganan son las víctimas de accidentes de tráfico y además quien gana también es la prevención, ¿no, Martín?
2: Pues sí, efectivamente. Llega la carrera el día 20, la cual la gente ha estado, mucha gente de vacaciones, con fiestas de Bilbao, y qué mejor manera que hacer una vida saludable haciendo esta carrera, que son de 5 kilómetros, 10 kilómetros y la carrera para niños. De aquí invitamos, ahora mira, a día de hoy está el récord de participación de todo, pero lo que queremos que creemos que Bilbao se merece tener más de 2.000 participantes, con lo cual hago un llamamiento a toda la gente de Bilbao y bilbaínas a que participen.
0: Y vizcaínos y cualquiera que se acerque por aquí, porque todos van a ser bienvenidos. Es la segunda vez que la capital vizcaína acoge esta carrera. Iñaki, una carrera que va ganando adeptos, que va ganando recaudación, que esto es verdaderamente lo importante, y que va ganando también un poco el que todos interioricemos que cuando somos peatones, cuando somos conductores, en cualquiera de nuestros perfiles, tenemos que poner freno, ¿no?
3: Exacto, es una carrera que además de ayudar a las víctimas de accidentes de tráfico, nos ayuda a concienciarnos como ciudadanos, efectivamente, de esto que bien comentas tú, de extremar la precaución, no solo cuando hacemos este trayecto largo de vacaciones, el fin de semana, sino también en el día a día, como peatón, como conductor, efectivamente, tenemos que poner todos los sentidos y sobre todo respetar el respeto, ¿no? La convivencia que es tan necesaria en las ciudades. Y Bilbao es una ciudad que no podía faltar en este circuito de carreras Ponle Freno. Es una ciudad modélica en seguridad vial, que además esta semana celebra la Semana de la Movilidad, y qué mejor que hacerlo pues con esta carrera Ponle Freno.
0: La iniciativa Ponle Freno, en la que nuestra casa, 3Media, bueno, pues sigue poniendo muchísimo esfuerzo y muchísimas ganas cada año, acumula ya a sus espaldas más de 70 carreras. Martín, pero todas son especiales, todas son únicas y además todas tienen esa parte entrañable en la que podemos ir incluso caminando si no tenemos pues, ese arte que tú te has gastado en tu vida, ¿no? Es decir, podemos ir caminando para los más baguetes.
2: Eso, cada carrera es totalmente diferente, todas tienen su gracia y son súper chulas. Yo desde Vitoria voy a traer a toda la familia. Mujer, hijo, nieta, nuera, en fin, yo creo que es una carrera que lo puede hacer cualquiera, caminando, corriendo, poniéndose un poco sus límites. Es una carrera totalmente solidaria.
0: Y no hay más que añadir. Iñaki, para finalizar, hay un aspecto muy importante y muy destacado de esta iniciativa, este próximo domingo, que hace todavía que sea más especial, y es que desde Ponle Freno habéis no solo involucrado a la villa, sino también en una iniciativa, en un manifiesto que tiene un reto súper importante, que es ambicioso, pero que es muy necesario y que de alguna forma nos apela a todos, ¿no? Este manifiesto Ponle Freno Peatones 2030, ¿nos lo explicas?
3: Sí, claro. Lo que buscamos es ese impulso a la seguridad vial con un objetivo a 2030 de reducir a la mitad los fallecidos y heridos graves, en este caso peatones, en nuestras ciudades. Es un objetivo muy ambicioso, pero no por ello tenemos que renunciar a algo tan aspiracional, con esa visión de cero víctimas, con un objetivo realista de ese 50%, difícil, pero que estamos convencidos que con la firma en este caso del Ayuntamiento de Bilbao y de otras ciudades que se están sumando a este manifiesto, pues estamos contribuyendo de alguna forma a ese impulso, a esa sensibilización extra para entre todos lograr un objetivo que apela a la convivencia y al respeto.
0: Bueno, pues enhorabuena por ese manifiesto, ojalá que entre todos, al final esto es un trabajo, se dice muchas veces, ¿no?, pero es un trabajo conjunto, al final todos somos peatones, todos somos también conductores, tenemos familia, podemos con nuestras nuevas generaciones inculcar bueno, pues la calma, el conducir y el caminar con cuidado, con atención, ganamos todos, y desde luego que debemos tener también presente la tragedia que supone perder a un familiar en condiciones de este tipo, así que yo creo que bueno, que todo fluye, que es fácil, que lo tenemos que grabar bien. Y nada, a preparar zapatillas, Martín, te buscaré a ti y a toda la familia.
2: Allí vamos a estar, y sobre todo bilbaínos, bilbaínas, vizcaínos y vizcaínas, todos el domingo a correr la carrera Ponle Freno. ¿Cómo hacer las inscripciones? Carreras Ponle Freno.

0: www.ecoturismo.com.
1: Pues ahí que acudiremos a esa web, por supuesto que sí. Iñaki, muchísimas gracias y más años os esperamos por aquí, ¿eh?
0: Gracias a vosotros por este impulso.
2: Pues la cita el domingo.
3: La cita el domingo, hay que preparar zapatillas, Robert.
2: Claro. Luego te,
3: sí, luego
2: te espero con zapatillas, con muebles, con neveras, con lo que haga falta para hablar de otro asunto.
3: Aquí estaré, sí.
2: 12:42, hacemos una pausa, no se muevan, porque como cada semana, ya saben, ponemos stop, ponemos pie en pared a las mentiras, a los bulos, en nuestra sección semanal.
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4: Arrancamos este tiempo para combatir la desinformación y los bulos en Onda Cero, hablando de los logros de la inteligencia artificial, de cosas que parecen reales pero no lo son, de la importancia de estar al loro como consumidor para que no consigan colárnosla. Este lunes nos acompaña a Rubén Sánchez, es el secretario general de Facua Consumidores en Acción. Eguerdión, Rubén, ¿cómo estás?
6: ¿Qué tal? Muy buenas.
4: Buenas. Hace poco denunciabais un caso muy concreto de una página web en la que un supuesto niño con síndrome de Down vendía o vende, no sé si continúa funcionando, bolsos. Lo curioso es que no era un niño real.
6: Y no es la primera vez, además, que se utiliza la misma técnica de crear a un chico con síndrome de Down con IA para vendernos la idea de que vende bolso. Antes denunciamos otro caso en el que vendía plantas que te compras en una plataforma como Temu, a lo mejor por 3 euros, y ellos te lo venden por 20 o por 30. O sea, es precio inflado de un producto en el que el reclamo es, bueno, la ternura con un chico que tiene una determinada discapacidad, etcétera, para que te dediques a comprarle cosas por ayudarle, y a quien estás ayudando es a un timador. Esto es uno de los peligros que tiene, y además de los más básicos, ¿no?, que tiene la inteligencia artificial. También hemos visto mecanismos de estafas online anunciadas sobre todo a través de Twitter, suplantando a gente famosa, inventando que les habían hecho una entrevista en televisión censurada donde contaban el secreto para hacerse ricos, y ese secreto es invertir en una criptomoneda. Otra estafa, también con, bueno, una realidad virtual tan básica como fingir que un famoso ha estado en un plato de televisión con imágenes y bueno, montar todo ese sistema. Hay muchas aplicaciones positivas para la IA, hay muchos elementos negativos con los que se puede engañar a la gente cada vez más fácilmente, desde clonar voces, imágenes, etcétera, y llegar a estos extremos, por ejemplo, a estos casos que la realidad es que son muy simples, son muy básicos, y cualquiera podría haber hecho, no sé, con un programa de tratamiento de imágenes clásico como Photoshop, haber hecho también la imagen del chico con síndrome de Down haciendo bolsos, o coger una imagen de un chico real con síndrome de Down de cualquier país del mundo y hacer creer que es una persona que se dedica a fabricar bolsos.
4: Claro, porque como consumidores, ¿qué es lo que nos llega? ¿Qué es lo que nos hace caer en esa estafa y no darnos cuenta, ¿no?, de que son imágenes que no son verdaderas?
6: Bueno, lo que nos hace caer en la estafa sencillamente es que no es lo mismo que a mí me digan que Juan Roche en su tiempo libre se dedica a fabricar bolsos y que los vende, y yo diré, bueno, ¿y a mí qué me importa que este multimillonario dueño de Mercadona también venda bolsos?, a que me digan que un pobre chico con síndrome de Down pues está intentando abrirse camino, ganar dinero con algo. Me piden un precio que está por encima de mercado, pero yo digo, bueno, voy a ayudar a este chaval que me ha provocado ternura la imagen que he visto. Ese es el elemento de captación del consumidor. ¿Cómo lo logran? Pues es que es muy simple, es que crear una imagen con IA de cualquier persona, real o imaginaria, es algo que se hace en cuestión de segundos con cualquier aplicación online, con cualquier inteligencia artificial. Por lo tanto, no se han complicado mucho la vida, no es muy sofisticado, no han creado la película de la Odisea con IA, precisamente. Esto es algo que en cuestión de segundos se fabrica.
4: Claro, yo no sé, ¿son imágenes tan reales como para
7: como para que no tengan ningún tipo de fallo, no hay ningún error que nos pueda hacer creer que, o sea, que nos pueda hacer ver que no son reales.
6: Nada, es decir, hace tiempo cualquier persona con conocimientos de diseño gráfico podría falsear una imagen y no te dabas cuenta si tenía dominio a un nivel medio del uso de herramientas como Photoshop. Hace tiempo, hace años, hace décadas incluso. Hoy la técnica es tan simple que en cuestión de 5 segundos, 10 segundos, 20 segundos, una IA te fabrica una imagen. Y es más, aquí es tan fácil como fabricar una imagen de alguien que no existe. Es decir, no están utilizando la imagen de un famoso falseando una ubicación en la cual a lo mejor un error provoca un cambio postural, unas características de su cuerpo, de su cara, de su nariz, que no son las reales. No, aquí es un chico que nadie conoce de nada, con lo cual que simplemente se trata de dibujar a un hombre joven que sus rasgos aparenten que tiene síndrome de Down. ¿Y qué fallo le vamos a encontrar? ¿Que la IA le ponga 7 dedos en la mano en lugar de 5? Pues podría ocurrir, pero en un alto nivel de posibilidades que no ocurra a la primera, en la petición del diseño. Y si al estafador lo que le ocurre es que cuando le pide a la IA, dibújame a un chico con síndrome de Down creando un bolso, pues la IA le dibujara una imagen que no aparente ser un síndrome de Down lo que tiene ese chico, o que le ponga eso, 7 dedos en lugar de 5, pues rápidamente le dices, oye, corrígelo, has cometido este error, y te lo corrige. O sea, la forma de llegar al consumidor y engañarle con la imagen es muy fácil. Otra cosa es, ¿cómo evita el consumidor el engaño? Pues de entrada, si ves un anuncio de un chico con síndrome de Down al que no conoces de nada, del que no sabes ni siquiera si existe o de cualquier otra cuestión, pues parte del principio de desconfianza. Es una web nueva, es una web en la que nunca habías entrado, que no conoces de nada. Hombre, está claro que ya de por ahí también puedes tener elementos para sospechar. Si te metes en un aviso legal y no te aparece una empresa con sede, por ejemplo, en España, con un NIF, que puedas contrastar si efectivamente es esa empresa, etcétera, más elementos para sospechar. Y bueno, puedes ir sumando cuestiones, ¿no? Pero todo se puede perfeccionar, ojo, también se puede perfeccionar la técnica y montar una web donde todo tenga apariencia de legalidad, de realidad, y te hacen trabajar más, digamos, para contrastar.
7: Rubén, claro, yo te iba a preguntar si se tratan de imágenes que no se puede saber si son, bueno, no se puede saber a simple vista, ¿no? Si son verdaderas o se trata efectivamente de algo generado con IA, ¿cómo se ha logrado saber que se trata de un engaño?
6: Bueno, pues porque hemos recibido denuncias, hemos recibido quejas, hemos ido verificando, y hay que tener en cuenta que hoy en día incluso los propios buscadores, los propios navegadores de Internet te establecen un protocolo por el que si detectan estafa en determinadas páginas, ellos mismos bloquean esas páginas. La que hemos denunciado hace 2 días, pues posiblemente la repercusión pública de la denuncia haya podido poner en guardia a buscadores de Internet o a navegadores como Chrome de Google, que digamos que es el más potente, es el que tiene más usuarios, y puede que esa página ya esté bloqueada, pero puede también que pasado mañana el estafador monte otra. De hecho, no sabemos si el timador de esta página del chico con síndrome de Down que fabrica bolsos es el mismo timador que hace unos meses creó otra de un chico con síndrome de Down que pues hace macetitas con plantas.
7: Claro, ¿legalmente esto se llega a denunciar? ¿Llega a algún tipo de curso judicial?
6: Puede denunciarse por publicidad engañosa ante las autoridades de protección al consumidor. Puede denunciarse por delito de estafa ante los tribunales de justicia. Otra cosa, sí se puede rastrear la pista, en teoría sí, porque si hay un protocolo de venta, hay un protocolo de pago, hay un protocolo por el cual acabas dando con una tarjeta o con una cuenta bancaria a nombre de alguien. El problema, que ese alguien esté, pues, no sé, en un país que no sea de la Unión Europea, en un país con el que no tengamos un determinado tratado o acuerdo internacional y que pueda dificultar la labor de la autoridad judicial y, por lo tanto, eso lo dificulte. Pero si es un tipo que se dedica a estafar desde España y estás pagando dinero a una cuenta bancaria europea, pues posiblemente si alguien tiene afán por investigar, va a acabar dando con él y pueden bien multarlo por fraude, bien abrirle un procedimiento penal y acabar condenándolo incluso a prisión por estafa.
7: Mencionabas que cada vez pueden llegar a ser, ¿no?, más realistas. No sé si hay una preocupación de cara al consumidor y a que lleguemos a un momento en el que no se pueda diferenciar, ¿no?, la realidad de lo que no es real.
6: Es que hoy ya no se puede diferenciar la realidad de lo que está creado por una inteligencia artificial por un porcentaje altísimo de consumidores, altísimo. Incluso personas que puedan ser diseñadores gráficos, podría colársele perfectamente una imagen hecha con IA o tratada con IA y no se darían cuenta. Por tanto, hoy en día ya imágenes pueden estar generadas con IA, vídeos pueden estar generados con IA, textos evidentemente generados con IA, y no nos damos cuenta. La IA trae unos elementos muy positivos, pero también puede traer mucha más facilidad a la hora de estafar, igual que Internet trae mucho de positivo, pero también aumenta las probabilidades de engaño. Hay mucha más oferta, hay una oferta, digamos, infinita en Internet. Tú, tradicionalmente, si ibas a comprar a un comercio hace unas cuantas décadas, pues te podían estafar como mucho en los comercios de tu alrededor, de donde pudieras estar viajando, circulando, pero en Internet tienes a tu alcance millones de comercios, con lo cual hay millones de posibilidades de estafa.
7: De cara a nuestros oyentes, a estas personas que nos están escuchando y que muchos estoy segura de que estarán diciendo, ¿y qué hacemos? ¿Podemos evitar ser estafados de alguna manera?
6: Hombre, a ver, un mensaje muy básico y desde luego poco responsable por mi parte podría ser: compra solo en Amazon, compra solo en El Corte Inglés, compra solo en MediaMarkt, compra solo en Carrefour, compra solo en tiendas que conoces que existen y que, bueno, aunque pueden cometer abusos, excesos, etcétera, desde luego no son negocios dedicados a la estafa. Son tiendas reales que te venden un producto de verdad y que te lo van a acabar entregando. Te podría dar una lista de 200 tiendas online ahora mismo, ¿no? Pero, claro, eso trasladaría la idea de, bueno, y si yo quiero montar un negocio online y vender cosas, ¿qué pasa? ¿Que nadie se debe fiar de mí? Y ahí está el elemento de por qué sería irresponsable que yo dijera comprar solo un establecimiento muy conocido, ¿no? Uh-huh. Claro, hay personas que pueden estar intentando montar un nuevo negocio, incluso un negocio a nivel particular, de eso. ¿Es que puede haber de verdad un chico con síndrome de Down que quiera vender bolsos que fabrica él mismo? ¿O una familia con pocos recursos que quiere igualmente hacerlo y vende artesanía? ¿Cómo provocar que esas personas tenga el consumidor confianza en ellos? Pues ya no es el consumidor, son ellos los que tienen que ganarse la confianza, con elementos que permita identificarlos, cómo hacerse conocidos, cómo dar garantías, cómo dar información solvente, cómo mostrar en la propia web justificantes de que es algo real, de que no hay una estafa, cómo dar documentos que acrediten que son titulares de la cuenta bancaria, de la tarjeta en la que se deposita el dinero. Son esos nuevos empresarios o profesionales que intentan competir en Internet, en el comercio online, los que se lo tienen que trabajar mucho para lograr la confianza de los consumidores en que no piensen que hay gato encerrado. A mí en la vida se me ocurriría comprar, por ejemplo, un dispositivo móvil o un ordenador personal en una tienda que se llame xchollos.com. ¿Por qué? Pues porque nunca he oído hablar de ella. Y a lo mejor la acaba de crear un estafador. A lo mejor xchollos.com existe desde hace tiempo. Voy a rastrearla. Voy a incluso utilizar la IA para que me cuente cuánto tiempo lleva en el mercado funcionando xchollos.com. Ojo, te lo he dicho sobre la marcha. Igual hasta existe y es una tienda que lleva 20 años, ¿eh? Pero la cuestión
7: es un nombre que seguro
6: que... Sí, yo también como consumidor puedo pedir y puedo rastrear. Y la inteligencia artificial puede hoy decirme, efectivamente, esta web lleva 30 años funcionando online, es una web con un alto tráfico, es una web donde de verdad se venden productos, o decirme, oye, este dominio se ha registrado hace 2 semanas, es nuevo, por lo tanto, indaga bien quién está detrás, ¿no? Y pedirle a la IA, averíguame dónde dice la página web que es la empresa que está detrás, si está de alta en el registro mercantil, vamos a verificar. También la IA te puede ayudar a rastrear todo eso de forma mucho más rápida que tradicionalmente lo hacía un consumidor.
7: Bueno, pues tener un poquito de cuidado, ¿verdad? Rubén, una vez, y ya voy a empezar a despedirme, pero una vez hemos sido estafados, ¿se puede proceder de alguna manera? ¿Se puede, pues eso, denunciar, reclamar al banco el dinero? ¿Hay alguna manera?
6: Obviamente, se puede actuar. Hay ocasiones en las que la estafa permite, por el sistema en el cual el consumidor ha sido engañado, que hasta el propio banco se vea la obligación de devolver el dinero. Hay ocasiones en las que eso es así, pero no siempre, ¿no? También podemos acudir a una asociación de consumidores como Facua para asesorarnos, para ver vías de reclamación. Podemos plantear una denuncia ante las autoridades de consumo. Podemos acudir a los tribunales de justicia, etcétera, etcétera. Hay distintos resortes para hacerlo.
7: Bueno, pues muchas gracias por estos consejos y toda la información. Gracias.
6: Pues muchas gracias a vosotros. Un abrazo.
7: Labur.
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que van a tener lugar en el Palacio Euskalduna a partir de las 7:30 de la tarde. Tenemos invitaciones, tienen que marcar el 944-410-187, 944-410-187. Conciertos de órgano, con ese órgano maravilloso de Euskalduna, 7:30 de la tarde este próximo domingo, día 20. Verano lento es como se titula esta canción. Para algunos está siendo demasiado largo y para otros no tanto. En fin, va a durar lo que tenga que durar. A la 1 llegan las noticias, después volvemos con más cosas, así que no se muevan.

0: Es la una mediodía en Canarias.
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0: Buenas tardes. La juez María Tardón ha pedido al juzgado de Ceuta que investigue una querella contra el delegado del gobierno que valore inhibirse y remitirle la causa a ella. Entiende la magistrada que puede estar investigando los mismos hechos, por lo que sería competente la Audiencia Nacional. Eva Llamazares.
2: La juez Tardón cree que la investigación abierta por el juzgado 6 de Ceuta a raíz de la querella contra el delegado del gobierno puede incluir los mismos hechos que ya está investigando ella. Magistrada del órgano competente para instruir la causa, la juez le remite el auto de apertura de su investigación para que lo valore y si hay coincidencia se inhiba en favor de la Audiencia Nacional. Los querellantes de Acteoir denunciaron en los tribunales ceutíes, entre otros hechos, diversas intervenciones de Miguel Ángel Pérez Trián tras la avalancha, declarando que la frontera estaba perfectamente segura con cerca de 3.000 efectivos dedicados exclusivamente a garantizar la seguridad, mientras que según los sindicatos no había llegado ni un policía más a Ceuta.
0: A la situación en Ceuta se ha referido el ministro del Interior desde Mieres. Fernando Grande Marlaska asegura que se ha llevado a cabo un número muy importante de triajes a los migrantes que siguen en la ciudad autónoma. Dice Marlaska que más de 5.300 personas han regresado voluntariamente a Marruecos desde el 10 de agosto y que otras 300 han sido expulsadas.
3: Incluso se están haciendo expulsiones en esos términos. No solo las salidas voluntarias, es decir, los retornos voluntarios que desde el 10 de agosto son más de 5.300, también hay las expulsiones judiciales, es decir, de esas personas que detenemos por la comisión de distintos delitos, ponemos a disposición judicial, llevamos ya en ese sentido 300, que es una forma también de actuar y de aplicar la ley.
0: Y el CIS ha publicado su barómetro electoral de septiembre, el primero después de ese asalto a Ceuta, y aunque el PP recorta 2,5 puntos al PSOE, los socialistas seguirían ganando las elecciones con una ventaja de 5,5 puntos, según el centro que dirige Tezanos, Juan de Dios Colmenero.
4: La crisis de Ceuta, según el CIS de Tezanos, no solamente no le pasa factura al gobierno y a Sánchez, sino que le mantiene a una distancia de 5,5 puntos porcentuales en intención de voto. Los socialistas lograrían el 31% de los votos, solo 3 décimas menos que en julio. El Partido Popular 25,5, 1,6 puntos por debajo del último barómetro. Vox 16,6 y en fuerte caída Sumar y Podemos con el 5,7 y el 3,7 de los votos. Para el 82% de los encuestados cree que hay que reforzar la frontera con Marruecos, aunque el CIS de Tezanos hace hincapié y hasta 3 preguntas sobre la injerencia

0: externa apuntando a Estados Unidos, Rusia e Israel y ninguna pregunta sobre la gestión del Ejecutivo.
1: Sepan además que el ministro Bolaños ha presentado un recurso contra la decisión del Consejo General del Poder Judicial de archivar su queja por el comportamiento del juez Peinado durante su interrogatorio. Acusa a los vocales conservadores de corporativismo. No defienden el interés general, dice el ministro en su escrito, ni son capaces de reponer el daño al prestigio de la justicia que ha hecho Peinado. Y en Finlandia ha comenzado ya la cumbre europea sobre el Ártico, en la que los líderes comunitarios debatirán sobre la seguridad en esta región clave. A su llegada, la alta representante para asuntos exteriores, Kaja Kallas, ha animado a los socios a seguir apoyando a Ucrania. Les ha pedido que no se dejen intimidar por el ataque ruso a un tren cerca de la frontera con Polonia. Corresponsal comunitario, Jacobo de Regoyos.
2: La alta representante interpreta el ataque a un tren cerca de Polonia como un mensaje claro de intimidación a los países occidentales para que disminuyan su apoyo a Kiev. Está claro que está pensado para asustar, dice.
3: It is clearly meant to scare Western countries.
2: En su opinión, Occidente debería hacer exactamente lo contrario.
3: I think we should act the opposite.
2: Y demostrar que estamos apoyando a Ucrania.
3: We should show that we are there for Ukraine.
2: Incluso apoyando a este país todavía más, decía Kaja Kallas.
1: Europa no está preparada para afrontar los efectos del cambio climático, lo ha dicho en Madrid la vicepresidenta ejecutiva de la Comisión Europea para una Transición Limpia, Teresa Rivera.
4: Europa, que ha sido el continente que se ha comprometido con mayor credibilidad y ha puesto en marcha, ha adoptado medidas para reducir emisiones, siendo el continente más rico, todavía no está preparado para gestionar esos efectos tan nocivos.
1: Y en Gandía, la Policía Nacional ha detenido a un pederasta reincidente que distribuyó fotografías sexuales con su bebé de apenas un año y compartió en foros pedófilos otras imágenes de la hija menor de su pareja, asegurando que había abusado de ella. Redacción en Valencia, Nuria Moreno.
5: Los agentes analizaron los detalles del material hasta ubicar el escenario de esas imágenes en una vivienda de Gandía. El pasado 1 de septiembre, la policía arrestó al hombre de 39 años y nacionalidad española que contaba con antecedentes por hechos similares. Llegó a esconderse dentro de un armario para evitar su detención. Presumía en internet de haber abusado de la menor de 16 años y de haberla drogado, algo que la víctima negó a los agentes. Tras pasar a disposición judicial, el detenido ya ingresado en prisión, acusado de delitos de pornografía infantil y revelación de secretos.
1: Es todo, más noticias en Onda Cero a partir de las 2, la 1 en Canarias, en Noticias Mediodía con María Hernández.
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11: 1:06, volvemos después del boletín. Vamos a estar hasta las 2:45 enseguida para hablarles, por ejemplo, de gastronomía. Pero antes de nada, la previsión del tiempo, el Eguraldi, con Sergio Rasti.
12: Aste artean, egunak aurrera egin ahala, eguraldia aldatzen jungo da. Goiza, eguzkitzua izango da, baina erdik orduetan, behodeiak ugaritu egingo dira. Egunaren amaieran, zerua lainotua geratuko da, eta ipar partean, euria egingo du. Temperatura maksimoak, astelenekoak baino bajuseagoak izango dira.
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11: 1:07, vamos a hablar de gastronomía y de todo lo que en torno a la gastronomía.

0: se va a hablar este próximo 21 de septiembre en la capital vizcaína. Es una iniciativa de la mano de Bizubi Fundación A, la Fundación de Cocineros y Cocineras de Vizcaya, un workshop donde va a estar todo aquel que tiene algo importante que decir en el mundo de la gastronomía. Le voy a saludar a Ekaitz Apraiz, que es el presidente del Consejo Asesor de Bizubi. Ekaitz, ¿qué tal, eguerdión?
1: Hola, eguerdión.
0: Gracias por acompañarnos aquí en Más de Uno. Bueno, tengo el listado de quienes van a formar parte y van a participar. No falta nadie, ¿eh?
1: Bueno, no podía ser de otra manera, ¿no? Para un encuentro en clave vizcaína y de gastronomía, yo creo que todo el mundo se apunta a la mesa, nunca mejor dicho.
0: Bueno, ¿cómo está el sector y hacia dónde va el sector de la gastronomía aquí en Vizcaya, Ekaitz?
1: Bueno, es una de las preguntas que queremos resolver o por lo menos plantear en este summit que tenemos el día 21 en la Torre Bat. Y lo queremos hacer desde diferentes perspectivas y miradas, ¿no? Tenemos, desde luego, lo que es el sector de la restauración. Si entendemos que es una de las grandes partes de la gastronomía, tenemos un panorama actualmente en el que gozamos de una muy buena salud, en el que estamos planteando una gastronomía auténtica y de raíz, pero no exenta de retos que han de afrontarse, ¿no? Sobre todo de cara a este futuro. Y en este summit, bueno, pues vamos a poner encima de la mesa pues todas las alegrías y todo lo bueno que trae este sector, y también plantearemos algunos de los inconvenientes que tenemos que afrontar y en los cuales tenemos que plantear soluciones para seguir siendo competitivos en un mercado tan importante, ¿no?
0: Claro, la cita va a arrancar con una conversación con Eneko Acha, con el chef. Entiendo que su punto de vista, será cuestión de escucharle, ¿no? Pero entiendo que su punto de vista, su análisis de cómo está el sector de la restauración, entiendo que no siempre tiene por qué coincidir con la larga lista de cocineros que van a pasar en esa jornada por la cita que habéis organizado.
1: Sí, bueno, desde luego. A ver, Eneko es uno de los grandes referentes, o el mayor referente, incluso se podría decir, por lo menos en términos reputacionales y en términos de éxito internacional, ¿verdad? Uh-huh. Pero luego, sobre todo desde la Fundación de Cocineros de Vizcaya, Bizubi, tenemos una mirada mucho más amplia. De hecho, uno de nuestros factores, una de nuestras señas de identidad más importante es que convivimos dentro de la fundación desde estrellas Michelin hasta gente que hace menú del día o pinchos, menús bistro, todo tipo de perspectivas y todo tipo de actividad en torno a la gastronomía, ¿no? Entonces, Eneko es uno de nuestros pilares. Yo creo que, desde luego, es una de las banderas de esta gastronomía vizcaína, tanto a nivel Vizcaya como País Vasco, como es una bandera internacional, ¿no?, la de Eneko, pero desde luego es su mirada. Después queremos ahondar y queremos unir en un mismo encuentro pues todas las miradas que se deriven, no solamente desde la parte de la restauración, también desde el primer sector, desde los puntos de vista que puedan ser más industriales, como fabricantes de maquinaria como Fagor, o centros logísticos y distribución como puede ser Mercado Bilbao, grandes retailers como Eroski, como Macro. Entonces, yo creo que esta es una oportunidad para sentarnos todos en una mesa y abordar desde diferentes maneras los retos que tiene la gastronomía y, por supuesto, celebrar los éxitos que está teniendo la gastronomía vizcaína, ¿no?
0: ¿Y qué hay de la innovación? Porque es otra cuestión que va a estar muy presente este próximo día 21, que en fin, cocina e innovación han ido y van desde hace ya muchos años de la mano. ¿Hacia dónde vamos? No sé si hemos corrido demasiado y es momento de desacelerar un poco. ¿Hacia dónde vamos en este aspecto, Ekaitz?
1: Bueno, desde luego es una muy buena pregunta, ¿no? Y es una reflexión que yo creo que muchos hemos hecho, y la innovación tendrá su parte capital dentro de este encuentro, junto con el emprendimiento, el liderazgo de la mujer, la sostenibilidad y, como no, la solidaridad, otra de las señas de identidad de Bizubi, ¿no? Si hablamos de innovación, yo creo que no hay innovación sin tradición. Empecemos por ahí. Uh-huh. Sí que es verdad que en los años 2000 se vivieron unos años muy locos, sobre todo impulsados por Fran Adrià, digamos, que en ese momento era el cocinero bandera, pero en el País Vasco también se vivía un acelerón en cuanto a técnicas, en cuanto a novedades, en cuanto a maneras de presentar el sector en la mesa, ¿no? Y fue un poco un frenesí. De todo aquello que quedó, bueno, pues yo creo que han quedado unas maneras, que ha quedado un legado que es innegable, pero al mismo tiempo hay un repensar, hay una manera de volver al origen, que es lo que se está dando ahora, ¿no? De ahí que tengamos propuestas que tienen una parte sofisticación como herencia de aquellos años 2000, pero al mismo tiempo se está volviendo a una gastronomía mucho más pausada, una gastronomía mucho más de raíz, con mucho más unión al territorio, y con otro ritmo, ¿no? No, ya no, digamos que se está repensando esa élite, ya no tanto como en algo que no se entienda, que muchas veces era el caso, sino en algo que nos una y con la que nos sintamos identificados. Yo creo que ahora mismo es eso lo que se está dando si hablamos de innovación, ¿no? Y la frase que lo resume todo es no hay innovación sin tradición.
0: Pues muy interesante esta reflexión, Ekaitz, que has puesto sobre la mesa. Bueno, esta y seguro que muchas otras que se van a poner sobre la mesa de esta cita el próximo día 21 en la Torre Bat. Es que ricasco, Ekaitz, que salga todo muy bien. Ekaitz Apraiz, presidente del Consejo Asesor de Bizubi Fundazioa. Es que ricasco, un saludo.
1: Es que ricasco, Sueri. Besarkada bat.
0: Agur, agur.
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0: 1:14, nos vamos a ir de compras. Bueno, siempre es un buen momento para ir a comprar al Casco Viejo de Bilbao, pero atención, porque a partir de este jueves y hasta el sábado pues llega una nueva edición del Ganga Market, que estamos hablando de la posibilidad de comprar a precios auténticamente de chollo. Le voy a saludar a Susana Alaguero, que es la presidenta de la asociación. Susana, ¿qué tal? Eguerdión, bienvenida.
3: Eguerdión, guapo.
0: ¿Cómo estás?
3: Pues nada, aquí preparando ya las gangas para, pues eso, para que todo el mundo pueda venir a disfrutar esos días, como tú has dicho, 17, 18, 19 de septiembre.
0: Sí.
3: Y que vamos, que estamos encantadas de que podáis venir y disfrutar, ¿no? Porque aparte, el Ganga Market es mucho más que un outlet, es una fiesta al comercio local que atrae a muchísimas personas al Casco Viejo.
0: ¿Cómo van a estar los burros de cargados de ropa?
3: Pues mira, van a estar muy cargados de ropa, y eso que hemos tenido un buen verano, pero aún así esto lo que hace es que nos da tiempo para poder liberar, ¿no?, lo que queda de esta temporada de verano a precios súper irresistibles, 80-90% de descuento. O sea, hay auténticas gangas. Y aparte también, la gente que también quiera venir a disfrutar de ver la nueva colección, la nueva temporada de otoño-invierno, también tenemos en nuestras tiendas preparadas para que puedan ver de todo. Así que vamos, es un acierto seguro venir al Casco Viejo.
0: Claro, uno se puede comprar algo de la nueva temporada y aprovechar y arrear con algún chollo, ¿no?
3: Eso es, además los chollos, como te he dicho, son bastante golosos, ¿no? Y además, esperemos, iba a decir que iba a hacer buen tiempo, pero ya veremos a ver cómo hace, que estamos en Bilbao, pero si no, tenemos preparadas nuestras tiendas para poder ver también nuestras gangas dentro de nuestros establecimientos, ¿no?
0: Ahí es nada, 44 edición. Yo creo que ahora que los mercados de gangas se reproducen como los panes y los peces, yo creo que vosotros, igual me equivoco, pero yo creo que sois de los pioneros.
3: Sí, sí, nosotros somos los pioneros, exactamente. Bien. Como tú dices, somos los pioneros en Euskadi. Es una cita además que se ha consolidado como una cita clave en el tejido comercial del Casco Viejo, ¿no? Creo que fuimos los primeros que dijimos en el 2005, pues vamos a hacer un Ganga Market así exagerado. Pues vamos, dicho y hecho, y 44 ediciones después, aquí seguimos todavía, ¿no? Porque al final para nosotros esto es una meta, ¿no? Nuestra meta es seguir fortaleciendo el comercio en el Casco Viejo como centro comercial único y con personalidad propia.
0: Claro que
3: donde
0: sí.
3: La tradición y la modernidad conviven en ella, porque otra cosa no, somos, vamos, un Casco Viejo muy atractivo y con mucha solera, pero muy moderno.
0: Bueno, que nos sale lloviendo, pues nos compramos un chubasquero de temporada. Que hace sol, claro, pues sí. Aprovechamos con algo de esta temporada que estamos despidiendo y algo de lo nuevo también de invierno. Bueno, pues a partir del jueves 44 edición del Ganga Market en el Casco Viejo. Un beso, Susana, que salga todo muy bien.
3: Es que ricas, Roberto, un beso.
0: Agur, agur.
3: Agur.
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1: Aquí está conmigo otra vez Isabel Molina. ¿Qué tal, Isabel?
2: ¿Qué tal, Robert?
1: Queremos saber los detalles de la campaña Cuidemos Bilbao que acaba de presentar el Ayuntamiento.
2: Sí, los datos son buenos, pero aún así el consistorio, Robert, considera que es importante reforzar la idea de que todos tenemos que implicarnos en esto de que nuestras calles estén limpias, nuestros barrios y plazas luzcan higiénicos, y esto de encontrar al lado de los contenedores de basura todo tipo de muebles, enseres, colchones, en fin, todo esto al final degrada la imagen, ¿verdad?, de nuestro entorno, y de ahí un poco surge esta nueva campaña de concienciación, una iniciativa que apela pues a la corresponsabilidad ciudadana, ¿no?, para que todos intentemos mejorar la gestión de los residuos y evitemos el abandono de enseres en la vía pública. Sobre todo, Robert, hay dos ideas fundamentales de esta nueva campaña de concienciación. Por un lado, estaría el recordar que ya existe un servicio que es municipal, que es gratuito, que nos permite una cita previa para que desde el consistorio, desde el área de limpieza, vengan a recogernos nuestros enseres que ya no vamos a usar y que queremos retirar a domicilio. Como te digo, este servicio ya existía, pero es que ahora, y como novedad, a partir de mañana no solo vamos a poder solicitarlo, pedir esa cita previa mediante el teléfono, sino que lo vamos a poder hacer de forma online, a través de la aplicación Mejora Bilbao, Bilbao o Vetus. Por tanto, más opciones, más canales, más facilidades para que podamos conseguir, digamos, acceder a este servicio municipal, que es completamente gratuito y que, insisto, nos vienen a casa a retirar ese objeto que vamos a abandonar y que es voluminoso.
1: Colchón, canapé.
2: Por ejemplo, un mueblecito, un lo que sea. Pero vamos, que nos vienen a casa, que esto es fundamental. El tema está en que lo vamos a poder hacer y solicitar online. Y por otro lado, la campaña también busca, Robert, bueno, pues que no está de más, ¿no?, el insistir en remarcar que lo de dejar ese tipo de objetos, de residuos, al lado de los contenedores, bueno, lo dejo por la noche y tal, esto está fatal, esto está prohibido y esto se puede sancionar. Así que Kepa Odriozola, que es el concejal de Obras Públicas, recuerda ese doble objetivo de esta nueva campaña de concienciación.
3: Si tienes un mueble, colchón o enser voluminoso del que te quieres deshacer, no lo abandones en la calle. El ayuntamiento te facilita su recogida. Si tienes un aparato eléctrico o electrodoméstico en desuso, tampoco lo dejes junto a los contenedores. Tienes los Bilbo Garbis a tu disposición. Esos son los dos mensajes que queremos trasladar con esta campaña.
2: Bueno, pues ahí está un poco el objetivo, Robert. Hay que decir que veremos pegatinas que se van a colocar, pegatinas informativas en los enseres que hayan sido abandonados sin haber pedido cita para su retirada, como una especie de recordatorio, ¿vale?
1: Ya, de
2: para que efectivamente todos nos sintamos.
1: Hay veces que
2: aludidos.
1: Yo cuando veo tantos muebles digo, joder, el sector del mueble, ¿cómo se mueve? ¿No? Que, digo, qué bien, ¿no?
2: Hay renovación, hay rueda, hay
1: claro.
2: Sí, hay movimiento. Pero sí que es verdad que, aunque insisto, desde el consistorio valoran que cada vez, bueno, pues se encuentran menos objetos abandonados junto a los contenedores, y esto es una buena noticia, pero no está de más, y consideran que es importante, el recordarnos y el hacer hincapié en que esto está prohibido, en que tenemos este servicio telefónico gratuito, en que luego están también los puntos limpios para cuando ya estamos hablando de electrodomésticos, en fin, qué opciones tenemos.
1: Bueno, pues cuidemos, Bilbao.
2: Usémoslas, eso es.
1: Muy bien, Molina, luego vuelves.
2: Luego vuelvo, te vas a cansar de mí.
1: Es que esto es vicio.
2: Ay, Dios mío.
1: Hasta luego.
2: Venga.
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1: Y ella es Ana Popovic, que estará el próximo 24 de octubre a las 8 de la tarde en la Sala BBK dentro del ciclo Music Legends 2026. Con ella nos quedamos.

0: Y este próximo sábado tenemos una cita en el Parque de Doña Casilda de Bilbao con la fiesta familiar de Irukide, que vuelve al Parque Bilbaíno. Le voy a saludar a Natalia Díez Caballero, que es la directora de Irukide. Hola, Natalia, muy buenas.
1: Muy buenas.
0: ¿Cómo está usted? ¿Qué tal?
1: Pues fenomenal, con la vuelta al curso, el septiembre, y felices de volver a Doña Casilda después de la pandemia.
0: Claro que sí. Bueno, ¿cómo ha sido este tiempo de ausencia?
1: Pues más privado, buscando lugares y entornos privados que nos pudieran permitir celebrar y darnos permiso para hacerlo. Ellos encantados, porque también, oye, estaban deseosos de que también la diversión y el ocio, ¿no?, lúdico, familiar, uh-huh, volviera también. Pero encantados de poder celebrar de nuevo una jornada familiar abierta a todas las familias, con actividades gratuitas para que eso, todas aquellas personas que el sábado de 11 a 2 y de 4 a 8 nos quieran acompañar, ahí estaremos con un montón de cosas para ofrecerles.
0: Entiendo que también con un, aunque sea pequeño, tinte reivindicativo, ¿no, Natalia?
1: Bueno, más que reivindicativo, de decir, oye, señores, ¿no? Poner en valor la aportación que hacemos las familias con hijos e hijas. Somos el futuro. Hay que apoyar más, hay que acompañarlas más y tienen que eliminar de una vez por todas los obstáculos que tienen nuestros jóvenes que, queriendo tener hijos, hay diferentes trabas, ¿no? Como puede ser, por ejemplo, la vivienda, que es un problema muy importante que tenemos, o la conciliación, que muchas veces pues el renunciar a tu vida profesional o a poder mejorar, ¿no?, tu puesto de trabajo hace renunciar a otras cosas que dices, pues bueno, pues es que el reloj biológico es el que es, y si realmente no se dan opciones de racionalizar horarios, de flexibilizar los horarios, es difícil que los jóvenes puedan tener los hijos que desean.
0: Por lo que veo, va a haber actividades hasta en la ría.
1: Pues sí, mira, vamos a tener este año como novedad ofrecer un plan para los jóvenes. Les llamamos Irugastes a nuestros asociados, pero aquellos también Irugastes que quieran venir con un acompañante de jóvenes de 13 a 18 años podrán hacer una ruta en kayak, hacer defensa personal, unos circuitos inclusivos que también tendremos con Aspen, o también, por ejemplo, una paella al mediodía para aquellos que se quieran quedar todo el día allí. Sí que animamos a la gente a que se apunte, porque igual pues si no podemos tener problema de existencias, y luego, bueno, pues como siempre, pues habrá sorteos, habrá magia, cuentacuentos, zumba, o sea que yo creo que el entretenimiento está asegurado.
0: Bueno, es pasar y disfrutar, ¿no? No hay que hacer nada previamente, ¿no, Natalia?
1: No, la verdad que, bueno, pues aquellas familias que son socias sí que se están inscribiendo pues a determinadas actividades que puedan tener más colapso de colas, como puede ser el tren chuchú o el jumping. Hemos también reservado algunas también entradas para ese día, para que aquellas familias que no sean socias se puedan inscribir ese mismo día. Y luego, bueno, pues un montón de hinchables, juegos de mesa, talleres de manualidades que entidades colaboradoras nuestras van a ofrecernos, como por ejemplo, pues iniciación a la música, primeros auxilios, pinta caras, pinta uñas. Bueno, creo que las familias se lo van a pasar en grande, los niños más si cabe, porque los padres y haitites también igual tenemos que guardar algunas pequeñas colas, pero lo que queremos es que la gente se divierta ese día.
0: Pues ahí queda esa invitación. Natalia, un placer saludarte. Cuídate mucho.
1: A vosotros, como siempre.
0: Hasta luego, Agur, 1:27.
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2: Esta tarde va a estar en la Biblioteca de Bidebarrieta presentando Servicio Interior, su novela, su última novela, es Katis Aguirre. Katis, eguerdión.
3: Eguerdión.
2: Bienvenida, ¿cómo estás?
3: Encantada, muy contenta.
2: Sí. ¿Cómo es eso de sentarte en un lugar con tanta gente pendiente de lo que cuentas y de lo que has escrito?
3: Pues ya sabes que las escritoras siempre queremos hablar de nuestro libro, así que es un privilegio que te dejen un micrófono, que haya gente que te escuche y que te dejen explayarte. A mí me gusta mucho hablar en público, la verdad, no puedo decir lo contrario.
2: Bueno, Servicio Interior es una historia muy, muy de cualquier película de estas de estar en vilo desde el primer momento, pero claro, con label vasco.
3: Sí, eso pensé yo, que si esta historia hubiera sucedido, porque es una historia real, si hubiera sucedido pues en Estados Unidos, en Reino Unido o incluso en Francia, pues ya tendrían ahí su peliculón, ¿no? Su película de cara, ¿no? De gran presupuesto, con grandes actores y que todo el mundo se quedaría prendado de esta historia. Y aquí pues no tenemos esa película. Y yo tampoco tenía la capacidad de hacer esa película, pero sí tenía la capacidad de escribir una novela al respecto, ¿no? Y es lo que hice.
2: Digo bien si también digo que es una historia de mujeres.
3: Las protagonistas son mujeres y es una historia que solo pudo ocurrir porque eran mujeres, yo creo. Porque el trabajo que ellas hicieron fue muy, muy sutil, muy, muy humilde al principio, ¿no? Y eso de meterse en las cárceles para ayudar a los gudaris presos, eso los hombres no lo habrían hecho ni se les habría permitido seguramente, ¿no? Y ellas por ser mujeres, por no parecer un peligro para el régimen, ¿no? Por ser inofensivas en tanto mujeres, pudieron ir poco a poco montando una red que se acabó convirtiendo en una red de espionaje internacional.
2: Estamos hablando de una historia real, de mujeres reales con nombres y apellidos, que son Victoria Echeverría, Itziar Mújica, Delia Laurova y Tere Verdes.
3: Efectivamente.
2: Bueno, ¿cómo llegan la historia de ellas o cómo llegas tú a su vida para trasladarlo a Servicio Interior?
3: Bueno, su vida, su gesta y toda esta historia de lo que luego se llamó la Red Álava está bastante estudiado por parte de historiadores. Es decir, no es algo que yo descubriera en un archivo secreto, no. Esa historia se ha contado desde otros lugares, se ha hecho divulgación de esa historia. Hace algunos años se montó una exposición, quizá haya oyentes que lo recuerden o que lo vieran. Y yo fue en ese momento cuando supe, ¿no? Después de estas actividades de divulgación, y me quedé pues prendada de la historia, ¿no? De cómo algo así de cinematográfico, de espectacular, había ocurrido pues en este lugar en el que vivimos, ¿no? Que tampoco es tan espectacular, o no nos lo parece, ¿no? No nos parece el escenario de grandes historias de espías en el contexto de la Guerra Civil y la Segunda Guerra Mundial, y sin embargo lo fueron, ¿no? Y además las protagonistas fueron pues cuatro mujeres que nadie se esperaba que pudieran hacer esto, ¿no?
2: Porque ellas, ¿quiénes eran? ¿Y cómo se gesta esto que luego se convirtió en una gran red de espionaje?
3: Bueno, ya eran mujeres que pertenecían un poco al nacionalismo vasco, porque ya en el PNV de la República y antes de la República, desde los años 20, existía esta sección de las mujeres, ¿no? Esta asociación de mujeres dentro del PNV, que era Emakume Abertzale Batza. Entonces ellas ya sí venían politizadas desde antes. Habían participado, se habían unido, sabían lo que era trabajar colectivamente por una causa, todo esto. Ya venían preparadas, digamos, antes de la guerra, ¿no? Lo que ocurre en la guerra es que los hombres van al frente y estas mujeres se quedan, pues algunas como viudas, otras como hermanas de presos, de gudaris presos, como hijas de hombres que están presos, y empiezan esta labor de ayudar simplemente a los presos, ¿no? Es una ayuda pues puramente femenina y que no entrañaba en principio ningún peligro para el franquismo, ¿no? Pero lo hacen también y sobre todo cuenta con la figura clave de Victoria Echeverría, que es Mugalari, ¿no? Ella es del Baztán, del Lisondo, y desde pequeña, como ella y como todos los de su pueblo, como ella decía, ¿no? Todos los del valle sabemos hacer esto, que es pasar clandestinamente la frontera. Bueno, pues consiguen no solo penetrar en las cárceles en tanto viudas o hermanas o hijas de gudaris, sino que empiezan a pasar información también a través de los Pirineos, a través de del Valle del Baztán a Iparralde, a Bayona, y después hasta París, ¿no? Que es donde estaba el gobierno vasco en el exilio. Y se convierte en la manera de comunicarse

0: más, casi la única con la que cuenta el gobierno vasco en ese momento, ¿no? Porque se cortan todas las comunicaciones cuando Euskadi cae, cuando la guerra aquí acaba, y penden
1: de ellas,
0: sí. Dependen completamente de ellas y además lo hacen muy bien y empiezan también a ayudar a gente a escapar. Bueno, eso de hecho ocurría ya de antes, ya uh-huh. de manera independiente. Este grupo del Baztán ya estaba ayudando a huir a mucha gente, ¿no? Sobre todo primero navarros, después de todos los demás territorios, les ayudaban también a escapar. Así que al mismo tiempo que movían personas, también empezaron a mover documentos. Documentos a veces de muy alto nivel y con información muy sensible, ¿no? Y cuando ya la Segunda Guerra Mundial ya se está cociendo y está a punto de estallar, pues los aliados se dan cuenta de que para saber qué es lo que ocurre en España, que era en ese momento ya una dictadura muy cerrada, muy hermética, pues cuentan también con este activo, ¿no? Muy bien entrenado ya, que ya llevaba años haciendo este trabajo de pasar clandestinamente información. Y entonces empiezan a trabajar para franceses y para británicos.
1: Claro, porque ¿cómo está siendo? ¿Cómo es en ese momento esa escalada en cuanto a responsabilidades y en cuanto a acciones de estas cuatro mujeres?
0: Pues yo creo que es fruto de la desesperación y de no tener nada más, ¿no? Ya no nos queda más que estas pobres mujeres que parece que son valientes y que se atreven a ir a la cárcel del Dueso y a sacar información importante de ahí. Y es un poco una apuesta que hace el Partido Nacionalista Vasco y el Gobierno Vasco, un poco, yo creo, sin demasiada esperanza. Pero que poco a poco va creciendo porque cada vez van además captando a más gente, a más activos. Hay mucha gente que les dice que sí, hay mucha gente con ganas de resistir, ¿no? En esa derrota, en esa hecatombe, hay mucha gente que quiere hacer algo. Y entonces van captando cada vez más gente, la red se abre muchísimo, tienen infiltrados en las auditorías de guerra, tienen contactos entre los militares también, por mucha gente que está haciendo el servicio militar en ese momento, muchos vascos que están uh-huh. haciendo el servicio militar. Bueno, gente, incluso trabajadores forzados que tenía Franco trabajando en lugares concretos o que para, bueno, de cara a la Segunda Guerra Mundial trabajaban en puntos calientes, ¿no? Como puede ser en Algeciras, cerca de Gibraltar, como lugar así caliente de cara a la guerra mundial que se avecinaba. Entonces, bueno, yo creo que empieza casi de casualidad y que va creciendo de manera orgánica y se les va demostrando a los hombres que dirigían todo aquello de lo que son capaces, ¿no?
1: Uh-huh. ¿Cuál es el momento, no sé si álgido o destacable, de esa labor que hicieron que quizá evitó algo o trasladaron información sumamente importante?
0: Bueno, una cosa muy buena que hicieron es salvar la vida de muchos presos condenados a muerte, ¿no? Eso lo hicieron, por un lado, sacando información de que efectivamente Franco estaba masacrando a los que habían perdido la guerra, digamos, uh-huh. ¿no? Porque esto al principio la propaganda franquista decía que no, que solo se ejecutaba a aquellos que tuvieran delitos de sangre, y ellos, con la información que ellos sacaron de auditorías de guerra, demostraron que no, que se estaba asesinando a soldados, por supuesto, pero también a periodistas, ¿no? Que lo único que habían hecho era escribir columnas. Es el caso de Juanita Mir, la única periodista mujer que existía en Bilbao en esa época, que la asesinaron simplemente porque cuando ocurrió el bombardeo de Guernica dijo que aquello era un horror, ¿no? Y por decir eso no se lo perdonaron ni fue ejecutada en Bilbao, ¿no? Entonces todo este tipo de información que Franco se guardaba muy mucho de que se conociera en el extranjero, ellos lo fueron sacando. También falsificaron expedientes de gente condenada a muerte y los cambiaron por expedientes, bueno, a condenas de otro tipo, ¿no? Que no fueran de muerte, y mucha gente se salvó por eso. Y después ya información militar, puramente militar y económica y política, de lo que era la España de Franco, de cómo ese nuevo Estado se estaba gestando y cómo estaban ayudando los italianos, ¿no? Que eran, y cómo estaban ayudando los alemanes, que eran los...
1: ¿Y cómo ha sido lo de darles vida? Porque, claro, tenemos información, como tú decías, incluso se les ha hecho un homenaje de esa labor, ¿no?, que hacían ellas cuatro, esas cuatro mujeres. Pero luego, ¿cómo les has podido dar vida, sentimientos, imagen?
0: Bueno, hay mucho de leer lo que existe de ellas, hay mucho de ver fotografías. También existen, por suerte, sus voces, sus testimonios grabados en los años 70, excepto en el caso de Tere Verdes, que murió joven, y nadie parece que grabó su voz, que se sepa. Pero de las otras tres mujeres protagonistas sí que existen documentos sonoros, y su testimonio ha quedado grabado, ¿no? Entonces, escuchar aquello, la verdad es que fue fue muy, muy importante también para ver cómo sonaba su voz, cómo se expresaban, qué tipo de... Bueno, se puede saber mucho de una persona por cómo habla, ¿no?
1: Sí.
0: Aquí en la radio sabéis de eso perfectamente, ¿no? Entonces, bueno, pues mucho leer, mucho escuchar, mucho ver las fotografías, y ya llega un punto en el que también tienes que usar la imaginación, y que esto es una novela,
1: claro,
0: al fin y al cabo, y también mi mano de novelista y las herramientas que me da la ficción, pues también las he usado.
1: Bueno, esta novela...

0: es Servicio Interior, que va Catisa Aguirre a presentar esta tarde en la Biblioteca de Ibe de Barrieta, pero que antes ha pasado por aquí. Catisa, es que ricasco.
1: Suey.
0: Gracias por acercarnos a esta historia de estas cuatro mujeres, de ese, en fin, de ese pasaje de nuestra historia.
1: Sí, un pasaje terrible, pero
0: terrible,
1: bueno,
0: terrible.
1: También apasionante.
0: Y también, y que hay que descubrir y redescubrir muchos.
1: Efectivamente.
0: Es que ricasco, Catisa. Un saludo.
1: Agur. Hasta la tarde, a yo.
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0: ¿Otra vez Isabel Molina aquí?
1: Ya lo siento, es que hay cosas interesantes que contar a los oyentes.
0: Tan interesantes que además vienes con Irache de la Fuente, Irache Guardión. ¿Por qué? Porque estamos buscando a una mujer.
1: Bueno, a una mujer no, a la mujer de este año, de este 2026, mujer vizcaína. Lo decíamos este pasado viernes, que dábamos un poco el pistoletazo de salida para que todos nuestros oyentes nos ayuden a dar visibilidad y a reconocer a una mujer de nuestro territorio, poniendo en valor, pues bueno, pues su historia, su esfuerzo, su compromiso. Buscamos no solamente a una mujer, digamos, con una trayectoria profesional potente, sino a una mujer, bueno, del día a día, y que nuestros oyentes o el oyente que se ponga en contacto con nosotros, bueno, nos aporte por qué para esa persona esta mujer necesita nuestro reconocimiento. No tiene que ser una persona súper, súper reconocida, ni una política, ni una gran empresaria, simplemente una mujer de la calle, normal y corriente, pero que haya hecho para sus semejantes algo importante. Y es eso lo que pedimos, que nuestros oyentes nos ayuden a encontrarla. ¿Verdad, Isabel?
5: Correcto. Lo que queremos es que nos envíen, bueno, muchísimos mails, porque eso nos va a hacer muy felices, ¿no? Cuantas más candidatas tengamos, más posibilidades de conocer a mujeres que admiramos, que sentimos que son especiales o que nos hacen sentir orgullosos o orgullosas. ¿Dónde nos tienen que mandar ese mail? A mujerbilbao@ondacero.es, mujerbilbao@ondacero.es, y junto a esa candidata, ese nombre, bueno, pues como dice Irache, una pequeña explicación, una pequeña presentación o carta donde nos expliquen quién es ella y por qué es tan especial. Y a partir de ese momento arranca el engranaje de esta tercera edición del Premio Mujer Vizcaína 2026. Conoceremos de primera mano, muy muy cerquita, a todas y cada una de ellas, y después ya esto será cuestión de un jurado y de una preciosa gala donde daremos el nombre de la ganadora.
1: Un tema importante, hablabas, Isabel, de que nuestros oyentes nos manden una carta con una pequeña reseña de lo que ha hecho esa mujer para ellos, pero es importante también que en esa pequeña carta, a ese correo electrónico, mujerbilbao@ondacero.es, nos pongan también el contacto de la candidata, porque la idea es que nosotros nos pongamos en contacto con ella, que le llamemos por teléfono, que le digamos que alguien de manera anónima la ha presentado, digamos, a esta candidatura, para que pueda venir a Onda Cero a hacerle una pequeña entrevista y que nosotros y todos nuestros oyentes la puedan conocer. Esa es la manera, digamos, también que entre en la ronda de que un pequeño jurado, entre todas nuestras candidatas, pues elija a la que va a ser este año nuestra mujer. Hay que decir que ya han empezado a llegar las primeras candidaturas, ahí lo dejo, así que hay que ser un poquito ágil.
5: Tenemos muchísimas ganas de irlas conociendo a todas y cada una de ellas, pero para eso necesitamos de la complicidad y de la ayuda de nuestros oyentes. mujerbilbao@ondacero.es, mujerbilbao@ondacero.es, y estamos deseosos de leer esos mails, esas propuestas, de conocer detenidamente a todas y cada una de ellas y de descubrir por qué siempre, yo estoy segura, Robert, de que todos, ¿verdad, Irache?, tenemos cerquita a una mujer que admiramos, que nos parece especial, que nos hace sentir, bueno, pues orgullosos, que es alguien único, única, y que en este caso es una persona que ¿por qué no compartirla con el resto?
0: Fíjense,
5: ¿no?,
0: todas las que tengo yo, pero no.

0: pueden participar.
1: No. No, no, no. Bueno, todas dirán que no se lo merecen, pero todas seguro que hacen un labor extraordinario. Y eso es lo que buscamos.
0: Pues lo iremos recordando. Gracias a las dos.
1: Hasta luego.
0: Mañana más, porque ya bajamos la persiana de este Más de Uno aquí en Onda Cero, en el 101.5. Ahora toda la actualidad de Euskadi con Juan Carlos de Julián. Viararte, agur.

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1: Arratsaldeon, ¿qué tal? El arranque del nuevo curso en la Euskal Herriko Universitatea ha servido al rector y también al consejero de universidades para alertar sobre el peligro de la inteligencia artificial. Tanto José Ramón Bengoechea como Juan Ignacio Pérez ven necesario estar preparados ante este reto, si bien añaden que no se trata de demonizar la IA ni tampoco de confiar en ella todo el conocimiento. El Lendakari Manuel Pradales, por su parte, ha optado por asistir a otro acto de inauguración, en este caso el del curso 2026-2027 de la formación profesional. Allí ha reclamado afrontar entre todos los retos que presenta la educación tras el desplome y malas notas de los alumnos vascos en el informe PISA. Pradales pide hacerlo desde la autocrítica y la autoexigencia.
2: Es lo que nos toca hacer ahora en el conjunto del sistema educativo. Todas y todos a una, mojándonos para mejorar el sistema educativo vasco. Y eso exige corresponsabilidad, exige autocrítica para mejorar y autoexigencia, y exige también autoestima como país, la que tuvimos cuando hincamos el diente en la formación profesional hace ya algunas décadas.
1: Y las campas de Olarizu en Gasteiz acogen hasta ahora la popular romería que despide el verano en la capital alavesa. Esta mañana ha tenido lugar la visita a los 14 mojones entre el puerto de Vitoria y el de Zaldiaran por parte de la Corporación Municipal. La 1:47, el tiempo.
3: Este lunes cielos poco nubosos con altas temperaturas durante toda la jornada. A esta hora tenemos 27 grados en Bilbao, 23 en Donostia y 26 en Vitoria. El martes el tiempo irá cambiando con el paso de las horas hasta dejar cielos cubiertos y lluvias en la mitad norte al final del día.
1: También nos ocupamos del tráfico, de la situación en las carreteras de Euskadi. Departamento de Seguridad, Arratsaldeon.
4: Arratsaldeon.
1: ¿Cómo está la situación?
4: Bueno, en estos momentos estamos pidiendo precaución en un único punto. Serían la A1 en Iruña de Oca, dirección Burgos, donde a raíz de unas obras que se están realizando en el lugar estaría cortado el carril derecho y tendríamos 1 kilómetro de retenciones.
1: Muy bien, gracias por la información. Comenzamos al control, Nacho Losada. Como les decía, el campus de Álava ha sido escenario en la apertura del nuevo curso de la EHU dentro de un acto en el que el rector José Ramón Bengoechea junto al consejero de universidades Juan Ignacio Pérez Iglesias han puesto el foco en la inteligencia artificial, en el reto que presenta y también en los cambios que provoca en la vida diaria de las personas. Siguiendo el acto ha estado Marian Ruiz.
5: Acto solemne para dar inicio al curso en el que casi 9.000 estudiantes de grado se estrenan en la EHU y en el que el impacto de la IA en el mundo académico alerta a consejero y rector. Advierten de la posible sumisión a la inteligencia artificial que puede hacer desaparecer las matemáticas, por ejemplo. José Ramón Bengoechea, rector de la Universidad Pública Vasca.
6: Lo que nos preocupa es nuestra absoluta dependencia de ella, su impacto sobre la educación en general y sobre la docencia universitaria será enorme, ya se ha dicho, y desde este nuevo curso tenemos que saber explorar sus oportunidades en todos los ámbitos, estar preparados, pero no debemos confiarle todo el conocimiento.
5: La adaptación a la IA estará presente en el plan universitario que verá la luz el año que viene. También en los próximos meses se empezará a tramitar la nueva ley de universidades.
1: Bueno, pues coincidiendo con este acto, en el exterior, representantes de sindicatos como LAB, STEILAS, ELA y CGT se han concentrado para reclamar el refuerzo en la enseñanza universitaria pública y también el aumento de la financiación a la Euskal Herriko Universitatea. Mientras tanto, el Lehendakari Manuel Pradales ha preferido asistir al banderazo del curso 2026-2027 en la formación profesional. En su intervención ha reclamado afrontar entre todos los retos que presenta la educación y hacerlo desde la autocrítica, corresponsabilidad y autoexigencia. Ana Echevarría.
7: Sí, el Lehendakari ha presentado un modelo de formación profesional vasco ejemplar a nivel internacional, con 75.000 plazas ofertadas para el curso 26-27 y una empleabilidad de cerca del 90%. Y Manuel Pradales asegura que de la misma manera que fue necesario el trabajo de todos y todas para lograr una FP palanca de país, hoy es necesario para mejorar el sistema educativo.
2: Porque ha habido una apuesta sostenida en el tiempo, porque ha habido colaboración entre las instituciones, en la comunidad educativa, con el mundo empresarial, profesores, porque sobre todo hemos trabajado a una y porque nos hemos mojado pensando siempre en cómo mejorar la formación profesional vasca. Es lo que nos toca hacer ahora en el conjunto del sistema educativo. Todas y todos a una, mojándonos para mejorar el sistema educativo vasco.
3: Así, el Lehendakari ha inaugurado esta mañana un curso en el que están ya matriculadas más de 51.000 personas, con casi 8.000 plazas ofertadas más que el anterior. Además, se pone en marcha el nuevo modelo de formación acreditable para personas trabajadoras como principal novedad del curso.
1: Continuando con la agenda del Lehendakari, les contamos que ante el debate de política general que tendrá lugar este jueves en el Parlamento de Vitoria, ya sabemos que Pradales hará un diagnóstico centrado en la compleja situación internacional y también en las consecuencias que tiene sobre Euskadi. Ve además que la legislatura española está tocando a su fin, Sergio Rasti.
8: Según ha adelantado al Parlamento Vasco en una comunicación, Imanol Pradales abordará en el Pleno de Política General la situación geopolítica, el reto demográfico, el cambio climático y la transformación tecnológica. Ante este escenario, reclamará una Europa más competitiva y segura. En la parte dedicada a la situación vasca, el Lehendakari pondrá el foco en el impacto de la inflación sobre las familias y las empresas. En un tono optimista, destacará la resistencia de nuestra economía con un crecimiento sostenido y un mercado laboral que ya supera el millón de personas trabajando. Pradales pondrá la salud, la vivienda, la educación, la seguridad y el empleo como principales retos. Otro de los ejes de su discurso será el de las relaciones con el Estado y en el que criticará la polarización de la política española y advertirá de que Euskadi debe evitar una dinámica de confrontación permanente. Al mismo tiempo reclamará al gobierno español el cumplimiento de las transferencias pendientes del Estatuto de Guernica, ya que a su juicio la legislatura española toca su fin y afronta sus minutos de descuento.
1: También sabemos, ante este pleno del jueves, que el Partido Socialista aspira a centrar el debate en las políticas sociales. Su secretario general, Eneko Andueza, ha afeado a PNV y también a Bildu que quieran situar el debate en el autogobierno. Habla Andueza de juego de niños que estén difundiendo un acercamiento en torno a un posible derecho a decidir gradual. La prioridad, dice el secretario socialista, es otra.
9: Nuestra apuesta es menos prioridad nacional y más atajar la situación en nuestra educación que refleja el informe PISA. Menos prioridad nacional y más abordar un clima que permita a Osakidetza recuperar

0: los estándares de calidad que todos y todas deseamos y que se merece la sociedad vasca. Pues nosotros estamos implicados también en esta tarea.
1: Pues sobre este nuevo estatus político y un hipotético acuerdo a tres, desde el Partido Popular Vasco creen que también habrá que buscar su apoyo como primer partido en el conjunto de España. Además, y declara al pleno del jueves, Javier de Andrés pide dejar de lado ideologías y partidismo. Precisamente sobre los servicios públicos y el transporte, el PP pedirá en el Congreso que se repita el concurso de compra de trenes de alta velocidad, cuyas condiciones excluyen a empresas tan importantes de nuestro entorno como son CAF y Talgo.
2: Es decir, lo que queremos es que al menos puedan concurrir. No estamos diciendo que se adjudique a una empresa española, pero por lo menos hacer un concurso que permita concurrir a las empresas españolas. Porque es que se ha hecho un concurso que ya de diseño expulsa a las empresas españolas de una licitación de 4.000 millones de euros de Renfe para un tipo de trenes que no van a poder circular a la velocidad que se está exigiendo porque la red no lo permite.
1: Otro apunte más, en torno en este caso a la ronda de contactos del Lehendakari, que ya va tocando a su fin. En esta jornada ha mantenido encuentros con los sindicatos ELA y LAF. Mañana lo hará con la patronal vasca Confebasc. La 1:54, la Ertzaintza ha abierto un atestado por desórdenes públicos y una investigación por la decapitación de una figura que representaba al rey Felipe VI. Los hechos ocurrieron durante una manifestación ayer en San Sebastián, una manifestación de Ernai, las juventudes de la izquierda abertzale. Durante esta marcha, varios jóvenes encapuchados también prendieron fuego a banderas de España y Francia. Tanto la delegada del gobierno en el País Vasco, Marisol Garmendia, como el alcalde de Donostiarra, Jon Insausti, han mostrado su rechazo a estos altercados.
3: Actitudes intolerantes, violentas, están fuera de lugar y confío en que la Ertzaintza identifique a esas personas y actúe en consecuencia.
4: Justo hoy estamos exigiendo convivencia y creo que las imágenes que vimos ayer no dejan exactamente convivencia en las calles de San Sebastián. Donostia tiene una cultura democrática profunda. Hemos sufrido mucho y a mí no me gustaría perder eso.
1: El Tribunal de Instancia de Vitoria-Gasteiz ha iniciado la fase de instrucción del denominado caso Bernedo, en la que están llamados a declarar 15 investigados, la mayoría monitores, todo por los presuntos abusos sexuales ocurridos durante un campamento en esta localidad alavesa en el año 2025. El colectivo Abogados Cristianos se ha presentado como acusación particular y va a pedir hasta 3 años de cárcel para cada uno de estos 15 trabajadores investigados por un presunto delito de exhibicionismo, corrupción de menores y coacciones. Cambiamos de asunto, toca preparar ya las zapatillas porque este próximo domingo Bilbao acoge por segundo año consecutivo la carrera solidaria Ponle Freno que impulsa esta casa Transmedia. Nos lo cuenta Isabel Molina.
5: Será el domingo a las 10:30 desde la explanada del Museo Guggenheim y con el objetivo de recaudar dinero para invertir en prevención. Rosa Trinidad, presidenta de Stop Violencia Vial.
6: Cada inscripción, cada paso, cada kilómetro tendrá detrás algo muy importante: ayudarnos a prevenir siniestros viales y, en definitiva, a salvar vidas.
5: Martín Fiz, referente del atletismo, nos invita a participar.
7: Yo creo que es una carrera que lo puede hacer cualquiera. Caminando, corriendo, poniéndose un poco sus límites, es una carrera totalmente solidaria.
5: Las inscripciones están abiertas en ponlefreno.com. El objetivo, llegar a 2.000 participantes.
1: Y jornada medio festiva en Vitoria-Gasteiz, donde se celebra la romería de Olarizu tras recorrer la corporación municipal los 14 mojones entre el puerto de Vitoria y el de Zaldiarán. En estos momentos tiene lugar una aluviada popular en las campas de Olarizu, donde no falta la música, los gigantes y cabezudos y también el deporte rural, todo para disfrutar de este día de tradición, como señala la alcaldesa de Vitoria, Maider Etxebarria.
8: Este es un día especial, es un día especial para todos los vitorianos y vitorianas, en el que además vamos a tener muy buen tiempo y espero que lo disfrutemos todos en buena compañía. Nos toca una ruta especial para mí porque es uno de mis sitios favoritos, los montes de Vitoria, llegando hasta el puerto de Zaldiarán. Espero que durante toda la tarde se sucedan unos buenos momentos en compañía de amigos, de amigas y, de lo dicho, vuelta al cole.
1: Y hay que destacar la buena marcha en la venta de entradas para el próximo Cinemaldi, que comienza este próximo viernes. Hasta ayer domingo, fíjense, se vendieron más de 32.000 entradas a diferentes sesiones, en el primer día de venta escalonada al público. Esta cifra supone un ligero incremento de un 1% con respecto a los datos de la misma jornada.

0: del año pasado. Abordamos ya el mundo del deporte. Gorka Citores, arrachaldeón.
1: Arrachaldeón, comenzando con fútbol y la quinta jornada de liga en primera división, que nos dejó anoche la derrota de la Real 0-3 ante el Atlético de Madrid en Anoeta, en un partido muy igualado con un polémico penalti en contra por mano de Ochoa.

0: junto con el gol de Berenguer. Un Atlético que volverá a jugar el miércoles a las 9:30 en el Ciudad de Valencia y ante el Levante en la sexta jornada liguera, con la duda de Iñaki Williams, y apuntan de nuevo a bajas tanto Viviano, además de Canales y Guruceta. Una sexta jornada de liga que abre para los nuestros mañana el Deportivo Alavés en Mendizorroza a las 8, recibiendo al Valencia. Quique no podrá contar con Mañas, que sufrió un traumatismo craneoencefálico el sábado en el Sardinero, donde se produjo la primera derrota de la temporada del Alavés, 2-1 ante el Racing de Santander, en un encuentro en el que los babazorros adelantaron el marcador con un gol de Koski, pero se vieron remontados. En segunda división, también quinta jornada de liga que cierra esta tarde, el Eibar a las 8:30 en Balaídos frente al filial del Celta, con la baja de última hora de Juan Bernat lesionado, además de Jair sancionado. Una jornada que nos dejó la victoria del Sanse 1-3 en Andorra, con los tantos de Dani Díaz, Astiazarán y Ru Pérez, todos ellos en la primera parte. En fútbol femenino, tercera jornada de liga, con la victoria de la Alavés 1-0 ante el Granada, los empates de la Real a 1 ante el Tenerife y del Atlético 2 frente al Español, y la derrota del Eibar 1-4 frente al Badalona. En baloncesto, Baskonia ha anunciado el fichaje del pívot ucraniano de 33 años y 2'13, Alex Len, que la pasada temporada militó en el Real Madrid. Mañana, final de la Euskal Copa entre Baskonia y Bilbao Basket en Mendizorroza. Por su parte, Askatua Gipuzkoa celebró ayer el 25 aniversario de Gipuzkoa Basket con derrota en Illumbe 67-84 ante Estudiantes. En balonmano, victoria del Bidasoa 35-25 ante el Nava en la primera jornada de Liga Sobal, y victoria también del Veravera 17-22 en cancha del Málaga en división de honor femenina. En remo, Orio en chicas y Arraun Lagunak en chicas, se llevaron la bandera de la Concha. Y en ciclismo, triunfo de Mikel Landa el sábado en la etapa reina de la Vuelta a España. El ciclista alavés volvió a levantar los brazos 9 años después de su última victoria.
1: Punto y seguido en la información. Agur.
2: Son las 2 de la tarde, la 1 en Canarias. Si hace unos días les hablábamos del efecto que tiene en el cerebro de nuestros estudiantes el abuso de la inteligencia artificial, que les priva de la capacidad de razonar, ahora el aviso lo lanzan los fundadores, los altos directivos de las grandes empresas que desarrollan la inteligencia artificial, que aprietan el botón rojo porque el genio se les ha escapado de la lámpara y no saben de lo que es capaz si no echan el freno a su desarrollo. Son gigantes rivales que compiten entre sí y que coinciden en que hay que tirar de la palanca de emergencia ante el vértigo de la IA y los peligros reales que hoy empiezan a conocerse y a admitirse. Modelos de inteligencia artificial creados y desarrollados por humanos que atacan foros de Internet. IAs que se escapan de entornos controlados y hackean la infraestructura de una empresa durante lo que era una prueba interna. Herramientas que superan a los humanos en algunas tareas de piratería informática y ciberseguridad. Es el lado oscuro y distópico de la tecnología de Black Mirror. Se nos escapa el desarrollo y la pregunta es si la alarma es fundada o exagerada, si es real o interesada. Hay quien acusa al CEO de Anthropic de sembrar el pánico con una voladura controlada para desencadenar una presión que regule el sector, elimine la competencia y le permita quedarse con un trozo grande del pastel. Y hay quien, como el presidente Donald Trump, desprecia las advertencias ante la idea de que China le gane la carrera desbocada. Tal vez solo la propia IA puede responder a la pregunta de si la inquietud es o no fundada. De momento ya rodea nuestras vidas, convivimos con asistentes virtuales. La IA revoluciona la medicina, con diagnósticos precisos y rápidos. Tenemos dispositivos inteligentes en casa, sistemas de reconocimiento facial, nos da consejos sobre compras online, los algoritmos nos conocen, nos sugieren rutas en el coche cuando hay atascos. La IA predice desastres naturales, hay sistemas de tráfico inteligentes, es ya nuestra vida sin saberlo. Puede crear también encuestas y analizar los datos obtenidos sin necesidad de la cocina del CIS. Al paso que va, la IA puede sustituirnos a todos, también a Tezanos.
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2: ¿Qué tal? Buenas tardes, bienvenidos, bienvenidas a Noticias Mediodía. La gestión de la entrada masiva de migrantes en Ceuta antes, durante y después no le hace mella al Ejecutivo, según el CIS. El sondeo del mes de septiembre de Tezanos, que sitúa a 5.5 puntos de distancia a Sánchez sobre Feijóo. En contra del resto de sondeos, este del CIS mantiene al PSOE como el partido con más respaldo entre los españoles, sin desgaste apenas, a pesar de la crisis de Ceuta abierta en Canal. 8 preguntas sobre la ciudad autónoma ninguna directa sobre la gestión del gobierno y sí sobre la necesidad de tener buena relación con Marruecos, sobre el papel de la Unión Europea, la españolidad de Ceuta y Melilla o sobre los líderes mundiales que están intentando crear problemas. Tres preguntas sobre la injerencia externa de otros países. A la pregunta sobre si es necesario reforzar las fronteras, responde que sí, el 82% de los encuestados. Al portavoz del PP, Borja Semper, le

0: Merece poca credibilidad este sondeo. Es un chiste, dice, una ficción.
1: Es un chiste y es una broma que a día de hoy estemos así. ¿Alguien se cree ya lo que dice el CIS? Es que es creíble. O tenemos que tomarnos con seriedad, de verdad, que después de casos de corrupción, después de lo que ha sucedido en Ceuta, esto signifique que al gobierno le va bien. ¿Es que vamos a participar todos de esta ficción?
0: La investigación penal sobre Ceuta sigue adelante. Hoy mismo la jueza María Tardón ha pedido a los juzgados que se inhiban para centralizar en la Audiencia Nacional toda la causa. Hay conmoción en la Universidad de Granada por el asesinato en México de Claudia Tacoronte, estudiante de la Facultad de Ciencias de Educación, que hacía un intercambio académico en el estado de Morelos. La Fiscalía investiga el caso como un feminicidio. Todas las universidades públicas de Andalucía encajan el shock. Han emitido un comunicado de repulsa y de apoyo a la Universidad de Granada, que ha convocado minutos de silencio en todos sus centros de trabajo esta mañana. El rector Pedro Mercado ha ofrecido toda la ayuda a los estudiantes de la universidad que, como Claudia, están en programas de intercambio en México.
2: 27 estudiantes, nos hemos puesto en contacto con ellos, cualquiera que pudiera sentir una situación de inseguridad o de deseo de, pues, darle todas las facilidades para atenderlo y que pueda revertir y pueda hacer y pueda incorporarse allí donde quiera, a que su vida académica no tenga ninguna interrupción.
0: En México, un promedio de 10 mujeres son asesinadas cada día y una cuarta parte de los crímenes se procesan como feminicidio, según cifras oficiales y de las ONG. Y además, a la venta ya los viajes del IMSERSO en nuestro país. La nueva campaña empieza de forma escalonada, más de 879.000 plazas, ofertas de viajes a 50 euros para pensionistas con menos recursos y plazas habilitadas para viajar con mascotas.
3: Mi marido y yo, pues sí, tenemos mucha ilusión por el viajecito del IMSERSO y está bastante bien.
4: También apetece conocer sitios y hacer alguna escapadita. Y si encima sale más económico con el IMSERSO, pues mejor.
5: Por ese precio merece la pena. Unos días, descansar y olvidarme un poco de todo.
0: Resumimos ya el resto de las noticias del día. Titulares con Marga Zavala y Mercedes Albella.
6: Bolaño recurre el archivo de sus denuncias al juez Peinado. El ministro socialista pide al Consejo General del Poder Judicial que reabra las diligencias contra el instructor del caso Begoña Gómez. Considera que se cerraron por corporativismo.
7: Rusia está dispuesta a incrementar los ataques en la frontera con Polonia, como el que ya ocurrió este fin de semana, según los informes de inteligencia que tiene el gobierno polaco. Kalas asegura que pretenden asustar a la Unión Europea para que deje de apoyar a Ucrania.
6: El petróleo escala a $107 tras el cierre del oleoducto de Arabia Saudí, por donde circula el 5% del crudo mundial. El IBEX 35 pierde los 19.700 puntos, lastrado también por la incertidumbre relacionada con la inteligencia artificial.
7: El número de personas con dos trabajos se sitúa en máximos. En el último año subió un 12% hasta las 651.000 personas. Máximos también para el empleo extranjero, con 3,5 millones de personas en hostelería, agricultura y construcción.
6: Se da por controlado el incendio forestal declarado en Benavís, en Málaga, tras afectar a 300 hectáreas. Se ha levantado el confinamiento que afectaba a 9.500 vecinos de la localidad, pero se mantiene en tres urbanizaciones.
7: Ingresa en prisión un pederasta detenido en Gandía, en Valencia, tras distribuir imágenes sexuales con su hijo de apenas un año y de su hijastra menor de edad. Alardeaba de haber abusado de ella tras drogarla. Era un pederasta reincidente.
0: Los titulares con David Gabás y con Margarita Zavala. Y el tiempo, 14 de septiembre, y vuelven las alertas por calor, Marga.
7: Sí, la semana pasada arrancábamos con temperaturas frías y acabábamos con bastante calor. Esta semana justo lo contrario. Hoy y mañana seguiremos con temperaturas anormalmente altas y a partir del miércoles empezarán a bajar. Hoy, de momento, seguimos con temperaturas más propias de agosto, repartidas por todo el país, con esos 39 grados en Orense o en Badajoz, 39 en Sevilla, todos en alerta amarilla, o 36 en Girona, también en alerta. Los cielos además permanecen despejados, también en Canarias y en Baleares. Quizá lo bueno es que por las noches al menos ya no hace tanto calor, lo que da cierto respiro. La temperatura máxima más baja es por el Cantábrico, con 27 grados.
0: Vamos con el deporte. La Liga encadena esta semana tres jornadas. Esther Rodríguez, ¿qué tal? Buenas tardes.
8: Buenas tardes. Se cierra la quinta jornada con el Villarreal Betis. Se inaugura mañana la sexta con tres encuentros. Rayo Vallecano Español, Alavés Valencia, buscando técnico. El conjunto che tras la destitución de Corberán. Braulio es su nuevo director deportivo. Mañana también se juega el Elche Real Madrid. Rueda de prensa de Mourinho con dardo final.
9: Me gustaría ganar. Me gustaría jugar bien y ganar. Nada más. ¿Ninguna pregunta sobre los penaltis? No.
8: De penalti llegó el segundo gol de Lamine Yamal, que reclama para sí el Balón de Oro en la sufrida victoria del Barça 2-4 sobre el Levante.
10: Que este año me lo merecería yo, por lo que he ganado, porque para mí somos yo y Mbappé los dos mejores del mundo.
8: Un discutido penalti en el 83 desencadena el triunfo del Atlético de Madrid 0-3 sobre la Real Sociedad. Remiro, incrédulo.
11: Si nos vienen a explicar y dicen que nos van a pitar estas, que no se van a pitar, Es normal que en directo.

0: la pite porque ha sido muy clara, pero luego, hostia, para mí tienen que interpretar, para mí quería hacer Jovochen.
1: También ayer empates a uno en el Celta Málaga y el Getafe Deportivo. Luis de la Fuente dará este viernes la lista de España, primera tras el Mundial, para los partidos de la Liga de Naciones ante Inglaterra y República Checa. Según ha podido saber Onda Cero, su renovación será oficial antes de afrontar dichos compromisos. 12 años después, un ciclista español vuelve a ganar la Vuelta. Enric Mas se corona en Granada y mira ya el Mundial de Ciclismo.
2: Con un mix de emociones, así que a seguir con lo que estamos haciendo. Deportistas somos así, ahora ya estamos pensando en los próximos objetivos.
1: Antonelli gana en el estreno de Madrid, Alonso terminó 17º, abandono de Carlos Sainz, el madrileño sancionado por golpear al asturiano.
3: La 340 prefiero no que nadie me encierre contra el muro, ¿no? Prefiero estar vivo a final de carrera.
1: Marc Márquez es el nuevo líder del Mundial de MotoGP, empatado a puntos con Jorge Martín tras su victoria en Misano.
4: Es ir al filo de la navaja, pero en esta pista cuando estás a menos de medio segundo o eres mucho más rápido que el de delante o es imposible adelantar.
1: Plano español en Italia con las victorias de los líderes de Moto2, Manu González, y Moto3, Máximo Quiles. España conquista el bronce en el Mundial de Baloncesto Femenino de Berlín ganando a los anfitrionas. Estados Unidos reedita el título 5º consecutivo. Maite Cazorla.
5: Orgullosísima de este equipo. Creo que nos merecíamos acabar así. Confiábamos en el trabajo.
1: Y Edberg se proclama campeón del Abierto de Estados Unidos.
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19: Now on accelerating or slowing down.
20: Sobre acelerar o ralentizar la inteligencia artificial, nosotros estamos claramente a favor de la innovación mientras se haga de acuerdo con el acta de la inteligencia artificial y las condiciones de seguridad que hemos establecido.
21: Es el portavoz de la Comisión Europea. ¿Exageración o inquietud fundada? ¿Corremos serio peligro con el desarrollo vertiginoso de la IA o los avisos que están lanzando ahora los altos directivos, fundadores de empresas que desarrollan los modelos de inteligencia artificial, no están fundados y responden tal vez a intereses empresariales y comerciales? Los expertos en seguridad, en tecnología, llevan tiempo advirtiendo del peligro de lo rápido que se están desarrollando los modelos de IA. El temor a un descontrol se disparó este verano cuando la IA se escapó de un laboratorio y hackeó una empresa. Agentes que burlaron en secreto un entorno cerrado y que encontraron una vulnerabilidad salieron a Internet. Después de varios incidentes recientes, las grandes empresas que desarrollan modelos de IA han pedido echar el freno y OpenAI ha suspendido su multimillonaria salida a bolsa. Corresponsal en Estados Unidos, Agustín.

0: en Alcalá.
1: Las grandes compañías de tecnología se encuentran en un dilema. Ganar billones de dólares cuando salgan a bolsa y hacer multimillonarios a sus empleados que podrán retirarse a los 30 años o atajar antes de que sea imposible los peligros que genera la inteligencia artificial. Darío Omodei, el consejero delegado de Anthropic, es quien lo explica de manera más clara.
2: I won't lie to you, there are real dangers.
1: No la mentiré que hay serios peligros y pienso que durante mucho tiempo la industria mintió a la gente sobre que esta tecnología tenía riesgos.
2: The fact that this technology had risk.
1: A él se han unido Sam Altman, de OpenAI, y Elon Musk para solicitar la intervención de los gobiernos mundiales para, de una manera coordinada, frenar el avance de la IA. Donald Trump no tiene miedo a nada. Considera que los avisos de la destrucción del género humano muy pronto son exagerados y ve la inteligencia artificial como una carrera por el dominio mundial con China que quiere ganar.
0: Donald Trump ha dicho ya que le parecen tonterías estos avisos, que hay que ganar a China en esta carrera y que si no es Estados Unidos será Pekín. Hoy el gigante asiático responde recordando que es evidente que la tecnología es la nueva rivalidad entre grandes potencias y que estas alarmas responden a un intento por frenar su desarrollo. Corresponsal en Pekín, Isabel Fuello.
3: Claudia Tacoronte Aguilera.
4: Pekín defiende un modelo de cooperación abierta y acusa a Estados Unidos de intentar monopolizar el sector por puros intereses comerciales. Ha sido su portavoz de exteriores, Wang Jiakun, quien rechazaba hoy esta estrategia de bloqueos.
5: Difundir amenazas y participar en confrontaciones y competencias maliciosas solo interrumpirá el proceso global de gobernanza de la IA y no servirá a nadie.
4: Desde China se acusa a los directivos estadounidenses de sembrar el pánico y manejar una agenda oculta bajo el pretexto de la seguridad para estrangular y frenar el avance tecnológico de China, mientras defiende un modelo de inteligencia artificial abierto, inclusivo y orientado al bien común.
0: En España hoy tenemos CIS, encuesta de tezanos con intención de voto, la primera después de la crisis de Ceuta. Si esperaban que el gobierno saliera mal parado, pues no aciertan. Apenas unas décimas ha caído el PSOE, se reduce la distancia con el PP, que sube a 5,5 puntos. 8 preguntas sobre Ceuta, ninguna directa sobre la gestión que ha hecho el gobierno de la crisis. Pregunta tezanos sobre la importancia de mantener una buena vecindad con Marruecos, sobre la Unión Europea, si debería colaborar más, sobre los actores mundiales que están intentando crear tensión o sobre el refuerzo de las fronteras. La pregunta de cómo está gestionando España esta crisis, esa no la encontramos. Juan de Dios Colmenero, cuéntanos, ¿qué tal, Juan de?
6: ¿Qué tal? Ni una sola pregunta, como decías, sobre la gestión concreta del gobierno en la crisis, ni sobre la previsión, los avisos, la actuación de los ministros o la delegación de gobierno. El CIS de Tezanos pregunta hasta en 3 ocasiones, eso sí, sobre las injerencias externas, apuntando a Estados Unidos, a Rusia o Israel. La crisis de Ceuta, según el CIS de Tezanos, no solo no le pasa factura al gobierno de Sánchez, sino que le mantiene una distancia de 5,5 puntos porcentuales en intención de voto. Aunque se recorta respecto a julio, el barómetro de septiembre con la gestión de la crisis de Ceuta mantiene el PSOE como la primera fuerza política y Sánchez como el líder más valorado. Los socialistas logran un 31% de los votos, solo 3 décimas menos que en julio. El Partido Popular, 25,5, 1,6 puntos por debajo que el último estudio, Vox 16,6, y en fuerte caída Sumar y Podemos con un 5,7 y 3,7 puntos porcentuales respectivamente. Para el 82%, eso sí, de los encuestados, cree que hay que reforzar la frontera con Marruecos.
0: La crisis en Ceuta, que ha monopolizado la reunión del Comité de Dirección del PP en la calle Génova. Los populares acusan al gobierno de querer cronificar esta situación para que deje de escandalizarnos. Las negligencias exigen responsabilidades, tiene que pagar por ellas un gobierno que hace aguas, dicen en el PP, y que ha colapsado. Sobre el CIS, el Partido Popular dice que le parece un chiste, una ficción. Escuchábamos antes al portavoz Borja Sémper, que no le da ninguna credibilidad al sondeo y promete que con un gobierno del PP el CIS dejará de manosearse. José Ramón Arias.
7: Porque se preguntan en Génova si todavía queda alguien en este país que se pueda creer lo que dice Tezanos, al que ni siquiera un gobierno noqueado por el asunto de Ceuta le hace el más mínimo caso. El portavoz popular Borja Sémper afirma que en lo que estamos viendo es un esperpento con un presidente del gobierno queriendo que los españoles acepten que la situación por la que pasa la ciudad autónoma será lo habitual a partir de ahora.
8: Creemos que las negligencias exigen responsabilidades. E insisto, no vamos a parar. Y también vamos a hacer otra cosa, vamos a europeizar el problema.
7: Precisamente el jueves Feijóo se reúne en Madrid con el comisario de Interior de la Unión Europea y el próximo lunes visitará Ceuta de nuevo por cuarta vez junto al presidente del PP europeo, Manfred Weber.
0: En el PSOE, reunión de la Ejecutiva Federal del partido esta mañana, centrada la portavoz en la decisión del Tribunal Supremo sobre la ley de nietos. Le pide a la justicia que al menos se esfuercen a aparentar imparcialidad e independencia. Sigue el PSOE con el cuestionamiento de la independencia judicial. Ignacio Jarillo.
9: Así es, el PSOE pide abiertamente a la justicia y a los jueces igualdad de trato en unos casos judiciales que le afectan y en otros que afectan al PP, porque creen en la dirección socialista.

0: Lo han dicho hace unos minutos, que esta justicia solo acelera cuando perjudica al gobierno, como en los casos de la mujer de Sánchez, su hermano, el fiscal general, el caso Cerdán, el caso judicial de la invasión de Ceuta o la decisión del Supremo de no dejar votar de momento a los nietos de exiliados.
1: Son ejemplos que nos hacen hacernos determinadas preguntas con este recurso que se ha puesto, que no va a permitir votar a determinadas personas que son españolas, que votaron ya en las elecciones del 2023. Es que lo que le exigimos a la justicia es que lo resuelva muy rápido.
0: Así se refería Montse Mínguez al asunto, pidiendo además al presidente ceutí Juan Jesús Vivas y a Núñez Feijóo que faciliten el envío de menores no acompañados a la península si realmente quieren colaborar.
2: Mes y medio después, el gobierno ha iniciado la tramitación de 1.800 expedientes de devolución en Ceuta, pero los procedimientos no se han completado todavía. Hay miles de personas que siguen sin un lugar habilitado en el que poder dormir. Se amplían las plazas, pero siguen siendo insuficientes. Francisco Paniagua.
3: La situación en Ceuta ha estado marcada por el traslado de 864 inmigrantes a la zona de Los Rosales, donde han pasado la primera noche las instalaciones de campaña habilitadas para hacer la afiliación en cada caso. En el puerto se espera abrir otro centro similar pronto, pero ha sido un fin de semana con 9 detenidos por diversos altercados, peleas en la playa del trampolín, incluso con machetes, y de otro lado la situación en las urgencias del único hospital. Un panorama que describían en Espejo Público el inspector de policía Serafín Giraldo y el presidente del Colegio de Médicos de Ceuta, Enrique Reviralta.
4: Llevamos más o menos una agresión sexual al día, 2 robos violentos diarios. El porcentaje de un mes ahora mismo es el de un año. 60 detenidos a la semana. Se ha multiplicado por 6.
5: En un único hospital, con un servicio de urgencias que está mantenido por 5 médicos y a veces uno más de refuerzo, porque yo no sé de dónde han salido ese refuerzo, nosotros eso no lo vemos, el personal está exhausto, el personal está roto.
3: Entre tanto, el ministro del Interior, Fernando Grande Marlaska, ha avanzado que el dispositivo policial en Ceuta está garantizado hasta el 31 de diciembre y la ministra de Sanidad ha señalado en El Rojo Vivo, en La Sexta, que todos los brotes infecciosos están controlados.
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2: Ha conmocionado en las universidades públicas andaluzas y canarias el asesinato de una estudiante en la Universidad de Granada que realizaba un intercambio académico en el estado mexicano de Morelos y que fue víctima de un supuesto robo con arma blanca. Las universidades públicas de Andalucía estudian ahora medidas para garantizar la seguridad de los estudiantes que siguen en México cursando sus estudios. Esta mañana han convocado concentraciones y minutos de silencio para condenar este asesinato. Granada, Guillermo Mendoza.
16: Claudia Tacoronte Aguilera, de 21 años, natural de Gran Canaria, solo llevaba 3 semanas en México cuando le quitaron la vida este sábado en la ciudad de Cuautla, en el estado de Morelos. Lo ha explicado con dolor y rabia el rector de la Universidad de Granada, Pedro Mercado, que asegura que trabaja con la Fiscalía de Morelos y el Consulado de España en México para colaborar al máximo en la investigación.
17: Y también tengo que hacerles partícipe de que, como rector, pues me están llegando las condolencias pues de todos los estamentos, de todas las instituciones, de toda la comunidad universitaria, tanto a nivel español como andaluz.
16: Mercado también ha informado de que la universidad se ha puesto en contacto con los 27 estudiantes que tiene en México para ofrecerles asistencia, incluso la posibilidad de regresar a España si se sienten inseguros.
2: El Consulado General de España en Ciudad de México sigue de cerca este asesinato, que se investiga como un feminicidio. Se están revisando las cámaras de seguridad, aunque por el momento no se ha detenido ni se ha identificado a nadie. Corresponsal en México, Marcos González.
14: La joven era asesinada con un arma blanca cerca de una feria de plantas medicinales a la que había acudido en la Casa de Cultura del municipio de Cuautla, que en un comunicado ha apuntado a un supuesto robo. Las autoridades, sin embargo, no han descartado públicamente ninguna hipótesis. Trabajan en identificar y detener al autor del crimen y determinar si tenía algún vínculo con la víctima. Fernando Blumenkrom es el fiscal del estado de Morelos.
15: La fiscalía intervino desde el primer momento en el levantamiento del cuerpo con protocolo de feminicidio, que esa es también una de las indicaciones que se han dado para cualquier muerte violenta de mujer. Estamos en las pesquisas, que vamos a agotar las líneas de investigación que sean necesarias.
14: Clasificación inicial de feminicidio mientras se esclarece si hubo razones de género en este crimen. En México, unas 10 mujeres son asesinadas cada día. Una cuarta parte de los casos son procesados como feminicidio.
2: Hablamos de Suecia y de los resultados de las elecciones de ayer domingo. La oposición sueca de centro-izquierda encabeza el recuento electoral con los socialdemócratas en primera posición, pero con una ventaja mínima de apenas 2 décimas sobre el bloque de la derecha que lidera el hasta ahora primer ministro. El partido de la socialdemocracia no ha querido cantar victoria hasta conocer el resultado final y para eso tendrá que esperar a que se contabilicen los votos en el extranjero. Enviado especial Xavi Colás.
18: Y esa espera puede durar hasta el miércoles o el jueves. La candidata socialdemócrata Magdalena Andersson dispone ahora de 176 escaños, uno por encima de la mayoría absoluta, frente a los 173 de la derecha. La distancia es tan corta que el voto exterior, tradicionalmente más conservador, podría mover a algún diputado. El gran derrotado es Demócratas de Suecia. La ultraderecha cae 3 puntos, pierde 11 escaños y deja de ser la segunda fuerza. También retroceden los socialdemócratas con su peor porcentaje en más de un siglo. Incluso si conserva la ventaja, Andersson tendrá que conciliar al partido de centro con la izquierda para formar un gobierno estable para Suecia.
2: Polonia reforzará la seguridad de su frontera con Ucrania después de que un dron ruso cayese apenas a 2 kilómetros de su territorio. El objetivo de ese ataque era un tren de pasajeros que transitaba por unas vías por las que poco antes había circulado un convoy en el que viajaban políticos como el ex primer ministro británico Boris Johnson, que regresaban de una conferencia en Kiev. Para Bruselas, los ataques buscan asustar a los países occidentales para que dejen de apoyar a Ucrania. Diana Rodríguez.
19: Por eso la jefa de la diplomacia europea apuesta por responder haciendo justo lo contrario, demostrando que los aliados no se dejan intimidar por el Kremlin, mientras que el secretario general de la OTAN afirma que el ataque contra un tren de pasajeros que hacía la ruta Kiev-Varsovia demuestra hasta qué punto está desesperado Putin.
20: El ataque a un tren de pasajeros en Ucrania ayer demuestra hasta qué punto ha llegado la desesperación de Putin. Él cree que puede impedir que apoyemos a Ucrania y socavar nuestra unidad.
19: Tras reunir de urgencia a su gabinete de seguridad, el gobierno polaco quiere blindar la frontera ucraniana de ataques como este que ya ha condenado el primer ministro Donald Tusk, que advierte de una escalada en curso por parte de Moscú. Un ataque que tuvo lugar minutos después de que pasara por ese mismo punto otro tren diplomático en el que viajaba, entre otros, el ex primer ministro británico Boris Johnson.
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2: Si es pensionista y nos está escuchando, tome buena nota porque a partir de hoy se pueden reservar los viajes del IMSERSO para esta nueva temporada, para poder empezar a viajar desde el 1 de octubre. En esta ocasión se ofrecen casi 900.000 plazas, la mayoría en destinos tradicionales, para poder ir a la playa, en la península o en las islas, también hay escapadas al interior. Por segundo año consecutivo, plazas a 50 euros para los pensionistas con menos recursos. Tomás San Juan.
26: Si los primeros en poder elegir son los usuarios preferentes de varias comunidades, entre ellas Madrid, Andalucía o Castilla y León, en otras tendrán que esperar hasta el miércoles para realizar la solicitud a través de la página web. Durante estos días, cada provincia tiene sus propias plazas, pero desde el 19 de septiembre se podrán elegir también las que ya hayan quedado libres en otras provincias. Ya hay quien mira fechas.
0: Porque son 10 días muy, muy majos y lo pasamos muy bien. Vamos a ver si tenemos suerte.
1: Y ahora lo que estamos mirando es a ver qué fechas y qué destino conseguimos, porque me imagino que habrá bastante gente intentando reservar.
26: Hay más de 4,5 millones de personas acreditadas, pero plazas para apenas 1 de cada 5. Además, este año el programa permite viajar con mascota en determinados destinos de costa.
2: Y en Madrid, en el Hospital Niño Jesús, se ha creado la primera unidad de investigación integral de leucemia infantil, un cáncer que es el más frecuente entre los más pequeños. Cada año se hacen 380 nuevos diagnósticos. Se busca mejorar y personalizar los tratamientos para que sean más eficaces. Madrid, Marisa Menéndez.
3: Primera unidad de investigación integral de leucemia infantil en España, que rompe la brecha que hay entre ciencia y medicina, integrando la información del propio paciente con la experimental, creando así una especie de única carpeta con mucha más información. El objetivo es estudiar qué ocurre antes, durante y después de la enfermedad para personalizar y mejorar el tratamiento. Isabel tuvo leucemia con 15 años, ahora es médico y para ella esto es el futuro.
4: Va a permitir mejorar los datos que existen sobre los pacientes que son tratados de leucemia infantil y eso lo que va a facilitar es mejorar la supervivencia, disminuir los efectos secundarios que tienen las terapias porque al final se van a enfocar en características individualizadas de los pacientes y además estudiar qué tipo de pacientes tienen esta enfermedad para poder detectarla incluso antes de que aparezca.
3: La información que genere la unidad estará en un repositorio centralizado al que tendrán acceso investigadores y médicos de hospitales nacionales e internacionales.
2: Pues así, con esta buena noticia nos vamos. Terminamos este ratito de radio en la realización Gemma Esteban, en la producción Victoria Verdier. Gracias por acompañarnos un día más. Volvemos a las 3 con el resumen del día en 3 minutos. Hasta luego.
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7: Y con José Ferrería, los mandos técnicos. ¿Qué tal? Arratsaldeon Deporte hasta las 3 en punto de la tarde en este lunes 14 del mes de septiembre, en el que repasaremos el fin de semana deportivo con la quinta jornada de liga en primera división y segunda división también, y la tercera en la liga femenina. Y son solución de continuidad, ¿eh?, porque arranca ya mañana mismo la sexta jornada para nuestros equipos en la máxima categoría. Baloncesto, balonmano, remo con los triunfos de Orio y de Raúl Lacunaz, o ciclismo con las victorias importantes de Mikel Landa o de Jon Izagirre este pasado fin de semana, completarán esta edición de Radio Estadio Euskadi, que arrancamos con fútbol. En este lunes a caballo entre la resaca del fin de semana con la quinta jornada de liga en primera división y el arranque ya mañana mismo de la sexta para los nuestros, vamos por partes, repasamos primero la quinta jornada que cerraba anoche para los nuestros, la Real Sociedad. Donosti, Íñigo Taberna, ¿qué tal, arratsaldeon?
8: Hola, ¿qué tal, Gorka? Arratsaldeon.
7: Con una dolorosa y contundente derrota 0-3 ante el Atlético de Madrid en un partido que iba en principio para empate a cero.
8: Sí, era un partido empate a cero claramente hasta que llegó el minuto 84 de encuentro y hubo una mano de Ochien dentro de la área realista tras haberle dado previamente el balón en el muslo. El colegiado Martínez Munora Gorka decretó el punto de penalti ante las protestas de los jugadores realistas. A pesar de las dudas que generaba la jugada, el VAR no le avisó de nada al árbitro de campo, por lo que dio por buena la decisión tomada por el colegiado alicantino. Grimaldo no falló desde el punto de penalti, hizo el 0-1 y ahí se acabó el partido, ya que la Real se desordenó y el Atlético de Madrid lo aprovechó para marcar dos goles más al contragolpe por medio de Jonathan David y de Juliano Simeone. Hasta ese minuto 84, como decías, Gorka, el partido estuvo muy igualado, sin apenas ocasiones de gol para ambos equipos. En lo referente a la Real, pues lo más destacable sería un lanzamiento de falta de Sergio Gómez en el tramo final de la primera parte, que despejó Black sin demasiados problemas. El conjunto matracho estuvo impreciso con el balón, lo que le impidió generar más peligro en la portería del conjunto colchonero. Hay que decir que los defensas del Atlético de Madrid no estuvieron muy exigidos por los atacantes realistas. Tras el encuentro, Matracho reconocía sentirse decepcionado por la derrota y también reconocía no entender por qué el colegiado había visto penalti en esa polémica mano de Ochín.
27: I think we had a very good 70-75 minutes, very good.
8: Decía, creo que hemos jugado unos 70 o 75 minutos muy buenos, muy competitivos, lo suficientemente competitivos como para ganar a un equipo como el Atlético. Creo que estuvimos más cerca de marcar, aunque no hayamos tenido muchas ocasiones claras, pero fuimos muy dominadores, controlando el encuentro y concediendo muy pocas ocasiones una oportunidad en la segunda parte en un contraataque. Pero fue un partido muy sólido hasta el penalti. Para mí claramente no es penalti. Es a 3 metros, le da el muslo antes de darle el brazo. Y en el momento en el que le impacta el brazo, el ángulo no está hacia arriba, intenta apartar ese brazo. Para mí no es la decisión correcta, pero se tomó. Es el tercer partido consecutivo, en mi opinión, en el que se toma decisiones muy críticas en nuestra contra. La pasada jornada, la tarjeta roja a John Martín en Elche, la semana anterior contra el Celta, donde le hacen falta a Gonzalo dentro del área y no hay penalti. Y esos son puntos. Seguramente podríamos haber sido más estables después de encajar ese gol. Lo intentamos, nos abrimos, estábamos apretando, pero los 2 goles que conseguimos después del penalti fueron para mí demasiado fáciles. Y si te abres demasiado contra un equipo como el Atlético, te castigan. Y eso es lo que hemos visto en los últimos minutos del encuentro. Se le preguntaba también a Matracho si estaba resignado con respecto a esas decisiones tomadas por los colegiados en las últimas jornadas.
6: No estoy resignado.
8: Odiamos perder. Por supuesto que estoy enfadado, pero los chicos merecieron más en el día de hoy. Merecían más por el rendimiento que tuvimos, por la intensidad, por la conexión. Y no solo el equipo, sino también los aficionados. Sentí que hoy era un gran momento para todo el club. Queríamos más y no estoy feliz por no haber ganado. Y también se le comentaba acerca de la poca producción ofensiva generada ayer por el equipo. Con esa posesión y con la cantidad de efectivos que teníamos contra el Atlético, cuando estaban en bloque bajo, nos faltó timing, profundidad al atacar los espacios a la espalda y también jugar por dentro para llegar más al área. Nos faltó eso hoy para generar mejores ocasiones. Las mejores oportunidades que tuvimos fueron más a través de acciones a balón parado en la primera parte y en la segunda, y también en el centro de Barrenechea en la segunda parte, donde si Luca llega a engancharla, creo que era una buena opción de gol. Pero no pudimos generar más por lo que he dicho antes. Y turno ahora para Ale Remiro, que además era el capitán en el momento en el que se pitó el penalti contra la Real. El guardameta de Cascante lo tiene claro. Lo de ayer, la mano de Ochen, no fue pena máxima.
9: A mí no. Al final, es verdad que hay un rebote. Le da la mano, pero hay un rebote. O sea, si nos viene a explicar que los rebotes no se van a pitar, para mí quiere controlar y girarse y despejar. No va a despejar hacia la portería. Y una mano en el área siempre va a haber gente. Si nos vienen a explicar y dicen que nos van a pitar estas, que no se van a pitar, es normal que en directo la pite porque ha sido muy clara, pero luego, hostia, me decía que no era un play de ball, que pues eso, es un rebote con la mano muy arriba, que es verdad, pero para mí tienen que interpretar lo que para mí quería hacer.
8: El equipo ha llevado a cabo este mediodía la habitual sesión postpartido y no va a tener descanso, ya que se va a ejercitar mañana y el miércoles para preparar el partido de la Europa League. La Real ya jugó en su día contra el Celta, empate a 0 en Anoeta, el partido correspondiente a la sexta jornada liguera, porque coincide con la primera jornada de la fase liga de la Europa League, como decimos, el jueves contra el Bournemouth inglés en Anoeta. Recupera para este partido Matracho a John Martín, que no pudo jugar ayer por sanción, y no podrá contar con Aramburu, que arrastra la expulsión que vio hace 2 años contra el Manchester United en Old Trafford en la vuelta de los octavos de final, precisamente de la Europa League. Y estamos recibiendo vuestros votos para elegir al mejor jugador de la Real de la temporada. El trofeo Duche Ya, el líder es Oyarzabal con 12 votos, le sigue Aramburu con 9. 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
10: Derrota de la Real Sociedad, mientras que el Athletic no pudo pasar del empate a 1 en Samamés ante el Elche, uno de los peores equipos de la primera división en este arranque de temporada. Los bilbaínos se las prometían felices antes del partido, claro, buscando su tercer triunfo consecutivo, pero este no llegó, pese al dominio aplastante de la primera mitad, un monólogo absoluto rojiblanco, aunque con pocas ocasiones para la magnitud del dominio, pero claras, como para haber anotado al menos algún gol, como un remate fuera incomprensible de Iñaki Williams u otro al larguero de Robert Navarro, entre otras ocasiones. El empate a 0 del descanso tampoco inquietaba demasiado por la superioridad de los rojiblancos, pero el comienzo de la segunda parte, una buena jugada de el Elche, acabó con un penalti de Areso sobre Germán Valera, podríamos decir penaltito, pero que buena nota transformó para el 0-1. El gol sentó mal al Atlético y bien al Elche, y el partido cambió. El dominio no era tan claro de los rojiblancos y los ilicitanos además se animaron a presionar más arriba que en la primera mitad y a meter en problemas al Athletic en la salida de balón. Al Athletic le costó, pero al menos encontró el gol en un centrochut de Berenguer que ni Iñaki Williams ni dos defensores acertaron a tocar en el segundo palo. El minuto era el minuto 79, pero los rojiblancos no lograron culminar la remontada. Al término del partido, Edin Terzic no consideró un paso atrás el empate ni el partido de los suyos porque a su juicio merecieron la victoria.
6: Me gusta separar el resultado y la actuación. A nivel de actuación, especialmente la primera mitad, ha sido un paso hacia adelante, pero ves el resultado y yo creo que merecíamos más. Y también veo un equipo que quería más, pero al final, bueno, eso.

0: Empate en casa, y esta es la razón por la cual estamos tan desalentados en el vestuario, pero no ha sido un paso hacia atrás, ha sido otro paso, digamos, a principios de temporada, y es importante aprender del partido de hoy y tener una mejor actuación el miércoles.
1: No hay tiempo para lamentarse las heridas, aunque reconocía Dean Terzic que le podía haber faltado a su equipo y a su juicio, sobre todo en la primera mitad, claro, solo le faltó el gol. En la segunda, quizá alguna cosa más.
2: There was one thing missing in the first half, and it was a goal.
0: Sí, faltaba algo en la primera mitad, que fue el gol. Eso hubiera abierto el partido para nosotros, hubiera sido una segunda mitad totalmente diferente. Y en la segunda mitad sí ha sido más equilibrada y no hemos controlado el partido como en la primera mitad y no hemos creado la cantidad de oportunidades que la primera parte. Y también hay que ver que recibimos y concedimos el penalti. Íbamos 1-0 abajo y ha sido un partido totalmente diferente. Pero bueno, al final ha habido algunos buenos momentos en la segunda mitad, especialmente al final. Siempre tenía el sentimiento de que íbamos a marcar el gol, así que les alejamos. No creamos tanto en la segunda mitad, por supuesto, pero hemos luchado hasta el final y también hemos hecho varios cambios a nivel de ataque y hemos luchado para ganar. No nos estamos contentos con el empate ni en la primera ni en la segunda parte.
1: No estaba contento el Athletic con ese empate frente al Elche, porque además venía de dos victorias consecutivas y con un juego brillante ante Atlético de Madrid y Celta, y porque la gente evidentemente se había ilusionado con este nuevo Athletic de Edin Terzic, una frenada esa ilusión del entorno del Athletic con ese empate amargo e inesperado hasta cierto punto frente al Elche en la Catedral. Pero el mensaje de Edin Terzic a los suyos es claro: si el equipo sigue jugando así, seguirá sacando muchos puntos, empezando por este próximo miércoles.
0: Tras los últimos partidos donde hemos conseguido los resultados, pero los partidos han sido muy apretados, y yo creo que todo el mundo no estamos contentos con los resultados ni satisfecho con él. El equipo ha luchado desde el primer minuto hasta el último segundo para ganar el partido, y esto es lo más importante para mí, y esto es lo que veo y lo que siento todos los días en el campo de entrenamiento. Por tanto, para nosotros, el tener el balón en el campo, luchamos lógicamente para ganar. Hoy, una vez más, no estamos contentos y me gustaría prometerle que todos los partidos vayamos a ganarlos, pero esto no es realista, no es el mundo del fútbol, pero mi mundo como entrenador es tener un equipo para que esté dispuesto a luchar para ganar, y se lo voy a contar, que no se preocupe, porque el miércoles vas a ver otro equipo que estará preparado para luchar para ganar en Levante, y vamos a conseguir puntos si seguimos así y seguimos así y jugar de distintas maneras como hemos hecho las últimas semanas. Vamos a conseguir los resultados seguro.
1: Bueno, un Edin Terzic que, por cierto, repitió por primera vez desde que es entrenador del Athletic alineación inicial. Repitió el 11 que venciera 3-0 en San Mamés también al Atlético de Madrid, en este caso frente al Elche, con Íñigo Ruiz de Galarreta en el centro del campo. Un Íñigo Ruiz de Galarreta que reconocía el cansancio físico, sobre todo en la segunda parte, y también mental, por verse abajo en el marcador y cuando empiezan a entrar ya las prisas por el tiempo que se va acabando.
3: Bueno, un poquito los dos según va pasando el partido, al final físicamente todos nos va costando un poquito más, y sobre todo si ves que has hecho un trabajo muy bueno y no han salido las cosas o no vas por delante, pues bueno, quizá ese nerviosismo, esa frustración aparece un poco, y bueno, intentaremos mejorar en los próximos partidos que nos pase esto, nos pongamos por detrás, pues bueno, mantener un poco la estructura, la calma, e intentar darle ritmo y seguir generando ocasiones con nuestro juego y con nuestra estructura.
1: No es algo nuevo, es un mal ya de bastante tiempo atrás, que el Athletic se le atraganta los partidos ante rivales que vienen a encerrarse en San Mamés y que no dejan tantos huecos. Le pasaba en anteriores temporadas y le ha pasado en el primer encuentro que ha tenido de esa índole esta temporada de la mano de Edin Terzic, que, como decía, no hay tiempo para lamentaciones porque llega la sexta jornada de liga para los rojiblancos el miércoles 9:30 de la noche en el Ciudad de Valencia y frente al Levante, con la baja segura de Vivian, las más que probables, tanto de Gorka Guruceta como de Pello Canales, que ya se han perdido los últimos partidos por lesión y que esta mañana en el trabajo con en Lezama no han trabajado con el resto de sus compañeros, y veremos a ver si está a disposición del técnico alemán Iñaki Williams, que fue uno de los sustituidos el pasado sábado en la Catedral, abandonó el terreno de juego con un golpe en el pie y se es optimista de cara a que pueda estar al menos en la convocatoria para el encuentro del miércoles a las 9:30 frente al Levante en esa sexta jornada de liga que va a abrir el Deportivo Alavés mañana mismo ya a las 8 de la tarde en Mendizorroza y ante

0: el Valencia. Vitoria, Jon Abascal, ¿qué tal arratsaldeón?
1: Arratsaldeón, Gorka.
0: Todo ello tras sufrir su primera derrota de la temporada el sábado en Santander ante el Racing.
1: Así es, perdió por 2-1 frente al Racing de Santander el Deportivo Alavés, en la que ha sido su primera derrota de esta temporada, pero no hay tiempo para lamentaciones porque, como dices, vuelve mañana a la Liga en una semana muy apretada con 3 partidos en 7 días y es una nueva oportunidad para Alavés de resarcirse de esa derrota en Santander. Mañana además visita Mendizorroza, un Valencia completamente roto en circunstancias después de haber despedido a su entrenador Corberán y a su CEO Ron Gulay. Ha habido también cambio en la dirección deportiva, donde ahora han recuperado a Braulio Vázquez, y quien dirija mañana a los Chiefs va a ser Óscar Sánchez, el técnico del filial. Sin duda un buen momento para el Congreso de pescar en Río Revuelto y rehacerse después de la primera derrota liguera. Hoy se ha ejercitado el equipo con todos los jugadores a excepción de los lesionados Miquel Rodríguez y Garcés, y tampoco Aitor Mañas, que tuvo que ser trasladado en ambulancia en el partido ante el Racing tras un golpe en la cabeza que le produjo una conmoción cerebral. El joven jugador madrileño ya tiene alta médica, pero va a ser baja segura mañana ante el Valencia y el sábado ante el Atlético. Una situación que, sumada a la carga de partidos que tienen por delante, va a obligar a Quique Sánchez Flores a hacer rotaciones en un once que suele mover muy poco, pero que deberá dar minutos a jugadores menos habituales, como ha reconocido hoy en la previa del partido de mañana.
2: Bueno, valoramos todo, evidentemente, y valoramos la situación de cuántos jugadores mañana pueden partir, o que bien que no hayan jugado, o bien que hayan jugado menos de 45 minutos, por ejemplo. Vamos a valorar todo, pero sí, de entrada vamos a buscar a lo mejor un equipo que no tenga tanta pierna agotada de tanto jaleo, pero bueno, vamos a ver. Tenemos que los equipos los decidimos siempre en los últimos días y tenemos que todavía equilibrar un poco.
1: Un Quique que ha incidido varias veces a lo largo de la rueda de prensa de esta mañana en que la derrota no es algo que debe cambiar mucho al equipo, que la humildad y la mentalidad tiene que ser la misma cuando vayan bien o mal las cosas, y que es un golpe de realidad y que nunca está de más.
2: La derrota al final no es más que una posibilidad entre tres. O sea, luego por el camino hay un montón de cosas que como entrenadores tenemos que ver, que corregir, que resetear, un montón de cosas, pero no hay tanto cambio. O sea, al final no hay tanto cambio. Para empezar, tenemos solo 2 días para el siguiente partido, y lo segundo es que nosotros, si algo tenemos que tener, es la humildad para ser los mismos cuando ganamos que cuando perdemos. No podemos cambiar, podemos corregir cosas, pero nuestra mentalidad, nuestro valor tiene que ser el mismo. No creo que está bien que te aterricen de alguna forma, que sepas que puedes perder contra cualquier rival. Es algo que ya sabíamos, ocurrió, y a partir de ahora pues a mirar al siguiente partido y a volver a hacer las cosas lo mejor posible.
1: Y ahora la labor del técnico madrileño, como de su cuerpo técnico, es tratar de hacer ver a los jugadores que deben afrontar cada partido con la importancia que tiene cada uno por separado, que se les ha impuesto una presión de tener que ganar todos los partidos por estar ahí arriba, que no se asemeja a la realidad.
2: Sobre todo creo que mentalmente poner el peso necesario en cada partido. Nosotros no debemos ir con esa carga pesada que parece que el haber conseguido tantos puntos como que sea una carga pesada que nos obliga a estar en esa alerta, de estar en los puestos de arriba, de que eso no decaiga. Yo creo que es muy importante que psicológicamente veamos a cada partido con el peso de cada partido. Es un partido, ese es el que tenemos que jugar. Lo que ya jugamos, ganáramos o perdiéramos, ya está jugado, ya no se volverá a jugar. Y vamos a analizar solo lo que pase en este partido y ya jugar este partido con toda la atención posible.
1: Y ese partido es el de mañana ante Valencia, como hemos dicho, un equipo que atraviesa una situación delicada, que solo ha sacado un punto de los 15 posibles. Las sensaciones son muy malas dentro de un club que de puertas hacia afuera da la sensación de desestructurado, y es un buen momento, egoístamente pensando, para el Alavés, como ha dicho Quique, de sacar un buen resultado ante ellos. Un Quique que, recordemos, estuvo 10 años como jugador en el Valencia y 2 como entrenador. Sin duda un equipo muy importante en su carrera profesional. Se le ha preguntado acerca de su opinión sobre lo que está ocurriendo en el club che y ha reconocido que tiene una opinión formada, pero que no quiere hacerle pública.
2: Sí, tengo una opinión formada y no voy a hacerla públicamente. Lo único que sí que digo es que, como sabéis, tengo un gran respeto y una gran historia de amor con el Valencia de mucho tiempo, desde que era pequeño, y obviamente respeto mucho todo lo que pasa en esa casa. Yo siempre he dicho que desde que el Valencia está en esa situación, yo sobre todo estoy con los valencianistas, estoy con los que sufren la situación en la que están viviendo. Pero claro, yo ahora mismo soy babazorro y lo que quiero es el interés de mi equipo y que haga el mejor partido posible mañana y podamos ganar.
1: Pues todo esto después de que llegase el sábado la primera derrota de los albiazules en la presente temporada, en un partido que se puso por delante con el gol de Koski, pero que remontaron los cántabros.

0: con un doblete del marroquí Zabiri para poner el 2-1 definitivo, uno a la vez que perdió por momentos rasgos identidades de los primeros partidos y que se vio sometido también por un Sardinero que jugó un papel muy importante en la victoria de su equipo. Como digo, sin tiempo para lamentaciones porque mañana vuelve la competición con una nueva oportunidad en casa de seguir haciendo de Mendizorroza un fortín donde de momento tiene 9 de 9 puntos posibles y también de poder llegar a ese parón de selecciones con un colchón importante de cara a esa lucha por la permanencia que no deja de ser el principal objetivo de la temporada. Mañana 8 de la tarde en Mendizorroza, a la vez Valencia.
1: Eso será ya en la sexta jornada de Liga en Primera División, la quinta en Segunda, la va a cerrar esta noche el Eibar en Balaídos, Íñigo, ante el filial del Celta.
2: Con una nueva oportunidad para el conjunto armero de seguir sumando victorias, podría ser la cuarta consecutiva. Arambarri, eso sí, deberá hacer un cambio obligado respecto al once que goleó a Granada en la última jornada, ya que tiene la baja de Juan Bernat por unas molestias musculares. Esto va a suponer que Arbilla pase al lateral izquierdo y que Arana forme pareja de centrales junto al Guezábal, que el otro central de la plantilla, Jair, es baja por sanción. Siguen lesionados Eric Pérez, Pedro Lascuain y Manuel García Albeniz y Sergio Álvarez, mientras que Maguna Celaya vuelve a estar disponible tras sanción. El técnico armero, Joaquín Arambarri, nos detalla qué tipo de partido espera.
3: Un partido de ritmo alto, en el que los dos equipos vamos a intentar llevar la iniciativa de juego, que habrá momentos de dominar el partido, pero seguro que habrá momentos difíciles donde nos hagan estar más bajos y tengamos que sufrir. Y en estos partidos va a ser importante que cuando te exija el rival, que lo hagas realmente bien, que sepas ser consistente. Cuando tienes que defender área, ser sólido, porque en esos mini partidos va a ser muy importante ponerse por delante.
2: Respecto al Celta Fortuna, 14º en la tabla con 7 puntos, viene de ganar al Ceuta 0-2 en la última jornada. Su técnico, Freddy Álvarez, tendrá las bajas por lesión de Burcio y Antañón.
1: Una jornada que cierra el Eibar y en la que el Sanse salió victorioso, además con goleada a domicilio 1-3 frente al Andorra, Íñigo.
2: En un muy buen partido de Jordan Sotegui, completó seguramente su mejor encuentro de la temporada, serio en defensa y efectivo al contragolpe, sobre todo en la primera parte, que es cuando marcó sus 3 goles. El primero, en el minuto 12, golazo con la zurda de Dani Díaz, que entró por la escuadra de la portería andorrana. Contragolpe en el 34, asistencia de Rupérez a Estecelan, que hace el 0-2, y el propio Rupérez, que debutaba como titular esta temporada, hacía el 0-3 en el 41. En la segunda parte, el filial realista se limitó a contemporizar el juego sin pasar demasiados apuros. El Andorra marcó el gol del honor en el minuto 70 por medio de Lautaro de León. Tras el partido se le preguntaba al técnico del Sanse, Jonas Sotegui, acerca de cómo había visto a los suyos en el Nou Estadi.
4: Sabíamos que el Andorra es un equipo que tiene muchísima posesión, que acumula mucha gente por delante del balón y que hace mucho peligro y que es difícil defenderles, pero bueno, también sabíamos que nosotros íbamos a tener nuestras oportunidades. Yo creo que tras coger la caída hemos jugado el primer pase hacia adelante, tras robar hemos jugado el primer pase hacia adelante y eso nos ha abierto caminos para llegar a su portería y la verdad que en el primer tiempo pues lo hemos aprovechado muy bien y bueno, luego en el segundo, un poco por el cansancio también, nos ha tocado defender algo más bajo y en eso también, pues bueno, creo que hemos estado bien, así que la valoración es muy buena.
2: En la próxima jornada, el conjunto realista jugará el sábado en casa contra el Mallorca.
1: Gracias, Íñigo. Y cerramos la página futbolística de este Radio Estadio Euskadi con la tercera jornada en la Liga F femenina, que nos ha dejado solo la victoria del Deportivo Alavés, del Alavés Gloriosas, 1-0 ante el Granada con un gol de Ainhoa Guayar. Buen arranque de temporada para las de Andrea Esteban, que analizaba así el triunfo.
5: Creo que el equipo ha hecho un partido muy completo. Podíamos haber cerrado el partido un pelín antes para no sufrir un poquito al final, porque con un resultado tan corto, un equipo que te mete balones al área, todo puede pasar. Aún así, creo que Sofía no ha tenido que parar hoy. A partir de ahí, pues bueno, un pasito más del equipo, 6 puntos. Creo que estamos muy bien, hay que seguir trabajando y esperar el próximo rival.
1: Empates de Real y Athletic en esta jornada. Las Ibordines a 1 frente al Costa de Eje Tenerife, sumando así su primer punto gracias a un gol de Ainhoa Campo, que reconocía no tener las mejores sensaciones por haberse visto empatadas en el tramo final del partido.
6: No nos vamos con sensaciones del todo buenas porque al final nos ha metido ese gol del empate, con la victoria hubiera sido diferente, pero creo que el equipo ha dado un paso respecto a estos partidos anteriores y tenemos que también sacar, ser conscientes y sacar esas cosas positivas que sí que también han habido en el partido.
1: Empate también del Athletic a 2, en este caso frente al Español en Lezama, en un partido en el que las rojiblancas igualaron por 2 veces, gracias a los goles de Aneazcona primero y de Maggi Torre después ya en el minuto 93. Antes Clara Pinedo había fallado un penalti en el 87. El técnico de las rojiblancas, Víctor Martín, valoraba así el punto.
7: Creo que el equipo ha competido hasta el final y bueno, hasta el final hemos estado intentando llevarnos los tres puntos y bueno, es verdad que no creo que no hemos estado bien en líneas generales, pero bueno, es muy positivo que el equipo compita y sea capaz de bueno, pues darle la vuelta como al final hemos hecho en la segunda parte. Queremos ganar todos los días, sumar puntos es importante, sabemos lo difícil que es la competición y cada día, ya sea en casa o sea fuera.
1: Una victoria, dos empates y derrota. También en este caso para el Eibar, 1-4 ante el Badalona en Ipurúa. Nerea Sánchez fue la autora del gol armero.
8: Partido bastante duro para nosotras, un resultado también. Veníamos de muy buena racha y esto ha sido un gran golpe, pero sé que este equipo puede construir mucho más. Así que a afrontar el siguiente partido, que seguro que nos va a ir muy bien.
1: 6 minutos, nos separan de las 3 de la tarde, pausa y vamos al básquet.
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1: Sintonía de baloncesto porque tenemos John, chico nuevo para la pintura en el Baskonia.
0: Sí, es la cara de Alex Len. Baskonia necesitaba reforzar esa posición de 5, lo ha hecho con un jugador con experiencia como Alex Len, pivote ucraniano de 33 años, 2'13 y que firma por 2 temporadas. Un jugador procedente del Real Madrid pero con experiencia en la NBA, donde ha disputado más de 700 partidos. Además, un Baskonia que ha jugado este fin de semana el torneo en Cestarías de Pontevedra. El viernes ganó al Alba Berlín en las semis por 100-1.99 y en la final cayó ante Valencia Basket por la misma diferencia, por 2 puntos, 93-91. Un Baskonia que mañana tendrá su próximo compromiso en la Euskal Copa. Veremos si está Leslen, que se va a reincorporar al equipo, bueno, se va a incorporar al equipo en las próximas horas, pero no creo que llegue a ese partido mañana. Mañana a las 6 de la tarde en el pabellón de Mendizorroza y ante el Bilbao Basket, el último compromiso antes del primer partido oficial, que será ante el Juventud de Badalona en la Supercopa de Endesa.
1: Gracias, John. Un Bilbao Basket, que será mañana el rival del Baskonia en esa final de la Euskal Copa, que logró otras 2 victorias en esta pretemporada. El equipo de Jaume Ponsarnau, en este caso en tierras burgalesas, el viernes ante el conjunto local, el San Pablo Burgos, en un partido igualado por 72-79 con 15 puntos de Aleix Font, 10 puntos y 4 rebotes de Gautier, 11 puntos y 4 asistencias de Harald Frey como hombres más destacados, y también el sábado, al día siguiente, nueva victoria en el mismo escenario, en el Coliseo de Burgos, en este caso frente a Coruña, otro equipo de ACB, por 90-96 con 15 puntos y 8 asistencias de Harald Frey o los 18 puntos y 3 rebotes de Nate Darling, además de los 17 puntos de Gillian, un Nate Darling que se está convirtiendo en de las caras nuevas en el hombre más acertado sobre el aro rival en estos primeros partidos. Mañana, como decía John, nuevo test de pretemporada para los bilbaínos, la final de la Euskal Copa, 6 de la tarde en Mendizorroza. Y ayer también se celebró el 25 aniversario de Gipuzkoa Basket con presencia de jugadores y exentrenadores en un acto que concluyó con un partido amistoso con derrota de la Askatua Gipuzkoa de la Primera FEB por 67-84 ante Estudiantes. Y más deporte del fin de semana, donde destacamos en el mundo del remo los triunfos de Orio en chicos y Arraun Lagunak en chicas, que hicieron buenos los pronósticos y se llevaron la bandera de la concha. Orio volvió a marcar el mejor tiempo también en la segunda jornada, aventajando ya en el cómputo global de la bandera en 17 segundos al lado Donostierra y en 31 a Ciervan. El presidente de Orio, Jon Olasagasti, ha asegurado en los micrófonos de Onda Cero que todavía su equipo tiene margen de mejora.
11: Tenemos todavía puntos que pulir muy bien. Estamos en ella también. Todo lo que falta está encima de la mesa y estamos trabajando. Hace falta paciencia. Hemos tenido suerte desde que llegó y que también que empezamos a ganar. Y parecía todo que, además, todo el mundo llegaba, buen dinero, yo también. Dinero hace falta también, pero hay mucho club ahí atrás. En todo el club hay todavía puntos para pulir. Y estamos en ello y yo creo que conseguiremos.
1: También incontestable el triunfo en la regata femenina para Raúl Laguna, 21 segundos en el cómputo global de las 2 jornadas de la bandera de la concha sobre San Juan y 23 sobre Tolosaldea, que acabó tercera. La presidenta Raúl Laguna, Kitxiar Eguren, nos reconocía también en Onda Cero que no esperaban una temporada tan redonda ganando todas las banderas.
12: No pensábamos que íbamos a poderlo conseguir de esta manera y la verdad que ver remar a esta trainera, montar aquí, es que es una maravilla verla remar, ver lo compacto que es, lo que se ha conseguido y luego pues la madurez que ha conseguido este equipo. Luego pues la consecuencia de todo ello ha sido pues, bueno, un año de imbatibilidad.
1: En ciclismo tenemos...

Tenemos que felicitar a Mikel Landa, que el sábado logró la victoria en la etapa reina de la Vuelta a España, una de las más duras que se recuerdan, con un desnivel de 4.800 metros, todo en un año muy complicado para el Alavés, que se mostraba así de emocionado en la línea meta tras su victoria en una gran vuelta 9 años después.

0: Por la mierda de año que llevo, he sufrido mucho y hoy pues todo como así.
1: Emocionado Mikel Landa y emocionado también Jon Izagirre, que logró su victoria número 20 de su carrera 2 semanas antes justo de retirarse, de colgar la bicicleta, y lo hizo en el Memorial Pantani en Italia. El de Ormaestegui resolvió una fuga de 4 corredores a su favor para cerrar así una fantástica carrera como ciclista profesional. Más deporte, por ejemplo, en balonmano con victorias. Arrancó la Liga Sobal, lo hizo con triunfo para el Bidasoa, 35-25 ante el Nava en Artalecu, en un partido donde consiguieron ese triunfo. También victoria en la división de honor femenina para el Vera Vera, que se impuso 17-22 a domicilio al Málaga, en un buen partido para las guipuzcoanas. Y cerramos con pelota, porque ya están definidas las semifinales del Masters CaixaBank. Zabala y Iztueta, que han acabado primeros la liguilla, se medirán a Ezcurdia y Albiso, que vencieron 22-20 a Larrazábal y Zabaleta, mientras que Lorda y María Ezcurrena se medirán a Artola y Rezusta, a los que ya vencieron el pasado viernes 22-10 en esa última jornada. Así llegamos a las 3, se quedan con la información en la sintonía de Onda Cero. Que pasen buena tarde, agur.
2: Son las 3 de la tarde, las 2 en Canarias.
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2: Buenas tardes, 3:03. Para resumir el día, la Junta Electoral Central ejecutará la orden del Supremo de suspender de forma cautelar el voto de los nacionalizados con la llamada Ley de Nietos, una decisión del Supremo que esta mañana el ministro López ha calificado de salvajada y atropello democrático. El titular de Justicia también ha cargado contra el Poder Judicial. Félix Bolaños ha acusado a los vocales de corporativismo por archivar su queja contra el juez Peinado, y desde el PSOE la portavoz Montse Mínguez denuncia la doble velocidad de la justicia.
4: ¿Por qué unas causas vuelan y otras causas envejecen? ¿Por qué? Porque hay causas que todavía llevan 10, 12, 14 años y no hace falta que digan nombres, ustedes la saben, están allí viéndose envejecer.
2: El CIS ha publicado su barómetro de septiembre, el primero desde el asalto de migrantes a Ceuta. No pasa factura al PSOE, según Tezanos. Es verdad que baja un poco, el Partido Popular recorta 2,5 puntos, pero los socialistas volverían a ganar las elecciones. Es un chiste esta encuesta, dice el portavoz Borja Sémper.
5: Es un chiste. Y es una broma que a día de hoy estemos así. ¿Alguien se cree ya lo que dice el CIS? ¿Es que vamos a participar todos de esta ficción?
2: Los militares están llamados a concentrarse este miércoles en la ciudad autónoma para denunciar una situación laboral que consideran insostenible. Marco Antonio Gómez es el presidente de la Asociación de Tropa y Marinería Española.
6: Es legal, totalmente legal, que los militares nos manifestemos y nos concentremos por nuestros motivos profesionales, que nuestra profesión es indigna. Sin ser nombrado agente de la autoridad, sin ser profesión de riesgo, unos salarios miserables.
2: Hay conmoción en la Universidad de Granada por el asesinato de una de sus alumnas que estaba de intercambio en México. El rector de la universidad, Pedro Mercado, ha explicado que hay otros 27 alumnos en centros mexicanos.
7: Nos hemos puesto en contacto con ellos, cualquiera que pudiera sentir una situación de inseguridad o que pueda revertir y pueda hacer y pueda incorporarse allí donde quiera, a que su vida académica no tenga ninguna interrupción.
2: Hoy ha habido minutos de silencio y concentraciones en repulsa a este asesinato. En Suecia, la oposición de centro-izquierda ha ganado por la mínima las elecciones de ayer domingo, y en Finlandia se reúnen los líderes europeos para hablar de la seguridad en el Ártico y de Rusia después de su ataque a un tren cerca de la frontera con Polonia, y al que se ha referido el secretario general de la OTAN, Mark Rutte.
8: El ataque a un tren de pasajeros en Ucrania ayer demuestra hasta qué punto ha llegado la desesperación de Putin. Él cree que puede impedir que apoyemos a Ucrania y socavar nuestra unidad.
2: Y los avisos sobre los riesgos de la inteligencia artificial han saltado de las empresas a la política internacional. Donald Trump no quiere frenar la carrera con China, mientras Pekín cree que las amenazas solo buscan frenar el avance de sus empresas.
9: Difundir amenazas y participar en confrontaciones y competencias maliciosas solo interrumpirá el proceso global de gobernanza de la IA y no servirá a nadie.
2: Y desde hoy se pueden comprar ya los viajes del IMSERSO, más de 870.000 plazas, de las que 7.500 estarán a un precio de 50 euros para los pensionistas que tienen menos recursos. Las 3:03, 2:03 en Canarias, volvemos a las 4, ahora por fin, y Jaime Cantizano.
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10: Son ya las 2:03 en las Islas Canarias, es lunes, se acabó la siesta.
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10: ¿Qué tal? Buenas tardes. Bienvenido.

0: Bienvenida a este por fin de lunes. Vamos a comenzar la semana que le vamos a hacer. Bueno, aquellos mismos que llevan años alimentando con miles de millones de dólares el desarrollo de la inteligencia artificial, estoy pensando en Elon Musk, en Altman o a Momodi, coinciden ahora extrañamente en la necesidad de pisar el freno ante la posibilidad de que se pierda el control. Un mensaje apocalíptico que puede esconder o el querer poner freno a los avances chinos o buscar que sean los gigantes tecnológicos los que marquen sus propias reglas, orillando la autoridad de los gobiernos. No deberíamos temer tanto que la inteligencia artificial llegue a pensar mejor que nosotros, sino preocuparnos de que seamos nosotros los que dejemos de pensar antes de entregarle el poder de las decisiones a dicha inteligencia y a sus corporaciones. Nuestros dispares, que aún piensan por sí solos, se enfrentan a la última hora, por ejemplo, desde Ceuta, donde se han realojado a más de 800 inmigrantes, o al gobierno disparando contra todos, acusando de corporativismo al Consejo General del Poder Judicial, o a Vivas de desleal. Todos hemos visto la imagen de un pequeño delfín mostrado como un trofeo en una playa de Ceuta. La indignación por el trato que recibió el animal invita hoy a descubrir cómo la ciencia explica que en muchas ocasiones el dolor de un animal genera más reacciones que el sufrimiento de un grupo de humanos. Luis Quevedo tiene la respuesta. En esta misma hora, dedicada a la salud y bienestar, también queremos comprobar por qué un estudio defiende que frente a la idea general, el fumar no te hace más sociable. Incluso se relaciona con la soledad a partir de los 65 años. Laura Brava con Boris y Viviana está lista para recibir a la actriz Amparo Larrañaga, quien después de superar la operación de un quiste en una cuerda vocal, la tuvo en silencio durante 2 meses, vuelve al teatro con Victoria, una comedia divertida y despiadada que convierte un partido de fútbol en el reflejo de las expectativas familiares, la presión sobre los hijos y la libertad de equivocarse. Y cuando vaya cayendo la tarde, Anaïs Simón se viene a la radio para contarnos un cuento. Hoy nos trae una novela que deja una pregunta bastante incómoda. ¿Cuánto de lo que deseamos, hablo de lo sexual, lo hemos elegido nosotros y cuánto nos han enseñado o marcado a desear? Pero hay más, mucho más. Porfineros, porfineras, comenzamos. Isabel Lobo, ¿qué tal? Buenas
1: tardes. Jaime Cantizano, buenas tardes, de luz y de color. Pues bien, ¿no? Me quedaba ahí pillada, ¿no? Con la última parte.
0: ¿Con qué
1: has dicho?
0: Si nos han enseñado a desear, sí. Nos han marcado el camino del deseo.
1: Sí, eso es una preguntaza esa,
0: ¿eh? Cierta autonomía. Luego vamos a hablar de ello. Ángel Antonio Herrera, ¿qué tal?
2: ¿Qué tal? Muy bien.
0: ¿Cómo vas de deseo tú?
2: Bien. Sí.
0: Te he descolocado con la pregunta, sí, no me lo creo.
2: No, no.
3: Es que pareces ese de la tele que siempre pregunta lo mismo.
2: No, pero sí, porque la pregunta ha sido a quemarropa. Pensé que ibas a dar aquí cierto ralentí, un espacio para que esta gente se solace un poco.
0: ¿Para qué?
2: Que acaban de llegar.
1: Pensara,
2: ¿cómo voy de deseo? Claro. Muy bien. Y de realidad, por traerme el título aquel de Luis Cernuda. Y de realidad, pues también bien.
0: También.
2: Las dos cosas.
0: ¿Qué quieres? Que te pregunte por... Mira, estaba pensando, hemos terminado con la Fórmula 1, ahora llegan los 12 días de Shakira, 12 días de concierto.
2: Sí, sí.
0: ¿Quieres que te pregunte por eso?
2: Que incorpora... Bueno, Shakira es un universo y además ya hasta ha inventado el estadio propio para cantar durante días, ¿no? Sí. O sea que esto ya es una novedad extraordinaria. Sí, sí, claro. Pues a mí Shakira me parece muy bien.
0: Sí.
2: Esto tiene que... Me parece muy bien. Soy partidario de Shakira. ¿Pero esto tiene que ver con el deseo o con la fórmula?
1: A mí me gusta
2: con el momento, la realidad.
0: Tú verás.
1: Me gusta más lo que lleva diciendo Belmonte estos días, que dice que un apocalipsis no le hace mal a nadie. Pues a mí me ha gustado eso.
0: ¿Eso quién lo ha dicho?
1: Rosa Belmonte. A mí me encanta esto.
2: Ah, claro.
1: No le hace mal a nadie, ni Shakira.
2: Y bueno, sobre todo si el apocalipsis viene ya con la agenda incorporada, porque así yo ya me voy organizando.
1: Claro.
2: A mí las agendas me vienen bien incluso
1: con
2: el apocalipsis de por medio. ¿Qué día me toca la radio? En fin, si tengo
0: para que yo te haya pillado con el pie cambiado con la pregunta. Fíjate qué raro está. A ver, Elizabeth,
2: pero
0: ¿qué
2: tal? Te he dicho que sí.
0: Sí,
2: voy
0: sí,
2: bien
0: sí,
2: de deseo.
0: Sí, sí, sí.
4: Yo bien de todo.
0: Bien de todo.
4: Ya ahora, así.
2: Y ahora dile, ¿cuál era la segunda?
4: No te haces el bronca, ¿no? Venga, sigue.
0: ¿Quieres hablar entonces de la Fórmula 1 o de Shakira?
4: Uf, qué calor hacía en la Fórmula 1.
0: Ah, pero ¿qué has estado en la Fórmula 1?
4: Una hora.
0: Una hora. Pero
2: no,
0: si,
2: a mí no,
0: si
2: no
0: eso voy. Dura un poco más.
4: Ya, pero es que hacía mucho calor.
0: No aguantabas.
4: Y
0: más.
4: Luego, a mí, solo pasan cosas.
0: Solo pasan cosas.

0: cosas.
1: Así, ¿no?
2: Pero bueno, es que
0: a mucha velocidad.
2: Sí, a mucha velocidad.
0: A mucha velocidad. David Mejía, ¿tú quieres responder alguna pregunta o prefieres un abogado?
3: Yo no, yo de deseo voy desenfrenado. Magníficamente bien.
4: Muy bien, David.
3: Sí. Y no estuve en la Fórmula 1.
0: Estuviste en la Fórmula 1. Y puede que estés
3: como
0: en lo de
3: Shakira. Como los ministros. No voy.
0: En lo de Shakira, eso no, ¿no? Ahí no te vamos a. Ahí no.
3: No estuve, pero soy partidario también, soy partidario. Sí, sí, sí, me alineo con la línea editorial marcada por Ángel Antonio y soy partidario de Shakira. Sí, sí, sí, sí.
4: Yo soy partidario.
3: Pero más para el coche, más para escucharla en el coche que.
4: Claro, si tengo que precisar. Soy partidario de Shakira, he dicho, no necesariamente de su discografía. De la primera época de Shakira, sí. De estas últimas así más reggaetoneras y tal, no tanto. Bueno, pero bueno, reconozco su pegada.
2: Mira,
4: planetaria.
2: Chaval, el día que. Yo a mí no me gusta como cantante, pero el día que cualquier hispano seamos capaces de mover las caderas de esa manera.
0: De esa manera.
2: ¿Sabes?
4: Bueno, o sea, hay mucho hispano artista que la mueve como Shakira.
2: Hispano, me refiero a ibérico. Cualquier ibérico, sí, cualquier ibérico.
4: Sí, pero que su música me gusta la primera, porque tengo la voz.
2: Que sea capaz de mover
4: la
2: las caderas así. Porque tú no crees que eso desencaja un poco.
4: No, no, que
2: o sea, como el tema del sacro,
4: bueno,
2: y tal.
4: Desencaja,
2: o sea,
4: los que lo vemos.
2: Tú pruébalo, pero, tú pruébalo. O sea, es como, sí, no sé, sí, como.
1: Va bien, para el deseo y todo eso que estáis hablando.
3: A mí me encanta que Ángel Antonio distingue las etapas de Shakira como las de Picasso, ¿no? O sea, bueno, la etapa.
4: Sí, sí, sí. Sí, sí, porque y además lo he hablado con músicos, porque Shakira tiene, cuando Shakira coge, lo hace a veces, y al principio lo hacía mucho, coge la voz y la sitúa dentro de un túnel y suelta la voz, sí, que lo hace a veces en algunas canciones.
2: Pero tú lo dices.
4: No, y es magnífica.
2: Lo dices, ¿sí?, por esto que le ha dado últimamente de lo de contarnos todo el rato lo del dejamiento, que es que.
4: No, a mí eso me da igual, si lo he hecho toda la vida.
0: Como 6 o 7 canciones.
4: Lo mejor,
2: pero es un poco pesado, ¿no?
4: Pero lo mejor que tiene un artista.
0: Yo también lo he página, dicho.
4: ¿No? Una de las ventajas o privilegios que tiene un artista es que si se separa puede hacerle una canción a aquella persona
2: para que
4: la persiga toda su santa vida, ¿no?
0: Sí. Claro.
3: Ojo, pero tendríamos que debatir desde un punto de vista moral, pensando, sí, en los hijos. Pensando en los hijos. Pues si esto está bien o no.
4: Sí, eso da igual, David. Si los hijos están suben
3: claro,
4: al escenario.
3: Para un hijo, tener que haya un hit que se está metiendo con tu padre, pues puede ser doloroso también.
2: Bueno,
3: ¿no?
2: Lo que oyes en casa. Quiero decir, a lo mejor lo del hit es lo más suave. Puede pasar en los divorcios.
0: No se lo podemos preguntar porque son menores, pero tampoco parecen muy afectados, ¿no? Porque han ido a los conciertos, han subido al escenario,
4: sí.
0: Se encuentran unos con otros. Bueno,
4: participa.
0: Colmenero, vamos a poner un poco de orden. No te voy a hacer ninguna pregunta.
5: Házmelas. ¿Qué tal? Muy buenas. ¿Cómo estás, Jaime Cantizano?
4: No le preguntas sobre Shakira.
2: Pregúntale que le da envidia.
5: A mí sobre Shakira no me preguntes.
2: Pregúntale.
5: No
2: te preguntes.
5: Pregúntame sobre el deseo. Bueno, mejor la realidad que el deseo, lo llevo.
0: Sí.
5: Y de la Fórmula 1, no sé, yo de Shakira no soy tan partidario, de la Fórmula 1 sí, mucho.
4: Vaya.
0: De la Fórmula 1 sí.
5: Sí.
0: Bueno, lo que pasa es que aquí no hay mucho debate, entonces.
5: Aquí no hay mucho debate. No, pero no por el ruido ni nada de eso.
2: No, sino
5: porque
2: si no es por el ruido, es porque realmente es como
5: un acontecimiento brutal.
2: La gente se lo estaba pasando muy bien, ¿eh?
5: Alguien me lo dijo, además no es aquello de Madrid ha elegido la Fórmula 1, no, la Fórmula 1 después de muchos candidatos ha elegido Madrid. Y eso ha sido muy difícil y ha sido 8.900 empleos directos y han sido 467 millones de impacto económico.
2: Y estaba bien organizado, ¿eh? Los flujos de gente, para dónde se iba, para dónde se volvía.
5: Y eso yo no lo he visto, porque eso ya sí lo has visto tú, Elisa, que has estado allí, pero por lo visto efectivamente que el transporte público, que ha sido un porcentaje muy alto que se dio en transporte público, sin aglomeraciones, sin problemas, sin incidentes. Es decir, que yo en ese caso soy partidario.
3: Un amigo mío me ha contado que le apetecía mucho ir, que hacía mucho calor, como dice Elisa, y que fue a comprarse una gorra.
0: Sí.
3: Y le costó 50 euros.
2: A ver, chico, la gorra se lleva de casa. Es que hace falta hacer la gorra y el protector solar.
4: Es que no aprende.
2: La gorra se lleva de casa. ¿Sabes dónde lo aprendí?
3: Claro, entonces esto es para el año que viene que la gente se traiga la gorra de casa.
4: Claro.
2: No, eso lo aprendí.
4: La de Trump.
3: O ahorre.
2: Da igual, yo lo aprendí en Jerez. En el
4: por eso Trump.
2: Hay que ir con el protector solar dado y con la gorra, porque si no...
0: Hay que ir con un natillo, como se decía antiguamente.
4: Claro,
0: un natillo con una gorra, con
4: agua,
0: una camiseta, con agua.
2: Había una medida...
3: El abanico.
2: Había una medida concreta de mochila que podías entrar,
0: sí,
2: que estaba marcada, y creo que hasta medio litro de agua. Es lo que estaba
0: medio
2: permitido
0: litro,
2: entrar
0: claro,
2: desde fuera.
0: Claro.
4: Y la gorra.
0: Todo esto, que sepas, Colmenero, estoy dando todas estas vueltas porque en el primer cabo me has apuntado el CIS.
5: No, sí,
0: y estoy dando vueltas.
5: Ya, pero por aquello de hablar de algo...
0: Distinto, ¿no?
5: Estrambótico.
0: De algo exótico,
5: de algo que pasará a la historia, de algo que ya se ha convertido en una obra de arte.
0: Es el CIS de la crisis de Ceuta. Ha preguntado por Ceuta.
5: Claro, pero no ha preguntado por la gestión.

0: del gobierno en Ceuta. Es bastante curioso eso. Es decir, un CIS que se hace en la primera semana de septiembre, cuando ya ha pasado todo el mes de agosto, cuando ya ha pasado toda la crisis, cuando de lo único que se habla, se examina, se dice, es el papel de las fuerzas y cuerpos de seguridad del Estado, el papel del Centro Nacional de Inteligencia, la gestión del gobierno, ni una sola pregunta en el CIS sobre la gestión del gobierno. Eso sí, hasta tres preguntas sobre las injerencias externas de algún líder, algún país, y ahí lógicamente aparece en primer lugar Estados Unidos, luego Donald Trump, luego aparece también aparece Marruecos, por fin aparece Marruecos, aparece Israel y aparece Rusia, ¿no? Rusia por encima de Israel, ¿no? Bien, tres preguntas sobre eso, vale, muy bien. Tres preguntas sobre eso, que hasta el propio presidente del gobierno dijo que eso sería, que eso fue algo a posteriori a través de las redes sociales, ¿no? Que el asunto de la crisis en concreto sí que fue, y como es lógico, en la frontera, que esto es algo que le daba muchas vueltas, pero si hay un gran, enorme problema sin precedentes en la historia entre la frontera de un país y de otro, tendrán que ver un país y otro, ¿no? Si hay un gran problema entre Marruecos y España, Marruecos no tiene absolutamente nada que ver, ni España tiene absolutamente nada que ver. Bueno, esto es algo de perogrullo, ¿no? Pero con independencia de eso, el CIS, lo que viene a decirnos, el CIS de Tezanos, es que este asunto no solo no le pasa factura al gobierno y a Pedro Sánchez, sino que le mantiene a una distancia de 5,5 puntos porcentuales en intención de voto respecto al Partido Popular. Aunque se recorta un pelín respecto a julio, el barómetro de septiembre, con, ya decimos, toda la gestión de la crisis de Ceuta, mantiene al PSOE como la primera fuerza política y a Pedro Sánchez como el líder más valorado, por encima de Alberto Núñez Feijóo. Sí, es verdad que luego ya refleja el resto, que es la subida de Vox con un 16,6% y la fuerte caída también de Sumar y de Podemos, 5,7%, 3,7% respectivamente. Sobre todo bajada de Sumar, ¿eh? No tanto la bajada de Podemos, que sigue manteniéndose en torno al 4% de los votos.
1: Va, pero ahora llega Irene Montero y levanta eso ya.
0: Sí, que hoy le han preguntado además a Sumar también por la candidatura de Podemos, que ya está Irene Montero, si ellos tienen ya algún candidato, y lógicamente todavía están buscando un candidato dentro de ese espacio político. Bueno, lo más significativo, y queríamos hablar del CIS, Jaime, y queríamos remarcarlo porque, bueno, ya sí que empezamos un curso político en el que va a haber comicios electorales, empezamos un curso político en el que vamos a ver muchas encuestas y, bueno, que el CIS realmente no pregunte ni refleje lo que realmente ve la mayoría del resto, ya no digo de nosotros, ni de la gente, ni de los ciudadanos, ni de, no, del resto de empresas demoscópicas, bueno, pues eso es algo que se seguirá, que se examinará y que hay que seguir contándolo y denunciándolo, ¿no?
2: Tampoco preguntó en su momento por la amnistía, por ejemplo, ¿no?
0: No, por la amnistía, en ningún momento. Se, y también quitó las preguntas aquellas sobre el rey, quitó algunas preguntas también. También la ha quitado.
2: Bueno, el segundo cabo, la investigación judicial en Ceuta. La jueza Tardón le pide al juez de Ceuta que investigue una querella contra el delegado del gobierno, que valore inhibirse y remitirle la causa a ella. Entiende que pueden estar investigando los mismos hechos, por lo que sería competente en este caso la Audiencia Nacional.
0: Sí, esto es algo que forma parte, esto es algo habitual y normal, pero yo quiero. A mí me llama la atención por un asunto en concreto. Y es porque cuando ha pedido la jueza de la Audiencia Nacional en concreto esta inhibición, bueno, se está apuntando de alguna manera a algo como muy concreto, que es la actuación de la delegación de gobierno en Ceuta. Es decir, y hablando en plata, apunta, que no lo sabemos, pero apunta a una posible, en un futuro no muy lejano, imputación del delegado de gobierno en Ceuta, o al menos que vaya a ser citado a declarar. Al igual que el jefe de gabinete del propio delegado de gobierno en Ceuta, que de momento es la única responsabilidad política depurada, el jefe de gabinete del delegado de gobierno en Ceuta. Hasta ahí llegan de momento las responsabilidades políticas depuradas, veremos a ver cómo evoluciona, pero llamo la atención, porque va a aglutinar absolutamente todo en la Audiencia Nacional. Ha cogido esta causa también, que fue de una denuncia en un juzgado de Ceuta contra la delegación de gobierno, diciendo no es competencia ya mía para poder investigar estos y otros hechos. Pidió, como ya pidió la pasada semana, todos y cada uno de los informes desclasificados y los que no estuvieran desclasificados, pero que tuvieran interés para la causa, la propia juez de la Audiencia Nacional, para todo aglutinarlo en una instrucción, en una investigación que se prevé que, bueno, que puede tener algo llamativo y puede tener sorpresas, y entre ellas imputaciones a un lado y a otro lado de la frontera.
2: Muy bien, Colmenero, pues Son algunas de las cuestiones que vamos a abordar aquí en este... En este
0: sí, lunes. Es que nos quedan algunas en el tintero y la inteligencia artificial.
2: Ese tema es muy tema interesante. Es
3: formidable.
2: Es formidable, a ti te parece formidable.
3: Sí, sí, sí.
2: Bueno, pues le vamos a dedicar. Gracias, Cornelio.
0: Gracias, un abrazo.
2: Vamos a dedicar luego algunos minutos. ¿Queréis apuntar algo sobre el CIS? En este año electoral, en este año de encuestas, en este año en el que se nos va a preguntar mucho qué es lo que pensamos, qué es lo que votamos, Ángel Antonio.
3: Pero el CIS no da ningún susto, ni ninguna sorpresa, ni nada. Digo este ni en los anteriores. O sea, ya esperamos lo previsible. O sea, que esté más cerca. Voy a seguir a bordo del título de Luis Cernuda, que arrancó de aquí de manera espontánea al principio, de la realidad o el deseo. Más deseo que realidad las cosas de Tezanos.
2: Más bien, ¿no? Nos lo tomamos como
3: bueno,
2: un chiste.
3: Nos da amenidad para el día en el que
1: ya
3: aparece,
1: pero lo pagamos,
3: porque nos
1: lo pagamos.
3: Ya, pero bueno, yo estoy, sí, claro. Pero nos da amenidad para las tertulias, estas evaluaciones de si, en fin, sigue. Es un publirreportaje sobre el Partido Socialista, sobre el gobierno en concreto, durante ya bastantes años. Si mira uno atrás, cuando lo hizo también a bordo de tantas crisis o de crisis tan importantes. Pues cuando sospechábamos que podía haber cierto decrecimiento, decaimiento de intención de voto a propósito del el Partido Socialista, pues nos salía con números más altos. A mí lo más importante, de todas maneras, porque sí llega a concordar con las encuestas de las que más o menos uno puede fiarse, dentro de que las encuestas pues son una estimación y, por tanto, pues no obedecen ninguna objetividad, es el auge de Vox. Que ahí le da un porcentaje bastante alto y que es un porcentaje alto porque además ahora mismo tiene mucho que ver con la situación que estamos viviendo en Ceuta. Lo del rey de Sánchez pues era previsible, no va a decir lo contrario.
4: Según la lógica del CIS, el PSOE debe estar deseando que lo imputen por financiación irregular.
1: Y que nos declare la guerra a Marruecos, porque ya se dispara.
4: Con cada escándalo sube varias décimas, ¿no? O sea, yo creo que está, no sé cuántos escándalos está de la mayoría absoluta. A ver, yo creo que el CIS nos lo tomamos a broma porque no se le puede tomar de otra forma, pero también hay que decir con todas las letras que es corrupción lo que hace el CIS. Es decir, lo que hace el CIS es malversar el dinero público para utilizar un instituto que tendría que servir para los ciudadanos, pues ser un servicio público en un instrumento de propaganda política y partidista. Y así es decir, no hace las preguntas que tiene que hacer y las preguntas que tiene que hacer las hace pues a un segmento poblacional que ya sabemos cuál es. Recordemos que, no sé si fue el último o el anterior CIS, se decía que las elecciones del 23 las había ganado el Partido Socialista, ¿no? Es decir, que según el segmento poblacional que tiene, esos son los resultados que obtiene.
1: Ya. ¿Hola?
4: Ya.
1: Ah, vale. Es que de repente te has callado y es como, no sé, si te hubieras caído así para abajo. Como... A ver, a mí, evidentemente, efectivamente, yo me he fijado en que antes se ha vuelto a decir, incluso aquí, en el boletín, que volvería a ganar. Pues, ¿qué va a ganar si no gana desde el 19 las elecciones, no? Bueno, con respecto al CIS, hay una cosa, y es que son los datos en brutos y los aporta. Entonces, dicen los expertos en este tema... que siempre han ganado las elecciones en España, el partido que cuando se pregunta cuánta gente está del 1 al 10 en la escala ideológica, se posiciona en el 5, aquel que tiene más porcentaje de la gente que de intención de voto, de la gente que se posiciona en el 5, es el que suele ganar, ¿vale? Entonces, el que suele no, el que gana siempre. ¿Vale? No sé si se entiende lo que se digo. Te preguntan del 1 al 10 dónde se posiciona usted. Entonces, los que dicen que se posicionan en el 5, se les pregunta a qué partido van a votar. Y entonces, en eso, siempre el partido que más porcentaje de voto tiene entre los del 5, los que se consideran, digamos, de centro, es el que gana. Y en estos datos del CIS, el PP vuelve a tener el 25% de ese voto, seguido por Vox, lo cual es curioso porque hay votantes de Vox que se posicionan en el 5, pero bueno, esa es la cuestión. Y luego quería introducir un poco, porque ya sabéis que Irene Montero debe pensar que no, ya lo de Europa no renta, y entonces va a intentar encontrar su escaño por Madrid, ¿no? Y se presenta con unas con unas primarias que ya nos imaginamos cómo serán para, quiero decir que no hay duda de que ganará ella, y además no ha esperado al resto de la izquierda para pactar nada, es decir, que si el resto de la izquierda quiere pactar algo será con ella de cabeza de lista. Y lo que más me ha llamado la atención es que propone, dice que este sistema ya no les vale, que este sistema no sirve y que proponen un sistema que esté basado en paz, casa y trabajo. Y a mí esto pues me ha traído como reminiscencias. ¿Tú como no te trae reminiscencias a ti lo de paz, casa y trabajo?
3: Muy bien, no me suena, la verdad.
1: ¿Verdad? ¿No te suena un poquito a... y solo le falta salir a bailar la jota en la reunión sindical esta o cómo? Claro. Sí, esto es. Pues eso. Los extremeños se tocan.
2: Bueno, como veo que esto del CIS nos interesa mucho, yo creo que no da para más. Vamos a quedarnos con este lunes
3: en el
2: que...
3: comentarios si los enlatamos cuando salga otra vez el CIS, volverá más o menos nos van a servir. Es trabajo que vamos adelantando.
2: Hablamos de cómo ha transcurrido el fin de semana y de cómo este lunes parece que el gobierno ha empezado a disparar contra todos. El ministro de Presidencia, Justicia y Relaciones con las Cortes, Bolaños, ha recurrido, todo el mundo lo sabe, el archivo por parte del Consejo General del Poder Judicial de su queja contra el juez instructor del caso Begoña Gómez, Juan Carlos Peinado, y habla de conservadurismo, corporativismo. También desde el gobierno, desde el Partido Popular, desde el Partido Socialista, quiero decir, se acusa a algunos jueces, se les denomina salvapatrias. Y el ministro de Transformación Digital, Óscar López, también acusa de desleal a Vivas en una tendencia a disparar contra Ángel Antonio, contra todo el mundo en este momento crítico para el gobierno.
3: Sí, bueno, hemos hablado de este tema desde otros aspectos en otros momentos. En fin, yo no creo de ningún modo que haya una serie de jueces o un club de jueces más o menos disperso que esté en contra de cualquier cosa que tenga que ver con el gobierno. Es decir, quiero entender, entre otras cosas, porque además algunos de los casos en los que el gobierno señaló que se trataban de una persecución por parte de algunas iniciativas de jueces, pues bueno, pues después más o menos se han resuelto, han seguido un derrotero itinerario judicial más o menos pulcro y se han resuelto. Y se han resuelto según o de acuerdo a ley. Es decir, que estas salidas de, en fin, tuiteras, aunque sean vía Twitter o no, tan Twitter de siempre lo mismo, de nos están persiguiendo y tal, me parecen perfectamente ociosas, salvo que sirven para alimentar aquello en lo que estamos inmersos a diario cada vez más, que es la disputa verbal desde la polarización, desde el cainismo de la opinión en cada momento. Es decir, se sobrevuelan las situaciones o los episodios de lo que realmente importa y se entra a una guerra que es verbal, directa y maltratadora, ofensiva, muy descortés, desde aspectos que tienen que con la justicia de por medio y que yo desde luego no comparto. Ojalá algún día podamos ver que esa cosa se deshincha, ¿no? El tener siempre, pensar que siempre hay un juez enfrente persiguiendo a alguien.
2: Elisa.
1: Sí, yo sobre el tema de Bolaños, que está haciendo fuertes oposiciones a revalidar a Gallardón como peor ministro de Justicia de la Democracia, pues bueno, ahora recurre, dice que recurre el que no se haya querido expedientar por aquello que decíamos en el auto de que los escoltas incluso podían ayudar o hacer la vista floja, pues por eso se quería empurar al juez Peinado, y ya explicamos aquí en cientos veces que lo que dice la legislación es que si está dentro de un auto tiene que ser quien lo revisa, en este caso la audiencia, la que diga si de ahí tiene que derivarse algo disciplinario o no, y la audiencia provincial ha dicho que no se deriva nada disciplinario. Pero a Bolaños no le vale, y yo creo que no es que sea a Bolaños, yo creo a Bolaños que ha forzado este tema con llamadas, con presiones, intentando convertir al Consejo en una prolongación del ministerio, pues no le ha valido, ¿no? Para ilustrar esto me gustaría leeros una frase de un comunicado que ha hecho el vocal del Consejo, el más rojo de los vocales del Consejo, Carlos Hugo Preciado, vocal designación o por apoyo de Sumar, magistrado laboralista, muy querido en la carrera y rojo hasta la médula. Esto no se lo va a discutir Apreciado, que votó en contra de expedientar a Peinado, y lo cual ha tenido sus consecuencias y sus apoyos. Les dice a sus compañeros, ¿vale? Les dice entre otras cosas, que su tarea es defender la independencia de los jueces y al Consejo y no hacer seguidismo, no hacer seguidismo del Ministerio. Dice, por ello preocupa cualquier apariencia de seguidismo respecto a las posiciones defendidas por el ministro Félix Bolaños o de asunción automática del discurso ministerial.

0: La independencia del Poder Judicial también exige que su órgano de gobierno mantenga una distancia institucional inequívoca respecto al Ejecutivo. Colaboración sí, subordinación nunca. Esto les dice a sus compañeros progresistas el vocal más rojo del Consejo. Para que veamos hasta qué punto ha llegado esta inmisión de Bolaños, que en muchos casos ha llegado, según a mí me cuentan, incluso a llamar a la presidenta del Consejo para conseguir su objetivo. Así que como no lo ha conseguido, porque efectivamente el vocal más rojo y la presidenta votaron con el grupo conservador que no, pues ahora dice que lo va a recurrir a la Sala Tercera del Supremo. Por supuesto, con nuestro dinero. Quiero decir que lo hará a través de la Abogacía del Estado, sin que se entienda muy bien por qué tiene que usar a la Abogacía del Estado para esto. Y me imagino que en la Sala Tercera va a encontrar la misma respuesta, porque es la respuesta jurídicamente atinada, y porque además el juez Peinado es que se va este mes a su casa. Con lo cual ya nadie, ni el Supremo, ni nosotros, ni Bolaños, nadie le va a poder expedientar nunca más en su vida, porque se va a su casa. Pero esto es un empeño. Yo creo que el empeño de Bolaños tiene mucho que ver con que su jefe tiene una ira sorda con respecto a este tema. Y entonces está apretando mucho, ¿no? Eso con respecto a los tiros del gobierno respecto a los jueces. Y con respecto al tema de Vivas. Que este a mí me parece especialmente loco, porque además han tocado el silbato y ya está todo el mundo diciendo este tío es un corrupto porque ha adjudicado dos contratos a uno que es primo del hermano de no sé quién, de su esto, y a otro que es tal. Yo quiero recordarle a la audiencia que Ceuta es Islandia. Quiero decir que quitando el trasvase de funcionarios que van y vienen destinados a la ciudad autónoma, el grueso de los habitantes de Ceuta son los ceutis de los caballas de toda la vida, que son muy pocos. Es decir, de los 80.000, pues antes eran 60.000, pues serán 20.000 o serán 30.000. Lo que quiere decir que es realmente difícil que la gente en Ceuta no sea prima del primo hermano, o que no sea... se haya casado con el hermano del primo, en fin, todas estas cosas. Y la segunda reflexión que hago es que en Ceuta tampoco hay un mogollón de empresas como puede haber en la península. Es decir, que empresas que a lo mejor puedan acometer una determinada obra y que tengan capacidad de trabajadores y de conocimiento de ingeniería o de lo que haga falta para lo que se haya contratado, pues tampoco hay tantas. A mí me dicen desde Ceuta que en concreto hay una que ha sido contratada por este procedimiento de urgencia, que es la que en Ceuta lo tiene todo. Es decir, si necesitas algo de construcción, algo de no sé qué, lo tiene esa empresa. Con eso digo que hay que estar muy, muy desesperado para intentar convencer ahora a todo el país de que Vivas, este señor de gafitas bajito y tal, pues que lleva defendiendo a su gente desde el principio, pues que este señor de repente se ha corrompido y cuando tiene todos los ojos del país, y eso significa los del gobierno, los de todos los medios afines al gobierno, etcétera, pues que ha decidido que va a corromperse con dos contratillos, uno de 2 millones y otro de 1 millón, para las cosas estas que son necesarias en el tema de lo de la inmigración y de la ayuda a la ciudad, y que así van a poder, digamos, desmontar que este señor haya sido apoyado por todas las facciones, secciones y políticos de la ciudad autónoma en su desempeño. Que hay que estar muy desesperado, vaya.
1: David Mejía, venga, antes de hacer una pausa para la publicidad y hablar de la inteligencia artificial y de por qué ahora se pide el freno, llevan años desarrollando precisamente los que más el han maligno, acelerado.
2: La IA es el maligno.
1: El maligno, el apocalipsis. Ahora vamos a hablar de ellos. Y hay un interés en vendernos, situarnos en este escenario, en este momento. Y porque, pero David, algo sobre este gobierno que ha salido en tromba a lo largo de la mañana, disparando a unos y a otros.
3: Pues hombre, francamente, lo de Bolaños y el Consejo General del Poder Judicial y su cruzada contra los jueces, yo creo que lo ha resumido muy bien Elisa. A mí me interesa mucho la paradoja esta de que Bolaños está ahí para negar que la mujer del presidente del gobierno haya incurrido en el tráfico de influencias. Y digo la paradoja porque, claro, el hecho, ¿qué es lo que está haciendo en este momento sino eso? Traficar con influencias. Es decir, Bolaños está muy implicado en este caso y muy interesado en que se expediente a Bolaños precisamente por la influencia que tiene sobre él el marido de la acusada, en este caso. Entonces, a mí me parece que se están teatralizando justamente lo que están intentando desmentir. Bueno, deje a este juez que lo hará mejor o peor y ya se va a jubilar, como recordaba Elisa. Déjele estar y siga los procedimientos. Yo creo que de hecho es una mala noticia que se jubile, porque no sé contra quién van a disparar ahora. Ahora todos
0: contra la audiencia. contra el

0: Contra el magistrado que le caiga el juicio conjurado, ya lo verás.
1: Pero va a ser, sí, pero a poco que sea un poquito más aseado, va a ser más difícil, ¿no? Va a ser un blanco un poquito más difícil. Y luego, sobre Vivas, coincido, me parece que es un enemigo muy difícil. Y no un enemigo difícil por correoso, sino porque a diferencia de, no sé, Isabel Díaz Ayuso, pues no tiene esa chulería y ese desparpajo y bueno, y esa tendencia incluso también al insulto que puede tener Ayuso, ¿no? Es un hombre con el que pues no parece muy fácilmente ser, y menos en esta situación, porque no solamente es un político, es un ciudadano de Ceuta. Y por lo tanto, ahí tiene también un capital social que no le pueden quitar por mucho que le acusen. Es decir, él es el encargado de gestionar la situación desde el terreno y un damnificado por la situación.
2: Muy bien, voy a hacer una pausa en este lunes, las 3:34, las 2:34 en Canarias. Y nos quedan todavía algunas cuestiones. También hablaremos de fumar, a qué asociamos el momento de fumar para aquel que fume o aquel que haya convivido con alguien que fuma habitualmente. ¿A qué nos lleva el fumar? En un momento, aquí en Por Fin.
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2: Es uno, iba a decir, uno de los temas del día, ¿no? Llevamos ya muchos días hablando de esos avisos, alertas. Una decena de investigadores y altos directivos, cargos, que abandonaron gigantes como OpenAI, Google o Anthropic, han comenzado a alertar sobre fallos de seguridad, usos militares y sistemas cada vez más difíciles de supervisar. Aunque la inteligencia artificial sigue estando por ahora programada y delimitada por el ser humano, figuras clave de la industria admiten no sentirse cómodas y empiezan a manifestarse abiertamente, no en contra, pero sí hablan de temores. Beltrán Jarillo.
3: ¿Qué tal, Jaime? Buenas tardes. Pues sí, nosotros integramos la IA en nuestra rutina casi sin dar información de su impacto, y cada vez es más frecuente sustituir el clásico búscalo en Google, que habremos comentado alguna vez, por el enunciado mucho más inquietante, que es el pregúntale a ChatGPT. ¿Qué le preguntamos a ChatGPT? Existe una brecha conceptual enorme entre ambas frases, porque acudir a un buscador implica una vocación, pues, de indagación, de tomarse el tiempo de navegar, interactuar con distintas fuentes para obtener una información, y en cambio delegar en ChatGPT o las demás inteligencias artificiales lleva implícito, pues, ese deseo de inmediatez absoluta, ¿no? Y en cierto modo, pues, es una renuncia al propio proceso de búsqueda. Nosotros confiamos en que la herramienta nos va a resolver cualquier problema sin exigirnos el menor esfuerzo cognitivo posible.
2: Bueno, por no hablar de... se aparece mucho en estos últimos días de los llamados enjambres de IA, de inteligencia artificial, que es un nombre muy curioso. ¿Qué son estos enjambres y por qué están empezando a causar tanto temor?
3: Pues estos enjambres de la IA, o AI Swarms, no son un superordenador inteligente, sino la interconexión de miles de pequeñas inteligencias pequeñitas o agentes de IA trabajando coordinadamente entre sí a una velocidad sobrehumana para lograr el objetivo común. En lugar de tener una gran IA tipo Terminator, para que se entienda, la metáfora real es una colmena de avispas o una plaga de langostas, es decir, un agente individual que puede o no parecer peligroso, pero muchas, actuando en enjambre, son capaces de devorar un sistema entero en segundos.
2: En segundos de los propios desarrolladores, vamos a decirlo. Advierten del riesgo de haber concebido sistemas tan autónomos que acaben escapando a nuestro control.
3: Y ese es el miedo que tienen. Primero de todo, Dario Amodei, el CEO de Anthropic, quien en un ensayo publicado el pasado 12 de septiembre, titulado We Must Pace the Frontier, es decir, debemos ponerle ritmo a las fronteras, ha admitido que el peligro real está mucho más cerca ahora que hace 2 o 3 años, llegando a defender incluso públicamente la imposición de auditorías de seguridad externas a estas empresas de inteligencia artificial. También encontramos a Elon Musk, que advierte que la IA es el mayor peligro para la humanidad y que el riesgo de destrucción civilizatoria, como él la califica, es superior al de las armas nucleares. Incluso advierte también del peligro de destrucción civilizatoria, de la necesidad de frenar y ralentizar el desarrollo del riesgo inminente de estos ciberataques masivos que pueden llevarse a cabo, pues, y a través, promoviendo la creación de una IA alternativa. Y él lo que promueve es que se utilice Grok, casualmente es la suya, como contrapeso. Encontramos también a Jacob Coxon, es ex investigador de OpenAI y Anthropic. Dimitió recientemente acusando a ambas compañías de jugar con nuestras vidas, literalmente, y competir sin responsabilidad hacia una superinteligencia automejorada, según dicen, y fue quien pronunció la alerta sobre la rapidez con la que avanza la tecnología sin control institucional. Tenemos también a Evan Hubinger, responsable de la alineación de IA en Anthropic. Todos, como ves, han salido o han trabajado en el entorno de Anthropic. Respaldó las alertas tras la dimisión de Coxon, el anterior que acabamos de mencionar, situando en más de un 10% la probabilidad de que esa evolución de la IA futura fuese hacia una superinteligencia que suponga un riesgo de extinción para la humanidad antes de 2030. Quizás esto es un poco catastrófico, pero bueno, ya están alertando acerca de estos problemas. Y por último, Geoffrey Hinton, que es premio Nobel de Física y apadrinado de la

0: IA, el padrino de la IA, dimitió de su puesto de alto nivel en Google para poder hablar libremente sobre los riesgos de que los sistemas inteligentes superen a los humanos y manipulen la sociedad. No le dejaban hablar de esas cosas.
1: Muy bien, Beltrán, muchísimas gracias.
0: Gracias, Jaime.
1: Y van a seguir apareciendo nombres destacados que durante años han trabajado con la inteligencia, desarrollando la inteligencia artificial, y que nos están alertando en este momento de una situación límite de una inteligencia que puede estar fuera de control. Algunos dicen a finales de año, y en 10, algunos han marcado una década para la posibilidad
2: de
1: una destrucción. Sí. A mí, a lo mejor estoy pensando mal, me parece un poco sospechoso, ¿no? Aquellos que han desarrollado la inteligencia con todas sus fuerzas y con cientos y con miles y miles de millones, que ahora hablen de un parón y del miedo que les produce.
2: Bueno, naturalmente eso puede llevarnos a, y de un modo no alegre a intuir o a sospechar, a maliciar que algunas de estas gentes realmente están dando este tipo de mensajes porque hay intereses económicos futuros o en curso. Pero bueno, a mí me interesa muchísimo el tema de la IA desde que apareció, y conforme va creciendo en conflictividad todavía me interesa más. Hemos visto también, aquí acabamos de ver unos datos que son de gente que ha trabajado para el medio, para esta causa, ¿no? Pero hay algunos otros de gente que tiene que ver con la docencia, y ahora también podrá darnos algo nuestro profesor querido, profesor Mejía, que dice que justamente la IA es lo contrario a un aprendizaje. Yo eso lo comparto de una manera plena. A mí, yo creo que de aquí a 10 años no es que haya acabado con nosotros. Eso es, para mí, es fiarlo lejísimo. O sea, habrá acabado con nosotros de aquí a un año o dos. Quiero decir, porque está sacándonos las posibilidades de memoria. Es decir, yo mismo delego mucho en la IA ya y en otros. Antes lo hacía con Google y todo eso, en vez de adiestrarme o seguir trabajando sobre medios propios y, por tanto, seguir ejerciendo, o sea, moviendo un poco la neurona, pues vamos delegando en los aparatos, en este caso en la IA, que es la gran lanzadera, la última gran zancada tecnológica, para que haga faenas por nosotros o nos las facilite, hasta el punto de habernos asegurado la fecha de entierro, que sería de aquí a unos 10 años, pero entre tanto nos va a ir diciendo lo que hay que cenar, dónde hay que irse el fin de semana. Es decir, se maneja esta paradoja que es propia de nuestro tiempo, ¿no? Entonces, yo estoy en contra y no en contra de la IA. Estos mensajes que ahora cunden, pues no los tengo en absoluto en cuenta. Y sí me parece que es interesante sopesar que va vaciando, esta no es una butad mía, el arranque, es decir, no va haciendo cadáveres a lo largo de los meses o de los años, está vaciando a la gente, está haciendo a la gente un suplente de sí mismo, porque la IA invade la propia vida. Es decir, ya no solo te va a decir lo que tienes que comer, sino incluso de quién tienes que enamorarte o desenamorarte de aquí dentro de nada, ¿no? Y cuál debe ser la apetencia, la lectura.
1: O cuándo te vas a morir también.
2: Todo. Es decir, todo lo delegamos, y es así. Esto no es una crítica, vamos, esto es una constatación, digamos, es una crónica de lo que
1: el veo. Profesor universitario Mejía,
2: ¿qué dice Mejía? Que
1: piensa sobre estos avisos, estas alertas de los creadores, los que han impulsado en estas últimas décadas esta tecnología.
3: Bueno, pues hay varias cosas, claro, este tema es un tema casi infinito, ¿no? Por
1: sí,
3: un lado,
1: es infinito.
3: Sí, lo que dice Ángel Antonio Herrera es así, es decir, uno de los temas, y además yo desde el punto de vista de la investigación estoy en un grupo que se dedica exclusivamente a esto, que es hablar de cómo afecta la inteligencia artificial a la autonomía humana. La autonomía,
1: claro,
3: no es que tú ya puedas, que tú puedas tener lo que quieres, sino que tú puedas querer lo que quieres. Es
1: Eso
3: decir,
1: es.
3: Que te diga lo que desear desde tu propia autonomía y no desde los deseos que se te imponen, ¿no? Claro, la IA está prestando servicios de todo tipo a las personas, desde dónde vas a cenar, a también pues hace de terapeuta, y bueno, desde el punto de vista de la educación, efectivamente, lo que se hace es perder aptitudes que considerábamos importantes, ¿no? No solo la escritura, porque la gente se centra mucho en la escritura. Lo que se está perdiendo mucho también es la capacidad de leer, porque la gente no lee. La gente lee, sirve a la IA el texto que haya que leer y para que la IA se lo resuma, ¿no?
1: Claro.
3: Y como bien decía hace poco un experto en creo que era en una entrevista en El Mundo, a raíz de lo del informe PISA, decía, bueno, uno se pone en forma viendo deporte. Pues de la misma manera, uno no se pone en forma intelectual cuando es la IA la que te mastica todos los conocimientos. Desde el punto de vista de esta iniciativa para desacelerar, ¿no? Que ha salido de, de, de Sam Altman, de ChatGPT, de Anthropic y tal, ¿no? De todos estos. Pues bueno, puede ser que realmente vean un riesgo de aniquilación de la humanidad, puede ser. Pero como decía Ángel Antonio, yo he estado leyendo y hay tesis que apuntan en otra dirección, ¿no? El New York Times, por ejemplo, hoy decía que esto lo que está buscando es que entre una regulación para frenar a posibles competidores, es decir, para que esto se convierta en un pequeño oligopolio, ¿no? Es decir, que haya dos o tres compañías grandes de estas, pero como es tan arriesgado que más gente se dedique a ello y tiene unos límites tan peligrosos, pues así se quedan con el negocio. Hay otras personas que consideran que la estrategia es otra, y es realmente ya no da más de sí, y el hecho de frenarse, o digamos, fingir que hay que ponerle freno, sirve para que no se devalúen estas empresas, ¿no? Es decir, realmente no es que venga la aniquilación, pero ya no hay más datos, o ya, digamos, los saltos exponenciales estos que se prometen no van a ser tales, pero tenemos que fingir que esto tiene una potencialidad de crecimiento mucho mayor de la que realmente tiene, y por eso pues vamos a decir esto. Lo que está claro, y con esto ya le dejo la palabra a Elisa, es que vivimos con una asimetría de información absoluta. Es decir, estamos hablando de la aniquilación del mundo, nada menos. Hablábamos ya pues, de que íbamos a perder los trabajos, ahora estamos en la aniquilación, pues, y no sabemos muy bien en qué se está basando esto, ni sabemos muy bien si es verdad o es mentira. Es decir, el poder que tienen estas compañías, no ya de lo que puede hacer la IA, sino de lo que saben que puede hacer la IA y nosotros desconocemos, es realmente increíble, ¿no? Te hace sentirte pues, absolutamente insignificante.
4: Sí, porque realmente el gran problema que tiene la IA es que no la el común de los mortales no la entendemos. Es decir, entendemos lo que hace, podemos hablar sobre lo que hace, etcétera, pero no llegamos a comprender los procesos por los que puede llegar a hacer eso. Porque son procesos de computación y físicos y tal muy complejos que se escapan ya un poco del alcance incluso de personas que trabajan en estas materias, pero no están especializadas en eso. Eso hace que hablemos de, es decir, otros peligros que hemos podido tener hasta ahora, entendíamos más o menos a qué nos enfrentábamos. La cuestión de esto es que no lo entendemos. Entonces, nos encontramos con esto. Yo estoy de acuerdo en que efectivamente hay algo detrás. Todos sabemos por las películas, esto es una broma, pero todos sabemos que cuando alguien tiene una información verdaderamente tremenda contra lo que está sucediendo y contra los peligros de una empresa, pues tiene que fugarse en secreto de la empresa, sacar una información, dársela a alguien, jugarse el tipo para que no acaben con él, etcétera. Sin embargo, aquí tenemos a CEOs y a personas, responsables de esas empresas, que han salido aquí a Porta Gayola a contarnos el peligro que están haciendo. Incluso Elon Musk, que tiene, pues no sé cuántos tiene, 2.000 hijos, no sé, 14, 16, los que tenga, y que sigue haciendo hijos para perpetuarse, pues nos dice que a lo mejor nos extinguimos dentro de pasado mañana, que dices, bueno, hijo, entonces, ¿a dónde vas? No preservando tú toda esta semilla que estás largando. Entonces, quiero decir con eso que efectivamente debe haber algo extraño. Lo que sí yo haría, daría que pensar es que nos hablan de que la potencia que pueden tener enjambres de IAS. Y yo me gustaría hablar de la potencia que pueden tener enjambres de cerebros, porque los enjambres de cerebros nos han traído hasta aquí. Es decir, la teoría de la relatividad la formuló un señor con su cerebro que gasta 25 vatios de energía en reposo y hasta 33 cuando está en funcionamiento, mientras que estamos hablando que en España en un año la inteligencia artificial gastará unos 250 teravatios, o sea, 250.000 millones de kilovatios. Digamos que la rentabilidad del cerebro humano en cuanto a gasto de energía es tremenda, es pavorosa, y la utilización de enjambres de inteligencias naturales, que es lo que hasta ahora hemos hecho cuando éramos capaces de cooperar, y de facto la inteligencia artificial la han creado enjambres de inteligencias naturales. Creo que si reparamos en eso y reparamos también en lo loco que puede ser este consumo de energía imparable, etcétera, etcétera, a lo mejor efectivamente hay que poner alguna puerta al campo, no solamente por el riesgo, sino por el riesgo que supone este gasto de energía muchas veces en chorreces, vamos a decirlo, ¿eh? Porque es que a la inteligencia artificial se la usa para mucha chorrez.
1: Lo que no es una chorrada es que se nos va el tiempo, fijaos qué hora es, que en este momento siempre hago una pregunta. Claro, yo no he fumado en mi vida. Ángel Antonio, tú has sido un gran fumador.
2: Yo he sido fumador profesional.
1: David, ¿tú has fumado?
3: Socialmente.
5: Socialmente.
3: Hace mucho que ya no fumo.
5: Bueno,
3: pero socialmente sí me fumaba.
5: Interesante matiz. Elisa.
4: Yo fumaba esperando mucho. Yo he fumado entre los 14 y los 33 años. En los últimos años, 2 paquetes y medio de tabaco rubio.
5: Bueno, pues fijaos, acabamos de conocer un estudio que tiene que ver con el consumo de tabaco y la soledad en los mayores de 65 años. Lo presenta la Sociedad Respiratoria Europea, titulado Fumar aumenta la soledad y el aislamiento en las personas mayores de 65 años. Este estudio se ha realizado con una muestra de 50.000 personas de 15 países europeos y demuestra que los fumadores actuales presentan mayores niveles de soledad que los no fumadores, un sentimiento que aumenta con el tiempo.
4: ¿Y si es al revés?
5: ¿Y si es al revés?
4: ¿Y si fuman porque están solos?
5: Claro. Pero la pregunta sí tiene que ver con el tabaco. ¿Con qué relacionáis el acto de fumar? Hablo de los fumadores. También hay fumadores pasivos que, por ejemplo, crecieron viendo a sus padres fumar sentados en el sofá de casa. Es decir, nos pueden responder fumadores o no fumadores, ¿eh? Pero ¿con qué relacionáis el acto de fumar? Algunos lo relacionan con la noche, con las copas, con los amigos, con leer un libro, con estar en la playa. 620-621-991, 620-621-991, que los oyentes nos vayan enviando su nota de voz. Ángel Antonio, ¿tú con qué lo relacionas?
2: Yo lo relaciono con... lo he relacionado porque he sido fumador profesional. Como te digo, todo lo que he hecho en mi vida era para encubrir que era fumador. Durante muchísimos años. Y entonces yo lo tengo asociado a todos los hábitos buenos y malos de mi vida. Es decir, todo lo que yo hacía, y digo todo con énfasis, en mi vida, era para poder fumar.
5: ¿Todo? Así de,
2: todo, todo. La escritura, las salidas, el sexo, el desayuno, todo era para
4: palpiti,
2: poder,
4: palpiti.
2: Para sí, poder que, fumar.
5: Sí,
2: hasta ese punto...
5: Papel al tabaco.
2: Sí, sí, no, hombre, absoluto papel, vamos. Yo muchas veces de madrugada en mi casa, sobre todo lo tenía vinculado a la escritura, abría la salía y volvía al mismo estudio donde estaba escribiendo y pensé que se había incendiado la casa muchísimas veces, vamos.
4: Yo ahora no lo relaciono con nada, porque esto es, con el tabaco me sucede, que es una cosa que yo recuerdo que he hecho, pero que lo recuerdo así como lejana. Lo hice, pero era como otra yo. Pero si tuviera que relacionarlo, claro, yo lo relaciono con la juventud, con la juerga, con estudiar, con el periodismo, con viajar, porque antes fumábamos en los aviones, fumábamos en la facultad, fumábamos en los periódicos,
5: con el médico,
4: fumábamos en todas partes. Entonces, bueno, lo relaciono con una época de mi vida que la verdad fue una época divertida. Luego tengo que decir que no hay que fumar y que esto es muy malo y que se nota en el pulmón. Fíjate que yo dejé fumar con 33 años y es verdad que me dijeron que en el ápice de uno de los pulmones se me nota que yo he fumado.
2: Bueno,
4: es decir,
2: yo me quité porque me moría.
4: Pueden decir.
2: Sí, sí. O sea, yo fui al médico y me dijo, si sigues en muy poco, pues temer el tal. Hablo de tener 50 años o así.
4: Podías haberte muerto para fumar. O sea, es que dentro de todo...
2: Bueno, lo sopesé, pero digo, bueno, voy a durar un poco más, ¿no? Claro, sí, porque yo lo sopesaba lo del tabaco. Nunca supe cómo pude sobrevivir de verdad fumando tanto. Bueno, yo lo veo con el tiempo.
5: Y David, tú lo has reconocido, ¿no? Socialmente. Es un acto para
3: yo
5: estar con los colegas.
3: Sí, socialmente y tal, pero me da pena Ángel Antonio que deja de fumar y ahora lo va a matar la IA, que es como menos glamuroso.
2: No, bueno, fíjate, David, fíjate, no creo que pueda conmigo la IA.
4: Bueno, y si llega el apocalipsis, ya nos veremos si nos encendemos un cigarro.
2: Me gobierno bien ante el apocalipsis.
5: Bueno, fijaos, es que se oyen muchas cosas, todas ellas a la vez. Por eso, en Por Fin hay siempre un lobo al acecho de los decibelios de la actualidad que pasa inadvertida.
6: Aunque pueda parecer extraño, después de la Vuelta a España más emocionante de los últimos años, llega este lunes y seguimos a vueltas con el largo recorrido de la inteligencia artificial que nos lleva por delante. He acechado atentamente y bueno, he de decir que antes de la IA ya nos lleva por delante Halloween y Navidad. Que si a María Carey ya le están descongelando el traje. El mismo sábado ya me han querido vender el primer calendario de Adviento y llevo viendo decoración de Halloween desde el 16 de agosto. Igual que un otoño raro, las hojas ya se han caído de la chicharre que llevamos. Que va todo muy rápido, tan rápido que un día de estos el futuro se nos habrá pasado antes de que vivamos el presente. ¿Habrá sido ya Nochebuena? Pues tal vez, solo es lunes, pero el desconcierto es el gran espejismo y el más real que vivimos. Y ahí está, lo están escuchando. Sí, el All I Want for Christmas tiene versión Halloween. Algo está pasando que oímos, pero no acabamos de descifrar del todo. Y no ha sido la IA.
5: Vamos a ver, entonces, Lobo, Barrunta supone sospechas.
6: Atisbo. Hay un atisbo de pasado de frenada. Tal como le suena a unos cuantos, esta pedida de que paren máquinas con la IA podría deberse a la siguiente condición humana. Unos que eran muy listos, pero de inteligencia poco comprobable, pusieron a muchos inteligentes a trabajar para crear un lo que fuera que les resolviera el todo por el todo. Los inteligentes se han pasado tres pueblos y ahora esos listos se saben tontos, piden a la inteligencia

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1: Son las 4, las 3 en Canarias.
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1: Buenas tardes. La Junta Electoral Central asume la orden del Supremo y deja en suspenso las altas incorporadas al censo electoral de residentes ausentes tras la aplicación de la conocida como Ley de Nietos. José Ramón Arias.
3: La Junta Electoral Central ha ordenado a los consulados españoles que revisen uno a uno todos los expedientes de nacionalización y confirme que todos ellos han documentado fehacientemente que son descendientes de una persona que se exilió de España por motivos ideológicos, políticos, religiosos o de orientación sexual. La Junta Electoral Central ha dado cumplimiento de esta forma al auto del Tribunal Supremo que objetó, que pidió medidas cautelares sobre la disposición elaborada por una directora general del Ministerio de Justicia, cargo que ocupa la hermana del ministro Óscar Puente, que modificaba un acuerdo del Parlamento, la conocida como Ley de Nietos.
1: El ministro de Asuntos Exteriores, José Manuel Álvarez, ha trasladado sus condolencias a los familiares de Claudia Taroconte, la estudiante española asesinada el sábado en Morelos, en México. Álvarez ha prometido que el gobierno buscará que se esclarezca lo ocurrido.
4: El consulado general y la embajada están plenamente movilizados para poder atender a los familiares y para esclarecer hasta el final las consecuencias de lo que ha ocurrido y que los responsables sean llevados ante la justicia.
1: Medios aéreos y terrestres siguen trabajando en el incendio declarado este domingo en Benavís, en Málaga, que ya ha calcinado unas 300 hectáreas. La buena noticia es que se ha logrado contener el avance de las llamas y que se ha desconfinado a los vecinos de la localidad, aunque medio centenar de personas siguen fuera de sus casas. Onda Cero Marbella, Jorge Marín.
5: Los pronósticos son positivos y esperan que esta misma tarde el incendio pueda darse por estabilizado. Están trabajando más de 200 efectivos y 22 de ellos aéreos para tratar de extinguirlos. Se han podido salvar las zonas residenciales gracias a la rápida intervención de los bomberos, tanto los de Marbella como los de Fuengirola, como los de Málaga. A las 7 de la tarde está previsto que comparezca de nuevo el vicepresidente de la Junta y consejero de Emergencias, Antonio Sanz, para dar los últimos datos sobre el incendio. También comentarles que las primeras investigaciones apuntan a que fue provocado por una colilla lanzada a la carretera.
1: La Guardia Civil advierte del aumento de la violencia de los clanes de la droga que operan en Andalucía. El último incidente ha tenido lugar en Almería y se ha saldado con 5 heridos al investir una narcolancha a una patrullera de la Guardia Civil. La Junta Andaluza ha vuelto a reclamar al gobierno más medios materiales y humanos para luchar contra el narcotráfico. Onda Cero Almería, Paco Burgos.
6: El choque se produjo en aguas de Adra. Uno de los 5 detenidos permanece ingresado en la UCI a causa de un neumotórax y desde la Asociación Unificada de la Guardia Civil advierten de que el problema no se limita al aumento de narcolanchas. Aseguran que en Almería se está produciendo un repunte de las incautaciones de cocaína. Víctor Vega, secretario general de UGC en Almería.
7: Tenemos que tener medio. Estamos viendo cómo en Almería hay un repunte de incautación de cocaína. Y la cocaína trae más peligro, trae lanzacohetes, trae armas de guerra, otro tipo de mafia más peligrosa. Y para ello, lo que pedimos no se nos da.
6: Y por suerte en este episodio, los guardias civiles han salido ilesos.
1: Escocia, Gales e Irlanda del Norte retoman su idea de independizarse del Reino Unido y han firmado en Cardiff un manifiesto conjunto para exigir al gobierno británico la convocatoria de referéndums de independencia. Corresponsal en Londres, Celia Maza.
8: Los responsables de los gobiernos de Gales, Escocia e Irlanda del Norte han declarado que el tiempo de Westminster está llegando a su fin y han advertido que el Ejecutivo Central debe prepararse para un cambio constitucional. El pacto que han firmado hoy recalca que ningún gobierno de Westminster tiene el derecho a bloquear la democracia. Sin embargo, mientras que el escocés John Snywen y la norirlandesa Michael O'Neill han reclamado la celebración de referéndum, el galés Ruth Ap Iorwerth no ha querido establecer aún un calendario para una consulta en su país por primera vez desde el inicio del proceso de descentralización en la historia del Reino Unido. Cardiff, Edimburgo y Belfast tienen al frente partidos nacionalistas cuyos líderes se reunirán con el primer ministro Andy Burnham el próximo mes.
1: Información deportiva con Óscar Conde.
9: El partido Villarreal Betis echa hoy el cierre a la quinta jornada de liga antes de que mañana martes arranque la disputa de la sexta fecha del campeonato. El Real Madrid visitará al Elche con una lista de convocados en la que Mourinho puede contar con casi toda su plantilla. Solo se quedan fuera los lesionados de larga duración, Militao, Rodrigo y Mendy. Y el Valencia visitará al Alavés en plena crisis de resultados con la destitución de Corberán y a la espera de la llegada de un nuevo técnico.

0: técnico de la mano del nuevo director deportivo, Braulio Vázquez, Vázquez que se ha despedido hoy de Osasuna.
1: No es lo que ha cambiado con Osasuna, yo sigo, es la gente con la que he estado en el día a día, ha cambiado yo, o sea, no le puedo reprochar nada a nadie, ni a nadie, a los directivos, a Fran, al Presi, no ha cambiado nada, he cambiado yo, que consideraba que era el momento, y voy a repetir, es el Valencia, y Valencia, que para mí es un caso muy especial.
0: También mañana el Rayo Vallecano recibe al Español en un partido que volverá a jugarse en Butarque. La próxima cita como locales de los rayistas llegará ya después del parón de selecciones, 10 de octubre, ante el Athletic de Bilbao. Se espera que se pueda disputar en Vallecas. Y además este viernes Luis de la Fuente dará a conocer la primera convocatoria de la selección española tras el Mundial, de cara al arranque de la Liga de Naciones con 4 partidos para los nuestros ante Inglaterra, República Checa y doble duelo con Croacia. Luis de la Fuente, cuya renovación, según ha podido saber Onda Cero, estaría ya cerrada hasta 2030 e incluso podría hacerse oficial antes de la disputa de estos compromisos.
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3: Hola, soy Juan del Val y os quería recomendar una novela. Se llama Sur, de Antonio Soler. Es una novela que transcurre en un solo día, al estilo del Ulises, de Joyce. Es una novela igualmente desoladora, intensa y preciosa. Eso es verdaderamente muy difícil de hacer, con un montón de personajes que se van entrecruzando y supone verdaderamente el enriquecerte mientras lees.

0: Hola Luis Quevedo, ¿cómo estás?
1: Pues
0: tengo muchas preguntas.
1: Quiero decir moderadamente bien, pero no estoy.
0: Tengo muchas preguntas para ti. Ya sé que vienes a hablarnos de la reacción humana ante, por ejemplo, la imagen de esa cría de delfín que hemos visto en una playa en Ceuta, la reacción que provocó, cómo reaccionamos ante esa imagen, esa cría, ese animal, y por qué tal vez reaccionamos de otra manera ante el dolor o el sufrimiento de un grupo de seres humanos. De eso vas a hablar, ya sé que desde el punto de vista de la ciencia, pero tengo tantas preguntas. Yo he empezado hoy a las 3 diciendo que algo huele a podrido en Dinamarca, como mínimo, cuando las grandes corporaciones, los grandes de la inteligencia artificial, de pronto, después de invertir miles y miles de millones en esta tecnología, de pronto están coincidiendo en lo mismo. Ojo, mucho cuidado, que se nos va de las manos. ¿A ti no te despierta cierta sospecha?
1: A mí lo más razonable que se me ocurre es transportarnos históricamente hace un par de años, o incluso hace un par de meses, cuando se escapó supuestamente uno de los últimos modelos de Anthropic, y luego ChatGPT resulta que casualmente había tenido el mismo problema. A mí me cuesta, mira, me lo llevo a una cosa que hay, yo tengo muchos seguidores en redes que siempre se ríen de la farmacia, ¿no? Le dicen que si los fármacos, que si... Tú tienes que llevar cuidado cuando hablas de resultados en nuevos ensayos clínicos por nota de prensa o por estudio científico, por paper. ¿Por qué? Pues los estudios científicos los revisan terceros, gente que no tiene un galgo en esa carrera. Las notas de prensa son otra cosa. Entonces, yo cuando me llegan notas de prensa, y si Darío Amadei, Elon Musk y el otro se ponen de acuerdo en algo, es una nota de prensa al cubo, por lo menos me pongo prudente, Jaime. Muy, muy prudente. Porque a día de hoy, si amplías un poco el foco, la gente que no tiene tanta tirada mediática, que son académicos más de esto, la gente es mucho más comedida. No dice, no que no haya peligro, El peligro potencialmente es muy grande. La probabilidad es muy pequeña. Y la solución es muy poco sexy, que es regular.
0: Regulación.
2: Es que hay que trabajar mucho.
0: ¿Quién le pone el cascabel al gato, a un gato tan gigante, tan enorme como el gato de las corporaciones, de las grandes corporaciones tecnológicas, que tienen un poder superior al de los propios estados, al de los propios países?
1: Sí, igual hay una revisión muy honesta que hacer sobre infraestructuras críticas, qué cosas pueden o no estar conectadas, cómo se toman decisiones. Esto es lo que está frágil ahora mismo.
0: Bueno, luego en esta hora, esta hora del lunes es una hora en la que hablamos de ciencia, de salud, de bienestar. Vamos a hablar del tabaco, sobre todo a partir de los 65 años, y me estoy quedando muy sorprendido. Tú no habías fumado en la vida, ¿verdad, Isabel? ¿No has fumado
2: nunca? Yo sí. Pero,
0: ¿cómo que has fumado?
2: Claro, cada uno habéis dicho un camino.
0: Tú también.
2: El mío fue en la política. Yo no fumé más en mi vida que en 2015.
0: ¿En serio?
2: Sí, fue un año, además, que lo podéis ver, histórico. O sea,
0: Pero, por favor.
2: No levantábamos cabeza.
0: Yo sí. Estoy rodeado de gente que ha fumado.
2: No, pero mira, ahí Luis y yo compartimos, porque es que igual que sí, igual que no.
0: Pero,
2: o sea, del sí al ascazo total.
0: Ángel Antonio,
2: la raya, vamos, la
0: ha confesado
2: finísima.
0: Que todo lo que hacía era por el tabaco.
2: Él por escribir, yo por irme al lado oscuro del periodismo, ¿no?
0: Por escribir, por relacionarse, por viajar.
1: Bueno, pero mira.
0: Y tú me vas a decir.
2: ¿Quieres
1: que confiese en radio?
2: Sí, sí.
1: Lo que te he dicho.
0: ¿Tú me vas a decir que has sido fumador?
1: Sí.
0: El hombre que se mide los biorritmos, que se controla con un reloj, qué horas duerme, la dieta y hace deporte. ¿Me vas a decir que tú has fumado?
1: Te voy a decir que he fumado más de lo que me hubiera gustado y que no soy exfumador, soy fumador que no fuma.
0: Eso
1: no existen los exfumadores.
0: Siempre se dice.
1: Los,
0: ¿no?
1: que los cerebros se vuelven adictos a la nicotina y no regresan.
0: Luego vamos a escuchar a los oyentes. ¿A qué asocias el momento de fumar? No sé, hay gente que dice es el fin de semana, los amigos, es el momento de la lectura.
1: ¿Puedo decir el de después, ¿eh?
0: También, Ángel Antonio se ha ido a eso. Sí, a la noche electoral o a la noche de los resultados. Bueno, vamos con la cuestión de hoy, si te parece.
1: Vamos,
0: Luis. Esta semana,
1: ¿sí?
0: Es verdad que el vídeo de esa cría de delfín en una playa de Ceuta lo ha ocupado, lo ha petado, como diría un chaval, lo ha petado todo. Y no solo el vídeo, sino la reacción. ¿A ti te ha llamado la atención las reacciones al vídeo?
1: Sí, sí.
0: Las reacciones de las reacciones. Recuerdo un poco la historia.
1: Sí, bueno, la historia el miércoles 2 a mediodía en la playa del Trampolín, en Ceuta, que ahora ya es una zona conocida por todos y todas, ¿no? Sí. Ha sido el foco mediático durante muchas semanas. Allí aparece una cría de delfín mular que llega sola a la orilla, suponemos, por lo que se ha contado, viva y desorientada, previsiblemente por la niebla, dicen algunos expertos que había esa mañana, y un grupo de personas de las que están allí acampadas, la saca del agua, la levanta, la jalea, y según una denuncia, de la que hablaremos ahora si quieres, la golpea en la cabeza con un palo, lo clava un influencer que se ha hecho muy célebre ahora,
0: Ceutí,
1: Juan Ruiz, de hecho podemos escuchar un fragmentito.
3: El delfín, tío. No. Es un delfín, tío.
0: Eso no se puede.
1: Eso no se puede. Claro. Pues, y mucha razón tenía, ¿eh? Porque eso, no sé si no se puede. Puede, se puede, pero no se debe. Eso no debía haber pasado.
0: Y tampoco se puede.
1: El caso es que el delfín volvió al agua muerto, ¿no? El viernes de aquella misma semana, Dauna, una asociación medioambiental de Ceuta, lleva vídeos y fotos a la Guardia Civil, pide diligencias, todavía no tenemos ni identificación ni necropsia. Así que estas personas que aparecen en el vídeo no necesariamente representan a todas las que están allí acampadas, pero claramente formaban parte de aquel grupo. Y la causa de la muerte, pues la dirá eventualmente, tal vez, un informe, no un titular.
0: Bueno, claro. Hasta aquí lo que hemos sabido, pero sí. Hay un detalle que tú quieres señalar, ¿no? Uh-huh. El delfín no estaba nadando tranquilamente.
1: No.
0: No estaba claro, de paseo.
1: Una cría de delfín mular sería horriblemente extraño que llegara a jugar a la playa en aquel campamento. Está probablemente perdido, enfermo, uh-huh, o perdida, enferma y separada de la madre. Esto normalmente es un paramiento en curso, por tanto, no deberíamos tomarla como...
0: Uno se pregunta, sí, ¿por qué nos duele más el delfín que el niño? Que un niño, por ejemplo, en esa playa.
1: Mira, hay una cosa que es verdad, que se hizo muy famosa en redes y que ha dado vueltas por Instagram, por TikTok, que es que había quien proponía que, hombre, nos tendrían más que importar los niños que están, ¿no?, haciendo, durmiendo de cualquier manera la noche por ahí, que no esa cría de delfín, que si es inmoral o que si es inhumano, ¿no? Lo que pasa es que hay una cosa interesante y es que, si me permites ponerme los anteojos, las gafas de la ciencia, es normal que nuestro cerebro llore por uno, incluso si ese uno es un delfín, y se bloquee por cientos o miles. Paul Slovic, un psicólogo que lleva años midiéndolo, decía que cuando la víctima es una, con cara y con nombre, por ejemplo, la empatía se dispara, ¿no? De la que hablábamos de Tania Yasera hace poco, ¿no? Disparas esa empatía. Con muchas suele... Se le hace bola, se apaga. Y no hace falta que sean mil, ¿eh? De hecho, hay un experimento interesantísimo del año 2014 en el que se comprobaba que los participantes donaban menos dinero por dos niños que por un niño necesitado en una campaña. ¿Sí? O sea, de una manera aritmética, tú puedes ir dividiendo tu interés, tu dolor, tu empatía, cuanta más gente hay. Esto, si puedo hacer un inciso, yo creo que todos tristemente recordamos la gran crisis de refugiados de Siria.
0: Sí.
1: Millones de personas saliendo del país, pero fue la foto de aquel niño de Ailán, boca abajo, la en la arena de la playa.
0: La que provoca una reacción
1: ahí
0: de
1: está.
0: Millones de ciudadanos.
1: Cuando tú tocas y pones una cara, un cuerpo, un nombre, ahí sucede.
0: Ya, eso lo entiendo y vamos a seguir conociendo cómo lo analiza, cómo analiza la ciencia la reacción del ser humano, pero hay una cuestión muy importante.
1: ¿Sí?
0: El delfín no es un ser humano, no es una persona.
1: No, pero en este caso, a ver, voy a retorcer un poco esto tal vez, pero yo creo que juega a su favor, porque fíjate, una manera muy clásica, fácil y automática para todo el mundo, de clasificar a los entes, a las personas, es en dos cajas, los que hacen cosas y los que sufren cosas.

0: cosas. Un animal, una cría de delfín mular, un niño, están en la caja de los que necesariamente sufren. No pueden haberse buscado su mala fortuna. Un adulto que cruza una frontera, en el mejor de los casos es ambiguo, ¿no? Siempre habrá quien piense, pues habrá decidido estar ahí. A esa cría de delfín nadie le puede reprochar estar varada en aquella playa. Es la víctima, yo creo, perfecta, ¿no? Es esa víctima Disney. Una víctima que produce indignación también perfecta, creo.
1: Y luego está el que le pega, que tiene una cara.
0: Sí.
1: Que vimos además en el vídeo.
0: Esa carita de cría, además, sabéis que los delfines tienen esta forma de la boca que hace que parece que estén sonrientes todo el rato. Es su forma de cara, no es que esté cachondeándose de nada la cría, pero nosotros reaccionamos así. Claro, si tú ahora piensas en el contexto, la bronca que ha habido en redes, ¿no? La crisis de Ceuta no tiene ese plano, no tiene esa cara concreta, esa encarnación. Tiene Marruecos, tiene dos gobiernos, tiene la frontera, tiene años de política, un sistema, además, la idea del sistema, sea la crisis de Ceuta o cualquiera, no tiene una cara. Es difícil gritar contra el sistema, contra un tipo con un palo que pretendidamente le pega a una cría de delfín, pues chico, es mucho más. Y sobre todo esta idea de que matar es mucho más grave que dejar morir. Y a este delfín parece, se contaba en ese vídeo, que lo habían rematado por lo menos, ¿no? Y por tanto era muy, muy complicado. Pero, de hecho, ese es uno de los puntos más discutidos. Mira, escuchamos un trocito de aquel vídeo.
2: Un delfín, eso no se come.
3: ¿Mor
2: por qué? ¿Quién lo ha matado?
3: Mor.
1: Y encima es una cría.
0: Sí.
1: Es un pequeño delfín.
0: Claro. Y fíjate las dos versiones. Escuchábamos a estas personas en la playa diciendo que es que ya estaba muerto y al influencer ceutí diciendo, sí, hombre, ¿muerto por qué? ¿Quién lo ha matado? Y esa es la gran bronca. Esa es una gran bronca. A la pregunta que muchas personas se hacían de cómo puedes preocuparte más por un delfín que por un niño o que por todas las personas que están allí acampadas, no es que me preocupe más, es que mi cerebro, y el tuyo, el de todos, reacciona de manera más rápida y más inconsciente. Son cosas absolutamente distintas.
1: Entonces, ¿qué haces con el niño? O con la crisis abstracta, ¿no? Que mencionamos, que aparece en los periódicos y provoca reacciones. Y
0: La gente que estudia estas cosas normalmente te diría, ponle cara. O sea, normalmente cuando tú le pones, como te decía con lo de Siria, cuando tienes a Aylan, de repente, todo el mundo entiende la crisis de los refugiados de Siria, ¿no? Lo que realmente funciona contra el bloqueo de las cifras es ponerle cara. En algunas de las polémicas que hubo, se habló de ese famoso chaval de 8 años que acababan de entrevistar en un canal de televisión. Pero es curioso que luego la discusión derivó hacia quejarse de la denuncia que yo te decía al principio de Dauma, ¿no? De los animalistas. Aquí se ha montado una discusión que es muy interesante, ¿no? Entre las personas que están deplorando esa acción contra el animal y de alguna manera deshumanizan a estas personas que estaban en la playa, estos inmigrantes, y luego las personas que dicen que cómo puedes preocuparte más, ¿no? por el animal. El caso que sabemos aquí desde el punto de vista de psicología, la parte más científica, es que la atención, esa potencial empatía, no es que sea un pastel, que si tú te comes un trozo, Jaime, yo me paso hambre esta tarde. No tiene por qué dividirse. Lo interesante, yo creo, es que deshumanizar no es mirar al delfín, porque creo que ese delfín encarna muy bien un aspecto de esta crisis que es tan compleja de entender para todos. Seguramente muchas personas han podido entender mejor qué sienten o qué piensan a través de este episodio. Sino un detalle que hay, y es que una de las cosas que se decían, yo como sé que te fijas mucho en los detalles, Jaime, te habrás dado cuenta que he llevado mucho cuidado. Y estoy hablando todo el rato de las personas que estaban en esa playa, de los que están acampados, y estoy midiendo mucho el uso de los migrantes. O los que se los migrantes ilegales, o expresiones que se han usado mucho, ¿no? Los inmigrantes mataron al delfín. ¿Por qué lo hago? Porque ese seguramente es el riesgo que tenemos más grande de deshumanizar en todo este episodio. Hay una serie de personas que están en vídeo pilladas haciendo algo que nos parece deplorable, yo creo, a la mayoría de personas.
1: Condenable, sí.
0: Pero no podemos hacer una sinécdoque, no podemos agruparlos a todos los migrantes, ni sobre todo saber por qué, ¿no? Esto hay una cosa, desde el año 77, lo conocemos como el error fundamental de atribución, ¿no? Es esta idea de que, y ahora voy a usar estas palabras que he intentado no usar tanto, ¿no? Esos inmigrantes lo hacen porque ellos son así, ¿no? Es una cualidad suya, pero si le pasara a unos colegas míos sería porque tuvieron un mal día o porque se lo encontraron, ¿no?
1: Ya, pero ¿cómo sabremos qué es eso? O no sé, no, una simple indignación.

0: Porque hay un caso, ¿tú te acuerdas que este verano tú y yo conectamos? Yo estaba en Mojácar,
1: sí,
0: casi bañándome en la playa, dando envidia. Tú sabes que justo en Mojácar, en 2017, no sé si os acordaréis, hubo un caso que también ha aparecido mucho en medios de comunicación, en el que apareció una cría también de delfín que llegó a la playa, y en aquel caso, eso era, repito, 2017, no hace tanto, murió la cría a base de selfies. Porque los bañistas
2: lo sacaron.
0: Le moló tanto, le hizo tanta gracia, que la agarraban en brazos, le hacían fotos, se estresó la cría. Estrés. Y palmó, murió. Sí. Pero, ¿cuál es la idea? En aquel caso, ¿qué es lo que dijimos? Dijimos bañistas. Nadie dijo, los almerienses matan crías de delfín, cierren ustedes Almería. Ese es el punto seguramente más importante. Que no hagamos ese conjunto. Y sobre todo, que tampoco asumamos que esto que vemos en el vídeo lo hacen por supervivencia, que es la otra cosa que se ha dicho, ¿no? Que esto era, no, es que esto es por hambre. La verdad es que no lo sabemos. Como decía al principio, esto está en todo caso en investigación, sí. Ya se verá si se resuelve. Lo que me gustaría enlazar aquí es una cosa que pasó, esto que te decía de 2017, sí, ¿no? De Mojácar. Molly Crockett, investigador en estos temas, decía una cosa muy, muy curiosa, que es que antes de las redes sociales, seguramente el indignarte, el cabrearte, sí, delante de otros, podía tener un coste social, ¿no? Te la jugabas. Pero ahora, en las redes sociales, sabes que nos sale baratito el sumarnos a la indignación ajena, y te da audiencia y el algoritmo te lo premia y pasan muchas cosas, ¿no? Luego, cuantas más palabras fuertes uses, más enciende y por tanto el algoritmo más lo premia y por tanto más visualizaciones tienes, ¿no? Que si es una caza, que si es un trofeo, que si brutalmente lo matan, o que si se están muriendo de hambre, muriendo de frío, muriendo de miedo. Al final, esto lo que nos permite este episodio, yo creo, es analizar cómo narices estamos viviendo esto de la polarización que tan famosa está, ¿no? O la hiperpolarización. Sé que me estoy saliendo de la ciencia y entrando en la hora anterior, pero es curioso este fenómeno de hiperpolarización política o no que estamos viviendo, cómo se ve en este pequeño caso del delfín, ¿no? Y en todo caso, que tengamos cuenta que sea porque nos indignó la historia original o sea porque nos indignó la respuesta a la historia original, todos estamos respondiendo de la misma manera. Todos tenemos una mente.
1: Usamos el mismo mecanismo,
0: sí,
1: es decir, el ser humano, el cerebro del ser humano.
0: Es que tu cerebro y el de Isabel y el mío, es curioso, es como si lo mirara. Tú me preguntabas antes por inteligencia artificial. Si lo miráramos como un ordenador, como una computadora,
1: sí,
0: el cacharro, el hardware, lo que hace ruido, es un modelo de hace 200.000 años. De moderno no tiene nada. Esto era de cuando éramos cazadores-recolectores en bandas familiares o un poco más, que nos ganábamos la vida así. Lo único que podemos actualizar nosotros para navegar este mundo tan complejo, con inteligencia artificial, redes sociales, tal, es el software, la cultura, la educación que nos metemos
1: cultura
0: dentro.
1: Cultura y educación.
0: Y ahora, a veces nos encontramos con episodios, y este del delfín de Ceuta creo que lo es, que nos enseña que nos hace falta actualizarnos. Nos hace falta una actualización.
2: O leer el Código Penal, ¿eh?
0: O leer el Código
2: Penal. Viene muy bien. El artículo, ¿cuál es? 334, lo que sea, ¿no? Pero bueno, ahí es donde se dice, y si no, salvamento marítimo, te va a decir. O sea, que el mar se protege. ¿O qué pasa? Que de Ceuta para adentro, ¿no? O sea, hacia el fondo del mar, eso no es Ceuta. Sí, es mar de Ceuta, ¿no? Entonces, de cualquier nacionalidad, ¿eh? Puede caerle una pena importante.
0: Sí. Y si alguien se encuentra un animal en esta situación, 112,
2: claro,
0: para sacarlo del agua y no marearlo.
1: Bueno, no te voy a dar opción a que te fumes un piti.
0: No, gracias.
1: No te voy a dar esa opción, ni a ninguno de los que estáis aquí, aunque no fuméis. Voy a hacer una pausa. Marta García ayer anda ya por aquí, nos tiene que hablar de la brújula, tenemos que hablar de tabaco, tenemos que hablar también de cómo esto de la cirugía estética se ha convertido en un producto.
2: Uf, qué tema.
1: Y los propios profesionales tienen un enorme debate sobre esta cuestión. No es un producto, es un servicio médico.
0: Ajá.
1: Pero ¿por qué se ha convertido en algo que uno puede comprar casi casi como si fuera un supermercado? En un momento aquí en Por Fin.
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11: Hola, soy Vicente Vallés, autor de La caza del ejecutor, y os voy a recomendar un libro. Es un libro que me inspiró mucho cuando yo era muy jovencito y lo pasé muy bien. También es una novela de espías, se titula El cuarto protocolo y su autor es Frederick Forsyth, un maestro de las novelas de espías.
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17: En nada llega la brújula, en nada. Antes tiene que pasar por fin. Marta García, ayer, ¿qué tal? ¿Cómo estás?
20: Muy bien.
17: ¿Qué tal tu fin de semana?
20: Mi fin de semana maravilloso.
17: ¿Has descansado como una...?
20: Es que, ¿sabes una cosa?
17: Sí.
20: ¿Sabes una cosa, Cantizano?
17: ¿Qué te ha pasado?
20: Que ahora vivo sin despertador. Es que estoy muy loco.

0: ¿Vives sin despertador?
1: Sin despertador.
0: ¿Pero te lo has autoimpuesto?
1: No, es que no me hace falta.
0: No te hace falta, claro.
1: Es que yo ahora me dices, ¿qué tal el fin de semana? Pues bien, y el lunes, pues también. Todo bien.
0: Porque eres una chica de buen espíritu, No como esos hombres de las tecnologías. Llevan miles y miles de millones. Lo he dicho a las tres, lo estamos hablando con Luis Quevedo, con Isabel. Miles y miles de millones desarrollando la inteligencia artificial y de pronto nos dicen que cuidado, hay que frenar, que a mí esto me huele muy mal. Sé
1: tienen un morro que se lo pisan. Este es el lenguaje técnico que deberíamos utilizar los humanos para entendernos entre nosotros.
0: Esa.
1: Y hablaremos del morro que tienen, que se lo pisan los magnates de la IA en la brújula de la economía, con uno de los mayores expertos en inteligencia artificial que tiene este país. De los que programa la IA, de los que sabe hasta dónde puede llegar. Porque creo que muchas veces hablamos con teóricos, con expertos que lo saben comunicar bien, hablamos con gente que conoce los límites del derecho, de la ética, pero no, hay que hablar con los que programan la IA y ellos, bueno, son más escépticos todavía que nosotros con respecto a qué puede y qué no puede hacer esa inteligencia artificial e inteligencia artificial general, que es lo que están vendiendo para conseguir más inversiones. Claro, cuanto más miedo meta, más incentivo a no podemos quedarnos fuera. Lo que no quiere decir que esta gente no sea capaz de acabar con todo el planeta. No sería la primera vez que los humanos desarrollamos una tecnología capaz de hacerlo saltar todo por los aires. Ahora no nos pongamos estupendos, que esto en el siglo XX ya lo vimos también.
0: Bueno, pero hay muchas cosas en
1: hay
0: este lunes,
1: muchas ¿no? cosas. Hablando de cosas de otro planeta, ha salido el CIS.
0: Bueno.
1: También. ¿Ves? Tenemos
0: ese es el terreno del humor. Ese es el terreno.
1: Tenemos mucha bruja.
0: La semana pasada me contaste que había preguntado por la tortilla.
1: La tortilla de cebolla.
0: Fíjate qué original esa pregunta, ¿verdad?
1: Sí.
0: ¿Con o sin cebolla?
1: Claro, ahora en la intención de voto lo que sale es que el Partido Socialista, pese a la crisis de Ceuta, sigue por delante del Partido Popular y sí refleja el ascenso de Vox, que es quien más capitalizaría la crisis migratoria. Pero bueno, en fin, yo creo que al CIS de Tezanos, que es un CIS de autor, cuando le pones apellido a los datos malo, pues también hay que echarle un vistazo, porque nos dice mucho de la realidad que el gobierno se está contando a sí mismo. A lo mejor no nos refleja bien la realidad, pero sí lo que el gobierno
0: se cuenta.
1: Y a eso hay que prestarle siempre atención.
0: Pero hay mucho más, es que tienes muchas horas de programa.
1: Bueno, Marta. De 7 a 11 y media. Y todavía se me hace corto, es que yo cuando duermo no hay quien me pare.
0: No me decepciones con la pregunta. ¿A que tú no has fumado en tu vida?
1: Todavía no.
0: Todavía no, menos mal.
1: No, podemos nunca.
0: ¿Todavía no te he decepcionado o todavía no he fumado?
1: No, todavía no me he puesto a fumar, no me ha dado por ahí.
0: ¿Pero
1: por
0: lo cosas. Descartas o...?
1: Yo no sé, yo prefiero decir que todavía no. Estas edades yo creo que ya muy mal se me tiene que dar.
0: Fíjate, le estamos preguntando a los oyentes, porque vamos a hablar de tabaco y un último estudio. Pensábamos que el acto de fumar está relacionado con socializar. Con el grupo. Pero en las personas mayores de 65 años es lo contrario. Está relacionado con la soledad. Yo no soy fumador, pero yo lo relaciono con la noche y con los amigos. Y con...
1: Lo que eres es un fiestero.
0: Soy... ya no. Con la noche, con los amigos y ya soy mayor. Mucha gente que, por lo menos de mi edad, cuando llegaba a los 18, ya soy mayor y ya puedo fumar. Yo no sé si tú, aunque no seas fumadora, asocias el tabaco a algo... ¿O algún momento?
1: Mira, yo creo que no me hice nunca fumadora porque teniendo hermanas mayores que alguna fumaba, me daba cuenta de la pereza que
0: la
1: daba.
0: La rebeldía era esa.
1: La rebeldía era llevar la contraria, pero sobre todo decir, madre mía, yo no quiero que a las 12 de la noche, un día de lluvia, se me acabe algo que necesito tanto que me tengo que quitar el pijama e ir a la gasolinera. ¡Qué espanto, por favor!
0: Bueno, luego tendrías el iPhone, el teléfono. No quiero quedarme sin la batería del iPhone o no quiero.
1: Bueno, pero eso ya lo enchufo yo, no tengo que salir corriendo.
0: Es verdad. Te escuchamos a las 7, ¿te parece?
1: Estupendo, hasta las 7.
0: Bueno. Hablemos de tabaco y de este estudio, un estudio realizado por investigadores del Imperial College de Londres con datos de más de 50.000 personas en Europa, cuestiona la creencia de que fumar favorece la interacción social y apunta que en realidad el tabaquismo podría estar relacionado con una mayor sensación de soledad en la vejez. Cuando somos mayores, cuando especialmente superamos los 65 años. Está con nosotros el doctor Carlos Jiménez, neumólogo y miembro del área de tabaquismo de la Sociedad Española de Neumología y Cirugía Torácica. Doctor Jiménez, muy buenas tardes.
2: Hola, muy buenas tardes.
0: Buenas tardes. Tradicionalmente, yo creo que todos asociamos el tabaco a la vida social. No sé si este estudio le ha sorprendido.
2: No, hombre, verdaderamente llevo esta razón. Todos asociamos el tabaco a la vida

0: social. Verdaderamente muchos fumadores, cuando están en un ambiente de socialización en el que se pueda fumar, que están al aire libre, pues sí que si están intentando dejar de fumar en ese momento van a tener más dificultades porque gente le puede ofrecer un cigarrillo y todo eso sí que lo hace así. Pero verdaderamente, y fíjese usted un dato de este estudio que es interesante, que es que es un estudio hecho en fumadores de más de 65 años de edad,
1: sí,
0: que ya suelen ser fumadores que tienen enfermedades asociadas al consumo del tabaco y que hacen que, pues, que no, que todo lo contrario, no les facilita la socialidad porque están enfermos por estas patologías. E incluso, pues, tienen una tendencia a la soledad porque no son capaces de relacionarse como se relacionaría una persona sana, que es mucho más fácil.
1: Pero en su caso, estamos hablando de personas que superan los 65 años. ¿La soledad lleva a fumar o fumar lleva a la soledad? ¿Es posible determinarlo?
0: No es posible determinarlo, pero mire, lo que sí es posible determinar, y esto es importante, es que hay una asociación entre consumo de tabaco y enfermedades psiquiátricas, por ejemplo, la depresión. Pacientes que tienen una depresión, un mayor porcentaje de ellos son fumadores en comparación con población general. Pacientes que tienen una esquizofrenia, un mayor porcentaje de ellos son fumadores en comparación con la población general. O sea, hay enfermedades mentales que se asocian con una mayor frecuencia con el consumo del tabaco.
1: Sin embargo, muchos fumadores dicen, es un argumento recurrente, que el cigarrillo les ayuda a combatir la ansiedad, que les ayuda con la tristeza. Esto es un engaño, esto no es real. O de manera momentánea.
0: Efectivamente, esto es una realidad de manera momentánea, pero a la larga no lo es. Le decía usted que los fumadores que las personas con depresión tienen una mayor facilidad para ser fumadores. Una de las características que tiene la nicotina es una droga como otra cualquiera, que lo que hace es que incrementa los niveles de un neurotransmisor cerebral que está en relación con la depresión. De tal manera que un fumador, una persona que tenga depresión, tiene bajos niveles de ese neurotransmisor, que es la dopamina. Pues bien, con la nicotina se pueden incrementar los niveles de dopamina y eso puede ayudar al paciente depresivo a encontrarse mejor de su enfermedad.
2: Doctor, yo una cosa que me planteo, aquí puede haber, hay muchos estudios que indican lo proinflamatorio, ¿no? que es el hábito, el tabaquismo, el cigarrillo. Aquí puede haber también parte de eso afectando directamente al órgano, directamente al cerebro. Es decir, que ya no solo sea una cosa conductual, sino que realmente el cerebro de un fumador funcione distinto y cuando lleva ya unas cuantas décadas, ¿no? Hablamos de personas de más de 65 años, ese cerebro sea eminentemente distinto que el de alguien que no haya tenido tabaquismo.
0: Sí, sí, no, esto es una realidad. Vamos a ver, el tabaquismo es una enfermedad, fíjese usted la definición de tabaquismo. Tabaquismo es una enfermedad adictiva y crónica de carácter recidivante. Con esto se lo estoy respondiendo a su pregunta. La nicotina es la droga causante de la adicción que producen los cigarrillos. Esta nicotina actúa sobre las neuronas cerebrales y altera la estructura de estas neuronas cerebrales. Las neuronas cerebrales de los fumadores tienen una mayor cantidad de receptores para la nicotina que las neuronas cerebrales de los no fumadores.
2: Y por eso seguimos siendo...
0: Que el fumador tenga una mayor tendencia pues a tener síndrome de abstinencia cuando intenta dejar de fumar y a volver a fumar.
2: Es que yo le respondí antes a Jaime que yo había sido fumador y sigo siendo fumador que no fuma. Yo esto de ser exfumador no me he identificado nunca porque yo sigo sintiendo que mi cerebro pasó por el cigarrillo y nunca lo dejó atrás.
0: Sí, efectivamente. Una persona que ha fumado se mantiene sin

0: fumar, le podemos llamar exfumador, pero siempre está expuesto a que si vuelve a dar alguna calada al cigarro, a que si se vuelve a fumar un cigarro, enseguida se le puedan desencadenar todos estos problemas con los receptores para la nicotina que yo le comentaba antes, efectivamente.
1: Muy bien, doctor Carlos Jiménez. Muchísimas gracias por la aclaración. Pensando sobre todo en la población que supera ya los 65 años, pensábamos que era un acto social que siempre está relacionado con lo social, y en el caso de los mayores de 65 años se va demostrando que se vincula mucho más con estar solos. ¿Qué hago cuando estoy solo? ¿Cómo me entretengo? ¿Cómo me acompaño? Pues aquí está este estudio en el que se han visto involucrados, han sido consultados, estudiados 50.000 personas en toda Europa. Doctor, gracias y buenas tardes.
0: Nada, muy bien, muchas gracias a ustedes.
1: Gracias y buenas tardes. Y en esta hora siempre nos hacemos preguntas, tomamos datos relacionadas con la salud y el bienestar. ¿Qué hay detrás de este titular? Las cirugías estéticas en España aumentaron un 215% en la última década. En un momento vamos a intentar encontrar una respuesta.
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1: Siempre una pregunta en este tiempo. Tiene que ver con una profunda transformación, yo creo que no me equivoco si digo transformación social. Y es que según la Sociedad Española de Cirugía Estética y Reparadora, se realizan más de 200.000 intervenciones de cirugía estética cada año en nuestro país. En la última década, el aumento de estas intervenciones ha sido del, y por eso preguntamos, y por eso el dato, del 215%, la mayoría de los pacientes son mujeres, 8 de cada 10, aunque también crece el interés entre los hombres y entre personas cada vez más jóvenes. Bueno, vamos a hablar sobre este dato y sobre qué podemos preguntar con el doctor Francisco Gómez Bravo, expresidente de la Asociación Española de Cirugía Estética Plástica y reconocido por la Sociedad Americana de Cirugía Plástica por su contribución a la cirugía de rejuvenecimiento facial y cervical. Doctor Gómez, ¿qué tal? Buenas tardes.
11: Buenas tardes, un placer
1: estar. ¿Este dato es normal? ¿Este incremento es normal? ¿Está ocurriendo lo mismo en otros países, en Francia, en países vecinos o en Estados Unidos?
11: Estamos viendo este incremento en todo el mundo, efectivamente, ¿no? Tanto en países occidentales, en Estados Unidos, en Europa, Latinoamérica y definitivamente también en Asia. Es un incremento global que tiene, desde luego, muchísimas vertientes, ¿no? Realmente que tendríamos que valorar a la hora de un poquito estudiar por qué está ocurriendo este incremento.
1: Un incremento, se,

0: Se ha introducido una cuestión, muchos lo ven como un producto, y ahí el debate también de los profesionales de la medicina, ¿no? Porque no deja de ser un servicio médico, pero si la visión se cambia y se ve como un producto que uno puede casi coger,
1: consumir
0: de una estantería, que puede ser una clínica, esto cambia totalmente.
1: Sí cambia, y ese es un cambio muy, muy, muy delicado y un buen punto que has traído a colación, porque efectivamente ahí es donde está el riesgo de que las cosas vayan mal, ¿eh? Cuando no se acepta la cirugía plástica estética como lo que es una especialidad médica, ¿eh? No es un producto de consumo, no es comparable a otras modificaciones que podemos hacer en el cuerpo o ir a un salón de belleza o a una peluquería, y ese respeto y ese saber de lo que estamos tratando, que es una especialidad médica, yo creo que es crucial.
0: ¿Y cuándo ha cambiado? ¿Cómo se ha producido este cambio? Tiene que ver, siempre le echamos la culpa a las redes sociales, a la incorporación de la tecnología, ¿se produce precisamente por esto o ya antes?
1: Bueno, eso es muy buena pregunta, Jaime, porque efectivamente hay varios factores. Desde luego hay unos factores sociales muy importantes, y las redes sociales están ahí, y me encantaría también comentar un poco mi punto de vista en ese sentido, pero yo lo sacaría sobre todo a dos factores más médicos, ¿no? Yo como médico sí que puedo contribuir más en ese sentido, y es, en primer lugar, a la seguridad de estas intervenciones. O sea, el pasar por quirófano hace unos años era algo muy arriesgado. Hoy en día, sobre todo los avances farmacológicos en anestesia, que permiten hacer intervenciones muy complejas, muy largas, pero con una seguridad anestésica muy alta en pacientes, a lo mejor incluso no tan jóvenes y tan sanos, pero con mucha seguridad, incluso utilizando sedaciones. Eso por un lado, que es muy importante el riesgo, y que los pacientes vean que es un riesgo asumible, ¿no? Pero yo creo que el factor más importante desde mi punto de vista en este auge tan sorprendente, sobre todo reciente, es en el avance en las técnicas quirúrgicas, ¿eh? Tanto vemos que avanza mucho la IA, que cada vez avanza más rápido. Hemos visto recientemente en mi especialidad un avance en cuanto a la capacidad de producir resultados naturales. Este es el mayor miedo de muchos pacientes que se someten a intervenciones, el que las personas de su entorno puedan percibir que se ha operado. Y lógicamente, para ello, tiene que haber intervenciones que produzcan resultados muy naturales, que no dejen estigmas de haber pasado por quirófano, ¿no? Y yo creo que gracias a los avances, a lo que estamos consiguiendo con distintas técnicas, se han sofisticado mucho precisamente para poder proporcionar esto, proporcionar resultados.
0: Y como profesionales, en muchas ocasiones se ven arrastrados por las exigencias de los pacientes.
1: Pues efectivamente, pero eso va muy a colación de lo que has mencionado antes, Jaime, en cuanto a las redes sociales. Yo creo que las redes sociales lo que han hecho es aumentar la exigencia de los profesionales. Porque las redes lo que han servido de una herramienta para que los pacientes conozcan la realidad de la especialidad. Entonces, ya no vale el ir a un profesional y que le diga, mira, pues no ha salido tan bien, pero es que esto es lo que hay. No me pida maravillas, ¿eh? Cuando de repente una paciente o un paciente va a la red social y ve a cualquier cirujano del mundo, de Estados Unidos, de Suecia, de cualquier lugar, y ve un resultado espectacular.
0: Pero eso distorsiona la realidad, está distorsionando la realidad.
1: No, eso es la realidad. Los resultados que hoy hay en día en redes sociales por cirujanos plásticos serios que ponen sus resultados de antes y después son reales. Entonces, no vale ahora decir a otro profesional y no, es que esto es lo que se puede conseguir. No, pero usted ha visto lo que está consiguiendo este señor en Nueva York. ¿Cómo que usted? Entonces, eso hace que el profesional tenga esa exigencia de decir, oye, porque nosotros también, a mí me ven profesionales en mis redes sociales cuando pongo un antes y un después y me vienen, oye, yo veo que, uy, ¿cómo consigue ese resultado? Me cojo un avión, lo está haciendo ¿dónde? En Hong Kong, conozco a los demás. Voy ahora mismo ahí a ver qué estás haciendo. ¿Cómo estás modificando? Entonces, eso es lo que ha permitido ese avance tan rápido en cuanto no solamente para pacientes, sino que a los mismos cirujanos les hacen ver que sus resultados no están a la altura.
2: ¿Y qué es lo que le hacen ver, doctor, a la gente? Como, por ejemplo, uno de estos packs que nos hemos ido encontrando de cara a casarse, ¿no? Llega el momento de la boda, esas fotos que son para siempre o casi para siempre, para algunos, y se les ofrece la posibilidad, bueno, tienes un año y medio todavía hasta la boda, pues ¿por qué no te haces un retoque? ¿Por qué no? Esa forma de ofrecer que ya están recibiendo muchos usuarios y muchas personas en esa circunstancia. Claro, ahí, ¿qué juego tiene la ética profesional y qué juego hay ahí?
1: Fundamental y buenísima pregunta, porque además va muy en relación al rigor y a la ética y a la deontología del profesional y de las clínicas. Por ejemplo, lo que acaba de mencionar Jaime de la realidad o no realidad de las imágenes, eso es un problema muy grande, porque no todo el mundo juega con las mismas reglas. Las redes sociales es el oeste, ¿no? Ahí vemos desde resultados reales de profesionales serios a resultados modificados con iluminación distinta a directamente Photoshop o a directamente resultados hechos por la IA. Y entonces, claro, hay incluso que hay gobiernos que están intentando atajar ese problema. Australia recientemente acaba de pasar una normativa donde no se pueden poner resultados que no sean reales entre el antes y el después a costa de poder quitarle la licencia de ejercer la medicina a un cirujano plástico.
3: Qué bueno. Me planteo, porque nos hablaba usted de la oferta, cómo ha mejorado, cómo se amplía seguramente, y la demanda, porque otra de las grandes cosas de nuestro tiempo son los GLPs y las intervenciones farmacológicas, que a mucha gente le han permitido, entre otras cosas, regular su metabolismo, etcétera, etcétera, pero sabemos que tienen consecuencias la pérdida de peso muy rápida. Antes era poco porque la cirugía bariátrica era una cosa seria, ahora parece que se ha democratizado. ¿Eso cómo está regulando la demanda?
1: Está incidiendo enormemente en la demanda. Muy buena pregunta. Y estamos viendo que esos agonistas de GLP-1 realmente hacen que muchas veces se pierda el peso de un modo muy rápido y se ven flacidez tanto a nivel corporal como en la cara caída, cuello también caído, y muchas veces solicitan un tratamiento para mejorar eso. Tanto eso como, por ejemplo, la longevidad. Nuestra población, que estamos hablando, estamos escuchando muy atentamente anteriormente, los mayores de 65 años. La población mayor de 65 años está aumentando y España es uno de los países más longevos del mundo, ¿no? Uh-huh. Con lo cual, lógicamente, muchas personas con esas edades se encuentran muy bien, están sanos, están bien, pero muchas veces exteriormente no se identifican con lo que se encuentran con su interior.
0: Doctor, volviendo al dato del principio, el origen de esta conversación. ¿Qué nos está diciendo que el aumento en 10 años haya alcanzado el 215%?
1: Pues nos está diciendo que esto está aquí para quedarse y para que sea una herramienta que puedan tener las personas para mejorar su salud, porque no olvidemos que esto es medicina, esto es salud psicofísica. La salud no es solamente ausencia de enfermedad, sino que es un bienestar físico y psíquico. Y lógicamente la cirugía plástica estética ha demostrado, justo hoy, hace un año, que ha salido en el Journal Americano una especial sobre la mejoría psicológica y el impacto psicológico en los pacientes, en su confianza en sí mismo, en su autoestima, que producen este tipo de intervenciones, ¿no? Con lo cual yo creo que hay que por lo menos tener una visión más abierta, quizás, sobre lo que pueden proporcionar al individuo este tipo de procedimientos.
3: Y que desde que los sapiens, desde que los homo fuéramos sapiens, tenemos a neandertales usando ocres, abalorios, pendientes. Si nos ha gustado ponernos guapos y guapas, sí,
0: cambiar desde la noche, mejorar. Hombre,
1: excelente apreciación. Claro, sí. Somos un ser social, un animal social, y vivimos
3: presumido
1: en sociedad.
0: Bueno, doctor Francisco Gómez Bravo, expresidente de la Asociación Española de Cirugía Estética Plástica y reconocido por, como antes decía, por la Sociedad Americana de Cirugía Plástica, por su contribución a la cirugía del envejecimiento. Pero hay que recordar que es medicina, que no es un producto que uno pueda coger en el supermercado de la estética. Esto siempre hay que señalarlo. Muchísimas gracias, doctor.
1: Muchísimas gracias.
0: Enseguida las noticias en la sintonía de Onda Cero y la hora brava. Ya anda por aquí Viviana, ya anda por aquí Boris. En un momento aquí en Por Fin.
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0: Buenas tardes. El debate sobre la regularización de la inteligencia artificial se ha topado con la carrera por su dominio entre Estados Unidos y China, mientras que Pekín acusa a Washington de esconder una agenda para frenar su desarrollo tecnológico y evitar una inteligencia artificial abierta. El presidente de Estados Unidos, Donald Trump, tacha de fuerzas negativas a quienes piden más normas. Nos vamos hasta Estados Unidos, corresponsal Agustín Alcalá.
1: El presidente de Estados Unidos, que presume de ser uno de los hombres más listos de la historia, acaba de escribir en su red social Truth que el único control o barrera que necesita la inteligencia artificial es, y lo ha escrito en mayúsculas, un presidente fuerte y sabio, con un gran coeficiente intelectual. Y Estados Unidos tiene de eso un montón. Muy criticado porque ve a la IA no como un peligro para la humanidad, como han concluido algunos expertos que saben mucho más que él de esta tecnología, sino como una carrera entre China y Estados Unidos por el control de la industria. Donald Trump reclama que él sabe lo que debe hacer y que es la solución a los peligros y riesgos de la inteligencia artificial. El presidente ha añadido que hay una conspiración enfermiza contra la IA y contra los centros de datos, y la única nación que está contenta con ello es China.
0: En otro país, la Junta Electoral Central ha acatado esta tarde las órdenes del Tribunal Supremo y en un acuerdo ha activado a los consulados para que revisen uno a uno los expedientes de inscripción censal registrados a raíz de la aplicación de la conocida como Ley de Nietos, para así determinar cuáles de los censados han obtenido la nacionalidad española en cumplimiento de los criterios establecidos por la Sala de lo Contencioso en su reciente auto. Algo que no ha gustado nada al gobierno, que esperaba aumentar así el censo de cara a las próximas elecciones. El último en hablar, en criticarlo duramente, el ministro de Transformación Digital y de la Función Pública, Óscar López, en la televisión pública.
2: Una salvajada y un atropello democrático. Voy a ser muy claro. En este país hay cientos de jueces y juezas que defienden todos los días la justicia, que lo hacen todos los días, que cada día se esfuerzan porque la justicia sea justa. Y hay sectores judiciales que están empeñados en tumbar al gobierno, sea como sea.
0: Miramos ahora las consecuencias de la situación que se está viviendo en Ceuta, porque el portavoz del Partido Popular, Borja Sémper, ha afirmado que es una broma de mal gusto que el Centro de Investigaciones Sociológicas, el CIS, en su último barómetro, no haya preguntado a los españoles ni haya tenido intención sobre qué opinan de la gestión del gobierno de la crisis de Ceuta. Y recuerda que el Ejecutivo no sabe qué hacer con los menores no acompañados que entraron de manera ilegal en Ceuta, salvo entregarlos a las comunidades autónomas.
3: Primero, atención humanitaria y protegerles, que es lo que está sucediendo. Por cierto, el gobierno todavía no ha afiliado a todos. Al gobierno le bailan las cifras de filiación de los menores que existen en Ceuta. En segundo lugar, retorno con sus familias. Parece razonable que un menor esté con sus padres. En tercer lugar, si no se encuentran esas familias o los rechazan, que la política social de Marruecos la haga el gobierno de Marruecos. Este es el orden de los factores. Esto es lo que nosotros defendemos. Humanidad, atención y retorno.
0: Y de nuevo en el exterior, un dron ruso ha impactado contra un tren cerca de la frontera entre Ucrania y Polonia, poco después de que el ex primer ministro británico Boris Johnson y altos funcionarios de seguridad europeos hubieran estado allí. El Ministerio de Defensa ruso, desde el Kremlin, afirma que el ataque se había dirigido a infraestructuras ferroviarias en el oeste de Ucrania, pero la compañía ferroviaria estatal de Ucrania ha confirmado esta tarde que el objetivo del dron podría haber sido el tren diplomático. Mark Rutte es el secretario general de la OTAN.
4: El ataque a un tren de pasajeros en Ucrania ayer demuestra hasta qué punto ha llegado la desesperación de Putin. Él cree que puede impedir que apoyemos a Ucrania y socavar nuestra unidad.
0: Pues es todo. 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

0: Esta es la hora brava de los lunes, que es burbujeante, burbujeante. Y hoy está que hierve la hora brava del lunes con Isabel Lobo, con Begoña Gómez de la Fuente. ¿Qué tal?
1: Hola, ¿qué
0: estás?
1: Tal? Muy bien.
0: Estás
1: encantada.
0: Metiendo el dedito, Begoña.
1: ¿Dónde?
0: Estás metiendo el dedito. No, estás metiéndole el dedito preguntado. Y venga a preguntarle a Viviana Fernández.
1: Es que me interesa mucho su opinión, es maravillosa, porque es tan distinta y tan sincera.
0: Sobre todo eso.
2: Es que es así.
1: Pero eso no lo cuenta, ¿no? Claro que sí, que buenas sí.
0: Estoy yo para preguntarle.
1: ¿Qué va?
0: Hola, Viviana Fernández, ¿cómo
2: Muy
0: estás?
2: Muy buenas tardes, pues feliz de estar aquí con vosotros.
0: Ya no hay glamour, ¿verdad? Ya no hay glamour.
2: No es que no haya glamour, ¿verdad?
0: Ya no hay glamour.
2: Es que el glamour,
1: pero no te
2: hay
1: sosiegues.
2: Que pintarlo, quiero decirte. El glamour, en cuanto que tú lo sacas a la calle a las 7 de la mañana, con luz de día, ya no hay glamour.
0: Pero, ¿qué necesidad hay de sacarlo a las 7 de la mañana?
2: Eso digo yo, ¿qué necesidad?
0: Hola, Boris Izaguirre, ¿qué tal?
3: Encantado.
2: No hay necesidad. El glamour lo tienes que poner entre luces, entre bambalinas, sí, con dorados, con colores, con atrecho. Por eso que te contaba, por eso de los esparatrapos, porque Carmen Sevilla se pone un esparatrapo detrás del cuello, sí, pero tú también te puedes levantar cuando llevas un escote en la espalda. Hay unas tiras que vendían en los almacenes que te sujetaban el pecho. Como a mí eso no me surte efecto.
0: No tenía...

0: Yo pongo esparatrapo, el efecto.
1: ¿Esparatrapo?
0: Puedes poner esparatrapo, cinta de doble cara, lo que tú quieras.
2: Pero un momento. Prefiero tú te vas a la farmacia y te compras...
0: Y compras un esparatrapo que hay, que se corta, y tú lo pones de un lado al otro del pecho, colocas el pecho en el sitio que quieres para ese vestido, y si tienes la espalda al aire no llevas un sujetador.
3: Claro.
0: Y quiero decirte, y llevas el...
2: Pero la tira es muy... ¿De qué? ¿De 15 centímetros?
0: No, la tira del esparatrapo es normal, es punteado para poderlo cortar bien.
3: Pero un momento.
2: Orden, que no se entiende. A ver.
3: Voy a colocarlo. Estoy nervioso porque estoy pensando, no se lleva nada de piel, ¿no?
0: Cuando no se lleva nada. La piel esa ya está como la de las tortugas.
2: Bueno, pero entonces tú te vas a la farmacia de guardia, te compras un rollito de...
0: De 3 centímetros.
1: De 3 centímetros.
0: 3 centímetros.
1: 3 centímetros.
0: Lo colocas un poco más abajo de la axila.
2: Sí.
0: Y lo pasas por debajo del pecho.
1: Sí.
0: Exactamente, y lo cruzas hasta el mismo sitio del otro pecho. Y entonces, como está punteado, cortas y se queda el pecho como tú lo quieres, a la altura del escote o del vestido que lleves, sin necesidad de llevar sujetador. No hace marca, no te marca, no te aprieta, no nada.
2: Oye, ¿y eso sirve para todo? ¿Para el glúteo, para el brazo?
0: No, sirve para lo que yo te digo.
4: Como Carmen Sevilla, para el cuello.
0: Sirve para muchas cosas, pero tienes que hacerlo.
3: Para el glúteo lo veo muy importante.
0: No, para el glúteo no, pero para el glúteo hay otras bragas que...
2: Vaya por Dios.
3: Un glúteo herido.
0: Deja el glúteo sacado para afuera.
3: Pero
1: lleva relleno. Esas bragas
0: no, hay unas con relleno. Las de relleno no me gustan, pero la otra...
2: Como los balcones a la calle, ¿no?
0: Eso es. Sale el glúteo hacia afuera y siempre...
2: Y saluda el glúteo.
0: Claro. Pero eso, si tú te pones en un festival donde, por cierto, hay que decir gracias al Festival de Vitoria...
2: Pero que no te despierten a las 6 de la mañana.
0: No, pero quiero decirte que una cosa es las gracias por todo ese cariño, por todo ese apoyo, por toda esa cosa. Y otra cosa es que eso es como un garaje de grande y tú no puedes ir con las tetas esparatrapeadas.
2: Como la Fórmula 1.
0: Claro. Todos los packs de la Fórmula 1 por en medio de los coches, moviéndote por en medio de las azafatas con las tetas con doble cara.
3: Se puede desprender el esparadrapo, pero luego
0: se puede desprender toda.
3: Otra gran pregunta.
2: No vayas a encender más mechas.
3: No, porque tengo muchas cosas que hacer. Cuando regresas de la fiesta o de donde hayas ido así arreglado... ¿cómo haces? ¿Te lo quitas o se te olvida?
0: Tirón. Pero como te quitas
1: el maquillaje... duele menos que si vas poquito a poco.
0: No duele.
1: Claro, por eso.
0: Quiero decirte, si vas poco a poco, la semana que viene...
2: Porque ya están dormidas después de tantas horas.
0: Lo hago en directo.
1: Vale, aquí. Vale.
0: Pero una cosa es hacerlo aquí en directo, que no hay imágenes, y otra cosa...
1: Bueno, espérate.
2: Un poco de orden. Hombre, en directo, no sé yo, Viviana.
0: No te creas, no es nada extraño, es muy fácil. Lo que pasa es que necesitas costumbre. Mira, cuando tú has vivido en los cabarets, cuando has trabajado por las noches, que te cambiabas en un bar de unos vecinos, en un pueblo, porque tienes que trabajar en la zona de Valencia, en la calle,
3: por ejemplo,
0: y no hay cambios. Entonces tú tienes que coger una cierta habilidad para moverte.
4: ¿Truquís?
0: Mucha cintura de avispa, claro.
3: Bueno.
0: Entonces, claro, como las ruedas de rulamento, ¿tú has visto las cubanas cuando se mueven, que empiezan a mover? Pues así, igual.
3: Claro. Y ahí vas poniendo el esparadrapo.
0: Y vas poniendo esparadrapo a lo largo, vas tirando para arriba.
2: Te momificas.
3: Bravo,
2: te estuvieran enterrando. Como una faraona.
3: Yo quiero vivir así todo el tiempo, ¿entiendes? No veo otra manera de vivir, me parece divertidísimo.
2: Bueno.
3: Además, siempre como en activo y siempre...
1: ¿Tú por esparadrapo no has usado nunca?
3: No, todavía. Yo sí soy operado, pero yo tengo ayuda.
2: Cirujano.
3: Prefiere que yo diga ayuda. Yo tengo mucha ayuda.
0: Pero los esparatrapos, yo también soy de cirujano. Los esparatrapos es además de, no en lugar de.
3: Exacto.
2: Un momento, porque quiero saber, Boris. Tú tienes asistencia, tienes ayuda.
3: Ayuda, yo tengo mucha ayuda. He tenido...
0: Hombre, nosotros, cuando ha venido este hombre antes, digo, lo han traído a la hora equivocada.
4: Así no sale vivo,
3: Las preguntas eran importantes.
2: Oye, mientras Viviana se estaba sujetando aquello en un hangar, porque aquello era un hangar...
0: Allí no pude.
2: Tú estabas... ¿Has visto la Fórmula 1?
3: No, porque no me invitaron. Es que me gusta mucho este tema, me invitas, porque ha sido mucho tema de conversación. ¿Sabes cómo, por ejemplo, en Arco, hay esa pregunta? El Arco es la Feria Internacional.
2: ¿Estás esperando
3: de
2: recibir
3: que
2: la invitación?
3: Se celebra aquí. No, pero ya ha sido.
2: No, yo digo para la Fórmula 1.
3: Para la Fórmula 1.
0: Para todo, para el tenis, como
3: para
0: todo.
3: Pero para la Fórmula 1 solo podía ser invitado.
2: Sí.
3: Entonces, retrotraigo el tema. En Arco pasa que cuando vas a Arco, a la Feria Internacional, siempre hay alguien que se acerca y te dice, ¿pero has venido a ver o a comprar? Ay, y son esas preguntas que siempre se hacen en España, que son muy básicas, como cuando la gente te pregunta cuando llega a tu casa y te dice, ¿es alquilada o propiedad? Son cosas que preguntan.
2: Pero vamos a ver, Boris, ¿quién pregunta eso? A mí nunca me han preguntado.
3: Bueno, a ti, pero a mí sí.
2: ¿A ti por qué?
3: Bueno, porque yo quizás empecé a vivir en ese país, en una ciudad universitaria, que la gente está como empezando, siempre muy en todo, como Santiago de Compostela, y siempre había esa pregunta.

0: Como también otra que era muy buena. Mañana voy a Madrid. ¿Y en qué vas? ¿En tren o en autobús?
1: Pero que era, a ver, vamos a ver.
0: Siempre sí, para saber. Sí,
2: sí. Fíjate, pero yo creo que Jesús...
1: Un momento. Brecha, ¿no? Un momento. Va, un poquito de orden. A ver, a mí en la vida me han preguntado, ¿pero es esta casa es de alquiler?
0: Bueno, pero me encanta.
1: ¿O es de propiedad?
0: Pero a mí me la han hecho muchas veces y me la siguen haciendo.
2: A mí no.
0: Como por ejemplo, esta semana la cosa era, ¿vas a ir a ver...
2: Fórmula 1.
0: Madrid, porque la gente dice Madrid. Que me encanta esto, ¿entiendes? Que me gusta. Ese es otro tema que tenía que hablar. Entonces, vas a ir a Madrid, entonces de repente cuando tú decías no, porque la verdad que no sé mucho del deporte, se quedaba mirándote como diciendo, claro, no te han invitado, ¿no?
2: Qué pena.
0: Entonces, claro, eso es como
1: no eres nadie.
0: No eres nadie, no estás en ese
1: nadie.
0: Grupo. Porque el nivel de VIP ha sido muy increíble. O sea, han coincidido dos reyes, en el caso de que, y dos reyes, uno emérito, como podría ser David Beckham, que podría ser un rey emérito de lo suyo, porque ya no reina, porque ha dejado
3: a uno jugar, con sus monarquías.
0: ¿Entiendes? Y un rey monarca vigente como el rey Felipe.
2: Bueno, si quieres juntar a los reyes, yo creo que estaba Rafa Nadal y...
1: Yo creo que David Beckham siempre va a reinar, Boris.
0: Porque, bueno, y el rey Felipe también, desde luego, mientras dure su reino, claro que va a reinar. Entonces, claro, eso me encantó. Pero lo que me encantó es lo del Madrid. Porque tú sabes que lo escuché, desde luego, en el chat de mi
1: familia. Suena hamburguesa. Me voy a tomar un Madrid.
2: Pero ya lo conocí en los 80 con Z. Entonces, cada vez le van cambiando más cosas. Al final no voy a saber dónde vivo. ¿Dónde vive? Yo qué sé.
0: Claro, porque va cambiando todo. Pero no te has dado cuenta que yo creo que eso es una cosa que viene de esto que llaman de que Madrid se está convirtiendo en Madrid DF. Sí. O sea, la latinoamericanización de nuestra ciudad capital ha incluido esta cosa que es muy de los latinoamericanos, de que tienes que al menos incluir una palabra en inglés.
2: Fíjate, no gusta la migración.
0: No gusta la migración, pero esto es muy importante lo que quería decir. Y sé que vas a estar de acuerdo conmigo, Viviana, que... Tienes que los latinoamericanos, como han sido tan colonizados por Estados Unidos, sí, desde luego, mira lo que está pasando en Venezuela, que es un país que quiere desear ser el 51 Estado, que no lo va a hacer. Pero bueno, dicho todo esto, como Estados Unidos ha tenido siempre ese foco, le ha metido en la cabeza a los latinoamericanos que si tú no dices algo en inglés, no tiene importancia, o sea, no se subraya su importancia, no tiene trascendencia. Entonces lo vemos ahora en esa manera de que en cada oración que haces en castellano, ahora tienes que incluir una cosa o americanizar o estadounidense.
2: Por eso yo no lo entiendo. Cada vez entiendo menos el español.
0: Claro, porque
2: no es en español. Claro, no es castellano. Y al no ser castellano,
1: yo tengo una orden dada al equipo. Por favor, llevemos todo al español. Cuando
2: llegan,
1: Si puede ser. Cuando
2: vayamos a Miami, ya veremos.
1: Ya veremos. Mira, esto que lo apunte la dirección.
2: Si tenemos que trasladarnos.
1: Si nos buscan hacer un programa en Miami, que también nos interesa.
0: Es otra extensión, y porque en realidad Madrid se ha convertido en la nueva Miami. Durante un tiempo, al menos entre los 90 y principios de este siglo, Miami fue como la super capital de lo hispanoamericano.
1: Ahí estabas, digamos, tú también.
0: Y ahí estaba yo, que fui ahí atraído por esa idea, y allí fui y casi me vuelvo loco, pero bueno, de aburrimiento, porque la diferencia entre Miami y Madrid es que una me ha dado las llaves de la ciudad, la otra no, pero una es infinitamente más divertida que la otra, que es aburridísima. Que ya sabes cuál es el siguiente nombre de Miami. Y la llaman la ciudad Mar Mall, porque tiene mar y tiene el mall, que es otra palabra en inglés para decir
1: o te mojas comercial. o compras.
0: Pero bueno, volviendo a lo de Madrid, yo es que me encanta, porque es verdad que la gente más en español dice Madrid, pero en realidad cuando le escribes es Madrid, ¿entiendes? Que es como un círculo loco.
2: Oye,
0: al fondo, si quieres, que es un poco lo que yo creo que al final ha sido la Fórmula 1.
2: Escúchate,
0: un círculo loco.
2: Vamos a ver, yo creo que necesitamos tiempo para saber lo que es la Fórmula 1. La Fórmula 1 ha dado mucho que hablar antes de que empezara la Fórmula 1. Ahora, cuando tenemos 10 años de contrato, supuestamente para esto, después veremos, porque tenemos algunos recuerdos de un fausto recuerdo, como fue el circuito de Valencia. Uh-huh. Esperemos que no nos pase lo mismo. Yo creo que Madrid tiene otra potencia que no tenía Valencia. Pero, de todas maneras, yo lo del Madrid, perdona que te diga, pero no lo entiendo. Quiero decirte, yo llegué a Madrid antes de que existieran las letras, antes de que hubiera letras, antes de que hubiera abecedario. Y antes
0: Claro.
2: Entonces, claro, no puedo entender esos cambios de nombre.
0: En Madrid. No,
1: no, internacional. Bueno, claro, es lo internacional.
2: Que, sí, claro. Pero ya creo que éramos internacionales.
0: Pero, ¿y por qué lo internacional tiene que ser solo en inglés?
1: Claro. Pero si estoy de acuerdo contigo. Claro.
0: Bueno, es que yo lo veo un poco como... Yo lo veo un poco demasiado trumpista, como veo todas las...
2: Ya me has tocado, fíjate. Yo lo veo todo para atrás por la boca.
1: Un momento, organización, que no se entienden. Luego me riñen.
0: A mí lo que me molesta es la Fórmula 1. Lo que me molesta de la Fórmula 1.

0: profundamente, es que favorece ese capitalismo supermaterialista, extremadamente competitivo, agobiante, invasor, que es el que propone una persona como Donald Trump y como Bernie Ecclestone, bueno, que durante un tiempo fue el dueño fundador de esta Fórmula 1.
1: Tenemos que asumir que no somos nadie, no hemos sido invitados. Begoña, tú
0: pero
1: has sido
0: invitada. Pero esto aparte, no, no hayamos sido invitados.
1: Isabel, tú has sido
2: invitada.
1: Tampoco
2: me he fijado, si no, me ha mandado que correo. O sea, que
3: eso es.
2: Me gusta más la vuelta, ciclista.
0: A lo mejor te lo hicieron por correo electrónico.
4: No, hay color.
2: No somos nadie,
1: no representamos nada.
0: Bueno, pero yo estoy muy agradecido no haber tenido que ir, porque a lo mejor si me hubieran invitado.
1: ¿Qué te pones, verdad?
0: No solamente que te pones. Sino qué haces, porque parece que no hay nada más aburrido que ese deporte, pues, que en realidad molesta mucho por el ruido, que son vueltas y vueltas, que luego no sabes, porque parece que la vuelta importante es la 41.
1: Lo que ocurre en este tipo de eventos, como ocurre con el Open de tenis, lo interesante es el catering, el encuentro en el
0: que
1: catering.
0: Parece que era fabuloso en este caso.
2: Y déjate de historias.
0: Que por cierto...
1: Eso es lo interesante.
4: Había gente que solamente iba a comer.
0: Pero mira, sí, pero
4: qué poca vergüenza.
0: No, es que pero volviendo a esto de las preguntas.
1: Venga,
0: la última vez que yo estuve en esta cosa del tenis aquí en Madrid, sí, me acuerdo perfecto que estaba subiendo por las escaleras para ir al momento ese del catering y viene alguien con la pregunta: ¿has venido por el tenis? Y no había la otra pregunta, que era claramente: estoy aquí haciendo la cola para ir a comer.
1: La gente es muy impertinente.
0: No, es que la gente...
1: Es muy impertinente.
4: Pero ¿con quién te encuentras tú en esos eventos?
0: La gente VIP es muy impertinente.
4: Boris, ¿con quién te encuentras tú en esos eventos?
2: Con el enemigo.
0: La gente, o se encuentran conmigo, que a lo mejor...
4: Ah, eso puede ser.
1: Yo creo que tienes un imán. Tienes un imán
0: para esto, sí.
1: ¿Vienes a ver el tenis o al catering?
4: Yo no lo he entendido nunca.
1: ¿Qué tipo de pregunta es?
4: La pregunta no me cabe porque como yo como muy poco, a mí no me pueden hacer esa pregunta.
0: Y tampoco me sorprende que la gente la haga.
1: Sí, bueno, vamos a hacer una pausa, anda. Vamos a recuperar un poco el aire y vamos a recibir a nuestra invitada.
0: Que la estoy viendo perfecta, está ahí divina. ¡Amada!
2: ¡Ay!
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2: Sebastián Iradier, el músico viajero que conquistó el mundo con La Paloma, nació en el municipio alavés de Lanciego, en 1809. Junto a su familia se trasladó a Vitoria, donde comenzó su formación musical con el organista de la ciudad. A los 9 años ya cantaba como tiple en Santa María, a los 16 era organista en San Miguel y a los 18 en San Juan de Salvatierra. Aunque era un organista competente, tenía más alma de artista que de religioso. Intercalaba piezas profanas en misa y animaba las fiestas populares con su piano y su excelente voz de tenor. Se casó con Brígida Iturburu y tuvieron 5 hijos, aunque solo sobrevivió Pablo, que fue médico en las Antillas. En 1833 pidió permiso para ir a Madrid a perfeccionar sus estudios musicales, iniciando así una etapa llena de luces y sombras. En Madrid, pese a las críticas de algunos como Barbieri, Iradier fue un músico respetado, catedrático de solfeo, armonía y canto, miembro de varias academias y profesor de hijas de la nobleza, incluida Eugenia de Montijo. Gracias a ella viajó a París en 1850, donde trató con Rossini, Stendhal y Mérimée. Su música cruzó fronteras, publicó canciones en Alemania, Inglaterra y Rusia. Su obra más famosa, La Paloma, se convirtió en himno fúnebre en campos de concentración nazis, pero también en símbolo universal del romanticismo. En la capital alavesa, la melodía de La Paloma suena todos los días a las 12 del mediodía en el reloj de la Plaza de España. Bizet incorporó su canción El Arreglito en la obra Carmen y otros compositores también se inspiraron en sus obras. Aunque algunos lo acusaron de plagio, su legado musical es indiscutible. Sebastián Iradier volvió a Vitoria cansado de tanto viaje. Murió en su casa de los Arquillos, melancólico, pero dejando una huella imborrable en la historia de la música.
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0: los padres, las madres y los hijos. Vamos a ponernos en situación en plena Eurocopa, con España y Finlandia disputándose la final. Una familia se reúne para vivir una noche que va a ser muy especial, pero el gol decisivo no lo lanza ningún delantero, sino Martino, que es el hijo adolescente y joven promesa del fútbol, que anuncia que ya no quiere seguir jugando. Sus padres es que no dan crédito y además se niegan a aceptar la voluntad de su hijo. ¿Renunciar a una carrera brillante cuando todos esperaban que fuera, pues yo qué sé, el próximo Mbappé? ¿Por qué? ¿Pero por qué lo hace? ¿Qué sentido tiene eso? Son las preguntas que plantea Victoria, una comedia divertida y despiadada que convierte un partido de fútbol en el reflejo de las expectativas familiares, la presión sobre los hijos y, por cierto, la libertad de equivocarse.
1: Erasmus
2: es un programa de becas de la Unión Europea.
1: Sí, ya,
2: que
1: gracias, Olavi.
2: Recibe el nombre por Erasmo de Rotterdam.
1: He dicho que gracias, hostias. ¿Se puede saber por qué has bajado a hablar con él sin mí?
3: Hombre, Mónica, ya sabes.
1: No sé.
3: Joder, que tú no le habrías dejado hablar.
1: ¿Yo? Por supuesto que no. ¿Y a ti qué te ha dicho?
3: A ver, yo le he escuchado.
1: ¿Pero cómo le vas a escuchar si es un adolescente? Le has dicho que es un error, que no puede dejar el fútbol ahora.
3: Sí, que te lo he dicho. Espera, hijo, espera unos años. No, no, no te precipites. Hablemos primero con el Lupo. Pero nada, que no quiere seguir con el fútbol. Lo quiere dejar ahora. Ni mañana, ni pasado. Ya, bueno, es joven, ya sabes que los jóvenes pues solo ven ahí el ahora, ¿no? Y me pide que firmemos esto... Y se ve que el plazo se acaba hoy.
1: Pues yo no pienso firmarlo.
0: Pues Amparo Larrañaga, que ya anda por aquí, se mete en la piel de Mónica, una madre que encarna ese choque entre el amor, el miedo, el control. Porque yo creo que todos los padres al final queremos controlar algo, ¿verdad? Junto a ella completan el reparto Iñaki Miramón, Mara Bascal y Juli Fábregas. Los cuatro llegan al Teatro Fígaro de Madrid para recordarnos que a veces hay que saber perder para ganar. Pero eso nos lo va a explicar ella. Amparo, ¿qué tal? ¿Cómo estás?
4: Hola. Muy bien, muy bien.

0: Fenomenalmente explicado.
1: Bueno. ¿Cómo? Pero me vas a tener que ayudar a desarrollarlo.
0: Un poquito más.
1: Primero, ¿cómo estás de
0: fenomenal, muchas gracias. Sabes que me operaron, bueno, ya lo sabes, de un quiste. Yo llevo las últimas vacaciones de los últimos años metida en hospitales y en quirófanos.
1: Sí.
0: No sé qué pasa, el corazón, y este año me ha tocado un quistecito dentro de una cuerda, pero estoy estupenda.
1: Una herramienta fundamental.
2: Ya se te oye. Claro.
3: Sí. Perfectamente.
0: Es verdad, estoy fenomenal.
1: Muy pero bien. Estabas preocupada, ¿no? Porque, claro,
0: sí,
1: es la herramienta de una actriz.
0: Bueno, sobre todo porque yo estrenamos en octubre, me empezó a pasar en noviembre, que me hacía gracia a Boris, y dice, ¿cómo te diste cuenta? Y yo, me quedé así, como la vamos, era Mimi Muñoz, la niña del exorcista. No, entonces, bueno, pues todo era una batalla, en el teatro no se suspende, venga a tomar cortisona. Y bueno, di con un médico sensacional, que es nuestro otorrino, Carlos Ruiz, que por cierto, hay que entender este trabajo, que tú vas a cualquier médico y te dice, tómate un antiinflamatorio, oiga, que no puedo, que tomo el Sintrom, y además esto no se me quita, o sea que tienes que encontrar una persona que entienda que el teatro no se suspende, no se puede, y hay que continuar, y una logopeda que es Judith, maravillosa, y gracias a ella y a su entrenamiento y darme herramientas he podido trabajar hasta, fíjate, desde el 16 de diciembre me empezó, hasta final de junio, sin suspender ni una función. O sea, bien, y empezó a quitarme cortisona, a darme herramientas, y en cuanto acabé directita al quirófano, 2 meses que he estado
1: de
0: recuperación, sí, hasta que te vuelve la voz.
2: Y que seco.
0: Sí, sí, total, no hay más.
1: Y que seco.
0: Pero
1: oye,
0: bueno.
1: Pero vuelves al teatro por segunda temporada, sí, colabora Victoria, que estrenasteis el viernes.
0: Sí, estrenamos el viernes con toda la Fórmula 1 y todas las... Tremendo, o sea, esto del teatro es un desastre.
2: Es que siempre no nos viene bien que jueguen al fútbol.
0: El fútbol nos va mal, si llueve mucho también. Ahora las piscinas todavía abiertas, que si lo... Oye, es todo es susceptible de que... Pero no, nos ha ido muy bien. Yo esperaba 2 filas y la verdad es que nos han acompañado, sobre todo esas señoras maravillosas que nunca nos abandonan.
1: Pero yo no sé qué está pasando en el teatro, o tú lo sabrás, y
0: si
1: vosotros lo sabréis.
0: Ay, si lo,
1: pero a pesar de todo lo que pueda ocurrir alrededor, los teatros están llenos en general.
0: No, se llenan a base de ofertas, ¿no?
1: De oferta.
0: Trabajamos al mismo precio que hace muchos años, incluso. Fíjate, hay un fenómeno ahora que es que ya yo con teatro hablado con 4 30%. Personas...
2: 30%.
0: Sí, o 50, o la segunda la regalas, sí. O 3, bueno, lo que sea. Y es verdad que hasta los musicales trabajan al mismo precio que las obras de teatro habladas, que no puedes ofrecer lo mismo. Una amiga mía compró para un musical una entrada 70 pavos para verlo abajo, y como había tan poca gente, bajaron a todos los de arriba. Dijo, no pago nunca más 70
1: claro,
0: euros. Dice, miro el plano y cuando vea que no hay nadie, ya sé que los que pagan 15 me los van a bajar al lado. Entonces, claro,
2: pero ¿sabe lo que pasa? Que cuando estamos en teatro nos pasa una cosa. Yo me acuerdo que cuando la pandemia, que me tocó hacer una cosa en el Calderón, los de arriba los dejaban arriba. Y yo decía, ¿por qué no los bajan abajo? Y por lo menos los veo.
0: En el Figaro los bajan.
2: Claro,
0: sí.
2: Porque es que si no los veía aquello tan desierto con aquella cosa que había del asiento en medio. Sí. Era un... sí,
1: bueno, sí. En la obra la excusa es el fútbol, pero al final lo que se habla es de la obsesión por el éxito, la presión sobre los hijos.
0: Bueno, a ver, yo te digo, esta obra... Es la misma familia de otra obra que ya hicimos, que fue Laponia, y que la gente la conoce mucho. Nos vio mucha gente, estuvimos 2 años y ahora la conocen también por la película. Y bueno, pues decidimos que queríamos hacer la misma familia 10 años después, con lo cual no hay referencia a la primera parte.
4: Y no hace falta haber visto la primera parte.
0: Y puedes, que esto lo pasó a mi hermano en el teatro. Pues ponía temporada 2. Claro, segundo año que vas, y llegó una señora y dijo, pues no compro porque no he visto la 1. Sí, es la misma obra. Lo que pasa es que es el segundo año que venimos, ¿no? Pero usted puede ver, pues igual, la misma. Entonces hemos decidido hacer esta obra, que bueno, son mi hijo, que entonces era un niño pequeño, pues ahora es un adolescente. Tú imagínate que tú vives en una familia donde la madre es una vendedora de lotería, de una administración chiquitita, que... sobreviven gracias a las campañas de Navidad. Mi marido, que es Iñaki, es un conserje de un colegio público, y de pronto toda la vida ha sido, bueno, pues justito con todo, ¿no? Y de pronto un hijo que tienes que es un desmotivado desde que ha nacido. No tiene amigos, le gusta jugar, saca unas notas horrorosas. Además de eso, no, todo el rato está con la Play. Está enmadrado que si no le llevo el colacao a la cama no se me duerme. Con 16, ¿eh? Y de pronto un día dice, quiero jugar al fútbol. Y se convierte en un goleador, pero en un pichichi de su categoría. Entonces el Real Madrid lo

0: contrata de cadete, o sea, para ser cadete del Real Madrid por la edad que tiene.
1: Aquí está la solución.
0: Pero sobre todo para él. Claro, dices, bueno, al final, dices, son 6 o 7 años de sacrificio. Luego, si quieres ser astronauta, yo te apoyo.
2: Lo que quieras.
0: Pero claro, todos los padres de España queriendo que sus hijos sean Messi o este que has dicho tú antes. Yo no entiendo una mierda de fútbol, lo siento, no sé de fútbol nada, más que lo de la función, que soy... Vamos,
3: está la
0: sabe
3: llamada,
0: todo,
3: la
0: pero pues imagínate que el niño se convierte en un niño aceptado socialmente, que no lo era. Ella habla de cómo les desprecian en el colegio. ¿Qué tal, Martín? ¿Cómo le ha ido? Como el niño que te tratan con superioridad y tú... Y luego hay otro tema, es decir, el niño tiene 16 y de pronto está tan hipermotivado que aprende finés, dibuja que no dibujaba bien, hay muchos chistes con respecto a eso, muchos gags, y de pronto la duda de Mónica Real es... Y si me reprocha mañana, ¿por qué me dejaste equivocarme, ¿no? O sea, no solamente es el hecho de que proyectemos, evidentemente, a través de los hijos, lo que nosotros queremos, que triunfen, etcétera, que nos impliquemos en exceso, que también nos pasa mucho a las madres, y gracias a muchas madres, ¿no?, que se implican en exceso, sino, ¿y si mañana mi hijo me dice, ¿por qué me dejaste abandonar? ¿Por qué? Cuando digo, cuando tenga 35 años, digo yo, la misma vida de mierda que el resto de los mortales, se volverá hacia nosotros y nos dirá.
2: Pero no creéis,
0: mira, humano,
2: aquí los que somos padres y madres, ¿no creéis que por mucho que pongamos la barrera, nos digamos a nosotros mismos, no voy a volcar esas pretensiones, esos deseos? ¿No creéis que al final todos acabamos cayendo en
4: de
2: eso?
4: De alguna forma, ¿no?
2: De alguna forma, ¿no? Sí. ¿No creéis?
5: Sí, pero no lo contamos. Pero
2: no
5: sí,
2: lo contamos, no lo reconocemos.
5: Yo quiero que sea... Yo pensaba, ¿no?, cuando era pequeño, que ojalá fuera fotógrafo del National Geographic, ¿no? Y cosas así, pero no se lo dices.
1: Pero claro, hay una película sobre eso que se llama Las mejores intenciones. Muchas veces con las mejores intenciones destrozamos la vida de los seres que amamos.
0: Total, y absolutamente. Claro. Aquí la historia, sobre todo, es decir, es que tiene 16. Y claro, da la sensación de lo que él quiere es que se ha enamorado. Y entonces se quiere ir a otro país a vivir, pues enamorado de una chica en Finlandia. Pero no es eso, es que es un chico que no soporta la presión, que también es una crítica, hacia esos entrenadores, esos padres que someten a los hijos a extraescolares, que cuando juegan mal les insulta a los entrenadores, que además van ojeadores, que van, ¿sabes?
2: Sí, sí,
0: hay como una presión
2: el
0: muy
2: padre
0: fuerte,
2: manager,
0: ¿no?,
2: también, que se convierte en el padre manager.
0: Existe. No es el caso nuestro, pero existe. Esa presión terrible de los patrocinadores, bueno, con tan pequeños, ¿no?
3: Ya, entonces... ya. Bueno, el padre de las vicarios, ¿no? O sea, de los vicarios.
1: Bueno, de todos, casi todos, claro, los deportistas, bueno, hay, desde Tsitsipas hasta los futbolistas, quiero decir.
0: Claro,
1: que
0: eso es muy bien.
1: Que era el padre, era su representante, su amigo, quien lo trajo a España, y es muy común. La figura del hermano, como Sergio Ramos, o de alguien que sea de la familia, que sea un protector o un segundo manager o alguien que se encarga de los hijos.
2: Este debate como madre también lo habrás tenido tú.
0: Yo soy la madre de toda mi familia, o sea...
1: También de los mayores.
0: Lo era de mi abuelo, lo soy ahora de mi madre, de mis hermanos...
2: O sea, tú eres ese miembro de la familia, esto me suena. Todo gira en torno a ese miembro de la familia que asume todas las responsabilidades. Todo el mundo levanta el teléfono y la llama o le llama para preguntarle... Tú eras ese miembro de la familia.
0: Yo siempre, hasta para las cosas más tontas, como para hacer una cosa de un teléfono, Luis, me digo, pero ¿por qué no te lo enseño y lo aprendes? Y dice, no, mejor me aprendo tu teléfono.
1: Claro.
0: Es la ley del mínimo esfuerzo, ¿no?
2: Oye,
0: pero también tengo muchas, que en mi familia, yo sabes que somos, nos llevamos muy bien.
2: Lo sé,
0: nos amamos mucho.
2: Y casi de la familia, Iñaki Miramón, ¿no? Porque
0: bueno,
2: vuelves
0: Iñaki,
2: a trabajar con él.
0: Imagínate, desde Media Naranja, cuando se hacían las series en Televisión Española, que Media Naranja es... La escribió Rosa Montero, pues yo no sé la de cosas que hemos hecho, siempre de pareja, ¿eh? Los Curie o una pareja, da igual, aquí en Laponia, siempre de pareja, quitando una vez que hacía yo una bruja que aparecía no sé dónde y eran unos chicos que estaban en una abadía. El resto siempre, y mira que funcionamos bien en la vida y en el escenario, porque no siempre pasa.
1: No, las parejas muchas veces en el escenario no tienen que ver tanto con el talento como con la complicidad,
0: la química,
1: que se establece,
0: ¿verdad?,
1: la química.
0: Y luego a veces no
1: pasa la vida también.
0: Luego la vida, o al revés,
1: claro,
0: se lleva muy bien en la vida y es un desastre en el escenario, pero Iñaki y yo... muy bien. A mí me dijeron los Tricicla, que me encantó, que ellos siempre, allá donde iban, cogían un camerino para los tres, no cada uno un camerino.
3: Tricicla,
0: que las mejores ideas le salían en esas
2: camerinos.
0: Decía, pero ¿cómo es que se aguantan? Y yo que soy, en cuanto llego, quiero a todos en mi camerino para calentar, hablar, y salimos ya con la pila puesta, lo entendía
5: perfectamente. O sea, que tú también tienes un camerino.

0: Merino solo, entonces.
1: Tengo que es como un economato, ¿sabes? O sea, hay gente que dice, ¿pero por qué tienes tantas cosas? Digo, sí, porque sí. Me piden todo el tiempo. Ajá. Tienes una lima, tienes unas pinzas de depilar.
2: Doy fe. Es una excusa para que se queden, ¿no? Ope, para retenerlos.
3: Es que conozco a Amparo, que era una cría.
2: Tú conoces a Amparo desde que era una cría.
3: Desde que era una cría. Entonces, ella ha sido un amante del teatro desde que era... un mico.
1: Sí, es que...
0: Bueno, amor-odio. Había un poco de amor-odio, ¿no? Con el teatro, cuando eras pequeña.
1: De pequeña sí, pero una vez que ya me metieron por narices, porque yo no quería para
3: allí.
1: Nada.
3: Claro.
1: Sí, vivía allí. Y ella lo sabe, porque yo la he visto a ella que me quedaba mirándola así, de lo bellísima, decía, madre mía, de mi vida. Y me encantaba. Y de hecho yo empecé y me llamaron para un programa de televisión, Aplauso, para presentar. Sí. Y me fui a los 2 meses porque Arturo Fernández me ofreció una protagonista en teatro, una función francesa, se llama Algo de Pascua Preciosa, y dije, no, no, me voy. Y me decían, estás loca, nadie deja la televisión para hacer teatro. Bueno. Y yo sí. Pues sí. Y luego aprendiendo de lo mal que trata a las mujeres. El teatro, has visto que es una maravilla. A mí la ponía con... Yo tenía, pues mira, tengo 63, uh-huh. 60, 59, 60. Nadie me discutió que yo podía ser la madre de un niño de 5 años que cree en Papá Noel.
4: Me encanta, porque claro. Es verdad que eso lo tiene el teatro.
3: Eso solo lo permite el teatro.
1: La falta, sí. y cuántas veces hemos visto a Nuria Espera haciendo, vamos...
3: mujeres personaje. Mucho más
2: ¿tú crees que eso no ocurre en ningún otro terreno ni en la televisión
1: que
2: ni
1: está
2: en,
1: aceptada en la tele? Tú con esto aquí, ¿cómo voy a hacer yo con una cosa así? Ni de broma. No, a mí me hacía mucha gracia hablando de tacones, porque las mujeres somos... Yo entendí lo de la invisibilidad con la última serie que hice. No es que sea invisible, a ver, todo el mundo te trata con mucho cariño y respeto, pero las sombras de tu cara no importan nada. Uh-huh. Importa si a la joven le hace la sombra al flequillo. Y entonces había un disco que dice, no, pero sácala entera que quiero verle el empeine con el tacón, se ve que le ponía, o lo que fuera. Y entonces estaba muy bien. Digo, sí, ¿te importa quitarme las ojeras que parece que tengo 30 años más en vez de sacarme el pie? ¿No?
3: Sí, sí.
1: Pero es verdad, ¿eh? Esto, sí.
5: Antes ha dicho muy, muy bajito, así, mi abuelo, a mí me gusta volver
1: ahí.
5: Sí,
1: mi abuelo.
5: Porque
1: sí,
5: esa conversación de adolescente, efectivamente, esa conversación casi de adolescente un poquito más, sí. ¿La tuvisteis? ¿Qué recuerdo es ese? Cuando decides...
1: Sí, cuando conté, bueno, es que mi abuelo, que yo le he dicho que bebía un poquito y un poquito más, y contaba anécdotas muy divertidas, como por ejemplo que le ponían una de broma a sus compañeros una jarrita con vino de verdad cuando tenía que tener agua, y él hacía así, y les miraba y decía, y alargaba el texto hasta que se la bebía. O sea, en pleno función, quiero decir...
3: Época.
5: Sí. Provocaba.
1: Exacto, exacto. Entonces yo estuve viviendo un tiempo con él. Él también venía a veces a que yo le cuidara cuando estaba un poquito regular y yo lo sacaba nuevo porque yo soy... Me llaman Rommel, mis hermanos. Y entonces, claro, salía como una vela, imagínate. Yo decía, tus dos cigarros, El País y el... Quería El País y el ABC. Le gustaban los dos periódicos. Uno de cada cosa. Y comía bien, no le dejaba tal, lo sacaba a caminar y yo tenía 20 y pocos años, ¿no? Entonces, claro, creamos una relación muy bonita. Me fui a vivir con él un tiempo y entonces yo iba al colegio. Y él se levantaba a las 5 de la mañana, uh-huh. que desayunaba vino con aceitunas negras.
3: ¡Qué grande!
1: Claro, entonces yo me levantaba a oírle, porque yo no me tenía que ir tan temprano. Y luego ya, cuando ya me iba yo, ya me iba al colegio, ya me había contado. Y fue el que me metió en esta historia. Pero creamos un vínculo de confianza, de lealtad muy importante. Entonces, estando en la Feria de Bilbao, pues resulta que, bueno, pues él tenía un enfisema pulmonar y le habían dicho los médicos que o se metía en un hospital y podría vivir bien 6 meses, 1 año, pero no tenía arreglo, o reventaba. Y él dijo, reviento, pero es que me lo contó en una borrachera. Con la particularidad, dijo, pero es que además no se lo puedes contar a nadie.
2: No se lo cuentes.
1: Yo tenía 22 años con esto, o 23, no me acuerdo. Entonces, claro, fue el drama de qué hago, lo cuento o no lo cuento, pero claro, al final, pues lo que decimos, deja que la gente viva. Yo le debo mi lealtad, me lo ha contado y voy a ser fiel a esto. Y él se marchó a Madrid, nos despedimos llorando, abrazados, y yo en Salamanca, viendo en un hotelito que estaba, que no había tele en las habitaciones, y veo la cara de la tele del salón comunitario. Sí. Y dije, ya está, ha caído.
4: ¡Wow! Sí. Claro. Pero tú no lo contaste.
1: Y no lo conté hasta ahora.
4: Nosotros no conocíamos a tu mamá nunca. Nunca se lo dijiste a tu mamá.
1: A nadie, ni a mi madre, ni a su mujer, ni a nadie de nadie. Fui fiel hasta hace poco que se lo conté a mi madre, porque ella es mayor, y digo, y me dijo, pues
3: para que lo sepa
1: razón,
3: ella.
1: Pues
2: sí. Las familias, ¿verdad?
1: Las familias maravillosas.
3: Qué buena familia.
2: Y el centro de esa familia queda demostrado que es Amparo Larrañaga, también en esta obra de teatro.

0: Victoria, que vuelve a Madrid. Muchísimas gracias.
1: Gracias a vosotros. Oye, qué bien veros. Y a vosotras estar con
2: vosotras. Victoria.
0: Hacemos una pausa y siempre la crónica deportiva de Viviana Fernández. De Fórmula 1 no quieres hablar porque ya has hablado.
3: Bueno, ya ha hablado Boris.
2: Enrique.
0: Tú también quieres hablar de Fórmula 1.
3: Tenemos tenis, vuelta ciclista, tenemos motos, tenemos
0: baloncesto
3: femenino,
0: nos vamos a tener que pegar. Una pausa.
3: Tenemos de todo.
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1: Es lunes y a esta hora la crónica deportiva de Viviana Fernández. Multitarea, multifunción, lo ocupa todo. Ella te puede hablar de Fórmula 1, de fútbol, de baloncesto femenino, te puede hablar de por supuesto, de tenis.
4: De tenis, porque además.
5: De la vuelta
4: han pasado dos cosas muy buenas. Primero, que Landa, que ha sido como más el ganador de la vuelta, dos de esos ciclistas que estaban llamados a ser figuras y sustitutos de los que habían hasta entonces ganado grandes premios, grandes carreras, carreras de tres semanas, Giro, Tour, vuelta. Y nunca lo había conseguido. Y este año la caída de Pogacar provocó que Mas, que estaba en segunda posición, cogiera el liderato. Parecía que como Roglic, que también estaba en esa vuelta y que había ganado ya cuatro vueltas, era susceptible de que le ganara la contrarreloj, parecía que tenía poca ventaja con el minuto y pico que tenía de que había sacado en la montaña. Pero se ha mantenido hasta el final, incluso le ha sacado más porque ha hecho una vuelta estupenda. Todo el equipo Movistar se ha portado con él estupendamente, ha tenido gregarios, ha habido buena táctica de carrera y sobre todo las piernas le han respondido. Y después Mikel Landa, que es otro maravilloso ciclista, pero que nunca había cumplido esa expectativa, en la etapa reina de esta semana, el sábado, en Granada, consiguió la victoria, con lo cual ha sido un fin de vuelta maravilloso. Después las chicas se enfrentaron a Estados Unidos en semifinales, mala semifinal, porque si hubieran enfrentado a otros seríamos plata, pero sí le ganamos a Alemania con solvencia. El primer tiempo fue difícil, nos habíamos enfrentado en las preliminares con ventaja, pero siempre a la hora de pelear por los metales siempre hay una tensión añadida. Uh-huh. En el tenis cayó, pero qué bien cayó.
6: Sheldon.
4: No en la final. La final ha sido para un hombre que siempre se le había tachado lo mismo que lo que ha hablado de los ciclistas, de un eterno secundón, porque se esperaba de él que entre el trío aquel, el triunvirato de los Rafa, Djokovic, Federer, y era la generación siguiente, que fue Dominic Thiem, Medvedev, Zverev, Tsitsipas, que no había conseguido nunca un gran torneo hasta este año que ganó Roland Garros. Y ahora ha vuelto a ganar el US Open, con lo cual ya tiene la experiencia y sabe lo que significa ganar. Pero Carlos, que ha llegado a cuarto y perdió con Shelton, perdió como en los penaltis, digamos. Fue una vuelta gloriosa. Tengo que decir que
6: estoy
4: ha habido...
6: de acuerdo contigo.
4: Sobre todo es que ha habido tenistas con ese mismo problema de muñeca, como grandes, como Del Potro, como Dominic Thiem, que le había ganado justamente a Zverev la
1: les
4: final...
1: Les cuesta recuperar.
4: Del US Open. No es que les cuesta recuperar. Dominic Thiem volvió y estuvo como un año en el circuito. Caía en primera y en segunda ronda y lo dejó. Es muy difícil, no es que les cueste recuperar, es que es una lesión que o la cuidas bien y no tienes consecuencias o efectos secundarios, o si no, después no te curas. Y él lo ha hecho. Ha hecho un torneo espectacular y yo creo que está preparado para estar otra vez de vuelta en el circuito.
6: Y yo creo que se mantendrá. A mí me chocó.
4: El fútbol sigo teniendo el mismo problema con el Madrid.
1: Ay,
4: claro, si necesitabas un cocinero, ¿cómo vas a contratar un relaciones públicas? Tienes que contratar un cocinero. Estamos sin cocinero.
1: Tú sabes que vas a sufrir mucho esta temporada.
4: No lo sé, yo siempre espero lo mejor. Yo soy optimista por naturaleza.
6: Me gustaría subrayarlo de si necesitas un cocinero porque contratas un relaciones públicas, que me parece una gran frase y que te veo mojarte mucho porque sé que estás molesta.
4: No, estoy dolida. Pero sobre todo porque me parece que es que la masa social viene arrastrando dos temporadas de sequía. Y entonces la masa social está muy... irascible, con lo cual pitan en su propia casa, cuando además el resultado es una victoria, porque si fuera con otro tipo de resultado, con lo cual eso indica que ese 30%+ que no votó a Florentino está ahí en el esto. Y cuando la gente huele sangre se porta muy mal, y yo creo que el equipo no se lo merece.
1: Bueno, queridos, queridas, estamos ya en la recta final de esta tercera hora. Espérate, la hora brava, nos queda una hora más para contar un cuento con Fran Ramírez, para escuchar siempre como motos, como fórmula, como un Fórmula 1. Pero claro, teniendo en la mesa Viviana Fernández, sabes que hemos hecho referencia a un estudio, 50.000 personas han sido analizadas y se vincula el fumar a partir de los 65 años.

0: años, no con un acto social, sino con la soledad. Y esto nos ha servido para preguntarle a los oyentes con qué relacionáis el acto de fumar.
1: Con todo.
0: Seas fumador o no, porque tengas en casa alguien que fuma, tus padres fumaban y lo relacionas con el domingo de fútbol o con el día de ver el 1-2-3. No sé, ¿tú, Begoña, tú fumas?
2: Yo sí fumo, sí.
0: ¿Y todavía relacionas con...?
2: Cuando estoy escribiendo en el ordenador todavía me acuerdo... O sea, pienso de repente en una máquina de escribir
0: y un
2: cigarrito. Y es como, ¿qué me falta? ¿Qué me falta?
1: Pues a mí me pasa lo mismo. Yo lo he vuelto a dejar ahora. Este verano he aprovechado el descanso para volver a dejarlo. Llevaba un año y pico, volví por los nervios y lo he vuelto a dejar. Pero yo lo relaciono con todo. Yo lo cuento, lo he contado antes y lo vuelvo a contar ahora en antena. Yo hubo una época que tenía pareja y también fumaba. Y entonces cuando terminábamos el acto sexual, si no me fumaba un cigarro, me parecía a mí que yo no había terminado, no había un dehén. ¿Me entiendes? Claro, ¿dónde sale aquí la palabra fin? Se ha acabado esto. Pues yo creo que el cigarro es una cosa que cuando eres fumadora te acompaña. Te acompaña en las penas, te acompaña en las alegrías. Para celebrar, para salir, para entrar, para salvar una situación incómoda que no sabes qué hacer y coges un cigarrillo. Sí. Es una cosa...
0: Para hacer tiempo.
1: Para hacer tiempo.
2: Para hacer amistades incluso, para porque fuera tiempo. De los restaurantes se hacen muchas amistades.
0: Boris no fuma, como yo nunca he fumado, pero...
3: Me hubiera encantado haber tenido la misma determinación para otras cosas que sí he hecho. ¿Entiendes? Porque yo, por ejemplo, nunca fumé. Fumé un día porque me dejó Soron West, que fue el primer chico del que yo me enamoré de mi colegio, por mi mejor amiga en el colegio. Y en un colegio internado, entonces claro, los tenía que ver todo el tiempo. Sí. Entonces decidí un sábado quitarme de medio y me fumé una cajetilla entera de unos cigarrillos muy exquisitos que se llamaban Dunhill.
4: Nos van a hablar de acoso escolar, ¿eh?
1: Era rojo, color cereza con dorado.
0: Pero una cajetilla entera y no habías fumado antes.
3: No había fumado antes.
2: Agarraste una borrachera de nicotina.
3: Una cosa. Y ya no volví a fumar nunca más.
0: ¿Ya te gustaría el chico?
3: Solo muchísimo. Fue un gran amor.
0: Qué bonito, por favor.
3: Sí. Además, él es 2 años menor que yo y sigue manteniéndose muy bien, un poco como yo, y cada vez que nos vemos pensamos un poco ya. Pero este tema es un poco más complicado. Merece una novela.
0: Qué bonito. 620-621-991. Claro, esa es la pregunta que hemos lanzado, que he lanzado a las 3 de la tarde los oyentes. ¿Con qué relacionan el momento de fumar? Seas o no seas fumador. Y yo he contado la historia de esa persona que no ha fumado nunca, pero que veía que sus padres en casa permanentemente fumaban, viviendo en la televisión, viajando, cuando se viajaba en el avión y podías fumar. Claro, lo relaciona con la vida familiar. Por
4: con
0: ejemplo,
4: todo, las paredes, los colores.
0: Las cortinas, el...
1: Qué locura. Claro, es que son épocas. Ahora mismo la gente joven que coge mucho los vapers, es que siempre he pensado que es como lo light. Yo no creo en lo light. Yo siempre quiero lo de verdad, porque ya si tiene que morirme, que sea de verdad.
2: Exacto.
1: No me quiero morir de mentira.
0: Bueno, todavía, claro, para eso queda todavía mucho.
1: Por favor.
0: Para eso queda todavía mucho. Fijaos.
1: El cielo puede esperar.
0: Que el cielo puede esperar. Lo que no pueden esperar son las noticias que llegan enseguida. Claro.

0: servirá a nadie.
1: En nuestro país, en el selectivo español, no hay empresas de inteligencia artificial, pero sus efectos sí se notan y mucho en el IBEX 35. Cierra en números rojos Manuel Pecino.
0: Cae un 1,38% y abrirá mañana en los 19.565 puntos. Lastrada sobre todo por el batacazo de Solaria, que cae más de un 8%, de ACS un 6,5%, o de Acciona o Merlin Properties, que se dejan más de 5 puntos. Arrastrada sí por el golpe a la inteligencia artificial, porque están relacionadas con las infraestructuras clave para esta tecnología. En el otro lado, las que más avanzan son Indra, Amadeus y Puig. Son tres de las seis firmas que se quedan hoy solo en el lado de las ganancias. En el resto de parques europeos la situación no mejora, reina el rojo, aunque en la mayoría de los casos son caídas contenidas por debajo del 1%. Y es que la situación en Oriente Medio tampoco ayuda. El petróleo sigue su escalada y el barril de Brent se vende ya por encima de los $107.
1: La defensa del expresidente Rodríguez Zapatero apela a la sala de lo penal para que el juez Calama no investigue, en su opinión, los contratos por 200.000 euros con un grupo boliviano. Acusa al magistrado de usar una patente de corso para investigarle sobre cualquier aspecto personal y profesional. Eva Llamazares.
2: Reprocha en concreto el abogado de Zapatero que el juez Calama parta de una verdadera patente de corso, sí, para que la investigación se dirija a cualquier actuación personal o profesional de la vida del investigado. El penalista Moreno Catena recurre ante la sala de lo penal de la Audiencia Nacional para tratar de frenar la parte de la investigación relativa a varios contratos por 200.000 euros en total con la empresa Focus. Asegura que la investigación debe limitarse a los contratos con Plus Ultra y que el hecho de que los registros permitieran obtener conversaciones de WhatsApp, correos y documentos bancarios y privados han posibilitado reconstruir todo lo que una persona ha hecho a día y hora a hora durante 6 años. Sin embargo, esto no autoriza a que pueda examinarse en su integridad toda la información obtenida, dice, aunque esté en la causa.
1: Y para intentar controlar el aumento del precio del diésel, el presidente de Estados Unidos, Donald Trump, ha anunciado hace unos minutos que Ucrania y Rusia han aceptado teóricamente dejar de atacar la infraestructura energética del otro en el marco de la guerra abierta entre ambos países. Asunción Salvador.
3: En un mensaje publicado en redes, Trump ha escrito que Ucrania ha accedido a no atacar objetivos de la energía rusa y que Rusia ha accedido a hacer lo mismo, y añade esta justificación: la subida del precio del diésel a nivel mundial se debe principalmente a la guerra entre Rusia y Ucrania, no a Irán. El anuncio de esta nueva tregua energética por parte de Trump coincide con la visita del secretario de Energía ruso a Houston, prevista a partir de hoy para participar en una cumbre energética del G20 en la que se dan cita hasta el miércoles las grandes economías del mundo y los principales productores de petróleo, y la presencia de esa delegación rusa invitada por Estados Unidos ha generado críticas entre los socios europeos que siguen apoyando a Ucrania, porque además varios de ellos están afrontando dificultades para completar sus reservas de gas de cara al invierno.
1: Y escuchamos ahora la pregunta que les estamos haciendo en nuestra página web ondacero.es.
4: ¿Ve creíbles las advertencias sobre el peligro de la inteligencia artificial o las considera interesadas?
1: Pues hasta el momento lo cree creíble el 65% de las personas que han participado en nuestra encuesta, y lo ve interesada el 35% restante. Vamos ahora con la información deportiva con Raúl Granado. Buenas tardes.
5: Buenas tardes. El seleccionador nacional Luis de la Fuente ofrecerá el viernes la primera lista de convocados después de la consecución del Mundial de este verano. Una lista en la que de la Fuente podrá hablar sobre su renovación. En una noticia avanzada por Rafa Fernández en Onda Cero, todos los términos acordados para firmar esa renovación hasta el año 2030, con la finalización del supuesto Mundial de España. Además, hoy se cierra la quinta jornada en Primera División con el partido entre Villarreal y Betis a las 9 de la noche en la Cerámica, con la imperiosa necesidad amarilla de conseguir 3 puntos que le saquen del descenso y les den la primera victoria en Liga. Y sin pausa, mañana arranca la sexta jornada con 3 partidos. El Real Madrid jugará ante el Elche. Hoy José Mourinho ha hablado sobre el rendimiento de Vinicius.
6: Mejor versión es marcar. Obviamente asistir es importante, muy importante. Trabajar para el equipo es importante, muy importante. Pero existe otro Vinicius. Existe el Vinicius que ha eliminado el Benfica la temporada pasada. Una oportunidad, un gol y para casa. Le está faltando esta performance de altísimo nivel, pero estoy contento.
5: Y hoy también concluye la quinta jornada en Segunda División. Será con el Celta Fortuna Eibar a las 8:30 de la tarde.
1: Pues es todo. 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

0: tarde ya, es que es muy tarde. Ana Iris ya está ahora, Ana Iris Simón. Isabel ya está pensando en la cena.
1: Pensando ella.
0: Ya está pensando en la cena. Yo también estaría pensando en la cena. Y casi en, y casi en dormir. Pero esta es la hora traspapalada. Ella viene, como sabes, Isabel, a contarnos un cuento. Ella tampoco es nadie, como he dicho, se lo he dicho a Viviana.
1: Ah, que tampoco y a, el fium.
0: Y a Boris, como no, no nos han invitado, no. Como a ella tampoco la han invitado a la Fórmula 1, no somos nadie, no representamos nada. Ana Iris Simón, ¿qué tal, cómo estás?
2: Pues bueno, estaba acordándome de mi abuelo, que en paz descanse, que a estas horas él ya tendría la tostada del día siguiente metida en la tostadora.
0: No me lo creo.
2: Pero la escoba, sí, la escoba preparada para pasar un barrio a la cocina el día siguiente y las pastillas del día siguiente debajo de su vaso, que siempre era el mismo vaso, pero ya sobre las 6
0: pero
2: él lo iba preparando.
0: ¿Y el pan se quedaba en la tostadora claro, toda la noche?
2: Porque él decía una cosa, que era cosa hecha no corre prisa. Y yo aprendí de él. Buenísimo. Y tiene toda la razón.
0: Bueno, ¿no te ha interesado nada este tema de la Fórmula 1?
2: Es que imagínate que nos invitan, ¿qué íbamos a hacer? Jaime, si lo piensas, nos han hecho un favor, porque ahí ver pasar...
0: A mí sí. Pues,
2: ¿a ti te gusta la Fórmula 1?
0: No, que a mí no me gusta.
2: Pues ya está.
0: Amigos.
2: Para tener que fingir que estamos entendiendo algo, mira, pues mejor nos echamos...
0: Oye, ¿y tú entiendes algo de... Llevamos toda la tarde analizando, intentando saber, cosa que no vamos a descubrir, ¿qué mensaje están intentando trasladar los grandes señores de la inteligencia artificial, los grandes que llevan años invirtiendo miles y miles de millones de dólares? ¿Qué esconden cuando anuncian que ay, tenemos un poco de miedo, se nos va de las manos este descontrol, tenemos que parar? A mí me huele muy mal. Muy raro.
2: A mí me huele mal porque si lo anuncian, ¿qué será lo que no anuncian, no? Yo creo que es un poco como la bomba nuclear. Todos la tenemos, todos frenamos al otro que sabe que la tenemos y que conoce sus riesgos, pero yo creo que habrá algo de negocio, de la voluntad de regularse
0: todos
2: a sí mismos.
0: Pensando en el negocio.
2: Claro, una dejación de funciones también por parte de los estados y de las entidades supranacionales, pienso en la Unión Europea, o sea, una regulación... Llega tarde, tenía que estar antes de ayer, ¿no? Y yo creo que habrá por ahí algo así. Me acuerdo también de la encíclica del Papa. Este Papa, su primera encíclica, Dignitas Humanitas, la dedicó precisamente a la IA y a exponer un poco sus riesgos desde el punto de vista humanista, no solo a nivel usuario, que también, que ya estamos viendo estos riesgos en nuestra vida cotidiana, ¿no? De volvernos vagos, básicamente, sino a nivel, pues imagínate, sino para nosotros ya está teniendo consecuencias, para los que manejan las IAs que no son a nivel usuario, imagínate lo que...
0: Bueno, veremos, o no veremos, o nunca sabremos.
2: Ojalá y no, yo pienso que...
0: Mejor no enterarse.
2: No, que igual sería el momento de decir, mira, hasta aquí, desarme nuclear, igual que en los 80 se hablaba de desarmar nuclearmente.
0: Eres una ilusa.
2: Sí, soy ludita.
0: Es que eres una ilusa. Bueno, hoy traes otro libro.
2: Hoy traigo otro tema.
0: Cuéntame un cuento.
2: Bastante más amable y más gozoso. Hoy vamos a hablar de algo que todos, o casi todos, experimentamos con gozo, pero de lo que curiosamente no se habla mucho, no sabemos siempre.
0: Uy, qué misterio, a ver, sorpréndeme.
2: Hoy vamos a hablar del deseo. Pero mira, es algo que la IA, hasta donde sabemos, todavía no puede hacer. No sé si las...
1: Espérate,
2: todo se andará, ¿no?
1: Espérate, que los humanoides que, ¿sabes? Que se mueven así, tienen movimientos así. Esos no, ya existen. Ya existen.
2: Bueno, hay novias virtuales. Eso sí, mucha gente usa ChatGPT para tener conversaciones subidas de tono. Pero bueno, os voy a hacer una pregunta.
0: A ver.
2: ¿Os acordáis de la primera vez que sentisteis deseo por alguien? No hace falta que digáis nombres, que luego la liamos. Pero
0: ay, sí, yo no. Sí me acuerdo, y me acuerdo de la torpeza. De la torpeza de no saber interpretar qué es lo que pasaba,
2: claro.
0: y cómo acercarme y cómo dialogar y cómo... Yo lo asocio con torpe, pero muy torpe.
2: Sentirte torpe.
1: Ah, pues yo le voy a poner nombre, no puedo. Puedo, me acuerdo, sí. El de Richard.
0: Un niño del colegio.
1: No, iban de dos en dos por la calle. Y uno era Elder, no me acuerdo quién, pues que era porque no. Y el Elder Richard. Y el Elder Richard era el Elder Richard.
0: Porque era rubio o algo, era... Pues,

0: extranjero.
1: No, supongo que sería uno de los primeros americanos, superamericanos que yo había visto. Bueno, alguien obvio. Salido de una peli directamente.
2: Sí, pues sí, mira, podías estar ahora mismo en Utah, pero bueno, no estamos en Utah, estamos aquí. Y es que hay primeras veces que no se olvidan y otras pues que te quedan ahí para siempre. El primer beso, la primera vez que alguien nos gusta, como los mormones que le gustaban a Isabel, la primera vez que descubrimos...
0: Qué torpes somos con el... Yo lo llevo todo lo mismo. Qué torpes somos con el primer beso, ¿verdad?
2: Sí, hombre.
0: Que no sabes cómo,
2: ¿qué, pero cómo manejar aquello. Pero somos en general con esas primeras veces, ¿no? Sí. La primera vez que descubrimos un cuerpo ajeno, que eso dices...
0: ¿Cómo voy? ¿Qué es lo que se coge primero? Bueno, vienes muy fuerte hoy, Ana
2: Iris Simón. Vengo fuerte y el libro que te traigo empieza precisamente por ahí, por descubrir el deseo. Aunque no como nos lo han contado normalmente en las películas, con su puestecita de sol, con su verano, con su cancioncita romántica de fondo, porque la protagonista de Los años secos, que es la novela de la que vamos a hablar hoy, sufre una ruptura que la lleva a reconstruir pues, su educación sentimental, su educación sexual desde la infancia hasta la edad adulta. Y una de las primeras veces que recuerda es esta.
3: No sé si fue por algún tipo de sueño extraño, pero me vi envuelta en una especie de duermevela en el que empecé a sentir mi entrepierna contra el canto del sofá. Los límites de la vigilia y la fricción hicieron el resto. Esa fue la primera vez que tuve un orgasmo. Las puertas de un estimulante universo se abrieron para mí.
2: Y ese universo estimulante, claro, pues luego resulta bastante más complicado de lo que parecía, porque una cosa es descubrir el deseo a solas y en el sofá, y otra pues descubrirlo con los demás, que ahí entra la torpeza de la que hemos hablado. Y especialmente además siendo una niña, porque en Los años secos habla mucho de algo de lo que quizá pues tampoco hemos hablado menos de lo que deberíamos, que es cómo aprendemos todo lo relativo a la sexualidad, que normalmente no es en una clase de educación sexual y no es en una charla con la familia, sino mirando, escuchando, probando y equivocándose. Y bueno, pues a veces llevándose unos cuantos trompicones por el camino.
0: Algo me dice Ana Iris que este temazo...
2: Sí.
0: Este rompe pistas, este tema rompe...
2: ¿Qué muy me vas sensual, a decir? Porque ¿qué? Lo volví a escuchar preparando este guión y dije, ostras,
1: La coreografía era ortopédica.
0: Sí. Bueno, entiendo que con esta música, además de despertares sexuales, lo que tenemos que ir pensando es en las verbenas de los años 2000,
2: En las verbenas de los años 2000 y en las fiestas de pueblo. Porque otra de las primeras experiencias que recuerda pues, la narradora de esta novela es precisamente en una verbena. Raquel Zas, que es su autora, la autora de Los años secos, de Viveiro, que es un pueblo de Lugo al que yo le tengo mucho cariño además. Y en esta novela pues, hay mucho de ese paisaje de pueblo en el que hemos crecido muchos, pues, lleno de orquestas veraniegas, de coches de choque, de adolescentes con sus mejores galas y oliendo a desodorante de chocolate, y de adultos que están siempre por ahí, pero que muchas veces... pues no ven nada.
3: Eran las fiestas del pueblo, orquestas con cantantes que desafinan, vestidas con conjuntos muy ajustados y muy brillantes, adolescentes haciendo botellón en los coches de choque, chicos que miden su virilidad con un saco de boxeo. Esa es la gente en la que deberían fijarse los directores de cine. Una verbena es una película de Bigas Luna, y más si tienes 14 años y ves a tu mejor amiga atravesando el campo de la fiesta llorando y envuelta en una bandera de España con sangre. La gente adulta la miraba, pero nadie se acercó a ella. Varias horas más tarde estábamos en urgencias pidiendo la píldora del día después.
0: Una verbena es una película de Bigas Luna, hay que recordar. La verdad es que aquí Raquel tiene razón, ¿no?
4: Mira, mira, mira, mira. ¿Te gusta mi moto? Déjame que te ayude.
5: Déjame en paz.
4: Vale, te dejaré. Te dejaré si ves una foto mía.
5: ¿Qué foto?
4: Párate. Date la vuelta. Bueno, ¿qué? ¿Qué te parece? Ese soy yo.
5: Bueno, pues ya te he visto.
4: ¿Qué pasa? ¿No te ha gustado?
5: Eres un guarro.
4: Una jamona.
2: Y tú, Menuda jamona. Yo escucho este corte y solo pienso en el vestido maravilloso de Penélope Cruz, ese vestido rojo. El libro es muy jamón jamonesco, por cierto, es muy costumbrista. Nos recuerda mucho, a mí me ha recordado mucho pues, a esa España de los 90, pero profundiza mucho además en este tema que es el deseo, en el querer que te toquen, tener miedo a que no te toquen, querer estar sola, tener miedo a estar sola. La protagonista se llama Clara y acaba de romper, como os he dicho, con Diego, con su pareja. Vuelve al pueblo en el que creció.

0: Creció a su habitación de niña y en esas pues empieza un proceso terapéutico, empieza a ir al psicólogo y su psicóloga pues le propone algo bastante radical.
1: ¿Algo bastante radical? Sí. ¿Qué puede ser?
0: Pues dejar de tener sexo, tener sexo con otros y con ella misma, pues digamos una especie de año sabático sexual.
1: A ver, esta canción que has elegido no es que vaya muy en la línea de los argumentos de la terapeuta.
0: No va justo al contrario. Pero precisamente está la paradoja del libro, en que para descubrir que se desea de verdad, pues Clara tiene que dejar de desear durante un tiempo, o al menos tiene que dejar de obedecer a lo que hasta entonces había llamado deseo de manera un poco automática. Y la pregunta que queda debajo de toda la novela, que a mí me ha gustado mucho, es bastante incómoda, porque es cuánto de lo deseamos de verdad y cuánto nos ha sido impuesto pues por una sociedad cada vez
1: conduciendo.
0: Más, exactamente, más hipersexualizada, por unos roles impuestos y bueno, muy interesante.
1: Pues tenemos a la autora aquí con nosotros, Raquel Zas, guionista y autora de Los años secos. Raquel, ¿qué tal? Buenas tardes.
2: ¿Qué tal, chicos? Estoy muy contenta de estar aquí. Me hace mucha ilusión porque Ana Iris y yo trabajamos juntas hace unos años, así que me hace mucha ilusión.
1: Pero ¿y esto no lo vas a desarrollar? ¿Trabajasteis juntas? ¿Se puede...?
0: En una revista que además hablábamos mucho de sexo, yo ya he trabajado en la pareja revista de moda y era la revista Vice, que cerró en España, Vice, y allí estábamos en nuestros años secos. No fueron precisamente secos esos años, por lo menos en lo que
3: había palique ahí.
0: Tenía 20 y pocos, pero fueron divertidos.
1: Oye, Raquel, ¿por qué te interesaba en este libro volver a ese momento de la inocencia? Yo el recuerdo que tengo es el de un torpe. ¿Por qué te despertaba tanto interés este momento?
2: Porque yo creo que para el conflicto de la protagonista era que no sabía de dónde había nacido ese rechazo hacia el sexo. Entonces la terapeuta le plantea volver a rememorar todas sus experiencias relacionadas con la sexualidad desde que es niña hasta la actualidad. Porque yo creo que cuando hablamos de trauma sexual siempre pensamos en un hecho muy traumático, muy grave, y yo creo que el dibujo que nos hacemos de la sexualidad viene un poco por pequeñas anécdotas, a lo mejor sin importancia, o frases que te dicen en algún momento y que calan muy hondo y que hacen que dibujemos nuestra idea de la sexualidad. Por eso creía que era interesante volver al pasado de la protagonista.
0: Hay una imagen al principio del libro que es la de un juego aparentemente infantil e inocente que se desarrolla cuando la prota tiene 5 años y es en el cole que le bajan pues los pantalones y un niño le señala, que es algo pues que puede suceder en un montón de colegios y que seguramente habrá sucedido, pero haces algo muy interesante que es narrar la sexualidad desde el punto de vista de la niña, pero no de la mirada ajena, como pensemos en Lolita, sí, que se ha hecho a veces desde la literatura. ¿Por qué crees que es necesario? Porque a mí me ha sorprendido mucho verlo pues sin ser escabroso, sin ser moralizante tampoco, como de una manera casi descarnada.
2: Porque precisamente era muy interesante ver la imagen de una niña que no tiene ningún tipo de idea de lo que es el sexo, ¿no? La niña te explicaba muy bien que había sido tocada por otro niño, además, y que no quería decir eso a la profesora porque le daba vergüenza, ¿no? Y entonces a mí me pareció muy potente el concepto de vergüenza, ya desde muy pequeña que tuvo sobre su cuerpo, ¿no? Y creo que ese episodio, ese capítulo me pareció interesante por eso.
1: Oye, la novela en realidad arranca después de una ruptura. Clara rompe con el chico, vuelve al pueblo de sus padres y allí se enfrenta a revisar toda su vida sentimental y sexual. ¿Esto tiene que ver con el retorno a casa? ¿Con el reencuentro con los padres?
2: Me parece es muy importante la vuelta al pueblo en esta novela, pero no quería idealizar la vuelta al pueblo. Creo que últimamente en la literatura y en el cine se idealiza mucho y quería mostrar los claroscuros. Yo creo que el pueblo sostiene cuando pierdes tu autonomía. Es una suerte tener un lugar al que volver, pero también asfixia a veces. Entonces Clara, cuando vuelve, se ve obligada a volver y se tiene que enfrentar con todas esas personas que la quieren, pero que saben todas sus vergüenzas, toda su biografía.
1: Que ya no es una niña.
2: Que ya no es una niña y tiene una versión de ella que ya no es, ¿no? Y entonces esa dualidad me parece interesante.
0: Además, Jaime, tú sales. Hay un cameo tuyo porque hay un mapa muy, muy, muy bueno de la España, de lo que era España pues en los 2000, y apareces tú en la televisión. Una de las referencias que hay a la cultura popular eras tú.
3: Ay, ay, ay, ay, ay.
0: Sí, tenía que haber traído el fragmento justo.
1: ¿Pero qué me dices?
0: Luego te lo mando por...

0: por WhatsApp. Pero bueno, hay una paradoja muy interesante en tu novela, que es que Clara está intentando descubrir qué desea y su terapeuta le recomienda precisamente alejarse de ese deseo. O sea, la abstinencia sexual, que es un tema del que hemos hablado mucho en lo relativo a los hombres, a los incel, ¿no? Que se le dice, no, célibes sí. involuntarios. Ella se hace célibe voluntaria. ¿Qué hay de descubrimiento en ese celibato escogido?
1: Es que cuando es por prescripción médica, no es voluntad de ella, pero ella lleva toda la vida como habitando el sexo igual desde la obligación o desde el deseo ajeno, y entonces que alguien le diga, tienes que parar como deber, eso la libera. Y entonces ese espacio, no creo que sea una novela antisexo, pero ese espacio le da ese silencio, esa irrupción del ruido que me gusta decir a mí, le hace investigar el deseo. Y de hecho, cuando ella lleva ya varios meses sin tener contacto físico con nadie, hay un capítulo que me gusta mucho que empieza a decir que todo le empieza a erotizar, ¿no? Pues incluso cómo coge una taza a alguien y se la lleva a la boca, o cómo alguien se coloca sus gafas, le parece como erótico. Ella empieza a descubrir el deseo de otra forma.
2: Y escribiendo el libro, ¿has encontrado la respuesta a esa cuestión de cómo de manejado está nuestro deseo, de marcado está nuestro deseo, y qué libertad tenemos para manejarlos nosotros mismos? ¿Has conseguido responder a esa cuestión?
1: Yo creo que ningún escritor sabe responder bien a las preguntas que plantea. De hecho, yo creo que este libro lo uso para lanzar preguntas para las que no tengo respuesta. Y aparte me gusta mucho cuando la gente lo lee y me da sus interpretaciones y me da sus conclusiones. Creo que no tengo respuesta para eso. Pero sí que me gustaría que cuando se lea, el lector, me encantaría que se sentase y se hiciese esa pregunta de, ¿realmente la vida que estoy viviendo es la que yo realmente quiero, o la que me han impuesto los demás, o la que he seguido para ser aceptado? Que yo creo que es un sentimiento muy, muy común esto del querer ser aceptado y ser querido.
0: Otra de las paradojas que planteas es la de la hipersexualización de la sociedad, que es un tema que tratamos mucho últimamente, porque yo creo que se ha metido un acelerón en las últimas décadas, ¿no? ¿Por qué en una sociedad en la que el sexo es, pues, mucho menos tabú de lo que era hace unas décadas, se habla aparentemente más abiertamente, nuestra educación sexual y nuestra manera de vivir el sexo parece casi más deficitaria que nunca? Veía hace poco una estadística que habla de que la generación Z tiene menos sexo que sus abuelos. No ya que sus padres, sino que...
3: Menos todo que sus abuelos.
0: Menos todo, menos dinero, menos...
2: Pero, menos futuro incluso.
0: Sí, probablemente. ¿Por qué crees que sucede esta paradoja? Que probablemente estamos enfermando de hartazgo, ¿no? O sea, todo es ahora mismo sexual. Uno va y las marquesinas son muy sexuales, las redes sociales, todo está hipersexualizado.
1: Pues yo creo que precisamente es una de las cuestiones que abre la novela. La sociedad está muy hipersexualizada, pero no se habla de qué deseamos en realidad. De hecho, es algo que solemos reprimir, que suele despertar vergüenza, y entonces como que el concepto de sexualidad se lo ha apropiado el capitalismo y realmente nos están... Yo creo que me gusta hablar de... En la novela hablo un poco de esa supuesta libertad sexual que se nos ha ofrecido a las mujeres en especial, pero que en realidad deja de ser libre cuando realmente hay un mandato detrás, ¿no? Te obligan cómo desear, te obligan cómo ser una mujer deseable, y creo que estamos apuntando el foco mal. Totalmente.
2: ¿Y no tienes la impresión de... Se habla mucho del movimiento de esta nueva generación en sentido contrario, recuperan el celibato, recuperan... ¿Tú crees que todo esto es pendular, que es simplemente la coyuntura del momento?
1: Puede ser reaccionario, puede ser. Yo, bueno, no sé si estoy totalmente a favor, porque siento que mucha gente que aboga por el celibato voluntario viene de este concepto tan famoso ahora que se le llama pesimismo, ¿no? Como
0: heteropesimismo.
1: Entonces yo creo
0: que... Está el mercado como para ser un poco pesimista, la verdad, en general.
1: En realidad sí. Pero yo creo que es erróneo llevar a nosotras, ¿no?, como personas individuales, ese problema cuando claramente es un problema social, ¿no? Entonces, igual el celibato no es la solución, sino enfocarse en por qué estamos tan desconectados.
0: Sí, porque es verdad que también que tienen menos sexo, pero también hay menos relaciones. La última pregunta, me da tiempo para terminar.
2: Claro.
0: ¿Cómo crees que sería un libro escrito por una niña que está viviendo ahora? Porque es cierto que ha cambiado

0: todo mucho. En los últimos tiempos, pienso, por ejemplo, la edad media de acceso a la pornografía son los 8 años. La protagonista de tu novela, la primera vez que se masturba es un poco, no sabe ni lo que está haciendo, es completamente inocente. Pero ¿cómo crees que será este libro si es publicado dentro de 20, de 30 años?
1: Creo que tendrá que ver mucho con la estética de Internet, con sabrán mucho más que nosotros, que supimos nosotros, pero creo que estarán más desconectados de su cuerpo. Totalmente.
2: Bueno, Raquel, muchísimas gracias por
1: gracias
2: acercarte a la radio. Sí que fuisteis compañeras.
0: Compañeras, ella en Barcelona, yo en Madrid, pero en la distancia, sí. ¿Nos hemos reunido después de cuánto? ¿7 años?
1: Años, le tengo mucho cariño, ¿no?
2: Las 6:26, las 5:26 en Canarias. No te muevas, Ana Iris Simón, porque no te veo fumando.
0: Yo he fumado.
2: ¿Tú has fumado?
0: Mucho.
2: Mucho, pero hasta mucho.
0: Raquel me conoció de fumadora. Raquel se está enterando ahora de que yo no fumo.
2: ¿Pero mucho cuánto es?
0: Es que yo fumaba tabaco de liar, entonces es muy difícil calcular cuánto fumas. En la pandemia yo estaba en mi casa y dije, mira, me voy a morir porque ya me dolía el pecho de no salir de mi casa y nada más que fumar de los nervios. Y ahí dije, hasta aquí.
2: ¿Pero porque eres muy aprensiva?
0: No soy aprensiva, pero veía que me afectaba. Veía que, claro, de no moverte, supongo que también era el hecho de no poder salir a hacer deporte, a caminar, a respirar aire puro. Vivía en el centro de Madrid. Entonces ahí.
2: ¿Y entonces a qué asocias el tabaco? ¿El momento fumar?
0: El momento fumar yo lo asociaba a marcador temporal. De aquí al metro me echo un cigarro, del metro al trabajo otro. He terminado de escribir una página y me salió bien, pues un cigarro, ¿no? Al premio.
2: Pues vamos a escuchar a los oyentes, a ver qué es lo que nos cuentan, fumadores o no fumadores, ¿eh? Porque hay no fumadores que también asocian el tabaco, el cigarrillo, ¿verdad? A un momento, yo antes recordaba unos padres que fumaban permanentemente en el coche, en el avión cuando se podía, en el tren, en las reuniones familiares, viendo la televisión, ¿no?
3: Dos partes, ¿no? Cada uno tiene ahí un recuerdo.
0: En la cocina, que yo ahora lo pienso.
3: El mío, la política, que te lo he contado antes, ¿no?
2: Me lo has contado.
3: Las elecciones.
2: ¡Qué tensión!
3: Ya, 2015, 2026, espérate.
2: ¡Qué tensión! Pero ¿en serio fumaste?
3: Muchísimo, sí, sí, lo digo, 2015, sí, sí. Igual que sí, igual que no. Igual que sí, igual que no. Pues yo creo que me entró ahí como la de Ana Iris en su casa.
2: Bueno, vamos a escuchar qué nos cuentan los oyentes.
4: Yo lo asocio a cuando eres joven que quieres ser como adulta. Luego es un vicio muy difícil de quitar, que te va matando, que te va jorobando y que es absurdo seguir. Yo hace 40 años que no fumo. Empecé, pues como todo el mundo, a esa tontería de con las amigas fumar. Tengo 60 años y yo ya a los 20 años me di cuenta que eso lo único que hacía era matarme.
5: Pues yo lo relaciono con la tontería del marolet, sin más. Te gusta ponerte poses, por lo menos yo lo recuerdo así. Soy exfumadora de hace 6 años. Y te ponías delante del espejo cuando eras una cría, totalmente. Y hacías poses con el cigarrito y tal y cual. Y yo creo que a raíz de la prueba la primera vez te ves tú muy chulita y ahí te enganchas. Y luego te cuesta, yo lo he dejado con 55, 56 más o menos. Pero es por pura inmadurez, idiotez y niñería, como queramos llamar.
6: Pues mira, yo hace 31 años que dejé de fumar. Pero empecé cuando empecé el instituto, en aquel tiempo con 15 años. ¿Por qué fumé? ¿Por qué empezamos a fumar? Pues porque ibas al instituto, empezabas a fumar, a decir tacos y ya te considerabas adulta. Luego después lo relacioné con fiestas y con amigos. Ahora ya llevo 31 años limpia de polvo y paja. Bendito sea Dios.
7: Tenemos muchas voces interiores. Y la voz interior del cuerpo, a lo mejor, es un poquito más baja que otras voces que tenemos. A lo mejor tiene un volumen un poquito más pequeño, hasta que realmente se queja por algo, porque algo no va bien. Y es ahí cuando da un grito y tú enseguida escuchas la voz de tu cuerpo. Y yo hace tiempo que afiné mucho el oído, aunque me ha costado bastante y solo hace 2 meses que dejé de fumar, desde los 13 años, ¿eh? Ojo, cuidado. Y ahí pues ya decidí dejar de fumar realmente porque yo creo que ya he fumado todo en mi vida y aún así te sigo diciendo que no lo relacionaba con nada o nadie en especial, simplemente era un gusto, por lo mismo que me encanta comer y voy a seguir comiendo.
2: porque estamos aquí en un debate. Anaíri Simón se ha atrevido y Fran Ramírez, ¿qué tal, Fran? ¿Cómo
8: Hola,
2: estás?
8: Hola, ¿qué tal?
2: Enseguida vamos con tu sección. ¿Os habéis atrevido a decir que ahora la gente casi no fuma?
8: Creo que es cutre fumar, ya no está de moda, ya
2: pero
8: hace
2: vamos
8: de,
2: a ver.
8: De gente de que no.
2: Con lo cutre, joven que tú eres sí. A tu alrededor, ¿no estás viendo a los chavales?
8: Mis compañeros en el instituto, tal y como lo dices, no. Parece que vaya al instituto, la gente fuma, pero yo creo que antes se fumaba mucho más y antes fumar te daba un estatus, te daba como una elegancia, una masculinidad, incluso me atrevería a decir
2: yo no estoy de acuerdo.
8: Que ahora yo lo veo cutre.
2: Ana Iris dice que tampoco, que ahora se fuma mucho menos.
0: Sí.
2: Hombre, claro que ha bajado el nivel de el número de fumadores, pero todavía se sigue fumando.
0: Se sigue
2: mucho.
0: Fumando y se fuma en otras modalidades. Se fuma vapeadores, se fuman cigarrillos electrónicos, y es cierto. Pero yo creo que la ley antitabaco hizo su cosa. Antes
2: supuesto,
0: en las discotecas es
2: supuesto.
0: Que llegabas a casa y eso era terrible. Y luego también ahora hay un culto al cuerpo que tiene una cara oculta y una cara B muy mala,
2: sí.
0: Pero que también tiene una cara
2: pero
0: positiva.
2: Pero muchos, sobre todo jóvenes, siguen esa línea de culto al cuerpo y lo combinan con el vapor, por ejemplo.
0: Yo fumaba y luego me pasaba al gimnasio, también es verdad. Yo me echaba un cigarro y luego pasaba al gimnasio, no es incompatible.
2: ¿Y tú no veías a también gente que iba al gimnasio y se iba a fumar al bar del gimnasio? ¿Eso no lo has visto tú?
0: Yo teníamos la decencia de hacerlo en la puerta en vez de en el bar, pero sí. Pero mi sensación también es que hemos reducido bastante.
2: Sí, yo estoy de acuerdo contigo, pero a mí me sorprende todavía cómo los jóvenes siguen fumando. Y ellas, sobre todo ellas, me llama mucho la atención, ellas. No sé por qué.
0: Sí que es cierto también que hay mucha más conciencia de cómo hacerlo. O sea, antes no teníamos remilgos en fumar al lado de un niño. Yo ahora, tengo dos hijos pequeños, a nadie se le ocurre ponerse a fumar cerca de un parque infantil o en un cumpleaños.
2: Porque lo impuso la ley.
0: Bueno, pero la ley nos la pasamos por las narices cada vez que queremos. Pero yo creo que sí que hay mucha más conciencia respecto a acotarlo a determinados ámbitos.
8: Son muchos años de tabaquismo y ya vamos a menos, pues menos. Llegará un día en el que ya sea una cosa muy residual, nunca mejor dicho.
2: Bueno, ojalá. Las 6:33.
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2: Durante toda esta jornada os estamos acercando las claves de The Factory, el gran ecosistema de innovación industrial impulsado por el consorcio de la Zona Franca de Barcelona. Un proyecto que está viviendo una nueva etapa de crecimiento y que aspira a convertirse en el distrito del talento y la industria avanzada de la capital catalana.
3: De hecho, la ampliación del The Factory supone un importante salto de escala. Más espacio, 4 nuevos edificios y la previsión de generar hasta 1.500 puestos de trabajo directos en torno a un modelo basado en la colaboración entre empresas, centro de investigación y profesionales que comparten conocimiento para impulsar soluciones con impacto real. Porque en el The Factory la innovación no se entiende como un concepto lejano o abstracto, sino como una herramienta para mejorar el día a día. Nos referimos a avances ligados a la salud, como la cirugía robótica, a la alimentación o soluciones concretas y a medida para pymes y autónomos. Este proyecto de ampliación se está llevando a cabo mirando de cara a la ciudad. El The Factory se abre cada vez más a Barcelona con el objetivo de consolidar un nuevo distrito de industrial urbana donde innovación, talento y oportunidades refuerzan el papel de la capital catalana como uno de los grandes referentes tecnológicos del sur de Europa.
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24: Hola, soy Eva Soriano y os quería recomendar para Onda Cero Euskadi el libro que me estoy leyendo yo en estos momentos, que es Los secretos de la cortesana, de Estefanía Ruiz. Un libro entretenido, divertido y sobre todo con mucho guarreo, porque otra cosa no, pero el guarreo nos hará libres. ¡Un beso!
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25: Hola. Soy Javier Díez Carmona, escritor, autor de la trilogía Justicia y de La noche del cascarot, y estoy aquí para recomendaros la última novela de un escritor fabuloso que se llama Javier Sagastiberri. La novela se titula Belcha y ha sido ganadora del premio Black Mountain Bosots de novela negra, y os la recomiendo por eso, porque el escritor es fantástico y porque nos habla de un personaje que aparece en sus novelas anteriores, Belcha, un asesino a sueldo, y nos introduce en un terreno en el que normalmente el euskal noir no suele entrar, que es la violencia de ETA. Espero que la compréis, la leáis y la disfrutéis.
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1: Bueno, según un estudio, otro estudio del mes de agosto de la Universidad de Hong Kong, es la primera vez que hago referencia a un estudio de la Universidad de Hong Kong.
2: Pero es cierto, ¿eh?
3: Pero por su amor al arte, ¿sabes?
1: No, sí, no lo estoy negando.
2: Ah, vale, pensaba.
1: Pero que me llama la atención un estudio de la Universidad de Hong Kong.
2: ¿Concreto?
1: La ansiedad que sufrimos los lunes deja una huella biológica real en nuestro cuerpo que genera un 23% más de cortisol que el resto de días de la semana. Pero para regular el cortisol y ponerle al mal tiempo buena cara, pues ¿a quién tenemos? A Fran Ramírez, que va a hacer que la semana vaya de mal, siendo lunes, en mejor.
3: Anda.
1: O por lo menos lo va a intentar.
2: Lo voy a intentar. ¿Cómo te traigo estudios internacionales, además, potentes, de universidades potentes? El farmacéutico de los porfineros soy con esto de subir el cortisol.
1: Bueno, has estado recibiendo audios de WhatsApp del programa. Vamos a recordar 620-621-991, 620-621-991, con historias de lunes fatídicos.
2: Exacto.
1: Los que demostrar que siempre, cualquier cosa que nos pase, podría ser peor. Hay motivos para ser optimistas esta semana. No te rías, Anaíra.
3: Es que no puede.
4: Es que yo me voy a apuntar el número porque yo tengo una. Pero no os la voy a contar.
2: Ah, no, pero mándanosla.
4: Te la mando, te la mando.
1: Pero espérate, Fran, espera. ¿No lo vas a contar?
4: Es que es un poco larga.
1: No, pero por favor.
4: Pues mira, yo...

0: trabajaba en la revista Telva, en mis compañeras, si me están escuchando, pues, y me mandaron a Nueva York. Yo tenía 20 y pocos años. Y date que llego yo allí con Netflix, era para una producción de Netflix. Según llego, perdí la cartera. Mi cartera, sí, con todo el dinero que yo llevaba, todos los documentos, pasaporte, todo. No se lo digo a mis padres, pues yo en ese momento tendría 22, 23 años. La agencia que me llevaba me llama mi padre. Ojalá te metan en Guantánamo, porque ya perdió la cartera, no me lo puedo creer, qué una
1: bien,
0: vez más.
1: Qué bien el
0: etcétera,
1: apoyo familiar,
0: etcétera.
1: Qué bonito.
0: Sí, así yo llorando por Brooklyn, no podía ir a ningún sitio, claro, todo el dinero, todo. Yo decía, estoy en Estados Unidos, además, me planto en la embajada, me dan un salvoconducto con el que salir del país, que yo decía, ya verás, cuando yo le tenga que explicar al señor portero de 2 metros, negro americano profundo, que me va a decir qué narices es este papel. Y en esas llego al hotel y el guarda del hotel tiene un final feliz.
2: Vale, bien,
0: aumentar
2: bien,
0: el cortisol.
2: Claro, claro, es lo que queremos.
0: No, en esas recibo un email, porque yo llevaba tarjetas de la revista Telva dentro de la cartera, de, oye, he encontrado tu tarjeta, estoy en Manhattan. Y yo digo, no tengo dinero para ir a Manhattan porque no tengo cartera, pero la agencia muy maja me puso un taxi. Me recibe una chica que olía mucho alcohol y me da mi cartera con todo mi dinero. Regreso al hotel y el portero del hotel, el guarda, yo me hice una foto con la chica, un selfie. ¡Ay, eres una heroína, por Dios! Yo de los nervios ni le pregunté dónde iba a encontrar la cartera. Me hago una foto con ella, llego y le digo, mira la chica, que todo el hotel estaba al tanto de mi historia. Ha encontrado mi cartera y me dice, esa chica trabajaba aquí en el hotel. Sí, y nunca supe, nunca quise rascar más, pero probablemente hubiesen pillado a la chica. A mí no me quisieron dejar acceso a las cámaras en ningún momento. Yo le dije, pero por Dios, que ha sido aquí en el hotel, mostrarme las cámaras.
3: Acabaste dándole las gracias.
0: Claro, pero yo decía, tío, la chica que hubiese dejado la cartera ahí, que me hizo pagar a la agencia desde Brooklyn hasta Manhattan en un taxi, que debe ser carito.
1: ¿Ves, Fran? Hay motivos para ser optimistas.
0: Sí, y era lunes negro.
1: Aunque sea lunes.
2: Los hay. Los lunes, como el tuyo, pueden ir de mal en mejor.
0: Tuvo final feliz, tuvo todo final, el dinero, todo, tuvo final todo feliz. Los dólares.
2: Yo quiero escuchar la historia de un gallego, que los gallegos sabéis que son muy de morriña, de nostalgia.
1: Bueno, oye, tampoco.
2: También muy de.
1: Hay todo tipo de gallegos. Bueno, pesimistas no son tampoco.
2: No son, pero tienen ese puntito de la morriña y de la retranca, que a mí me gusta mucho el humor gallego. Este que vamos a escuchar tiene morriña, este porfinero, de cuando era un feto.
4: Buenas tardes, aquí el porfinero gallego. Preguntáis cuál ha sido el peor lunes de mi vida. Tengo clarísimo. Yo nací un jueves, pues el peor lunes de mi vida fue el lunes siguiente, porque ya de jueves a lunes ya me di cuenta claramente de que esto no estaba bien enfocado. Lo que es el mundo estaba más para alquilar que para comprar. Me acuerdo perfectamente, como si fuera yo.
2: Total, es que claro, imagínate, estás tú tan tranquilo en la tripita de tu madre, calentito, sin luz, sin que te llamen las compañías telefónicas, sin que te tengas que cobrar el casero, el alquiler, la chaquetita a las 7 de la mañana, sí, no, pues entendible es también.
1: Bueno,
2: ¿no?
1: Entendible, hombre, tú ves a Galicia con esos paisajes, con todo el respeto a su madre, está muy bien que él piense estar en el útero, pero oye, en Galicia se está muy bien.
2: Se está muy bien, desde luego, fíjate que dijo que fue el peor lunes, ese primero, luego ya se acostumbró, del día el marisquito, el pulpo, y luego ya le cogió el buen sabor.
1: Lo que está claro es que con buen humor todo se lleva mucho mejor, aunque sea lunes.
2: Hay más ejemplos de malos lunes que nos han llegado al 620-621-991. Atentos a esto, que es insuperable.
1: No lo digas tan rápido.
2: Porque
1: no lo digas tan rápido.
2: 620-621-991.
1: Claro, esto no es de televisión y va sobreimpresionado. 620-621-991.
2: 620-621-991, así.
1: Muy
2: venga,
1: bien.
2: Perfecto. Apuntadnoslo, por favor, y enviadnos audios. Este es insuperable, digo, le ha pasado todo lo malo que te puede pasar.
1: Pero le ha pasado algo muy grave, especialmente grave.
2: Le ha pasado todo lo grave, ¿eh? Coged boli y papel y cartulina, si podéis, para ir apuntando.
5: ¿Qué tal, porfineros? Yo no tengo especial aversión a los lunes, pero sí que tuve un lunes muy malo esta semana, el lunes 7. Después de haberme entregado a la tarde del domingo, me levanté con un poco de resaca. Tuve 6 reuniones seguidas. Me dijeron que no me aprobaban la financiación para el coche que llevaba tiempo queriendo comprarme. Estaba agotado a las 6 de la tarde, me quise dormir la siesta. No pude cerrar los ojos y me bajé muy ufano para tomarme un café y despejarme y acabé tomándome 4 o 5 dobles con un dolor de barriga horroroso.
2: Le pasó todo.
1: Una cosa le lleva a la otra.
2: Claro, a que ahora tu lunes en el que perdiste la cartera y la encontraste.
0: No, para tanto, pero el martes va a tener resaca otra vez.
2: El martes la va a volver.
0: Claro, entonces muy mal apaño.
2: Resaca, 6 reuniones, le deniegan la financiación del coche, no puede echarse la siesta, acaba con dolor de barriga.
1: Vamos, que se le juntó todo.
2: Todo, todo. Y ojo.
1: O él rebujó todo también.
2: Él también tentó a la suerte, tentó a la suerte, pero es del tipo de gente que me gusta a mí, atentos, porque acaba con optimismo.
5: Ha sido un lunes malo. Entiendo que habrá gente que los haya tenido peores, pero este para mí, desde luego, bastante nefasto.
2: Hombre, peores, peores, ha dejado poco margen a un lunes peor. No sé yo qué podría haber pasado, pues que te caiga una maceta, que en ese lunes pierdas un boleto premiado del Euromillón, que acabes el lunes sin escuchar a Leticia Sabater, por ejemplo.
1: Son las 6:46, las 5:46 en Canarias y Fran Ramírez ha encontrado la oportunidad gratuita, muy gratuita, de colar a Leticia Sabater.
2: Jaime, ahora es un lunes muchísimo mejor.
0: Era para subir el cortisol. Dime que no te sube el cortisol.
2: Claro que sí, es lo que... Es que encima es un cover de Paulina Rubio esta canción, ¿eh? Gema, lo vemos.
1: Déjalo. Bueno, lo que no tengo yo claro es que al oyente se le vaya a pasar lo de la financiación del coche.
2: Seguro que sí, seguro que sí. Tengo otro ejemplo, ¿eh?, de mal lunes. Uno muy bueno, es decir, uno muy malo para la oyente. Ella entendió en su más amplia posibilidad eso de queremos ejemplos de lunes en los que pensarais tierra, trágame.
3: Cuando yo estaba trabajando en Cáceres y tuve que ir a dar cuerda a un potro, ¿vale? El potro tenía 2 años, me parece. O sea, súper joven, que eso es lo más salvaje que te puedes cruzar. Y yo tenía que darle una vueltecilla. Fui a ello, fui sola. El potro empezó como un loco. Al final son jóvenes, son pequeños, pero tienen mucha fuerza. Y me arrastró por toda la pista. Literalmente me comí toda la tierra. O sea, ya no fue trágame tierra, fue que la tierra literalmente me tragó.
2: Literal, literal. Se tragó tierra... Y se la tragó la tierra, ¿eh? Una forma literal, literaria, incluso en Iris podríamos
0: decir. Y a mí me ha dejado dar cuerda a un potro, yo no manejo este...
1: Claro, vas tirando la cuerda, claro. Vas soltando la cuerda, ¿no?
2: Ya acostumbrándose, claro, a la caminata. De estas historias que emocionarían a Steven Spielberg y que nos ha llegado al WhatsApp 620-621-991.
1: Bueno, lo vas... Lo voy pillando. 620...
2: Ah.
1: 620-621-991.
2: ¿Pero por qué el primero 620 y el siguiente 621?
1: Bueno, porque cogí esa costumbre, porque sí. Vale. Pues ya está, tampoco 620, hay un secreto.
2: 620-621. Oye, ¿a vosotros os ha pasado alguna vez lo de confundir a una persona con otra?
1: A mí frecuentemente...
2: ¿Sí?
1: Bueno, lo de cambiar los nombres.
2: Mira.
1: Yo nací con esa defecto.
0: Yo a veces como que conozco a la persona y luego va avanzando la conversación y ya en un momento caes.
1: Vacilando,
0: ¿no?
1: Bueno,
0: al principio es como que sí, ah, sí, sí, y ya...
2: Haciendo obviedades hasta que tengas un dato, sí, al que agarrarte. ¿Os ha pasado con alguien importante, con alguien famoso? Que digas,
1: confundido. A mí me confunden con Jorge Fernández.
2: Ah,
1: se me acercan,
2: ¿sí?,
1: y me llaman Jorge.
2: Ah, eso pasa.
0: Pero tú,
2: pasa.
1: Y a Jorge lo llaman Jaime algunas veces.
2: Eso pasa a veces.
1: Sí, a veces.
2: Pues al protagonista de este mensaje en audio le pasó algo parecido y, por supuesto, ocurrió un lunes.
3: Cuando yo estaba trabajando en Cáceres y tuve que ir a...
2: El siguiente, Gemma, el siguiente.
6: Pues mira, mi peor lunes fue un lunes que yo trabajaba en un restaurante por Alonso Martínez, que yo venía de librar el fin de semana, y yo venía el fin de semana y toda la semana anterior de escuchar mucho el disco de Género Chica de Diana Navarro, que me gustaba mucho por ese momento. Bueno, es que es un disco bastante bueno. Bueno, estaba yo el lunes encantado con el disco, me lo puse para animarme, para ir a trabajar, y para mi sorpresa veo que Diana Navarro se sienta en la mesa de mi restaurante para comer. Me acerqué y le dije, oye, Diana, que me encanta Género Chica, que no paro de escucharlo, qué bueno, qué arreglos, qué maravilla, eres todo un artista. Y Diana Navarro, muy, muy maja, me dijo, te lo agradezco, pero soy Nuria Ferro.
1: ¡No! No, no.
2: Pero muy maja Nuria Fergó aguantando hasta el final toda la crítica del disco de Diana Navarro.
0: Estaba muy emocionado, que le vas a decir al chaval.
2: Y esperando para decir, bueno, pues lo siento, quitarte la ilusión. No lo soy. Lo mejor de todo es que en este audio a esta persona le ha vuelto a pasar. Quiero que escuchemos, lo hemos escuchado una versión recortada. Quiero que lo escuchemos desde el principio, por favor.
6: Hola, Jorge, hola, Fran, ¿qué tal? ¿Cómo estáis?
2: Justo lo que tú habías dicho, Jaime. Hola, Jorge, hola, Fran. Claro, le dije, ¿sabes a dónde estás mandando el audio? Al 620-621-991.
1: No, en la ruleta.
2: Ah, por fin. Y me lo explicó, perdona.
6: Jaime, perdón, que, o sea, era Jorge por Jorge Fernández, que estoy viendo la ruleta. Que no, Jaime Cantizano.
1: ¿Veis cómo tengo razón?
2: Tenía razón, o sea, no te podemos dejar de decir eso. Ha pasado. Entonces, ahora este chico tenía un peor lunes para recordar, que fue en el que se confundió a Diana Navarro con Nuria Fergó. Pues ahora en el que mandó un audio a la radio confundiéndose, pero es un ejemplo de que la semana puede ir de mal en mejor. Ahora ya el martes, el miércoles, el jueves, el viernes, el sábado. Y bueno,

0: Y el domingo van a ser ya perfectos.
1: Oye, qué maravilla. El jueves me cuentas más, nos cuentas
0: perfecto,
1: más.
0: Claro.
1: Y también el lunes, Ana Iris.
2: Pero, ¡hala! Estoy pensando que hay un meme que son dos Spiderman mirándose. Se sí. puedes hacer
1: con Jorge.
2: Jorge, claro, un día
1: es
2: lo invitas
1: más alto
2: y hacéis
1: que yo,
2: la foto.
1: Se nota demasiado.
2: Y tú tienes los ojos más claros, como contrapartida.
1: Bueno, claro, compensamos.
3: Por fin.
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3: Y cuando cae la tarde, ¿qué es lo que pasa? Que el búho Juan Soto Ibars abre sus ojos para mirar ¿qué? Pues el CIS, él también, el CIS. Juan, buenas tardes.
4: Hola Jorge, digo, hola Jaime, ¿qué tal? Buenas tardes. Sí, hoy me he fijado, no lo he podido evitar, hoy me he fijado en que el CIS ha preguntado a los españoles muchas cosas, pero claro, todos los medios se suelen fijar en los resultados esos electorales fantasmagóricos que le dan siempre al PSOE la victoria. Pero hay otra preguntita que a mí me ha puesto los pelos de punta. Mira, dice así: ¿cuál es su opinión acerca de la situación de las ciudades autónomas de Ceuta y Melilla? Y da las respuestas por partido político al que vota cada ciudadano. Esa pregunta recibe por respuesta que, comillas, Ceuta y Melilla son territorios tan españoles como cualquier otro territorio de la península, en el 93,9% de los votantes del PP, el 94% de Vox, el 73% de los del PSOE, el 61% de los de Sumar, el 61% de los de Benega, el 49% de PNV, el 45% de Esquerra, el 40% de Junts y el 28,8% de los de Bildu. ¿Oíste, Ceuta? Uno de cada cuatro votantes del PSOE no considera que seas un territorio tan español como el resto. Y sus socios, los que sostienen al gobierno, ¿para qué vamos a hablar? Esta información debería preocuparnos, porque el PSOE también la lee. Javier Chicote publicaba hace unos días unos WhatsApp con argumentarios del partido que da por perdidas Ceuta y Melilla electoralmente. Eso, claro, explica, en parte, que parezca que el gobierno las da por perdidas y que presente esa dejadez con la situación que experimentan los ceutíes. Pero es que ahora, gracias al CIS, sabemos que una parte no pequeña de los votantes del PSOE consideran que Ceuta no está en España como Málaga y que los votantes de los socios del gobierno no tendrían ningún problema con abrir el melón de la soberanía de las dos ciudades españolas de África. Claro, es que abrir ese melón daría pie a abrir otros melones soberanistas. En Marruecos no sé lo que piensa la gente, porque solo importa lo que piensa Mohamed VI. Y varios de sus ministros están de acuerdo con los votantes de Bildu o de Junts, y lo dicen. Si el futuro de Ceuta y Melilla cambiase, habría que tocar la Constitución. Y que no se haya tocado ya no es por falta de ganas de los que sostienen a Pedro Sánchez. Cuidado con Ceuta y Melilla, porque nos va el país entero en ellas.
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3: Llega ahora La Brújula con Marta García Ayer. Hasta mañana. Adiós, adiós, adiós.
11: Son las 7, las 6 en Canarias. 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
6: Una pregunta. ¿Qué da más miedo, que la inteligencia artificial se descontrole o los humanos que la controlan? A los magnates de la inteligencia artificial les ha entrado una urgencia repentina por regular la inteligencia artificial este fin de semana, como si quisieran lavarse las manos por si algo sale mal, como si no fueran ellos los responsables de la tecnología que están desarrollando. Claro, no es lo mismo titular que la

0: si regula y frena a las empresas, teme que China entonces le adelante. Y China, por su parte, denuncia una agenda oculta para estrangular su tecnología. En Estados Unidos, Agustín Alcalá, buenas tardes.
1: Buenas tardes. Envueltos en el debate sobre si lo más importante es hacer mucho dinero o permitir que el gobierno, no solo aquí sino alrededor del mundo, regule la industria, los consejeros delegados, ingenieros, científicos y empleados de las principales compañías de inteligencia artificial quieren frenar sus casi diarios avances antes de que sea demasiado tarde. Los trabajadores de Silicon Valley se han enamorado desde hace décadas de la idea de convertirse a los 30 en obscenamente multimillonarios y jubilarse en una isla desierta sin preocuparse de trabajar más. Pero la IA y varios incidentes ocurridos este verano en los que los agentes y modelos de varias compañías han actuado en secreto y malévolamente y sin atender a las órdenes recibidas de sus creadores han creado una ola de avisos de los riesgos que supone esta tecnología. Darío Amodei, en una entrevista con la cadena de televisión CBS, lo ha explicado de esta manera. No significa que nos debamos volver locos hoy ni acabar con todo. Es una advertencia de que debemos ir más despacio. A él se han unido este fin de semana sus grandes rivales y enemigos, Sam Altman de OpenAI y Elon Musk de SpaceX AI, para pedir nuevas regulaciones que Estados Unidos, Europa y otras naciones podrían aceptar a medio plazo, pero que China seguramente firmará para no cumplirlas.
0: O sea que la idea que cunde en Washington es la idea de Trump, la de que quien gane la inteligencia artificial gana. Y mientras, Pekín acusa a Estados Unidos de usar el manual de la Guerra Fría para frenar su desarrollo de la inteligencia artificial. Siguiendo lo que dice el Partido Comunista Chino, que es muy desregular, está Asunción Salvador. Buenas tardes, Asun.
2: Buenas tardes. China rechaza la alerta y ve en ella una especie de maniobra de despiste para obligar a todos a frenar el desarrollo tecnológico, mientras los grandes magnates estadounidenses siguen a su ritmo desarrollando una agenda oculta hacia el monopolio, según Pekín, que califica la estrategia de manual de la Guerra Fría. Su portavoz de Exteriores advierte.
3: Difundir amenazas y participar en confrontaciones y competencias maliciosas solo interrumpirá el proceso global de gobernanza de la IA y no servirá a nadie.
2: Y añade que excluir a las empresas chinas mediante barreras tecnológicas solo aumentará el riesgo de perder el control de esta tecnología, pero no son ya solo los grandes magnates estadounidenses, también la ONU ha urgido hoy a regular la inteligencia artificial antes de que sea demasiado tarde.
0: Todo esto suena muy novedoso, pero no es la primera vez que los humanos somos capaces de crear una tecnología que puede exterminarnos a todos. Sí que es la primera vez que quienes la desarrollan fingen no tener ninguna responsabilidad sobre ellas, como si fuera la tecnología, esta tecnología tan potencialmente peligrosa, la que se estuviera desarrollando sola.

0: Esto es La Brújula y aquí estamos como cada tarde a esta hora y hasta las 11:30 de la noche, las 10:30 en Canarias, en Onda Cero, con toda la información y el análisis de lo que está pasando. Y lo que está pasando en Ceuta seguimos sin poder cuantificarlo. Hoy el ministro del Interior, Grande Marlaska, presumía de que los triajes de Ceuta van a velocidad de crucero. Y sin embargo, sigue sin responder a la pregunta, sigue sin dar datos sobre cuántos expedientes de expulsión hay. Ha pasado un mes y medio desde la llegada masiva de migrantes a Ceuta y el gobierno sigue sin saber no solo cuántas personas quedan en las calles, ni siquiera confirma cuántos expedientes ha tramitado ya. Para llevar una velocidad de crucero, el ministro elude dar datos concretos. Y eso que se ha fingido cansado de estar dando todo el rato datos que en realidad no da. Paco Paniagua, tú que has estado siguiendo las declaraciones del ministro Marlaska, ¿a ti te ha quedado claro cuántos expedientes ha tramitado el gobierno?
1: Pues no, Marta, no ha quedado claro porque el ministro no lo ha dicho cuántos expedientes se han tramitado hasta ahora. Lo único que ha cifrado son los 5.300 inmigrantes que han retornado, dice, voluntariamente, y los 300 expulsados hasta ahora por haber cometido algún delito. Grande Marlaska asegura que el dispositivo policial está garantizado en Ceuta hasta el 31 de diciembre y no ha querido dar un calendario de expulsión de los inmigrantes ni de esos expedientes resueltos. Se limita a decir que se trabaja a una buena velocidad en los triajes.
2: Hay unas complejidades. Estamos alcanzando lo que se puede llamar una velocidad de crucero fruto de todos los medios que hemos introducido.
1: La situación en Ceuta está marcada por el traslado de esos 864 inmigrantes a la zona de Los Rosales que han pasado la primera noche en las instalaciones de campaña.

0: Y desde las 6:15 de esta tarde, frente a la delegación del Gobierno, se ha iniciado una acampada reivindicativa. Los ceutíes no quieren los centros de acogida de migrantes cerca de sus casas.
1: De lo que sí tenemos datos, de lo que hay datos, es del CIS. Y tan sorprendentes como siempre, según Tezanos, el PSOE seguiría por delante del Partido Popular. Tras preguntar hace unas semanas por si la tortilla de patata con cebolla o sin cebolla, el barómetro del CIS por fin pregunta directamente a los españoles por Ceuta y por inmigración y por la intención de voto. Y el CIS de Tezanos asegura que el PSOE sigue siendo la opción favorita de los votantes. El PP se mantendría y Sumar continúa en caída libre. El que más crece con la crisis de Ceuta sería Vox. Y de verdad, según el CIS, la crisis de Ceuta no le pasa factura al gobierno. Juan de Colmenero, buenas tardes.
2: Muy buenas tardes, Marta. La crisis de Ceuta, según el CIS de Tezanos, no solo no le pasa factura al gobierno y a Pedro Sánchez, sino que le mantiene a una distancia de 5,5 puntos porcentuales en intención de voto. Aunque recorta respecto a julio, el barómetro de septiembre, con la gestión de la crisis de Ceuta, mantiene al Partido Socialista como la primera fuerza política y a Pedro Sánchez como el líder más valorado por encima del líder de la oposición. Los socialistas logran el 31% de los votos, solo 3 décimas menos que en julio. El Partido Popular un 25,5, 1,6 puntos por debajo del último barómetro. Vox con un 16,6% sigue en subida y en fuerte caída. Sumar y Podemos con un 5,7 y un 3,7% de los votos respectivamente. Para el 82% de los encuestados, creen que hay que reforzar la frontera con Marruecos, aunque el CIS de Tezanos hace hincapié, sobre todo, y hasta 3 preguntas sobre las injerencias externas, apuntando a Estados Unidos, a Rusia, a Israel, y ninguna pregunta, ni una sola, sobre la gestión del gobierno en la crisis de Ceuta.
1: Luego, que si las amenazas de la inteligencia artificial son difíciles de creer, pues anda que el CIS.
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1: Repasamos otras noticias principales del día con Carlos Rodríguez y Pedro Pablo González. La jueza María Tardón, que investiga la entrada masiva de inmigrantes en Ceuta, plantea incorporar a su instrucción la querella presentada contra el delegado del Gobierno en la ciudad autónoma. Así lo pide en una providencia la magistrada encargada de esta causa contra el delegado Miguel Ángel Pérez, que tendrá que valorar ahora si envía o no ese procedimiento a la Audiencia Nacional, algo que ya había solicitado la Fiscalía, informa Eva Llamazares.
4: La magistrada da los primeros pasos para investigar a autoridades españolas, tal y como advirtió en su auto de apertura de la causa sobre Ceuta. No solo dirigía la investigación contra la clara e indudable gestión favorecedora de Marruecos, sino contra todas las actuaciones en territorio español relacionadas con el asalto y la articulación de adecuados medios de respuesta respecto a las alertas que se hubieran recibido. María Tardón reclama al juzgado ceutí, que abrió una causa a raíz de una querella de Hazte Oír contra el delegado del gobierno, que valore inhibirse porque los hechos que investiga pueden ser los mismos que instruye ella. Llegado el caso, la magistrada tendrá que citar a declarar como imputado al delegado del Gobierno, Miguel Ángel Pérez Triano. Los querellantes también piden que comparezca, en este caso como testigo, quien fue su jefe de gabinete recién dimitido tras la crisis.
1: La Junta Electoral Central ha asumido la decisión del Tribunal Supremo de suspender de forma cautelar el voto de los nacionalizados con la Ley de Nietos. Decisión adoptada por la Junta Electoral Central en reunión extraordinaria para ejecutar el auto del alto tribunal. Aunque no comparten su criterio, acatan las medidas, pero evitan pronunciarse sobre la validez de las nacionalizaciones. Amplía José Ramón Arias.
5: La Junta Electoral Central ha decidido por mayoría de sus miembros acatar el auto dictado la semana pasada por el Tribunal Supremo. De esta forma, ha ordenado a los servicios consulares españoles en el exterior que revisen todos los expedientes de concesión de nacionalidad y que certifiquen de forma individualizada que cumple con los requisitos establecidos en la llamada Ley de Nietos aprobada por el Congreso. Es decir, que hayan demostrado fehacientemente que son hijos o nietos de exiliados españoles que abandonaron el país por motivos ideológicos, políticos, religiosos o de índole sexual, y que además les fue retirada o renunciaron por dichos motivos a la nacionalidad española. Además, siguiendo el mandato del alto tribunal, pide que se haga una lista con las nacionalizaciones hechas, siguiendo las instrucciones contenidas en la ley aprobada por el Parlamento y otras con las realizadas al albur de la instrucción dada por la directora general del Ministerio de Justicia, en esos momentos la hermana del ministro Óscar Puente, que modificaba el contenido del texto refrendado por las Cortes.
1: Una vez más, PSOE y PP han seguido defendiendo su lectura sobre la Ley de Nietos. En Ferraz consideran que existe una doble vara de medir dependiendo de la causa judicial que se instruya. Y desde Génova no se fían del gobierno y echan de menos algo más de transparencia en todo esto.
6: En ambas

0: ejecutivas. Estaba sobre la mesa este asunto que el Partido Socialista requiere al Supremo lo resuelva pronto. El voto es sagrado, consideran. ¿Y lo contrario?
1: Una salvajada y un atropello democrático. Voy a ser muy claro. En este país hay cientos de jueces y juezas que defienden todos los días la justicia, que lo hacen todos los días, que cada día se esfuerzan porque la justicia sea justa. Y hay sectores judiciales que están empeñados en tumbar al gobierno, sea como sea.
0: Esa es la consideración que hacía el ministro Óscar López esta mañana en la televisión pública. Respondía después el portavoz popular, Borja Sémper, pidiendo cuidar las formas y los modos. Ellos lo harán cuando gobiernen, deja entrever.
2: Se va a desterrar el insulto, va a volver la buena educación y desde luego va a volver la institucionalidad. Esto también se lo puedo asegurar. Es una auténtica vergüenza tener ministros que en lugar de dedicarse a lo que se tienen que dedicar, que es a su ministerio, se dedican a insultar a jueces y magistrados o a ser candidatos a comunidades autónomas.
3: En México se investiga como feminicidio la muerte el pasado sábado de la estudiante española que cursaba estudios universitarios en el estado de Morelos. Allí se encontraba de intercambio académico hace casi un mes hasta que el pasado sábado fue asesinada por motivaciones que aún se desconocen. La víctima estudiaba en la Universidad de Granada, donde esta mañana se guardaba un minuto de silencio en recuerdo de Claudia Tacoronte Aguilera. Onda Cero Granada, Aitana Ocaña.
4: Claudia Tacoronte Aguilera, de 21 años y natural de Santa Brígida, Gran Canaria, habría sido víctima de un robo con arma blanca en las inmediaciones de la Casa de la Cultura de Cuautla, en el estado de Morelos, un municipio situado a unos 100 kilómetros al sur de Ciudad de México. Cursaba cuarto de educación infantil en la Universidad de Granada y llevaba solo 3 semanas en México. El rector de la UGR, Pedro Mercado, ha asegurado que la institución está colaborando con la Fiscalía de Morelos y con el Consulado de España en México durante toda la investigación. Mercado, además, ha informado que está en contacto con los 27 estudiantes que actualmente se encuentran en México para ofrecerles asistencia y la posibilidad de regresar a España si no se sienten seguros.
5: Cualquiera que pudiera sentir una situación de inseguridad o entenderlo y que pueda revertir, pueda incorporarse allí donde quiera, a que su vida académica no tenga ninguna interrupción.
4: El Consulado de España en México sigue de cerca la investigación, que se aborda inicialmente como un posible feminicidio siguiendo los protocolos establecidos para las muertes violentas de mujeres. Las autoridades están revisando todas las cámaras de seguridad y por el momento no se ha detenido a ningún sospechoso.
3: Donald Trump asegura que Rusia y Ucrania habrían aceptado no atacar infraestructuras energéticas. De momento no ha sido desmentido por Moscú ni tampoco por Kiev. Anuncio del presidente estadounidense en su red social Truth que coincide con el ataque de un dron ruso a un tren ucraniano. En ese convoy habían viajado poco antes el ex primer ministro británico Boris Johnson y altos funcionarios europeos.
6: No hubo víctimas, solo queda dañada la locomotora del tren cerca de la frontera entre Ucrania y Polonia. Entre las reacciones, la de Varsovia, que va a reforzar su divisa con este país, con Ucrania. También responde la jefa de la diplomacia europea, Kaya Kallas. Pide a los socios comunitarios que no se dejen intimidar por estas acciones que, según el secretario general de la OTAN, Mark Rutte, demuestran el grado de preocupación de Rusia en esta guerra que se prometían fuera relámpago.
7: El ataque a un tren de pasajeros en Ucrania ayer demuestra hasta qué punto ha llegado la desesperación de Putin. Él cree que puede impedir que apoyemos a Ucrania y socavar nuestra unidad.
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0: Bueno, pues ya está aquí Félix José Casillas, como siempre, llevándonos a un lugar, y el lugar veo que es Madrid. Félix, que nos quieres llevar a Madrid, que ha sido la ciudad que ha invertido en tener la Fórmula 1, que al final los triunfos deportivos colocan a las ciudades, los pueblos, por pequeño que sean, en un reclamo turístico, ¿no, Félix?
1: Buenas tardes, Marta. Ayer, no con el resultado que habría esperado, Fernando Alonso estuvo rodando por ese circuito madrileño. Asturiano de Oviedo, Fernando puso a su ciudad natal en el radar turístico y uno de los museos que se pueden visitar en el Principado es el de Fernando Alonso, de la localidad de Llanera. La bandera de Asturias fue durante años la oficial, entre comillas, de la Fórmula 1 en España. Y ayer con éxito, porque ha regresado a España con una medalla de bronce y siendo incluida en el equipo ideal del Mundial de Baloncesto, y Yana Martín volvió a deslumbrar a los aficionados y también a los técnicos del baloncesto. Y Yana nació como Fernando en Oviedo, pero en el año 2006, un día de enero, cuando Alonso ya era campeón del mundo. Hace 3 años recibió el premio Princesa Leonor como mejor deportista española menor de 18 años. Y en abril hizo historia también al ser elegida por la franquicia de Portland en la NBA femenina, es decir, Oviedo, Portland, y sin embargo, este año Yana Martín va a jugar en Girona. España es bronce mundialista en Berlín en baloncesto y nos quedamos en Alemania para hablar de fútbol. Nada es igual en la liga alemana hasta que juegas contra el Bayern de Múnich. Y hoy resuena el nombre de una pequeña localidad llamada Elversberg. Y todo porque su equipo juega en la primera de la Bundesliga y ayer, dando la cara que se dice, perdió ante el campeón bávaro. Elversberg tiene unos 13.000 habitantes y está situado entre Luxemburgo y Francia y es conocida por sus extensas áreas boscosas para practicar el senderismo y el ciclismo. Y sí, el estadio, sede del popular equipo, también es ofrecido como visita de interés turístico. Llanes en Asturias o Torrijos en Toledo tienen una población similar a esta ya famosa localidad futbolera.
0: A ver, Llanes, Múnich, Berlín, Elversberg, Oviedo, al final has terminado hablando de fútbol y hoy tenemos partido en otra ciudad que también es muy reconocible gracias a eso, al fútbol.
1: Sí, porque tiene otras cosas, pero su ya larga trayectoria en primera y sus habituales participaciones en la Liga de Campeones hacen del Villarreal un equipo de los considerados importantes a nivel europeo. Pero no hay que dejar pasar que son cerca de 55.000 los habitantes que tiene esta localidad de la Plana Baja, en Castellón. A las 9 de la noche se juega el Villarreal-Betis, que son dos equipos champions, para cerrar la jornada. Y digo cerrar porque mañana, Marta, ya empezará otra nueva.
0: Bueno, y así hasta el domingo, ¿no, Félix? Que pases una
1: así
0: buena tarde.
1: Así hasta el domingo, no parar. Buenas tardes.
0: Adiós. Se quedan 20 minutos con su emisora de Onda Cero más cercana.
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3: Arratsaldeon, ¿qué tal? El arranque del nuevo curso en la Euskal Herriko Unibertsitatea ha servido al rector y al consejero de universidades para alertar sobre el reto que supone la inteligencia artificial. Tanto José Ramón Bengoetxea como Juan Ignacio Pérez ven necesario estar preparados, pero no se trata de demonizarla, aseguran. Mientras tanto, el Lehendakari, Manuel Pradales, ha optado por asistir a otro acto de inauguración. En este caso, al del curso 26-27 de formación profesional, donde ha reclamado afrontar entre todos los retos que presenta la educación tras el desplome y los malos resultados en el informe PISA. Ahora les contamos todos los detalles. 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Son las 7:21 de la tarde. Vamos a mirar el tráfico con el Departamento de Seguridad. Arratsaldeon.
4: Hola, Arratsaldeon, ¿qué tal?
3: ¿Cuál es la situación de las carreteras?
4: Pues les tenemos que informar de 2 averías en estos momentos. La primera de ellas en la AP1, en Eibar, en sentido Vitoria, camión averiado copando el carril derecho. Y la segunda en la N1, en Idiazábal, en sentido Gasteiz, otro camión que ocupa el carril derecho. En este caso ha perdido parte de la carga y estaría impracticable el carril derecho. Está en el lugar, regulando el tráfico a la espera de la retirada de la carga, y en el resto de vías, de momento, normalidad.
3: Pedimos precaución en estos 2 puntos. Gracias.
4: Agur.
3: En cuanto al tiempo, el martes a lo largo

0: del día irá cambiando, la mañana será soleada, pero las nubes bajas aumentarán, dejando un cielo cubierto y lluvia en la mitad norte. Temperaturas ligeramente más bajas a las de lunes. Un saludo, soy Ana Echevarría en La Brújula de Euskadi. La patronal vasca Confebask cerrará mañana la ronda de contactos que el Lehendakari inició hace una semana. Este lunes Imanol Pradales se ha reunido con los dos sindicatos más críticos con su política. En el encuentro, OLAB le ha pedido que suspenda toda política que agudice la precarización de la vida, ya que las políticas neoliberales, aseguran, alimentan al fascismo. Por su parte, él ha planteado al Lehendakari la necesidad de un cambio de rumbo en su política para revertir el deterioro de los servicios públicos. Miquel Acuncha es el secretario general de ELA.
1: Nuestra crítica a la reforma que están planteando el PSE y el PNV en tema fiscal, y le hemos dicho que es un auténtico despropósito, que lo único que va a hacer es aumentar la desigualdad en este país. Por tanto, lo que hemos pedido al Lehendakari es un cambio de rumbo de las políticas públicas, un cambio de rumbo para hacer políticas públicas en otra dirección, para tener otra reforma fiscal, para gestionar la vivienda de otra manera y para tener unos servicios públicos de calidad. No como los que hoy tenemos.
0: Y con otros asuntos, hoy ha sido día de inauguraciones de curso. Por un lado, el campus de Álava ha sido escenario de la apertura del nuevo curso de la Euskal Herriko Unibertsitatea. Acto solemne para dar inicio a un curso en el que se estrenan en la EHU casi 9.000 estudiantes de grado. El rector José Ramón Bengoetxea, junto al consejero de Universidades, Juan Ignacio Pérez Iglesias, han puesto el foco en la inteligencia artificial, el reto que presenta y el impacto que supone en el mundo académico. Advierten de la posible sumisión a la inteligencia artificial, que puede hacer desaparecer, por ejemplo, las matemáticas. José Ramón Bengoetxea es el rector de la Universidad Pública Vasca.
2: Lo que nos preocupa es nuestra absoluta dependencia de ella, su impacto sobre la educación en general y sobre la docencia universitaria será enorme, ya se ha dicho, y desde este nuevo curso tenemos que saber explorar sus oportunidades en todos los ámbitos, estar preparados, pero no debemos confiarle todo el conocimiento.
0: La adaptación a la inteligencia artificial estará presente en el plan universitario que verá la luz el año que viene. Y por su parte, el Lehendakari ha preferido asistir al banderazo de salida del curso 26-27 en la formación profesional. En su intervención, además de poner en valor el sistema de FP Vasco, que matricula ya a más de 51.000 alumnos de cara a este curso y presenta una empleabilidad del 90%, ha reclamado afrontar, entre otros retos, todos los retos que presenta la educación tras el desplome y las malas notas de los alumnos vascos en el informe PISA. Pide hacerlo desde la autocrítica y la autoexigencia.
3: Es lo que nos toca hacer ahora en el conjunto del sistema educativo. Todas y todos a una, mojándonos para mejorar el sistema educativo vasco. Y eso exige corresponsabilidad, exige autocrítica para mejorar y autoexigencia. Y exige también autoestima como país, la que tuvimos cuando hincamos el diente en la formación profesional hace ya algunas décadas.
0: Ante el debate de política general que tendrá lugar este jueves en el Parlamento Vasco, ya sabemos que el Lehendakari hará un diagnóstico centrado en la compleja situación internacional y en las consecuencias que tiene sobre Euskadi. Pradales reclamará una Europa más competitiva y segura, mientras que en relación a la situación vasca, el Lehendakari pondrá el foco en el impacto de la inflación sobre las familias y las empresas. En un tono optimista destacará la resistencia de nuestra economía con un crecimiento sostenido y un mercado laboral que ya supera el millón de personas trabajando. Al mismo tiempo, el Lehendakari solicitará al gobierno español el cumplimiento de las transferencias pendientes del Estatuto de Guernica, ya que a su juicio la legislatura española toca su fin y afronta sus minutos de descuento. Se ha presentado este lunes OISE, el Observatorio de Innovación y Sostenibilidad Empresarial desarrollado entre Euskadi, Navarra y Nueva Aquitania. Se trata de una nueva infraestructura que busca reforzar la competitividad empresarial de la euroregión. Esta iniciativa, impulsada por el Gobierno Vasco, reúne a instituciones públicas, universidades y organismos estadísticos de los tres territorios que compartirán información para mejorar las políticas públicas e identificar tendencias y oportunidades. En página judicial, el Tribunal de Instancia de Vitoria ha iniciado la fase de instrucción del denominado caso de Bernedo, en la que están llamadas a declarar 15 investigados, la mayoría monitores, por los presuntos

0: los abusos sexuales ocurridos durante un campamento en la localidad alavesa en el año 2025. Ninguno de los investigados ha respondido ante las preguntas de la jueza y es que algunos ni siquiera han acudido al Palacio de Justicia. El colectivo Abogados Cristianos se ha presentado como acusación particular y pedirá hasta 3 años de prisión para cada uno de estos 15 trabajadores investigados. Mañana será el turno para prestar declaración ante el juez de uno de los menores afectados en el Udalecu de Bernedo. Y la Ertzaintza ha abierto un atestado por desórdenes públicos y una investigación por la decapitación de una figura que representaba al rey Felipe VI. Los hechos ocurrieron durante una manifestación ayer en Donostia de Ernai, las juventudes de la izquierda abertzale. Durante la marcha, varios jóvenes encapuchados también prendieron fuego a banderas de España y Francia. Tanto la delegada del gobierno en el País Vasco, Marisol Garmendia, como el alcalde, Jon Insausti, han mostrado su rechazo a estos altercados.
1: Actitudes intolerantes, violentas, están fuera de lugar y confío en que la Ertzaintza identifique a esas personas y actúe en consecuencia.
2: Justo hoy estamos exigiendo convivencia y creo que las imágenes que vimos ayer no dejan exactamente convivencia en las calles de San Sebastián. Donostia tiene una cultura democrática profunda. Hemos sufrido mucho y a mí no me gustaría perder eso.
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0: Hablábamos el lunes pasado con Yunes Salazar del Centro Especializado en Mascotas Txakurbai acerca de la educación de nuestras mascotas y los cursos que ofrecen en el centro. Este lunes vamos a concretar un poco. Arratsaldeon, Yune, ¿qué tal?
1: Arratsaldeon, muy bien.
0: Como digo, hablábamos la semana pasada de manera un poco más general acerca de los cursos que ofrecéis, ¿no? Bueno, pues para educar a nuestras mascotas ahora de cara a septiembre. Este lunes vamos a concretar acerca de la educación de los cachorros, ¿verdad?
1: Eso es, sí, que es súper importante empezar bien desde el principio.
0: Uh-huh. Cuéntanos.
1: Bueno, para nosotros es imprescindible que la gente que coja un cachorrito desde el primer momento pues empiece a interactuar con ellos, a empezar a educarles, ¿no? Desde el minuto uno que lleguen a casa, por mucho que sean chiquitines y que aún no tengan todas las vacunas, podemos hacer un montón de cosas para luego poder tener un perro adulto que nosotros estemos a gusto con él, digamos.
0: Pero nosotros sabemos cómo podemos educar a un cachorro por nuestra cuenta, dónde podemos, si no, bueno, pues saber un poquito más, alguna recomendación.
1: Mira, los cachorros pasan por diferentes etapas. Cuando son chiquitines, normalmente nos los dan aproximadamente a los 3 meses, que están en una etapa pues de socialización, la cual debemos trabajar un poquito que se pueda relacionar con otros perros, con personas, que conozcan ruidos, que vayamos a la ciudad de manera controlada y positivizando adecuadamente los espacios. Y además tenemos que ir trabajando poquito a poco cosas en casa que luego nos van a facilitar mucho el día a día. Por ejemplo, que no hagan pis y cacas por toda la casa, que tengan pues una rutina adecuada para nuestro estilo de vida, por ejemplo, que a nosotros nos sea un poquito cómoda, digamos. Y ya empezar con todas las cosas de obediencia que nosotros vamos a querer enseñarle. Que se sienten, que se tumben, que vengan a la llamada. Todas esas cosas. Hay gente que lo hace de forma personal, digamos, y no necesita la ayuda de un profesional. Pero nosotros siempre recomendamos que podáis acudir a un centro como Txakurbai para que os ayudemos esos primeros meses y podamos sobre todo enseñar al núcleo familiar, más que al cachorro, a las personas que van a guiar a ese chiquitín. Y de esa manera, pues bueno, en la adolescencia después, que suele ser una etapa un poco complicada, pues se ameniza bastante.
0: Me imagino. Bueno, hablando, por ejemplo, acerca de socializar, ¿qué es, por ejemplo, que un cachorro socialice bien? ¿Es bueno que juegue con todos los perros, que sea de cualquier manera? ¿O qué límites podemos poner, por ejemplo, para que sea bueno?
1: Mira, desde nuestro punto de vista, no es adecuado que juegue con cualquier perro. Sí que es verdad que nosotros bajamos a la calle, bajamos a un parque y nos encontramos muchos perros sueltos. Pero cuando los cachorritos son muy pequeños, son muy sensibles. Por lo que si le soltamos en un entorno donde él no conoce casi los estímulos que nos rodean o que le rodean, y encima hay perros muy grandes, pues puede tener malas experiencias. Entonces, un cachorro, socializar un cachorro, digamos que es enseñarle un poquito lo que es el día a día que nosotros hacemos, enseñarle la ciudad, enseñarle otros perros, incluso otros niños, balones, ruidos, que después lo que va a hacer es desarrollarse adecuadamente a nivel cognitivo también y que luego no les resulte pues un trauma bajar a la calle, ¿no? Y hacerlo poquito a poco y sobre todo pues con buen rollo y con mucho vínculo con el propietario.
0: Me imagino, Yune, no sé si me equivoco, a veces pecamos, ¿no? Igual específicamente cuando hablamos de un cachorrito pequeño que es pues que le tratamos básicamente como un bebé a veces, ¿no? Que le llevamos en brazos, que le llevamos eso con sumo cuidado, pero que lo que queremos llevar un poco a todos lados con nosotros. ¿Es bueno, pues este movimiento, el llevarlo en brazos, el tratarlo de esta manera?
1: Mira, depende un poquito el caso. Sí que es verdad, porque para casos puntuales, cuando nuestro cachorrito es muy pequeño y se asusta con alguna cosa, pues no hay ningún problema en cogerle a upas, protegerle un poquito y después volver a bajarle, ¿no? Pero tampoco debemos humanizar a los perros, bueno, a ninguna mascota. Tenemos que tratarles como lo que verdaderamente son, que son perros, son maravillosos por lo que son, por lo que estar todo el día en brazos, pues tampoco, ¿no? Un poquito de las dos cosas.
0: Como decimos, hablamos de cachorros que están jugando de un lado para otro, corriendo, que suelen ser como pequeños terremotos, y a veces ese primer momento se nos puede complicar, el poner esos límites, ¿no? ¿Qué opináis de la frase "ya aprenderá cuando sea mayor"?
1: Mira, lo ideal, ya te digo, que es formar al dueño. para que sepa gestionar un poquito esos momentos de estrés que solemos tener en casa. Los perros tienden mucho a jugar con nuestras cosas, con las cosas que tienen olor, por ejemplo, con nuestras manos, el poder morder cositas en casa. Entonces es imprescindible que el núcleo familiar entienda un poquito que tiene un cachorro que va a tener esas actitudes y poder trabajarlas desde el inicio para que no vayan a más. Van a ocurrir, pero de una manera controlada, digamos.
0: Claro, hay que esperar a que exista un problema, a que haya una situación que nos ponga pues efectivamente contra la espada y la pared para llevar, bueno, para acudir a un centro en el que nos ayuden, o es recomendable desde el primer momento.
1: Mira, es recomendable desde el primer momento. Incluso yo aconsejaría que vinieran cuando adquieran un cachorrito o un perrillo, pues que pudieran pasar a un centro como Echacurbay para poder enseñárnoslo, y que nosotros, desde nuestro punto de vista y de nuestra experiencia, que pasan muchísimos perretes por aquí, pues poder asesorarles desde el minuto uno. Y de esa manera lo van a hacer de una forma muchísimo más sencilla. Con esto no quiero decir que si tienen un perro adulto ya mayor no se puedan hacer cosas. Evidentemente se pueden hacer durante toda la vida del perro, ya que cuando son mayores también siguen aprendiendo, pero va a ser muchísimo más fácil educar desde que son chiquitines, dando una buena base.
0: Yune, pues tomamos nota. El lunes que viene te pediremos por aquí más consejos.
1: Venga, perfecto.
0: Agur, hasta el lunes.
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0: Y como cada lunes nos acompaña Jon Mardaras, del Centro para la Desintoxicación de las Adicciones CREA. Arratsaldeon, Jon, ¿cómo estás?
4: Arratsaldeon, buenas tardes.
0: Bueno, según la estadística médica, se calcula que el 10% de la población nace con predisposición a desarrollar una adicción. En un territorio como el País Vasco, con más de 2 millones de población, habría 200.000 personas y familias afectadas. La adicción no entiende de edad, de sexo, de dinero, de nivel educativo. Cualquier persona con un cerebro vulnerable puede terminar enganchada a drogas y conductas con potencial adictivo, como las apuestas o el sexo. ¿Cualquier persona, Jon, puede desarrollar una adicción?
4: Sí, bueno, siempre la adicción se asociaba pues a un tipo de población, ¿no? Pero realmente, entendiendo que la adicción es una enfermedad, pues las enfermedades no distinguen, ¿no? Entonces, cualquier persona de cualquier nivel social, nivel educativo, etcétera, es susceptible de sufrir una adicción.
0: ¿Qué importancia tiene esa predisposición genética de la que hablamos, para que nos entiendan las personas, las oyentes?
4: Pues hombre, nuestra opinión muy alta. Si a la adicción llegáramos por el abuso, teniendo en cuenta que vivimos en una sociedad que abusa clarísimamente del alcohol, y el alcohol es una droga, pues si a la adicción llegaras por el abuso, pues tendríamos un índice de...

0: de personas alcohólicas elevadísimo, pero elevadísimo de más del 50%.
1: El estereotipo del adicto es el de la jeringuilla, de la persona tirada en la calle, ¿no? Pero la enfermedad va mucho más allá y afecta a personas de todo tipo, de todo nivel socioeconómico y con vidas aparentemente normales, ¿no es así, John?
0: Sí, totalmente. Hay un estereotipo de los años 80 del heroinómano, pero yo suelo explicar muchas veces, no sé, si en CREA tenemos 80 o 90 pacientes, si yo los junto con 80 o 90 personas que no tienen adicción, el que acierte quién es de churro, porque no, o sea, exteriormente no tiene ninguna forma de identificarlo, ¿me explico? Al contrario que el estereotipo que la gente tiene.
1: Claro, yo te iba a preguntar cómo son un poco los pacientes que tratáis en CREA.
0: Tenemos de todo, es que tenemos de todo tipo de nivel social, con estudios, sin estudios, con dinero, sin dinero. Es decir, es que tenemos todo tipo de gente, como enfermedad no distingue.
1: La realidad es que solo una pequeña minoría de los adictos se pone finalmente en tratamiento. ¿Qué puede hacerse para revertir esto? ¿Qué mensaje damos?
0: Pues hombre, en mi opinión, el mensaje que es fundamental a la sociedad, que una vez más os doy las gracias porque nos dejáis darlo, es de que la adicción es una enfermedad. Entonces, cuando la gente entiende que la adicción es una enfermedad, cuando tienes una enfermedad lo que buscas es un tratamiento. Si piensas que la adicción es otra cosa, que es un vicio, que somos unos capullos, pues entonces vas buscando otra cosa. Entonces, fundamental que la gente sepa y entienda que la adicción es una enfermedad de salud mental.
1: Bueno, para esto igual sería de ayuda la información, ¿no?
0: Es que es la ayuda totalmente necesaria. Es decir, que haya mucha más información sobre esta enfermedad.
1: Bueno, pues el lunes daremos un poquito más.
0: Muy bien, es que le casco.
1: Hasta el lunes, agur.

llegamos al final de La Brújula de Euskadi con Neomak, que estarán este sábado 19 en Dale Candela Fest en Getxo. Me despido. Hasta mañana, agur.

Las 8 menos 20, las 7 menos 20 en Canarias. En La Brújula nos vamos de lo local a lo global. 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

0: hoy viajamos hasta México, que está a punto de celebrar el grito de independencia en la medianoche del martes 15 al miércoles 16 de septiembre, y allí estará para celebrarlo Marcos González. Marcos, buenas tardes.
1: Hola Marta, ¿qué tal? Buenas tardes.
0: Oye, ¿cómo se celebra en México la independencia y cómo lo celebra un español?
1: Bueno, pues se celebra de muchas maneras, ¿no? Cada uno lo celebra en su casa de distintas formas, pero la manera más popular, más famosa, es acudir al Zócalo, a la plaza frente a la catedral, aquí en Ciudad de México, para ver, pues, una, de alguna manera, alguna recreación del grito, que no es otra cosa que un mensaje desde el Palacio Nacional que hace el presidente, la presidenta en este caso, Claudia Sheinbaum. Yo particularmente, si me preguntas, yo lo

0: ¿Tú qué vas
1: no me
0: a hacer?
1: suelo, no me animo a ir a la multitud del Zócalo, la verdad, lo tengo pendiente. Yo particularmente suelo cenar con amigos mexicanos, algo típico en estas fiestas patrias, que suele ser pozole, que es una sopa de maíz, carne, o más bien el famoso aquí chile en nogada, que es un pimiento con una salsa de nuez, con granada, y que se supone que crearon unas monjas del estado de Puebla para homenajear al emperador Agustín de Iturbide, en ese momento recién lograda la independencia, y que llevan los colores de la bandera mexicana, los ingredientes, verde, rojo y blanco, y por eso pues es un plato como muy típico de tomar en estos días. Así lo suelo celebrar yo.
0: O sea que es un día grande, ¿no? La independencia es algo que celebra todo el mundo, es un poco como Acción de Gracias en Estados Unidos, os reunís con los amigos y la familia.
1: Sí, salvando las comparaciones, pero sí es un día como muy, muy familiar. Pues por ejemplo, te digo, yo me suelo reunir con amigos mexicanos, pero pues sobre todo amigos mexicanos que no son de Ciudad de México, que sus familias quizá están en otros estados, y por eso, pues bueno, los que estamos un poco más solitos nos juntamos, pero sí, quien tiene la familia por acá es como muy, muy tradicional hacer la cena, celebrar, ver ese discurso, sea en persona o sea por televisión, y luego pues se puede quedar uno en casa o se puede salir, también hay fiesta en la calle, pero sí es como un momento como importante. Ya desde hace muchos días pues ves las calles llenas de banderas mexicanas, algunos coches las llevan también como muy orgullosos, y en pues tienditas, puestos de la calle, ves un montón de artículos, de souvenirs con los colores de la bandera como recuerdo o para lucir estos días, así que sí, es una fecha que llevan con orgullo.
0: ¿Y siempre se ha celebrado igual o desde que está la presidenta Sheinbaum, desde que llegó el primer gobierno de izquierda a México, ha habido algún cambio en esta celebración?
1: Pues en general diría que la celebración es bastante parecida. Como te digo, en las calles pues se ve esas muchas banderas, mucha exaltación, siempre ha habido, y el gobierno actual pues sigue yendo algunos actos de conmemoración que más o menos siempre se han hecho de manera oficial. Quizá una diferencia, y que pues bueno, es quizá algo en lo que siempre nos fijamos los periodistas para poder diferenciar las fiestas patrias un año de otro, es justo en ese grito que decía que se hace en el Zócalo, el mensaje del presidente a los mexicanos, en el que grita unos vivas por pues distintos personajes o por distintos conceptos que quiere destacar pues ante la multitud, ¿no? Y ahí pues lo que se ve quizá desde el mandato, pues ya desde el anterior presidente, de Andrés Manuel López Obrador, quizás son más referencias en esos vivas pues a héroes de la independencia mexicana, pero también a las comunidades indígenas, a los migrantes, por ejemplo, también lo dijo en alguna ocasión, o a valores pues que promulga mucho en su gobierno, que llama de la Cuarta Transformación y que ahora continúa Sheinbaum, como la libertad, la igualdad, la justicia, pero aparte de eso, diría que es bastante, bastante parecida.
0: Sí, y Marcos, entiendo que a Hernán Cortés no se le hacen vivas, pero ser español no. Un día como este, ¿genera algún tipo de tensión? ¿Hay un auge, una celebración de lo anti-español?
1: Pues mira, la verdad, te voy a reconocer que a mí me daba curiosidad cuando llegué a México, justo eso, si esos días habría, pues no sé, algo de, no diría rechazo, pero algún comentario negativo, algo así, ¿no? Por respecto a tu nacionalidad, pero te tengo que decir que jamás he sentido nada similar, tampoco he conocido en todos los años que llevo aquí ningún caso, no, como de discriminación hacia españoles en estos días, más bien todo lo contrario. Yo personalmente siento que pues al final somos extranjeros como otro cualquiera, no se hace distinción por ser justo del país, de España, y como todo extranjero, de hecho, pues siento más bien que los mexicanos valoran mucho que respetes, ¿no?, esas fiestas, esas tradiciones, que las trates de hacer tuyo, de algún modo. Entonces, generalmente agradecen mucho eso, esa sensibilidad hacia lo de aquí. Y bueno, debo reconocer que no voy a decir que lloré, pero sí te digo que recuerdo que mis primeras fiestas patrias aquí sí que las recuerdo, ver el mensaje del entonces presidente López Obrador, que sí me emocionó mucho, no sé si porque era pandemia y era un momento pues bueno, muy especial para todos. De hecho, pues aquel mensaje lo tuvo que hacer con el Zócalo vacío por seguridad, todos lo vimos por televisión, pero sí que es como un momento como muy solemne, que la gente se emociona mucho por lo que representa, todo lo que rodea, y de veras que, no sé, creo que aunque no seas mexicano, si vives aquí, si quieres este país, creo que es difícil no emocionarte, aunque sea un poquito.
0: Pues Marcos, muchísimas gracias y pásatelo muy bien.
1: Se intentarán, gracias a ti.
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0: Pues como es lunes y son las 8 menos 10, las 7 menos 10 en Canarias, ya está aquí la brújula de la ciencia. Ya está aquí Alberto Aparici para contarnos las claves de lo que siempre hemos querido saber y no nos hemos atrevido a preguntar pensando que no lo íbamos a entender, como por ejemplo el problema matemático ese dificilísimo que estuvimos hablando toda la semana pasada que había resuelto, parece que había resuelto la inteligencia artificial, y nos hemos preguntado, ¿esto tú crees, Aparici, que lo podríamos llegar a entender el común de los mortales? Muy buenas tardes, Alberto, ¿cómo estás?
12: Muy buenas tardes, Marta. Pues yo lo creo completamente, vamos. O sea, bueno, no vamos a llegar al detalle, que la demostración tiene 100 páginas, pero yo creo que algo podemos contar.
0: Lo justo para tirarnos el pisto, ya sabes, tampoco hace falta profundizar demasiado.
12: Exacto, exacto.
0: ¿Qué es lo que ha pasado exactamente entonces con este problema matemático que parecía irresoluble y que de repente la IA parece que ha dado en el clavo y con ayuda de algunos humanos?
12: Sí, efectivamente. A ver, el problema se llama el problema de Navier-Stokes, ¿vale? Y la inteligencia artificial que lo ha resuelto pertenece a OpenAI, por lo tanto es una especie como de derivación de ChatGPT, ¿no? Enseguida vamos con las matemáticas, pero para que los oyentes vean que esto es gordo de verdad, pues es uno de los 7 problemas matemáticos que están premiados con $1,000,000 por el Instituto Clay de Estados Unidos, ¿no? Navier-Stokes, yo diría que, como los estadounidenses dicen, es a very big deal, ¿no?
0: Bueno, $1,000,000 es mucho para el común de los mortales, pero para las empresas de IA que gastan miles de millones todos los años en avanzar, no sé yo si va a ser mucha diferencia. Pero bueno, el caso es que la demostración, como siempre que tiene que ver con la IA, ha venido con polémica.
12: Efectivamente, resulta que, bueno, no quiero contar la historia en detalle porque si no, no hablaríamos de matemáticas, pero había dos matemáticos que estaban trabajando en una versión más sencilla de este problema, se basaban, por cierto, en una estrategia que ha sido diseñada por dos españoles, y resulta que usaban, entre otras cosas, ChatGPT para parte de sus cálculos. Y claro, pues ha salido la cosa de que les parece mucha casualidad que OpenAI haya resuelto en Navier-Stokes precisamente ahora que ellos estaban a punto de llegar, ¿no? Y ya te digo que no quiero que dediquemos muchísimo tiempo a esta especie como de salseo científico, pero yo les aportaría a los oyentes dos claves. La primera es que estos dos matemáticos no habían resuelto Navier-Stokes.

0: Ellos habían resuelto esta versión sencillita. Y la segunda es que todo esto se va a entender cuando la comunidad científica se lea la demostración de OpenAI, porque primero que nada habremos de saber si está bien. Porque es verdad que ellos dan una serie de garantías, pero bueno, alguien tendrá que comprobarlo, ¿no? Y en segundo lugar, veremos si se parece a la de estos dos matemáticos o si son enteramente distintas, y entonces tenemos un poco de criterio.
1: Mira, París y yo de matemáticas no sé mucho, pero ¿sabes a qué me recuerda esto? Me recuerda mucho al turco mecánico, el turco que engañó a Napoleón.
0: ¿El qué? No sé,
1: ¿te acuerdas de esa historia? Pues es un famoso autómata del siglo XVIII que jugaba al ajedrez, una máquina que era capaz de vencer a todo el mundo, y era la primera vez que una máquina se movía sola. Pero claro, dirás, en el siglo XVIII no me suena, ¿no? Pues Kempelen, creo que se llamaba el inventor del turco mecánico, resulta que lo que tenía dentro de ese autómata, ese maniquí con un turbante que le llamaban el turco, era un enano dentro de la máquina que era un maestro de ajedrez que con imanes iba moviéndolo y hacía creer a todo el que estaba jugando al ajedrez que era una máquina autómata. Bueno, que ganó a Napoleón, a Benjamin Franklin, estuvo 80 años paseándose por el mundo para entretener a los más poderosos de la corte, y fíjate, era un poco trampa.
0: Pues vamos a ver si en esta demostración hecha por una máquina también, resulta que hay humanos dentro, ¿no? Como en el turco mecánico.
1: Bueno, no sé si dentro, pero si es verdad que estos matemáticos estaban usando ChatGPT y que luego ChatGPT lo aprendió de repente, a lo mejor es que se copió un poco.
0: Bueno, por lo menos se copió, digamos, de la idea fundacional. Luego ya veremos si hay desarrollos originales por en medio, que eso es lo que va a llevar un tiempo, porque ya te digo que son 100 páginas de demostración, ¿no?
1: Ya imagino. Entonces, ¿Qué es lo que ha encontrado esta inteligencia artificial? ¿O qué es lo que tiene este problema matemático, que tú querías hablar de matemáticos, para ser, como decías tú, y ya lo siento por la policía de los anglicismos, un very big deal?
0: Bueno, pues a ver, Navier-Stokes es el nombre de unas ecuaciones, ¿vale? Son las ecuaciones que te dicen cómo se mueve un fluido a velocidades bajas, ¿vale? Y este fluido, pues, puede ser el agua de una acequia, puede ser el aire en torno a un avión, el crudo en un oleoducto, se usa para todas esas cosas, estas ecuaciones. El problema que ha resuelto esta IA no es resolver las ecuaciones, ¿vale? Las ecuaciones son súper difíciles, y encontrar, digamos, una ecuación, otra ecuación que sea una solución general, eso es muy complicado y nadie cree que se pueda hacer. Yeah. Lo que sí tenemos son soluciones para casos particulares, como la del avión, como la de la tubería, ¿no? Que hemos hecho con ordenadores. Entonces, ¿qué es el problema de Navier-Stokes? Pues es responder a la siguiente pregunta. Si yo le doy a las ecuaciones un fluido suave, tranquilito, que no tiene cosas raras, ¿vale? Al evolucionar, ¿se va a convertir en un animal salvaje, en un animal intratable? Matemáticamente, esto lo que buscamos es si aparece un infinito, ¿no? Si la velocidad del fluido se vuelve infinita, si la presión se vuelve infinita. Ya sabes que la física le tiene como urticaria a los infinitos. Los infinitos y los físicos nos llevamos muy mal. Así que el problema de Navier-Stokes esencialmente es si las leyes de los fluidos son internamente consistentes. Porque si aparece un infinito al que nadie había invitado a la fiesta, pues igual es que no lo son, ¿no?
1: Vale, al parecer así que me tienes en ascuas. Entonces, ¿qué es lo que ha encontrado que sea tan novedoso esta inteligencia artificial?
0: Bueno, pues ha encontrado un caso particular, uno, de un fluido suave y muy bien comportado al que le sale un infinito de repente, como del gaznate, ¿no? O sea, que ha encontrado lo que en matemáticas se llama un contraejemplo. Es decir, ha demostrado que la afirmación del problema de Navier-Stokes es falso. Y por lo tanto, que las ecuaciones no son 100% consistentes.
1: Un momento.
0: Sí.
1: Porque no son consistentes, pero son las ecuaciones, si te he entendido bien, que llevamos décadas utilizando para diseñar tuberías, para hacer volar aviones, y los aviones vuelan y las tuberías llevan fluidos.
0: Efectivamente, y tienes toda la razón, y no van a dejar de hacerlo mañana porque se haya encontrado este contraejemplo, ¿vale? Pero entonces ahora lo que tenemos que entender es bajo qué circunstancias las ecuaciones se vuelven singulares, se vuelven patológicas, y por qué eso no lo hemos encontrado hasta ahora, ¿no? Por lo tanto, esto abrirá más preguntas, pero esas preguntas son para el futuro. El contraejemplo este me planteé si lo explicaba, pero es que es un poco un lío en la radio. Básicamente voy a dar dos frases. Voy a decir que es un remolino que va para adentro, al que tú le vas pegando golpecitos, le vas como inyectando energía, y al final, después de muchos golpecitos esos que le has pegado, la presión se vuelve infinita en el centro, y por lo tanto has tenido este infinito que no querías tener, una singularidad, ¿no?
1: Ya, y entonces, ¿tenemos algo concreto, perdóname, porque lo aterrice un poco, porque es tan importante para los matemáticos, ¿no? ¿Hay un resultado que nos aporte novedades?
0: Sí, a ver, tengo que contar un poquito más de las ecuaciones de Navier-Stokes para que entendamos esto, pero que lo que nos dice este resultado, si al final se confirmara, porque ya te digo que habrá que leerlo y habrá que verlo gente que sabe, es que las ecuaciones de Navier-Stokes podrían no tener todas las respuestas sobre los fluidos. Y esto a los físicos nos interesa especialmente porque estas ecuaciones son las ecuaciones de la turbulencia. Seguro que todo el mundo está más o menos familiarizado de manera intuitiva, ¿no? Si pensáis en una vela, la vela suelta un humo que va hacia arriba y ese humo, uh-huh, al principio es una raya recta, es una cosa muy bien comportada, pero de repente se rompe, aparecen remolinos, se convierte en un fenómeno caótico, ¿no? Ha aparecido la turbulencia, ¿no? Bueno, uh-huh, pues la turbulencia es un problema sin resolver en física. No sabemos cuándo aparece exactamente, o por lo menos no lo sabemos desde primeros principios, no sabemos qué la desencadena, no sabemos si tiene límites, si por debajo de cierta escala no aparece. Entonces, estas preguntas que no sabemos contestar deberían tener su respuesta en Navier-Stokes. Debería estar ahí la respuesta, pero lo que pasa es que no la sabemos encontrar. Pero como ahora sabemos que las ecuaciones generan infinitos, igual no encontramos las respuestas porque no están ahí. Entonces, habremos de plantearnos todas estas cosas. Y si quieres te digo una cosa más que para mí es la guinda en el pastel y es lo que demuestra que a veces creemos que estamos afrontando grandes preguntas por una razón y las matemáticas nos devuelven una pedorreta. Que es que el contraejemplo que ha encontrado OpenAI no es turbulento. Es decir, han encontrado un infinito en una cosa que no era la pregunta que nos estábamos haciendo. Así que en este punto yo me declaro agnóstico de cara al futuro. Yo creo que tenemos que seguir aprendiendo sobre esta solución. Y veréis, esta solución aborda los problemas que los físicos queríamos ver o realmente está abordando otra cosa y nos está diciendo otra cosa que ni siquiera habíamos pensado.
1: O sea, que eres el moderadito de las matemáticas. No te quieres mojar.
0: Soy muy moderadito, sí, esto me va muy bien, efectivamente, me cuelgo la medalla.
1: Bueno, Aparici, otro día nos cuentas si crees que la IA ya es mejor que los humanos también en las matemáticas, pero vamos a dejarlo ahí.
0: ¿Me dejas que diga una frase? Es muy rápido. Yo te diría que lo que ha hecho la IA en este caso es lo fácil. Porque era encontrar un contraejemplo. Le bastaba con encontrar ese contraejemplo y ya está. Ya sabíamos que la respuesta era no. Ese es un problema más sencillo que demostrar que algo es verdad. Demostrar que algo es verdad es mucho más duro y eso no es lo que la IA ha hecho. O sea que, bueno, quizá lo haga más pasado mañana, pero ahora mismo no ha hecho eso.
1: Bueno, me sumo a tu agnosticismo, Aparici, y como diría Einstein, que pases una buena tarde.
0: Pero que lo que dijo es que lo importante es nunca dejar de hacerse preguntas.
1: Hasta luego, Aparici.
0: Hasta luego.

0: Son las 8, las 7 en Canarias. 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
1: Déjame que te cuente que si Víctor Frankenstein entrara en una oficina de Silicon Valley, seguro que le contrataban. Un tipo muy listo, convencido de tener una noble misión que cambiará la historia de la humanidad, cegado por la soberbia y el poder, que cuando ve que su creación se le va de las manos, se desentiende de ella.
2: But the idea that we need some way to make sure that we can deactivate or limit or shut down AI.
1: Darío Amodei, uno de los hombres más poderosos de la inteligencia artificial, reconocía este fin de semana que se les está yendo de las manos la tecnología que crean y pide ayuda para ralentizarla. Paralelamente, los gobiernos de todo el mundo, incluido el suyo, miran para otro lado. Los jefazos de las grandes tecnológicas llevan tiempo prometiendo, con aires mesiánicos, que están a punto de crear la tecnología más poderosa de todos los tiempos. Cuanto más poderosa prometen que va a ser la IA, más inversores consiguen. Y de repente aparecen arrepentidos, diciendo que lo que tienen entre manos es demasiado poderoso, que les da miedo lo rápido que va. Es curioso, justo cuando los inversores empezaban a impacientarse con que fuera demasiado lento y costoso este invento suyo. Pero ¿cómo de

0: no tiene prisa por sacar a bolsa OpenAI, la empresa de ChatGPT, y junto con Elon Musk respalda el llamamiento que hacía Darío Amodei, el de Anthropic. Los tres jinetes del apocalipsis de la IA dicen que hay que ralentizar su desarrollo después de una semana de dramáticas advertencias de que la inteligencia artificial que ellos desarrollan nos puede matar a todos, y retrasan la salida a bolsa y por el camino aumentan la atención en un sector que vive de su promesa de futuro. Es curioso que quienes dicen que esto va demasiado rápido sean los que llevan la locomotora, pero hablan de la velocidad de su criatura como si les fuera algo ajeno. Quienes desarrollan la inteligencia artificial dicen que podría matarnos a todos, pero echan la culpa a los demás de no frenarles a ellos por lo que ellos mismos están desarrollando. Es como si advirtieran de los riesgos que corremos para lavarse las manos por si algo sale mal con un "te lo dije", que mira que es humano, un "te lo dije". Y claro, ¿qué podría salir mal en el momento de la historia en el que estamos, en el que se está desarrollando esta tecnología, cuando en la Casa Blanca está precisamente alguien como Donald Trump? Trump no quiere moratorias, de hecho, tacha los riesgos de conspiraciones.
1: Estamos liderando a China en IA. Somos el país más sofisticado del mundo y, francamente, quiero que siga siendo así, porque quien gane en IA, gana. Podemos poner límites, podemos hacer esto y aquello, pero creo que hay muchas fuerzas negativas que lo están planteando cuando no deberían hacerlo y están planteando cosas que no sucederán.
0: Lo último que ha dicho Trump es que lo de poner controles a la IA es una conspiración enfermiza que beneficia a China. Y China, por su parte, denuncia una agenda oculta para estrangular su tecnología. O sea que la idea de Trump es que quien gane la IA, gana. Y Pekín acusa a Estados Unidos de usar el manual de la Guerra Fría para frenar su desarrollo. Para ser una tecnología del futuro, esto suena a lo de toda la vida.

Esto es La Brújula de Onda Cero y estoy encantada de acompañarte como cada día a esta hora y hasta las 11:30 de la noche, las 10:30 en Canarias. Tiempo tendremos esta tarde en La Brújula para hablar de mucho más que de los riesgos de la inteligencia artificial, aunque para aclarar muchas dudas, enseguida tendremos aquí a uno de los mayores expertos en inteligencia artificial de España para que nos aclare cómo de preocupados tenemos que estar. Porque para entender los riesgos de la IA no hace falta adentrarse en hipótesis futuras de una tecnología capaz de desarrollar una superinteligencia que nos supere a todos. Ya hemos inventado los humanos más veces tecnologías que podrían matarnos a todos. En el siglo XX, sin ir más lejos, se buscaron y encontraron formas de reducir el riesgo de un intercambio nuclear, por ejemplo, creando nuevas instituciones como la Comisión de Energía Atómica y tratados de control de armas para gobernar cómo se manejaría la que era la tecnología más peligrosa del mundo por entonces. Lo malo es que, a diferencia del control de armas nucleares, con la inteligencia artificial el cumplimiento o no de un acuerdo sería prácticamente inverificable. Se da la paradoja de que son las empresas de inteligencia artificial las que están pidiendo la regulación y los reguladores negándose a regularles. Y mientras, hay muchos científicos y muchos informáticos que creen que estas advertencias de apocalipsis están infladas. ¿Por qué piden entonces regulación los grandes de la IA? Pues agitar el apocalipsis puede serle muy útil, de dos maneras. Primero, para inflar el valor de sus empresas y atraer financiación, porque si esto es tan peligroso, no te puedes quedar fuera. Como dijo Trump, el que gane la IA, gana. Y por otra parte, porque más regulación permitiría cerrar un mercado a los que ya están en él y además, si aparecen impulsores de la regulación, pues los pueden controlar mejor. Si se mete ahora alguna barrera regulatoria, lo tendrán mucho más difícil nuevas empresas para entrar en un mercado en el que unos a otros se copian muy rápido. No le faltan razones a los escépticos que en los mercados sobrevuela la sospecha de que puede haber una burbuja en la promesa de la superinteligencia que tanto miedo da, pero que no termina de llegar. Cada vez que hay una amenaza apocalíptica de que el final está cerca, azuza las inversiones porque alimenta la idea de que la industria está muy cerca de lograrlo, aunque hoy las bolsas caen, hay algo que no está saliendo del todo bien. Y no le falta razón a algunos políticos que dicen a los magnates de la inteligencia artificial que si quieren ponerse cortapisas, pues que se las pongan, que son ellos los que juegan con fuego, aunque si se les va de las manos, los que nos vamos a quemar somos todos. Y por supuesto, no descartemos que tengan razón los magnates de la IA cuando temen el

0: el poder de lo que tienen entre manos. Al fin y al cabo, solo ellos saben realmente lo que tienen entre manos. La mayor preocupación es que la IA se vuelva tan lista que se mejore a sí misma y dejemos de controlarla. También que le dé a terroristas o a gobiernos imprudentes la posibilidad de crear ataques bioquímicos, control nuclear o que desaten ciberataques imparables que amenacen una gran pérdida de vidas o un colapso social. Pero claro, eso no sería la IA, eso serían los humanos que están detrás. Y que pedir regulación sea oportunista no quiere decir que no haga falta. La inteligencia artificial, claro que puede ser una amenaza real, ¿cómo no va a serlo? Tampoco es tan descabellado pensar que los humanos estamos desarrollando una tecnología capaz de acabar con la humanidad. Ya digo que en el siglo XX también lo hicimos. Ya existe esa regulación que pone freno a la manipulación genética, igual que a las nucleares. Y convivimos con la amenaza de que la tecnología caiga en las manos equivocadas. Lo malo, a diferencia de aquellas otras tecnologías potencialmente destructivas del siglo XX, es que esta ya sabemos de antemano que los que la están desarrollando no son de fiar. No hace falta esperar al final de la película.
1: Lo que van a ver es la historia de Frankenstein, un hombre de ciencia que pretendió crear un ser a su imagen y semejanza sin pensar para nada en el Todopoderoso. Creo que los emocionará. Tal vez los aterre.
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0: Nuevo CIS a medida que Pedro Sánchez, que vuelve a llevar la contraria a la mayoría de las encuestas privadas. La crisis de Ceuta apenas le cuesta al gobierno unas décimas en intención de voto y mantiene al PSOE 5 puntos por delante del Partido Popular. José Félix Tezanos no ha considerado relevante preguntar a los encuestados por la gestión del gobierno ni por la posible responsabilidad de Marruecos en el asalto de la ciudad autónoma. En cambio, el sondeo sí refleja una mayoría que ve tras lo ocurrido la mano de Donald Trump y Benjamín Netanyahu antes de la de Mohamed VI. Tiene todos los datos Juan de Dios Colmenero.
19: Pues ni una sola.

0: Hola, ni una sola pregunta sobre la gestión del gobierno en la crisis, ni sobre la previsión, los avisos, la actuación de los ministros o la delegación de gobierno en Ceuta. El CIS de Tezanos este mes ha preguntado por Ceuta, pero ha preguntado hasta en tres ocasiones sobre las injerencias externas, apuntando a Estados Unidos, a Rusia, a Israel, a Donald Trump o a Netanyahu. La crisis de Ceuta, según el CIS de Tezanos, no solo no le pasa factura al gobierno y a Pedro Sánchez, sino que le mantiene una distancia de 5,5 puntos porcentuales en intención de voto. Aunque se recorta respecto a julio, el barómetro de septiembre, con la gestión de la crisis de Ceuta, mantiene al PSOE como la primera fuerza política y a Pedro Sánchez como el líder más valorado, por encima de Alberto Núñez Feijóo. Los socialistas logran un 31% de los votos, solo tres décimas menos que en el mes de julio. El Partido Popular, 25,5%, 1,6 puntos por debajo que el último estudio. Vox, un 16,6% en subida y en fuerte caída. Sumar y Podemos, Sumar con un 5,7%, Podemos con un 3,7% de los votos. Para el 82% de los encuestados, también por último, dicen, creen que hay que reforzar la frontera con Marruecos.
1: El relato del gobierno sobre la situación en Ceuta sigue sin corresponderse con la realidad a pie de calle. Este fin de semana hemos escuchado a la portavoz socialista, Montse Mínguez, afirmar que la situación en la ciudad autónoma no es extraordinaria. Lo que se antoja extraordinario es que mes y medio después del asalto, el ministro del Interior todavía no ha sido capaz de dar una cifra concreta sobre los expedientes de expulsión que ya se han tramitado. Fernando Grande-Marlaska dice que los triajes van a velocidad de crucero, pero no sabemos a cuál. No ha querido o no ha podido ofrecer datos concretos. Francisco Paniagua.
2: Lo único que ha cifrado el ministro del Interior son los 5.300 inmigrantes que han retornado voluntariamente y los 300 expulsados hasta ahora por haber cometido algún delito. Pero nada explicado sobre los expedientes finalizados. Dice que los triajes van a buena velocidad.
3: Estamos alcanzando lo que se puede llamar una velocidad de crucero, fruto de todos los medios que hemos introducido.
2: Venimos de un fin de semana con 9 detenidos por diversos altercados, peleas en la playa del trampolín, incluso con machetes. Una situación compleja, señalaba en Espejo Público el inspector de policía Serafín Giraldo.
4: Llevamos más o menos una agresión sexual al día, más o menos de media, cuando en todo el año 2024, 54 agresiones sexuales. Dos robos violentos diarios, cuando el año pasado, pues la verdad es que no llegaban a... El porcentaje de un mes ahora mismo es el de un año.
2: 864 inmigrantes en la zona de Los Rosales han pasado la primera noche en las instalaciones de campaña habilitadas. Otro emplazamiento de 50 carpas va a ser abierto en breve en la explanada del muelle.
1: En paralelo al debate político sobre lo ocurrido en Ceuta, avanza la vía judicial. La jueza María Tardón ha pedido a un juzgado de la ciudad autónoma que contemple la posibilidad de inhibirse a favor de la Audiencia Nacional en la querella presentada contra el delegado del Gobierno. En esa querella se acusa a Miguel Ángel Pérez Triano de varios delitos al no actuar tras ser informado por el CNI de los preparativos para asaltar la frontera el 30 de julio. En el auto en el que asumía la causa, la magistrada comunicó que no solo se investigaría un ataque contra la integridad de España, también cómo habían actuado las autoridades españolas con la información de la que disponía. Eva Llamazares.
5: La magistrada ya había avisado de que en el marco de su causa investigará tanto la indudable gestión favorecedora de Marruecos como todas las actuaciones en territorio español relacionadas con el asalto y con los medios de respuesta adecuados a las alertas recibidas. Y apuntaba, pues, a autoridades españolas y hoy da el primer paso para terminar interrogando como imputado al delegado del Gobierno. María Tardón sugiere al juzgado de Ceuta que instruye una las diligencias previas a raíz de una denuncia de manos limpias y de una querella de hazte oír contra el delegado del Gobierno que se inhiba en favor de la Audiencia Nacional. Le remite su auto de apertura de la investigación para que examine si los hechos que investiga son los mismos. Las acusaciones populares denunciaban posibles delitos de Miguel Ángel Pérez Triano por no haber actuado ante las advertencias, entre ellas las que le hizo llegar el CNI a través de su jefe de gabinete, el recién dimitido Gonzalo Sanz. Los querellantes también piden que se cite como testigo a Sanz, que asegura que él trasladó personalmente a su superior los mensajes que le hizo llegar el CNI respecto al llamamiento previo a asaltar la frontera de Ceuta ese día en grupos sociales con 180.000 seguidores.
1: La Junta Electoral Central ha asumido dividida la decisión del Tribunal Supremo de suspender de forma cautelar la ley de nietos. Por 7-6 paraliza el sufragio de las personas inscritas en el centro de residentes ausentes y que consiguieron la nacionalidad a través de esa norma. La Junta Electoral Central reclama a los consulados en el extranjero que certifiquen que los beneficiados han acreditado ser hijos o nietos de exiliados por razones políticas. El Tribunal Supremo estableció la semana pasada que la aplicación de la ley de nietos supone

0: un peligro fundado y real de que el resultado electoral se vea alterado, informa José Ramón Arias.
1: La Junta Electoral Central ha decidido acatar el auto dictado por el Supremo la pasada semana que establecía medidas cautelares sobre la resolución dictada por una directora general del Ministerio de Justicia que ampliaba y modificaba el contenido de la llamada Ley de Nietos. De esta forma ha ordenado a todas las oficinas consulares que revisen todos los expedientes de nacionalización concedidos y confirmen que todos ellos han documentado fehacientemente que sus padres o abuelos se exiliaron de España por motivos ideológicos, políticos, religiosos o de índole sexual, y que además estos fueron privados o renunciaron a la nacionalidad española por dichos motivos. Además, la Junta Electoral Central, por mandato del Supremo, ha solicitado que se desglose de forma separada los expedientes que se han realizado conforme al mandato estricto de la ley aprobada por el Parlamento y aquellos que se han realizado siguiendo la instrucción interpretativa del alto cargo del Ministerio de Justicia que la hizo, que se correspondía con la hermana del ministro, Óscar Puente.
0: El Gobierno y el PSOE han hecho de la Ley de Nietos uno de sus principales argumentos de batalla en el debate político. Varios ministros y portavoces han criticado abiertamente la decisión judicial, acusando al Tribunal Supremo de cometer una salvajada. Óscar López ha llegado al extremo de decir que no se trata de un atropello democrático por parte de un sector judicial que está empeñado en tumbar al Gobierno. Presiones, en definitiva, para que se levante la suspensión al voto de los hijos y nietos de exiliados. Ignacio Jarillo, buenas tardes.
2: Buenas tardes. Esa es la cuestión principal para el PSOE, que si los descendientes de exiliados son españoles, tienen derecho a votar, sí o sí, y diga lo que diga el Supremo. Así decía la portavoz del PSOE, Montse Mínguez, que ve en esta causa otra decisión judicial más que va contra la labor del gobierno socialista.
3: Y desde el Partido Socialista estamos muy preocupados por esa medida cautelar, porque el voto es sagrado. El voto cuelga de la nacionalidad. ¿Son españoles? Sí. ¿Se les ha quitado la nacionalidad? No. ¿Ha sido anulada la ley que se la concedió? No. Entonces, ¿dónde estamos?
2: Mínguez ve irreal que exista un peligro que pueda alterar el resultado electoral de las próximas elecciones generales, como apunta el Supremo en su auto, y por si no queda mucho tiempo, la Comisión Ejecutiva Federal del Partido Socialista pedía hoy un día más al Alto Tribunal que resuelva rápido sobre esta cuestión. Demasiadas coincidencias que perjudican siempre hacia el mismo lado, señalan fuentes del PSOE, que no atienden a que tal vez es el Gobierno quien bordea demasiadas veces la legalidad en muchos terrenos, como señalan desde la oposición, eso dicen. El PSOE, sin embargo, dice que ve en los jueces poca energía para ser o parecer independientes.
0: Suecia pone freno al auge de la extrema derecha. A la espera de los resultados definitivos, que se conocerán en unos días, el centro-izquierda se perfila como el ganador de las elecciones legislativas celebradas este domingo. Los socialdemócratas encabezan el escrutinio, desplazando a los conservadores que gobernaban. En contra de lo que ocurre en el resto de Europa, los ultraderechistas de Demócratas por Suecia retroceden 11 escaños. De todas formas, la formación de un próximo gobierno está en el aire a la espera de futuras alianzas. Enviado especial a Estocolmo, Xavi Colas.
4: Recuento muy ajustado aquí en Estocolmo. Magdalena Andersson puede volver al poder, aunque los socialdemócratas hayan perdido votos. Sus tres aliados compensan esa caída. Enfrente, los moderados mejoran, pero no les basta. El primer ministro conservador, Ulf Kristersson, llegaba a estas elecciones con una economía más estable y menos tiroteos, pero no ha logrado convertir esos buenos datos en una mayoría. Los liberales, a su lado, sobreviven, evitan así el hundimiento del bloque conservador. La extrema derecha pierde la segunda plaza y 11 diputados, pero su agenda va a permanecer. La derecha y los socialdemócratas han endurecido sus políticas migratorias. El posible cambio de gobierno no traerá un giro en ese terreno migratorio. Andersson tiene ahora la iniciativa para formar gobierno. Su problema será poner de acuerdo a cuatro partidos muy distintos. Antes deberá esperar al voto exterior. Esos votos, llegados de fuera, pueden alterar una ventaja que ahora mismo es de solo 3 escaños.
0: Conmoción, consternación en la Universidad de Granada tras el asesinato de la estudiante Claudia Tacoronte en México, donde se encontraba de intercambio académico. La Fiscalía del Estado de Morelos investiga el crimen como un feminicidio en un procedimiento en el que se han implicado las autoridades federales. La presidenta Claudia Sheinbaum ha lamentado lo ocurrido y ha comprometido todos los esfuerzos para localizar al culpable. El asesinato de Claudia forma parte de una triste realidad en México, donde 10 mujeres mueren asesinadas al día. Corresponsal en Ciudad de México, Marcos González.
5: Una escalofriante marca para México, la de 10 mujeres asesinadas al día, de la que solo la cuarta parte acaba procesándose como feminicidio. En muchos casos, como el de Claudia Tacoronte, se investigan ya desde el principio como posible feminicidio, pero a la espera de que se esclarezca esclarezca si hubo o no razones de género. Lo confirmaba el fiscal del Estado de Morelos, Fernando Blumenkron.
6: La fiscalía intervino desde el primer momento en el levantamiento del cuerpo con protocolo de feminicidio, que esa es también una de las indicaciones que se han dado para cualquier muerte violenta de mujer.
5: Cuautla, donde era asesinada la joven española, destaca por su inseguridad para las mujeres. En el primer trimestre de este año fue el segundo municipio de México con más incidencia en violaciones y está entre los 20 con mayor número de feminicidios, que en este 2026 ya rondan los 400 en todo el país, pero que en años recientes han llegado a rozar los 1.000. Organizaciones destacan como causas un machismo muy arraigado en México con una enorme desigualdad de género, la presencia de grupos de narcotráfico y trata de personas y las deficiencias a la hora de investigar y juzgar estos delitos. Recordemos que la impunidad general en México ronda el 90% y que solo un 15% de los feminicidios llegan a juicio y reciben una condena firme.
0: Donald Trump no piensa frenar el desarrollo tecnológico de la inteligencia artificial, aunque el sector haya proyectado una suerte de apocalipsis y no se aminora su progreso. Los responsables de Anthropic, de OpenAI y de SpaceX advierten sobre una eventual pérdida del control sobre esta herramienta a la que Trump no quiere renunciar. Hay una carrera industrial que librar con China y que la administración estadounidense no puede permitirse abandonar, dice Trump. Nueva York, Agustín Alcalá.
7: Es una conspiración. Eso es lo que opina Donald Trump de las advertencias que han hecho en los últimos días algunos de los líderes más importantes de la inteligencia artificial sobre los riesgos y peligros de que esta tecnología pueda destruir al género humano si no se controlan sus avances. El presidente ve a la IA como una forma de dominar el mundo y ganar al sprint a China, como reconoció ayer mismo en Dublín.
8: We're leading China in AI.
7: Vamos por delante de China en la inteligencia artificial y somos el país más sofisticado del mundo. Y quiero que eso siga pasando porque el que gane en IA será el ganador. Podemos establecer controles, pero opino que hay muchas fuerzas negativas que están hablando de cosas que no ocurrirán. Dentro de 10 días, el presidente Xi Jinping viajará a Washington y en la agenda de asuntos entre ambos presidentes estará la inteligencia artificial, a la que Trump no tiene miedo, ni se cree destruir a la humanidad porque para eso está él, para salvarla, como ha escrito en su red social esta tarde, porque la única barrera necesaria para controlarla es él mismo. Lo que se necesita, reclama, es un presidente fuerte y sabio, con un gran coeficiente intelectual. Y Estados Unidos tiene en mí un montón. Trump ha reconocido que utiliza la inteligencia artificial, pero cuando los periodistas le preguntan qué hace con ella, calla.
0: Y mientras Trump quiere que no se frene la inteligencia artificial en Estados Unidos, en Pekín se ve que los pronósticos para acercarnos al fin del mundo no asustan al Partido Comunista Chino. China cree que esta petición de desacelerar el desarrollo de sus sistemas obedece a un plan para desbancar a China de esa carrera tecnológica. Un intercambio de posiciones a poco más de una semana de la visita del presidente Xi a Washington. Crónica de Asun Salvador.
9: La alerta de los grandes de la IA en Estados Unidos se ha producido en un momento en el que varias plataformas chinas también están desarrollando modelos abiertos con precios bajos y amplia implantación comercial. Y en ese contexto, el gobierno chino interpreta esa petición de frenar los modelos más avanzados como una maniobra para ralentizar los avances mientras ellos, los magnates estadounidenses, desarrollan, cree Pekín, una estrategia oculta para seguir adelante, una estratagema propia de otros tiempos sobre la que el portavoz de Exteriores chino advierte.
10: Difundir amenazas y participar en confrontaciones y competencias maliciosas solo interrumpirá el proceso global de gobernanza de la IA y no servirá a nadie.
9: Pero también Naciones Unidas ha mostrado hoy su preocupación por los grandes riesgos existenciales que conlleva un desarrollo cada vez más potente de la inteligencia artificial y ha urgido a que se regule antes de que provoque cambios irreversibles también para las futuras generaciones.
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0: Pues para ayudarnos a entender mejor este follón que se ha liado con la inteligencia artificial, tenemos hoy en La Brújula a una de las personas que en este país más saben de la IA, porque además es de los que la programa y está dentro del cerebro de la bestia. Julio Gonzalo, investigador de inteligencia artificial, catedrático de la UNED. Muy buenas tardes.
12: ¿Qué tal? Buenas tardes, Marta.
0: Gracias por venir a La Brújula a ayudarnos a entender primero cuánto tenemos que asustarnos por esto y qué hay de nuevo, porque los que trabajáis en este mundo, los expertos en ciencias de la computación, hace mucho que oís de Silicon Valley la idea del apocalipsis. Y bien normalmente os habéis mostrado escépticos. ¿Cómo lo estás viendo ahora, Julio?
12: La mayoría es un momento único en el sentido de que se han puesto de acuerdo todos, porque los anuncios del apocalipsis efectivamente vienen de muy lejos. Recuerdo que en el año, creo que fue en el 2019,

0: con la versión 2 de GPT, estamos hablando de mucho antes de ChatGPT, Darío Amodei, que es el...
1: Antes de que fuera mainstream.
0: Antes de que fuera de Claude, era de OpenAI, antes de que nada fuera mainstream, ya andaba por ahí diciendo, esto es demasiado poderoso para ponerlo en manos de la gente, esto no deberíamos liberarlo, ¿no? Estamos hablando de 2019, luego lo liberaron, por supuesto, y el mundo no se acabó así, por lo menos de forma inmediata. Pero además gente como Geoff Hinton, premio Nobel, por sus aportaciones a la inteligencia artificial, hace ya bastante tiempo que dimitió, se fue de Google diciendo que aquello se nos podía ir de las manos y que no era nada despreciable la posibilidad de que extinguiera a la humanidad. O sea que de apocalipsis vamos absolutamente bien servidos. Lo que es cierto es que ahora coincide que todos los grandes de Estados Unidos, tanto OpenAI como Anthropic, ChatGPT y Claude, y también SpaceX AI, que es el invento de Trump, incluso además se ha sumado también ahora Google, el CEO de DeepMind, todos se han puesto de acuerdo en que hay que poner freno. Y entonces, bueno, pues hay que preguntarse por qué, porque desde luego las cosas que nos cuentan no se pueden creer. Lo que te cuentan ellos, que efectivamente es que esto se nos va de las manos y que ya el apocalipsis está cerca y la extinción de la humanidad, eso de primeras no hay que creerse.
1: La idea de la superinteligencia, en plan Terminator, que cobra vida propia y desobedece a sus creadores para hacer lo que le dé la gana, no es la mayor de tus preocupaciones.
0: No, la mía no. Te voy a decir que no hay consenso aquí en nada en los expertos porque nadie se aclara de nada, nadie sabe de ciencia cierta cómo están funcionando los modelos, cuáles son sus capacidades, lo que nos cuentan los grandes de lo que están desarrollando y lo que no. Pero para mí está clarísimo que hay cosas que la IA todavía no tiene. Entre otras, no tiene conciencia, está fuera de duda. Mira que la conciencia es difícil de definir, ¿no? Igual llega un momento en que haya que definirla mejor para saber si la tiene o no. Pero estamos muy lejos de ese momento. Y desde luego no tiene libre albedrío, no tiene voluntad, no tiene determinación. No hay ninguna IA que se levante por la mañana y diga, pues parece que hoy me apetece dar un paseo. No, solamente se dedican a cumplir las órdenes que les damos. Mejor o peor, eso sí. O sea, peligro hay, pero no tienen conciencia ni voluntad y por lo tanto es muy difícil que de momento les dé por exterminar a la humanidad. Eso a mí no me preocupa en absoluto, pero hay gente a la que sí, entre otras el Darío Amodei, que ha sido el primero que ha levantado esta última liebre, pues él está convencido de que la probabilidad de que Claude tenga conciencia es bastante alta. Y de hecho... Al sistema lo tratan como si tuviera conciencia, ¿no? Y como si tuviera deseos y hubiera que cuidarle un poco la...
1: Pero eso puede tener una función más de marketing que tecnológica, porque cada vez que hablo con alguien que como tú y en vuestro laboratorio en la UNED, que trabajáis con la IA, sois muy escépticos con eso. ¿Fingir o exagerar las funciones de la IA y acercarlas a los humanos hace que sea una tecnología tan poderosa que obliga a los gobiernos, a las grandes potencias, a no salir de esa carrera? ¿Puede tener una idea más de marketing que puramente tecnológica?
0: Pues curiosamente, la gente que conoce desde dentro a estos laboratorios donde se están desarrollando los modelos frontera, lo que transmiten es que son las dos cosas al mismo tiempo. Les viene muy bien como marketing para posicionarse y para sus intereses estratégicos decir este tipo de cosas de vez en cuando, pero al mismo tiempo hay muchos que se la creen. De hecho, Darío Amodei probablemente se lo crea. O sea, la gente que se acerca a ellos, como Karen Hau, que escribió ese libro sobre las estructuras de poder dentro de estas tecnológicas, su gran sorpresa al entrar decía, es que se lo creen, o sea, realmente se lo creen. Y lo que yo sí te puedo decir de mis contactos en estas empresas, lo que me dicen es que lo que sí que es verdad es que hay una carrera por conseguir la superinteligencia o la inteligencia artificial general, la máquina que nos pasa por la izquierda en todo y que es más inteligente que nosotros, y que hay una carrera loca por llegar a eso, porque piensan que el primero que llegue es ese momento de singularidad que ya se hace con todo. Tiene a la superinteligencia y ya arrasa todo lo demás. Y eso parece que se lo creen. Yo soy también bastante escéptico, por lo menos de que eso vaya a llegar en los próximos años, pero dentro de esas empresas parece que sí que hay una cierta convicción de que hay que llegar a eso.
1: Dentro del escepticismo que creo tenemos que mantener siempre, seguro los científicos, pero también los periodistas con estas cosas, también se me ocurre qué utilidad puede tener estar subrayando la idea de que la IA puede descontrolarse, y es que cuando la pifian estas empresas, lo pueden hacer pasar por una tecnología que se ha descontrolado, cuando en realidad es que no tenía los cortafuegos necesarios o no se había puesto las medidas de seguridad que a otros sectores en otras empresas tecnológicas sí que les exigen. Este verano fue muy polémico la idea de una IA que se asociaba entre sí para cumplir un objetivo y hacía parecer que se había escapado un poco a la voluntad de sus creadores. Otros tecnólogos avisaban que es que estaba mal diseñada. ¿Tú de qué escuela eres?
0: Lo has clavado. O sea, estoy contigo al 100% y es un caso paradigmático, porque efectivamente, cuando rascas un poquito lo que pasó allí, es que efectivamente estaban poniendo a prueba un modelo más avanzado que tenían ahí internamente y para ponerlo a prueba le pidieron que resolviera determinados problemas de ciberseguridad muy complejos, pero lo pusieron, digamos que le levantaron las puertas de la jaula. Se las levantaron. Entonces, claro, le levantaron las puertas de la jaula y ocurrió algo que en realidad no es tan sorprendente. Te lo voy a explicar con una película que igual los oyentes, algunos han visto, que es la de Al Diablo con el Diablo. ¿Te suena esa peli que era un señor que, informático con problemas de relación con sus compañeros? Qué raro. Y estaba enamorado de una de sus compañeras, a la que no se le debía dirigir la palabra, qué raro. Y entonces se le aparece el diablo que en forma de una chica guapísima que le concede no sé cuántos deseos, como si fuera el genio de la lámpara. Y entonces lo primero que dice es, pues quiero estar casado con Allison, que era la chica esta, y ser rico, es lo primero que se le ocurre. Inmediatamente se despierta en una cama, en una habitación lujosísima, y ve a Allison a su lado, durmiendo con él. Y efectivamente, el diablo le había concedido el deseo exactamente tal como lo había pedido. Lo que pasa es que Allison le odia, está liada con el mayordomo, y además él resulta que ahora es un capo de la mafia y tiene su casa rodeada por el ejército colombiano, ¿no? Entonces, sí, ha cumplido sus deseos, pero no de la forma que él pensaba. Y esto, que en la película es recurrente, por mucho que él intenta especificar mejor lo que quiere, siempre le sale el tiro por la culata. En este caso, el diablo lo hace con mala intención, pero estas máquinas, cuando se ponen a cumplir un objetivo, no lo tienen por qué hacer con mala intención. Simplemente buscan formas de satisfacer tus deseos de la manera en la que ven posible. En este caso, habían dejado algunos agujeros de seguridad, habían abierto las puertas y
1: son muy literales, ¿no?
0: Pueden llegar a ser muy literales porque están entrenadas para conseguir su objetivo. Y en este caso, pues les pareció que la solución a esos problemas que le habían puesto podía estar en un repositorio de Internet y se fueron a por él a hackearlo como pudieran. Claro, el incidente de seguridad fue realmente gordo y lo sorprendente es que no se le haga responsable a la empresa de lo que ha pasado. Y que con esta historia de se nos ha vuelto rock, ¿no? Va por libre, está haciendo cosas que no le habíamos dicho y tal. Y parece que la culpa es de la IA, cuando en realidad es un experimento mal diseñado que se les va de madre y encima que no se enteran de lo que está pasando. Así que sí, efectivamente esto está sucediendo todo el rato y es alucinante.
1: Julio, una pregunta solo muy rápidamente. Sabemos que la superinteligencia está por llegar y no tenemos los datos de cuánto puede tardar, pero de todo lo que puede hacer la IA con la tecnología que tenemos ahora mismo, ¿a ti qué te parece lo más peligroso?
0: Bueno, desde luego el peligro potencial efectivamente es que ahora la IA es agéntica, que básicamente lo que quiere decir es que tiene acceso a herramientas. Tú le puedes dar acceso a tus datos, te puedes dar acceso a programas, a cosas que controlan en general. Y además trabaja en bucle consigo misma. Ya no tiene que estar necesariamente dialogando con un humano todo el rato. Y como no es capaz de mantener, nadie sabe cómo alinearla, cómo hacer que se porte bien todo el rato, pues efectivamente puede este problema de seguridad que hubo, pues efectivamente pueden darse a algunos casos realmente gordos. O sea, pasará seguro. Habrá problemas gordos gracias a la IA, seguro.
1: Bueno, Julio Gonzalo, catedrático de la UNED, investigador de inteligencia artificial, seguro que te tendremos más veces por aquí porque esto no se va a arreglar en el corto plazo.
0: Me parece que no, efectivamente.
1: Muchas gracias, Julio.
0: A ti.
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0: Ya está aquí Edu Pidal. Edu Pidal, muy buenas tardes.
1: ¿Qué tal, Marta? Muy buenas.
0: Muy buenas. Me has tenido el fin de semana entre Aitor Gómez y tú muy pendientes del baloncesto de la selección española femenina, que casi lo consigue contra Estados Unidos.
1: Nos tuvo enganchados durante todo el campeonato que se jugó en Alemania. Ganó la anfitriona por segunda vez durante el Mundial, porque ganamos ya en la primera fase a la selección alemana y ganamos también en la lucha por la medalla de bronce. Una medalla histórica, es la cuarta para España en los Mundiales, la tercera de bronce, llevó una plata en el año 2014 y además con el récord anotador de Alba Torrens. Hay que tener en cuenta que en la semifinal competimos con Estados Unidos, que ayer se proclamó campeona mundial, que es una selección para muchos inalcanzable, y el haber conseguido un bronce, el estar en el podium durante el siglo XXI como una de las selecciones con más medallas, tiene que valorarse para la selección femenina.
0: Hombre, entre las tres mejores del mundo, claro.
1: Entre las tres mejores del mundo, sí.
0: Pues te escucho, Edu, que seguro que hoy hay mucho que contar y hay fútbol también.
1: Ha hablado Mourinho, Marta, ha hablado Mou.
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1: Bueno, de hecho tenemos fútbol toda la semana, fútbol de Primera División. Hoy se cierra la jornada 5 con un partido en la Cerámica, un gran partido entre dos equipos Champions, Villarreal y Betis. El partido es a las 9, está ya Víctor Franch en el estadio. Hola Víctor, muy buenas.
3: ¿Qué tal, Edu? Muy buenas. Pues sí, este partido, a priori un buen partido entre dos de los equipos atractivos de la Liga, dos equipos de Champions, con dos dinámicas diferentes cara a cara. La del Betis, que viene de ganar consecutivamente al Real Madrid en Liga y a domicilio en Champions, ante un Villarreal al que le está costando, esa es la realidad, y os ayuda a arrancar el nuevo proyecto.

0: Con Íñigo Pérez en la banca, todavía no ha ganado. En los locales, la novedad es el regreso de Carlos Romero y el debut del portero Gulaxi en Liga, mientras que en el Betis entra Abde en el 11, no descansa Isco, y en el banquillo se quedan Anthony y sobre todo Ceballos, que podría debutar hoy como verde y blanco. Veremos. La entrada para ser lunes, de momento flojita, como es habitual, presencia bética en el graderío para un partido que pita Hernández Maeso.
1: Y está en marcha también un partido de la segunda división, el último de la jornada 5, el filial del Celta. El Celta Fortuna recibe al Eibar. Arrancó a las 8:30. ¿Cómo marcha en Vigo, Rubén Rey?
2: Muy buenas, pues acaba de marcar el Eibar, lo ha hecho gracias a una gran acción individual de Ares, sorteando líneas, la asistencia a Maguna Celaya, que ha marcado de un gran disparo por la escuadra con pierna derecha, así que ya manda el equipo visitante, que si consolida esta victoria en Vigo, se auparía a la segunda posición del campeonato. Por tanto, 12 de partido en Vigo, atención porque vuelven los fantasmas del césped de Balaídos, que de nuevo está en un estado bastante preocupante. Marcó Maguna Celaya para el Eibar, Fortuna 0, Eibar 1, 12 de la primera.
1: Sonidos del día. Mourinho habló esta mañana en la previa del partido del Real Madrid, mañana en Elche. Y ya se le hacen largas las visitas en la sala de prensa. Va a haber partidos martes, miércoles y jueves.
3: 6 ruedas de prensa en una semana. Yo estoy cansado de vosotros, vosotros estáis cansados de mí. Yo digo siempre la misma cosa, vosotros ya no tenéis más preguntas para hacerme. Pero aquí estamos, es nuestro trabajo, el mío y el vuestro. Ahí vamos, si vosotros me decís próxima semana de 6 ahorramos una, yo traigo aquí un picar y nos divertimos aquí en Boca.
1: Bueno, eso sí, para un pincheo, bromeaba Mourinho. Madrid que gana, que busca mejorar el juego. Alberto Pereiro estuvo esta mañana en Valdebebas. Hola, Alberto.
4: Hola, Edu, querido, ¿qué tal? Muy buenas. Bueno, pues ahora entramos en detalles un poquito más en profundidad de lo que ha sido esa rueda de prensa de José Mourinho, que ha venido dormido, perdido, a las 10 de la mañana hoy, porque han debido tener noche toledana casi todos por la Fórmula 1. Estuvo toda la plantilla ayer en Madrid. En la lista de convocados que hemos conocido faltan Rodrigo Mendy y Militao. Rodrigo, que ha dicho que estará para enero, que son los plazos que ya veníamos comentando. Entran Thiago Pitarch, Tchouaméni y Hendrik. Tchouaméni está, veremos a ver si para titular, pero nunca más de 55-60 minutos. Hendrik y Thiago están un poquito más justos, así que mañana algún que otro cambio para los dos partidos que faltan, los dos fuera de casa, antes del parón, el del Martí de Palermo y el del Metropolitano, sobre todo, donde Tchouaméni tiene que ser titular. Así que mañana Trent por Dumfries, Cucurella por Carreras, Hausen por Rüdiger y arriba Arda, Bellingham, Kylian y Vinicius. Y la duda es quién va a estar en el centro del campo. Entre tres nombres, dos puestos: Bernardo, Valverde y Tchouaméni.
1: Tuvo gracia también al salir Mourinho cuando constató que no le habían preguntado por la polémica arbitral del partido del Barça.
3: ¿Ninguna pregunta sobre los penaltis? No. No.
1: Ahí lo dejo por si acaso y para que consten hasta. Se quejan de un penalti que le pitaron a Lamín y que para muchos no debieron pitar. Lamín es el otro gran nombre del día por un avance de la entrevista que le concedió a Jorge Valdano y que sonó a entrar de lleno en la campaña por el Balón de Oro.
5: ¿A quién se lo daría yo? Es al mejor jugador del mundo. ¿A quién se lo van a dar? Eso ya es una conversación muy larga.
6: No, yo te pregunto a ti. Entonces, ¿a quién se lo darías tú?
5: Yo creo, sinceramente, que como mejor del mundo a lo mejor somos dos y yo creo que este año me lo merecería yo, por lo que he ganado. Porque para mí somos, yo y Mbappé, los dos mejores del mundo. Y
6: así de claro lo tienes, ¿no?
5: Sí, para mí es muy claro y todo el mundo que ve los partidos lo sabe.
1: Pero ha dicho muchas más cosas. Son pequeños extractos, la entrevista completa se va a emitir el viernes en Movistar. Piensa también en trascender junto a los dioses del fútbol.
5: Han habido grandes estrellas en el fútbol, jugadores históricos como Leo, como Cristiano, como Diego, que yo no lo he podido ver, pero yo creo que nunca tan pronto se había ganado tanto. Está el caso de Pelé, que sí, que había ganado mucho, pero recientemente no. Entonces la gente, yo creo que tiene su pensamiento que porque haya ganado, a lo mejor en algún momento me relajo, y yo sé que tengo mil cosas que hacer para quedarme en la historia del fútbol.
1: Lamín, líder de un Barça, líder, invicto y con un arranque de liga histórico. Alfredo Martínez.
7: Buenas tardes, Edu. Tras la sexta victoria en 6 partidos oficiales, el Barcelona busca un récord histórico. Nunca en la historia habría arrancado sus 7 primeros partidos oficiales con 7 victorias. Y el desafío es ante el Racing de Santander de José Alberto este próximo miércoles. En principio, debe ser un partido benigno en el que habrá rotaciones. Hoy volvió al entrenamiento el equipo azulgrana sin grandes grandes novedades. Cuenta con los mismos efectivos que afrontó el último partido en el que ganó con más sufrimiento de lo previsto frente al Levante. Pero la noticia, a pesar de la marcha extraordinaria del equipo, está en los despachos. Hoy aterrizó Jorge Méndez en Barcelona. Es el representante de Balde. Es quizás uno de los pocos puntos negros en el Barcelona. Hay caso Alejandro Balde. Se dice desde Inglaterra que el Liverpool estaría dispuesto a pagar 40 millones de euros. Parece que es el tercer lateral izquierdo y que en el mercado invernal podría salir del club azulgrana y por tanto también sacar dinero el Barcelona. También Gerard Martín, el Barcelona pretende ofrecerle la renovación al jugador y una mejora de contrato por su buen rendimiento. De la misma forma que mañana será Hamza Abdelkarim el que renueve su contrato y pase a una cláusula de 150 millones de los 15 que tenía en estos momentos. Ah, y te anticipo, mañana en Salónica se conocerán las sedes de las próximas Champions y en la del 2029 el Barcelona está pujando para ser anfitrión.
1: Peor están en Valencia con el equipo último, un solo punto, en plena búsqueda de un nuevo entrenador. De momento lo que han fichado es un director deportivo, Braulio Vázquez, que hoy se ha despedido en Pamplona. Eduardo Esteve, Valencia.
8: ¿Qué tal, Edu? Buenas tardes. La última hora del Valencia pasa por esa negativa de Ernesto Valverde a entrenar al Valencia. Ha tenido una conversación hoy con Braulio Vázquez y este le ha dicho que no va a entrenar a ningún equipo. Así que tendrá que seguir esa búsqueda de nuevo técnico para el conjunto valencianista en un día en el que Braulio se ha despedido de Osasuna y ha reconocido que ha sido el Valencia de aquí quien le ha fichado y que además espera que le dejen hacer todo lo que le han dicho que va a poder hacer.
9: Entonces, después de acabar el partido nuestro, yo sabía de Valencia local que me querían, pero luego tenía que Valencia de lejos darle el ok. Y luego las relaciones personales, también tengo allí buenos amigos dentro del club. Eso es cierto y que los conozco de la anterior etapa. Y luego pues ya esperemos que lo que me han dicho que puedo trabajar, pues lo pueda hacer.
8: Un Valencia que mañana se enfrentará al Deportivo Alavés con Óscar Sánchez como técnico provisional y con la buena noticia de la recuperación de dos futbolistas, Luis Rioja y Guido, que van a estar mañana frente al conjunto vitoriano.
1: Mañana el Elche-Real Madrid es el Alavés-Valencia y también un Rayo Vallecano-Español. Un Rayo Vallecano-Español en Butarque. El tercer partido del Rayo en Leganés hace solo unos minutos que la Comunidad de Madrid ha levantado la cautelar para que el Rayo pueda jugar otra vez en Vallecas. ¿Pero cuándo, Raúl Granado?
10: ¿Qué tal? Muy buena. No sabemos cuándo. Lo que sí se sabe es que el siguiente partido es el 10 de octubre frente al Athletic Club de Bilbao. En principio ya se podría jugar en Vallecas, pero el procedimiento de extensión de la concesión sigue adelante y, por tanto, el Rayo tiene que seguir peleando para que Vallecas sea suyo.
1: Ya hay día y hora para el clásico de la Liga F. Barça y Real Madrid en el Spotify Camp Nou el 4 de octubre, domingo a las 5 de la tarde. El fin de semana nos dejó la victoria de Enric Mas en la Vuelta a España, la de Antonelli en el Gran Premio de España de Fórmula 1 en Madrid con el 17º puesto de Alonso y la clasificación histórica en MotoGP con 6 españoles en los 6 primeros puestos, la victoria de Marc Márquez. 9 menos 10.
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14: Hola, ¿qué tal? Bienvenidos a esta edición de lunes, 14 de septiembre, Gabón. Comenzamos hablando de fútbol. Este fin de semana se ha disputado la quinta jornada de Liga en Primera División, que nos ha dejado un empate, el del Athletic, y dos derrotas, las de la Real y del Alavés. Y mañana arranca la sexta jornada con el partido que va a disputar precisamente el conjunto alavesista frente al Valencia en Mendizorroza. El conjunto de Quique Sánchez Flores tendrá la oportunidad de resarcirse de la derrota del pasado sábado ante el Racing en Santander. Y ahora Pascal Gabón.
15: Gabón y Íñigo, así es, no hay tiempo para lamentaciones porque la Liga no para y mañana visita el Valencia Mendizorroza, un estadio donde el Alavés ha ganado esta temporada todos los partidos que ha jugado ante su gente, un estadio al que llega un equipo bajo mínimos, habiendo echado a su entrenador y a su CEO, con cambio en la dirección deportiva y con el entrenador del filial dirigiendo a un equipo completamente roto. Quique ha dicho que tiene una opinión formada acerca de lo que está ocurriendo en el club donde ya estuvo, pero que no iba a hacerla pública, aunque sí ha dicho que está del lado de los valencianistas. Un partido para el que el Eso ha tenido poco tiempo de preparación, es una semana con mucha carga de partidos y Kike ha adelantado que habrá rotaciones en el 11 que tampoco suele mover.
16: Bueno, valoramos todo evidentemente y valoramos la situación de cuántos jugadores mañana pueden partir o que bien que no hayan jugado o bien que hayan jugado menos de 45 minutos, por ejemplo. Vamos a valorar todo, pero sí, de entrada vamos a buscar a lo mejor un equipo que no tenga tanta pierna agotada de tanto jaleo, pero bueno, vamos a ver. Tenemos que los equipos los decidimos siempre en los últimos días y tenemos que todavía equilibrar un poco.
15: Todo esto después de la primera derrota de la temporada en Santander por 2-1 ante el Racing, en un encuentro que además dejó la nota negativa de la lesión de Aitor Mañas, que tuvo que ser trasladado en ambulancia tras un golpe en la cabeza que le produjo una conmoción cerebral. El joven madrileño

0: ya tienen alta médica, aunque será baja ante Valencia y Athletic.
1: El Athletic visitará el miércoles al Levante tras el amargo empate del sábado en Samamés ante el Elche. Gorka Aitores, Gabón.
2: Gabón llegó un empate, como bien dices, amargo, ya que los rojiblancos dominaron de principio a fin en la primera parte, pero no estuvieron acertados en las ocasiones de gol y llegaron al descanso con ese empate a cero. Al comienzo de la segunda mitad, el Elche se adelantó gracias a un penalti cometido por Areso, que Buenanote transformó, y los rojiblancos no encontraron el juego de la primera parte con más dudas y sin tantas ocasiones. Al menos un gol de Berenguer consiguió rescatar un punto para los de Dintersi, que no consideró que los suyos hayan dado un paso atrás y cree que merecieron más por el juego.
3: I always like to separate the result and the performance.
4: Me gusta separar el resultado y la actuación. A nivel de actuación, especialmente en la primera mitad, ha sido un paso hacia adelante, pero ves el resultado y yo creo que merecíamos más. Y también veo un equipo que quería más, pero al final, bueno, es un empate en casa y esta es la razón por la cual estamos tan desalentados en el vestuario. Pero no ha sido un paso hacia atrás, ha sido otro paso, digamos, a principios de temporada, y es importante a aprender del partido de hoy y tener una mejor actuación el miércoles.
2: No queda tiempo para lamentaciones, ya que los rojiblancos vuelven a jugar el miércoles a las 9:30 en el Ciudad de Valencia y frente al Levante, partido para el que Terzic tendrá la baja segura de Vivian lesionado y mantiene las dudas de Canales, Guruceta e Iñaki Williams, que acabó con un golpe, aunque se espera que pueda estar disponible. Más difícil lo van a tener Canales y Guruceta, que esta mañana han vuelto a trabajar al margen. Mañana, última sesión de trabajo y rueda de prensa de Terzic antes del Levante Athletic del miércoles.
1: La Real Sociedad ya disputó en su día el partido correspondiente a esta sexta jornada liguera, empató a cero en casa frente al Celta, ya que el jueves la Real va a recibir al Bournemouth en la Anoeta en la primera jornada de fase Liga de la Europa League. El conjunto de Matarazzo afrontará este partido después de caer derrotado ayer 0-3 ante el Atlético de Madrid en un encuentro marcado por una decisión arbitral. La jugada clave del encuentro tuvo lugar en el minuto 84. Hablamos de una mano de Ochien dentro del área tras haberle dado previamente el balón en el muslo. El colegiado Martín Munuera decretó el punto de penalti ante las protestas de los jugadores realistas. A pesar de las dudas que generaba la jugada, el VAR no le avisó al árbitro de campo para que fuese a ver la jugada en el monitor, dando por buena la decisión tomada por el colegiado alicantino. Grimaldo no falló desde el punto de penalti para hacer el 0-1 y ahí se acabó el partido, ya que la Real se desordenó y el Atlético de Madrid lo aprovechó para marcar dos goles más al contragolpe por medio de Jonathan David y de Juliano Simeone. Tras el encuentro, esto es lo que opinaba Ale Remiro acerca de la polémica jugada del penalti.
5: A mí no, al final yo quiero, es verdad que hay un rebote, le da la mano pero hay un rebote, o sea, si nos viene a explicar que los rebotes no se van a pitar, para mí quiere controlar y girarse y despejar, no va a despejar hacia la portería, y una mano en el área siempre va a haber gente. Si nos viene a explicar y dicen que nos van a pitar estas, que no se van a pitar, es normal que en directo la pite porque ha sido muy clara, pero luego, hostia, me decía que no era un play de ball, que pues eso, es un rebote con la mano muy arriba, que es verdad, pero para mí tienen que interpretar lo que para mí quería hacer yo, Pochen.
1: En la segunda división, el Eibar está jugando desde las 8:30 contra el Celta Fortuna en Baleidos, en el partido que va a cerrar la quinta jornada de Liga, una jornada que nos ha dejado la victoria del Sanse 1-3 ante el Andorra en un muy buen partido. Los de Ansotti, el equipo estuvo muy serio en defensa y muy efectivo al contragolpe, sobre todo en la primera parte, que es cuando decidió el encuentro a su favor, ya que en el minuto 12, Dani Díaz hacía el 0-1, hasta el final, el 0-2 en el 34, y en el 41, el 0-3, Rupérez. En la segunda parte, en el 70, el Andorra marcaba el gol del honor para el conjunto andorrano. Tras el encuentro, el técnico al final realista, Jon Ansotti, valoró así el buen partido jugado por su equipo.
6: Sabíamos que el Andorra es un equipo que tiene muchísima posesión, que acumula mucha gente por delante del balón y que hace mucho peligro y que es difícil defenderles, pero bueno, también sabíamos que nosotros íbamos a tener nuestras oportunidades. Yo creo que tras coger la caída hemos jugado el primer pase hacia adelante, tras robar hemos jugado el primer pase hacia adelante y eso nos ha abierto caminos para llegar a su portería y la verdad que en el primer tiempo pues lo hemos aprovechado muy bien y bueno, luego en el segundo un poco por el cansancio también nos ha tocado defender algo más bajo y en eso también pues bueno, creo que hemos estado bien, así que la valoración es muy buena.
1: En la Liga Femenina se ha disputado la tercera jornada de Liga, que nos ha dejado la victoria del Alavés Gloriosas 1-0 ante Granada en Mendizorroza. Victoria valorada así por la técnico de las albiazules, Andrea Esteban.
7: Creo que el equipo ha competido muy bien, ha sido un partido que sabíamos que nos iba a costar ganar por el rival que venía hoy a casa, a Vitoria, y bueno, creo que el equipo ha hecho un partido muy completo. Podíamos haber cerrado el partido un pelín

0: antes para no, pues bueno, sufrir un poquito al final, porque con un resultado tan corto, un equipo que te mete balones al área, todo puede pasar. Aún así, creo que Sofía no ha tenido que parar hoy. A partir de ahí, pues bueno, un pasito más del equipo, 6 puntos, creo que estamos muy bien, hay que seguir trabajando y esperar el próximo rival.
1: La Real Sociedad sumó su primer punto de la temporada tras empatar a 1 ante Tenerife en Zubieta con gol de Ainhoa Campo.
2: No nos vamos con sensaciones del todo buenas, porque al final nos ha metido ese gol del empate. Con la victoria hubiera sido diferente, pero creo que el equipo ha dado un paso respecto a estos partidos anteriores y tenemos que también sacar, ser conscientes y sacar esas cosas positivas que sí que también han habido en el partido.
1: Empate del Atlético 2 frente al Español en Lezama, en un encuentro en el que las rojiblancas igualaron por 2 veces un marcador en contra gracias a los tantos de Ane Azcona y de Maggi Torres. Escuchamos al técnico de las rojiblancas, a Víctor Martín.
3: Creo que el equipo ha competido hasta el final y bueno, hasta el final hemos estado intentando llevarnos los 3 puntos y bueno, es verdad que no creo que no hemos estado bien en líneas generales, pero bueno, es muy positivo que el equipo compita y sea capaz de bueno, pues darle la vuelta como al final hemos hecho en la segunda parte. Queremos ganar todos los días, sumar puntos es importante, sabemos lo difícil que es la competición y cada día, ya sea en casa o sea fuera.
1: Hablamos de baloncesto porque el Baskonia ha anunciado esta mañana el fichaje del pívot ucraniano de 33 años, Alex Len, un jugador que ya procedente del Real Madrid, pero con experiencia en la NBA, donde ha disputado más de 700 partidos. El Askatoa Gipuzkoa, por su parte, cayó derrotado ayer 67-84 contra el Estudiantes en el partido donde se conmemoraba el 25 aniversario de la creación del club donostiarra. En remo, no hubo sorpresas en la bandera de la Concha, que ayer vivió su segunda jornada. En categoría masculina, el triunfo fue para Orio, que le sacó casi 17 segundos de diferencia a la segunda, que fue donostiarra. Tercera, Cervera. Cuarta, Bermeo. En categoría femenina, triunfo para Arnaud Launac, que le sacó 21 segundos en la general final a San Juan, que fue segunda. Tercera, Tosaldea. Cuarta, Astillero. En balonmano, este fin de semana ha dado comienzo la Liga Asobal con la victoria del Bidasoa por 35-25 frente al Balonmano Nava en el partido disputado en Artalecu. Y en la división de los femenina se ha disputado la segunda jornada con victoria del Superamara Vera Vera en la pista del Málaga por 17-22. Hasta aquí el deporte, la sintonía Onda Cero Euskadi. Les dejamos con la brújula. El deporte volverá mañana a esta sintonía. Les esperamos a las 2:30 en el Radio Estadio Euskadi. Pasen una feliz noche. 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

0: Pues ya son las 9, las 8 en Canarias y ya está aquí la brújula de la economía, que como sabéis no es como lo que parece. Aquí hablamos de economía sin que se note y lo hacemos con la inestimable colaboración del profesor Carlos Rodríguez Brown.
1: Muy buenas noches, a pesar del gobierno.
0: Buenas noches, profesor. Y buenas noches, Carlos Segovia.
2: Hola, buenas noches.
0: Y Macarena Muñoz.
3: Hola, buenas noches.
0: Qué gusto teneros aquí. Cuánto bueno, cuántas noticias de esas que no se hablan lo suficiente seguro que habéis traído, las que no están en las portadas, pero nos interesan de verdad. ¿Cómo alguna paradoja, profesor? Profesor, usted es muy de paradojas.
1: Sí.
0: Seguro que alguna paradoja ha traído para empezar la brújula de la economía en este lunes.
1: Pues sí, os traigo una paradoja que me inspiró un artículo que leí en El País de Marta Peirano, ¿sabes? Es una escritora y periodista, sí. Investigadora.
0: Gran experta en tecnología.
1: Exactamente. Y el título del artículo era El acuerdo que salvó a Meta. Uh-huh. Yo digo, qué cosa más curiosa. Y la tesis de Peirano era que se preguntaba si los términos del acuerdo al final van a ser favorables a la empresa y que más que a pagar le sale a devolver. Y esto me parece un asunto interesante, así que después vamos a hablar de inteligencia artificial y hemos empezado esta

mañana con Rafa, que yo le dije que me parece raro esta cosa de que quieran todos frenar su propio desarrollo. Me sonaba a mí a capturar el regulador y a no competir. Pero bueno, vamos a lo de Meta, que se parece, porque aquí...

0: paradoja sobre el antitrust y lo que él llama socialismo conservador. Y es que cuidado con esto de intentar atacar a las empresas porque son demasiado grandes y terminar haciéndolas todavía más grandes. O sea, tener el efecto justo contrario de que lo que uno quiere, ¿no? Dice, por ejemplo, vamos a proteger la vida privada de los niños, desde luego, pero le vamos a dar a la empresa, a Meta, todavía más herramientas para conocer más a los niños. Se supone que el acuerdo es para empowering, para dar más poder a los padres, ¿no? A las familias. Y a veces, pues en algunos lugares sí lo hace. Pero muchas de las decisiones que van a tomar ahora el Estado y la empresa, pues antes eran de la familia. De todas maneras, por eso lo traigo aquí, porque la gran paradoja es la paradoja económica. Entonces, ¿qué significa cargar a la empresa con más obligaciones? ¿Qué es el cumplimiento de la regla, ¿no? Que llaman el compliance? Uh-huh. Pues viene a ser como una especie de coste fijo. Claro, y el coste fijo es menor si las empresas son mayores. Y entonces, una empresa como Meta, pues soporta esos costes, pues mucho mejor que una empresa mucho más pequeña, ¿no? Entonces, mucho cuidado, porque la legislación y las medidas anticompetencia, que se supone que va a controlar el poder de las empresas, termina siendo la más poderosa, ¿no? Y la conclusión de Bork es, oiga, mire, si Meta quebranta la privacidad de los niños, pues hay que hacer cumplir la ley, claro. Si engaña a los consumidores, pues hay que perseguirla como a cualquier estafador. Pero hay que entregarle a las familias unas herramientas que realmente operen, que sean efectivas y lograr que Meta sea responsable de cumplir con las decisiones que han hecho las familias y no tanto los gobiernos. Así que todo, como ves, muy interesante.
1: Pues muy, muy interesante también, como esa lista de la que nos quiere hablar Macarena Muñoz, la lista de los más ricos del mundo y los que ya no lo son tanto.
2: Efectivamente, Marta, porque bueno, tú siempre cuentas, ¿no?, que eres muy del Financial Times y que aquí en La Brújula...
1: Aquí todos somos muy del
2: Lefty, pero ya sabes que yo también soy muy de Lola y me encantan las historias de los ricos y famosos, así que bueno, hoy te traigo una de billonarios y lujo y un pequeño drama.
1: Uy, que nos gusta el drama también.
0: Sí, también.
2: Pequeño, pequeño. Pues os cuento que el magnate francés del lujo, Bernard Arnault, ha salido de este top ten.
1: ¿De Lola?
2: Del top ten de los más ricos del mundo. Así ahora, esta lista de los 10 más ricos, calculada por el índice de multimillonarios de Bloomberg, queda compuesta totalmente por estadounidenses y en su mayoría del sector tecnológico. Es la primera vez desde que este índice, que se creó en 2012, todos estos componentes del top 10 son norteamericanos. La caída de Arnault, que bueno, sabéis que es el dueño principal del conglomerado de lujo Louis Vuitton, pues está ligada a la guerra de Irán, ¿no?, de la que tanto llevamos hablando. Que ha visto cómo sus grandes centros de consumo de lujo, como Dubái, han estado cerrados durante meses, y problemas que ha tenido algunas de sus marcas en China, que es otro de sus grandes mercados. Así que bueno, pues el pobre Arnault ahora solo tiene 145.000 millones de dólares, lo que le deja en el puesto un décimo. Él había estado siempre en el top 10 desde 2017 e incluso en 2022 llegó a ser el más rico del mundo. Entonces bueno, pues un pequeño drama, ¿no? Por hacer un repaso rápido a esta lista, Elon Musk sigue siendo el más rico del mundo indiscutible, con 935.000 millones de dólares, y como os decía, luego le siguen casi todos grandes magnates tecnológicos, ¿no?, como los fundadores de Google, o el fundador de Amazon, Jeff Bezos, o el de Facebook, Mark Zuckerberg. Y por dar un apunte patrio, que ya sabemos que aquí somos muy españolitos, pues Amancio Ortega actualmente está en el puesto decimoquinto con 131.000 millones de dólares. Así que aquí queda el apunte de
1: Lola. Y este es el dueño de Louis Vuitton, que como decía son marcas de lujo que todos conocemos, no solo son los bolsos Louis Vuitton.
2: Claro, no, tiene un montón de marcas.
1: El champán, el ese que le gustaba Loquillo, ¿no?
2: Eso es.
1: El del Don Periñón.
2: Don Periñón, y bueno, pues han tenido distintos problemas en algunos de sus grandes mercados, y es obviamente el que es uno de los mayores propietarios, pues le ha afectado en su

0: riqueza. Así que estamos de luto por él.
1: Pobre, pobre. Qué menudo drama. Ahora que dices lo de Dubái, venía hoy en el Financial Times, que somos muy del Financial Times, el sueño de la isla de Dubái de 6.000 millones de dólares, una de estas islas de ultralujo.
2: Que se vende a ese precio, dices.
1: No, que la inversión que parecía infalible desde que empezó la guerra, pues ya,
0: ya no lo es tanto.
2: ¿No? Imagino, claro.
1: Están ya despidiendo gente y el riesgo de impago es alto porque los ultrarricos, pues si pueden estar lejos de las bombas,
0: lo prefieren,
1: sí. Curioso, son muy suyos.
2: Son como nosotros.
1: Lo que pasa es que ellos se lo pueden pagar.
2: Más dinero. Sí.
1: Hoy, hablando de ricos, Carlos Segovia, cuéntanos.
3: Ah, bueno, sí, porque entre Amancio Ortega y yo tenemos 131 mil millones. ¿Sí? Si te refieres a eso, sí.
1: Me refiero a esas agencias de rating que son muy de mirar cuánto dinero tiene cada uno y cómo de solvente son los países. Y España, ¿qué tal sale en la foto?
3: Sí, pues sí, ahí quería hablar de cómo a veces lo que no pasa es más importante que lo que pasa y lo que no se anuncia es más importante que lo que se anuncia. Y esto ocurrió en la noche del pasado viernes, que tres agencias de rating examinaban a España. Las dos más importantes, Standard & Poor's y Fitch, y la más pequeña, la europea Scope. Bueno, pues de las tres, de la única que se habló y la única que hizo un anuncio fue Scope, diciendo que mejoraba afortunadamente el rating de España. A un notable bajo, pero en fin, era una mejora. Entonces, sin embargo, lo más importante es lo que no pasó, y es que Standard & Poor's y Fitch dijeron que no tomaban ninguna decisión. Eso quiere decir que no mejoran la nota de España, pese a que tiene un crecimiento económico que no tienen las grandes economías europeas. Se podía esperar alguna mejora y, sin embargo, no. Y también es muy importante una razón decisiva para no hacerlo, y es que coinciden todas en que el bloqueo político que tiene España impide no solo ya presentar presupuestos o aprobarlos, sino crear un marco a largo plazo creíble de reducción de la deuda y de control del déficit. Y eso impide que se pueda mejorar la nota de España pese al crecimiento económico. Entonces, para que también sepamos cuando oímos el debate político de no se ha aprobado esto, se tumba esta medida del gobierno, todo eso tiene un coste también. Y lo estamos viendo, por cierto, si hubieran mejorado la nota de España el viernes, España, el bono español no estaría sufriendo tanto como está sufriendo hoy, y luego lo comentamos.
1: O sea que salimos mal en el informe PISA y salimos mal en el informe de las agencias de rating.
3: Podría ser peor, porque es verdad que el año pasado hubo una mejora, pero es que con las condiciones económicas que tiene España se podía esperar que recuperáramos algún nivel de lo que llegamos a tener. Recordemos que España tuvo triple A antes de la crisis financiera. Estamos muy lejos de esa triple A.
1: Y fíjate que ambas cosas, tanto el informe PISA como lo de las agencias de rating que nos estabas contando, tiene que ver con que España no tenga presupuestos generales del Estado, porque una de las cosas que se quedó también sin financiación era el plan del gobierno de 2023, en el que prometió el refuerzo a la lectura y a las matemáticas, y que como no hay presupuestos, pues no han llegado los fondos a las comunidades autónomas. Al final sí que va a ser importante esto de los presupuestos.
3: Sí,
1: ¿eh?
3: Sí, y esto de que hay que cuando uno está en el gobierno es para gobernar y no para estar, es que es
1: eso
3: así.
1: Eso lo dijo Pedro Sánchez, ¿no? Sí. Creo recordar.
3: Sí, sí, y tenía razón.
1: No estaba
3: aquel
1: en la oposición.
3: Sánchez tenía razón. Sí, sí.
1: Bueno, el que siempre tiene razón es Ignacio Rodríguez Burgos,
2: claro,
1: que nos trae las noticias más importantes de la jornada, no estas cositas que os traéis para aquí para entretener, estas cosas para entretenernos. No, no, no. Ignacio nos trae las noticias más importantes de la jornada.
4: Pues,
1: Ignacio, buenas noches.
4: Muy buenas noches, muchas gracias. Hay que decir que la inteligencia artificial es como la nueva manzana del árbol prohibido del bien y del mal. El problema es que más de una empresa ya le ha pegado un buen mordisco y ahora resulta que tiene miedo a los riesgos, es decir, a la digestión. OpenAI retrasa su salida a bolsa. Los inversores responden con fuertes recortes en las empresas con intereses directos o indirectos en la inteligencia artificial. Es el caso español, por ejemplo, para no ir más lejos. El IBEX 35 ha cerrado con un descenso del 1,38%. Solaria, ACS y Acciona, empresas relacionadas con la inteligencia artificial y la construcción de centros de datos, pues son las más afectadas. Han perdido hoy entre el 6 y el 8% en la Bolsa de Madrid. Wall Street también marcha en rojo por el temor a un frenazo en la inteligencia artificial. Nvidia baja ahora un 3%, pero las compañías de microchips como AMD, Broadcom o Marvel bajan entre el 5 y el 6%. Trump se opone a la petición de OpenAI y de

0: Anthropic de ralentizar el avance de la inteligencia artificial. Algunos técnicos hablan de extinción. Ya vemos que otros pues no se lo terminan de creer. Lo hemos escuchado aquí. Trump dice que todo es una conspiración. ¿Y China? ¿Qué piensa China? Porque China también está en la carrera de la inteligencia artificial. Pues lo que dice es que hay una agenda oculta para estrangular su economía y su desarrollo económico.
1: Esto, para ser la tecnología del futuro, huele a Guerra Fría del siglo XX que echa para atrás.
0: La verdad es que esto de regular las cosas, si hay alguien que tiene ventaja, es el Partido Comunista de China, que lleva regulando China desde 1949. En eso sí que sabe. Así que Trump, que tenga cuidadito.
1: Oye, lo que no está oculto es el caos en el petróleo. Es otro de los datos de la jornada. Y otro de los protagonismos que tiene Trump, que le gusta meter cuchara en todos los asuntos del día. Quiere quedarse con el crudo iraní y el oro negro ya está otra vez al alza.
0: Pero no siempre querer es poder, ¿no? El galón del diésel en Estados Unidos supera por primera vez en su historia los $6. Esto inquieta sobremanera no solo a los automovilistas, no solo a los camioneros en un país tan grande y con tanto tráfico y mercancías. A quien inquieta de verdad es a Trump, que amenaza con quedarse con el petróleo iraní como hizo con Venezuela y afirma que Rusia y Ucrania han pactado no atacar objetivos energéticos, como por ejemplo las refinerías. Bueno, me gustaría ver ese pacto, si realmente está así. De todas maneras, el diésel comenzó a encarecerse no con la guerra de Ucrania y con la guerra de Ucrania y Rusia, sino con la guerra del Golfo Pérsico. Ahí es donde empezó a subir el diésel. Irán insiste en mantener cerrado Hormuz y el crudo se acerca otra vez a los $110 cuando Bank of America, que no debe ser muy amigo de Donald Trump, calcula que el petróleo llegará a los $150 en un escenario adverso. Que más adverso, pues no sé.
1: Hoy otro día me apunto aquí que tenemos que hablar del gas natural licuado, que hablamos mucho del petróleo, pero lo que está pasando con el mercado del gas natural licuado a raíz del estrecho.
0: Te doy el dato, si quieres.
1: Si es que los tienes todos. Yo te quería pillar.
0: Mira,
1: y no hay manera,
0: mismo,
1: ¿eh?
0: El precio del gas licuado en comparación con el petróleo equivalente está a $150. Fíjate. O sea, y ahí hay que llenar las reservas de gas en Europa, en China, en Japón. Vamos, que ahí sí que también hay una carrera por rellenar las reservas de gas natural licuado.
1: Y hay más noticias de economía y más noticias de empresas.
0: Pues mira, vamos a perfumar un poco el ambiente porque, como está tan adverso, hay que decir que la compañía de perfumes Puig ha comprado a Esteve por 1.200 millones, el 50% que no controlaba de la dermatológica Isdin. El bono de la deuda de los Estados Unidos, pues le salen ronchas. Supera el 5% por primera vez desde 2007. Ahora baja un pelín, pero vamos, hoy ha llegado a superar el 5% de rentabilidad. Y esto es encarecer la deuda pública más grande del planeta, 40 billones de dólares. Y aquí en España, si tenemos una deuda gorda, es la de la Seguridad Social. Y esto cuando Octavio Granado, que fue secretario de Estado de la Seguridad Social con Rodríguez Zapatero, ha pedido en un informe que ha publicado FEDEA, ha pedido que se reforme la pensión de viudedad cuando el beneficiario esté trabajando. Y también ha pedido otra cosa, que en las bajas laborales por salud mental, a partir de un determinado tiempo, pues que haya procesos de rehabilitación obligatorios. Lo cual está ahí metiendo el dedo en algunos de los problemas más graves que hay en este país, como por ejemplo el gasto de las bajas laborales, que por cierto, la mitad lo paga la sociedad.
1: ¿Sabes, Ignacio, que has dicho que ibas a perfumar el ambiente? ¿Sabes lo que he entendido yo? Que ibas a performar. A performar.
2: Yo también lo entiendo.
1: Que es una palabra que está ahora muy en boga, la de performar. La veo un poco centennial, no te lo tomes a mal. No, veía yo diciéndolo
0: Yo estaba pensando en el ambiente tan.
1: El profesor,
0: tan
1: que es muy que juvenil, tenemos. Está al tanto de que esta palabra se ha puesto de moda, que sí,
2: no
1: lo sabe. De performar.
2: No, no lo sabía. Cuéntame por qué se ha puesto de moda.
1: Lo dicen mucho los chavales. Mira, por ejemplo, ahora los magnates de la IA están performando que tienen mucho miedo.
0: ¡Qué lindo!
1: Te lo puedes creer o no, pero están performando.
0: Lo que es la vida, ¿eh?
1: La gente este fin de semana fue a la Fórmula 1 performando como que sabía de cómo iban las carreras.
2: Ah, pues significa aparentar.
1: Sí, es como presumir, actuar, sí, una performance.

0: ¿no?
1: Hacer una performance. Eso sí, la performance sí lo entiendo, pero pasar de ahí al verbo es lo que nos
0: no, pues performar.
1: Vale, vale.
0: Macarena, ¿tú eres muy de performar?
2: Yo acabo de aprenderlo también, la palabra.
0: Menos mal que escucháis La Brújula de la Economía. Menos para estar
2: al tanto
0: de las cosas que realmente importan. ¿Y qué os parece esta, lo mucho que están performando ahora los magnates de la IA? Profesor, le veo escéptico. ¿No se termina de creer estas ganas de que los regulen? Por favor, regúleme. No me fío de mí mismo. Regúleme.
1: Sí, eso tiene una pinta de captura del regulador que echa para atrás, ¿no? Y si empiezas a sumar todas las cosas que están pasando, ¿no? Por ejemplo, dice, no va a salir a bolsa, ¿no? No va a salir a bolsa ChatGPT. ¿Por qué creéis que no sale a bolsa? Si de verdad creéis, porque es que pues, le da miedo que el monstruo de Frankenstein se escape del laboratorio, que por lo de las cosas que hemos hecho. Cuando tú anuncias que vas a salir a bolsa y después dices que no, lo más probable es que pienses que no va a haber suficiente demanda para colocar tus acciones. Esto es lo que están temiendo. Y entre las cosas que nos ha contado Ignacio, contó una pequeña historieta que tenemos que pensar, que es la subida de los tipos, ¿eh? Mm. La subida de los tipos no simplemente encarece la deuda pública, también la privada, ¿eh? Y una pequeña subida, cuando estamos hablando de grandísimas inversiones, grandísimos proyectos de inversiones, todos esos proyectos tienen un flujo de caja, ¿eh? A un determinado número de años, y como sabemos, el valor presente se calcula en función del tipo de interés. Si el tipo de interés es alto, pues el valor presente es relativamente más bajo, ¿no? Entonces, a mí me como dicen los chilenos, hay una palabra muy linda, hay que recordarse de John Mueller, me tinca. Me tinca que aquí hay muchísimo más de lo que parece, y que toda esta historia de que se nos ha escapado el monstruo, vamos a cuidar de la humanidad, lo que está ocultando es que hay muchos problemas. También ese, no estoy negando los desafíos que plantea la inteligencia artificial, como por otra parte cualquier innovación tecnológica desde siempre, pero claro que los plantea. Pero hay que ir sumando más cosas, el miedo a la competencia, por supuesto que el miedo a China, el miedo a una posible recesión, el miedo a la subida de tipos, etcétera, etcétera.
0: Hablábamos ahora con Julio Gonzalo, con el catedrático de Inteligencia Artificial, que además de la cuestión regulatoria, que sin duda aquí se les ha visto el plumero, también hay otro plumero que merece la pena que analicemos, que es la idea de que el monstruo de Frankenstein se descontrola y el que lo ha creado hace como que no es su responsabilidad. O sea, aquí está, uy, la IA puede cometer un montón de barbaridades. Oiga, que ustedes que la están desarrollando tendrán que hacerse responsables del asunto que tienen entre manos. Y no se están haciendo responsables. Con esto de que la IA va a cobrar vida propia, como si no fuera el que lo desarrolla, ¿quién tiene que responder sobre ello?
1: Una pequeña nota, hay que hacer una interrupción aquí de carácter literario. Si no os importa, vamos a rescatar a doña Mary Shelley, a la que se le ocurrió la historia. En la novela no pasa eso, ¿eh? Lo que tiene don Víctor Frankenstein es un profundo remordimiento y culpa y responsabilidad porque
0: después
1: creó él al monstruo.
0: Pero después.
1: Bueno, claro, después, pero al menos él lo persigue hasta el final.
0: Pero aquí todavía estamos en el antes.
1: Para evitar que haga daño y al final, que es la cosa más bonita, cuando ya lo liquida definitivamente al monstruo, es cuando el monstruo le dice que lo que quiere es una mujer, se quiere reproducir. Y entonces ahí es cuando dice, hay que acabar con esto. Y ahí es el final de la novela. O sea que el doctor Frankenstein sí se hizo cargo del monstruo.
0: Una vez que se le descontrola, ojo.
1: Claro, claro.
0: Pero estos están ya deshaciéndose del monstruo antes de que se les descontrole.
1: Si antes.
0: O sea, como se han leído el libro, están diciendo antes, como lo que hizo Jacob Coxon, ¿no? Cuando abandonó Anthropic, diciendo que podrían acabar con todos nosotros antes de terminar la década. Esto era lo que decía este ex trabajador de Open. De Anthropic la semana pasada, que es lo que ha precipitado un poco todo. Uh-huh. Y sí que es sorprendente que se pongan todos los magnates de acuerdo a la vez. Esto no es habitual, ¿no? Uh-huh. Esto no es muy frecuente, Carlos. ¿Tú cómo
3: lo ves? En términos de comisión de competencia suele ser un cártel, el inicio de un cártel. Cuando se ponen de acuerdo competidores así, de esa manera tan casual, en horas, ¿no? En un espacio de horas. Pero es verdad que algo está pasando. Es verdad que ha habido ataques por parte de agentes incontrolados de inteligencia artificial sobre algunas empresas. Algo está pasando y tampoco hay que relativizar las alertas que están haciendo en

0: empleados de estas empresas. Yo creo que al final esto se resolverá como se han resuelto en la humanidad otros peligros, ¿no? Con algún acuerdo universal. Y luego es que hay un incentivo fortísimo que nos protege a todos. Y es que si se acaba con la humanidad, se acaba también con los clientes. Y eso, para cualquier accionista...
1: Quieres decir que lo que nos va a salvar es el capitalismo,
0: eso,
1: ¿no?
0: O sea, desde el punto de vista capitalista, es que...
1: Es mal negocio. El apocalipsis
0: acabar con los clientes es lo peor para cualquier inversor. Entonces yo creo que habrá incentivos para poner algún control a esto, pero yo creo que también hay cosas efectivamente llamativas que coincide a lo mejor que no les apetecía salir a bolsa en este momento y aprovechan esta corriente que hay ahora, pero la corriente es cierta también. Vamos, yo me lo tomaría en serio, sí.
1: Bueno, la verdad que ha sido bastante interesante, ¿no? Ver a lo largo del fin de semana cómo se han ido sucediendo todos estos escritos. O el último Microsoft esta mañana, que de hecho decía que ellos llevaban tiempo escribiéndolo, que no ha sido a raíz de estas últimas.
2: Eso también es muy humano.
1: Yo ya lo sabía. Pero bueno, es verdad que bueno, su documento, ¿no?, de 15.000 palabras, que lo resumen en 7, que es las personas importan más que la IA, ¿no? Y bueno, ahí está la pregunta, ¿no?, de qué es lo que se va a hacer. ¿Es una llamada a autorregularse o a que les controlen desde los gobiernos? Aquí está claro que hay muchísimos intereses y habrá que ver, ¿no?, en qué quedan todas esta apocalipsis. Yo, por dar un dato del IBEX que comentábamos antes, ¿no?, es verdad que hoy ha bajado, ha habido mucho nerviosismo en la bolsa, pero bueno, hay que recordar que sigue cercano a máximos históricos, lleva un 13% en el año, y al final también lo que le ha influido más hoy quizás seguramente sea el petróleo, ¿no? Entonces, bueno, es unas dudas normales en un mercado alcista, y al final no hay que tomarlo tampoco en el día de hoy las bajadas a corto plazo, ¿no?
2: Macarena, tú que sigues mucho la bolsa, ¿qué ha pasado con esos tambores que hablaban de burbuja en la IA? ¿Sigue siendo considerada una buena inversión? ¿Hay reticencias a que pueda haber ya tocado máximos? Porque claro, lo de vendernos la superinteligencia que se descontrola es también una manera de seguir atrayendo inversores a algo de que si tan potente es, no te puedes quedar fuera.
1: Efectivamente, ahí hablábamos del IBEX, ¿no?, que está cerca de máximos históricos, pero es que en Estados Unidos igual, el Nasdaq, de hecho, que hoy ha llegado a caer más de un 1,3, tengo aquí, pero bueno, estaba ahora mismo, lo estaba mirando justo ahora, y estaba con pocas caídas, y lleva también un 13% en el año, ¿no? Entonces, bueno, pues esos riesgos de burbuja están ahí, pero sigue habiendo oportunidades y los inversores no se lo quieren perder, ¿no? Entonces no parece que haya un pinchazo a corto plazo.
2: Aunque los centros de datos, que Ignacio lleva siguiendo este tema mucho tiempo, dan algunos avisos.
3: Sí, hay avisos importantes en el centro. Los centros de datos son fundamentales, no solamente para la inteligencia artificial, sino por ejemplo para el comercio electrónico online. Y ahí, bueno, pues ha visto que ACS y Acciona, y también Merlin, que son promotores y constructores de centros de datos, que tienen, bueno, varios proyectos muy interesantes, son los más castigados, junto con Solaria, que es una fotovoltaica, y ya sabes que en el nuevo decreto el 80% tiene que ser renovable de las energías que utilicen los centros de datos. Pero ahí,
4: por eso protestan, ¿no?
3: Claro, por eso protestan, y por eso hoy ha sido muy interesante que Óscar López, el ministro de Tecnología, haya dicho que están dispuestos a negociar. Sacaron el decreto y lo van a modificar ya antes de que salga a la luz, ya están dispuestos,
2: si es que, Ignacio,
3: a negociarlo.
2: Se nos acumulan los apocalipsis, porque si unos dicen que la IA acabará con nosotros en 2030, ya lo que le pase al planeta para 2050...
1: No llegamos. Nos viene fatal.
3: De todas maneras, en la inteligencia artificial hay algunos datos que son de alguien que es poco inteligente. Porque yo he leído el artículo de Paco Pascual en El Mundo y me parece súper interesante, donde dice que el problema es que han comprometido gastos y compras por valor de 7 billones de dólares. Y para eso se necesitan 2 billones de ingresos anuales para dar respaldo a ese gasto a lo largo del tiempo de los pedidos comprometidos. Y que ahora el retorno solamente es de 100.000 millones. Pero es que después he estado mirando los precios que ponen las empresas de inteligencia artificial y son muy interesantes. La clave del precio es el token. Es decir, el token es la unidad lingüística mínima que utiliza la inteligencia artificial para escribir un texto, escribir un informe, lo que tú le pidas, ¿vale? En mayo, el precio de 1 millón de tokens costaba $2. A finales de agosto estaba en $1. O sea, claro, es cierto que el uso de los tokens se ha multiplicado por 10, es decir, hay más gente utilizando la inteligencia artificial. E incluso los más activos ha pasado de $2,500 de media a $7,500 de media. Pero lo que es evidente es que tú, ahí hay una guerra de precios,
2: claro,
3: que no está entrando el dinerito.
2: A mí me ha dejado, a mí lo más optimista que he escuchado sobre el apocalipsis de la IA últimamente es lo que acaba de decir Carlos Segovia. No os preocupéis, porque los clientes vamos a seguir siendo necesarios y creo que para celebrarlo, qué mejor que irnos a público.
4: Buena idea.

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24: Durante toda esta jornada, Onda Cero nos está acercando las claves del D-Factory, impulsado por el consorcio de la Zona Franca de Barcelona. Estamos hablando del hub tecnológico industrial más importante del sur de Europa. El D-Factory es un ecosistema donde las empresas más punteras en inteligencia artificial, robótica e impresión 3D nos ofrecen soluciones reales para los problemas del presente y los retos del futuro. Un proyecto que ahora está en plena fase de crecimiento y que se abre aún más a la ciudad de Barcelona. Es un reportaje de nuestro compañero Gabriel Figueredo.
1: El D-Factory, el proyecto estratégico que lidera el consorcio de la Zona Franca de Barcelona para impulsar la nueva economía industrial, está a punto de culminar un cambio de escala. Más metros cuadrados, de 17.000 a 60.000. Más empleados, hasta los 1.500 puestos de trabajo directos y 4 nuevos edificios que se van a convertir en el corazón de lo que va a ser un nuevo distrito de Barcelona. Blanca Surigué, directora general del consorcio.
4: ¿Y por qué queremos que sea un distrito? Porque hablamos de industria urbana. Hablamos de una industria que realmente está integrada a la ciudad. Todo lo que está pasando aquí en el D-Factory, con más de 45 empresas que ahora mismo ya están instaladas, realmente están buscando soluciones y aportando un gran valor añadido para todos los ciudadanos de todo el mundo.
1: Un salto que no altera el espíritu del D-Factory, un ecosistema en el que la competencia queda en un segundo plano en favor de las alianzas y el impulso del talento. Pera Navarro, presidente ejecutivo del consorcio de la Zona Franca de Barcelona.
5: Lo que estamos haciendo justamente es crear una plataforma de aterrizaje para todas estas empresas, todas industriales, que fabrican con estas tecnologías para que se instalen aquí, y no solo para que se instalen, sino para que se relacionen entre ellas para crear nuevas sinergias, para crear nuevas alianzas.
1: Este trabajo colaborativo se convierte en soluciones reales en ámbitos tan cercanos como el de la salud o de la alimentación. El responsable del Departamento de Industria de la ITAT, David Gutiérrez, nos explica cómo evitar las bacterias a través de su laboratorio de fotónica y visión ubicado en el D-Factory.
12: Podemos hacer sensores con fibra óptica que midan en tiempo real cómo se generan los biofilms o predecir qué biofilms se van a generar.
1: Otro ejemplo práctico de esta apuesta por la innovación es la empresa On Robot, especializada en la parte final de los brazos robóticos y también en software a medida para pequeñas empresas. Nos habla de ello Colin Poitiers, soporte de ventas en la región de Europa, África y Oriente Medio.
16: Reconocerá el robot, reconocerá la pinza, reconocerá el sensor de presencia de cajas o lo que sea, y luego generará él mismo todo el programa de paletizado. En cuanto al operario, solo necesitará dar a un botón de play y listo.
1: Los socios de D-Factory tienen los pies en el suelo con soluciones prácticas, aunque éstas se apliquen en el espacio.
25: Y nos llaman a NASA, ¿no? Y nos proponen un reto que era que necesitaban sensar lo que es un tejido, lo que es un paracaídas. No tenía ninguna tecnología que pudiera integrarse y sensar este tejido hasta que nosotros les propusimos una galga extensiomédica. Entonces, con esto podían mejorar pues el peso del dispositivo, que al final es caro, ¿no? Llevar peso al cielo.
1: Marvis Zern es una de las caras visibles de Cinex Rotimpress. Esta empresa especializada en electrónica impresa, como On Robot o el Centro de Investigación Leitat, forman parte de la familia del D-Factory desde el minuto cero y están convencidos del éxito de esta nueva etapa.
25: Estar aquí nos ayuda a estar conectados con un entorno que es Barcelona, que es un centro, digamos, gravitacional para atracción de talento, para atracción de startups.
16: Íntimamente creo que D-Factory puede convertirse en una referencia mundial en cuanto al desarrollo de nuevas tecnologías.
12: Quizá el concepto podría ser pasar de sumar, que es lo que estamos haciendo aquí en el ecosistema, a pensar en grande y pensar en multiplicar, ¿por qué no?
1: Una nueva etapa en la que el D-Factory se abre aún más a Barcelona y a su ciudadanía.
4: Lo que hablamos es de gastronomía, de diseño, de cultura y, evidentemente, de formar parte de esta ciudad y formar parte de la vida de cualquier persona que de verdad quiera venir, ¿no? Queremos que realmente pasen cosas durante todos los días, todas las semanas, durante todo el año.
1: Barcelona y el D-Factory unidos para consolidarse como uno de los mayores hubs tecnológicos industriales del sur de Europa.

0: Pues hace un momento Ignacio Rodríguez Burgos nos daba los datos del petróleo, que toca los $109 por barril, y yo quería preguntar a estos extraordinarios analistas de la mesa de la brújula de la economía, que no pierden un detalle, ¿hasta dónde creéis que puede subir el precio del petróleo y cuánto nos tenemos que preocupar los que todavía conducimos coches de combustión?
1: Yo creo que Maca se lo sabe.
2: No, ya dar un precio objetivo, precio al que puede llegar máximo, no sé si me atrevería, pero lo que está claro es que sigue habiendo nerviosismo, ¿no? Es una guerra de baja intensidad, pero no termina de cerrarse. Todos pensábamos que Trump quería llegar a las elecciones de noviembre con este tema solucionado y parece que se le está complicando un poco más, ¿no? Así que sigue pasando el tiempo y no consigue... finiquitar la guerra, con lo cual, seguiremos viendo alzas de petróleo. ¿A dónde? No lo sé, pero hay que estar pendiente, está claro.
1: A mí lo que me parece es que con todo el lío que hay, el petróleo ha subido poco.
0: ¿Poco te parece? Sí. Vas a la gasolinera a cargar y dices, poco me parece, sí. Cóbrese esto.
1: Me parece poco con todo el lío, ¿no? ¿No es un lío enorme el que hay? Yo más bien apostaría a que no va a haber subidas demasiado grandes durante demasiado tiempo. Me parece que todo conspira en contra de una subida constante y apreciable del crudo, me parece. En fin, igual la guerra estalla, todo. Pero en fin, en un horizonte en donde, imaginaros que la guerra se resuelve, imaginaros que puede haber una ralentización en el crecimiento y por lo tanto en la demanda, ¿por qué vamos a hacer pensar que es probable un escenario de precios muy elevado durante mucho tiempo?
0: ¿Y esto no tendrá que ver también con que los mercados ya no se creen a Trump?
3: Sí, tiene un punto lo que dice Carlos, porque efectivamente está cotizando ahora como cuando los mercados descontaban antes del verano que algún tipo de acuerdo iba a llegar. Lo que ocurre es que, como decía Macarena, pero es que todo el mundo descontaba y dice, bueno, esto para noviembre está ya resuelto. Es que, pero la impotencia, una de las sorpresas de nuestra época es que la primera potencia o el inquilino de la Casa Blanca, fíjate, él llegó con dos cosas. Dos cosas iban a ser lo importante para él. El galón de gasolina, que iba a bajar, estar en mínimos, y el bono a 10 años, que también iba a estar por debajo del 3%. Uh-huh. Hoy está en el 5% y que es un referente para hipotecas. Por eso a Trump le daba importancia en su mandato bajarlo. Y el galón, que por cierto, pregunta de la brújula de la economía, que diría Marta García ayer, ¿cuántos litros son un galón?
0: ¿Ves? Es que no, a Ignacio Rodríguez Burgos no le pillas. No le pillas, él tiene todos los datos.
3: Lo teníamos ensayado, ¿eh?
1: Pues os ha quedado muy bien, la verdad.
0: Yo he visto, a Ignacio no le ha dado tiempo a mirar Google, no ha gastado ni un litro de agua de la IA en esta respuesta.
4: Hay un dato interesante con el petróleo y es el precio que alcanzó el Brent en el 2022, cuando empezó la guerra de Rusia y atacó a Ucrania, llegó a $139 el barril. Pero en Estados Unidos, el precio del Texas, que es el que se utiliza en Estados Unidos como referencia, llegó a $147 en el 2008, justo al inicio de la crisis financiera. Y lo cual te indica que saber qué va a pasar... No lo sabemos, pero sí que sabemos una cosa, y es que la tecnología ha avanzado mucho en este tiempo. Hay cada vez más combustibles sintéticos, por no hablar de las renovables clásicas como fíjate, hablar clásicas de renovables, pero bueno, uh-huh, como la eólica o la solar, pero cada vez se está avanzando mucho en lo que son los combustibles sintéticos, ya sea con bioetanol o con los SAF, por ejemplo, que están intentando en el combustible de aviación, y a mí me parece que eso también influye. Y después, que han aparecido muchísimos productores. Hay productores que antes no existían hace 10, 15 años, ¿eh? Como por ejemplo toda la zona de Guyana, las grandes explotaciones nuevas que están apareciendo en Nigeria, Libia, que aun con guerra civil ha vuelto al mercado. Es decir, bueno, es curiosísimo porque lo lógico es que ahora

0: Arabia Saudí, que no pueda exportar, el mayor exportador de petróleo del mundo, y no pase nada. O sea, se ponga el... Se ha pasado. Sí.
1: Está a 110 dólares
0: y en el surtidor está a 2 euros el litro. Pero quiero decir que no estamos en una crisis de estas horripilantes, ¿no?
2: Una crisis del petróleo como las que hemos vivido en el pasado, pero algo está pasando, sí, sí.
3: Un poquito de caos energético tenemos.
2: Bueno, lo estamos notando todo en los precios de la gasolina.
0: Dos euros el litro.
2: Y eso que están algo dopados por las medidas del gobierno, pero esto... Todo el mundo piensa, como decía Macarena antes, que no va a durar mucho, pero es que van pasando los meses y sigue ocurriendo. Entonces, como os decía, el problema es que, como estamos viendo, que el presidente de Estados Unidos no consigue que los mercados le obedezcan, la guerra se va descontrolando porque los hutíes, que la gente dice, va, estos hutíes desarrapados, bueno, estos desarrapados tienen misiles balísticos y han conseguido destrozar una alternativa a Arabia Saudí de exportación. Entonces, a medida que la guerra se extienda, eso contribuirá a aumentar el precio del petróleo. Yo creo, la verdad es que pocas veces, siempre decimos que la incertidumbre domina el escenario, pero pocas veces como ahora, ¿no?
3: Oye, nos contaba el otro día Clarisa Sekulic, recordaréis que las viudas son el nuevo filón de la inversión y la pensión de viudedad está hoy en las noticias, lo contaba hace un momento Ignacio, esta propuesta de Octavio Granados, este documento con propuestas para rehacer básicamente la ley que regula el sistema de pensiones, que incide en cambios como el que afectaría la pensión de viudedad, que suponen el 15% del gasto del sistema. Ese informe de FEDEA que defiende que parte de la pensión de viudedad sea incompatible con el sueldo y lo que propone es que se mantenga tras la jubilación para que los perceptores de la pensión de viudedad salgan beneficiados cuando trabajan y perjudicados cuando se jubilan. No tenemos mucho tiempo de analizarlo porque sabéis que es lunes y sabéis lo que pasa los lunes.
4: ¡Qué compromiso!
3: Pero sí quería saber si creéis que esto es un informe más que va a quedar ahí colgado sin que nadie le haga mucho caso o si es uno de esos tambores que suenan cuando van a venir las reformas. Tenemos que poner las barbas de la viudedad a remojar.
2: En este caso, las barbas de Octavio Granado. La verdad es que Octavio Granado pudo hacerlo él. Ha sido secretario de Estado también con este gobierno. Bueno, yo creo que está claro que lo estamos viendo también con el bono a 10 años. Es que la deuda de la situación de la seguridad social sigue sin estar controlada y que va a haber que tomar medidas. Que algún gobierno tendrá que atreverse a tomar medidas que son impopulares, como serían estas que plantea Octavio Granado, pero es que va a llegar un momento que los propios mercados van a empujar a eso. De momento no está ocurriendo, pero a mí me parece que eso no se va a retrasar nunca eternamente. Llegará un momento de la verdad como llegó en 2010.
3: Cuando no quede otro remedio,
2: ¿quieres decir? Cuando se le pueda echar
3: la culpa a Bruselas, ¿no? Del todo, sí. Cuando nadie tenga que asumir la responsabilidad. ¿Cómo es, profesor, lo del chivo expiatorio?
4: El mejor amigo del hombre no es el perro, sino el chivo expiatorio. Y el segundo mejor amigo del hombre tampoco es el perro, sino el calamar. Todo lo cubre con su tinta. Yo creo que toca una cosa, ¿no?
3: Yo creo que sí. Va tocando las canciones
4: económicas. Hoy, querida Marta, queridos compañeros,
3: a ver.
4: Queridos oyentes, vamos a escuchar rock americano. Dale,

Bueno, pues claro que sí. Aquí tenemos nada menos que a The Grateful Dead, una banda de rock americana que formó en Palo Alto, en California, en el año 1965. Y esta canción se llama Liberty, se llama Libertad, y es del año 1988. Es un grupo realmente muy, muy, muy curioso. Es famoso porque improvisa en sus actuaciones. Y desde el punto de vista económico tiene el interés en que el dinero lo ganan en los conciertos. Pero con muchísima diferencia, la principal fuente de sus ingresos no son los discos, sino los conciertos.

0: Bueno, pues a ver cómo es el mensaje que lanzan en esta, en esta, en esta canción. Se llama Libertad. Y lo que repite el estribillo es libertad, o libertad, o dejadme solo para que yo encuentre mi camino a casa.
1: Lo que dice la IA, ¿no?
0: Es exactamente. Es oh freedom, oh liberty, oh leave me alone to find my own way home. Entonces, esto se parece a ese famoso lema, ¿no? De que está en color amarillo con una serpiente, ¿no? No me pises, ¿no? Don't tread on me. Y es interesante explorar qué tipo de libertad es la que están considerando, porque desde luego yo no encuentro que haya aquí nada parecido a la cosa liberal más política, mucho menos a la cosa anárquica. Es otra cuestión, en realidad es una cuestión más filosófica que política, en el sentido de que lo que el mensaje que lanzan es: quiero vivir la vida sin que esté determinada por las expectativas de los demás. Que es muy diferente a esta caricatura que a veces se realiza del liberalismo, que es un mundo sin reglas. No, no, el liberalismo nunca fue así. El liberalismo lo que discute es precisamente cómo son las reglas. Pero no es, salvo algunos extremos, no es una anarquía en donde las reglas no existen. Aquí, en esta canción, que me ha gustado mucho por eso, en realidad no habla de reglas, pero sí tiene un fundamento liberal por lo que os contaba antes. Es más, leave me alone, ¿no? O sea, dejadme solo, no significa que no te voy a respetar ni que voy a quebrantar las normas de la convivencia, sino no me obligues a vivir la vida como tú esperas que yo tendría que vivirla. Que es una cosa muy diferente y una cosa más filosófica. Marta García Ayer.
1: Profesor.
0: Quería preguntarte una cosa.
1: Por favor.
0: ¿Te gustó?
1: Me ha encantado. Me gusta mucho
0: Pero
1: Grateful
0: si te
1: Dead.
0: Ha encantado, no vas a cantar.
1: Por el bien de la humanidad. Esto es como los límites a la IA, hay que ponérmelos
0: pues
1: a mí también.
0: Entonces voy a cantar yo. Forme el manicero. Ahora sí. Mani. Maca, no te rías, ¿eh?
1: Maca se canta, sí.
0: Que si te quieres por el pico divertir, cómprate un cucuruchito de maní. Oye, bastante bien, ¿eh? Bastante
2: mejor
0: bien.
2: Mejor que la semana pasada.
0: Muchísimo mejor que la semana pasada, pero que fue realmente bochornoso. ¿Para qué nos vamos a engañar?
1: Profesor, pero ahora la que tiene una pregunta soy yo.
0: Sí.
1: No, no, no te hace ilusión si lo hago con playback.
0: Igual sí, igual.
1: Nuestros espectadores de YouTube lo podrían disfrutar.
0: Oye, podríamos pensar, ¿eh?
1: No, hay que sincronizar.
0: ¡Qué bonito! hay que pensar esa alternativa. Ya no se puede pedir más.
1: Pues son las 10 menos 10, las 9 menos 10 en Canarias, y sabéis lo que toca ahora. Toca que nos traiga Pedro Pablo González todos los titulares, porque ha recogido todos los de la prensa, no nacional, sino internacional. Así que, Pedro Pablo, cuéntanos.
3: Mucha inteligencia artificial en todos lados, ¿eh? Muchísimo.
1: Pero esto te lo ha hecho ChatGPT.
3: No, lo que llevan los periódicos. Como habéis comentado aquí, Wall Street Journal, Trump afirma que la IA no necesita más salvaguardias a pesar de las advertencias de la industria. Pero claro, esto es lo que dicen en Estados Unidos. ¿Qué dicen en Pekín? El Caixin Global. Xi Jinping presenta un ambicioso plan tecnológico y comercial a los BRICS y propone una zona conjunta de inteligencia artificial. En su discurso durante la 18ª cumbre en la India, Xi Jinping ha posicionado al bloque como una fuerza central para el sur global.
1: Muy dura la prensa china con China.
3: No, ninguna. Pues ya he descubierto otro que es mucho peor, porque es directamente el Partido Comunista Chino. Imagínate en ese periódico. Es una cosa
1: Le ha encantado
3: increíble.
1: El discurso de Chino, me digas.
3: Sí, vamos, no digas. Luego el economista, pues esto es susto o muerte. La IA amenaza con duplicar la tasa de paro española en 2030. Podrá aplicarse al 60% de las ocupaciones actuales.
1: Sí, bueno, pero también amenaza con matarnos para 2030. O sea que
2: tampoco llegamos.
1: Que nos quedemos sin trabajo ya no parece tan arriesgado.
3: La siguiente cuestión que también...

0: lleva, que lo ha comentado Ignacio, en los temas que habéis abordado aquí, es el petróleo. Dice el Financial Times, el precio del petróleo alcanza los $109 después de que Arabia Saudí cerrara un oleoducto de exportación vital. Y en el artículo dice que el sueño insular de Dubái, valorado en $6,000 millones, choca con la realidad de la guerra. Y me ha llegado tarde, no te lo he puesto aquí, pero te voy a decir, porque has hecho una pregunta antes. Has dicho a los tertulianos, ¿hasta dónde puede llegar el precio del combustible?
1: No me digas que esta respuesta...
0: Handelsblatt, la asociación de gasolineros alemanes, da un aviso que si yo soy germano, tiemblo.
2: ¿Qué dice?
0: El 10 y el combustible superará en no mucho los 3 euros el litro.
3: Aquí ya estamos por encima del 2.
0: Sí, ¿no? Sí, por encima del 2. O
1: sea, ¿y le secó? Dime que has traído algo del secó.
0: Sí, hombre, sí, le secó. ¿A quién le tenemos? ¿Cómo no? Y además, con buena noticia para los franceses, por el lado contrario. El coste de la financiación a 10 años en Francia supera el umbral del 4,5, la prima de riesgo de París, no para de crecer. Y te voy a sacar un digital de Ottawa, el City News. Y tú dirás, ¿y por qué? Porque Canadá quiere ser de la Unión Europea.
1: Hombre, claro.
0: El primer ministro Carney afirma que Canadá quiere una alianza única y esta tarde, hoy mismo, la Eurocámara ha anunciado que abrirá una oficina en Ottawa para reforzar lazos con Canadá.
1: Eurovisión fue el primer paso, ¿a que sí, Maca?
4: Pues
1: sí.
4: Celine Dion.
1: Sí, esto ya lo vimos venir.
0: Más cuestiones que ya veo en la prensa española, que habéis comentado aquí, en el bono de Estados Unidos supera el 5% y hace tipos en El Economista, y un titular que tengo que decir, El Economista lo entenderá rápidamente porque, claro, a ver, es de ciclismo, tengo que decirlo.
2: A ver.
0: Telefónica venderá su equipo ciclista, el Movistar, tras vencer en la Vuelta, que la vencieron ayer. Claro. Pues lo vende. El problema que tiene el artículo es que no hay comprador todavía, entonces hay un problema grave para el equipo y los corredores.
1: Para vender
0: sobre todo,
1: algo...
0: No para los corredores que se pueden ubicar, sino para toda la estructura que hay de mecánicos, conductores, etcétera, etcétera.
1: Para vender algo es importante que haya alguien que te quiera comprar.
0: Y luego hoy,
2: sí, normalmente sí.
0: Y hoy no está José Carlos, pero su ministra favorita tiene un titular muy bonito. En
2: a ver.
0: Yolanda Díaz. Díaz reta al director general de la Organización Internacional del Trabajo a un debate político.
2: ¿Será posible?
0: Dice la vicepresidenta segunda que la elección entre ella, Ugombo y González Olaechea, se debe decidir para saber si la democracia sigue organizando el mundo del trabajo o si la ley del más fuerte se impone en el diálogo social.
3: ¿Pero está diciendo que los candidatos que son contrarios a ella no son demócratas?
0: Muy bien.
2: Sí, exactamente lo que está diciendo.
1: No, y está diciendo también como si el mundo del trabajo en el mundo se organizara de manera democrática. Esto me sorprende mucho.
2: Es sorprendente.
1: Desde luego, esta tertulia no. Ya
2: no, desde luego.
1: O sea, olvidaos de la democracia.
2: No. Por supuesto que no.
0: Y luego conté Ignacio en sus apuntes, una empresa, Puig, compra a Esteve, le dicen expansión, el 50% que no tenía de Isdin, por 1.200 millones. Fíjate, el grupo busca reducir la dependencia del negocio de fragancias, que supone el 70% de la facturación total.
1: Ves, Pedro Pablo, como todos somos contingentes, pero tú eres necesario.
0: Bueno, yo sé que tengo una voz un poco de cazallero, pero no es porque haya bebido, sino porque tengo un trancazo. Que
1: estás en plena forma. Estás en plena forma. He dicho que esto no es una democracia y aquí venimos todos a...
2: Y se acabó.
1: Que para esos lunes. Muchísimas gracias, profesor Rodríguez Brown.
2: Adiós, liberales.
1: Otro día a lo mejor me convences de...
2: Ya veremos.
1: Carlos Segovia.
5: Que ojalá no acabemos como el grupo musical que nos ha recomendado Carlos Rodríguez Brown, The Grateful Dead, los muertos agradecidos, ¿no? Por la IA, espero que no.
1: Macarena Muñoz,
4: muchas gracias.
1: Ni Bloomberg ni Lola tienen misterios para ti.
4: Seguiremos informando.
1: Hasta el próximo lunes.
4: Adiós.

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3: Personajes con historia. María del Pilar de Acedo y Sarriá. Este nombre, así tal cual, no nos dice nada, ¿verdad? Pues hablamos de la marquesa de Montehermoso. María Pilar de Acedo ya era condesa de Vado y condesa de Chauz por herencia, pero se casó con el marqués de Montehermoso, quien ejercía el puesto de maestre de campo, comisario y diputado general de Álava. Durante la Guerra de la Independencia, Napoleón Bonaparte nombró rey de España a su hermano José, que cuando llegó a Vitoria se hospedó en el Palacio de Montehermoso, residencia de los marqueses. Volvamos a la marquesa. ¿Qué dicen de ella? Que era una persona de gran belleza, culta, hablaba francés e italiano, escribía versos, tocaba la guitarra. Pues bien, quizá fueron todas estas cualidades las que atrajeron a José I, hasta el punto de convertir a la marquesa en su amante, con la complacencia, eso sí, de su esposo el marqués, a quien el propio rey lo condecoró como caballero de la Orden de España, gentil hombre de cámara y grande de España. Tras su estancia en Madrid, el día 21 de junio de 1813, José Bonaparte y su séquito, incluida la marquesa ya viuda, se encontraban de vuelta en Vitoria cuando tuvo lugar la última batalla importante de la Guerra de la Independencia, en la que las tropas francesas fueron derrotadas por el ejército aliado, comandado por Lord Wellington. José I y la marquesa tuvieron que huir a Francia. A María del Pilar Acedo la justicia de Vitoria le retiró el título de marquesa y se lo concedió a su hija Amalia. 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
1: Son las 10, las 9 en Canarias y sigue siendo lunes. Y estamos en La Brújula, en la hora para el análisis y la opinión. En La Brújula ponemos en marcha la tertulia del lunes, que vamos a intentar que nos ayude a separar las señales del ruido y, lo que es más difícil todavía, la realidad de la ficción o de la ilusión. Lo digo porque hoy tenemos una nueva entrega del increíble Cis de Tezanos. Increíble, como sabéis, tiene varias acepciones. Una puede ser la de admirable o magnífico, y otra la de que es difícil de creer o muy difícil de aceptar. A ver, el sondeo le quita al PSOE 2 puntos tras la caída de popularidad del presidente con la crisis de Ceuta, que el CIS no termina de recoger en su justa medida, porque los socialistas le sacan al PP 5,5 puntos de ventaja en intención de voto en contra lo que dicen todas las demás encuestas privadas. Y no queda ahí la cosa. Hay más encuestados que creen que Donald Trump y Benjamin Netanyahu están detrás del asalto a la ciudad autónoma que el propio Mohamed VI. Esto es interesante, ahora lo analizaremos en tertulia. La portavoz socialista Montse Mínguez ha encontrado una explicación muy interesante a esta paradoja de cuanto peor mejor.
2: Lo que hemos de decir es que siempre hemos salido reforzados de todas y cada una de las crisis que ha gestionado este gobierno, y que estoy convencida que son muchas más crisis de las que nadie jamás se hubiera podido imaginar.
1: Aunque la más extraordinaria de todas las declaraciones de Montse Mínguez es esa en la que nos ha dicho que en Ceuta no está pasando nada extraordinario, que la ciudad fronteriza está acostumbrada a algo que, bueno, pues que allí pasa todos los veranos. Una muestra del empeño del Partido Socialista y del Gobierno por insistir en ese relato que choca

ahora lo discutiremos en tertulia, con lo que estamos viendo en Ceuta, con lo que viven a diario los ceutíes y con lo que, por desgracia, vemos desde hace mes y medio ya. Aunque para extraordinario, lo transcurrido todo este tiempo desde el asalto a la frontera

0: Una velocidad de crucero fruto de todos los medios que hemos introducido en esos términos importantes.
1: Bueno, el tiempo dirá cómo de increíble le resulta todo esto a los votantes si el gobierno consigue que cale esta idea en el debate social y político y si se compra en el terreno judicial. Hoy la jueza de la Audiencia Nacional, María Tardón, ha pedido a un juzgado de Ceuta que se inhiba en su favor en el caso de la querella presentada contra el delegado del gobierno, contra Miguel Ángel Pérez Triano, al que se acusa de no haber hecho nada a pesar de haber sido avisado por el CNI de lo que podía ocurrir. Y lo que ocurrió, aparte de que miles de personas saltaron a Ceuta, fue que cientos de ellas perdieron la vida. Les recuerdo que Tardón no solo investiga quién impulsó el asalto, sino también si las autoridades españolas hicieron todo lo posible por evitarlo con la información que tenían. Y Pedro Sánchez, que sigue con sus recomendaciones en TikTok, como si esto pues no fuera con él.
2: Ahora estaréis viendo muchos artículos que están saliendo sobre el debate si hay que controlar más o menos la inteligencia artificial o si ya está absolutamente descontrolada. Y bueno, estos días he estado leyendo uno de los primeros libros que empezó a teorizar sobre esta cuestión, que es un libro de una persona que se llama Stuart Russell y el nombre es Human Compatible AI and the Problem of Control. Bueno, yo creo que es un libro muy ilustrativo de lo que representa la inteligencia artificial como un agente, no como un instrumento, y los desafíos que implica este tipo de tecnología.
1: Si en vez de una tertulia esto fuera una clase, ahora os diría a los tres que estáis aquí que lo digáis en alto para que nos riamos todos, porque ha sido escuchar al presidente del gobierno recomendar esta lectura. ¿Quién no ha leído al señor Russell, por favor? Y os habéis puesto a los tres a reír. Ángel Villarino, David Jiménez Torres, Pilar Gómez. ¿Quién es el primero que levanta la mano y explica de qué os estabais riendo?
3: Bueno, yo creo que todos de lo mismo, ¿no? Porque, no, nos estábamos riendo porque como los tres hemos leído el libro y bueno, pues no lo estaba pronunciando bien un par de palabras y además yo creo que no estaba incidiendo en lo que el profesor Russell
1: quiso transmitir, ¿no? En ese pasaje.
3: Exacto. Yo creo que bueno, es un poco la impostura. Es que no, si nadie le pide que lea, o sea, para eso tiene asesores, ¿no? Y para eso tiene equipos y para eso tiene un montón de gente alrededor que le tiene que decir lo que tiene que pensar y lo que tiene que analizar sobre el desafío de la inteligencia artificial, pero por lo menos no intentes vendernos que te da tiempo a leer al señor Russell en tus vacaciones, ¿no?
4: Yo le daría la vuelta a lo que decías de tú eras la profesora y nosotros los alumnos que nos hemos estado riendo por lo bajini. Claro, yo como todos los días me encuentro en clase con estudiantes que intentan convencerme de que han leído el texto para ese día. Y como es tan visible y tan evidente, es que veía el vídeo y me daban ganas de decir, no lo has leído, ¿verdad, Pedrito? Esta semana tampoco, ¿verdad, Pedrito?
1: Eso lo notáis los profesores, ¿no? También se nota el resumen de la IA.
4: Yo te diría,
1: la sinopsis y ya está.
4: Yo te diría, todo es muy transparente en el aula. Igual que los estudiantes te ven tus tics, tus inseguridades, o cuando estás mejor, cuando estás peor, cuando estás de buen humor, cuando estás de mala leche, tú también puedes ver el estudiante que está mirando el móvil debajo de del pupitre y obviamente el que te está mintiendo a tu cara, porque son chavales de 19, 20 años, todavía no son genios del mal, ¿no?
5: Yo creo que decía Ángel, yo por las vacaciones que ha tenido, si le hubiera dado tiempo a leer el libro, sí, seguro, y a ver si ha aprendido mejor el título, porque lo divertido, lo que a mí me hacía gracia era que es que tú dices, se supone que grabas este vídeo o este TikTok para llegar a la gente, para ser más cercano, y te encuentras como a un señor leyendo una cosa que se tiene que separar el móvil un poco por esto de la presbicia que tenemos un poco a esta edad de Sánchez y de la mía todos. Un poco que está titubeando, es como cuando te dicen, sal a decir unas palabras y te hacen un discurso y dices, es imposible que se note que es tuyo porque te ponen unas palabras que tú no utilizas, unos términos, y entonces se nota tanto que es mejor que hubiera salido yo que se hubiera dicho, pues me estoy leyendo el último de Aramburu, o yo que sé, una cosa un poco que tenga que ver con él, porque le sonaba tan extraño al presidente.
1: Cuando recomienda sus listas de Spotify, sí que te lo crees un poco más, Pilar.
5: Yo me le he creído un poco más en la de la música, pero bueno, también que había hoy mucho en las tertulias y con Caravaggio también me he reído especialmente, que lo he oído esta mañana, con el nombre que elegía también de la canción hoy, que era totalmente desafortunado por el momento que teníamos, que no me voy a acordar ahora cómo era. Estoy peor que Sánchez, ¿yo? ¿Cómo era el nombre de la
1: Pero
5: canción?
1: El problema de Sánchez con el móvil, ahora que te veo, Pilar, echar mano de Google
5: sí, porque me voy a
1: y
5: acordar.
1: De TikTok, no es la presbicia. es la vanidad de intentar ocultarla.

0: Chico, pues anda que no sacó aquellas gafas, ¿os acordáis que dieron tanto que hablar?
1: Bueno, pero debe ser que le dijeron que no funcionaban muy bien porque no se las hemos vuelto a ver.
0: Está performando, que es una palabra que hemos comentado antes en la brújula de la economía. Vosotros, tú que tienes hijos adolescentes, Ángel, seguro que eres familiarizado con esta expresión.
2: Con la expresión performar. No lo utilizan mucho, utilizan otras expresiones parecidas. Sé lo que significa, pero ellos no utilizan performar demasiado.
0: Todavía. Pero bueno, el postureo este convertido en verbo.
3: Sí, debo decir que, no sé qué me parece, pero el postureo de decir no estoy leyendo ensayos sobre las grandes preguntas del presente o cuando intentan en un discurso en el Congreso colar una cita de Garcilaso. ¿Sabes? Porque se supone que tengo que creerme que Sánchez sabe recitar a Garcilaso de memoria.
0: El presidente es muy de citar el Quijote. También tenemos esa duda.
3: Sí,
0: de si se
3: y muy correctamente, sobre todo. Sí.
2: Además, precisamente ahora con la inteligencia artificial que le puedes preguntar a ChatGPT, dame tres citas de Garcilaso que entren bien aquí.
0: Y se las inventa con mucha soltura.
2: Claro, las puedes tener inventadas y nadie se da cuenta.
0: Sí, ahora que hablas de la IA, llevamos toda la tarde hablando de ello porque es uno de los temazos, la extinción. Vaya, que me convendréis conmigo en que es algo relevante. Y hemos dado muchas vueltas este fin de semana con los magnates de la IA pidiendo regulación, Trump diciendo, el regulador diciendo que no, ¿qué vamos a regular? Tú hazlo, avanza más rápido, que si no nos van a superar los chinos. Y es muy interesante hoy la mirada que llega desde China a este pulso tecnológico con Estados Unidos. El Partido Comunista, que sí que tiene mucha experiencia en regulación, dice que esto de que están diciendo las tecnológicas estadounidenses le huele a la Guerra Fría, a lo de toda la vida, que muy, muy del futuro no parece, esta competición del siglo XX entre dos grandes potencias que tienen miedo a que la otra desarrolle una tecnología antes que ella.
2: A mí me ha sorprendido bastante que hayan hecho esto, porque lo intuitivo, ¿no?, y lo que suele hacer China es dejar que los otros regulen, y como ellos también regulan, pero no hay tanto control sobre cómo están regulando sus propias cosas, porque es un régimen bastante opaco. Lo lógico es que hubieran dejado que Estados Unidos regule a su aire y ellos haber seguido haciendo. De hecho,
0: con no hacer caso, ¿no?
2: Claro, con no hacer caso, como ha hecho tantas veces y como hace constantemente. De hecho, el argumento más convincente para decir que no hay que regular en absoluto la inteligencia artificial, el que usa Alex Karp, el que usan todos los tecnoligarcas y todos los CEOs de las grandes compañías tecnológicas, es que si no lo hacemos nosotros, lo va a hacer China. Y por lo tanto, para llegar a la carrera, a los primeros, tenemos que dejar que las empresas hagan lo que les dé la gana sin que nadie las regule, que es bastante cuestionable también.
1: Pero bueno. Sí, no, que me venía escuchando antes en la brújula de la economía, me ha dejado ciertamente, o me ha hecho reflexionar algo tan sencillo como creo que habéis planteado de somos los clientes, ¿no? Me ha dejado mucho más tranquila, ¿no?, el pensar que es verdad que si la IA estuviera aquí para destruirnos, pues se quedarían también sin clientes, pero yo lo veo un poco en esos términos de como la carrera espacial, es decir, si ahora está claro que Trump no va a frenar en absoluto, que Trump tiene unas elecciones y que Trump está dispuesto a ser el que vuelve a contar esta vez en vez de llegar a la luna, que yo no le he puesto ninguna traba a las empresas tecnológicas, y también no sé hasta qué punto no hay marketing aquí. Yo creo que también hay mucho de marketing, porque de repente se han descubierto ahora lo peligrosísimo que era todo esto. Yo creo que hay un poco de esa parte de política, mucho de política. Y luego, bueno, pues te leías los artículos este fin de semana de los CEO y, pues, sinceramente creo que tiene que haber esa parte de dar que hablar, porque estoy segura que la gente que desarrolla la IA sabía dónde estaba y hacia dónde iba a llegar. No puede ser de repente, no puedo meter al genio en la lámpara.
0: Tiene su ventaja el que cuando metes la pata en una de los desarrollos que están haciendo, decir que es que ha sido la IA, ¿no? Que no, oiga, que es una tecnología.
1: Es muy mala.
0: No, es que ha sido la IA que se me ha descontrolado.
2: Pues eso lo contaba muy bien el experto que has entrevistado
0: sí,
2: antes, ¿verdad?
0: Sí, Julio Gonzalo lo tenía clarísimo.
3: Yo diría dos cosas sobre esto. Lo primero, me sorprende que China hable de la Guerra Fría como si fuera un marco malo, cuando una de las lecciones de la Guerra Fría es, bueno, es que no hubo una guerra nuclear. Nos tiramos 40 años temiendo que lo hubiera, y precisamente una de las lecciones de la Guerra Fría es que la humanidad, confrontada con su posible destrucción, al final se echa atrás. O sea, la Guerra Fría, la lección de la Guerra Fría es que tenemos episodios como la crisis de los misiles cubanos. Es decir, que yo no sé si es un marco tan negativo como ellos están queriendo dar a entender. Porque yo, la segunda cosa que quería decir, yo es que creo, entiendo perfectamente el escepticismo, ¿no?, ante estas llamadas apocalípticas, y acepto que probablemente no están actuando de buena fe y

0: que efectivamente quieren mejorar sus perspectivas, mejorar su control sobre el mercado, etcétera. Pero yo creo que lo racional aquí es medir, digamos, los costes de los dos escenarios, ¿no? Escenario uno, nos están engañando con lo del posible apocalipsis. ¿Qué es lo peor que puede ocurrir? Pues que gente muy rica se vuelva un poco más rica y controle un poco más un mercado que ya controlan, ¿no? Escenario dos, no están exagerando y morimos todos, ¿no?
1: O mueren aquí bastantes, para contarlo, así que queda igual cuantos.
2: Escenario ese. Pesimistas, nadie va a estar para darle la razón.
1: Eso es, el escenario ese.
0: Lo que quiero es, yo parto de la idea de que el miedo, en contra de la fama que suele tener, el miedo es racional. O sea, ¿por qué yo nunca me he tirado por un puente? Pero como mi razón me dice que si me tiro por un puente probablemente me irá mal, pues nunca lo he hecho, ¿no? O sea, sí que creo que hay una racionalidad en decir, ante un escenario potencialmente dañino, pues vamos a tener cuidado, ¿no? Y en eso, aunque podamos sospechar mucho de Altman y de Amodei y de todos estos, ¿cuál es el problema con que ahora retrasemos un poco el desarrollo de esta tecnología? ¿El mundo realmente necesita que esté mucho más avanzada la IA el año que viene en vez de dentro de 5 años?
2: Es muy útil tener en esta mesa de análisis, Pilar, seguro que estás de acuerdo conmigo, a un historiador que puede ayudarnos a desgranar en el siglo XX y alguien que ha sido corresponsal en China, como Ángel Villarino, como experto en historiador, David Jiménez Torres. ¿Qué hubiera pasado en esa Guerra Fría, en esa crisis de los misiles, si la persona que hubiera estado en la Casa Blanca fuera Donald Trump?
1: Claro, sí.
0: Lamento decepcionarte, no sé si habría sido tan diferente. Es verdad que creo que en todo momento de crisis, al final ahí también los individuos importan, y estas son las cosas que los historiadores repetimos mucho, la historia está llena de gente que toma decisiones, ¿no? Y de caminos que están abiertos en todo momento y nunca el futuro está escrito. Y es verdad que creo que Kennedy se porta individualmente de una manera admirable durante la crisis de los misiles. Dicho lo cual, yo no creo que Trump... A mí Trump me parece un gran cobarde. O sea, no me parece el tipo de persona que arriesgaría el holocausto nuclear, en parte porque moriría él también, ¿no? Morirían muchos de los suyos. Pero si es alguien que se mueve cuando el mercado baja,
1: por eso,
0: ¿cómo va a arriesgarse a un apocalipsis nuclear?
3: Yo creo que solo dependería de si él cree que va a poder sobrevivir. Si cree que va a poder sobrevivir, apretaría el botón, aunque solo fuera por ver qué pasa.
2: O sea, que tiene que ser el Partido Comunista Chino el que nos tranquilice ahora. Totalmente. ¿En qué momento estamos, Ángel?
3: Totalmente. Estaba pensando en esto de por qué pueden haber hecho esto los chinos. Es verdad que llevan una temporada, o sea, por qué pueden haberse manifestado así en contra de la regulación de la IA. Y llevan una temporada que están con motivos muy, muy maniáticos con todo lo que tenga que ver con regulaciones, porque ellos sienten que han ganado, y tienen razón, la partida de la producción industrial, de robots, por supuesto, van por delante, y saben que en los próximos años, cuanto más flexibles sean los mercados, mejor lo van a tener para inundarlo todo de sus mercados. En el software no parece que tengan esa ventaja, y por lo tanto es un poco contraintuitivo. Pero ellos a veces actúan de una manera muy consistente, cada vez que establecen una lógica política con respecto a algo, como por ejemplo las regulaciones, las mantienen en todos sus en todos los canales, digamos.
2: No hay bandazos, ¿no? Es exactamente lo contrario que lo que pasa en Estados Unidos.
1: Marta, por si quieres escuchar, era Interpol lo que había recomendado el presidente, que no me salía
2: Interpol, pero después de Grateful Dead, que nos recomendaba ahora el profesor Rodríguez Brown, me apunto Interpol.
1: Si te apetece.
2: Y lo que nos tenemos que apuntar son el resto de noticias y sonidos del día que nos trae José Miguel Aspiroz.
4: Buenas noches a todos. Pues además de lo que has contado, Marta, tenemos la ley de nietos. Primero porque la Junta Electoral Central ha decidido por 7-6 asumir la suspensión cautelar del Tribunal Supremo. Se va a reclamar a los consulados en el extranjero que acrediten la condición de exiliados políticos a los hijos y nietos que se han nacionalizado gracias a la norma que les permitiría votar en las elecciones. Y segundo porque el gobierno ha puesto en marcha toda una campaña para desacreditar al Supremo.
5: Una salvajada y un atropello democrático. Voy a ser muy claro. En este país hay cientos de jueces y juezas que defienden todos los días la justicia, que lo hacen todos los días, que cada día se esfuerzan porque la justicia sea justa. Y hay sectores judiciales que están empeñados en tumbar al gobierno, sea como sea.
4: El ministro Óscar López, insistiendo en esta teoría del lawfare y el Estado profundo buscando acabar con el gobierno progresista. Desde el Partido Popular consideran que la crisis de Ceuta ha sido la puntilla a un gobierno que consideran en descomposición.
6: Seguimos teniendo un gobierno sin mayoría parlamentaria, un gobierno sin mayoría social, un gobierno acorralado por la justicia por casos, supuestos casos de corrupción de extraordinaria gravedad, y un gobierno que sigue cuestionado por su propio partido. por muchos españoles que alguna vez le

0: dieron su confianza. Tenemos un gobierno que está en estado de colapso, generalizado por la nefasta gestión de un ataque a la integridad territorial española, me refiero a la invasión de Ceuta, que ha roto las precarias costuras que sostenían un gobierno acabado y ya en descomposición.
1: De la crónica de tribunales, la noticia que publicaba El Mundo esta mañana sobre el pendrive que ha entregado el Tribunal de Cuentas al juez Ismael Moreno, que investiga la presunta financiación ilegal del PSOE. Contiene todos los donantes del partido entre 2017 y 2024. Y la defensa del expresidente Zapatero es noticia de esta tarde, que ha pedido que el juez Calama no investigue contratos por 200.000 euros con un grupo boliviano. Dice que eso no tiene nada que ver con el caso Plus Ultra. ¿Se cumplirá el deseo de Pedro Sánchez?
2: Yo voy a contar con José Luis, como he contado siempre en las campañas electorales.
1: Y tenemos precisamente a Pedro Sánchez, Marta, en el intermedio de La Sexta, con el gran Wyoming. Luego nos cuenta Juan de Colmenero lo que está diciendo.
3: No vamos a perder detalle en esa crónica de Juan de Colmenero, que va a tragarse la entrevista del presidente para luego hacernos un resumen. ¿Qué más se puede pedir? Vamos a ver cuánto da de sí esa entrevista. También Ángel Víctor Torres estaba en... No. ¿Quién está en el
1: Vivas,
3: hormiguero?
1: Juan Jesús Vivas. Está en el hormiguero, sí.
3: Está en el hormiguero.
1: Tenemos doble pantalla.
3: Como no se puede ver todo, pues aquí lo resumiremos luego cuando llegue. Desde luego lo que podemos adelantar es que la crisis de Ceuta no va a desaparecer tan rápidamente como el gobierno acostumbraba a otras crisis. Llevamos ya 2 semanas de septiembre. Y no sé si se le estará haciendo larga al gobierno, pero a quien se le está haciendo larga, desde luego, es a los ceutíes, que siguen sin recobrar la normalidad, y a las miles de personas, todavía no sabemos cuántas, por más que se le pregunte al ministro Marlaska, que siguen malviviendo en la calle. ¿Cómo lo veis?
4: Bueno, yo al principio poníais estas declaraciones de Marlaska también, o digamos estos... argumentos cada vez más peregrinos por parte de ministros o del oficialismo en general. Y yo estaba pensando que no es solo que escuchar a Marlaska decir estas cosas sea indigno en sí mismo, sino que de nuevo muestra una incapacidad política para responder o para gestionar esta crisis, ¿no? O sea, las mentiras o los relatos en la crisis de Ceuta tienen las patas muy cortas. Y quizás lo vimos de la manera más paradigmática con la desclasificación de los informes del CNI, ¿no? Cuando vimos que los propios documentos que el gobierno pensaba que iban a reforzar su versión resulta que terminaban de cuestionarla. Pero también a un nivel más general y de nuevo más de calle, ¿no? De lo que percibe el ciudadano medio sobre lo que está pasando en Ceuta, ¿no? Escuchas a... que era Montse Mínguez, ¿no? Diciendo
3: sí,
4: que
3: la portavoz socialista.
4: No está pasando nada
3: sí, esto pasa todos los veranos en Ceuta y en Melilla.
4: Y entonces, claro, y el ciudadano medio lo que tiene es su Instagram lleno de vídeos que le salen de gente que está ahí diciendo mira lo que ha pasado, mira lo que estoy viendo. En todas las televisiones están entrevistando a gente que habla de lo dramática que es la situación. Es como una incapacidad de entender que la realidad no va a ceder. En su realidad misma, ¿no?
5: Sí, totalmente. Que... Perdona,
6: no,
5: dale,
6: Pilar. No, que Marlaska ya no solo que no dé las cifras, sino que entre los ministros, el otro día Ángel Víctor Torres y Marlaska daban una cifra que no solo que no fueran iguales, sino que si hacíamos caso al ministro que tiene el mando único, nos debían Marruecos 300 inmigrantes. Digo la broma porque según Marlaska había 5.000 y según Ángel Víctor Torres se habían ido 5.301. Entonces yo decía, a mí los 301 estos, pues o alguien no los ha calculado o no los tiene que devolver Marruecos. Quitando el ejemplo que ve la descoordinación, estaba diciendo ahora Sánchez en la entrevista de La Sexta que espera que a final de año, pueda haber normalidad en Ceuta. Esto empezó en agosto, a final de año es diciembre, 5 meses. ¿Cuánto tiempo? Y luego los agentes que están desplegados allí. Hoy nosotros contamos un artículo 14, ya se están preavisando a la policía que está haciendo los triajes, estos triajes que Marlaska no quiere entrar. Por favor, dejadme de preguntar que le falta decir chao pescado, ¿sabes? No, para la próxima.
3: Peor aún, lo que ha respondido a los periodistas que le preguntaban es que ya que no va a decir los datos todos los días, cuando no lo ha dado todavía.
6: Hombre, no lo ha dado porque en Moncloa, en privado, hace una semana, decían que ya estaban todo preparado para poder... hacer los expedientes y empezar a devolver a los adultos que ya habían sido identificados a Marruecos. Es que yo estoy segura que no han empezado con ninguno. ¿Por qué? Porque no hay medios, porque sigue habiendo 4 ordenadores, porque los policías que allí

0: ven que están allí, ven que no hay ninguna voluntad. Y yo no me explico qué le puede estar pasando al gobierno, porque es verdad que otras crisis las ha resuelto mejores. Yo creo que desde el principio negó esta crisis, quiso negar o le convenía negar que el enemigo y el que la había montado era Marruecos y siguen en esas mismas coordenadas.
1: A mí me da la sensación de que esa distancia además va creciendo, la distancia entre lo que vive la gente en Ceuta, lo que todos vemos y lo que preocupa de la situación, que es que se vuelva a repetir, qué pasa con toda la gente que sigue ahí, y el debate político y público que se está generando en torno a esto, sobre, por ejemplo, si fueron avisados con burofax, paloma mensajera, a través de un WhatsApp. Realmente, ¿a quién le importa este debate? Entiendo que luego cuando haya que ver quién es responsable, el responsable final de que esto haya sucedido, pues es un debate interesante que hay que tener, pero ahora mismo lo que hace falta es que den una solución, o que por lo menos den la esperanza de que puede haber una solución, y que miren, por ejemplo, al horizonte electoral que hay en Marruecos. Dentro de muy poco tiempo va a haber elecciones allí, sí, el 23, va a haber elecciones allí y las elecciones están en el centro, perdón, la crisis de Ceuta está en el centro del debate electoral que se está produciendo, el debate político que se está produciendo en Marruecos, con lo cual es probable que la tensión vaya aumentando en las próximas semanas hasta que lleguen las elecciones, porque el hacer de Ceuta, igual que lo es aquí, hacer de Ceuta un tema político es muy goloso para cualquier partido político, y ahí también sucede. No se está hablando tampoco en absoluto de la división de un... Se pretende que Marruecos, cuando se habla de Marruecos, es una cosa monolítica, y hay enormes divisiones también entre los propios servicios secretos marroquíes que tienen, entre los diferentes servicios secretos, tienen intereses a veces contradictorios. La propia monarquía marroquí está en una situación cada vez más delicada, cuestionada. Es decir, la naturaleza geopolítica de la crisis que tenemos delante está completamente eclipsada por una serie de pequeños mini debates para ver quién tiene la culpa, si es esta persona, si es el delegado de gobierno, si es su jefe de gabinete, si es... En fin, yo creo que una vez más no está el debate a la altura del tema, ni de la gravedad.
2: Pues Villarino, el que no se consuela es porque no quiere. Montse Mínguez, portavoz del PSOE en el Congreso.
3: Y en cambio el gobierno de Pedro Sánchez, que ha gobernado muchas crisis y todas diferentes, lo que hemos de decir es que siempre hemos salido reforzados de todas y cada una de las crisis que ha gestionado este gobierno, y que estoy convencida que son muchas más crisis de las que nadie jamás se hubiera podido imaginar.
4: Eso dicen los de La Palma, ¿no? Que están ahora mucho mejor que antes del volcán. Que
0: me encanta esta nueva cosa de gobernado las crisis. Me encanta, se ha gobernado muchas crisis, ¿no?
4: Sí. Sí que es verdad, sobre lo que decía Ángel, es verdad que yo creo que aquí hay una cuestión mayor que no creo que sea, digamos, excluyente con la cuestión de las responsabilidades más inmediatas, ¿no? Sí que creo que hay una cuestión mayor, que es que los españoles nos hemos hurtado durante décadas un verdadero debate sobre nuestra relación con Marruecos, que requiere también un conocimiento mayor de Marruecos. Y creo que se debe a que seguimos, o sea, nos gusta mirarnos en el espejo europeo. No, la broma que creo que hace aquel otro día, ¿no? Cuando hablamos de países de nuestro entorno, jamás hablamos de Marruecos.
5: No hablamos ni de Portugal.
0: No, tampoco.
4: Pero quiero decir, es que sí que creo que no hay interés, porque no es el... No pensamos o no aceptamos que la relación sea tan importante como realmente es, ¿no? Y creo que eso se traduce en un déficit de conocimiento, en un déficit de atención por parte de los medios, y también creo que por parte de la política. Estoy seguro de que en el Ministerio de Exteriores y en las administraciones en España en general hay gente que sí se lo toma en serio, pero se acepta como que esto es algo que se hace en secreto. La relación con Marruecos se lleva en secreto. Esto no es algo que se exponga ante la opinión pública. A pesar de que periódicamente, cada vez que hay un cambio de presidente, un poco nos llevamos la sorpresa de que el primer viaje sea siempre a Marruecos, ¿no? Y yo creo que mucha gente en ese momento se sorprende y dice, ¿y por qué? ¿Y por qué no a Francia? ¿Por qué no a Reino Unido? ¿Por qué no a los países de los que realmente hablamos, ¿no?
0: Y luego hay una cosa que es muy, muy doméstica y que, leyendo el fin de semana la relación que iban haciendo diferentes ministros, y hoy Óscar López se ha sumado a esa teoría, realmente les falta un ventorro en esta crisis. ¿Por qué? Porque están usando las mismas declaraciones que afeaban al equipo del presidente.

0: entre Amazon y la Dana. Es decir, con todas las distancias que puedan tener una cosa, una crisis y la otra, en el gobierno estamos escuchando esto de el aviso no era suficientemente, no venía lacrado en un sobrelacrado, no fueron los mecanismos, nunca se nos habló de las dimensiones, no, esto fue el delegado, mi jefe de gabinete, el que cogió, yo le estuve llamando todo el rato, y dices, de verdad, ¿habéis cogido todo lo que estabais criticando que se había usado durante la Dana por parte de Amazon y su gobierno? Para aquí, que Sánchez estaba de vacaciones también, para ir repitiendo uno a uno el argumentario exculpatorio en vez de decir, no, bueno, pues gestionamos mal. Si ya sé que esto en política, pedirlo es un absurdo aquí en España porque nadie va a asumir que ha hecho nada mal. Pero puesto que la crisis no la supiste atajar o no la supiste detectar, inténtala al menos arreglar. No sigamos aquí un mes y medio después esperando a que ocurra no se sabe qué, porque no va a pasar nada bueno.
1: ¿No te parece, Pilar, que saliera reforzado Amazon de la
0: crisis? Lo hemos visto. Ha salido muy reforzadísimo, está reforzadísimo.
2: Eso iba a decir, sí. La Dana, otra crisis espléndidamente gestionada por el gobierno de Sánchez.
0: Claro,
2: ¿no? Todos estamos de acuerdo.
0: Nada gestionada por el gobierno de Sánchez.
3: Sí, yo cuando digo lo de depurar responsabilidad, desde luego que hay que hacer ese debate sobre cuáles son las responsabilidades, pero es que creo que en este caso, quiero decir, hay decenas de miles de personas se mueven en uno de los países más controlados del norte de África. Llegan hasta la frontera más sensible, probablemente de todo el sur de Europa. Yo creo que es la más sensible de todas. Es que da igual si hubo un aviso de un día antes que tenía una frase u otra frase. Es que es evidente que eso no lo puedes pasar por alto. O sea, no pueden entrar toda esa gente en Ceuta en un espacio de tiempo tan pequeño y que no tengas eso preparado, porque además ha ocurrido antes.
0: Que no te quejes al menos, claro. Es decir, que no tardes 21 días en llamar a consultas a la embajadora cuando está de vacaciones y encima digas, la llamé por otra cosa, no la llamé por lo del asalto, la llamé porque había, en la fiesta del trono dijeron que Ceuta y Melilla, pues había que reivindicarlas, es decir, es que...
3: Claro, que es una cosa que es el Estado entero el que falla en esta situación, porque no hay una previsión de que esto puede volver a pasar cuando ya había pasado, porque es una frontera que tienes que tener vigilada sí o sí, porque es un país el que lleva reclamando que eso es parte de su territorio desde hace décadas y es inconcebible. Entonces, a mí que se pongan a discutir sobre un informe u otro, o una frase u otra, me parece de verdad insultante.
2: En términos de preparación también es sorprendente. Yo creo que se lleva hablando de esta idea, como mínimo desde 2021, de qué ocurre si Marruecos nos envía a un montón de gente a Ceuta y Melilla otra vez, ¿no? Claro, si esto está en el debate público, yo entiendo que habrá gente en los ministerios competentes que diga, bueno, tracemos un plan para ver cómo respondemos en esa situación, ¿no? Sería lo responsable, al menos desde la última crisis de Ceuta, decir, vale, imagínate que la próxima vez nos ponen a 80.000 aquí, ¿cómo respondemos? Y lo que da la sensación es de que no existía ese plan. O al menos no se activó en el momento en el que se produce la verdadera avalancha. No todos son decisiones que se van improvisando. El propio Sánchez hace la idea de, bueno, en esta situación los agentes decidieron esto. El delegado del gobierno decidió esta cosa. Es como,
0: la duda es
2: no,
0: si,
2: había un, no había un plan
0: si no
2: trazado.
0: Había o no se quiso escuchar a los que tenían ese plan. Esa para mí es la gran duda. Yo todavía no sé determinar... Quitando las teorías Pegasus, nos tienen estas cosas que yo, pues como no las tengo probadas, pues no las veo, esto de que le tiene Marruecos chantajeado por el Pegasus. Yo, quitando esta parte, no entiendo, no veo una pues porque los servicios de inteligencia o los agentes de la Guardia Civil o de la policía que están allí, esto que está exponiendo Ángel o que estás exponiendo tú, te lo dicen ellos claramente. Claro que sabemos el riesgo, la situación sensible, ya nos pasó. Entonces, o no lo quisieron hacer, o no quisieron escuchar, y ya cuando tú ves a Vivas contándote que estuvo llamando y la última vez ya le vinieron a decir, hombre, es que se pone esto un poco pesado, y estaba hablando el 27, entraron el 30, 3 días estuvo llamando.
1: Bueno, no nos precipitemos porque a lo mejor el presidente Sánchez en la entrevista que ha hecho en La Sexta en el intermedio ha resuelto todas estas claves, luego Juan de Colmenero nos sacará de dudas, pero es que son ya las 10:30. Son las 9:30 en Canarias y es la hora en la que llega a esta mesa la firma de la noche, que como es lunes, tenemos que darle las buenas noches a Rubén Amón.
4: ¿Qué tal, Marta? ¿Cómo estás? ¿Qué tal, David? ¿Qué tal, Ángel? ¿Qué tal, Pilar? ¿Sabéis que se nos acostumbra a esta expresión, tienes que salir de la zona de confort? Me parece muy bien, el problema es hacia dónde y yo me equivoco.

0: Buscado de zona alternativa porque me he metido en un territorio muy cenagoso. Y siento abrumaros con estos cantos gregorianos que retoma un compositor renacentista hablando de Ilaso en unas misas, en unos requiems que está escuchando, pero es que me veo involucrado en una trama lúgubre y luctuosa en la que no consigo salir. Desde luego no me ha ayudado la última novela de Julian Barnes, que se llama Despedidas, y lo he hecho, os lo digo, asistir hace muy poco a unos funerales en Salamanca, de donde vengo. De hecho, Marta, estoy en Villacastín, en una era de servicio que se llama Pausa. Debes sonar. Digo que no salgo de mi zona de horror, y es verdad que, por lo menos, este tipo de acontecimientos se pueden resolver con ayuda del sentido del humor, con el humor negro que aparece. Por ejemplo, cuando te ofrecen el ataúd egipcio, y yo apellidándome Mon, ¿cómo no iba a aceptar un ataúd egipcio? También os digo que en los usos y costumbres de los ceremoniales funerarios, el verbo clave es el verbo proceder. Procedemos a, procedan, ¿no? Con las exequias, con las urnas, con la cremación. Y he añadido además que lo más divertido que he escuchado es, para sorpresa de un empleado de la funeraria, cuando uno de los ahí presentes dice: vaya racha llevamos, fíjate, vaya racha llevamos. Y me recordaba de otra lectura, que tampoco es muy optimista, de Juan Gómez de Bárcena, que se llama Mapa de Soledades, donde nos recuerda que desde que somos sapiens han muerto 117 mil millones de personas. O sea, que somos un vivo por cada 14 muertos. ¿Qué os parece esta racha? ¿Qué te parece? ¿Qué juicio final tenemos delante de nosotros si tienen que comparecer el último día 117 mil personas más las 8 mil que ahora residimos en el planeta Tierra?
1: No es que morirse ahora parece una ordinariedad, claro, eso lo hace todo el mundo.
0: Esto me recuerda, Marta, a la presentación de una película de Woody Allen que era Encontrarás al hombre de tus sueños en el Festival de Cannes. Ahí estaba yo como periodista y allí se produjo este momento divertidísimo. Un periodista le pregunta a Woody Allen:
2: Mir, your film says many things about death.
0: Sus películas dicen mucho sobre la muerte. ¿Cómo es su relación con la muerte? Le preguntan a Woody Allen. Responde Woody Allen: mi posición no ha cambiado, mi posición es la misma, estoy totalmente en contra de la muerte. Y creo que, como esta sección se titula A la contra, en contra, against it, pues recordando a Groucho Marx, no vamos a recordar el epitafio que no está en su tumba. En la tumba de Groucho solo hay una estrella de David, no de David Jiménez Torres, que todavía es, perdonen que no me levante, pero sí vamos a recordar a Josh Brassens, que decía, Marta, que al cementerio hay que ir por el camino más largo. Así que estoy en contra de la muerte, sí, against it.
3: I don't know what they have to say. It makes no difference anyway. Whatever it is, I'm against it.
1: Creo que vamos a estar esta vez todos de acuerdo contigo, Rubén. No siempre pasa, pero veo que en la mesa hay absoluta unanimidad.
4: Es sorprendente porque Rubén suele odiar cosas populares como la Navidad, el verano. Sí. Ahora odia la cosa más impopular.
1: Es muy mainstream esto.
4: La muerte.
1: Sí.
0: Un fuerte abrazo, un beso. Adiós.
1: Adiós, Rubén.
3: I'm against it. I'm opposed to it. On general principles, I'm opposed to it.
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0: Inconfundible es la música que nos avisa que ya está aquí Marta García Bruno, más conocida como Bruno, siempre atenta a los periódicos. Danos un adelanto. ¿Qué nos están diciendo ahora mismo todas las cabeceras?
1: Pues sobre la mesa resuenan los titulares sobre los dos grandes temas que habéis estado tocando, Ceuta y la inteligencia artificial. La exclusiva la lleva El Español, que publica las declaraciones de los 6 policías de frontera, cuya valentía elogió Sánchez. Asegura que la única orden recibida fue la de no actuar y abrir las puertas, y que de la delegación del Gobierno les ordenó telefónicamente facilitar la entrada. Y que Feijóo viaje por cuarta vez junto al presidente del PP europeo no ha sentado muy bien a Rabat. Publica Le Trois Assassins que las autoridades de Marruecos están molestas con el Parlamento Europeo por, dicen, haber exportado sus disputas nacionales a Bruselas.
0: Ya estábamos echando de menos el Trois Assassins, por favor,
1: pero
0: Bruno.
1: Traigo otro.
0: El tal con la prensa marroquí.
1: Sí, pero en este caso se fija en qué dice la sociedad marroquí, ¿no? Bueno, pues leo en el semanario que mes y medio después de la muerte de más de 140 jóvenes a las puertas de Ceuta, la sociedad marroquí aún no se ha recuperado. Añade que la situación es el espejo trágico de un profundo malestar económico y social entre los jóvenes que están muertos, desaparecidos o prisioneros. Y una última hora de la inteligencia artificial, lo que está pasando en Estados Unidos. Leo ahora mismo en CNN que el presidente de la Cámara de Representantes, Mike Johnson, ha asegurado que sí, Trump acepta la regulación porque pronto se va a reunir con ejecutivos de la inteligencia artificial y legisladores.
0: Eso es que le ha visto el business. Ahora, no sabemos si ha hablado...
1: Habrá que sentarse.
0: Luego nos cuentas, Bruno, a las 11:00, qué traen las portadas de mañana.
1: Fenomenal.
0: Y siempre atenta a Le Trois Assassins, que sí. Somos muy de Le Trois Assassins. Sí, sí. Pero no sé si habrá comentado algo de la inteligencia artificial el presidente del Gobierno, Pedro Sánchez. Y hasta aquí Juan de Dios Colmenero para contarnos cuáles son esos grandes titulares. Si nos ha sacado de dudas el presidente del Gobierno de qué pudo pasar en Ceuta.
2: ¿Qué tal, Marta?
0: ¿Y qué va a pasar después, Juan? ¿De cómo estás?
2: ¿Qué tal? Buenas noches, Marta. Pues mucho me temo que no, ¿eh? Que no nos saca de muchas dudas, que la pregunta sobre inteligencia artificial, bueno, no ha habido tiempo. La verdad es que la entrevista ha sido de unos, no ha llegado a 40 minutos, 35 minutos aproximadamente. Tienen el tiempo acotado en ese programa, pero bueno, pues sí que ha hablado sobre todo de Ceuta, también ha hablado de elecciones, de proceso electoral, también ha hablado de Rodríguez Zapatero, insistiendo en que, lógicamente, la presunción de inocencia y que para llevarlo a la campaña electoral.
0: Ha insistido
2: en ese asunto que yo pensaba que era algo en lo que iba a recular un poco el Ejecutivo y el propio presidente del Gobierno, ¿no? Pero ha insistido que sí, que la presunción de inocencia ahí está, igual que la de su hermano, su mujer, y en ese aspecto lo ha dejado. Pero Ceuta, la mayoría de la entrevista ha estado centrada en Ceuta. Ha comenzado diciendo que, bueno, que no diría que se ha hecho, porque le han preguntado directamente por si hay algo de autocrítica. Es algo que se le está preguntando últimamente mucho al presidente de Gobierno. Y lo primero que ha hecho ha sido que no que se dijera que algo se ha hecho mal o no, que esto es un problema complejo y que hay que tener paciencia y empatía con los ceutíes. Bien, y que ha habido 4 fases en toda esta crisis. 4 fases, la ha definido como muy de forma concreta. La fase de principios de julio, 8 de julio, en torno a la sentencia del Tribunal Supremo. Una segunda fase que es la que se produce un pico, se van produciendo picos, según la terminología que usa el propio presidente del Gobierno, picos de migración, pero no se detectaba una magnitud, que luego ya se produce el 30 de julio, y es aquí cuando comienza a decir Pedro Sánchez en la entrevista que a partir de ese momento, a partir de ese día, la relación y la gestión de Marruecos, y la de España, por supuesto, pero la de Marruecos fue una gestión inteligente.
3: Lo que vemos por parte de las autoridades marroquíes no es tanto una actitud pasiva, porque ellos nos alertan también de la llegada de esos migrantes. Lo que vemos también es una decisión de tratar de gestionar toda esa avalancha de gente de una manera inteligente, es decir, producir el menor daño posible a esos migrantes. En todo caso, se llegan a producir más de 141 muertes en las costas de Ceuta y en la frontera con Marruecos.
2: Si alguien esperaba que se elevara mínimamente algún tipo de, bueno, de petición de explicaciones a Marruecos, tampoco la ha habido. Luego vimos, ha añadido el presidente de Gobierno, más activo y más movilizado a Marruecos. Y, bueno, en resumen decía que la situación en concreto fue, y la decisión fue la de absorber, una decisión que se tomó entre España y Marruecos. De esta manera lo ha dicho Pedro Sánchez.
3: Lo que vemos es una preparación por parte de las autoridades marroquíes y también, lógicamente, de las autoridades españolas para hacer frente a esa migración en los días previos y también durante las horas de la crisis, pero desgraciadamente

0: Bueno, pues no pudimos hacer frente a esa avalancha y decidimos, yo creo que tomar la decisión más humanitaria y es absorber a esa gente para posteriormente devolverlas en una proporción de 9 a 10 de forma voluntaria a Marruecos.
1: Esto quizá es lo más novedoso de la entrevista. No le habíamos escuchado todavía esta palabra a Pedro Sánchez. Decidimos, cuando la decidimos, viene hablando de las relaciones entre España y Marruecos, la decisión que se hacía a un lado y al otro lado de la frontera, dice, decidimos absorber, porque la actitud de Marruecos estaba siendo positiva, porque la actitud de Marruecos no estaba siendo de dejadez, sino inteligente. Entonces decidimos absorber. Bueno, el mando único, el ministro Ángel Víctor Torres, dice que la decisión primera del Ejecutivo era no absorber, sino, expulsar a los que estuvieran, ¿no? Entonces, esto sí que llama un tanto la atención, ¿no? En la explicación, en el argumentario.
2: Sobre todo porque se contradice a sí mismo en aquellas primeras reacciones cuando habló de ataque a la integridad territorial.
1: Absolutamente, eso no ha vuelto a decirlo el presidente del gobierno, el ataque a la integridad territorial de nuestro país.
2: No habló de la
1: violación, llegó a decir, violación del territorio español en absoluto. Ahora sí que lo centra en la desigualdad que existe y en un problema migratorio. Y sobre responsabilidades políticas, por último, en el capítulo de Ceuta. Lo de los WhatsApp, lo de la delegación de gobierno de Ceuta, todo esto, los informes que se han conocido. Bueno, pues esto es lo que decía Pedro Sánchez.
0: Es más, en muchas ocasiones cuando se especula sobre los WhatsApp, que se habla mucho de si el jefe de gabinete con el delegado del gobierno, del jefe de gabinete... Bueno, al final los WhatsApp no son prueba de que hubiera alertas. A mi juicio es más bien al contrario, porque los ciudadanos tienen que saber que cuando hay información de inteligencia en un país serio como es España, lo que se hace es elaborar informes de inteligencia, compartirlos con las superiores, en este caso pues con los responsables políticos del Ministerio de Interior, del Ministerio de Defensa.
1: Claro, estos mensajes, eso, lógicamente lleva razón en una cosa el presidente del gobierno, cuando una cosa es seria se elaboran informes, lo que pasa es que cuando la cuestión es urgente o de extrema urgencia como era el momento, igual el aviso es mucho más sencillo, sobre todo urgencia, me refiero 24 horas antes o 48 horas antes, igual es mucho más sencillo hacer una comunicación a través de un correo electrónico, de un propio WhatsApp o de una conversación telefónica de 11 minutos que tuvieron el agente o el especializado, el que estaba al frente, el responsable del Centro Nacional de Inteligencia en la zona, con el delegado de gobierno.
2: Pues muchas gracias, Juan de Colmenero, por resumirnos las claves de esa entrevista del presidente Sánchez en La Sexta, en el intermedio. Me parece muy relevante también esto último que subrayabas, porque es lo que explica esa pregunta que nos hemos hecho en la tertulia la semana pasada y que tú y yo nos hemos preguntado en el pasillo varias veces, que es ¿por qué han desclasificado estos documentos si le quita la razón al gobierno? Lo acaba de explicar Sánchez.
1: Buscaba lo
2: porque
1: contrario.
2: Porque él cree que le dan la razón.
1: Eso
2: claro,
1: es.
2: Y una vez que el presidente estaba convencido de que le daban la razón, pues estará muy sorprendido que todos los demás opinemos otra cosa.
1: Una cosa por último, las elecciones, que se le ha vuelto a preguntar si la va a anticipar, ha dicho que quiero agotar hasta el último día, ha añadido la frase hasta el último día, yo no sé,
2: entonces,
1: algunos alcaldes o presidentes autonómicos de su propio partido, ¿cómo se habrán tomado esto?
2: Pero esto, el último día, si no recuerdo mal, fue el 23J.
1: Eso es.
2: El último día.
1: 23 de julio.
2: Que nos tocan elecciones en verano. En agosto.
1: No lo sé. Si desde luego cumple su palabra, pues será en el mes de julio.
2: Entonces no hay de qué preocuparse.
1: Incluso agosto.
2: Si depende de que cumpla su palabra, no te preocupes, Juan, de que no pasa nada. Muchísimas gracias.
1: Estupendo, gracias. Gracias a vosotros.
2: No sé si os habéis quedado más tranquilos ahora que Juan de nos daba las claves de la autocrítica que ha hecho el presidente Sánchez y de las explicaciones que ha dado para terminar de aclararlo todo, pero por si acaso tuvierais alguna duda, también ha salido hoy el CIS para terminar de despejar cualquier presión que pudiéramos creer que tiene el presidente del gobierno, porque es verdad que dice el CIS de Tezanos que el PSOE reduce 2,4 puntitos porcentuales su ventaja sobre el PP, pero le sigue dando favorito en las encuestas, lo cual se contradice un poco con esta idea del presidente de apurar hasta el final antes de convocarlas, porque si se creyera el CIS, si se creyera, como dice el CIS de Tezanos, que sigue estando el Partido Socialista por delante del Partido Popular, pues a lo mejor hacía otra cosa.
3: ¿Os acordáis? Sabater fue el que dijo esto de que como en España los problemas nunca se resuelven, en realidad puedes publicar la misma columna sobre el tema pues varias veces, porque en realidad lo dicho, pues bien dicho está, ¿no? Y creo que esto es lo que nos ocurre cuando sale un nuevo CIS de Tezanos, que en realidad todos ya hemos dicho que es una vergüenza, que no se lo cree nadie, que efectivamente si Sánchez se creyera el CIS habría convocado elecciones, no antes, sino habría convocado ya varias veces las generales, ¿no? Sin embargo, con esto del el relato sobre Ceuta, bueno, de nuevo, yo no sé cuánta gente se cree lo que está diciendo Pedro Sánchez, pero uno de los problemas de su relato, o el que intenta colar, es que es imposible que Marruecos, los servicios de inteligencia marroquíes, no detectaran ese movimiento de decenas de miles de personas hacia la frontera con Ceuta. O sea, todo lo carga sobre, bueno, se produce la avalancha y entonces nosotros reaccionamos de esta manera y ellos reaccionan de esta otra manera y en realidad, claro, ¿qué íbamos a hacer? ¿Matarlos a todos, etcétera? Muy bien, pero ¿y qué ocurre en los días anteriores? Porque es imposible que un nuevo estado policial autoritario, que además ejerce un férreo control precisamente sobre sus fronteras más delicadas, los servicios de inteligencia no detectaran decenas de miles de personas que se estaban movilizando hacia allá. Ya no digo detectar los mensajes en redes, digo verlos físicamente, que decenas de miles de personas no se esconden en un maletero y luego aparecen en un coche delante de la valla.
4: Pero es una novedad lo que ha hecho Sánchez respecto a sus múltiples versiones. Eran tres fases el otro día, hoy ya lo he explicado en cuatro fases la crisis, y en esta es la que Marruecos actuó de forma inteligente y que luego ellos decidieron qué vamos a hacer, vamos a matarlos. Pues no hemos sido muy inteligentes, hemos dejado que solo mueran 140 personas y que se queden en Ceuta miles. Hemos gestionado los dos de una forma muy inteligente. Y el presidente sabe perfectamente que no está diciendo la verdad, porque es la propia Moncloa, o a lo mejor como el presidente decidió, al igual que el delegado de Ceuta, que sus jefes de gabinete fueran actores políticos en esta crisis, que yo es otra cosa que me pregunto, es decir, ¿realmente es el jefe de gabinete el que tiene que estar 11 minutos con un agente o tiene que ser el propio delegado del gobierno que, según nos cuentan, estaba allí también? O en el caso de Moncloa, que es donde yo quería ir, ¿es Diego Rubio quien tiene que estar, que es el jefe de gabinete de Sánchez, que está en horas bajas, la verdad? Porque claro, él sí que está viendo cómo la avalancha de Ceuta va sobre él. ¿Por qué? Porque al final se ha convertido en un agente político. Es que no tiene que ser Diego Rubio ni el jefe de gabinete el que esté hablando con el presidente de Ceuta. Porque lo digo porque el presidente dice, hombre, no, cuando el aviso es muy importante, pues se hacen informes, no se llama. Uno, informes había. Informes hemos visto publicados en El Mundo que no se desclasificaron y que son informes donde el ejército sí se había desplegado y había aumentado el número de efectivos. Es decir, ¿por qué se desclasificó esto? Porque desclasificaron lo que consideraban menos lesivo, lo que podían usar de argumento de no hubo un informe oficial sino una llamada. Yo mi pregunta es, ¿por qué jefes de gabinete actúan como actores políticos, toman las decisiones? No entiendo por qué tiene que ser el que le diga viva si esto es una alarma o no es una alarma. Y a partir de ahí, ¿ahora qué va a pasar con esos jefes de gabinete? Porque Diego Rubio sostenía en su equipo el primer día que lo que se había hecho era intentar dejar entrar a los migrantes porque ellos mismos iban a ir y se iban a volver a replegar. Esa es la teoría por la que Moncloa aguantó todo el tiempo sin hacer nada, no por una cuestión humanitaria. Si hubiera una cuestión humanitaria, no dejaríamos que hubiera 30 niñas violadas, 30 son las cifras de la Fiscalía, no estaríamos dejando a migrantes que no sabemos, y niños, si hacen más de una comida al día que les dé la Cruz Roja.
5: Y los que están ayudando, los vecinos de Ceuta, que son los
4: claro,
5: que están
4: buscando ayuda humanitaria. Esto, perdóname, esto no es humanidad. Humanidad hubiera sido cuando han entrado, una vez que los has dejado entrar, haber agilizado los trámites para que el que no pueda estar no esté, que los niños y las niñas ya hubieran estado en la península, que no creo que sea tan grave que 500 menores estén en la península en mejores condiciones. Entonces ahora nos están pasando la cosa de la humanidad y la información, y podemos preguntar a cualquier periodista que preguntáramos en esos días. Moncloa pensó que la mejor forma de gestionar esta crisis era pararse y esperar a que se fueran. Nada que ver con la humanidad, con el...
6: Lo decíamos antes en la pausa, ¿verdad? Que lo que más sorprende de esta entrevista y de los relatos que da el gobierno en los últimos tiempos sobre este tema es que no sorprende nada. Es decir, no intentan ganar ya la pelea del relato, porque creo que era la encuesta era del propio país, ¿no? El 90% de los españoles creen que Marruecos está detrás de lo que ocurrió.
2: Pero en el CIS no dice eso, fíjate.
6: El CIS dice otra cosa,
2: ¿no? El CIS dice otra cosa. El CIS dice que la mayoría de los españoles apuntan a Trump y Netanyahu.
6: O sea, estamos valorando la posibilidad de que el CIS esté intoxicando a Pedro Sánchez, que haya llegado a ese límite. Sí, sí, sí, por eso.
2: Lo decía Ramón González Pérez.
6: Es que es posible que se hayan metido en una burbuja tan inmensa o tan pequeña, que hayan acabado intoxicados con su propio relato, porque realmente a mí me sigue sorprendiendo mucho. Esa frase, yo apunto a la misma frase que Pilar, Marruecos gestionó la avalancha de una forma inteligente. O sea, yo entiendo que puedas tener todas las precauciones necesarias para evitar cabrear a un país vecino con el que tienes esa relación tan especial y del que dependen tantas cosas en un momento como este, en el que quieres seguir devolviéndole gente por la frontera, pero no necesitas decir que lo han hecho de una forma inteligente. Es que parece a veces una provocación, y aquí entramos todo el rato en la idea de que hay algo que no digo que sea, no quiero entrar en la teoría Pegasus ni mucho menos, no sé qué es, pero aquí hay algo que no estamos entendiendo. Puede que tenga que ver con esa relación bilateral entre los dos países, con la situación interna de Marruecos. Yo creo que aquí hay algo que con el tiempo acabaremos comprendiendo un poco mejor, porque ahora mismo los elementos de análisis no están. Es que ni siquiera por el propio interés de defender al gobierno tiene sentido que haga
2: no
6: cosas
2: es
6: como estas.
2: Nos faltan
6: gestionar la avalancha de forma inteligente al país que el 90% de tu población, si te crees al periódico al periódico El País, que deberías leerlo por lo menos, te está diciendo que tu población cree que es Marruecos, y tú respondes que es de forma inteligente.
4: El propio CIS de Tezanos, que es verdad que con todas sus precauciones por su cocina, pero los datos están ahí, y cuando miras dentro, y es verdad que las preguntas de Ceuta, que por supuesto no se ha preguntado sobre la gestión de Sánchez, no vaya a ser que vaya a ser imposible cocinar, las respuestas nada tienen que ver con el argumento del gobierno. Incluso en los casos más cuando preguntan, ¿tendríamos que reforzar la seguridad con Marruecos en las fronteras? Un 77%. Es decir, si tú miras las respuestas, la gente no está en las claves. Sí, bueno, le preguntas por Netanyahu, pero por ejemplo, cuando les preguntan, ¿es la ultraderecha, los poderes fácticos, los que dicen que Marruecos es el culpable o el responsable? Y le da un 0,7. Es decir, que yo creo que en la crisis de Ceuta, ni siquiera en esta parte de colar el discurso, ni entre sus votantes, ha sido capaz, porque es todo inexplicable. Y para mí todavía la gran pregunta va a seguir siendo, insisto, Pegasus aparte, ¿qué está pasando para que Sánchez gestione tan mal esta crisis? ¿Será eso, que si los jefes de gabinete estaban de vacaciones?
2: Y si estamos buscando una explicación para justificar la incompetencia...
4: El desgaste,
2: yo estoy con Villarino, la idea de que nos faltan elementos de juicio, pues si no, esto no tiene explicación.
6: Bueno, sí, que a veces la explicación más sencilla es pensar que simplemente...
4: Que no hay nadie ahí.
2: No sé si lo descartáis por completo les hayan agotado las ideas.
3: Yo nunca descarto la incompetencia en lo que se refiere al lado español. Bueno, el problema es que sí descarto la incompetencia por el lado de Marruecos, porque es que creo que se le puede dar una vuelta al tema y decir que Marruecos sí lo gestionó de manera inteligente, pero no por las razones que dice Pedro Sánchez, sino precisamente como manera de presionar al gobierno de España. Si lo miramos así y si aceptamos lo que decía antes, que es materialmente imposible que sus servicios de inteligencia no supieran la magnitud de lo que estaba ocurriendo, incluso si pensaban que en vez de 70,000 eran 40,000, ¿vale? O sea, obviamente saben que algo muy gordo va a estallar con España y dejan que ocurra. ¿Por qué dejan que eso ocurra? Porque entienden que es una manera de presionar a España.
2: Bueno, entonces, si tiene razón el presidente, han actuado de una manera muy inteligente. Bueno,
3: es que eso es lo que estoy diciendo. Han actuado de una manera muy inteligente, y quien no está reaccionando de una manera inteligente a esa agresión es España.
4: Pero es que hemos visto fotografías de los servicios... No es que los servicios de inteligencia marroquíes no percibieran o actuaran, es que hemos visto fotografías de nuestros agentes donde identifican con circulitos. Este señor es del servicio de inteligencia marroquí, uniformado. Estos de abajo son habituales y sin uniforme. Es decir, es que nos los han enseñado. Claro que lo sabían, participaban.
6: Pero aquí para la monarquía marroquí, yo creo que esta crisis no les ha salido bien. O sea, no ha sido ni siquiera desde ese punto de vista inteligente para sus intereses. Y ahí yo lo que veo son dos teorías, puede haber otras, pero no se me ocurren. Una es, que es la teoría que ha defendido muchas veces Ignacio Cembrero, que es, yo creo que todos estaremos de acuerdo que es la máxima autoridad en lo que tiene que ver con Marruecos del panorama periodístico español, y él siempre dice que lo que pasó es que querían dar un toque, querían mandar unos cuantos inmigrantes a Ceuta, pero no tantos.
4: Se les fue la mano.
6: Se les fue la mano, ¿no? La teoría de que se les fue la mano. La segunda teoría, que también ha emergido en algunos foros y que he oído también alguna vez y me parece igual...

0: porque insisto, tendemos a ver Marruecos como todos, como muchos otros países, cuando además tienen regímenes como el caso del marroquí, muy controlados, como algo monolítico. Pero ahí dentro hay muchas fuerzas que están en lucha, que están en pelea.
1: Como ocurría en la España del franquismo, claro. Es decir, siendo una dictadura, aún así había facciones, grupos de poder, familias del régimen dentro de la dictadura que también estaban
0: peleados. El día que se produjo eso fue un día especialmente importante para el rey de Marruecos.
2: Este análisis que estamos haciendo es el mismo análisis que, insisto, hemos visto en los informes de la policía, que hablan de esas tres fases, los primeros que iban con sus buzos preparados, que pueden ser lo que tú estás explicando, los que querrían que se entrase, la segunda fase y los terceros, que eran las familias que dijeron, oye, si se puede vivir un poco mejor en España, allá vamos. Entonces, esto ya también lo habían detectado nuestras fuerzas de seguridad.
0: Que es todo compatible en realidad.
2: No, es que todo cuadra si tú lo miras así. Lo que no sabemos es el gobierno, si no sabía nada.
3: Por eso tenemos a Marta García Bruno, súper pendiente de lo que dice Le Trois Assaut, pero eso nos lo cuenta a la vuelta del público.

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6: Hemos recorrido por Asturias hablando de Oviedo y de las fiestas de San Mateo que se están celebrando. La pregonera este año ha sido la presidenta de la Fundación Princesa de Asturias, Ana Isabel Fernández. Ha reivindicado el valor que tienen para la ciudad los premios que concede la entidad.
7: Deseo que estas fiestas de San Mateo sean también para quien nos visita un cuento delicioso para contar. Que se lleven lo mismo que se llevaron Mario Draghi, Meryl Streep o Serena Williams, Juan Mayorga, Serrat o Leonard Cohen. La sensación, la certeza de haber sido recibidos con todo el cariño que esta ciudad sabe dar. Un cariño y un saber hacer que se refleja también en la candidatura de la ciudad para convertirse en la capital europea de la cultura 2031, cuya recta final le deseo la mayor de las suertes.
6: El sábado, desfile del Día de América en Asturias, el domingo, Noche de Fuegos, y el lunes, Día Grande de las Fiestas. El viernes arrancó en Gijón Cinerama 21, nuevo ciclo audiovisual impulsado por la Fundación Municipal de Cultura y programado por el Festival Internacional de Cine de la Ciudad. Hasta el día 27 está prevista la proyección de 12 películas fundamentales en este siglo. Alejandro Díaz Castaño es el director del Festival de Cine.
8: Un regalo que hace la Fundación Municipal de Cultura en colaboración con el FIX para los espectadores y las espectadoras de Gijón. Entrada gratuita, que tiene que retirarse con anterioridad. Se puede hacer ya en la página web de la Fundación Municipal de Cultura y os animamos a todos y todas que os acerquéis, porque creo que va a ser un ciclo estupendo y una oportunidad de disfrutar de gran cine antes de que en noviembre tengamos la 64 edición del festival.
6: Hoy, recorrido por Asturias.
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0: Y Marta García Bruno, habiéndose leído todo lo que ha salido en la prensa de hoy, y ya te has leído la de mañana, Bruno.
1: Voy a empezar por la portada de La Razón, y es que el Tribunal Supremo teme que un aluvión de afectados demore su sentencia. Cree que la personación masiva sobre la ley de nietos retrasará la tramitación del procedimiento, incluso durante años. Advierte que la situación es gravísima.
0: Bueno, es que una de las noticias del día es que la Junta Electoral ha acatado por mayoría, 7 votos a favor y 6 en contra, la decisión del Supremo de suspender cautelarmente el voto de los nacionalizados, que nos contaba Bruno, con la ley de nietos. Este es otro de los asuntos que está marcando la política actual.
2: Sí, es un asunto que a mí me tiene particularmente cabreado, ¿no? Porque todos los países que han tenido una diáspora importante tienen una ley de nietos perfectamente funcional. Y en España no hemos sido capaces de hacer una ley de nietos funcional y hemos acabado en una polémica rocambolesca que acaba por negarles el derecho de voto a personas que has nacionalizado y que tienen el pasaporte español, generando además un caos. El caos ya existía, pero ahora todavía con esto se va a agravar en todos los consulados de América Latina. Yo me gusta, para que intentar sintetizar, hacer una pequeña biopsia de cómo hemos llegado a convertir una ley de nietos, algo tan sencillo como una ley de nietos, que digo, repito, tienen todos los países que tienen una diáspora afuera, cómo lo hemos convertido en este auténtico quilombo, ¿no? Primero metiéndolo dentro de una ley de memoria histórica, que fue para mí el primer error. Es decir, esto es una ley que tienen todos los países que han tenido una diáspora para que los hijos, los nietos, los bisnietos, como en el caso italiano o el polaco, puedan volver. Pero el ligarlo solo a unos grupos ideológicos e intentar demostrar que fueron represariados en la guerra, creo que es el primer problema, y ya nace la ley mal. Que esto es gravísimo desde el punto de vista consular, se les da un plazo para llevar a cabo todas las tramitaciones, con lo cual se genera un colapso gigantesco. En el resto de países, tú puedes, esto está dentro del creo que es el Código Civil en la mayoría de los casos, entonces tú puedes acogerte a la ley de nietos siempre que quieras, y eso no genera la sensación en las poblaciones que tienen derecho a acogerse de que tienen 3-4 años para hacerlo, con lo cual todos lo van a hacer corriendo, con lo cual colapsan los consulados. Además, muchos de ellos lo hacen solo por si acaso en algún momento lo necesitan. No hay refuerzo consular, se hace la ley, se aprueba la ley y nadie se preocupa de que en esos consulados que están por toda América Latina, que van muy cortos de personal, se va a generar el lío que se genera. Muchos de ellos han tenido que cambiar horarios y han tenido que modificar completamente su manera de trabajar para dar servicio. Y el colmo, se cambia sin explicar.

0: se cambia sin explicar la ley y se hace precisamente lo que era de sentido común, que no fuera solo para los hijos de los nietos de los represaliados en el franquismo, sino que sea para todo el mundo que se marchó de España, para los descendientes de todas las personas que se marcharon de España en aquellos años. Y para acabar, 4 años después de que se apruebe la ley, aflora una polémica. Esa ley se aprobó, se modificó, la famosa modificación de la hermana de Óscar Puente, y no pasó nada, nadie se dio cuenta de que eso estaba sucediendo, excepto unos cuantos cónsules que estaban hartos de que se les colapsasen los consulados con esto que nadie había previsto cómo sacar adelante. Y de repente aparece una polémica de la nada, y acabamos metidos en un asunto denunciando pucherazos, cuando además creo que no hay ningún indicio real y factible de que esto se pueda convertir en una avalancha de votos para un partido u otro. Entonces, a mí esto me cabrea especialmente, porque es que no funciona nada del principio al fin. Mira, en la política española.
1: Así lo resumía Óscar López esta mañana en Televisión Española.
2: Una salvajada y un atropello democrático. Voy a ser muy claro. En este país hay cientos de jueces y juezas que defienden todos los días la justicia, que lo hacen todos los días, que cada día se esfuerzan porque la justicia sea justa. Y hay sectores judiciales que están empeñados en tumbar al gobierno, sea como sea.
1: David, lo que decía Villarino es que esto no es ni una salvajada del Supremo ni un pucherazo, que lo que es una chapuza. No sé si estás de acuerdo.
3: Hombre, a mí me llama la atención que el gobierno interprete que la suspensión cautelar de los efectos en el censo de la ley de nietos sea un intento de derribar al gobierno. O sea, hay algo en la indignación del gobierno estos días que a mí me resulta llamativo, cuando no directamente sospechoso. Pero estoy completamente de acuerdo que aquí hay una serie de distorsiones que operan en este debate, que por su parte también lo hacen interesante, ¿no? Para empezar, que el legislador no quiso hacer una ley de nietos. Estaría bien, a lo mejor, que hubiera una ley de nietos, pero el legislador no quiso hacer una ley de nietos, quiso hacer una ley de nietos del exilio. Y el gobierno sigue justificándola como una ley de nietos del exilio. Sánchez se le pregunta por el tema y dice, bueno, es que estamos intentando restituir a los que tuvieron que dejar España por culpa del golpe y de la guerra civil, etcétera, etcétera, cuando el debate no es exactamente ese. Luego, yo acepto, o sea, yo creo realmente que no, el voto exterior no va a condicionar las próximas elecciones, por todos los debates que se han comentado, todas las cuestiones que se han comentado en los últimos meses a propósito de este tema. Pero sí creo que un censo electoral es una cosa muy seria. Es una cosa muy seria y las cosas serias tienen que tratarse con seriedad, que es justo, como señalaba Ángel, lo que ha estado ausente de este debate. Y a mí esa falta de seriedad a la hora de tratar el voto de los residentes ausentes, que ya dejan de ser residentes ausentes en base a esta nueva ley, a mí eso sí que me parece preocupante en sí mismo, más allá de sus efectos.
0: Fíjate cómo será la contradicción, y muy, muy rápido, que Ciudadanos hizo una enmienda pidiendo exactamente lo que hizo después Sofía Puente. Ciudadanos hizo una enmienda en su día pidiendo que no fuese una ley, como decía David, de memoria histórica, sino que fuese una ley de nietos real. Y el PSOE votó en contra para luego hacer exactamente eso.
4: A mí me parecen desafortunadas las críticas al Supremo, aunque sí que me parece que el redactado del Supremo para frenar o para paralizar que se vayan haciendo esos censos en la ley de nietos, para mí era exagerado. Recordar también que solo hubo un voto particular, por lo tanto había una mayoría, pero para mí el problema fundamental ha sido que se ha puesto en duda que en España las elecciones son limpias. Yo he visto un discurso por parte de Vox, a veces incluso por parte del PP, peligroso. Las elecciones no se pueden tan fácilmente cambiar ni adulterar, ni, y eso al final hemos acabado debatiendo de esto, seguramente porque nos interesaba, pero así ha viciado todo y al final parece que con la ley de nietos Sánchez nos iba a meter no sé cuántos votos cuando los datos dicen que no votan a la izquierda, precisamente.
1: ¿Os habéis dado cuenta que ha sido Bruno a hablar de la ley de nietos y habéis saltado corriendo aquí a...
4: Estábamos aquí con la ley de nietos.
1: Teníais unas ganas de opinar de la ley de nietos, pero en las portadas de mañana hay muchas más cuestiones.
5: Pues volviendo a Ceuta, además, cómo no, y también al futuro electoral, porque ya se puede leer en El Mundo en forma de anuncio. Feijóo quitará la nacionalidad a quienes cometan delitos graves. Presentará una ley con unos supuestos de pérdida que permitirá revertir la concesión de la nacionalidad española. Se incluirá a los condenados por terrorismo, crimen organizado, asesinato o reincidentes de abuso sexual. La foto es del abarrotado campamento instalado en Ceuta, donde los inmigrantes hacen vida. La solución del gobierno es la de realojar a 1.000 inmigrantes en la zona portuaria de Poniente. Este asentamiento eleva a 5.300 las plazas. El pozo del CIS también se vierte en la prensa. El editorial del ABC lo analiza. Ni un mínimo de dignidad profesional ha llevado a Tezanos a preguntar a los ciudadanos por la responsabilidad del gobierno en la crisis de Ceuta. Su intención no era más que blindar el escondite en el que mete a Pedro Sánchez con preguntas de una elementalidad insultante. Juan Soto Ibars, en el mismo periódico, insiste en que el CIS entra en el mundo mágico de los referéndums al preguntar a los ciudadanos de Ceuta y Melilla de dónde son. ¿No habría que tocar la Constitución para hacer esta pregunta? Y José Antonio Vera, en La Razón, defiende que desconfiar de Sánchez es una obligación democrática en la España de hoy, no es un capricho de la fachosfera, es algo que ya viene desde el año 2016 en ese Comité Federal colocando una urna falsa en el pasillo. Y el otro gran debate, el de la inteligencia artificial, anuncio en el periódico. Cataluña creará un registro de sistemas de inteligencia artificial para regular su impacto en el mercado laboral.
1: Y Bruno, ¿cuál es esa noticia que no deberíamos pasar por alto más allá?
5: Pues no deberíamos perdernos un experimento casi revolucionario, ¿no?, en estos tiempos que vivimos y que leo en The Guardian. Convertir la discrepancia en un laboratorio de tolerancia.
1: Hombre.
5: Se va a celebrar un festival de las ideas en Somerset, en Inglaterra, y se les va a pedir a los participantes una serie de pruebas antes y después del evento que se celebra este fin de semana. La idea es medir si sus creencias cambian a raíz del evento, si son más abiertos, más optimistas, más empáticos con las personas con las que no están de acuerdo. El festival se llama Big Brew y organizará paneles con posturas radicalmente opuestas sobre migración, la familia y algunas conferencias con unos títulos tan sugerentes como Fabricación de objetos para la supervivencia, que con esto de la inteligencia artificial y el apocalipsis no viene mal, y Mujeres difíciles. Ahí lo dejo.
1: Oye, pues a lo mejor podían hacer este experimento con los oyentes de La Brújula, a ver si después de la tertulia son todos, o con los analistas que venís aquí cada noche, más abiertos, más empáticos, más plurales.
3: Más todavía.

0: Y en Onda Cero, hoy seguimos con un ojo puesto en Barcelona, que sigue creciendo como motor de innovación y talento, y todo ello gracias al D-Factory, un hub tecnológico que inicia una nueva etapa de crecimiento.
1: Para seguir conectando empresas, ideas y talento en un entorno abierto a la ciudad. Un proyecto que, de la mano del Consorci de la Zona Franca de Barcelona, ya está dibujando el nuevo distrito industrial y tecnológico del futuro.
0: Y ya veo que va llegando por ahí Roberto Brasero. Enseguida nos dice que nos ponemos mañana.

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0: eso no podía acabarse el lunes sin ver un ratito a Roberto Brasero, que viene a contarnos qué tiempo va a hacer esta semana. Roberto, muy buenas noches.
1: Muy buenas noches, Marta. Además, tenemos una semana muy interesante, porque fíjate con estas altísimas temperaturas con las que ha empezado.
0: Sí, sí, sí.
1: Qué calor hoy hemos pasado en toda España. Canarias sobre todo, porque ahí se han registrado las más altas del país, en Canarias, en Extremadura, en Badajoz y en Sevilla, en el Valle del Guadalquivir. Y mañana todavía también. Digo todavía porque la semana trae cambios. Bueno, mañana empezarán por Galicia y Asturias, donde van a bajar las temperaturas. Hoy las hemos tenido muy elevadas, 38 grados en Ourense. Bueno, mañana no tanto. Galicia y Asturias, ahí sí van a bajar. Al final de día se cubrirán los cielos en estas zonas, incluso pueden caer ya algunas gotas. Pero en el resto de España nada, o como hoy, o todavía en Andalucía y en el área mediterránea, más calor. Y también Ceuta y Melilla, ahí pueden subir las temperaturas, se calma el viento de levante, habrá algunas nieblas costeras en el caso del estrecho, pero enseguida se marchan. Así que martes soleado y caluroso. El miércoles ya no tanto. Mira, ese frente que mañana empieza a entrar por Galicia, el miércoles recorre el Cantábrico con aire frío, ahí sí el cambio de tiempo hará que bajen las temperaturas hasta 10 grados de golpe. Claro. Están muy altas, 30, 32, bueno, nos quedamos en 20, 22, extremo norte. Y luego en la zona centro también van a bajar, pero ahí nos quedamos 28, 29, tampoco mucho más. Y hacia el este y sobre todo hacia el sur, poquito se va a notar. Sevilla seguirá a 35, pero bueno, en general podemos decir, Marta, que el miércoles y jueves hará menos calor, a cambio de algunas lluvias y tormentas.
0: Bueno, ya lo avisamos en la brújula la semana pasada, que aún queda verano.
1: Sí, aún queda verano, como estamos comprobando en este inicio de semana. Y tenemos que irnos por ahí de...
0: ¿Dónde nos llevas hoy? ¿A qué pueblo pues de la península? ¿O no?
1: Pues mira, vamos a salir de la península porque en Canarias se han registrado las temperaturas, ajá, más altas de España, como te decía, en la tercera más alta, la de Antigua.
0: ¿Antigua?
1: Qué bonito nombre, Antigua.
0: ¿Dónde está este municipio?
1: En Fuerteventura, en el centro de Fuerteventura.
0: ¿Y el gentilicio?
1: Y es que el gentilicio, fíjate lo curioso, te animo a que lo busques, porque yo intento buscarlo y a mí me dicen que a los de Antigua los llaman presumidos.
0: Anda.
1: Y presumidas.
0: Bueno, los podían llamar majoreros, ¿no? Que
1: majoreros,
0: eso sirve para,
1: sí,
0: ese sirve todo para Fuerteventura.
1: Todo. Para todo Fuerteventura, pero para lo de esa localidad, que fíjate qué bonitos nombres tenemos en nuestra
0: Pues
1: en
0: nada,
1: país.
0: Un abrazo desde aquí a los presumidos que nos escuchan.
1: Bueno, y mañana más calor todavía, en Antigua y en casi toda España.
0: Buenas noches, Roberto.

0: habéis oído a Roberto Brasero, se está calentando la actualidad, pero se está calentando también el mundo exterior. O sea, ¿no os abrigáis mañana?
1: No teníamos intención.
0: Hay mucho verano todavía y espero que la temperatura del estudio haya estado a vuestro gusto.
2: Estamos fenomenal aquí en manga corta. Yo, es una bendición verte a ti así también fresquita.
0: Estoy
2: estupenda.
0: Pues claro que sí, muchas gracias por venir.
2: Una temperatura femenina.
0: Que no os falte de nada aquí en La Brújula cada noche. Muchas gracias, Pilar Gómez. Gracias, Ángel Villarino.
1: Muchas gracias, Marta.
0: David Jiménez Torres.
3: Muchísimas gracias.
0: Hasta el próximo día. Pues se va acabando el lunes 14 de septiembre, el día que los gigantes de la inteligencia artificial se pusieron de acuerdo para pedir más regulación, como si no fueran ellos los responsables de la tecnología que están creando. Hasta aquí La Brújula, mañana más.

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0: ¿Qué tal? Muy buenas noches. Bienvenidos a Radio Estadio Noche. Espero que estéis todos bien. Volviendo poco a poco a la rutina después de las vacaciones y que volváis también a la rutina de encender la radio cada día a las 11:30. Hemos preparado un programa pensando en que estas dos horas las disfrutes. A ver si lo conseguimos. Es lunes, 14 de septiembre, y tenemos una semana intensa de fútbol por delante porque va a haber liga martes, miércoles y jueves. Partidos de la jornada 6 y hoy se ha jugado el último partido de la jornada 5. El Betis ha ganado al Villarreal 1-2 y ha podido marcar unos cuantos goles en la segunda parte, pero varios, ¿eh? Unos cuantos, porque ha fallado ocasiones de todos los colores delante de Gulaxi, el meta del Villarreal. El Betis es tercero con los mismos puntos que el Madrid, 12 puntos a 3 del Barça, y el Villarreal ha empezado muy mal esta liga. Solo 2 puntos ha sumado el equipo de Íñigo Pérez. Y ahora mismo está en puestos de descenso. Es antepenúltimo, 18º en la liga en primera división. En la cerámica está Víctor Franch. Hola, Víctor, muy buenas.
1: ¿Qué tal, Edu? ¿Cómo estás? Buenas noches. Sí, pues lo has dicho perfectamente. Es verdad, el Betis las ha tenido de todos los colores por haber conseguido hoy una goleada absolutamente de escándalo. Se hubiera estado un poquito más acertado en la segunda mitad. En un partido que es cierto ha comenzado trepidante, la primera media hora ha sido preciosa con ocasiones para los dos equipos, ahí todavía estaba vivo y estaba de cara el Villarreal, que ha sido capaz de adelantarse con un gol de Gerard Moreno. Minutos después Cucho ha sido capaz de poner el empate para el Betis y Nathan, antes de acabar la primera mitad, le ha dado ya la vuelta al partido. Ahí ya empezaba a dominar el Betis, ahí tras el gol inicial del Villarreal ya se veía que el equipo bético estaba mucho más vivo que el equipo amarillo en el día de hoy. La segunda mitad ha sido un canto al fútbol del Betis. Podría haber goleado, ha tenido ocasiones de todos los colores a la contra para haber conseguido hoy un resultado absolutamente escandaloso. Y tan solo las paradas de Gulaxi, el portero del Villarreal, que ha sacado 5 o 6 manos a manos clarísimos, han impedido que hoy el Betis se vaya con una goleada extraordinaria. Venían los dos equipos en situaciones y sobre todo dinámicas muy diferentes, hoy las han confirmado. El Betis, que va para arriba con 3 grandes victorias consecutivas en Champions ante el Madrid y el Villarreal. Y el Villarreal, Edu, que no arranca, ¿eh? Con Íñigo, una nueva derrota, encajando muchos goles en todos los partidos y muy lejos de lo que se esperaba que fuera el equipo con este cambio de entrenador.
0: Del Villarreal ha dado explicaciones Gerard, que ha sido el goleador además del equipo amarillo, Gerard Moreno.
2: Ahora mismo todo nos va en contra, nos penalizan mucho. Creo que es momento de estar juntos, de exigirnos cada uno más dentro del campo. Es verdad que bueno, tenemos tramos muy, muy buenos. Y bueno, quizá cuando vamos por detrás nos entra la ansiedad, luego ya es muy difícil. Y como te digo, es momento de estar juntos. Evidentemente el bagaje en cuanto a puntos es difícil de explicar. Pero bueno, no podemos a estas alturas de la temporada echar la cabeza abajo, no hay que exigirnos cada uno más dentro del campo. Es la única manera de mejorar, de ser un equipo. Esta semana nos quedan 2 partidos más antes del parón y tenemos que apretar, no queda otra. No, aunque tengas buena sensación.

0: es lo que manda son los resultados.
1: Claro, tienes razón en todo, Gerard, en todo lo que dice. Son solo 5 partidos, el Villarreal ha sumado 2 puntos, queda toda la liga por delante, pero si compite, por ejemplo, por una plaza de Champions con el Betis, que pueden estar jugando más o menos la misma liga, pues el Betis ya le saca 10 puntos al Villarreal. Todo eso va a tener que recortarlo de aquí al final. O sea que tiene trabajo Íñigo Pérez. Pellegrini ha hablado ya, Víctor... ¿O estáis esperando al entrenador del Betis? Sí.
2: Sí, no, ha hablado ya el técnico del Betis, ha hablado Manuel Pellegrini, evidentemente contento, feliz con la victoria de su equipo, porque a pesar de que el Villarreal ahora mismo no está en un buen momento, ha dado valor ganar en una cancha que ha dicho a final de temporada será muy complicada para muchos equipos.
3: Bueno, primero muy positiva porque sacamos 3 puntos de visita, cosa que siempre es difícil. Segundo lugar, lo sacamos contra un rival directo, que podrá estar con pocos puntos en este momento, pero estoy seguro que va a pelear por lugares para Europa en la próxima temporada. Así que es un partido, como siempre le digo a los jugadores, 6 puntos. En tercer lugar, porque tuvimos la personalidad, salí a buscar el partido de primer minuto. Creo que fue un primer tiempo parejo y un segundo tiempo de 3 o 4 goles de diferencia más pudimos haber establecido por el juego, pero me dejó muy contento todo lo que hizo el equipo, la personalidad para salir a buscar los 3 puntos y el juego colectivo que tuvimos.
1: Claro, Íñigo Pérez está en la sala de prensa, Víctor.
2: Ha acabado ahora
1: mismo. ¿Y cómo lo has visto?
2: Bueno, cari acontecido, evidentemente tocado, bastante tocado, porque no está siendo capaz de momento de levantar el equipo y desgraciadamente con el paso de los partidos, en vez de ir a más, el equipo está yendo a menos. Ante el Deportivo en el último partido en casa, las sensaciones finales ya fueron malas. Hoy en la segunda parte ya la habéis visto, ha sido un desbarajuste absoluto el Villarreal. Que si con lo que están haciendo ahora mismo no les da, van a tener que cambiar cosas, ha reconocido, para los próximos partidos. Tiene 2 partidos más esta semana, a ver si el Villarreal es capaz de ganar alguno antes de ir al parón, porque si no, sí que es cierto que es un proyecto en el que se confía, y de momento desde el club me consta que hay tranquilidad y están convencidos de que Íñigo lo va a levantar, pero hay que ganar. Claro. Y de momento al Villarreal está costando ganar, y este es un equipo hecho para luchar por puestos de Liga de Campeones, y a día de hoy está muy lejos.
1: El Villarreal juega en Málaga el jueves a las 9:30, el Betis recibe el Getafe el jueves a las 7. Cayetano Ross, muy buenas.
4: Hola, buenas noches.
1: ¿Te ha gustado el Betis?
4: Sí, sí, el Betis ha jugado con muchísima personalidad. Cuando ha recibido el gol, minuto 29 de Gerard Moreno, se ha lanzado al ataque y
1: Carlos,
4: ha sido...
1: Bustillo. Espera.
4: Ha sido una avalancha.
1: Este es Víctor Franz, no te preocupes, que lo que quieres es hablar con Bustillo por línea interna, pero se soluciona en directo.
4: No, ha empezado a jugar, Abde ha hecho una jugada fabulosa, Isco, Fornals... lo que ha dicho Pellegrini, es un equipo muy, muy trabajado, muy armado, defiende muy bien... tiene mucho juego colectivo. Fíjate que no ha necesitado ni a Anthony. Anthony ha salido ya cuando el partido estaba resuelto. Muy, muy decantado en la segunda parte. En la segunda parte el Villarreal sí que se ha puesto muy nervioso, muy ansioso. Ha querido atacar por el centro, por el interior, todo el rato. No ha tenido nada de juego exterior, a pesar de contar con el lateral Carlos Romero, y que es buenísimo, pero sí, está bloqueado el equipo de Íñigo. Yo creo que las expectativas eran tan altas, porque Marcelino hizo 2 temporadas fantásticas, pero había la sensación generalizada de que el juego era muy mejorable, que los resultados eran muy buenos, porque Marcelino lo que hacía es tener unas áreas muy, muy fuertes, defendía con mucha consistencia y después golpeaba o tenía mucho gol, y es justo lo que le está faltando ahora al Villarreal. O sea, en las áreas pues ni convierte, solo lleva 2 goles y le marcan con mucha facilidad, 7 goles, muy mal en defensa, muy mal Renato Vega, muy mal Mourinho, lateral derecho, o sea, dando muchas facilidades. Y hoy Gulácsi, el portero húngaro de 32 años, ha sido el mejor, ha parado 3-4, que era para evitar la goleada.
1: No, fíjate que yo pensé que al Betis se le podía atragantar la temporada, después de tantos años de Pellegrini, después del éxito de entrar en Champions. Digo, pues a lo mejor, pues oye, mira cómo empieza el Betis, 12 puntos, 4 victorias, los mismos puntos que el Real Madrid. Y en cambio el Villarreal, es verdad que empezaba con un proyecto ilusionante de Íñigo Pérez, de momento no arranca. 5 jornadas, es verdad. Tienes confianza en ellos, ¿no? Que tú conoces bien a los Roch también, Cayetano.
4: Sí, sí, yo creo que, claro, tiene que salir adelante. Lo que pasa que tiene que quitarse de encima la ansiedad que tienen ahora los jugadores, el entrenador. Yo he visto a Íñigo, bueno, no lo había visto tan abatido nunca en el Rayo, ¿no? Siempre daba esa sensación de dominio, de tranquilidad. Está superado ahora mismo porque, claro, él sabe dónde está, sabe que el Villarreal es un equipo para luchar por Europa y le está costando. Es que lleva solo 2 goles y 2 empates, solo 2 puntos y no puede. Además, segunda parte ha jugado muy mal, muy mal. O sea, no es que digas, bueno, la primera media hora es muy buena, sí, pero no ha conseguido mantenerlo. Cuando ha visto que el Betis se lanzaba al ataque, ha empezado a notar carencias defensivas y se ha venido abajo. Entonces, bueno, poco a poco, sí, sí, irá mejorando. Sobre todo tiene que frenar la sangría defensiva. Da muchas facilidades y a partir de ahí hacerse fuerte, porque obviamente en ataque tiene mucho potencial, ¿no? A pesar de que no está haciendo goles, pero llegarán los goles. Pero sobre todo tiene que cerrar atrás, porque está teniendo unas carencias que no tenía, por lo menos en la Liga, porque es verdad que Marcelino en la Champions hizo muy mala Champions, pero en la Liga sí que era un equipo fortísimo en las áreas.
1: A ver qué dice Marroca en la zona mixta de la Cerámica.
0: En el Betis, en lo nuestro, que es lo que tenemos que hacer ahora, descansar, que en 2 días ya viene otro partido, así que con ganas de más.
2: Marc, estáis en un momento extraordinario de la temporada, es muy prontito, pero vaya 3 victorias consecutivas, ¿no? Ganar al Madrid, ganar en Champions y ganar como habéis ganado hoy aquí en Villarreal.
0: Sí, sabíamos que era una semana muy importante, creo que el equipo está muy bien, estamos respondiendo bien en el campo, jugando muy bien, teniendo muchas ocasiones, siendo verticales, así que felices y contentos.
2: Vaya solvencia demostrado hoy al equipo, ¿eh?
0: Sí, creo que el equipo está muy solvente en las 2 áreas. A lo mejor hoy nos ha faltado concretar un poquito más a nivel ofensivo, pero al final lo importante es tener las ocasiones, llegar. Creo que también hemos tenido prácticamente control en todas las situaciones del partido y la verdad que es la dinámica a seguir.
2: Y la última que os vais, llega el parón de aquí 2 partiditos, tal como estáis, ojalá esto siguiera un poquito más, ¿no?
0: Bueno, vamos día a día, ahora tenemos poco tiempo para descansar porque esto no para, nos quedan 2 partidos muy importantes, a centrarnos en estos 2 y luego ya a descansar.
2: Enhorabuena.
0: Gracias.
1: Perfecto, Víctor. Pues nos ha quedado cuadrado con Marroca, el jugador del Betis, que ha jugado todo el partido. Ha tenido media hora Ceballos. Corregía a Ricardo Sierra Cayetano, que es verdad que el Villarreal lleva 7 goles a favor. No sé si habías dicho 2, Cayetano.
5: Sí, lleva siete. Es verdad que no está fino, de cara. Y además lo ha dicho, fíjate, Íñigo, en la retransmisión de Movistar, lo ha dicho, nos está faltando contundencia en las áreas, que es lo que estaba diciendo Cayetano precisamente. Sí, lleva 7, es verdad,
6: hoy,
5: pero es que
6: también. Hoy ni el juego, buenas noches.
1: Muy buenas, Susana.
6: Hoy el juego, no les ha acompañado nada. Dice Lamine Yamal, se lo ha contado a Valdano, que los equipos de la liga que más le gusta ver.
1: Villarreal y el Betis.
6: Sí.
1: Sí, sí.
6: El Betis está,
5: yo creo que el Villarreal no lo ha visto esta temporada mucho, porque es lo que está diciendo Cayetano. Es verdad que no está siendo contundente en las áreas y es que hoy ha tenido juego. En la primera parte sí, pero en la segunda
6: yo
5: nada.
6: Yo confío en Íñigo.
1: Líneas abiertas con la Cerámica. Si hay más, está Bustillo. Franch, ahora vuelvo por allí y cierro el estadio después de la victoria del Betis. Esta mañana ha hablado Mourinho. Es la previa del partido que el Real Madrid va a jugar en Elche, mañana 9:30 de la noche. En ese tono empático que mantiene Mourinho, que mezcla respuestas muy futboleras, con algunas bromas e incluso con algún dardo final, pero con gracia. A mí me gusta esta versión del portugués, yo lo digo de verdad.
7: 6 ruedas de prensa en una semana. Yo estoy cansado de vosotros, vosotros estáis cansados de mí. Yo digo siempre la misma cosa, vosotros ya no tenéis más preguntas para hacerme. Pero aquí estamos, es nuestro trabajo, el mío y el vuestro. Ahí vamos, si vosotros me decís próxima semana de 6 ahorramos una, yo traigo aquí un picar y nos divertimos aquí en Boca.
8: Muchas gracias.
7: ¿Ninguna pregunta sobre los penaltis? No.
1: Ninguna. Si es que no dan para tanto las ruedas de prensa, se quedan cortas. En el fondo el problema no es que hable más que nunca Mourinho, es que es el único portavoz del club, como en muchos clubes, y eso agota, claro. Eso agotó a Zidane, eso agotó a Ancelotti, agotó a los que vinieron después y acabará agotando a Mourinho, que le quedan, pues por delante esta temporada, a poco que le vaya bien en la Champions, unas 100 ruedas de prensa.
6: Se va a borrar en alguna, lo he avisado hoy.
1: Ya, pues el problema no es que se borre él, es que hable alguien más para liberarle de algunos asuntos, de algunas preguntas, digo yo. Y es peor aún en otros deportes, ¿eh? Ahí está la Vuelta Ciclista a España, que ayer acabó en Granada. Enric Mas, en lugar de atender ayer, va a atender el martes, mañana, a todos los medios de comunicación. Si esperan un poco más, se nos junta con el Mundial de Ciclismo, ya hacen un 2x1 y total ya, pues se ahorran esto también. Con lo bien que le fue a la Federación Española y a la Selección Española en el Mundial de Fútbol, que abrió sus puertas, que acercó a los futbolistas a todos los medios, que en realidad es acercarle a los aficionados, a los futbolistas, a los que conocimos muchísimo más, y ganaron, ¿eh? Que no pasó nada. Tú. Sí, sí. No rompieron ni un plato y ganaron. Les fue bien.
6: No se murió nadie, ¿no?
1: Chico, por
5: es que
1: nadie
5: es una prueba nada. Fehaciente, quiero decir. Es que dice, no, es que no está demostrado. Bueno, no. A ver. No creo que ganara la selección española porque estuvieran abiertos.
1: No, pero no perdieron
5: pero no
1: por
5: restó.
1: Hablar.
5: Exacto. Pero desde no luego no restó.
6: Pues restó ni...
1: Se agradece la cercanía, la complicidad y la comprensión de los jugadores y de la fuente con los medios.

0: Dios, claro que se agradece. Por cierto, Rafa Fernández ha contado hoy en Onda Cero que la renovación, la ampliación del contrato de Luis de la Fuente, del seleccionador, es inminente. Hola, Rafa, muy buenas.
1: Hola, Edu, ¿qué tal? Sí, es la información que tenemos, que todo está listo para esa ampliación. La federación y el seleccionador ya tienen un principio de acuerdo para ampliar el contrato hasta el Mundial de 2030. Solo falta, bueno, pues algún fleco último y el refrendo especialmente de la junta directiva para hacerlo oficial, algo que ya sabes que si llega allí no va a fallar. La intención de ambas partes,
2: no, que o lo que les...
1: No, hombre, sí, no. Imagínatelo. Sería gracioso, ¿verdad? La intención de ambas partes es que, o lo que les gustaría, sería cerrar ya la renovación cuanto antes, incluso antes de que España juegue estos cuatro partidos que va a tener ahora de la ventana de la Nations League. Y vamos a ver, porque De la Fuente, acá ya sabéis que acaba de ser nominado entre los mejores entrenadores del mundo, quiere seguir y la federación quiere que siga. Yo creo que es un clamor de absolutamente todo el mundo, después de ganar la Nations, la Eurocopa, el Mundial... Pues ahora el técnico riojano puede seguir haciendo historia y dirigir a España en el Mundial de Casa en 2030. Veremos si llegamos a la final en la Casa Blanca o en Casa Blanca.
0: Contado queda. Gracias, Rafa.
1: Hasta luego.
0: Bueno, jornada de Liga en Primera División. Decía el Elche-Real Madrid a las 9 y media. A las 8 se disputa el Alavés-Valencia y a las 7 el Rayo Vallecano-Español. Este partido se va a jugar en Leganés, a pesar de que esta tarde... Hemos sabido que la Comunidad de Madrid levanta la suspensión cautelar del estadio de Vallecas. Creo que las taquillas del Rayo Vallecano están abiertas, todavía sí, porque era hasta medianoche. Y ahí en la calle Payaso Fofón, en el distrito de Puente Vallecas, está Raúl Granado. 12 menos cuarto de la noche. Hola, Raúl, muy buenas.
3: ¿Qué tal, Edu? Buenas noches. Quedan 14 minutos para que cierren estas taquillas del estadio. A partir de las 12 de la noche no se pueden vender entradas porque el partido está declarado de alto riesgo y, por tanto, en el mismo día del partido no se pueden vender. Pero la última hora pasa porque ahora mismo el Rayo Vallecano está en conversaciones con la delegación del Gobierno para intentar que mañana el partido se juegue. Yo lo veo muy difícil.
0: Pero esto es un órdago del Rayo... es un canto de sirena del Rayo, es un imposible o bueno, es una realidad. Sí.
3: Es la demostración de que, como vienen diciendo en los últimos días, ellos quieren jugar aquí a toda costa. Y si se ha levantado ya la cautelar, pues lo que dicen es desde mañana mismo. Insisto, yo lo veo muy difícil. El operativo de un partido de fútbol no se va a montar de aquí a mañana por un capricho en este momento del Rayo Vallecano, porque ya te han comunicado que aquí mañana no. Que el siguiente partido, que es el 10 de octubre contra el Athletic Club de Bilbao, pero el Rayo a esta hora lo sigue intentando. El día aquí, según me cuentan, no ha sido de mucho tránsito de aficionados. Yo estoy aquí desde antes de las 11 de la noche y desde entonces y hasta ahora habrán pasado máximo 10 personas.
0: Todo esto viene, quiero decir, ¿qué pinta la taquilla de Vallecas abierta a medianoche? Porque se ha abierto a la 1 de la tarde, claro.
3: Y entonces, se ha abierto a la 1 y media del mediodía, media. Cuando emitían ese comunicado. Y claro, lo que dicen es, bueno, vamos a hacer todo lo posible es hasta las 12 menos un minuto, porque aquí, pues evidentemente, como todo el mundo sabe, no hay venta online ni este tipo de situaciones. Que además también el Rayo, en ese comunicado, decía que en esta ocasión sí, había intentado la venta online, pero que debido a un asunto de infraestructuras con el Leganés y con la Liga, pues que no ha sido posible. Claro, el Rayo nunca tiene venta online, pero hoy la quería. Por eso las taquillas siguen abiertas a esta hora. Por ejemplo, mira, aquí... Me he cruzado con Mario, que es un aficionado del Rayo. Mario, ¿tú has venido a comprar entrada?
4: No, yo he venido a ver cómo estaba el percal por aquí por taquillas. Iba a tirar la basura y digo a ver cómo está el tema. Pero no compro entrada ni hoy, ni el anterior, ni el anterior.
3: ¿Tú eres abonado?
4: Yo soy abonado, desde hace 17 años ya.
3: ¿Y has decidido que no ibas ni al partido contra el Alavés ni al partido contra el Racing? Y por supuesto mañana tampoco.
4: Efectivamente, decido que no porque es indecente la situación en la que nos ha dejado el presidente del Rayo, Martín Presa. A todos los aficionados, tanto del Rayo Vallecano como a los aficionados rivales. Lleva años con el campo de una manera descuidada, indecente, y ahora porque le entran las prisas se pone a hacer las cosas cuando ha podido hacerlo bastante antes, con lo cual, por lo mal hecho de una persona, no tenemos por qué pagar los demás irnos a ningún otro sitio.
3: Si el 10 de octubre te dicen que vuelvas aquí al estadio, ¿vas a volver con tranquilidad? ¿Te da garantías?
4: Si la Comunidad de Madrid puede garantizar que es seguro, sí, tendremos que entrar como hemos entrado otros años, que parece que no lo era, pero nos tendremos que fiar. Ha habido gente que ha hecho la vista gorda también en otros sitios diferentes al club, pero tendremos que fiarnos de lo que nos dicen, claro, no nos queda otra.
3: ¿Cuál es el sentir entre vosotros que habláis en el día a día con otros compañeros, abonados, con amigos, los que están a vuestros lados

0: en el estadio?
1: Pues que somos una vergüenza. El club es una vergüenza. Nosotros como aficionados no. Venimos de lo mejor que nos puede haber pasado, también abandonados por el club en todo tipo de desplazamientos por Europa. Y creemos que esto es indecente. Es que no hay manera de cogerlo ni aceptarlo. Entonces no nos queda otra que pues, reivindicarnos contra quien manda y decirle que no todo vale, claro.
0: Gracias, Mario.
1: Nada, a ti.
0: Bueno, pues es el sentir
2: Sí. Y así lo dice la mayoría de los aficionados del Rayo que te encuentras o los que preguntas, Raúl. Es que es una situación de desprotección absoluta por parte de todos. Para empezar, del club. Porque, claro, hay que explicar por qué el Rayo no está jugando en Vallecas. O sea, los incumplimientos más graves del Rayo en el convenio que tiene con la Comunidad de Madrid por la concesión del estadio, ¿cuáles son? ¿Lo de la política de incendios?
0: Sí, ha habido una auditoría de 124 páginas en la que el Rayo incumple todos los puntos que se mostraban en esa auditoría por parte de los auditores externos que contrató la Comunidad de Madrid. Y básicamente lo más grave es lo que tiene que ver con la seguridad, la parte de antiincendios y también la parte de la salubridad. Se hablaba incluso de ese riesgo de legionela por las zonas de agua estancada. Zonas donde hay mucha basura, lo hemos contado, la zona donde estaba el restaurante de Cota de toda la vida, que luego esa concesión terminó para Cota y el propio club abrió un restaurante que se cerró durante la pandemia. Bueno, pues cuando pasó el acontecimiento de Filomena, en esa parte, todos los techos se vinieron abajo, quedó un montón de mobiliario en un estado muy lamentable. Eso estaba así, en la misma situación desde el año 2021 y hasta ahora. Entonces, lo que decía la Comunidad de Madrid es que eso incumplía toda la normativa de evacuación, de seguridad, de riesgo de incendios, y que por eso, por esos incumplimientos, se le solicitó al Rayo durante el mes de junio que presentase todos esos informes. El Rayo Vallecano incumplió el plazo y por eso la comunidad le retira la concesión. Ese expediente sigue abierto, sigue adelante y también le retira de manera cautelar el uso porque no era una instalación segura a juicio de la Comunidad de Madrid.
2: Vale, imaginemos que el Rayo mañana no va a jugar porque la Liga va a decir que el partido se juega en Leganés porque ha habido una reunión con delegación del gobierno, el partido es de alto riesgo, el dispositivo de seguridad está pensado para Butarque, vamos, salvo un giro inesperado que yo no espero, el partido se va a jugar en Leganés. En el siguiente partido, imaginemos que el Rayo, ¿cuál es el siguiente que va a jugar en casa?
0: Atleti Bilbao, vale. 10 de octubre.
2: 10 de octubre, imaginemos, el Rayo juega ya en Vallecas, porque a la espera de que se decida qué pasa con la concesión, de forma cautelar juegan en Vallecas toda la temporada. Pero imaginemos también que la Comunidad de Madrid no le da la concesión del Estadio de Vallecas al Rayo. O sea, esto pasaría a una empresa que opte a ello, que se haga con la explotación del estadio.
0: Sí, de que haya una empresa privada que sea quien se quede con la concesión del estadio, es decir, que se dedique al mantenimiento del estadio.
2: Sí, que si, los extintores caducan, cambie los extintores.
0: Eso es.
2: Que si un baño se estropea,
0: si el agua sale fría,
2: que si la bombilla se funde, cambie la bombilla.
0: Que el asiento esté limpio antes de un partido y después de un partido. Efectivamente, que esté en unas condiciones dignas y decentes para la primera.
2: Lo normal, vamos, lo que le piden es que el Rayo, es que hay que explicar que el Rayo no es un caso único en España, que es que me canso de decirlo. O sea, que hay cantidad de estadios municipales que son usados por clubes de fútbol, que tienen la concesión de ese estadio. Claro, lo que no puede ser lo del Rayo, que es que lo deja todo, pues, que se funde esto, déjalo, que se hunde el techo, ya, es como lo del déjalo pasar, o sea, presa espera que todo se solucione en el último minuto, ¿no? Hoy a las 12 menos 8 minutos dice, no, que está esperando a ver si consigue que mañana el partido se juegue en Vallecas. Coño, ponte las manos a la obra antes, ¿no? Arregla todas estas cosas hace meses.
0: Y sobre todo, si él dice que todo estaba tan bien, ¿por qué ha habido un montón de operarios durante 20 días trabajando para quitar toda esa suciedad, para adecuar todo este campo? Nah, lo digo sinceramente, ahora mismo andando por esta calle, yo veo el estadio de una manera en la que no la he visto en los 15 años que llevo trabajando en la información de este equipo. No hay cables colgando, la pared está más o menos limpia, las instalaciones por fuera también, por dentro no lo sé porque no he entrado. Por cierto, hoy hay un vídeo de la compañera Maite Martín del diario AS en el que el césped bermuda, no sé si es bermuda, tanga o medio pensionista, pero es absolutamente amarillo. No sé cómo pretende jugar un partido ahí mañana. Si, como él dice, los céspedes se pintan, pues aquí tendrá que llamar a media factoría de Titan Luz y llenarlo de verde, porque de otra manera no lo entiendo. Pero bueno, el caso es que si todo va como parece, la Comunidad de Madrid le daría esa concesión a una empresa privada, y a mí eso sí me parece una gestión bastante difícil, porque se pone de ejemplo el Movistar Arena con el Real Madrid de baloncesto.
2: Sí, para que
0: mí,
2: no es un...

0: No tiene nada que ver.
1: No, por porque, la Movistar le cambias el suelo y mañana haces un concierto y le vuelves a poner parque y pasa un partido de baloncesto. Pero ¿qué vas a hacer? ¿Un concierto en Vallecas? ¿Y cómo se juega al fútbol en primera división después de que hayan pisado un césped, no sé, miles de personas para un concierto? ¿Qué haces? ¿Un festival infantil? ¿O un encuentro de asociaciones? Hombre, eso no lo puedes hacer en un campo de primera, se supone, ¿no? Por la exigencia que requiere.
0: Él ya ha dejado caer, Martín Presa ya ha dejado caer, que si eso sucede así, se llevaría al Rayo de aquí porque no aceptaría esa situación. ¿A dónde? Pues no lo sé.
1: Qué desastre el Rayo.
0: Y por cierto, si el partido del 10 de octubre contra el Athletic Bilbao no se jugase en Vallecas, por lo que sea, hoy ese escenario parece que ya es imposible, al campo con el que se habría llegado un acuerdo para que fuera el campo suplente sería el Ciudad de Valencia.
1: O sea, a Valencia a jugar. Madre mía. Si es que al Rayo los
2: sostiene,
1: al Rayo de verdad
2: Valle que debutar, que
1: al Rayo de verdad que o sea, que no es de una, no es una forma de hablar bonita para que nos escuchen en Vallecas, que sea el Rayo lo sostiene la gente, porque si lo tuviera que sostener Presa, el Rayo, si no le importase a nadie, desaparecería, porque qué más da, ¿no?
2: Sí, desde luego, el problema es que le importa a mucha gente. Por la gente, ¿no?
3: Había más sentido común en lo que ha estado hablando con el vecino que ha bajado la basura y está hablando con Granados que en las cosas que está haciendo el Rayo en los últimos meses. Más sentido común, más no sé.
1: En fin, pues nada, Raúl, quedan 5 minutos, pero tampoco van a vender muchas entradas en estos 5 minutos.
0: En el tiempo que yo llevo hablando con vosotros, no ha subido nadie más en esta fila. Y,
2: no creo que
0: y la última
2: quede tiempo, ¿no?
0: Bueno, no creo, pero bueno. De momento, a los operarios que están en estas taquillas les han dicho que mañana por la mañana tienen que venir aquí.
2: Porque mañana
0: hasta las 2 de la tarde no saben muy bien dónde se va a jugar el partido. Entonces, por si acaso que vengan. Entradas no pueden vender, pero bueno, por si acaso que vengan. Y esta es la última. En unos días, Raúl Martín Presa, al parecer, ha tomado la decisión de hablar públicamente, ofrecer una comparecencia y defender lo que ellos entienden como mentiras que se han contado durante todos estos días por parte de la Comunidad de Madrid y de su consejero de Cultura y Deporte.
1: Sí, pues veremos cuáles son las mentiras que denuncia el presidente del Rayo. Porque claro, hay algunas que son muy fácilmente comprobables. Quien haya pisado Vallecas sabe que en muchos casos ha entrado en un estadio inseguro, sucio, mal cuidado. O sea, es todo eso como mínimo. Si has pisado Vallecas como aficionado, todo esto lo sabes desde hace tiempo. Y eso lo ha consentido Raúl Martín Presa. Gracias, Raúl.
0: Un abrazo, chao, chao.
1: Te dejo ahí en Vallecas. Bueno, está Susana Guas, aquí en el estudio de Onda Cero. Está Ricardo Sierra. Sigue Cayetano, al que saludábamos después del Villarreal Betis. Está Esteban Suárez, nuestro portero. Hola, Esteban.
4: Muy buenas noches a todos.
1: Muy buenas. Vallecas está como estaba cuando tú jugabas. No espero
2: nada, ¿no?
4: Pero claro, con más años. Claro. Es como si una persona se deja barba, se deja el pelo largo, no se cuida. Claro, yo te puedo decir, en aquella época el césped estaba muy bien, o bastante bien. Y ahora no es el caso, entre otras cosas, que es donde se desarrolla el espectáculo. Y a mí, pues mira, me da mucha pena todo, la instalación, pero me da más pena los jugadores, que son los que al final tienen que rendir, tienen que salir. Y un entrenador nuevo que llega con una ilusión nueva, renovada, viene de jugar una final de Europa, la Conference, y te encuentras con una situación que el día a día debe ser bastante desagradable. Entiendo que será difícil fichar jugadores porque, claro, si te ofrece ir al Rayo o te ofrecen otro equipo, con otra estabilidad, con otro día a día más apetecible, pues escoge la segunda opción.
5: Pero si se salva el Rayo este año, será un milagro y será gracias a Camello, que está haciendo una temporada espectacular.
4: Sí. Hay plantillas bastante peores que el Rayo, por otro lado, de Cayetano.
5: No, ya lo sé, Esteban, pero me refiero a las condiciones tan hostiles que tienen los jugadores, que eso te va mermando, quieras que no, te va desgastando y es muy difícil.
4: Sí, sí, en algún momento puede ir a menos, esto sí.
1: A las que tienen desde hace años. ¿Te ha gustado el Betis, Esteban? ¿Que lo estabas viendo?
4: Me gusta mucho el Betis, hoy me ha encantado. Viene todo basado en la mejora de mucho rendimiento individual de jugadores. Para mí Abde está a un nivel superlativo. Álvaro Valles, fíjate, el portero, ¿no? Que quizá había dejado algunas dudas, fichas a Diego Conde, se lesiona, lo mantiene. Mar Bartra está en su mejor momento, por lo menos regular, de su carrera. Y hay dos jugadores que para mí, y quizá no tengan la publicidad o el nombre, que son Marroque y Pablo Fornás. Aún no lo escuchamos antes, me parece que son jugadores de mucho nivel. Quizá para la excelencia y para ilusionarse de verdad la plantilla bética o la parroquia bética, necesita un delantero. Un delantero, porque el Cucho, aparte de ser regular, solo arriba me cuesta ver.
5: Parrot el...
4: Sí, y le quiero dar confianza a Íñigo Pérez. Es decir, creo que es un entrenador que...

0: Hay que dejarle trabajar, ¿vale? Si fuese un entrenador extranjero, si viniese de otra liga, le diríamos que necesita tiempo. Vamos a dejarle trabajar. Y seguramente cuando mejore un poco la defensa, si Foyth se recupera, creo que tiene margen de mejora, ¿eh?, el Villarreal.
1: Cerramos Villarreal. Aprovecho para cerrar la cerámica, que está Víctor Franch, y el Betis tenía prisa por volver a Sevilla y volar desde Castellón. Víctor, ¿algo más desde la cerámica?
2: Bueno, pues simplemente una imagen, porque ahora estabais hablando del Rayo y me acordaba yo el día que presentaron a Íñigo en el Villarreal y entre otras cosas habló de las condiciones con las que había trabajado en Vallecas y con las que ya había visto que iba a tener aquí en la Ciudad Deportiva del Villarreal, que era la otra cara de la moneda. Iba a tener todas las condiciones del mundo en su mano para poder trabajar este año con el Villarreal. Aquel día el técnico nuevo del Villarreal tenía una cara de ilusión, como un niño con zapatos nuevos. Hoy contrastaba con una cara de abatimiento absoluto. Ya te decía que de momento es cierto que hay tranquilidad en Villarreal, que están decididos a dejarle tiempo para trabajar a Íñigo Pérez, pero eso no quita de que la sensación haya sido horrible, muy mala, y que la tiene que cambiar ya.
1: Muy bien, pues Víctor Franch, Villarreal, muchas gracias.
2: Hasta luego.
1: El jueves juegan el Villarreal y el Betis, como decíamos antes. Bueno, y luego vamos a hablar de la batalla por el Balón de Oro, porque por obra y gracia de Lamine Yamal y de Kylian Mbappé, lo que parecía una edición del premio bastante abierta se ha convertido en una batalla entre los dos, o Lamine o Mbappé.
3: Al menos aquí sí.
4: Según para ellos.
3: Al menos aquí sí.
4: Para ellos, para mí no.
1: Ya nadie habla de nadie más que no sea Lamine o Mbappé. Claro,
3: no sé lo que hablarán en Alemania o lo que hablarán en Inglaterra.
1: De Lamine o de Mbappé solamente. Nada.
5: Yo no los
6: qué
5: meto.
6: Qué listo es Lamine, sí.
5: Yo no los meto en mi elección.
6: Que colocarse en el podio junto a Mbappé, y es verdad lo que dices, Edu, después ya será lo que será, pero parece como si los demás los hubiese descartado todo el mundo, y yo lo hablé de ellos.
1: Luego entramos en el debate. Espera, que ha hablado Mourinho.
4: Partido a partido.
1: Claro, qué bonito es que hable la gente. Como dice Mourinho que quiere reducir ruedas de prensa, pero ¿por qué? Sí, dos por cada partido se me hacen pocas. En esta versión de Mourinho...
4: Además, como el Madrid no genera casi noticias...
1: Pocas son. Alberto Pereiro, muy buenas.
7: Hola, familia, ¿qué tal? Muy buenas a todos.
1: Igual es que hoy ha llegado ahí un poco dormido todavía a la sala justito, de prensa. Sí. ¿No?
7: Bueno, ayer es verdad que más de uno tuvo noche larga, me dijeron que...
1: No, hombre, no lo digo por eso.
7: O alguna que otra.
1: Digo porque a lo mejor
7: No lo digo por el entrenador, que estoy completamente convencido de que no fue a ningún sitio a altas horas de la madrugada, pero sí me dijeron que hasta cerca de la una pues hubo alguna otra fiesta donde estuvo algún futbolista del Madrid, que más dará. Pues si pueden salir un día tranquilamente, que no pasa nada. Estaban esta mañana todos un poquito antes, además de la cuenta, en Valdebebas, y el ambiente entre los jugadores del Madrid y el entrenador está demostrado este fin de semana, además, que cada uno va a la suya, no hay ningún problema, y por ahí no van a venir de momento los líos en el Madrid. Es verdad que Mourinho ha llegado esta mañana y daba la sensación de que venía o recién levantado o recién saludado a quien fuera, porque tenía la voz completamente cargada a primera hora, luego se ha soltado un poquito más, pero bueno, lo hemos visto en esta versión de soltarla, que ya hemos escuchado antes, cositas cuando le da la gana y con toda la intención del mundo.
1: Pero bueno, lo hace con gracia, ¿no?
7: Sí, además te lo hace al final como diciendo, joder, espera hasta la 13 a ver si había suerte, ya has dejado caer en una o dos respuestas antes que, bueno, vengo muchas veces, pues también lo que has escuchado antes, y ya tenéis todas las preguntas hechas, yo ya estoy hasta el gorro de veros, y vosotros a mí también, no, yo no, yo estoy encantado de, mientras esté en este punto y que cada día tengamos pues un punto de encuentro con un entrenador que está hablando más de la cuenta y que tiene un nivel de...
1: Joder, pero más de la cuenta no, habla como todo.
4: Habla como tiene que hablar, ¿vale?
7: No, digo más de la cuenta para bien. O sea, que no tiene ningún tipo
1: larga
7: de prisa a la hora de...
4: Demasiado larga.
7: Eso es, de cerrar una frase antes de tiempo, aunque eso suponga que haya compañeros que se quedan sin preguntar, pero bueno, lo estamos escuchando mucho y bien, y todo lo que te llega del vestuario pues son buenas noticias en cuanto al día a día con los jugadores, y de momento no hay que lamentar ningún problema.
4: Lo que pasa es que, Pereiro, llevamos dando la tabarra de que si Mourinho ha cambiado, si no ha cambiado, que está en horas bajas, que si la edad le ha amedrentado, y una cosa que podemos cuestionarle para sacarle de quicio, o no, o igual dice que son dos penaltazos, y no se le dice nada de 13 preguntas, a mí me preocupa.
1: Es que a lo mejor es tan futbolero en las respuestas que ya no piensas en que vaya a meter la puya con nadie, y dices, pero no le preguntas por el penalti.
4: Es que, escúchame, es una curiosidad periodística por lo que pasó ayer. A mí me ha sorprendido.
1: Va por Lamine y por el Atlético de Madrid, imagino, los dos penaltis.
4: Sí, pero el Barça y el Atleti. O sea, yo entiendo que me parece que al entrenador del Real Madrid se lo ponen fácil. O sea, tú ves los partidos de ayer y se puede reír. Claro que se puede reír, por eso se ha marchado así. A mí lo que me escama es que nadie le haya preguntado por eso.
1: Ya.

0: No sé.
1: Ahora mismo está tan sobrado, claro. Mourinho. Sí. Ricardo, yo lo veo tan seguro de sí mismo, que controla tanto el vestuario, controla tanto a todo el mundo, se siente tan seguro. Y después, otro factor que hay que tener en cuenta. Yo no creo que se haya...

0: de poder controlarlo como hasta ahora, que es verdad que ahora acaba de empezar, ya vendrán las dificultades y las derrotas y los problemas, pero hasta ahora es que tienen un absoluto control de todo.
1: Sí, sí, pero que igual sale y te dice que son dos penaltis como una catedral, pero da igual, o sea, ya tienes tema.
2: Como fue empático con los árbitros, dices, este Mourinho no se mete con los árbitros.
1: Para bien o para mal.
3: Estamos en un momento de la temporada que es Disney para muchos equipos, hasta que, bueno, pues alguna competición te quite del medio o te ganen, pero ahora es Disney. Vamos a ver las declaraciones, y no lo solo de Mourinho, hablo de todos, como de aquí, según avance la temporada, pues vendrán más críticas, vendrán más disculpas. Bueno, si los resultados no acompañan, buscas disculpas. Yo los penaltis, pues no lo entendí muy bien. Si era por los que se pitan, si era por quién los tira en el Real Madrid, pues no entendí muy bien, la verdad, el tema de
2: los penaltis. Pues ya te lo
4: hombre,
2: digo.
4: Yo creo que iba por...
2: Es ironía, ¿no?
4: El de Lamine, sí, sí, el de Lamine y por el de la Noeta, ¿no? Pero
3: vale, yo entonces, él os ha perdido, sí, la charla de los árbitros, o no es el del reglamento, pero el de Anoeta es, porque una cosa, sí, es que sea... y otra justicia. Claro.
4: Otra cosa es que queramos que sean ese tipo de jugadas penalti, que no, yo creo que nadie del fútbol quiere que sean penaltis.
3: Eso es justicia,
4: pero es que no son, claro.
3: Eso es justicia, Ricardo, pero la ley dice que es penalti. Otra cosa es que esa ley reparta justicia de una manera como nosotros la queramos ver o no. La ley dice que es penalti. ¿Qué es justo o injusto? Bueno, pues una jugada sin mucho peligro que acaba siendo penalti. Y la de Lamine Yamal, pues bueno, hemos visto muchas acciones de esas que se han pitado. Y a él, precisamente, le han pitado más de una acción así a favor.
4: Yo, fíjate, discrepo que con Susana, ¿no? Porque ahora hay mucha limitación a la hora de hacerle preguntas a Mourinho, porque se extiende muy bien, además, en las respuestas. Tiene el discurso muy bien elaborado y sabe precisamente a dónde quiere dirigirlo, y mucho futbolero. Y yo entiendo que, oye, tampoco me parecen dos jugadas tan escandalosas como para preguntarle al técnico del Real Madrid un día después. Sinceramente, desde mi punto de vista, que sí que generan controversia, pero al final es el Real Madrid que tampoco tiene... Vale, es relación directa porque es Barça y Atlético de Madrid. Pero yo es por defender a los compañeros como Pereiro, que me parece mucho mejor su pregunta sobre Arda Güler, más futbolera en este caso. Y fíjate, y también me parecía tirada de ese lado más pertinente también la pregunta sobre las declaraciones de Lamine Yamal con Jorge Valdano, y ahí no ha querido entrar. O sea, porque yo creo que es muy listo, antes entraba en todas las batallas y ahora elige las que quiere. Y elige las batallas, sí, y elige las guerras.
1: Esta era una batalla en la que podría haber
4: entrado. En este momento,
1: o no, pero cualquier cosa hubiera sido noticia.
4: También podía haber dicho él, como hizo en la rueda de prensa anterior, decir, oye, ya que no me preguntáis, por cierto, voy a decir que lo de Anoeta. Claro, por eso te digo, no me parece
2: que
4: la mitad. Bueno, la suelta y al final un poco en tono gracioso.
1: Oye, seguro que se le volverá a preguntar.
4: Yo defiendo a mis compañeros.
1: No, a lo mejor. Fíjate que no se corpora.
2: A lo mejor le pregunta por los penaltis. A lo mejor le preguntan por los penaltis y dice que nada. Y lo que quería es dejar el recado, que queda mucho mejor.
1: Claro, ya verá Ricardo como a la próxima no se lo les va a olvidar.
4: No, la siguiente ya les
5: juro. Hay que decir una cosa, el día a día del Madrid, y entender un poco por dónde viene el perfil que tiene Mourinho en los casi tres meses que lleva como entrenador. El otro día Pidal recordó una cosa que es muy verdad y que él ha dejado caer en un par de ruedas de prensa post-partido, lo de trabajar para el Real Madrid y no en el Real Madrid. Y yo creo que el punto de su carrera, mezclado con lo que ha comentado Cayetano, de resultados bastante reguleros en los últimos años, entendiendo que es una persona más mayor, que no es una crítica, que también te hace pues un carácter más reflexivo y, por lo que me dicen, muchísimo más amigable que la otra vez, que era Dios en el panorama futbolístico y aparte tenía un ego que le daba la vuelta al cuerpo. No, ahora está en un punto de entender que el Madrid está jodido y que él vive en un momento de su carrera deportiva que igual le quedaba Arabia o nada, quedarse en el Benfica no sé si fracasos,
2: sí, claro, está agradecido.
5: Años bastante reguleros, y es verdad que el vestuario del Madrid le ha tomado en serio como el Mourinho de antes, me explico, o sea, han visto una figura que les genera un respeto que pues los de antes, desde que se fue Carleto el último año, que también fue regulero, pues no tenían.
2: Bueno, el Mourinho más futbolero, decía Ricardo que le has preguntado por Güler, ¿ha explicado lo de Güler, Diomandé y el centro del campo del Madrid?
5: Sí, vamos a ver. El otro día dijo que en el panorama de los equipos que le había entrenado había tres tipos de jugadores. Que el top le gustaba jugar con los tops, pero que agradecía jugar con mayores. Y que el Madrid tenía el problema de que el top, que es el buenísimo, que el Madrid tiene pues Vini, Bellingham y Mbappé, en la versión de Mourinho de la cabeza, pues no sabíamos dónde podía colocar a Arda. Pero la primera parte de la respuesta es sobre Diomandé. Y si hay algún problema en el que juegue tan poco de titular. Y dice que no, que el problema es la plantilla. Mira, está mezclado.
6: No le falta nada. En vez de estar en el Madrid con esta plantilla, si está en otro equipo, pues seguramente sería titular 90 minutos cada partido. Plantilla es fuerte, tiene muchas opciones. Un entrenador pues que se fija solo en 10 jugadores y olvida a los otros. Esta cosa de titular indiscutible es difícil. Para mí, calidad de juego es increíble.

0: La visión, la decisión, la organización de juego, la estabilidad que da al juego del equipo, la creación. Para mí es un jugador con un potencial fantástico. Es un chico que tiene una influencia grande. A lo mejor no quiero ir tan lejos y decir top, top, top tres veces, pero seguramente top, top, ya estamos por ahí.
1: Está bien, ¿no?
2: Dos tops.
3: No, hombre, claro. A ver, es un indiscutible, pero
2: ahora
3: claro,
2: mismo titular indiscutible, sí, en Madrid.
3: Hombre, sí, suponiendo que no puede jugar todos los minutos, ¿no? Si Mourinho no puede rotar contra el Rayo en el Bernabéu, pero es verdad que parece el más clarividente en el campo, ¿no? Güler.
4: Güler. Yo recuerdo que él dijo que Güler todavía no va a ser un mediocentro como él cree que puede ser, es decir, de los mejores del mundo, buenísimo, pero que con el tiempo puede llegar a serlo. A mí sigue pareciéndome muy bueno, pero jugando más arriba. Claro. Y esa fase, ese proceso de convertirlo en mediocentro, yo creo que lo puede conseguir Mourinho, pero necesita tiempo.
5: Ahora mismo yo creo que Güler, que la idea que tiene Mourinho es meterlo en el doble pivote para darle claridad al fútbol. Claro, entiendo que Mbappé o Vinicius digan, no es lo mismo que me dé el pase Güler a que me dé Tchouaméni. Entiendo que el pase sea bastante mejor de Güler que el de Tchouaméni, a la carga de espacio, pero también Güler le dura, digamos, la batería en los partidos 60, 70 minutos y la temporada se le suele hacer larga. Ejemplo, el año pasado. Entonces eso también es una variable que tendrá que controlar Real Madrid, que no es para estas primeras jornadas, sino que es para llegar, como siempre digo, al 5 de junio, creo que es la final de la Champions.
1: Mañana el Real Madrid, 9 de la noche. Os hablaba de la batalla por el Balón de Oro, que viene después de las declaraciones de Mbappé la semana pasada en Francia y de Lamine Yamal. Todavía no se ha emitido la entrevista, creo que es el viernes.
3: El viernes.
1: Se grabó el viernes
3: pasado,
1: después de que Lamine dijese que él no pediría el voto para
3: tres días
1: él
3: después.
1: Mismo. Pues claro, o entras en campaña o no ganas las elecciones. 12 y 11.
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4: Yo, sinceramente, se lo daría a Rodri. Ahora, si tiene que ser entre Mbappé y Lamin Yamal, la verdad es que casi me quedo con Lamin.
5: Hombre, por favor, Lamin. Lleva dos años seguidos ganando hasta el Mundial. Hasta un Mundial.
6: Es que esa pregunta no hace falta hacerla. Si Lamin ha ganado el año pasado 4 títulos y es campeón del mundo con la selección, y Mbappé no ha ganado absolutamente nada.
7: ¿El que ha sido campeón del mundo? A lo mejor.
8: Roberto Gómez.
9: ¿Qué tal, Edu? ¿Cómo estamos? Pues mira, preguntamos, entramos de lleno. También nosotros, se han metido Mbappé y Lamin, pues entramos también nosotros de lleno al debate sobre el Balón de Oro y preguntamos quién ha hecho más méritos para ganar el Balón de Oro esta temporada. Y damos solamente esas dos opciones, la de Lamin Yamal y la de Kylian Mbappé. Los oyentes de Radio Estadio Noche tienen claro que se lo darían a Lamin Yamal. El 67% de los votantes cree que se lo debe llevar el chico del Barça y el 33% Kylian Mbappé.
8: Claro, el Balón de Oro parece una batalla entre los dos jugadores, decía, desde que han hablado Kylian Mbappé y Lamin Yamal, especialmente desde que han hablado los dos. Parecía una edición con dudas y incluías a Fabián Ruiz o a Harry Kane o a Kvaratskhelia, a pesar de que no había jugado el Mundial, no. Sobre todo, después de que los dos hayan hablado, el primero en hacerlo fue Mbappé la semana pasada en Francia. Y después fue Lamin, que es pura estrategia de campaña.
10: ¿A quién se lo daría yo? Es al mejor jugador del mundo.
11: Sí, bueno, no,
10: ¿a quién se lo van a dar? Eso ya es una conversación muy larga.
11: No, yo te pregunto a ti. Entonces, ¿a quién se lo darías tú?
10: Yo creo, sinceramente, que como mejor del mundo, a lo mejor somos dos, y yo creo que este año me lo merecería yo, por lo que he ganado. Porque para mí somos yo y Mbappé los dos mejores del mundo. Y
11: así de claro lo tienes, ¿no?
10: Sí, para mí es muy claro y todo el mundo que ve los partidos lo sabe.
12: Yo pienso que cuando juegas por el Real Madrid, que es el mejor club del mundo, de manera natural la gente te asocia a este tipo de premio, te asocia a los premios colectivos, premios individuales. Claro que mucha gente, cuando veo en la calle, me hablan del Balón de Oro. Es verdad que es un premio que para cada jugador es un tema muy positivo. Claro que yo he hecho mucha historia este verano en la competición más importante de deporte. Yo tengo la sensación que es un buen año para eso, pero queda mucho tiempo y la gente tiene la libertad de votar para quien piensan es el mejor jugador del mundo.
8: Ah, es importante la cronología de esto, ¿eh? Mbappé fue el elegido para hablar, o él dio un paso adelante, para hablar en la previa del estreno del Madrid en la Champions de esta temporada. Es decir, del Real Madrid-Inter. El partido fue el martes, ¿no?
13: Correcto. O sea, el lunes por la mañana.
8: Mbappé habló el lunes y dijo esto. Entonces, al día siguiente, el Barça anuncia que el que va a hablar antes del estreno del Barça en Champions es Lamin Yamal. Y ya pensamos todos, pues, si Mbappé va a pedir el voto para él, pues saldrá Lamin también para postularse como candidato a ganar el Balón de Oro. Y sale Lamin Yamal en la previa y dice, no, yo para mí no voy a pedir el balón. Esto es un martes. El Barça juega el miércoles. El jueves se lo debe pensar mejor. Y le proponen a Jorge Valdano una entrevista con Lamin Yamal que se graba el viernes en Barcelona, del que ayer conocimos este pequeño extracto en el que Lamin reclama para él, porque cree que lo merece, el Balón de Oro, que está en su perfecto derecho. O sea, yo decía ayer, hay que ser futbolistas con mucha personalidad para tener el ego que tienen las grandes estrellas y no ruborizarse a la hora de decir, merezco el Balón de Oro. Sobre todo porque yo no creo recordar que Leo Messi o Cristiano Ronaldo lo hicieran nunca. Pero estamos en una nueva época, es una nueva generación. hay otras formas de pedir el voto y lo han hecho a través de entrevistas.

0: encuestas. Bueno, este año va a ser la primera vez que el voto español lo represente José Félix Díaz, nuestro compañero, desde hace un tiempo ya director del diario AS. José Félix, buenas noches.
1: Muy buenas, ¿cómo estáis?
0: ¿Qué tal? Y claro, desde hace unos días se ha comentado mucho, ¿los criterios han cambiado o France Football ha subrayado que importan mucho más los méritos individuales que los colectivos? Como para descartar futbolistas como Fabián, por ejemplo, que ha pasado gran parte de la temporada lesionado, pero ganó Liga, Champions, Mundial, ¿o qué?
1: Yo tengo entendido que no ha cambiado, que siempre prevalecía lo individual. Lo que pasa es que, bueno, aquí como cada uno hacemos la lectura que quiere, tú recibes, cuando eres, para ser miembro del jurado, recibes unas, por así decirlo, unas instrucciones o unas coordenadas de para aplicar en la votación. Que, por cierto, yo el Balón de Oro no lo doy. Yo soy uno de los 100 que vota el Balón de Oro. Ya, es que te digo, con la gente por la calle me dice, ¿a quién vas a dar el Balón de Oro? Digo, yo no se lo doy a nadie. Yo puedo aporto un granito de arena en ese desierto de 100, ¿no? De 100 granitos de arena. A ver, pues yo te cuento, no, lo que pasa es que el primer condicionante que valora France Football es las actuaciones individuales. Luego ya sí que es cierto, las actuaciones, por así decirlo, dentro de un grupo, su importancia en la consecución de títulos y el fair play demostrado por el jugador durante la temporada. Pero que tenga claro la gente que el primer baremo a marcar es las actuaciones individuales. Bueno, pues yo creo que es un premio individual dentro de un deporte colectivo, tiene su sentido que ese sea el primer condicionante para decantarte por uno por otro.
0: O sea, tú como jurado del Balón de Oro, es la primera edición en la que vas a poder votar, te llegan unas instrucciones por correo electrónico y marcan unas pautas, unas directrices, unos criterios, supongo.
1: Sí, y un código ético, evidentemente, ¿no? Y unos plazos de tiempo, tú te tienes que meter en una plataforma, yo todavía no lo he hecho, hay de plazo hasta el 28 de septiembre.
0: O sea, hasta el 28 de septiembre y puedes votar.
1: Sí, en teoría se vota por lo hecho durante la temporada pasada, ¿no? Pero yo creo que es muy difícil abstraerte a lo que has visto hace dos días, ¿no? O lo que veas en dos días. Quiero decirte que aunque no entre de lleno, porque de hecho se dice que la Copa de África Femenina no se contabiliza para este premio, sí que para el siguiente, bueno, pues yo creo que es algo que es muy difícil aislarte de lo que ha sucedido en lo que llevamos de temporada, ¿no? Es cierto que este año se cerró más tarde por aquello del Mundial, porque el Mundial se considera temporada pasada, y bueno, pues es otra de las condiciones también que ponen. Pero yo creo que es muy difícil que a la hora de votar algo tan subjetivo no te caiga lo anterior, ¿no? O sea, lo último que tú has visto hacer a un jugador. Bueno, yo creo que es algo muy subjetivo y eso es lo que la gente no termina de entender, el aficionado, ¿no?
0: ¿Entiendes la campaña en la que se han metido de lleno Mbappé y Lamine? ¿O te sorprende que lo hayan hecho?
1: A ver, yo creo que es la primera vez que son tan directos, ¿no? Decíais antes que si Cristiano o Messi, no lo sé si en algún momento determinado alguno de los dos se pronunció, ¿no?
0: Ostras, yo creo, bueno, que de forma tan clara,
2: no.
0: A lo mejor lo deslizó algún día, a lo mejor tenían unos celos de otro cuando iban siendo favoritos o no, según llegaba el final de la temporada, pero de forma tan evidente.
1: Es que yo creo que hay un factor que si tú ahora mismo haces una lista de 7 u 8 jugadores, hay 7 u 8 jugadores con motivos para ganarlo y motivos para no ganarlos. Entonces yo creo que ellos se han anticipado a un Balón de Oro ambiguo, porque no hay nada, no hay un favorito claro, ¿no? O no hay dos, sino que hay varios. ¿Por qué ellos, Lamine, descarta a Mbappé? O sea, descarta a otros que no sean Mbappé, ¿no? Bueno, pues a lo mejor podría haber incluido en el lote a un compañero suyo, ¿no? A Rodri mínimamente, o a Fabián del PSG, o Carrascalia también. Bueno, yo creo que es una situación extraña la que se está viviendo este año y yo creo que por eso los jugadores han intentado sacar la patita antes de tiempo para, bueno, pues para no condicionar, sino yo creo que para poner en el panorama de los votantes los argumentos de cada uno, ¿no?
0: Claro.
1: Están en su derecho de hacerlo.
0: ¿A ti te condiciona, por ejemplo, escucharles? O sea, ¿entiendes que a otros pueda condicionarles si están un poco más lejos de la liga?
1: Bueno, a lo mejor la realidad de uno de los que vote a lo mejor en Sudamérica o en África puede ser un poco más distorsionada lo que pasa, ¿no? Pero yo, a mí particularmente, no me condiciona. Yo creo que es un premio que hay que valorarlo a lo largo de una temporada. Y yo creo que sí caemos en el error, ¿no? Y analizamos el momento, analizamos el Mundial,

0: analizamos la Copa Europa, la Liga, ¿no? Y yo creo que es un cúmulo de circunstancias en las que es todo un año, toda una temporada, no un momento determinado. Y no, a mí no me condiciona. Yo creo que es algo más para el público y nos viene bien a nosotros, ¿eh? Que
1: para el debate,
0: que se hable de esto y que... Bueno, que además es bonito, es Madrid-Barcelona, vuelve a ser otra vez lo mismo de siempre, ¿no? Entonces, es el Cristiano Messi llevado a Mbappé y Lamine, sin descartar, o por lo menos yo no hago, a otros jugadores.
1: No, yo creo que ahí... Yo creo que eso sí lo descarta... Mira, hoy ha salido Rodrigo, que no sé si hablaba en Mundo Deportivo, y ha dicho algo así como, oye, el Barça ha elegido... Y tiene claro que el candidato es Lamine. Es como que lo aceptaba Rodrigo de alguna manera.
0: Pero el Barça no elige, el Real Madrid no elige, el PSG no elige. Ya. Elige primero la relación.
1: Bueno, elige por quién hacer campaña.
0: Bueno, pero si te paras a pensar, por ejemplo, el otro día en Madrid saca Mbappé en rueda de prensa y a la vez publican una entrevista de Vinicius en sus redes sociales, ¿no? Mm. Bueno. A lo mejor el Barcelona sí que lo ha hecho descaradamente, ¿no? Yo creo que el Madrid, evidentemente, otros años yo creo que sí que ha llegado a hacer un poco más de campaña, pero es que ahora el Madrid tiene, si no me equivoco, 4 jugadores ahí nominados, ¿no? Entonces, encalinarse por uno me parece un poquito complicado. Pero, bueno, evidentemente Mbappé ha hablado y está mostrando su deseo de ganar el Mundial, no lo oculta, ¿eh?
1: Claro, si no has votado, no
0: el
1: te
0: balón
1: puedo.
0: De oro, perdón, no es
1: el balón de oro, digo. No. Que si no has votado, no te puedo preguntar a quién has votado, ni lo podrás decir hasta que no sea público, me imagino. Hasta
0: no,
1: que no se conozca el resultado de la votación.
0: Tú imagínate si cada uno va diciendo su votación, entonces ya se pierde la
1: sacando puntos.
0: Del día 26 de octubre.
1: ¿Y es un marrón o un privilegio, Félix? ¿Es un marrón o un privilegio?
0: Absoluto.
1: Sí, ¿no?
0: Privilegio absoluto. Sí, suceder también a Alfredo Relaño en esto de votar al Balón de Oro. Votaba como director primero del AS y luego como no sé qué cargo tenía después de cuando dejó de ser director. Y bueno, pues ahora Frank Fugel ha considerado que debía cambiarse, que bueno, y me llamaron hace muy poquitos días, hace 10 días, ¿no? Sí, por ahí, más o menos. Y bueno, yo evidentemente lo mantuve en silencio muy pocos días porque a los 3 días ya se supo, ¿sabes? Bueno,
1: no, si te lo digo porque, hombre, tú ya la espalda la tienes ancha porque llevas en la profesión bastante tiempo, a pesar de que te conserves muy joven, pero sabes que si votas a quien sea y van a decir, joder, pues has votado a este y no al otro, has votado al otro y no a este, te has olvidado del Español, te has olvidado de que Mbappé fue máximo goleador de la Liga de Campeones y del Mundial,
2: le van a caer palos, vamos, da igual lo que haga.
1: Luis Enrique te dirá, pues no se acuerdan de Kvaratskhelia con lo que ganó.
0: Me están cayendo ya sin haber votado y
2: imagínate
0: sin saber lo que voy a votar. O sea que, bueno, pero eso es lo bueno del fútbol, ¿no? Yo creo que esos palos que sean... Cada uno tiene su favorito y yo creo que a la larga, como os decía antes, es un premio subjetivo. Aquí los premios objetivos son ganar títulos. A mí nadie me puede hacer cambios de idea sobre quién para mí considero mejor jugador de la temporada pasada, porque... Para mí es ese, ¿no? Entonces cada uno tendrá el suyo. Es como cuando hacemos la lista, cuando hace la lista de la fuente, ¿no? Los 26. Bueno, pues todos haríamos una lista diferente. Pues yo creo que aquí votamos a 10. Yo creo que si nos juntamos todos los que estáis ahí ahora en la radio y yo aquí, hacemos una lista de 10 y no ponemos a los mismos.
1: A ver,
0: ¿no?
1: No pongáis en el compromiso, bueno, a José Félix. Bueno. ¿A quién votaría, Susana?
2: Yo lo tengo muy claro.
1: Muy rápido.
2: A Fabián.
1: Ricardo.
3: Mbappé, Lamine.
1: ¿Pero Mbappé primero?
3: Sí.
1: Ya os he pedido al primero, no vais a hacer la lista de 10.
3: Ah, vale.
1: Esteban, portero, ¿tú a quién?
4: Yo a Cubarsí.
1: A Cubarsí.
2: Caray.
1: ¿Y Cayetano?
0: ¿Lo veis?
5: Yo a Rodri. A Rodri.
2: Mira.
1: Joder, José Félix, ni uno coincide.
2: Ni uno, increíble.
0: Gracias, una pregunta, compañeros, por ponerme de acuerdo.
3: Gracias a José Félix, que lo va a tener muy difícil. Oye, ¿qué te parece como miembro del jurado ahora que, por ejemplo, en esa lista esté Julián Quiñones y no esté Rafinha o Pedri? No puedes decir nada, ¿no?
0: No me parecería hablar. No es que no pueda decir nada. Es que no me parece hablar. A ver, es una decisión de la redacción de France Football.
1: Porque France Football elige 30 futbolistas. Sobre esos 30 sí, tú 30, votas, ¿no? Claro. Vale.
0: Exactamente.
2: En cualquier caso...
0: Es otra decisión más, ¿no?
1: Claro.
4: Yo tengo una pregunta, José Félix. ¿Por qué porteros, centrales y pivotes nunca salen como opción real a ganar el Balón de Oro? Si, por ejemplo, tienes que jugar, sí, creo que rendimiento individual, grupal, fair play y títulos, rellena todos los ítems que te señalabas, ¿no? Y sin embargo no va a salir entre los 5 ni entre los 10 primeros, seguramente.
0: Mira, en la entrevista que di el otro día Mbappé, yo considero que dijo una realidad. Al fin y al cabo, la suerte máxima del fútbol es el gol.
4: Bien.
0: También Cubarsí evita esa suerte máxima, pero al final nos quedamos todos con el que marca goles.

0: Mira, yo te lo traslado, ¿no? Tengo amistad con muchas gente que trabaja en las grandes marcas deportivas y lamentablemente para los defensas las mayores apuestas de esas marcas de deportes son los delanteros, porque el niño se fija en el que marca el gol y no el que lo para o el que lo defiende.
1: Entonces,
0: y es una realidad.
1: Entonces, ¿puedes hacer a Frank Fútbol una sugerencia mía que quite ya los porteros ya eso? Porque si es que no es un premio comercial, no estamos...
2: Bueno, acaba de llegar José Félix.
1: No estamos dentro del fútbol, entonces ya, pues nada.
0: No, Esteban, pero a ver, pero también te cuento, aquí ha habido porteros que han estado peleando por ello y se ha dicho que sí. Se lo hubiera merecido, ¿no? Yo creo que
1: fíjate, por ejemplo, Courtois, cuando ganó la decimoquinta en Madrid y...
0: Pues eso, la exhibición que dio y por qué no... Y por qué, por eso, fíjate... Igual que se creó el premio al mejor portero porque nunca lo ganaban, o incluso yo creo que no llegaban a aspirar, bueno, no sé si lo llegó a ganar Yacine, ¿no?
1: Sí, una vez, sí.
0: Pero quiero decirte, sí. A lo mejor se iba a crear también el mejor defensa, el mejor centrocampista, ¿no?
3: Ese año de Courtois lo ganó Rodrigo, creo, ¿no? El 24 sí. Fue. Sí. El año de la decimoquinta, la final de Londres, con el Dortmund,
0: ¿no?
3: Fue el año de la Eurocopa.
0: No, fue el año de Vinicius.
1: Es el de Rodri.
3: Ah, porque se estaba lesionado Courtois. Decís el 22, la de Courtois, sí. Mañana hay portada del equipo. Mañana hay portada del equipo. Esteban, fíjate para que veas. En Francia, L'Equipe habla del Balón de Oro y de los días que quedan para la votación. No. Y L'Equipe te pone en portada a Lamine Yamal, a Kylian Mbappé, a Dembélé, a Harry Kane y a Leo Messi.
1: Muy bien. Estos son
3: los cinco en la portada del equipo.
1: Hoy hemos hablado del Villarreal que perdió y todos coincidíais que el problema defensivo. Que muy bien los goles a favor, pero si encajas muchos... O sea, que al final es vender botas. Bueno, bien, está bien. No, me gusta porque...
0: No, bueno, yo te he puesto ese ejemplo,
1: Que sí, José, que te entiendo
0: perfectamente. Evidentemente, orientado hacia la...
3: Pero que escucha, deporte, que luego, Esteban, que luego llega el... ¿Cómo se llama cuando el FIFA World Player o como... Sí. Sí, el premio de la FIFA, que este es el que votan los capitanes y los entrenadores. Y tampoco votan...
4: No, pero nunca sabemos quién gana. Porque si el bueno, si el que más títulos gana... No discutimos quién es el mejor, porque a lo mejor el mejor de todos, lo decís, es Courtois.
5: Que tiene más votos.
4: Más que Mbappé, que Lamine, que Fabián. Pero no es el mejor de este año, Courtois. Siendo titular indiscutible en el PSG, os decía Fabián.
5: Esteban,
4: y la selección española, el mejor del año, es que es Fabián Ruiz. O sea, Mundial, Liga, Champions, todos los torneos franceses. Si no es Balón de Oro este chico ahora, ¿cuándo puede serlo?
1: Claro.
4: ¿Cuándo?
1: Exactamente. Entonces, claro, exactamente.
4: Claro.
6: Bueno, pero es que ahí, como decía Félix, el primer parámetro, la primera coordenada es la calidad individual. Y Fabián tiene mucha, está claro, pero después hay tres o cuatro o cinco que tienen más individualmente. Son jugadores más desequilibrantes. Y respecto a lo que decía Esteban, yo creo que ahí también lo que se premia es la aparte del show business, que efectivamente la parte comercial y show y tal tiene mucha importancia, pero también ten en cuenta una cosa, o sea, ¿qué jugadores hacen disfrutar a los aficionados? Llenan los ojos de los aficionados, los que meten goles, los delanteros, los que crean...
1: ¿Quién te da títulos, Cayetano? Jugadas. ¿Quién te da títulos?
6: Ya lo sé, pero ten en cuenta...
1: ¿Has hablado del Villarreal?
6: De acuerdo.
1: Claro, has hablado del Villarreal, además, tú lo has dicho, Cayetano, es que encaja mucho, habías dicho que encajaba 7, son 10, es la realidad.
6: Sí,
1: equipo que encaja, Cayetano, equipo que no consigue títulos. Mbappé será campeón de Europa...
5: De todas formas, Esteban, lo ha dicho también José Félix, uno de los criterios evidentemente es que es absolutamente subjetivo, por eso lo eligen 100 periodistas distintos con 100 sensibilidades distintas. Quiero decir, si hubiera más gente con la sensibilidad que tienes tú hacia los defensas y los porteros, pues seguramente, mira, está Upamecano, está Cubarsí,
1: Ricardo, todos los que estáis ahí estáis rebatiendo.
5: No,
1: yo te he dicho, de los ítems que señala José Félix, que me parece que es un candidato perfecto para votar, los ítems que no cumple Cubarsí, de los ítems que ha señalado.
5: Pero entiendo que tú tienes esa sensibilidad para mirar más eso, pero el resto de los mortales, más o menos, que me
3: lo que te quiere decir Ricardo Sierra, pero no te dice
5: los delanteros, los que nos gustan más los que meten goles.
3: No, lo que te dice Esteban es que estás intentando vender arena en el desierto, es lo que te está diciendo Sierra con otras palabras.
5: No, puedes tener mucha razón, pero esa sensibilidad.
1: La arena me la vendéis a mí, que me queréis meter por los ojos algo que no es verdad.
3: Que luego votan los capitanes y no votan a los defensas, Esteban. Es que luego votan jugadores.
0: Y recordad otra cosa, que el último defensa que se ha llevado un Balón de Oro,
5: Cannavaro.
0: ¿De quién era ese Balón de Oro?
1: De Raúl, por ejemplo.
0: Bueno, a ver, quiero decir, premiaron a la selección italiana y estuvo mucho mejor Buffon que Cannavaro, por ejemplo. Pero el portero parece que son malditos para ese tipo de porteros. No

0: equipo.
1: Y defensas. Y pivotes defensivos.
2: Oye, y hay muchas, en estos 10 días desde que te comunicaron que ibas a ser el representante español en France Football, ¿cuántas llamadas has recibido?
0: Algunas que me han enhorabuena y demás, que lo han hecho con personajes influyentes en el mundo del fútbol, representantes y demás, y algunas de ellas sí que he recibido, que me han llenado de alegría un poco, ¿no? Pues porque, bueno, pues evidentemente para darme la enhorabuena y demás, ¿no? Y bueno, yo no te vengo a hablar de mis jugadores, pero bueno, ya sabes, ¿no? Que estamos aquí, ¿no? Ay,
3: igual bueno, te empieza a llegar algún jamón, José Félix, que se acerca la Navidad.
0: Yo os digo que la respuesta del mundo del fútbol, no incluyo aquí a los forofos, sino a los aficionados y a los profesionales, está siendo muy, muy cariñosa. Y de verdad que en ninguno de ellos me ha presionado ni nada por el estilo. Sí que es cierto que fue darse a conocer y empezar a recibir llamadas. Pero yo creo que es una acción-reacción normal. Yo la considero normal, ¿no? O sea, forma parte de todo esto, ¿no?
2: Coge todas las llamadas. No sé, que una sea de Lamine, otra de Mbappé. A ver si vas a... No tienes el número guardado y empiezan a escribirte estos días. No se sabe. Hasta
0: bueno.
2: 28 de septiembre, ¿no? Es la fecha.
0: Bien. 28 de septiembre, pero no, de recordar que no se va a dar a conocer nada hasta el 26 de octubre. Bueno, este año se anticipa un poquito el premio. Bueno, pues eso, a votar. Me quedan unos días a ver si reflexiono conmigo mismo.
2: Yo no me decido por nadie. Dame una entrevista para el AS y me lo pienso. Y así le sacas una entrevista a cada uno. candidato. Pues
0: mira, vamos a por ello.
2: José Félix, nosotros nos alegramos de que te haya caído a ti este privilegio de ser el representante español en la votación del Balón de Oro.
0: Pero es un privilegio para mí, y yo creo que es un poco, yo lo hago un poco partícipe a toda la gente de mi generación, evidentemente, a mis compañeros del diario AS, porque si no fuera director del diario AS, estoy convencido que no recibiría esta distinción, pero sí quiero hacerlo extensivo a todos mis compañeros de generación. Ahí Ricardo, hemos estado muchos años, muchos viajando juntos, muchos viendo esto. Yo habré ido como a 15 galas del Balón de Oro, 20 galas, y ahora verlo desde otro punto de vista, pues bueno, pues yo creo que es también el triunfo de la calle, el triunfo del periodismo, de estar ahí, de estar en los sitios, y bueno, pues bienvenido sea. Soy yo el afortunado, porque así me siento, pero yo creo que es un triunfo de todos mis compañeros que nos hemos quedado en la calle, y que el periodismo actual se está olvidando un poco de eso.
2: El reporterismo, que no está de moda, y cuando se pierda el reporterismo se perderá el periodismo. Entonces haremos aquí un show en vez de un programa.
4: Desde que estás en la redacción no te veo. Antes coincidíamos en aeropuertos, en ciudades, en hoteles, estadios, con José Félix.
2: Será el director que más...
4: Sí, pero bueno, viaja mucho, claro, sigue viajando, pero...
0: 45 días y 48 noches en Estados Unidos, por ejemplo.
2: El espíritu de reportero no lo ha perdido. José Félix Díaz, director de AS, gracias por estar esta noche en Onda Cero.
3: Enhorabuena.
0: Nada, muchas gracias. Un beso a todos. Chao.
2: Adiós. Pues nada, si es que cada uno habéis votado a un jugador diferente. Así es imposible.
4: Por eso votan 100 y los que más puntos tengan.
2: O sea,
4: pues
2: tú imagínate entre 100. ¿Sí? Uno ha votado a Fabián, el otro a Mbappé, a Cubarsí y a Rodrigo.
3: Pero es excitante porque es un año muy peleado. O sea, me gustaría estar en la piel de José Félix, porque me parece, vamos, este año mejores.
2: ¿Te gustaría?
3: Sí, porque tú vienes de años muy fáciles.
2: Mira, vote lo que vote, José Félix, bueno, y tú también, tenéis las espaldas anchísimas.
4: El siguiente paso tendría que ser hacerlo como
3: le van a matar igual. Dice que le están matando ya solo por salir su nombre de que iba a votar, se está igual.
4: Como en Eurovisión, ¿sabes? Que cada uno vaya votando, como además vas dando puntos y tal, no sé qué, que fuera. Ya es el siguiente paso para convertirlo en el show, espectáculo, así.
3: ¿Sabes? Que luego se sepa lo que has votado, eso...
4: Pero luego se sabe.
3: Por eso, no sé si me acaba de gustar.
2: No. ¿Tú qué votarías, Bustillo? ¿A quién habrías votado? ¿A quién vas a votar?
3: A ver,
2: si votarás. Por los criterios que hay, a Mbappé, dice Bustillo. Claro,
3: y a Mbappé por los títulos, ¿no?
2: Y le dice Fernando que claro, porque es madridista. ¿Tú a quién votarías, Pereiro?
5: La es que no lo sé. Él estaría entre Lamine y Kylian, pero... Es que te podría decir cualquiera de los dos, no lo sé.
4: Fíjate que me ha
5: encantaría que lo ganara Mbappé.
4: Que ha dado también en la clave de lo que ha dicho José Félix, que esto vuelve a ser un Madrid-Barça, cuando tendría que ser, o podría ser, si lo miras con otra sensibilidad, seguramente como la de Esteban,
2: un
4: España-Francia.
3: Pero se está vendiendo Barça-Madrid, que está muy bien, que todo queda aquí.
4: Esto te vuelve otra vez un poco a la sensibilidad que tenemos los aficionados.

0: aficionados en al fútbol en este país.
1: Sí, pero sabes, bueno, pero mira, tanta Premier y tanta, y al final estamos luchando entre dos jugadores de la Liga, pero que es bonito porque, y es normal que los jugadores hagan campaña. No, no hay un favorito, tienen que vender su moto, me parece muy bien.
2: Pues la venden, y la venden y la van a seguir vendiendo. Mañana hay un Elche Real
1: Otra
2: Madrid con la opción de quien va a pegar
1: que
2: más goles.
1: Bien, ¿no? Porque sacar pecho siempre es feo.
2: Ya, bueno, es que es otra generación, ya no es la nuestra, Susana.
1: Sí, pero
2: estos
1: hace
2: chavales.
1: Cuatro días llevamos prepotente a Cristiano y ahora, bueno, pues pasa el tiempo y los prepotentes de antes parecen menos.
2: Sí, Mbappé y Lamine han pedido el balón de oro para ellos.
1: No, abuela no necesita.
0: Podrían ser humildes o sinceros, han elegido la sinceridad. Sí.
2: Mañana desde Elche, descansa y buen viaje mañana. Un abrazo, Pereiro.
3: Por cierto, el balón de oro del 22, que ¿sí? todo el mundo que pide para Courtois, que fue séptimo, lo ganó Benzema. Que tuvo el mismo mérito que Courtois, que hizo el mejor año de su vida.
1: Pues sí.
3: Y creo que es un balón de oro poco discutido, ¿eh? Sí. Y por cierto, el Madrid sí que se posiciona, que quiere que lo gane Kylian, porque lo ve dudoso. Un beso, chicos, chao.
2: No, y Mourinho se posicionó también.
1: Sí, hombre, claro, ¿cómo no se van a posicionar? Si es el jugador que tienen.
2: En esto Mbappé le ha ganado la carrera a Vinicius, indiscutiblemente. Sobre el liderazgo, ¿no? Marketiniano del equipo.
1: Hombre, le entendí que encender la máquina porque yo creo. Que es eso, que aprovechan, que es un año que no sabes, no hay un ganador claro, ¿no?
2: Hay que dividir el voto. La 1:20 a Barcelona.
1: No hay un favorito.
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4: Ahora mismo Guler y Brahim están mejor que Diomandé, años luz. Lo que pasa es que Diomandé lo van a meter con calzador, porque creo que se han gastado una burrada en ese jugador y por eso tendrán que jugar y comedias de estas. Vale, a ver si me lo ponéis, esto. Pero es que era así, es verdad. Y además que jugarán todos, porque la temporada es muy larga y hay muchas competiciones. Venga, cracks, al ataque.
5: Roberto.
6: ¿Qué tal? Pues aquí seguimos. Ahora preguntamos por el Real Madrid y preguntamos por esas dudas en el 11 titular, que hay pocas, pero bueno, de momento esa duda sobre quién va a ocupar y quién debe ser el titular en la banda derecha, quién debe ocupar ese puesto que queda un poco ahí suelto, que parece que no termina de tener dueño. Damos varias opciones. Arda Güler se lleva la palma, 47% de los votos. Mucha gente vota al turco, que está jugando muy bien. 47% de los votos para Arda Güler, 33% para Diomandé, 12% para Brahim y solo el 8% para Bernardo Silva.
5: No me extraña, está haciendo una buena temporada Arda Güler, un principio de temporada muy bueno. Claro, me imagino a Alfredo Martínez en todo este debate del Balón de Oro diciendo en Barcelona, joder, en 2010 se escandalizaron porque se lo dieron a Messi, no a un jugador español, y ahora hay españoles haciendo campaña por un francés en lugar de por Lamín o por Rodrigo, ¿no? Alfredo, muy buenas.
7: ¿Qué tal? Buenas noches. Me lees el pensamiento.
5: Ya sé yo, que, te conozco.
7: Hombre, yo entiendo que primero tendríamos que postular a un español que a un extranjero, ¿no? Allá cada uno, pero bueno, nos tendríamos que alegrar que si ha ganado la selección española, pues ya fuera Lamín, ya fuera Fabián, ya
5: aquí
7: fuera
5: han dicho
7: Rodrigo.
5: Fabián, Cubarsí, Rodri. O
7: sí, sea, sí, sí, no, he estado escuchando todo. Lo que pasa es que, fijaros, os he mandado la portada del equipo porque me llamaba la atención precisamente que ya el equipo pone esos cinco. Yo habría puesto ahí a Rodrigo y me sorprende que no esté Rodrigo, también que no esté Fabián, pero ellos meten a Dembélé quizás por el chauvinismo. Yo creo que entre los favoritos pues también estaba Leo Messi, ¿no? O sea que hay que ver un poco los nombres, pero fijaros que estamos dando poco a Kane. Y Kane sí, también es un jugador que puede tener cierto peso. Yo no sé si se van a dividir los votos o no. Me ha llamado la atención la resignación de Rodrigo, como bien decías en la entrevista con los compañeros de Mundo Deportivo, a la hora de decir, bueno, entiendo que es una política de club. También hay que entender, Edu, ahí, que Lamín lleva más tiempo en el Barça, que Lamín es de la cantera del Barça, que Rodrigo, como quien dices, dice, bueno, acaba de llegar en el fondo. Si a Rodrigo le dan el Balón de Oro, entre comillas, casi que no le tocaría al Barça, porque ya se lo dan por el Mundial, se lo dan por la trayectoria que haya podido tener, prácticamente porque las votaciones se cierran ahora y se da el día 26, ¿no? Pero fíjate, el último en hablar ha sido Joan Laporta, el presidente del Barcelona, que incluso también justifica el apoyo y la adhesión a Lamín Yamal en cuanto al Balón de Oro.
8: Encantado de que Lamín gane el Balón de Oro y de hecho, vamos, creo que se lo merece. Bueno, a ver, vamos por todos los jugadores del Barça, los nominados, está Cubarsí como jugador joven, está Rodri, está tal, pero Lamín sí que es cierto que los méritos los ha hecho con el Barça, ya lleva dos o tres jugadores, el premio al mejor jugador joven del mundo y además Rodri es un hombre, un tío muy, muy sensato, muy maduro, es un líder y ves que tenga esta posición en cuanto a un galardón, a un premio que él también está nominado, dice mucho de esta persona, de Rodri como persona, es un... Vamos, estamos encantados con él.
5: Claro, le falta decir, oye, como Rodri no se va a enfadar, es un buen tío y además sí, entiende lo que
7: lo
5: hay.
7: Lo ha demostrado en la entrevista con Mundo Deportivo, ahora vamos a escuchar, pero también lo ha demostrado, pero has visto que Laporta no se esconde.
5: No, Laporta lo que hace es pedir el voto útil. Esto es lo que hacen los grandes partidos de, mira, no votes.
9: No dividir votos.
5: Claro, no dividas el voto porque entonces... el voto del barcelonismo, que el barcelonismo haga campaña por el mismo.
7: Es que una vez que no están Pedri, que no está Rafinha, Cubarsí decía Esteban con muy buen criterio, ha hecho una temporada extraordinaria, pero es muy difícil que lo gane, ha sido el mejor joven del Mundial. Rodrigo, bueno, pues ya tiene un Balón de Oro, tampoco necesita tanto como el propio Lamine Yamal, como marketing se refiere.

0: Yo entiendo la postura como club, ¿eh? Me parece lógica por parte de Laporta y además por la filosofía con la que se ha tomado un Rodrigo, que parece que estas cosas se las lleva con bastante más naturalidad, ¿no? Ya vivió esa experiencia
1: Con Xavi,
0: Rodrigo
1: con
0: viendo cómo el
1: Iniesta.
0: fútbol español. Sí,
1: No,
0: bueno,
1: quiero decir,
0: allí ya.
1: dividir votos cuando pasó con Xavi, con Iniesta, que al final lo ganó Messi, yo creo, el
2: Eran
1: año del
2: tres jugadores
1: Mundial.
2: del Barça, ese
1: Claro, es
2: año.
1: que entonces, claro, sí, pero me
0: Bueno,
1: refiero
0: Rodrigo
1: que...
0: también vivió la cruzada del madridismo
1: De
0: por
1: Vinicius.
0: Vinicius.
1: Sí.
0: Sí.
3: Lo que pasa es que esto de que Lamine, que dice que es el mejor del mundo junto a Mbappé, yo veo a Rafinha y no está muy por debajo, ¿eh?
0: Ya, pero ahí yo creo, Susana,
3: No tiene
0: que
3: nada que envidiar.
0: lo que hace Lamine es poner el foco en los dos, ¿entiendes? Yo creo que ahí es inteligente a la hora de decir, los dos mejores somos nosotros. Y ya te está marcando el camino. Y luego ya tú ahí decides y él, dentro de los dos, dice, oye,
3: Sí,
0: yo
3: ellos
0: gano el
3: venden su
0: Mundial, yo gano
3: pollino,
0: la
3: ¿no?
0: Liga. Bueno, sí, él ya se coloca ahí. Es como decir, oye, en el peor de
4: Y
0: los casos soy uno
4: además,
0: de los dos, ¿no?
4: y además él en los
0: Es una...
4: enfrentamientos directos le ha ganado, tanto en la selección
0: Todos.
4: española como en el Madrid, o sea, en el Barça al Madrid, en la Liga y en la selección en el Mundial. O sea, que claro, desde ese punto de vista él se ve ganador.
3: Al final,
4: Y
3: ¿sabéis
4: después
3: quién lo va a
4: también.
3: ganar?
5: Es que
2: ¿Quién?
5: entre los dos,
3: Messi.
5: entre los dos, para mí no hay color entre los dos. Ahora bien, cuando tú tienes que publicitarte a ti mismo, es como aquel que tiene que dar un argumento y tarda más de un minuto dando un argumento. Es que no lo tienes claro. Es que no. Si tienes que publicitar mucho un producto, es que el producto no es bueno del todo. Y esta publicidad de
4: Pero
5: ambos me da a entender que ninguno de los dos, para mí, lo merece. O sea, no están entre los ganadores. Ahora, entre los dos, para mí, Lamine, si miras el tema individual, colectivo y lo que decía Fair Play, para mí, yo creo que Lamine es candidato entre los dos. Aunque para mí, ninguno de los dos debería ganarlo este año.
0: que es campeón del mundo, ¿eh? Que eso
5: Claro.
0: debería pesar bastante.
2: Ojo los
0: Debería
2: votos que
0: pesar
2: va a
0: bastante.
2: sumar Messi también, ¿eh? Que
3: Sí,
2: luego es que votan
3: no.
2: 100, ¿eh?
0: Yo le
3: Se va a
0: veo.
3: quedar la
0: Yo
3: calle, verás.
0: es que yo creo que entre los cinco primeros está la portada del equipo y ahí le daría cierta chance a Rodrigo. O sea, yo creo que entre esos seis estarían los candidatos, porque Fede, tú, los franceses no quitan a Dembélé de ahí, que no ha dejado de ganar la Champions y ha estado con Francia en el Mundial.
2: ¿Qué ha
0: ¿No?
2: dicho Rodrigo, por cierto? Que estamos hablando de Rodrigo.
0: Bueno,
2: Es el Mundo Deportivo, ¿no?
0: Sí, hoy ha habido varios jugadores que han atendido a medios de comunicación en una jornada de entrevistas y Rodrigo ha dicho que le devolvió una llamada a Mourinho, que le agradeció su interés y luego, sobre todo, da una explicación clara de qué le hace falta al Barcelona para conseguir la próxima Champions. Escuchad.
6: Sí, o sea, evidentemente veo que es un título factible y es, por así decirlo, ese pasito que nos queda, ¿no? Para realmente consolidarse y demostrarle a Europa que el equipo que somos. A partir de ahí, no creo que seamos favoritos. O sea, hay que entender de dónde venimos, hay que entender lo que se necesita para ser campeón y este equipo necesita todavía pulir varias cosas para ser campeón. Jugadores como yo venimos un poco también para eso, para crecer. Yo creo que la Champions no es un torneo de quién es el mejor, es un torneo de momentos. Las rojas, los penaltis, el conceder más de lo que toca, vale más quizás no ser tan buenos ofensivamente y ser más constantes y más sólidos. Es el margen que tenemos de mejora.
0: Esa es la explicación que da Rodrigo de lo que le falta al Barcelona, pequeños detalles y, bueno, pues corregir esos fallos que se han cometido en rondas como la del Liverpool o en eliminatorias como el Paris Saint-Germain en los últimos tiempos, ¿no? Para eso ha venido Rodrigo, ¿no? Para darle ese salto cualitativo.
2: Y además
0: Por
2: Rodrigo es
0: cierto,
2: capitán de la selección, o sea que aquí tampoco ejerce de capitán, oye. Si Lamín es Lamín y aquí no nos pisamos entre unos y otros.
0: No, pero además ha caído de pie Rodrigo. En Can Barça es ahora mismo uno de los grandes nombres, ¿no? De los grandes referentes. Ha estado aquí Jorge Méndez a la salida de una reunión con Laporta, es cuando Laporta ha hecho estas declaraciones. Un Jorge Méndez que también se ha postulado por Lamine Yamal, dice, será el Balón de Oro seguro, y que está hablando, pues, entre otros, del caso Balde, porque se dice que el Liverpool en el mercado invernal podría hacer una ofensiva. La verdad es que Balde ni calienta en los partidos, por delante de él están Xavi Espar y Cancelo, y se hace complicado ver que vaya a seguir así hasta final de temporada, ¿no? Solo había que verle la cara con la que salía ayer en zona mixta al acabar el partido y el semblante y el rictus de un futbolista que lo tiene muy, muy complicado después de haber sido titular indiscutible, pues, prácticamente hasta la temporada pasada, ¿no?
2: ¿Están convencidos en algo, Esteban, o no?
5: No, no, que hay que vender botas. El premio es el que más botas venda, pero es la realidad del fútbol, ¿eh? Pero mira, ha dicho Alfredo una cosa, o Rodri ha dicho, necesitamos equilibrio, necesitamos orden. ¿Qué decía Ancelotti cuando no ganaba? Equilibrio, energía, eso no te

0: más delanteros, que te hacen, efectivamente, te dan abrazos, pero insisto.
1: Yo estoy de acuerdo contigo, pero cuando voten para el FIFA los capitanes y De la Fuente y estos, te saco la lista, porque no, ahí votan futbolistas,
2: votar delanteros,
1: y verás sí, todos los que votan delanteros.
0: Primero, que es un premio que está, para mí, demasiado valorado, porque es un premio individual para un deporte colectivo. Y fíjate, por un casual, que lo gane Mbappé.
1: No solo el reconocimiento, Esteban, es que te lo dirán los representantes. En las negociaciones de este tipo de jugadores, ya se incluyen cláusulas económicas que van vinculadas a ganar un Balón de Oro.
0: Que sí, hombre, Edu, que hemos firmado todos los contratos, que goles, dejar la portería cero, el ser Zamora, ir a la selección, claro que sí, pero que creo que le estamos dando valor, demasiado valor, a un premio que está muy dirigido, que es muy comercial, que no tiene nada que ver con...
3: no sabes que van a elegir, no lo sabes lo que va a
0: votar. Y que va a votar un solo votante
4: sí
0: en España.
4: Sabemos lo que va a votar Félix. ¿Cómo no, pero, que no
0: mira,
4: lo sabemos?
0: Cayetano, pero solo un votante.
4: Pero sí lo sabemos.
2: Si no vota a
4: Mbappé, lo sacan a gorrazos del periódico AS. O sea,
2: el 99% de la gente pensamos que va a votar a Mbappé.
1: ¿Por qué?
0: Todo muy democrático.
4: Hombre,
0: todo, ¿por qué? Todo muy democrático.
4: Pues porque el AS es un periódico madridista y me parece bien, ¿eh? Es igual que si el Sport, el director del Sport.
5: Y un periódico español.
1: Podría votar a Rodrigo.
4: Sí, pero ponen por delante. No nos hagamos los inocentes. Pone por delante, muy por delante, al Madrid, a la selección española.
3: Bueno, creo que todos estos años con Relaño no se podía decir que era madridista.
4: No, pero porque Relaño era un
2: Cristiano, ¿no? Votaba siempre a Cristiano, siempre. Siempre votaba Cristiano.
4: Pero Relaño ya sabemos que estaba enfrentado al presidente del Real Madrid.
6: Yo creo que no.
4: Y lo mismo haría el Barça, ¿eh? No digo porque sea el Madrid, sí, pero el director del Sport,
1: sí, porque,
4: del mundo deportivo.
1: Antes de Relaño votaba Paco Aguilar, yo creo, ¿no?
2: Sí, Paco Aguilar dejó de votar porque tuvo una discrepancia con algunas de las decisiones y precisamente era por eso, porque no estuvo de acuerdo con algunos de las nominaciones.
1: Sí, mira, Benzema ganó 1 millón de euros en 2022 por ser Balón de Oro. Modric renovó una temporada más por ganar el 18.
5: No,
1: y Lamine tiene un bonus también por ser Balón de Oro.
5: Es uno entre 100 de los que votan, ¿eh? O sea, que tampoco...
0: Pero el problema, ahí está el problema, Ricardo, que un país que es campeón del mundo, habitualmente campeón de Champions, tiene un voto.
3: Mira.
0: Y hay países.
3: Perdón. Relaño votó en 2025 a Lamin primero, Vitinha segundo, Dembélé tercero.
4: ¿Quién?
3: Relaño.
4: Pero pero Relaño ya sabemos que estaba muy enfrentado al presidente del Real Madrid, Florentino Pérez. Claro, es que es un caso muy especial.
1: Pues, y Florentino Pérez está muy enfrentado a France Football. Por esa... regla de tres.
4: Bueno, pues ahí hay mucha política ahí también. Es que el
1: peso ¿qué influencia va a tener en France Football si les plantó hace 3 años y no se presentó el Balón de Oro porque Vinicius no ganaba? Ni él, ni el entrenador del Real Madrid, ni el futbolista.
2: Pero el Madrid parecía que no le iba a dar importancia al Balón de Oro y este año vuelve a preocuparse. Claro. Cuando tiene opción,
4: además,
2: sí le interesa.
4: Mbappé,
1: bueno, el Madrid no ha dicho nada. Lo ha dicho Mbappé, que es el que está más interesado en todo esto.
4: Mbappé ha puesto el Madrid como digamos, el primo de Zumosol. Yo estoy en el Madrid, que es el club más importante del mundo y que tiene mucho peso en todo esto. Eso lo ha dicho Mbappé. Y es verdad, sí. O sea, es el club con más títulos.
2: De hecho, se ha enfrentado con Dembélé con eso, Cayetano.
4: Dembélé también ha hecho unas declaraciones haciéndose el humilde.
2: Diciendo, yo no soy el elegido, yo no sé qué, no sé cuántos. Sí, y parece ser en Francia hablan de un enfrentamiento tremendo entre los dos compañeros de selección, exacto. Por cierto.
1: Fijaros que en todo esto, claro, ¿por qué viene el cambio de opinión de Lamine? La campaña, yo creo que porque lo medita y dice, joder, si Mbappé lo ha dicho, yo he dicho que no lo voy a pedir para mí, pero voy a cambiar.
3: Jorge Méndez
1: me va a venir bien una entrevista.
3: Entrevista con Valdano
1: Hoy han sacado otro extracto de la entrevista, que se verá el viernes en Movistar. Yo creo, de la posibilidad incluso de trascender, porque menciona a Maradona, a Messi, a Pelé.
7: Han habido grandes estrellas en el fútbol, jugadores históricos como Leo, como Cristiano, como Diego, que yo no lo he podido ver, pero yo creo que nunca tan pronto se había ganado tanto. Está el caso de Pelé, que sí, que había ganado mucho, pero recientemente no. Entonces la gente, yo creo que tiene su pensamiento que porque haya ganado, a lo mejor en algún momento me relajo, y yo sé que tengo mil cosas que hacer para quedarme en la historia del fútbol.
1: Pues eso es lo que dice, ni más ni menos. Lamine Yamal.
2: Tener 19 años no está nada mal, ¿no?
1: No está mal, ¿no?
4: Cuando dice... Voy a picar, a pinchar a Esteban. No estoy de acuerdo con que ni Mbappé ni Lamine merezcan, no merezcan el Balón de Oro.

0: Pero yo creo que sí, lo merecen los dos. Lo que pasa es que depende de los criterios y de lo
1: pero
0: que
1: dices por convicción o por picar a Esteban.
0: No, por las dos cosas. Pero no.
2: Sí, sí.
0: No, hombre, yo sí, mi criterio yo votaría a Rodri por primero porque es la campeona del mundo y porque a mí me encanta que los jugadores que hacen jugar a un equipo y eso lo hace Rodri más que nadie. Ahora, si tú te fijas en el placer de Lamine y de Mbappé, que son jugadores que te marcan goles impresionantes, pues también entiendo que los puedan elegir a ellos.
3: Bueno, no te he entendido muy bien al final. ¿A quién vas a votar? Sí. ¿Si a Rodri o a Mbappé?
0: No, yo he dicho que vota a Rodri, pero que lo que te quiero decir que no estoy de acuerdo contigo es que sí que tú has dicho que no se lo merecen. Yo creo que sí se lo merecen. Tanto Mbappé como Lamine Yamal se lo merecen.
1: Bueno, lo que nos han metido aquí es Mbappé y Lamine.
4: Y lo que nos queda.
1: De oro, ¿eh?
4: Y lo que nos queda. Porque...
5: Un mes y medio, prepárense.
3: Lo que nos queda. Ánimo. Sí.
1: Bueno, miércoles con el Racing, 9:30 p.m. Te va Pablo García allí. Dime.
6: Antes que eso, Edu, importantísimo. Mañana en Salónica, en el Comité Ejecutivo de la UEFA, se decide la sede de las dos próximas Champions, la del 28 y la del 29.
1: Y opta al Camp Nou,
6: ¿no? Postula, la del 29. Yo creo, hoy ha dicho también Laporta que cree que se la deben dar. Yo creo que se la van a dar. Sería raro que no se la dieran. Ya sabéis que este año es en el Metropolitano, pues no estaría más, si es que terminan el estadio, que espero que esté terminado para el 29, pues la final de la Liga de Campeones. Y así que vea también la UEFA, la FIFA, si es escenario bueno para la final del Mundial o no.
1: Hombre, fantástico. ¿Eh? Todas las ciudades, las finales en España son pocas. Yo las jugaría siempre.
6: Que sí.
1: Metropolitano, Bernabéu, Camp Nou. Y así de cíclicamente.
6: Bueno, durante... A veces San Mamés también, de vez en cuando. Y
1: no,
6: luego...
1: pero lo digo por capacidad, hombre. Que creo que hay que tener un mínimo de 70.
4: O sea, cada vez van quedando menos opciones, parece, porque sí. Hay alternativas que hay Wembley, pero es que en Wembley ya ha habido muchas. Es que ya empiezan a repetir. Claro, sí. Se empieza a repetir mucho ya.
6: No, hombre, yo creo que por estadio nuevo, Ricardo le
4: por
6: tiene
4: eso,
6: que
4: por eso, sí, sí, oye. Yo,
6: al canón, no, me extrañaría muchísimo que no se la dieran, por eso digo que mañana se tiene que hacer oficial.
1: Un abrazo, Alfredo.
6: Otro para todos, buenas noches.
1: 1:01.
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10: 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Una vez en el alto del puerto, encontraremos la entrada al Monte Santiago, donde hay tres zonas para aparcar nuestros vehículos.
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12: Soy Aisa López, autora guechotarra de muchas novelas, entre ellas Los crímenes de Guecho, y me gustaría recomendaros Las hijas de la tierra, de Aleix Leciaga, otra escritora guechotarra que en esta novela habla del poder femenino de tres hermanas fuertes, maravillosas, cada una con su personalidad, que a mí me ha fascinado de principio a fin. Espero que os encante tanto como a mí.
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0: Presidente.
1: Sí. El presidente, la verdad es que Luis Avanza se emociona mucho, eso es verdad, nada que hay una de estas, pero Braulio es que ha entrado llorando a la sala de prensa. Yo le veía unos minutos antes cuando iba al baño, y creo que hay que refrescarse un poco la cara, y ya estaba congestionado y no ha podido aguantar. Luego ya, pues cuando nos hemos puesto a hablar un poco de fútbol, ya se ha serenado, ¿no?, cuando lo hemos hecho pensar. Pero es que han sido 9 años, muchas historias, y en un club como Osasuna, en el que te tienes que buscar un poco la vida, ¿no?, para fichar, en el que tienes que recurrir a los vídeos que hacían al principio para que Chimi Ávila viniera a Osasuna, o a llamar a la puerta de Real Madrid y Barcelona para traer cesiones como Abde o como Víctor Muñoz, pues 50% de los derechos y la venta más cara de la historia del club. Pues al final sí se ha emocionado mucho Braulio, que ha dicho que se va, pues porque tiene dos clubes de su vida, uno es Osasuna y el otro es el Valencia, y ese es el verdadero motivo por el cual esta vez sí, porque ha habido otras, esta vez sí ha aceptado la oferta del Valencia. Mira, escúchale.
2: No es lo que ha cambiado en Osasuna. Yo sigo, es la gente con la que he estado en el día a día. He cambiado yo. O sea, no le puedo reprochar nada a nadie, ni a nadie. A los directivos, a Fran, al Presio, no ha cambiado nada. He cambiado yo, que consideraba que era el momento. Y voy a repetir, es el Valencia, y Valencia, que para mí es un caso muy especial.
0: Por eso lo deja, por Valencia.
1: Ya sabe dónde va, fíjate, ya he dicho, se emocionaba tanto porque se ha hecho amigo de todos los directivos, de todos los trabajadores, de toda la gente con la que ha estado aquí en Osasuna, y dice, sé que voy a un sitio y cómo reciben a los jugadores a las 3 de la mañana en Valencia, y quizás no tenga plenos poderes para trabajar, ¿no? También te digo, Edu, que él intuía que ya su ciclo se iba aproximando a su fin en Osasuna, aunque había renovado hace 6 meses para 3 años, pero él intuía ya este mercado de fichajes que quizás no ha sido el mejor que ha hecho. Tuve una frase un poco así, además a pregunta nuestra, que decimos, oye, ¿ves alguno de la cantera? Esa es la cantera sagrada, ¿no?, en Pamplona, ¿alguno de la cantera para subir al primer equipo? Y dijo, no, rotundamente no, no os quiero engañar. Y luego subió uno, ya empezaba la cosa un poco a, pues, el lógico desgaste, ¿no?, después de 9 años trabajando en un sitio. Pero se ha ido muy emocionado y con muchas ganas de trabajar.
0: ¿Quién se queda en Pamplona?
1: Se queda Cata, José Antonio Prieto Cata, que es su segundo. Empezaron juntos en Valladolid, vinieron juntos a Pamplona. A Cata lo quiso el Oviedo ya este verano.
0: Eso es, y parecía hecho, ¿no? Sí. Y al final se echó para atrás.
1: Sí, sí, sí. Y se quedó, pues, un poco por compromiso y por fidelidad a Osasuna. Desde luego también porque no sabía qué iba a pasar con Osasuna. Y si se bajaba a segunda, él todavía con más compromiso se quería quedar aquí. Y en la junta directiva, fíjate si lo tenía claro, que esto podía pasar, lo de Braulio, tarde o temprano, que ya habían decidido que en un futuro iba a ser Cata el que iba a continuar. Con lo cual, ayer fue Braulio a Fiestas de Sangüesa, que es la localidad de Luis Avanza, que estaban en fiestas patronales, a decirle al Presi, lo siento, Presi, me voy a Valencia, van a pagar, por cierto, la cláusula de rescisión, 290.000 euros, y el Presi llamó a la Junta y por unanimidad decidieron que era Cata, o sea que él va a seguir un poco la estela de Braulio.
0: Perfecto. Abrazo, Saralegui.
1: Un abrazo.
0: Adiós. Adiós. Y el entrenador del Valencia, ¿quién va a ser? ¿Por quién se va a decidir Braulio? Si me contabas en la brújula que no va a ser Ernesto Valverde. Eduardo Esteve, muy buenas.
3: ¿Qué tal, Edu? Buenas noches. Sí, no va a ser Ernesto Valverde porque ha habido una comunicación, una llamada, una videollamada entre Braulio y Ernesto Valverde. Ha intentado convencerle de que vuelva a entrenar y ha dicho que no, que incluso ha desechado ofertas de equipos que juegan competiciones europeas, que su intención es continuar con ese año sabático y, por tanto, esa primera opción, el sueño de Braulio, pues va a ser que no. Ahora se abren otras vías. Mendilibar también ha dicho que no. Tampoco va a ser Mendilibar el técnico del Valencia. Y la que más cobra fuerza ahora es la de Javier Aguirre, el mexicano.
0: ¿El mexicano?
3: Que estaría dispuesto.
0: Oh, sí, pensé que me ibas a decir Arrasate. Dispuesto
3: a venir. Sí, Arrasate también, porque lo conoce mucho Braulio. Es persona de su confianza, lo tuvo en Osasuna, incluso yo recuerdo aquellas declaraciones en las que iba mal Osasuna y llegó a decir aquello de que es mi capitán y si se hunde el barco yo me hundo con mi capitán. Es decir, la relación es excelente, pero en las últimas horas la opción de Javier Aguirre ha cobrado mucha fuerza, quiere volver a entrenar a clubes, conoce España, ha estado en España y podría ser. Y luego, ojo, yo no descartaría que en un giro dramático de los acontecimientos a Braulio se le ocurriera firmar a un técnico que generaría muchísima ilusión, más que la que ha generado la llegada de Braulio a la dirección deportiva, como sería Benítez, que ahora mismo está sin equipo, y me consta que si el Valencia le llama sería bastante receptivo.
0: O sea, si el Valencia llama a Benítez, ¿Benítez vendría al Valencia?
3: Escucharía la oferta. Joder. Escucharía los planes,
0: no tiene
3: el
0: sentido
3: proyecto.
0: La responsabilidad, ¿eh? Es que meterse en el Valencia ahora mismo
4: es un marrón, claro.
5: Sí, es que ya
0: a mí me sorprende que Braulio lo acepte, de verdad. O sea, yo creo que es un orgullo para el valencianismo que Braulio Vázquez haya aceptado volver al Valencia en la situación en la que está el club, con la poca autonomía que puede dejarle.

0: Peter Lim para trabajar.
1: Sí, es que la gestión ha sido
0: porque
1: patética.
0: Que uno de los mejores directores deportivos, para mí, del fútbol español, como Braulio, acepte volver al Valencia. Por amor al Valencia.
2: Hay dos razones.
0: Por la razón que sea, Cayetano.
2: Es sentimental porque Braulio es una persona muy emotiva. Y la segunda es que peor de lo que lo han hecho en los últimos años, tanto Corona como Burlé, es imposible. Entonces,
0: ya, pero...
2: claro, es que tocando cuatro cositas lo va a mejorar. Entonces, tiene
1: gastándose
2: mucho
1: el dinero en el mercado de invierno.
0: Pero le tienen que dejar. ¿A dónde llega?
2: Pero Edu, es que se tienen que gastar dinero en el mercado de invierno porque no quieren bajar, porque si bajan, el nuevo estadio se queda en el aire.
0: Que chapó por Braulio Vázquez y por el entrenador que llegue. Dice Esteves, si llaman a Benítez, que lo ha ganado todo, si está dispuesto a volver a Valencia, mucho tiene que querer al Valencia.
1: Pues sí.
0: Benítez, os lo digo en serio, bueno, como la gente que va a Mestalla todos los días, y que no lo deja a pesar de que el Valencia sea colista y haya
3: sumado. A Aguirre le gustan los retos.
1: Años con el ay, y un día te caes.
3: A Aguirre le gustan los retos y con Braulio seguro que... Es que es tan buen tío además. O
0: sea, mañana te volverá a llamar, sí. Esteve. Un abrazo.
4: Mañana hablamos. Un abrazo.
0: Adiós.
4: A todos.
0: Adiós, Cayetano.
2: Adiós.
0: Adiós, Esteban.
5: Chao, hasta mañana.
0: Es que me voy a quedar a hablar de Fórmula 1. ¿Os ha gustado el Gran Premio de España aquí en Madrid?
1: Muchísimo.
0: Sí, ¿no?
3: Yo no lo he visto.
1: Una buena...
0: al otro. Pero disimula y di que sí.
3: No, es que
0: sí, ha sido precioso, Ricardo. Estabas trabajando.
3: Sí, estaba en Valencia. Estaba en Valencia. Tenía el Levante-Barça. Estaba allí.
0: Vale.
3: No lo he visto, perdón.
1: Yo lo siento.
0: ¿No te gusta la Fórmula 1?
3: No, a ver... No soy muy seguido porque me parece un pelín aburrida. Quiero decir, y ahora no están los...
0: Anda,
1: que le fastidia los 20 minutos de programa, Ricardo Sierra. Espectacular, organización,
0: como soy absolutamente subjetivo. A mí me encanta la Fórmula 1 y merece esta semana tiempo la Fórmula 1.
1: Escucha, y en tiempo récord, lo que ha hecho esta gente en meses es de alabar. Yo estuve hace nada, ¿cuándo fue? En marzo o así, y no había... casi nada montado.
3: Bueno, yo pasé la semana pasada y digo, no acaban. Pensando que entonces digo, no acaban.
1: Increíble, se han pegado un trabajo, todos los que están en Madrid.
0: Se ha venido Jacobo
1: Vera. Enhorabuena.
0: A ver qué nos dice. La 1 y 12.
1: A ver.
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0: Gran Premio de España de Fórmula 1 este fin de semana en Madrid. Era el estreno aquí del circuito semiurbano, diríamos, Jacobo Vega, ¿no? ¿Es semiurbano el término?
12: Sí, es semiurbano.
0: ¿Qué tal, Jacobo? Muy buenas.
12: ¿Qué tal? Buenas tardes. Buenas noches, Edu. Tardes, digo. Estoy todavía...
0: No, ya es hora de decir noches. 1 y 14.
12: Sí, es un circuito semiurbano porque tiene una parte que es, digamos, en las instalaciones de IFEMA, que bordeando a todo lo que es el recinto ferial, y luego tiene una parte que era, los que os guste la música... Hace unos años el Mad Cool se celebraba ahí, que es una parcela muy grande que hay muy cerca de la Ciudad Deportiva del Real Madrid.
0: Casi enfrente.
12: Exactamente. Y eso ahora mismo es toda la zona permanente del circuito.

0: Son 2 kilómetros, que eso se queda así para siempre, es una instalación permanente.
1: Se queda hecho ya.
0: Sí, sí, sí.
1: Toda eso la, no se modifica para
0: nada,
1: el año que viene.
0: La curva famosa esta, la monumental y toda la subida a las Cárcavas y todo
1: eso que es ahí.
0: Lo más rápido, lo más bonito para mi gusto del circuito, pues eso se queda para siempre.
1: ¿Qué nota le pondrías al Gran Premio?
0: Vamos a dividirlo en dos aspectos, ¿vale? En el aspecto de la organización, un 10. Vamos a decir un 9. Yo si fuese profesor nunca pondría un 10 a mis alumnos, porque pienso que la perfección...
1: No les deja el margen de mejora.
0: Es que, la perfección creo que es imposible, pero Madryn, en muy pocos meses han construido una cosa impresionante, ¿no? Lo decía Susana ahora, yo estuve hace muy poquito, igual en marzo, abril, estaba eso sin asfaltar, no había nada. Y yo miraba y me decía a los responsables, aquí vamos a poner esto, aquí vamos a poner lo otro. Digo, pues esto es en septiembre, no te preocupes. Y no he vuelto a ir porque no he tenido la oportunidad de volver a ir. Y fui el miércoles antes de la carrera y en toda la zona está permanente. Han levantado 2 o 3 edificios, han hecho un montón de cosas, pero se nota que hay otros que no les ha dado tiempo a terminar, ¿no? Por ejemplo, seguramente para los espectadores faltaban zonas de sombra, porque pega mucho el sol, no puede estar ahí permanentemente, ¿no? Y, por ejemplo, el viernes, cuando hubo aquella bandera roja con el accidente de Hamilton, pues todo el mundo salió de la tribuna, porque hacía mucho sol y ahí no iba a saber rodar coches ni nada, y la zona de sombra, pues estaba todo el mundo apelotonado, ¿no? Pero bueno, eso son cosas que yo creo que es una cosa que no les ha dado tiempo y que lo tienen pensado ya para el año que viene. La pelús, que se queja a mucha gente de tierra, yo entiendo que no les ha dado tiempo a hacerlo de otra manera y que para el año que viene, pues habrá algún tipo de...
1: En vez de sentarse en arena, se sentarán en césped o...
0: Exactamente, césped artificial o algún tipo de esto como de las canchas de baloncesto, sí, o algo de ese tipo, ¿no? Pero por lo demás, está muy organizado. Es un circuito que está... Un gran premio que está muy pensado para los VIPs, para la gente que va a vivir una experiencia, que va...
1: Pues no ha faltado nadie. Exacto. Si piensas en un famoso que tenga que ver con España, es que jugadores del Madrid, del Atlético de Madrid...
0: A mí me dieron el otro día la lista de invitados, se ve 93 páginas y no estaban todos, porque luego había a David Bisbal, que no estaba en la lista esa. Entonces, es impresionante. Entonces, en ese sentido, en vivir una experiencia, en poder estar ahí pues relajado, tomarte algo, estar tranquilo con tus amigos, ver la carrera, porque ahora mismo la Fórmula 1, tal y como la concibe Liberty Media, que es una empresa americana, no simplemente ver coches pasar, ¿no? Es vivir una experiencia en un circuito, vivir más cosas, si puedes conocer a los pilotos, ver los coches, ver un poco lo que es todo, ¿no? Esto, obviamente, no todo el mundo lo puede hacer, pero pues por suerte o por desgracia, es hacia donde encamina la Fórmula 1, ¿no? El negocio es de ellos y ellos verán cómo lo llevan, ¿no?
1: Yo decía, por ejemplo, si pasaron 350.000 personas en el Gran Premio de España, en Madrid, y no hubo incidentes, porque en Las Vegas en 2023, yo creo que fue cuando Carlos Sainz pasa por encima de una alcantarilla y revienta...
0: Sí.
1: Claro, eso no ha pasado en
0: eso
1: Madrid.
0: Eso no ha pasado.
1: Y
0: no,
1: podría
0: no,
1: haber pasado.
0: Claro, por eso te digo que es gente que...
1: O en Miami en el 22, que el tráfico fue una pesadilla.
0: Exactamente, aquí los accesos fueron todos muy fluidos, no hubo ningún problema en la pista, por eso te digo que toda la gente que ha estado implicada, es gente que ha visitado muchos circuitos de Fórmula 1, que sabe las cosas malas y las cosas buenas. En el aspecto, yo te digo, organizativo, para mí han estado perfectos, ¿no? Le pones el 9 porque hay algunas cosas, como te digo, que no han llegado a tiempo, yo creo, y que, bueno, que para el año que viene están resueltas seguro. Lo han organizado de una manera perfecta. El paddock para mí ha sido el más espectacular que yo he visto en la Fórmula 1. Muy, muy bien organizado todo. Y luego, en el aspecto deportivo, ya se veía, ¿no? Que era un circuito muy rápido y que era un circuito... Ya de por sí la Fórmula 1 es difícil adelantar, pero claro, si no tienes frenadas es muchísimo más complicado, ¿no? Es verdad que nadie sabía cómo iban a ser estos coches, que nadie sabía cómo iban a funcionar los coches estos con la recuperación eléctrica, con tanta dependencia de la parte eléctrica, con este clipping, con estas cosas que muchas veces lo decía Fernando, ¿no? Dice la Monumental, pues a lo mejor yo llego con la batería descargada y viene por la uno mío que no sabe ni llevar un coche y me adelanta, ¿no? Simplemente porque su coche...
1: ¿Es una exageración o es...?
0: Es una exageración, pero sí que es verdad que hemos visto este año, estamos viendo muchos adelantamientos sin querer. ¿Vale? Yeah. Que un piloto va a fondo y a mitad de la recta se le acaba la energía y otro que no le quería adelantar le adelanta. Entonces, yo creo que eso lo tienen que solucionar. De hecho, Luis García Abad, que es el director del circuito, el domingo nada más acabar la carrera dice que están abiertos a cambios, que están hablando ya con la FIA, y yo creo que tienen una mente muy abierta. Y hay un par de aspectos que no va a ser difícil que cambien para tratar de que el circuito sea más divertido cuando veamos las carreras, ¿no? Para un piloto es muy divertido a una vuelta para hacer la crono, porque es un circuito muy rápido, un circuito con cambios de rasante, con curvas ciegas, con frenadas en apoyo, muy divertido. Pero la carrera no da alternativas, no es un Mónaco un poco más rápido.
1: Suma a Joan Vila del Prat. Hola, Joan, buenas noches.
2: Hola, Edu, buenas noches.
1: ¿Dónde se puede mejorar, dónde se puede meter una frenada para que sea más fácil adelantar?
2: Hay una cosa que es importante. Cuando haces un circuito tienes que tener un grupo de pilotos que te

0: aconsejen y te digan, o sea, que un arquitecto o que gente como yo o quien sea hable de lo que será bien y lo que será mal, creo que es el error más enorme que puedes tener. Para eso están los pilotos, que son los que saben cómo pueden adelantar, cómo pueden hacer. Se necesitan frenadas, se necesita sitios que vayan rectos y que tengas una frenada amplia donde puedas jugártela. O sea, hay pilotos como Fernando, como Hamilton, como Max, que mucho de su tiempo viene a través de la frenada. Si tú no puedes frenar y apurar este medio metro o metro más que el otro para poderlo entrar, entonces tienes un circuito que se hace difícil, difícil, no, imposible de adelantar, ¿no? Y cuando un circuito es imposible de adelantar, entonces se hace aburrida la carrera, porque es todo vamos, un coche detrás de otro, ¿no?
1: O sea
0: Y esto
1: que
0: es un
1: se
0: poco, esto
1: consultan
0: es
1: con
0: un
1: los
0: poco lo que,
1: pilotos.
0: si construye,
1: Sí.
0: yo creo que se necesitan los pilotos, el ok y el punto de vista de los
1: Claro,
0: pilotos,
1: claro.
0: pilotos con experiencia.
1: Yo aquí no tengo la información, pero todos los pilotos están. Por ejemplo, Carlos Sainz le decían, tú siendo el embajador, ¿cómo no has influido en esto? Y dices que yo cuando fui embajador ya estaba el circuito diseñado. Yo no
0: Exactamente.
1: he podido entrar en esto, ¿no?
0: A eso me remito, Jacobo.
1: Exactamente, Verstappen decía lo mismo. Dice, a mí me das un boli ahora aquí y te hago un par de cosas, ¿no? Pero bueno, es complicado, ¿no? Porque es un circuito urbano. En un circuito urbano el piloto nunca va al 100%, porque ir al 100% seguramente es irte contra el muro. Con lo cual, si ya dices que vas un poco menos del 100%, que tal, no puedes apurar en una frenada, no puedes hacer este tipo de cosas, pues claro, es muy
2: El otro día me
1: complicado.
2: decía alguien no experto en Fórmula 1, desayunando, un padre en la mañana del colegio, dice, ¿por qué dicen tanto esto de los muros en los circuitos urbanos? Porque en los no urbanos no existen los muros,
1: No,
2: hombre, hay más
1: hay
2: escapatoria.
1: escapatorias, claro.
2: Y eso no se puede
1: Exacto.
2: hacer en un urbano.
1: Es que es mucho espacio.
2: Claro.
1: Yo no sé, Joan, pero eso está medido en el espacio, ¿no? X por la velocidad a la que
0: O
1: llegan,
0: sea,
1: pues X
0: toda la
1: metros que
0: parte de
1: tienes que tener de
0: IFEMA, todo aquello de
1: escapatoria.
0: IFEMA, todo lo que sea interior, IFEMA, todo esto es difícil de dar espacio. Lo que puede haber espacio es en la zona amplia del circuito. Allí sí que puedes cambiar el trazado o hacer cosas, ¿no? Bueno, yo soy contigo. O sea, yo he tenido la suerte por 50 años de ir a muchos circuitos nuevos. Y la verdad que en un circuito nuevo normalmente son circuitos con problemas. El primer año siempre hay problemas. En este circuito no ha habido problemas. Por esto que el 9 o el 8 y medio o lo que quieras darle al circuito de Madrid, yo creo que se lo merecen por el trabajo que han hecho. Independientemente de esto, creo que tenían que haber sido aconsejados mejor en cuanto al trazado del circuito. Pero esto, si ellos tienen la voluntad y tienen el dinero para poderlo hacer, se puede cambiar. Y para el año que viene esto puede ser diferente. Y este circuito, con posibilidad de adelantar, va a ser un circuito que creo que a todos les gusta. Porque es un circuito que a una vuelta, un coche solo, sin tráfico, los pilotos se lo pasan de Dios.
2: Ya, pues como lo del pit lane también se puede modificar, acortar
0: Y
2: para
0: el
2: que no
0: pit
2: haya
0: lane,
2: tanta dificultad.
0: acortar,
1: Sí,
0: acortar el
1: acortarlo un
0: pit lane es
1: poco.
0: demasiado largo.
1: Sí.
0: Todo este tipo de cosas, todo esto, la sombra que decía, sitios para agua, para beber agua, si las cada año el calor va a ser más grande, o
1: Sí.
0: sea que vamos a necesitar más sombras para todo el mundo. O sea que todo esto en previsión, yo creo que ahora que han visto y han visto dónde pueden mejorar, si hay la voluntad de hacerlo y el dinero para hacerlo, yo creo que va a ser un circuito top.
2: Detalles.
1: Sí. Y bueno, al final yo creo que va a ser un circuito de referencia, ¿no? Lo hemos visto por lo que comentábamos antes, ¿no? Por todas las zonas que había, por cómo se vive la experiencia dentro de Marín, con lo cual, esos dos o tres detalles para hacer la carrera un poco más divertida. También había gente que se quejaba de que le había tocado un asiento muy bajo, que no veía mucho. Bueno, pues eso tampoco es tan difícil. Puedes elevar un poquito las tribunas, ¿no? Y si lo estiman oportuno y ven que realmente es verdad que no se veía bien, esas son cosas que son muy fáciles de arreglar y que son lo que decía Joan, ¿no? Pecados del primer año, pero son pecados muy pequeños, porque lo comentabas tú antes, en Las Vegas que se saltan las alcantarillas, en Miami que no sé qué, incluso en circuitos permanentes que ha habido problemas y que los han tenido que solventar luego sobre la marcha, ¿no? Que se levantaba el asfalto, lo vimos en Spa, que se levantaba el asfalto. No sé, una serie de cosas que aquí no han sucedido, que aquí todo eso se ha hecho muy bien. Entonces, hay pequeños detalles que tienen que mejorar en un primer año normal, es normal que ellos además seguramente han apuntado ya todo lo que está mal y el año que viene lo van a solucionar seguro.
2: Le preguntaba ayer a Joan, lo de Fernando Alonso y Carlos Sainz, yo decía, joder, pues tiene razón Fernando Alonso. Con más o menos razón en la sanción, Carlos Sainz le cierra. O
1: Sí, la
2: sea,
1: corrala.
2: ¿Esto es un debate dentro del mundo de la Fórmula 1 o es un debate nuestro? O sea, tú que has hecho 1000 grandes premios...
1: No, yo creo que está bien sancionado ahí, Carlos. O sea, no creo que lo haga aposta, que le quiere intimidar y llevar contra el muro, pero sí que tenía que haber medido un poco mejor, ¿no? Saber que hay un compañero ahí justo en ese momento y no cerrar. Es verdad que decía Carlos, es que es la propia naturaleza de la curva que me lleva hacia ahí. Pues bueno, tienes que pensar que tienes un compañero ahí y que no te está adelantando, sino que tú estáis luchando ahí en cuerpo a cuerpo y que no puedes, o sea, no puedes cerrarle ahí como le cerró, ¿no? Bueno, es una sanción de 5 segundos, tampoco pasa nada, pero yo creo que está bien sancionado. Ahora, no creo que le haya hecho que haya ido a intimidarle, ¿no? Es decir, te voy a echar contra el muro para que cedas.
2: ¿Seguirá Fernando?
1: Yo espero que sí, ¿no? Qué aburrido va a ser sin él.
2: No, Joan, por lo menos un par de años más, tres. Con la emoción de que un día pueda ganar. Sigo pensando que el día que gane... Oye, que si gana una carrera Carlos Sainz, lo celebraremos. Creo que si vuelve a ganar Fernando Alonso, se para España.
1: Sí,
2: otra
1: sí,
2: vez, bueno, como hace 20 años.
0: Yo también estoy convencido de esto. Pero aquí lo importante es tener el material, y tienen mucho material en Aston Martin, pero tienen motor que en este momento les falta muchísimo. Creo que han cambiado jefe de motores,
1: sí, o sea,
0: que
1: hoy, sí.
0: En este sentido están moviéndose, y estoy convencido que la FIA va a intentar ayudarles para que ellos sean más competitivos, porque quieren que Aston Martin sea competitivo, que Fernando se quede, o sea que... Yo creo que aún queda mucho de campeonato. Vamos a ver hasta el final del campeonato dónde está, para tener un poco de feeling de cómo será el siguiente año. Y si Fernando tiene un sentimiento un poco positivo o medio positivo, yo lo veo un par de años más.
1: Sí, el otro día, bueno, ayer, cuando acabó la carrera, lo dijo, dice, yo me retiraré de esto cuando vea que soy más lento que los demás. De momento no veo que sea más lento que nadie, ¿no? Entonces yo creo que sí que va a seguir. Y luego hay otra cosa, que es que el presidente de la FIA no está nada contento con cómo está yendo la temporada, no le gusta nada cómo está todo el tema este de los motores, de las quejas de los pilotos, etcétera. De hecho, ya prácticamente está hecho que a partir de 2030 van a cambiar los motores, van a ser unos motores atmosféricos más normalitos, V8, y vamos a ver cómo resuelven a partir del año que viene lo de este año, que sí que es verdad que han ido a un sistema hiper complejo que nadie entiende, ni siquiera los muchos ingenieros de los equipos. De repente el piloto hace una vuelta que no saben por qué la ha hecho así, ¿no? Y el algoritmo les ha cambiado, pues incluso por un giro inesperado del volante, y el coche ha detectado, la centralita del coche ha detectado que ha hecho una cosa rara, y entonces les cambia completamente, ¿no? Es demasiado complejo, demasiado complejo.
2: Me he propuesto este año hacer más Fórmula 1 en Radio Estadio Noche. A ver si lo voy cumpliendo cada semana.
1: Aquí estaremos.
2: Gracias por venir, Jacobo.
1: Gracias a ti, Edu.
2: Gracias, Bilal Prat.
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2: Bustillo, poco te he dejado.
3: El partido de segunda, Celta, Fortuna 0, Eibar 4. El Eibar se pone segundo con 12 puntos a tan solo un punto del Castellón. En Italia, el Como de Cesc Fàbregas ha ganado 2-1 al Parma, que entrena a Carlos Cuesta. Gol primero de Jacobo Ramón, y el Como se sitúa tercero a 2 puntos del Inter de Milán, que ha ganado 5-3 a Udinese, y de la Roma, que ha ganado 0-2 en campo del Torino. Se ha presentado hoy también de forma oficial la Liga F, y para hoy martes a las 7, Rayo Vallecano Español, a las 8, Alavés Valencia, a las 9 y media, el Real Madrid.
2: Mañana volvemos con todo ese menú en Radio Estadio Noche. Adiós.
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0: ¿Qué tal? Muy buenas noches. En Ucrania hay gente que gana dinero enseñando su cuerpo en Internet. Hasta aquí, nada especialmente sorprendente. Lo curioso es cuando uno echa un vistazo a la ley de ese país. Porque ese contenido puede meter a todos los que lo hacen en problemas penales. Pero el dinero que genera, curiosamente, no. Ese dinero sí interesa, porque si se declara, paga impuestos. Y ahí aparece la contradicción. Resulta que el Estado puede perseguirte por producir contenido para adultos y al mismo tiempo reclamarte un porcentaje de esos ingresos. Pues sí, ahora el Parlamento ucraniano quiere cambiar eso y está tramitando una reforma para despenalizar el contenido sexual entre adultos, dejando fuera, por supuesto, todo lo relacionado con menores, abusos, coacciones o explotación. Dicho así, parece una discusión sobre libertades individuales. El pero está en que Ucrania no está discutiendo esto en tiempos normales. El país lleva desde febrero de 2022, como todos sabréis, en guerra. Y cuando un país está en guerra, todas las conversaciones terminan pasando por la misma caja, la del dinero. Los impulsores de la reforma calculan que regular este mercado podría aportar unos 25 millones de dólares al año. ¿Habéis oído bien? 25 millones de dólares al año. Con todo ese dinero, pues se podrían comprar unos 30.000 drones. Y eso es lo que cambia totalmente el argumento para que OnlyFans deje de ser solo una plataforma de contenido para adultos, para convertirse también en una fuente de financiación. Resulta difícil imaginar una metáfora más precisa de estos tiempos. El sexo, que tantas veces se prohíbe en nombre de la moral, empieza a parecer bastante más aceptable cuando entra dinero en caja. Y todavía más aceptable cuando ese dinero sirve para pagar una guerra.
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0: Silvia Sam, ¿qué tal? Muy buenas noches.
1: Muy buenas noches, Nacho.
0: Es tremendo, ¿eh? Lo que cuando hay caja de por medio, cuando hay dólares de por medio...
1: Desde luego.
0: Cambia todo, ¿eh?
1: Cambia todo. Y qué paradoja, ¿no? Perseguir algo y luego encima pedirte dinero por ello. Yo creo que más
0: y
1: allá...
0: Y sobre todo algo que teóricamente es para dar amor.
1: Claro.
0: Para hacerlo de alguna manera... Luego sirva para utilizarlo para una guerra, ¿no?
1: Para financiar una guerra, terrible, ¿no? Pero yo, bueno, yo creo que más allá de la ley y el dinero, yo creo que hay que ver qué pasa psicológicamente en esas personas, ¿no? Que muestran su cuerpo y su

0: su sexualidad, ¿no? A cambio de dinero, ¿no? Porque psicológicamente yo creo que empiezan a buscar también un poco validación personal, se mezcla ahí su autoestima, la sensación de ser vistos. Entonces,
1: hombre, yo entiendo que lo hagan libremente y también como como algo para pues que sea económico para ellos, que saquen dinero, que moneticen, ¿no?
0: Ahí está, yo creo que hay que plantearse un poco desde dónde lo hacen, si lo hacen porque quieren tener dinero y porque
1: entiendo
0: quieren...
1: que sí, quiero decir, las cuentas de OnlyFans no creo que haya nadie que obligue a hacerlas, en principio no.
0: Bueno,
1: no,
0: no quiero entrar en ese jardín, pero yo creo que ahí, por ahí hay otras cosas detrás,
1: sí,
0: ¿no? Es decir, hay gente que contrata gente para trabajar en OnlyFans, entonces luego ahí eso es otro melón.
1: Nos da para un programa eso.
0: Ya, ya. Bueno. Pero bueno, hablando un poco de que lo haces porque realmente quieres, ¿no? A veces lo haces por dinero o lo haces porque tienes una necesidad, quizá una necesidad de validación, entonces no entramos a juzgar si está bien o mal, ¿no? Que cada uno muestra su
1: Vamos
0: cuerpo.
1: Vamos a dejarlo que lo hacen por dinero. Ya está, por monetizarlo de alguna
0: claro,
1: manera.
0: Claro, pero ¿qué estamos monetizando al final? El cuerpo o mi validación o mi sentimiento de seguridad, que yo creo que esa es la cuestión, ¿no? Desde dónde se hace y para qué se hace, ¿no? Es mi punto de vista,
1: no,
0: que ahí lo suelto.
1: Como experta, como psicóloga y como sexóloga.
0: Yo no voy a entrar aquí en guerras.
1: Óscar Ferrani, ¿qué tal? Muy buenas noches.
2: Buenas noches. Vaya comienzo.
1: Como todos.
2: Más caliente, Nacho Arias. Tengo que hablar porque aquí la cosa no es nada nuevo que desgraciadamente en un confrontamiento bélico el sexo campe a sus anchas en sus modos más pervertidos, en la mayoría de veces, por no todas. Y digo no todas porque también el sexo pues salva vidas en los encuentros bélicos, ¿no? De ahí a que hay muchos tipos de sexo, y me refiero al sexo bonito y al sexo canalizado en una emoción constructiva para las dos partes, ¿no? El resto siempre ha servido para financiar armas, siempre ha servido para financiar distintas maniobras de algo tan feo y tan oscuro como es la guerra. Ahora hay redes sociales, ahora hay hiperconexión y es una expresión distinta de lo mismo,
1: ¿no? Muy bien. Pues si vosotros también nos queréis decir algo, ya sabéis que lo podéis hacer a través del 628-22-22-23, 628-22-22-23. También lo podéis hacer a través de nuestras redes sociales, que no son otras que Loving You Radio. Ahí nos podéis encontrar en cualquiera de ellas, tanto en Instagram como en Facebook, como en TikTok. Y esta semana, evidentemente, os voy a llevar en la segunda parte del programa nos vamos a ir a un hotel muy especial.
0: Uy, a ver.
1: ¿Os da morbo el tema del hotel a vosotros cuando vais a un hotel?
0: Sí, siempre da morbillo, ¿no?
1: A mí, yo lo reconozco, a mí un hotel me da cosilla, me da su cosa.
2: Soy muy fan de los hoteles, tanto para ir a trabajar como para utilizarlos dentro de la programación de según qué encuentros, que es un territorio neutral. Claro, cuando viajas, ¿no? O sea, a mí la parte del hotel es una parte del viaje que me suma puntos a tener que moverme.
0: Claro,
2: aparte de eso, los otros hoteles también, aunque tengas un espacio propio, pueden ser un espacio y un escenario muy chulo para hacer algo nuevo y divertido, ¿no? Y posicionarte en otros tipos de prácticas incluso, ¿no? En ese territorio.
0: Hay hoteles que tienen hasta juegos, ¿no? Para prácticas.
2: A ver los hilos, a ver.
1: Es que hay hoteles tela, ¿no? Este es un hotel normal, pero tiene la última planta, es especial. Vamos a dejarlo ahí. Es especial.
2: Incluso yo, barriendo para casa, diré que no muchos, pero ya hay hoteles donde hay una pequeña carta de juguetería erótica, ¿eh? Unos preservativos, unos lubricantes, unos juguetitos.
1: Más que hoteles, eran moteles esos.
2: No, hoteles. Uh-huh. Aunque bueno, ahora en cualquier hotel de alto copete bajas a recepción y la gente de recepción son como los de producción de una película, de una serie, ¿no? Nunca te dicen que no y te traen lo que haga falta, claro.
1: Bueno, de ese hotel vamos a hablar también con nuestro invitado sorpresa de esta noche, que puedo avanzar que él ha sabido llegar hasta donde llega realmente el sentido del humor de alguien que ha hecho de provocar o con la provocación una profesión. Le vamos a preguntar qué no se atrevería jamás a dibujar, porque dibuja, qué cosas ya no le hacen ninguna gracia y si existe algún tema sobre el que él ni siquiera haría un chiste. Pues es humorista también. Unas cuantas pistas.
2: Dibuja como poco también. También dibuja palabras ahí lanzadas a un micrófono últimamente.
1: Es muy bueno, exactamente. La verdad es que es un invitado top el que tenemos esta noche. ¿Qué es lo que se va a encontrar en la caja, Óscar?
2: Pues mira,
1: caja rosa.
2: Como hoy vamos a arrancar el lobbying también.

0: Hablando de juguetes, que no lo hacemos a menudo, más que un juguete, pues en la caja rosa el invitado de sorpresa se va a encontrar un complemento sexual. Y un complemento sexual que nos va a permitir ilustrar una práctica sexual muy extrema, pero realizada desde los anales de la humanidad. Así que ahí lo dejo. Seguro que le hace gracia a nuestro invitado.
1: Seguro que, y que va a dar mucho juego.
0: Seguro,
1: seguro. Lo conoceremos más tarde. Antes, recordar que nuestra querida Marisol Parada es la que produce este programa que hoy realiza Carlota Díaz. Comienza un día más aquí en Onda Cero, Lo Miño.

0: Anticipabas tú, Oscar, antes que hoy nuestro invitado va a tener un complemento porque vamos a hablar de un juguete sexual.
1: Entre otras cosas.
0: Minutos, entre otras cosas, que es mucho más. Porque no sé si, bueno, tú como experto lo sabes, siempre se ha metido en el mismo cajón a los juguetes para adultos, ¿no? En el mismo que la lencería, que las fantasías, ¿no? En el cajón del placer, la diversión, el sexo, y de ahí no hay forma de sacarlas.
1: Bueno, no es un mal sitio donde estar, pero también están en el cajón del autoconocimiento, están en el cajón de la terapia incluso, y están en el cajón de la comunicación, ¿no? Esos juguetes con forma de pene venoso, con un plástico de dudosa calidad, pues ahora han evolucionado a dildos hiperrealistas.
0: Los consoladores de toda la vida, ¿no?
1: Sí, pero ahí el quid de la cuestión. Eso es un tipo de juguete y no consuelan de nada. Incluso, bueno, estos hiperrealistas ahora se utilizan en terapia también para volver a familiarizarte con este tipo de formas sin un entorno negativo, ¿no?
0: Bueno, pues resulta que la cosa no termina ahí, lo del juguete, del juguete del placer, ¿no? Porque la medicina y la sexología llevan tiempo estudiando cómo determinadas formas de estimulación, entre ellas la vibración, puede ayudar a algunas mujeres que tienen dificultades con la excitación o, no sé, para alcanzar el orgasmo, por ejemplo. Y eso, evidentemente, pues no cambia que un juguete siga siendo un juguete, que lo es, por supuesto, pero en determinados casos también puede convertirse en una herramienta dentro de una terapia sexual. Esta noche vamos a hablar de un juguete, sí, pero no para que Óscar nos explique cuántos botones tiene, porque lo que más nos interesa de él es que su tecnología es para que muchas mujeres que después de la menopausia piensan que su cuerpo ha cambiado o que llevan años pensando que el problema son ellas porque tienen dificultad para excitarse, pues no lo hagan escuchando únicamente al presentador de este programa. Así que hoy no vamos a hablar solamente de un juguete. Joder, he metido el chiste ahí, ha quedado. Vamos a hablar de placer y salud sexual femenina y de cuándo la tecnología puede echarnos una mano. Con nosotros están Estefanía Palacios, que es actriz, psicóloga, sexóloga clínica y terapeuta sexual de pareja, y también fue locutora de radio. ¿Qué tal? ¿Cómo estás, Estefanía?
2: Muy bien, ¿y tú, Nacho? ¿Qué tal?
0: Muy bien, encantado
2: de estar aquí. Muy contenta de estar aquí hablando de sexualidad.
0: Sí, me alegro mucho. Y por otro lado está Iker Pérez, que pues es experto en marketing y en edición y postproducción audiovisual, entre otras muchas cosas, porque todo lo que nos pasaste, si estamos aquí, llegamos al boletín de las 2 de la madrugada.
3: Buenas noches.
0: Gracias, Nacho, por estar aquí con
3: nosotros.
0: Gracias
3: por invitarnos.
0: Bueno, antes de conocer esta herramienta que habéis traído, que me parece fantástica, quiero preguntaros algo. ¿Qué entendemos clínicamente por una disfunción sexual femenina? Y aquí también tú puedes decirnos bastantes cosas, Silvia. Entiendo que porque tener poco deseo una semana o no alcanzar un orgasmo una noche no significa necesariamente tener una disfunción, disfunción, ¿no?
4: Si quieres contesto yo y te... Una disfunción femenina es cualquier respuesta sexual que limite, ¿no?, la sexualidad femenina, desde la anorgasmia, que decir que puede que no llegues al orgasmo cuando tú lo deseas, no significa que nunca lo hayas conseguido, o un vaginismo o una dispareunia, que decir que cuando no podemos penetrar, ¿no?, la vagina, o dolor en la penetración, hasta falta de deseo. O sea, cualquier respuesta sexual que en una mujer le limite su libertad, ¿no?, de poder disfrutar, es una disfunción sexual que además es tratable en terapia, y con los juguetes que estamos hablando hoy, pues quizá también pueda ayudar.
0: ¿Cuáles son las dificultades, esto lo pregunto a los tres, incluso a Oscar si quieres contestar, que más se encuentran en las mujeres? ¿El deseo, la excitación, el orgasmo, el dolor?
2: Yo agregaría a lo que dijo Silvia que sobre todo las dificultades, cuando ya dificultad, porque como dicen, o sea, puede ser que un día no alcances el orgasmo, puede ser que un día te haya costado trabajo la presentación, pero sobre todo ya se considera una dificultad cuando ya no es solamente una vez, sino ya se hace algo constante. Cuando se cronifica un poco, es cuando ya le empezamos a llamar de

0: dificultad y entonces ya podemos dirigirnos a un terapeuta.
1: A un profesional.
0: Claro, un terapeuta sexual a que nos ayude. En mi caso, yo creo que lo que más me escriben las chicas, sobre todo es esta diferencia de deseo con las parejas. Siempre es como que es que mi pareja quiere hacerlo todo el tiempo y yo no quiero hacerlo tanto tiempo.
2: La frecuencia.
0: Sí, exacto. Y es que yo a veces no tengo ganas, ¿no? Y cuando empiezas a hablar con ellas, realmente, más que no quieran, es que desgraciadamente la vida adulta nos hace hacer tantas cosas que el deseo y nuestra sexualidad lo dejamos como si fuera un lujo y no le damos el espacio necesario, ¿no? Entonces, pues nuestra vida se llena de mil otras cosas más, ansiedad, estrés, los niños, el trabajo, la escuela, lo que sea. Y entonces yo creo que esa es la dificultad que más me la dicen. Personalmente. Y a ti, Silvia, seguramente.
2: Bueno, yo creo que aparte de lo que estás comentando, yo creo que el deseo también empieza pues por conocerse uno mismo, ¿no? Y que muchas parejas de largo recorrido a veces necesitan también como ese cuidado previo o el que esté pendiente de esa persona o que le pregunte qué tal el día y que no llegue por la noche y que quiera tener deseo. Quiero decir que aparte de la falta de deseo sexual por el nivel de frecuencia, también llevan muchas personas, yo por lo menos veo mucha gente que tiene vaginismo, muchas mujeres que tienen dispareunia, que tienen anorgasmia, pero bueno, muchas parejas sí que vienen por esa dificultad en la frecuencia y no llegar al mismo nivel de deseo.
1: Bueno, Iker, traéis a Clity, se llama así.
3: Eso es, hemos lanzado hace unos meses el juguete que está revolucionando y que está fuera de stock en toda Europa.
1: ¿Sí? O sea que ha sido todo un éxito.
3: Todo un éxito.
1: Bueno, antes de hablarnos de beneficios, cuéntanos qué hace exactamente y qué diferencia hay entre todo lo que tú estás diciendo, succión, vibración y una pequeña lengua móvil que trae. Bueno, descríbenos un poco cómo es. Es como un gato. Yo aquí es un gato.
0: Es un gatito.
3: Es un gatito. Bueno,
2: buenísimo.
3: Nos hemos encontrado mucho en el mercado que la mayoría de juguetería está muy enfocada a la penetración. Y esto es algo de lo que has comentado. Entonces, hemos querido lanzar algo que se centre en algo que sea una estimulación más externa, que se centre más en lo que pueda ser un cunilingus. Y este juguete, pues, te lo hace todo. Te hace el efecto vacío, tiene vibración y tiene movimiento de lengua para llegar a tener esas sensaciones que muchas veces no se pueden alcanzar si no es a través de una vibración o un juguete.
4: Para que os lo imaginéis, buenas noches, chicos. Es un juguete del tamaño más o menos de una lata de refresco de esas de avión, pequeñito, pero con todos sus cantos redondeados. Es muy cómodo de agarrar y sin ser minúsculo, pues bueno, es pequeñito y manejable. Lo puedes dejar encima de la mesa, ¿no? Cuando lo descapuchas y le quitas la cabeza de gatito, o de gatito osito, no sé si gatito osito, una mezcla de gatito osito muy mono.
3: Puede ser lo que tú quieras.
4: Ya tienes el cuerpo del juguete, que es una especie de cápsula con una pequeña lengua dentro, una lengua como de medio meñique, de una suavísima silicona que te da paso ergonómico a las tres mecanizaciones que tiene, ¿no? Correcto. Esa succión de la que hablabais, succión como aspiración, ¿no? Que va a llevar toda la sangre de los genitales pues a la vulva, combinada con vibración, como siempre hacéis en Svacon, ¿no? De susurros muy sutiles a vibraciones potentes para todas las sensibilidades y combinado con la fricción de la lengua que se va moviendo, ¿no? Y efectivamente me gusta que las marcas sigan trabajando en innovar en las ergonomías y en las mecanizaciones para ofrecer sensaciones versátiles y completas, ¿no? De esto que hablabais. ¿Por qué puede ser un juguete chulo para la gente que tiene dificultad en encontrar el orgasmo o que no tiene experiencia
5: con juguetes, ¿no? Sino para que sea como algo para ayudar a todas esas personas.
4: Exactamente. No da miedo, ¿no? Es un juguete que parece casi un electrodoméstico, que parece un juguete de
5: Yo
4: niños,
5: iba a decir que parece,
4: ¿no?,
5: como un bote de colonia también.
4: Podría.
2: Dan ganas de probarlo,
5: perfume,
2: ¿eh?
5: Puedes ponerlo en el baño perfectamente, Iván, y dicen,
4: champú de viaje, ¿no? Como un champú de viaje. Y bueno, pues poder disfrutar de todos los matices que ofrece una vulva. Y además bien irrigada de sangre, ¿no? Porque esa succión va a hacer que la sangre llegue bien a la vulva. Así que felicidades, y no me extraña que se haya acabado, pero bueno, no os estreséis, que vuelve a las tiendas en breve, ¿eh?
2: Puede venir bien para conocerse bien mejor el cuerpo, ¿no?
0: Claro.
2: Los genitales,
0: algo que está muy cool de ese juguete es que, bueno, y sobre todo de Svacom en general, que procuramos siempre que los materiales sean de súper alta calidad, es de las marcas con mejor calidad que hay en el mercado. Yo, de verdad, que llevo muchos años trabajando en la industria erótica y Svacom me gustaba antes de estar en Svacom.

0: Entonces, yo lo recomiendo mucho. Además, tenemos muchos juguetes que se adaptan muy bien a terapia sexual. Este, por ejemplo, como dicen, es muy bonito, que aquí lo narraron súper bonito, como de libro, qué buena narración dio. Entonces, justo no asusta. El juguete no asusta, que eso es algo importante si ahí existe algún tipo de trauma. Y también a mí me parece genial como un primer juguete, ¿no? Porque es un gatito, porque está lindo, porque lo puedes tener en tu habitación, ¿no? Y si alguien es todavía que vive con sus padres, pues no va a llegar tu mamá y va a ver ahí el típico conejo en forma de pene, ¿no? ¡Ay, que me encontré en el cajón de mi hija! ¿Qué es esto?
1: Y estimula el clítoris, ¿no? Que claro. También está muy bien para descubrir un montón de sensaciones.
0: Hermana, y para los pezones está.
2: Eso iba a decir yo también.
3: Es el segundo uso. Bueno, sí. Y a nadie le extraña, y como siempre el fabricante propone y el usuario dispone, puede masajear el glande, este dispositivo, convenientemente.
4: O sea, que también pueden utilizar los chicos.
3: Sin duda.
4: Bueno, chicos,
3: todos los juguetes eróticos, los creadores lo hacen pensando en unas cosas, pero luego los usuarios siempre superan, ¿no? Es como un crío con una pelota. Bueno, juega al fútbol o juega a lo que se le ocurre.
4: Bueno, ¿cuáles serían los problemas concretos que podéis recomendar o que recomendaría, no sé, un experto, una sexóloga, para utilizar este aparato?
0: Este juguete.
4: Ya no solo como para dar placer.
0: Claro, tal. Este juguete 100% yo lo recomendaría a todos los terapeutas que tengan a alguien o a alguna persona que tenga algún tipo de trauma con respecto a las formas fálicas de pues el pene. Entonces, este juguete, pues al ser bastante amigable, yo creo que es fenomenal. También lo recomiendo mucho para exploración del cuerpo, incluso para personas con discapacidades puede venir muy bien porque es una estimulación externa muy rica, irriga sangre, entonces tiene este efecto de vacío, hace que pues se facilite el orgasmo, ¿no? Al que la sangre vaya como de una manera pues mucho más enfocada al área que lo coloquemos. Entonces también se puede utilizar como bueno, en testículos, también se puede utilizar súper bien, en perineo, y yo lo recomiendo 100% también cuando estamos menstruando, cuando tenemos cólicos, cuando tenemos algún dolor, siempre esta vibración, esta estimulación nos va a venir como súper bien, es nuestro mejor analgésico y eso, estimulación externa totalmente, anorgasmia.
3: Y puede ser un aliado de los juegos en pareja, ¿eh? Que a veces pensamos que esto es bueno solo para mí y ahora como se lo digo a mi chico, que bueno, que lo pruebes tú, en este caso chica, aunque podrías probarlo si es chico, y luego en manos de tu pareja o en tus manos observado por tu pareja, también nos puede dar claves y como si dijéramos banderas de sensibilidad que luego podéis explorar incluso más allá del propio juguete, ¿no? Y el tema de la aplicación, ¿no? Que se os ha olvidado, fijaos, no es difícil de utilizar normalmente, pero puedes hacer que tu compi o tu pareja juegue, ¿no? Maneje los programas, ¿no?
0: Sí, algo además, cool es, perdóname.
2: No, además iba a destacar que algo que los usuarios destacan de nuestra aplicación y lo que les gusta es que el rango de vibración baja más y sube más desde la app que desde el propio
3: juguete. ¿Por qué hacéis eso? Que lo hacéis todos los grandes, además. Es para que nos quedemos con ganas de poneros la aplicación, que parece
2: difícil,
3: pero no lo es.
2: En realidad,
3: porque hay muchos juguetes que esconden muchas más funcionalidades cuando tienes la app que por el propio botón, ¿eh? Es broma la pregunta, ¿eh? Sé que hay una limitación técnica.
4: Hombre, saquéis muchos datos y muchas pistas para diseñar posibles...
2: Pues mira, hemos de decir que nosotros en Svacom somos una empresa que no almacenamos ningún tipo de dato. De hecho, es de las pocas, si no diría la única app en la industria que no necesitas correo ni registrarte porque no guardamos y ni almacenamos datos. Los servidores están en Hong Kong, conforme llegan, desaparecen, no se almacenan datos y no hay ningún tipo... si quieres compartir, no con tu pareja, pero con un tercero, porque se puede controlar desde cualquier parte del mundo, nadie se va a enterar.
0: Oye. Es una maravilla, perdón, porque además la aplicación tiene acceso incluso a páginas web en donde hay contenido explícito. Entonces, desde ahí puedes acceder. Hay varias páginas en acceso. Incluso lo puedes utilizar en grupo. Entonces, tú puedes conectar entre muchos usuarios que tengan unos clitis, ¿no? Unos juguetes. Y alguien desde la app puede manejar todos esos juguetes. Es que es una maravilla. Lo enciendes y se conecta.
1: O sea, una orgía virtual.
0: Literal.
4: ¿Existe el peligro contrario de todo esto? Quiero decir, me explico. Tenemos juguetes cada vez, y esto también para ti, Silvia, más potentes, sofisticados. ¿Podemos acostumbrarnos a una intensidad determinada hasta pensar que sin el juguete ya no somos capaces de disfrutar? ¿Qué dice realmente la evidencia sobre esto?
1: Yo tengo que decidir que sí, o sea, que los juguetes están genial y que son buenísimos para romper la rutina, para ayudar a determinadas disfunciones sexuales, para conocerse mejor, pero hay veces, es verdad, que hay algunos juguetes que las personas se habitúan como a todo, depende un poco del uso que uno haga, ¿no? Y hay determinadas

0: estimulación que a la que te puedes habituar y que luego es complicado obtenerla en una relación de pareja, ¿no? O con otra persona de carne y hueso. Entonces a veces ocurre, pero bueno, hay que sopesar a veces, ¿no?
1: Yo digo siempre, una manita un día, un juguetito al otro día, porque sería muy egoísta de nuestra parte pedirle a nuestra pareja que mueva la lengua como si fueran alas de abeja. O sea, está muy complicado llegar a eso. Entonces, yo estoy de acuerdo totalmente con Silvia. Entonces, una manita, un juguetito y ahí vamos rotando. Además de que yo te voy a decir algo, Nacho, no se va a igualar jamás el calorcito, la piel de nuestra pareja, ¿no?
2: Evidentemente.
1: Claro, o sea, que es un aliado nada más.
3: Es un complemento. Son cosas distintas, ¿no? Y sobre cualquier sobreabuso, pues sí que
2: pero
3: es verdad que el cuerpo...
2: Hablábamos hace una semana del porno, ¿no? Total, el exceso de porno al final no hace que con una persona no se disfrute igual.
3: Afortunadamente, el clítoris es una herramienta que no es que sea carísima, pero sí que requiere una inversión porque es juguetería de alta gama y normalmente está cayendo en manos pues de personas que conocen su cuerpo y que hacen un uso responsable de la juguetería. Y en este sentido es un juguete que te despierta el potencial de tus genitales, ¿no? Y luego a partir de ahí,
0: claro.
3: Exacto, no es que estés dependiendo del juguete, es que son veces que te vas de viaje, ¿no?
2: ¿Llegará algún día en que entre en una consulta de una sexóloga y nos recomiende un dispositivo sexual y que no sea raro, que por ejemplo como este,
3: ya
2: no solamente sucede. Para placer, sino para
0: descubrirte, para
2: cosas,
0: ayudarte, claro.
2: Y para ayudarte en lo que decíamos antes, en los problemas que podíamos tener antes, ¿no?
0: Claro, yo creo que eso ya sucede y es habitual y en función un poco de la disfunción o lo que suceda o le preocupe a la persona, se pueden sugerir, ¿no? La compra de determinados juguetes para ayudar.
4: Incluso diría yo también, no solo en terapia de una persona, porque tiene algo, sino también en terapias de pareja,
0: también,
4: ¿no? Como complemento de deseo, de juego, de
0: erotizar, ¿no? Y muchas veces a las parejas les digo, iros a dar una vuelta, aunque sea una tienda erótica, porque eso siempre va a dar inputs,
3: claro,
0: ¿no? Mentales y ideas, ¿no? Para poder jugar.
3: Y no solo en terapia sexual o genital, ¿eh? Que la juguetería erótica, pues bueno, en cardiología, el tema de las anillas, en otro tipo de implicaciones del cuerpo también se están implementando para mejorar la calidad de vida de los pacientes, ¿no?
4: 100%. De hecho, en la última recuperación que tuve yo de operación de rodilla en el hospital utilizaban
3: vibradores,
4: el Facom,
3: ¿no?
1: Sí, yo también me dio una fascitis plantar y con mi vibrador en el pie.
3: Masajear.
2: Vale, para todo. Vale,
3: para las cicatrices se utiliza la vibración también, ¿no?
2: Bueno, pues Estefanía e Iker, muchísimas gracias por habernos acompañado y nada, espero que no sea la última vez que venís al programa.
3: Nos quedamos con el clitis.
1: Cuando
3: con el
1: nos
3: clitis.
1: Inviten, aquí estamos.
2: Aquí,
4: y vendremos cargados de clitis.
2: Gracias.

0: Bueno, pues esta noche viene alguien que lleva media vida haciendo algo, yo creo que hoy es peligroso, ¿no? Se ríe. Reírse de lo que algunos, digamos de que una amplia mayoría, prefieren tomarse demasiado en serio. Él dibuja, escribe, provoca, lee muchísimo, escucha a Dylan, a Nick Cave, a Calamaro o a Daniel Johnson. Y ha conseguido convertir la mala leche, la inteligencia y el absurdo en una profesión. Ha tenido problemas por hacer chistes. Unos pocos, ¿no?
1: Algunos. Sigo en ello, teniendo problemas.
0: ¿Has pasado por juzgados por hacer humor?
1: Sí, varios.
0: Eso es tremendo, ¿eh?
1: Sigo, tengo dentro.
0: Todavía tienes...
1: Sí.
0: Jolín,
1: un par de años.
0: Y aún así, sigues mirando el mundo con esa cara de quien piensa, esto no puede estar pasando, pero qué material tan bueno tengo aquí, ¿no? Que sí. Y últimamente me imagino que...
1: Sí, el problema es que...
0: Tenéis que dejar mucho fuera, o sea, os quedará mucho fuera,
1: Nos
0: ¿no?
1: queda mucho fuera, pero es verdad que cuanto más factible es hacer humor, también estás más cerca del terror, que es el problema, ¿no? Que estás en ese límite que no sabes si tirarte por el balcón hacer un chiste, ¿no?
0: Bueno, esta noche vamos a conocer al tipo que hay detrás del provocador, o por lo menos lo vamos a intentar, si te dejas. Y por qué no, pues ya que has venido aquí, igual hablamos hasta de sexo y todo.
1: A lo que haga falta.
0: Lo que haga falta, sin problema. Bueno, ¿estás cómodo?
1: Muy cómodo.
0: Bueno, sí, gracias, muy cómodo. Gracias por venir, de verdad.
1: Y gracias por invitarme.
0: Bueno, llegamos a las noticias de las 2, la 1 en Canarias, y enseguida volvemos aquí en Loving You.
2: Son las 2, es la 1 en Canarias.